0: Hola, ¿cómo están? Muy buenas noches. Bienvenidas, bienvenidos a este especial CNN Prime porque es día de cuenta pública, la primera del presidente de la República, José Antonio Kast. Y es un día además que a continuación va a ser un momento de tolerancia cero con todo el panel, con importantísimos invitados. Y hoy en CNN Prime tenemos dos anuncios importantes. Dirección La Moneda, en extendido, en profundo. Y además va a estar con nosotros el exministro de Justicia, exministro de Seguridad, Luis Cordero. Comenzamos con estos titulares. El presidente de la República, José Antonio Kast, entregó hoy su primera cuenta pública al país, que estuvo centrada en temas de seguridad, recuperación económica y fortalecimiento de la familia. El mandatario hizo además un mea culpa por no haber logrado explicar a tiempo y con cercanía el alza récord de los combustibles de marzo pasado. La actividad económica no logra recuperarse. Chile sumó su cuarto mes de IMASEC negativo tras la caída de 1,2% registrada en abril pasado. Según el reporte del Banco Central, las principales contracciones se produjeron en la actividad minera. En Colombia, el candidato oficialista Iván Cepeda reconoció que no hay irregularidades que indiquen que hubo fraude en las elecciones presidenciales, donde el ultraderechista Abelardo de la Estrella obtuvo la primera mayoría. Ambos candidatos se enfrentarán el próximo 21 de junio en la segunda vuelta. Y el deporte también estuvo en la cuenta pública presidencial. El presidente José Antonio Kast anunció un plan de recintos deportivos mediante una alianza público-privada que permita la construcción de infraestructura en el país, una situación que miran con atención desde Azul Azul, Sociedad Controladora de la Universidad de Chile. Esto y más, aquí comienza CNN Prime. Seguridad, economía y reconstrucción del país fueron los principales ejes de la primera cuenta pública del presidente José Antonio Kast. Laura Soto nos cuenta cuáles fueron los momentos que marcaron esta jornada y luego aquí, Dirección La Moneda. Estamos viendo el desplazamiento del Ford Galaxy que se usa desde 1970 y ahora va primera vez entonces el presidente José Antonio Kast.
1: Ahí está la imagen en vivo de lo que está ocurriendo hasta ahora entonces en el ingreso al Congreso Nacional. Lo vemos saludando a los parlamentarios que están en la Comisión de Pórtico. Le entrega un sobre además Sandra Parisi.
2: Hace su ingreso al Salón de Honor del Congreso Nacional Su Excelencia, el Presidente de la República, don José Antonio Kast Riz.
3: Mediodía en punto y el presidente José Antonio Kast ingresaba al Salón de Honor del Congreso Nacional para dar cumplimiento a uno de los hitos republicanos más importantes de nuestra nación, su primera cuenta pública, una que prometía ser breve y concisa.
4: En nombre de Dios y de la patria se inicia la sesión.
3: Pero que finalmente se extendió por 2 horas y 24 minutos. Estuvo a solo 16 minutos de quitarle el podio a Patricio Elwin, quien aún sostiene el récord de la cuenta pública más extensa que haya pronunciado un presidente al inicio de su mandato desde el retorno a la democracia.
5: Aquí se quedó trancado el teleprompter.
3: Varias salidas del guión original y una larga introducción propiciaron aquella situación.
5: Ser presidente de la República se convirtió en mi máxima responsabilidad. Y represento asimismo a cada uno de los 22 ministros que me acompañan. Quiero darles las gracias por ser parte de este gobierno. Muchas gracias.
3: Arrancó con un agradecimiento especial a su equipo ministerial reducido tras la salida de Mara Cedini y Trinidad Steinert de la vocería del Gobierno y Ministerio de Seguridad respectivamente. Tras 82 días en el poder, el mandatario dijo tener esperanza y dio nuevamente una radiografía del estado en que recibieron el país.
5: Cuando asumimos, dijimos que Chile vivía una emergencia, pero la emergencia no es el lugar donde Chile se debe quedar. La emergencia es el lugar de donde Chile se levanta. La reconstrucción de Chile no es la tarea de un hombre ni de un gobierno, es una tarea de todos. Y ahí el Parlamento tiene un rol muy importante.
3: Un guiño a su proyecto insignia, el Plan de Reconstrucción Nacional, que comenzará

0: su tramitación en la Comisión de Hacienda del Senado y que aún no cuenta con los apoyos suficientes para aprobar la idea de legislar.
1: Y comienzo por algo que le inquieta, le preocupa, le genera ansiedad y angustia a muchos chilenos: la seguridad. Y se nos decía por algún tiempo que la inseguridad era una sensación. No lo es. Es una lamentable realidad.
0: Abrió los primeros anuncios en una de las materias que más críticas ha levantado en sus primeros meses de mandato. Una batería de medidas que incluye el despliegue de un plan de intervención en 50 barrios críticos. El gobierno pondrá urgencia además al proyecto de ley que sanciona a los encapuchados e ingresará al Congreso una iniciativa que crea un registro de vándalos e incivilidades.
1: Todos tenemos que salir de aquí condenando a los overoles blancos. No queremos ver más violencia en nuestras escuelas. No la queremos ver más. Y esa es responsabilidad de todos. Y así vamos a avanzar, combatiendo el crimen organizado que abusa de nuestros niños y los usa de soldados.
0: En materia indígena adelantó una reforma para eliminar las restricciones al uso de sus tierras y en el ámbito migratorio anunció el plan retorno.
1: Si salen de manera voluntaria de Chile, van a poder postular de nuevo al ingreso a nuestra nación. Pero tiene que ser por la puerta, no por la ventana. Nosotros siempre hemos sido acogedores con aquel forastero que viene del exterior. Y lo podemos decir varios de acá, que somos hijos de inmigrantes. Pero esto tiene que ser de manera ordenada.
0: Esto se enmarca en la polémica que abrió al admitir que la expulsión de 300.000 migrantes irregulares el primer día de su gobierno no era literal, sino una metáfora. En lo económico insistió en un ajuste fiscal profundo, pero sin quitar los beneficios sociales.
1: Y nosotros tenemos que avanzar en cómo generamos más empleo. Y como lo señalé, el expresidente Piñera lo dijo y lo resumió en una frase que vale la pena. Le damos un aplauso también al presidente Piñera, en paz descanse. Él lo dijo: no hay mejor política social que el pleno empleo. Y tenía toda la razón.
0: No fue el único exmandatario que destacó en su alocución. También reconoció los avances en infraestructura crítica del expresidente Eduardo Frei, el único presente esta jornada, y felicitó a todas las administraciones anteriores por las obras de extensión de las líneas del metro. El momento de mayor tensión se dio al hablar de su primera gran crisis.
1: Y quiero detenerme aquí ahora para hablar de un tema que fue y es complejo. Cómo fue el alza en el precio de los combustibles. Sé que golpeó fuerte, sí, golpeó fuerte, y no lo minimizo, y no lo voy a minimizar. En otros países quizás esto habría generado un estallido, y por eso agradezco tanto la responsabilidad con la cual nuestros compatriotas, más allá de las diferencias políticas que podemos tener, asumieron esta situación grave.
0: No hubo mayores anuncios en salud ni tampoco un cronograma claro para el ingreso de un proyecto que elimine el sistema de asignación aleatoria en la admisión escolar. Uno de los anuncios más relevantes se lo reservó para el final de la jornada.
1: En las próximas semanas vamos a presentar un proyecto de ley para avanzar hacia la fusión institucional del Ministerio del Interior y el Ministerio de Secretaría General de Gobierno en una sola estructura orgánica.
0: Ambas carteras son lideradas en la actualidad por el biministro Claudio Alvarado.
1: Que Dios los bendiga, que Dios bendiga a nuestra patria y que Dios lo bendiga a usted también. Un abrazo.
0: Concluía así su discurso entre el grito de un asistente de la tribuna y aplausos que no se quebraron frente al incidente. Ahora la tarea sigue siendo trabajar en los tres ejes que el mandatario se impuso como prioridad: recuperar el orden, impulsar la reconstrucción del país y reactivar la economía.
2: Lo habíamos anunciado, especial de Dirección La Moneda en esta cuenta pública, y para eso nos acompañan nuestros reporteros, conductores de CNN Chile, Ivo Goit, Colomba Eichholz. Bienvenido a este día de cuenta pública y día de Dirección La Moneda.
3: Así es. ¿Cómo estás?
2: Muy bien, muy bien, muy bien. A ver, primero me gustaría que me contaran un poco cómo percibieron ustedes. Estuvimos juntos reporteando desde realmente temprano.
3: Sí.
2: Muy, muy temprano, de hecho. Partimos como a las 6 de la mañana.
3: 6 de la mañana.
2: Sí. Entonces, ¿cómo percibieron el ambiente en el oficialismo y en la oposición?
4: Por lo menos previo a la cuenta pública, yo creo que era un ambiente positivo por parte del oficialismo. Tenían expectativas y conocer también en detalle sobre el plan de seguridad. Había un buen ánimo. Ahora, en la oposición yo percibía quizás un ánimo más negativo respecto de lo que pudieran ser los anuncios, dado que desde la oposición decían esperamos poco. Y fue también parte de las críticas que se dieron al inicio de la cuenta pública, en la previa, incluso también en los primeros minutos, porque el presidente José Antonio Kast, bueno, su discurso es de 27 páginas, pero las primeras cinco, desde la página 5 en adelante, comienza a hablar de seguridad. O sea, son 5 páginas en donde ahí los parlamentarios empezaron a tuitear por X de una propuesta sin fondo, etcétera, de temas que finalmente no se estaban tratando en los primeros minutos de discurso.
3: Sí. No sé, Mónica Columba, si es que este es el hito que el gobierno pensaba marcar con el discurso del presidente José Antonio Kast.
2: Porque con ese ánimo iban.
3: Ese es el ánimo, o sea, marcar un segundo impulso, un reimpulso finalmente de la gestión del presidente Kast, dejar atrás todos los ruidos comunicacionales, el cambio de gabinete, venía precedido un fin de semana lleno de entrevistas, de actividades públicas del presidente. Creo que no lo logran, más allá de que desde el oficialismo defiendan efectivamente el discurso, algunas medidas que se entregaron, pero yo creo que no termina de convencer finalmente ni siquiera el mismo oficialismo marcar esto como un hito. Ahora, la ciudadanía es el indicador.
2: Eso va a ser muy interesante porque tradicionalmente, post cuenta pública, los presidentes suben. ¿Cuánto se mantienen? Es otra cosa. La estrategia que tenía el oficialismo, la expectativa, era lograr subir en aprobación, como es tradicional, y luego mantenerse en una meseta de cerca de 40%. O sea, la aspiración. Tú dices que crees que no se logra, yo coincido bastante contigo, que así como un hito, que cambie el eje de la discusión.
3: ¿Qué era lo que habían vendido las últimas semanas? Es que este era
2: un momento especial. Claro, más uno podría decir que hay un cierto cambio de tono en el presidente, ¿o no?
4: Sí, al comienzo yo diría que fue un tono con bastante apertura. Citó, de hecho, a varias figuras políticas. Citó, por ejemplo, palabras de Gabriela Mistral. Hizo también un saludo especial al expresidente Eduardo Frei. Hablaba también de generar grandes acuerdos en todo lo que es hoy día los proyectos que están, ¿no es cierto?, visando por parte del Ejecutivo. Hacía alusión al plan de reconstrucción.
2: Pero, me acabas de dar una idea, pero te fijas que nombra... Tal vez por eso no alcanza a ser el hito. No, estoy especulando ahora, ¿sí?, cosas que se me ocurren cuando los escucho a ustedes. Porque, con información que ustedes traen, porque... Tal vez por eso no alcanza a ser el hito, porque no arriesga demasiado. ¿En qué sentido? Nombra al expresidente Frei, ¿no? A quien nombró embajador, además, o lo menciona, y también al expresidente Sebastián Piñera. Sí. Pero probablemente para ser un hito tienes que remover un poco el eje y ser capaz de nombrar a Lagos, a Bachelet, pero está complicado por el tema de la postulación, entonces nombra al expresidente Boric en algo. O sea, cuando el expresidente Boric logró ciertos quiebres de ejes, cuando hizo algo inesperado en él, algo que realmente nos sorprendiera. De ahí logró marcar ciertos hitos. Creo yo que tal vez esa es una de las razones. No sé.
3: Sí, y me parece que José Antonio Kast vuelve al mensaje, lo que tú decías, convocante,
2: eso
3: al
2: sí,
3: menos
2: sí,
3: en el general, porque evidentemente hay muchas diferencias, sobre todo luego de la tramitación del proyecto de la mega reforma, la ley de reconstrucción nacional, pero vuelve a este mensaje de acuerdo, un poco más convocante, menos confrontacional con la actual oposición. Si bien remarca muy claro las diferencias con el gobierno pasado, sobre todo en materia económica y seguridad, creo que vuelve al discurso original del 11 de marzo, que día de hoy reporteando, para la oposición los descolocó cómo llega José Antonio Kast, la forma en que plantea, la forma en la que quiere hacer gobierno. Más allá de las coyunturas que pasaron después, el alza del precio de los combustibles, errores comunicacionales, esta misma tramitación de la mega reforma, había expectación en la oposición por lo mismo, porque ellos decían, no era muy cómodo ser oposición después de ese discurso, como que nos descolocó un poco. Entonces, estaban expectantes, pese a las diferencias, a ver cuál era el tono del presidente.
2: ¿Qué hay, hay un efecto inverso o espejo en el sentido de que el gobierno ha estado mucho tiempo con una oposición en shock? No tienes con quién pelear, no tienes con quién antagonizar.
4: No, el copamiento comunicacional.
2: Claro, pero no tienes con quién... Sí, tú puedes copar, pero si en el fondo, si al frente tienes una oposición en shock, no tienes con quién discutir, con quién antagonizar, no tienes un antagonista, que siempre es necesario para un gobierno. Bueno, cuando
3: y que
2: el gobierno...
3: Fácil ser oposición, de tal
2: sí, manera. Claro, pero cuando el gobierno, a la inversa, cuando el gobierno, en su tono, el presidente es más convocante y no tan confrontacional, no fue a la crítica extrema hacia el expresidente Boric, pasa lo que tú dices, se descoloca entonces el otro. Ahora, hablemos un poquito del lenguaje, las palabras que más resonaron. A mí me parece que una que es evidente, que íbamos a profundizar en ello en Tolerancia Cero también, pues tenemos un estudio al respecto, familia, en vez de otras ocasiones que hemos escuchado, persona, pueblo, gente, ahora familia muy presente.
4: Sí, familia muy presente y también varios proyectos que van en esa línea justamente también para subir la tasa de natalidad, por ejemplo, se hizo alusión muchas veces en las propuestas sociales a la imagen de la ministra de Desarrollo Social, María Jesús Wolf, también a la ministra de la Mujer, Judith Marín, sí. En eso también el anuncio de presentar indicaciones para justamente la sala con universal, un guiño a las mujeres, a la misma presidenta del Senado que ha llevado esta bandera. De alguna manera, claro, se hace alusión a la familia, pero también lo acompaña de diferentes anuncios que hace. Ahora, anuncios que por lo menos a mi parecer, no sé ustedes, no fueron nuevos. O sea, es decir, la sala cuna universal, las indicaciones ya se habían anunciado por parte del gobierno, de hecho lo hablamos afuera de la moneda con el ministro de Hacienda, Jorge Quirós. Sí, o más que la fecha específica, porque estaba de hecho el plazo hasta que se puede presentar indicaciones, que es el 15 de junio, y eso ya se conocía.
2: Esto lo preguntamos a la ministra de la Mujer después, en la post cuenta, y nos dijo, lo vamos a anunciar en equipo. O sea que de nuevo, a eso te digo yo que no alcanza, en el sentido que tal vez, claro, si nos hubiera contado las indicaciones, el contenido, el financiamiento,
4: hubiese sido nuevo.
3: Yo como concepto, Mónica Colombo, me quedo con uno que he venido repitiendo las últimas semanas, que es el de cambio de mano. Y que hoy día el presidente lo dijo varias veces, y esto yo se lo he escuchado a distintos ministros, lo conversamos una vez acá también, ya es explícito. Y eso da pie a que hablemos de uno de los principales ejes estructurales del día de hoy, del discurso, que también lo sabíamos,
2: eso,
3: que es el tema de la seguridad.
2: Vamos de inmediato a eso, pero solamente una opinión de cada uno. El momento de mayor aplauso, de pifias y las personalidades.
4: No, la personalidad, o sea, la más aplaudida sin lugar a dudas fue el ministro de Vivienda, Iván Pauge.
2: ¿Cierto?
4: Sí. Y también, ¿no es cierto?, reconocido en las encuestas, apreciado por la ciudadanía, entonces, claro, ahí hubo una imagen...
3: Veces, creo, ¿no?
4: Sí.
3: Sí. ¿Fue más de una vez?
4: Sí, fue más de una vez. Lo nombró, de hecho, lo nombró más de una vez.
2: Es
4: también
2: súper
4: nombra...
2: amor y odio lo que provoca Iván Pauge.
4: Sí, y antes de hecho de la cuenta pública, solamente porque, bueno, está ahí, a mí me llamó la atención, por lo menos esta entrada triunfal por parte del ministro de Seguridad Pública, Martín Arrau, que entra después de los ministros. Todos los ministros entran, excepto él y Claudio Alvarado. Claudio Alvarado llega con el presidente José Antonio Kast, pero a mí por lo menos me llamó la atención esta entrada tan institucional por parte del ministro.
3: Me llamó la atención porque se quedaron los tres conversando. Felipe Hernández, nuestro compañero, estaba en Cerro Castillo, y cuando se fueron todos los ministros, se quedan solo dos ministros y el presidente. Claudio Alvarado se queda porque, de manera institucional, es la tradición, él va sentado, el ministro del Interior va sentado en el Galaxy, tiene que entrar con el presidente, pero se quedó también Martín Arrau, y él llegó solo, como dice Colomba, y su entrada fue distinta a la del resto. Bueno, tú estabas ahí viendo la entrada.
2: Bueno, y había harta curiosidad también por lo que había dicho en la entrevista con nosotros en CNN, cuando lo incluye dentro de los posibles presidenciables a Martín Arrau. Exacto. Bueno, Martín Arrau, tema de seguridad. La nota es de Matías Sandoval.
1: Nuestro gobierno ha definido un itinerario claro de tres ejes. Primero, recuperar el orden y fortalecer la seguridad.
5: Definiendo la seguridad como prioridad, así dio inicio a su primera cuenta pública el presidente José Antonio Kast, materia que fue la principal bandera durante su campaña presidencial y la que ocupó buena parte de su discurso de hoy, donde anunció una batería de medidas para enfrentar la delincuencia, el crimen organizado y la inmigración irregular. Entre ellas, las 7 fuerzas de tarea especializadas bajo el Ministerio de Seguridad para enfrentar amenazas como el sicariato, el ciberdelito y la violencia en la macrozona sur. El mandatario también anunció urgencia para proyectos destinados a ampliar el periodo de flagrancia de 12 a 24 horas y fortalecer las facultades autónomas de las policías.
1: En las próximas semanas ingresaremos un proyecto de ley que mejorará las condiciones y los estipendios de los alumnos carabineros. Y asimismo propondremos una asignación trimestral para mejorar la remuneración de nuestras policías desplegadas en las calles y en los barrios de nuestras ciudades.
6: Todos que queremos este país y anhelamos también una mayor seguridad, valoramos esto y vamos a seguir en esa misma línea. Nosotros estamos muy, muy conscientes de la responsabilidad que tenemos como cuerpo policial.
5: Pero uno de los anuncios que más reacciones provocó dentro y fuera del Congreso fue la creación de un registro de vándalos e incivilidades. Iniciativa que durante esta tarde fue firmada por el presidente.
1: Este registro permitirá que quienes hayan cometido delitos como atentar contra carabineros, contra el personal de los servicios de salud, como les dije, el daño a monumentos nacionales, entre otros, y quienes cometan alguna de estas conductas perderán beneficios sociales.
7: Yo creo que a partir de hoy nadie puede decir que el gobierno no tiene un plan en materia de seguridad.
8: Sin duda la discusión en particular va a ser la que va a concitar mayor debate, ¿no? ¿De qué delito estamos hablando? ¿Cuál es la consecuencia inmediatamente? Y por lo tanto eso, voy a decirlo de esta manera, una discusión que recién se va a iniciar.
5: Anuncios que no dejaron conformes a todos.
9: Cuando la cuenta pública del presidente de la República destaca principalmente por este anuncio de una lista negra, me parece que queda en evidencia que es una cuenta mediocre e insuficiente.
10: Esperaba que me dijeran, este es el Ministerio de Seguridad, estos son los proyectos del Ministerio de Seguridad iniciados en el pasado, este es su estado de ejecución y este es el futuro. Solo me hablaron de futuro y no tuve ningún tipo de estado de ejecución.
5: Otro de los anuncios fue un plan de infraestructura penitenciaria, el cual comprende más de 200.000 nuevas plazas en recintos penales. A esto se le suma un plan de intervención intensiva en 50 barrios considerados críticos, con presencia policial reforzada y operativos focalizados, una medida que algunos expertos señalan debe ser vista de manera intersectorial.
11: Es importante también destacar que los barrios críticos tienen que tener una bajada también desde lo social, por supuesto, dar más y mejores oportunidades, y por eso también es tan importante los anuncios en materia de educación, de deporte, de ciencia. Los niños, los jóvenes deben tener, obviamente, también oportunidades en esas materias.
5: Con anuncios que apuntan al control territorial, el fortalecimiento policial y el endurecimiento de las herramientas contra el delito, el presidente Kast buscó instalar la seguridad como el sello de su administración. Un área donde las expectativas ciudadanas son altas y donde los resultados comenzarán a medirse mucho antes que termine su primer año de gobierno.
2: ¿Cómo creen que fue recibido y cómo vieron ustedes los anuncios en seguridad?
4: Yo creo que fueron los más polémicos, y partiendo por esa dura crítica que hacía incluso un parlamentario que es del sector del presidente Kast, sí. Pierre Carlesi, ¿no es cierto?, decía de manera bastante tajante que le faltaron planes concretos en seguridad.
2: Libertario.
4: Libertario. Claro, pero de alguna manera, ¿no es cierto?, afín al gobierno.
2: Sí, pero están en la táctica de adelantar por la derecha, es así verdad, que también desde ahí hay que entender esas críticas.
4: Es verdad, hay que analizar de esa manera. Pero igual, de todas maneras, hay que tener en cuenta, no sé si esto se presupuestó así en la cuenta pública, pero sí hay que entender que mañana el ministro de Seguridad Pública va a exponer en el Senado. Ahora, una hora, a las 15 horas, de 3 a 4. Que de todas maneras decían algunos parlamentarios es poco para detallar el plan de seguridad.
2: ¿Y les parece estratégico eso? Porque de nuevo, no alcanza. Sí. O sea, esto que estamos hablando del no alcanza se puede instalar como un concepto, digamos, de esta cuenta pública, en el sentido que nos dice bastantes qué, pero nos dice poco cómo. Entonces, de nuevo, ¿cuándo? ¿Y cuándo? No nos sorprende, entonces nos dice el por qué, nos dice el qué, pero nos falta el cuándo, el cómo. ¿Y por qué se los digo? Porque, de nuevo, tal vez para dejarle anuncio y concreción a Martín Arrau, el nuevo ministro de Seguridad, resulta, Ivo, que no nos sorprendió con cosas más concretas y con una estructura completa que se denomine plan.
3: Sí, igual cosas muy nuevas no van a haber. De hecho, lo que tengo entendido es que son solo 5 los proyectos nuevos que se van a agregar dentro de este plan para agregarlos a la política nacional, y el resto es ponerle urgencia a proyectos
2: que ya hay.
3: De
2: ley, te refieres.
3: Sí. Cerca de 25 que les van a poner urgencia para poder tramitarlos de manera más rápida. De hecho, solo en el Ministerio de Seguridad, para hablar de la figura de Martín Arrau, ya él se puso como plazo 2 semanas para estar, el Ministerio esté en rodaje completamente. Y se acaba esta semana con sus presentaciones en el Senado. La de mañana sí no debería ser muy larga porque tiene que dar cuenta del estado de excepción en la macrozona sur. Entonces eso le va a quitar tiempo para presentar el plan. Tienen entendido que él va a presentar el plan de manera más general,
2: el acercamiento. Lo más llamativo es algo que habíamos escuchado en campaña, pero que se empieza a dibujar, y es este registro de vándalos e incivilidades con consecuencias de pérdida de beneficios sociales.
4: Sí, eso yo diría que también deja varias dudas respecto también decía tipificar, ¿no es cierto?, como falta, las como faltas, delito, sí. Justamente una incivilidad. Habían parlamentarios que decían, eso finalmente ya está en la ley. Entonces, hay dudas en lo técnico respecto de ese plan en particular. Ahora, un plan que le preguntamos también al fiscal nacional allá afuera del Congreso, Ángel Valencia, y él por lo menos se mostraba muy abierto a ese plan porque decía, de alguna manera, cuando uno va sancionando faltas menores, también va educando a no cometer ilícitos en el futuro.
2: Sí, que fue una reacción que recogieron varios medios, pero acuérdate que él nos dijo también, puede haber una colisión o un problema con los datos personales.
4: Sí.
2: Entonces, atención con eso, porque se empiezan a ver beneficios de ideas, pero la concreción tiene que ser fina o puede entrar lo mismo que esta indicación, por ejemplo,
3: de los migrantes
2: que exige entrega de información, no denuncia activa, pero sí entrega de información cuando se lo piden autoridades migratorias, y dicen, bueno, es lo mismo que hace el Ministerio Público, y es que la Valencia decía, bueno, lo mismo no es, porque el Código Sanitario en el fondo lo permite en el caso de delitos, nosotros estamos persiguiendo delitos. Si la migración irregular no es delito, hay una colisión, sí. Él no se quiso pronunciar al respecto, pero digo, la concreción tiene que ser fina.
3: Sí, pero en el macro, no sé si ustedes también comparten que también había más expectativas de entre la última semana de los anuncios que se podían hacer hoy día, o en la forma de plantearlo, en la crítica que se podía hacer, o algún reconocimiento efectivamente de que no hemos...

0: no puede llegar al objetivo.
1: Entonces, el gobierno en este momento tiene, va a tener que sí o sí sacar adelante una agenda en seguridad robusta para que la gente lo vea, la gente que le estás pidiendo que se apriete el cinturón, pero entonces dame la seguridad para yo también poder estar tranquilo por un lado.
0: Vamos a profundizar en los efectos que puede tener esa mega reforma, esta cuenta pública, pero antes, los temas sociales. Temas sociales, hubo anuncios como, por ejemplo, un bono de 30 mil pesos por cada hijo entre 0 a 13 años, en el 80% más vulnerable, un bono de 30 mil pesos. Hubo también un momento en que el presidente de la República le agradeció a las personas por su reacción frente a esta medida tan difícil que les había tocado tomar, o habían decidido más bien tomar, en el MEPCO.
1: Y reconoció que no fue bien comunicado, que lo ponía en el comunicado de mejor forma.
0: Sí, ahí reconoce que le faltó cercanía, que le faltó explicarse mejor. Y dijo, en otros países esto podría haber sido razón de un estallido. Puso la palabra estallido además. En fin,
1: difícil.
0: El tema es que hay algunas cosas que se anunciaron, que se esperaban, concreción o no. Veamos entonces la nota de Camila Soumastre sobre Salacuna.
2: Finalmente, una materia que cruza la educación, el trabajo y los desafíos de mujeres es el tema de la sala cuna. Es un tema largamente demandado, planteado.
3: Entre aplausos fue recibido uno de los proyectos más esperados de la jornada, la Ley de Sala Cuna Universal. La iniciativa, que permanece en tramitación desde hace más de 4 años tras ser presentada durante el gobierno de Sebastián Piñera, recibirá nuevas indicaciones antes del 15 de junio, según lo anunciado por el presidente.
2: Nos hemos comprometido, y así será, que este 15 de junio ingresaremos las indicaciones al proyecto de Sala Cuna para poner fin a una barrera que por más de 100 años ha afectado la contratación de mujeres en Chile.
4: Hoy tristemente se castiga la incorporación de la mujer número 20 y también con esta barrera se va desincentivando la incorporación de las mujeres al trabajo. Desde ya hacemos un llamado al mundo parlamentario, a los parlamentarios, para que puedan aprobar este proyecto de ley.
3: Llamado a aprobar una medida que busca ampliar el acceso al beneficio de sala cuna, estableciendo que este no dependa de que una empresa tenga 20 trabajadoras o más, como ocurre actualmente en el Código del Trabajo, sino que se convierta en un derecho garantizado para todos los trabajadores con hijos menores de 2 años. Anuncio que fue ampliamente valorado.
5: Me llegué a emocionar cuando escuché al presidente relevar el tema de la sala cuna y además darle el énfasis que este tiene. En materia de sala cuna, este no es una medida solo para las mujeres, esto es una medida para la sociedad.
6: Valoramos que el gobierno se haya subido al carro de la sala cuna universal. Esta fue una indicación que yo mismo propuse en el trámite de la mega reforma y el ministro Quiroz se opuso y ahora el presidente Kast la anuncia.
7: La cesantía en mujeres es enormemente alta y sobre todo mujeres jóvenes. Y en eso creo que el proyecto de sala cuna universal va a cooperar tremendamente.
3: Por otro lado, parlamentarios cuestionaron la falta de definiciones sobre aspectos clave como el financiamiento y los tiempos de tramitación. Justamente el gobierno señaló que las indicaciones comprometidas para el 15 de junio estarán enfocadas en perfeccionar esa fórmula, bajo criterios de gradualidad y responsabilidad fiscal. Esto en medio de las críticas que ha generado la cotización adicional de un 0,1% a cargo de los empleadores.
8: Básicamente financiamiento, financiamiento permanente, financiamiento estable. Está actualmente en la Comisión de Educación. Es a ese mismo proyecto que se le van a presentar las indicaciones. Y finalmente ese proyecto no lo aprobamos en las últimas semanas del gobierno del presidente Boric, precisamente porque nos pareció que el financiamiento no estaba suficientemente garantizado.
9: Se hacen anuncios que uno hubiera esperado más detalle, o sea, cuando estamos hablando de sala cuna lleva mucho tiempo en trámite y no tener el contenido de lo que además debería dar certeza para la ciudadanía, por ejemplo, que las grandes empresas se pongan financieramente con la sala cuna, eran al menos de los criterios que nosotros estábamos esperando que también se recogieran.
10: Me gustó lo de la indicación en materia de sala cuna universal para el 15 de junio, pero quiero decirle al gobierno, indicación más discusión inmediata. Es decir, cuando nosotros escuchábamos al ministro del Trabajo que íbamos a estar todo el 2026 en esto, a mí al menos no me parece.
3: Ley que, según expertos, resulta clave de aprobar en un contexto marcado por el aumento del desempleo femenino, que alcanzó un 10,5% en el trimestre febrero-abril.
11: Si nosotros aprobamos el proyecto de ley de sala cuna, en el Zoom de género especial de esa lacuna que Chile Mujeres hace con el Observatorio de Contexto Económico y la Cámara de Comercio de Santiago, estimamos que se podrían crear entre 15.000 y 150.000 empleos formales para mujeres.
3: En paralelo, el gobierno anunció un bono de 30 mil pesos por hijo para las familias del 80% más vulnerable con niños entre 0 y 13 años, buscando aliviar los costos del alza de la vida, medidas que se suman

0: al anuncio de sala cuna universal y que apuntan a fortalecer el apoyo a las familias.
1: De nuevo nos falta concreción, nos falta saber, vamos a tener que esperar al anuncio oficial. Sí, sí sabemos que se anunció fusión de ministerio, eso por ejemplo quedó súper claro. Sí. Fusión de Ministerio del Interior con Secretaría General de Gobierno, todos tienen súper claro, no hay duda.
2: Y un comité de expertos que puede evaluar si es que se puede hacer con otros ministros.
1: Pero eso alcanza.
3: Falta la fecha.
1: Eso alcanza retorno, en el sentido...
3: En los próximos días vamos a ingresar al proyecto de ley.
1: Pero lo que digo es que falta... no hay duda al respecto.
2: Sí. Este plan de retorno de migrantes que también... Es como una invitación 2.0 a que salgan con alguna especie de beneficio, entre comillas, para quienes lo hagan de manera voluntaria.
1: Claro, pero la expectativa, por ejemplo, que se había creado de restablecimiento de relaciones consulares con Venezuela.
2: Cero.
1: O diplomáticas, cero, pero ya lo sabíamos después de la entrevista que tuvimos con el presidente, porque nos
2: dijo el fin de semana.
1: Elevó la apuesta. Estamos no solo tratando consulares, sino que diplomáticas, pero nos falta la otra parte. Así que ya nos había hecho hace en el Chile.
3: Que no. Sin eso, que también había hecho en campaña, lo que tenía que ver, por ejemplo, con el plan barrial, que ahí, ojo, también algunos parlamentarios de la oposición salieron a criticar esa presentación porque decían es el plan Calle Sin Violencia del gobierno anterior, renovado, reciclado.
2: Es muy parecido.
1: ¿A quién le vamos a preguntar eso y más?
2: Sí, lo estoy viendo.
1: Lo estás viendo aquí en el estudio. Al exministro Luis Cordero, a ver cómo encuentra él que estuvo el tema de seguridad en esta cuenta pública. Además que él se reunió con el ministro Arrau.
2: Lo invitó a participar de un comité asesor.
1: Es como a mí me recordó el comité de cancilleres.
2: Sí. Muy buenas palabras el otro día del ministro Arrau al exministro Cordero.
1: Mira.
2: Así que puede que traje.
1: Ya pues. Colomba, Ivo, muchísimas gracias por este especial de Dirección La Moneda. No solo por eso, sino que en nombre de ustedes a todo el tremendo equipo que trabajó desde muy, muy temprano en Valparaíso y a todos los que siguen trabajando aquí hasta muy tarde. Así que gracias. Un gusto, como siempre, trabajar en terreno con ustedes.
3: Igualmente.
2: Ya. Estés muy bien.
1: Nos vamos entonces a la pausa, ¿no? Nos vamos a la pausa y al regreso el exministro de Justicia, de Seguridad, en fin, Luis Cordero, aquí en el estudio de CNN Chile.
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1: Lo habíamos anunciado, el ex ministro de Justicia, ex ministro de Seguridad, ex subsecretario del Interior también, Luis Cordero, gracias por acompañarnos.
2: ¿Qué tal? ¿Cómo está?
1: Bien, y además esta cuenta pública toca varios de los temas que fueron responsabilidad suya en la administración anterior. En términos generales, ¿cómo vio la cuenta pública?
2: Más bien la leí que la seguí. Uh-huh. Y en general yo diría que los temas de seguridad, que, a los cuales puedo focalizar, el presidente ha señalado 3-4 aspectos que forman parte de lo que uno podría denominar como políticas de estado de continuidad. Probablemente el gobierno le va a dar algún énfasis adicional. Me refiero esencialmente a lo que corresponde al tema del plan de infraestructura penitenciaria, que es algo que se reactivó durante la administración del presidente Boric. Y más o menos, de hecho, el ministro Rau había trabajado sobre ese plan, que es esencialmente el modelo de concesiones, y de hecho yo creo que él lo conoce bastante bien. Lo segundo, que tiene que ver con el despliegue territorial de intervención de barrios críticos, que es una política que en general todos los gobiernos han tenido. La última de la administración anterior estaba asociado a Calles Sin Violencia. Probablemente quizás el gobierno probablemente va a explorar qué cosas funcionan ahí bien, qué cosas no funcionaron o en qué dimensiones uno podría ampliar. El trabajo sobre aquellos aspectos de mejora de asignaciones de carabineros, que de hecho el año 2025 se destinaron 18.000 millones de pesos exclusivamente para eso. Y si me permite, ¿sí?, respecto de las cifras, efectivamente las cifras de homicidio, yo creo que hay que tener cuidado cómo se muestran algunas cosas, pero en términos de tendencia es algo que nosotros habíamos señalado con anterioridad, que si más o menos las cosas siguen ejecutando del modo como se han venido trabajando hasta ahora, la tasa de homicidio debiera seguir bajando en nuestro país este año por cuarto año consecutivo, y eso es una buena noticia para todos. Más allá de eso, el énfasis está en otra serie de materias. Yo supongo que hay varias de ellas que el presidente no se pudo referir, que el ministro Rau probablemente se referirá a ella, y que forman parte de un conjunto de medidas del total de leyes aprobadas y que tienen que implementarse durante este año.
1: Voy a ir preguntando cosas de la cuenta pública, anuncios, pero también opiniones políticas en medio de lo que ha sido toda esta discusión sobre el plan, no plan. En términos generales, ¿usted diría que lo que hoy día escuchamos del presidente es una política esencialmente de continuidad en seguridad?
2: Yo diría que sí. A ver, yo creo que los gobiernos siempre tratan de diferenciarse, eso me parece que es bastante natural. Pero si uno saca las palabras y se focaliza en los instrumentos a los cuales se están señalando, más o menos las cuatro ejes que él anuncia tienen que ver bastante con continuidad. Cuando digo continuidad, en el sentido de que hay una orientación del Estado de Chile en ese sentido. Sí. Probablemente el gobierno va a poner algunos énfasis adicionales. Entiendo. Que le den identidad. Pero mire, un ejemplo. El registro de vándalos y que está asociado a los temas de incivilidad. Incivilidades, de hecho, está identificado como uno de los elementos más disruptivos y que generan mayor índice de temor en la población. ¿Es conveniente avanzar en incivilidades? Sí. La Subsecretaría de Prevención del Delito durante el periodo anterior avanzó en ese sentido. Había un anteproyecto de ley que estaba asociado a eso. No sé cuál es el texto que finalmente...
1: ¿Pero ustedes ya habían avanzado?
2: Sí, en un anteproyecto de incivilidades.
1: ¿De incivilidades? Que no se llamaba registro de vándalos, sino que registro de incivilidades o algo así.
2: Los registros, regular las incivilidades. Lo que pasa es que hay que tener cuidado en dos o tres cosas. ¿El Estado administra registros con el propósito de que algunas personas no puedan acceder a beneficios? Sí, ya hay varios. Lo clave en este tipo de temas, como siempre, no es solo la regla, sino que cómo se implementa y cuál es la gestión. Pero los temas de incivilidades, existe bastante evidencia respecto a las cuales nosotros nos debemos hacer cargo, son muy disruptivas, uh-huh. Son tan disruptivas como los delitos violentos, especialmente...
1: Por eso, primera definición, una buena idea avanzar en eso.
2: En incivilidades, sí, en incivilidad. ¿Segunda? Y de hecho, la administración del presidente Boric avanzó eso. En un anteproyecto de ley en ese sentido.
1: ¿Anteproyecto
2: también
1: de ley que no llegaron a presentar?
2: No, que se, porque en la parte final, en la etapa de instalación del ministerio, habían otras prioridades, entre otros, el que teníamos un mandato legal con el sistema del registro.
1: ¿Ve algún problema, riesgo o respecto de este registro de vándalos e incivilidades que mezcla delitos y también las incivilidades con distinto tipo de penalización, pero en ambos casos con pérdidas de beneficios sociales.
2: Sí, yo diría que hay dos problemas. Yo sé que el relato del gobierno estaba en el concepto del registro de vándalos, sí. Pero en estricto rigor la pregunta es si la pérdida de beneficios y qué beneficios sociales es un tema a discutir. Se pierden producto de la pena. Y en segundo lugar, respecto de las incivilidades, van a aparecer varios temas técnicos. Uno de ellos tiene que ver con que algunas son faltas penales y otras son faltas simplemente administrativas. Sí. Los estándares procesales son muy distintos. En fin, hay una serie de aspectos que sería conveniente analizarlos con más detención, pero no me quiero quedar con el registro, porque los registros en general tienen varios problemas que si uno no se hace cargo de ellos pueden generar inconvenientes. Pero lo que sí es evidente es que el país tiene que avanzar en la regulación y en el castigo de incivilidades porque tiene un efecto muy disruptivo. Es una de las demandas principales de los alcaldes, pero requiere de estrategias de cobertura y de control que son muy distintas a aquellas que están vinculadas a delitos. Vamos, esto es importante en el sentido de que es un ámbito de atomización de conflictos que es muy importante para las comunidades y que requieren de intervención eficaz por parte del Estado. La combinación, cuánta policía, cuánta seguridad municipal, por ejemplo, es un equilibrio que uno tendría que evaluar para este tipo de situación.
1: Ya. ¿Le parece que se pierdan derechos sociales por delitos o por incivilidades o ambas?
2: Que depende de qué.
1: O sea, gratuidad, por ejemplo.
2: O sea, lo que pasa es que depende de qué beneficios. Gratuidad. Y en segundo lugar, respecto de qué plazos, ¿no? Si usted pierde los beneficios por plazos indeterminados, eso tiene un problema de constitucionalidad que es muy evidente. Si los pierde por un periodo determinado, probablemente va a haber un problema de proporcionalidad. ¿Qué tipo de beneficios es aquellos ámbitos donde usted quiere generar los incentivos correctos en el fondo, ¿no? En esto yo trataría de ser lo más tecnocrático posible y lo menos discursivo políticamente. La intervención sobre, y por eso yo creo que es conveniente separar el debate de incivilidades del caso de delitos, porque yo creo que el caso más complejo que tenemos de abordar, por una razón muy simple, porque las incivilidades tienden a ser consideradas procesalmente cuestiones menores, pero son socialmente muy o comunitariamente muy disruptivas.
1: Voy a volver a la cuenta pública en unos momentos, pero antes no quiero olvidar que en entrevista con CNN Chile, el presidente de la República, cuando le preguntamos cómo se habían sido tan críticos de la administración anterior, diciendo que incluso había una pérdida del Estado de Derecho, que era una emergencia la seguridad, o la inseguridad, para ser más preciso, que ustedes habían trabajado muy mal, ¿cómo se acogían a la Estrategia Nacional de Seguridad?
2: A la política.
1: A la Política Nacional de Seguridad. ¿Por qué se acogían a esa política? Y la respuesta que él nos dio fue que ustedes, como gobierno, no habían sido fieles ni siquiera a su propia Estrategia Nacional de Seguridad y que las cifras y todo mostraba que estaba pésimo el desempeño en seguridad, pero que no habían sido fieles a esa estrategia, así que no había una incoherencia en el fondo en que se acogieran a esa Estrategia Nacional de Seguridad.
2: Eso es algo así como decir, tienen buenas ideas, pero no las saben implementar, ¿no? Bueno, yo creo que el presidente probablemente no le ha mostrado los datos con fidelidad. La primera política en materia de crimen organizado fue la que implementó la administración del presidente Boric, en eso fue clave la exministra Tobá. Y la política de seguridad pública se dicta en el contexto de la nueva institucionalidad de seguridad pública.
1: No sé. ¿Pero qué le parece esa crítica?
2: Lo que pasa es que yo, en general, considero que la simple verdad de los hechos permite responder ese tipo de cosas. Cuando uno analiza la evidencia en el caso de homicidios, que es un argumento que se ha utilizado muchísimo, los años más complejos para el país fueron el año 2021-2022. La administración anterior redujo los homicidios del 6.8 cada 100.000 habitantes a 5.4, más del 20%. En el caso de la violencia en la macrozona sur, que el año más complejo fue 2020-2021.
1: O sea, usted diría, si no lo entiendo mal, que los hechos, las cifras, desmienten la afirmación del presidente.
2: O sea, creo que la afirmación del presidente es imprecisa, porque los hechos más bien lo que demuestran, las cifras lo que demuestran. Cualquier cifra que usted tome, si toma la cifra de homicidios consumados, si toma de los ingresos irregulares, si toma los datos de la macrozona sur, todos los datos dan a la baja. Ahora, ¿por qué se logra eso?
1: ¿Es solamente o le parece también, honestamente, y se lo pregunto desde el vista del punto de vista profesional, político y humano, injusta?
2: A mí me parece, considero, yo creo que uno no se tiene que extraviar digo, una de las grandes discusiones que planteó la administración anterior es dejar de transformar a la seguridad pública en un coto de contingencia simplemente electoral y luchar porque tuviéramos una regulación y un régimen institucional como política de Estado. Ese fue el propósito de la administración anterior, ese fue el mandato que me dio el presidente a mí, ese fue el propósito con el cual actuamos y así entregamos la administración a este gobierno. Yo creo que los excesos retóricos terminan por finalmente pagar consecuencias con posterioridad. Yo lo que me quedo...
1: ¿Le parece un exceso retórico, entonces?
2: A mí me parece una imprecisión que no se compadece con los hechos y yo creo que lo más relevante es que hay una política de seguridad pública que por mandato de la ley dura hasta el 2031.
1: Técnica, y que si además, es que la hubieran encontrado mala, ¿la podía modificar?
2: Sí, pero para eso tendrían que haber instruido un procedimiento específico.
1: Está bien, pero no es que estaban obligados a seguir no, al pero, pie de la letra la misma. Digo, si lo hubieran encontrado pésima,
2: sí, pero yo
1: ¿la podían modificar?
2: Además, es una política que comenzó a trabajarse el 2022.
1: No,
2: que,
1: si yo sé, si solamente sí, quería si hacer una precisión técnica.
2: Sí, pero además pasa otra cuestión. Mm. El mandato de esta administración es la estrategia bianual.
1: Sí.
2: Pero además cuando se dictó la política, en
1: no
2: general los académicos,
1: bianual.
2: Los centros de estudio, yo diría hasta Libertad y Desarrollo destacó su propósito. Yo me quedo con que es la Carta de Navegación de Seguridad sí. Pública del Estado
1: Ahora,
2: de Chile.
1: ¿Usted conoce la estrategia bianual de este gobierno?
2: No, pero nosotros, yo creo ya es relativamente conocido, nosotros fuimos bastante prudentes. Nosotros presentamos ante tanto el Consejo de Seguridad Pública como el Consejo de Prevención del Delito en enero de este año y los primeros días de marzo la propuesta de estrategia bianual. La decisión que tomó la administración del presidente Boric fue dejar a disposición de la administración entrante la estrategia para que ellos pudieran evaluar si consideraban que eran los indicadores que había que utilizar, que eran las prioridades que había que utilizar.
1: ¿Y eso todavía? ¿Y cómo se formaliza eso?
2: Se tiene que formalizar mediante resolución.
1: ¿Exenta?
2: Sí, pero además ya. De eso...
1: ¿Y eso todavía no se ha hecho?
2: Eso no se ha hecho, pero además el ministro Arrau, yo lo conversé con él.
1: Sí,
2: él también, y él también tiene perfectamente claro que tiene que citar a los consejos, que hasta ahora no se han citado. Uh-huh. Yo creo que el ministro Arrau entiende bien el desafío que tiene como política de Estado y mi disposición privada y pública con él ha sido que le vaya lo mejor que pueda.
1: Ya le quiero preguntar de eso, pero ¿puede decirse que este gobierno, estoy hablando incluso antes del ministro Martín sí. Arrau, Luis, ¿puede decirse que este gobierno tenía un plan si no había siquiera dictado la estrategia bianual mediante una resolución exenta?
2: No, yo le diría que mi impresión ¿sí? es que probablemente esta administración tenía un plan electoral en su campaña y que probablemente no consideró la etapa de transformación institucional que el último año ha vivido el país en materia de seguridad pública. Y cómo traducir esas ideas de su plan electoral en instrumentos de gestión pública, ese salto, probablemente esa última milla, es algo que probablemente hasta ahora no se ha visto. Yo creo que este periodo de más de 2 meses ha servido y ha sido útil para ese propósito y sí. fin. Ahora,
1: perdón, pero entonces para no malentenderlo, no le quiero poner ideas sí. ni palabras en su boca. Entonces usted dice que este gobierno tenía un plan electoral en seguridad, pero eso no equivale a un plan de seguridad de gobierno.
2: No, porque son dos cosas, pero esto le va a pasar en seguridad y en cualquier tema, en el fondo, ¿no? ¿Cómo usted reconduce su propósito electoral en instrumentos de gestión? Y de ahí la vieja frase, a esta vez antigua, uh-huh. que otra cosa es con guitarra, que tantas veces se dice.
1: La dijo ayer el presidente de la República.
2: Y los contextos cambian, porque uno son cómo se ganan las elecciones y otro cómo se gobierna, y los gobiernos requieren de entender los contextos concretos en los cuales se desenvuelven y sobre todo con pragmatismo, por una cuestión muy simple, porque es la única manera en que usted puede medir resultados. Entonces, ¿es razonable que un gobierno tenga que adecuar su propuesta electoral a un plan de gobierno en concreto? La respuesta es sí. Lo único que tiene que suceder en ese periodo es cierta consecuencia. Por eso yo creo que la imprecisión...
1: Pregunta.
2: Yo creo que es correcto decir, sabe que hay una política de Estado en seguridad. Quizás nosotros lo vamos a hacer mejor que los anteriores, pero además mostrarle al país que hay una ruta común, porque a estas alturas yo creo que está suficientemente demostrado que en seguridad como en otros ámbitos, pero especialmente en seguridad, si usted no tiene política de Estado, usted no va a obtener resultados. Pues, entre otras cosas, sí. por lo siguiente. Las policías son instituciones permanentes de la República. Y si usted tiene que dar una señal a las instituciones permanentes de la República, es cuál es la agenda
1: o sea, ¿cuál,
2: y la
1: cuál
2: estrategia es el norte? En el largo plazo.
1: Luis, Usted se reunió con el ministro Arrau. ¿Usted va a ser parte de ese consejo de exministros si se lo pide?
2: A ver, una de las cosas que... Yo lo voy a decir del siguiente modo. Cuando venía el proceso de traspaso de mando, los ministros de Estado recibimos una instrucción precisa del presidente.
1: Del presidente Boric.
2: Y la instrucción del presidente Boric fue facilitar todo lo posible la instalación de las nuevas autoridades. Yo soy un convencido de que el país avanza cuando uno tiene política de Estado. Uno de los mandatos que me dio el presidente cuando yo asumí como ministro de Seguridad era ese. Y a mí me parece responsabilidad pública estar disponible para la conversación. Hace días atrás, el ministro Rabat invitó a los exministros de Justicia para un diálogo similar.
1: Y ahí estuvo usted
2: también.
1: O sea que si se lo pide de nuevo,
2: A mí me parece que todos quienes hemos participado con responsabilidades públicas, por el bien del país, tenemos que estar disponibles a una conversación. Por cierto, para una administración, que es importante que en este tipo de ámbitos también le vaya bien, en el sentido que hay una continuidad y mejora por parte del Estado de Chile.
1: Esa es la razón por la cual usted sí está dispuesto a integrar estas instancias
2: o a conversar o compartir experiencias de ningún tipo. No necesariamente tiene que hacer un nuevo formal.
1: Sí. ¿Qué diferencia ve entre el ministro Arrau y la ex ministra Steiner? Y quiero preguntarle honestamente, incluso tal vez previo a eso, ¿por qué cree usted que fracasó la ministra Steiner en su misión? Porque si uno lo sacan, y lo digo yo, no lo digo usted, pero si uno lo sacan antes de 90 días de un cargo en la administración pública o privada, no quiere decir que uno lo hizo bien. Entonces, mi pregunta es, ¿por qué cree usted?
2: A ver, lo primero es que la seguridad, migración y costo de la vida son los tres temas que marcaron la elección, como en distintas partes del mundo. El relato principal del gobierno, cuando usted ve cuando el presidente Kast presentó a su gabinete, no lo hizo por orden protocolar o por orden de precedencia, sino que la primera autoridad que presenta es a la ministra de Seguridad, hablando de la emergencia. Yo creo que es un tema clave, no solo para el gobierno, para el país. Y mi impresión es que uno, probablemente el énfasis de la ex ministra Steiner estuvo en mirar al Ministerio de Seguridad como si fuera una especie de extensión de gestiones que realiza el Ministerio Público. Y la verdad es que son dos ámbitos completamente distintos. Probablemente le terminó por afectar en su desempeño.
1: ¿Y la polémica con la PDI?
2: Es que cuando a mí me han preguntado varias veces de eso, y claro, ella envía un oficio, si yo leo desprejuiciadamente ese oficio, se parece bastante al que puede enviar un fiscal a las policías pidiendo cuenta, en el fondo, ¿no?
1: Claro, lo que pasa es que yo no sé si estoy mal, pero entiendo que fiscal está obligado para a nunca usar en ningún
2: No solo un fiscal, sino que cualquier autoridad pública, porque la cláusula de probidad es una cláusula de la Constitución para cualquier autoridad. No, simplemente estoy tratando de entender la racionalidad de ese oficio, en el fondo, ¿no?
1: Porque uno podría fiscal, pero ya era ministra.
2: Claro, lo que pasa es que, y por eso es tan relevante, en el fondo, cuando usted asume un cargo, tiene que entender los cargos que está asumiendo desde el punto de vista de gestión pública. Ser ministro, y particularmente ser ministro de Seguridad, es un cargo, creo yo, extremadamente difícil.
1: ¿Le faltó tal vez comprender la naturaleza del cargo de manera profunda y cabal a la ex ministra
2: Steiner? Sí, pero no solo ella.
1: O sea, pero como estamos hablando de ella, pueden haber otras personas. Pero los ministros
2: los ministros forman parte de un gobierno,
1: sí,
2: en general.
1: ¿Usted cree que tal vez el gobierno entero, y no solo la ministra Steiner, no entendieron bien de qué se trataba el Ministerio de Seguridad y el cargo?
2: Puede ser en parte eso, pero lo segundo puede ser para que las cosas funcionen en el Estado y en la administración pública en particular, no basta tener fe. No basta asumir la bondad de los principios y los propósitos que uno persigue. Es necesario ejecutar acciones. Y si usted me pregunta hoy día cuál es la principal estrategia en materia de seguridad, después de que el Congreso tuvo un periodo anterior que generó grandes consensos legislativos con más de 70 leyes, aumentos de presupuesto, etcétera, yo le diría que el gran desafío que tenemos hoy día como país es gestión pública en seguridad.
1: Y
2: si me pregunta sobre lo segundo, sobre la invitación del ministro Arrau, yo solo le diría del siguiente modo. Cuando el otro día lo fui a ver, porque cuando él asumió hablamos el fin de semana por teléfono y quedamos de vernos ese día lunes, la primera vez que yo reingreso al Ministerio de Seguridad desde que yo dejé el Ministerio. Yo creo que eso es suficiente.
1: O sea, ¿hay un cambio al menos entre Arrau y Steiner?
2: No, completamente.
1: ¿Y cuál es ese cambio, cree usted, el que usted nota?
2: Yo no sé, tengo la impresión de que el ministro Arrau entiende bien que este es un barco en el que estamos todos. Hoy día le toca al gobierno...
1: ¿Entiende la seguridad como una política de Estado?
2: Y yo creo que la entiende como política de Estado, efectivamente.
1: ¿Y Steiner la entendía cómo?
2: Yo creo que la entendía más bien como una gestión de persecución penal, el caso a caso. Son dos dimensiones de las cosas, simplemente. No estoy diciendo que una sea correcta y otra no. Estoy diciendo que...
1: Pero una sí responde a la naturaleza...
2: Pero una sí responde a la naturaleza de la función de la administración pública.
1: ¿Y en qué cree usted que se juega el éxito o el fracaso de la gestión del ministro Arrau? Porque eso está marcado, por ejemplo, a usted le tocó probablemente más la instalación.
2: Sí.
1: Entonces, si usted instalaba mal, fracasaba su gestión. Incluso algunos pueden decir que fracasó igual, digamos, desde lo de, que es lo que decía, yo le contaba que decía en el fondo el presidente, pero esa era la vara para medirlo usted, probablemente, instalación, ese era el énfasis. Hoy día, ¿en qué se juega el éxito o el fracaso la gestión del ministro Arrau?
2: Lo que pasa es que hay una parte, sobre todo para el primer periodo del gobierno y del ministro, él sabe porque yo se lo conversé con él, hay un conjunto de leyes que deben ser objeto de implementación que son esenciales para la articulación del ecosistema de seguridad. Simplemente en agosto entra en vigencia la ley de seguridad municipal, sí. Todos sabemos las expectativas que ha generado y sobre todo la importancia que tiene para los alcaldes y alcaldesas en nuestro país. La segunda está en plena etapa de instalación, ley de seguridad municipal, o sea, ley de seguridad privada, donde una de las secciones, un tercio de esa regulación, está vinculada a eventos masivos, que tiene un cambio muy significativo. Además de eso, tenemos aprobada la ley de inteligencia, y yo diría que además requiere una etapa de implementación, aunque está concentrada en interior, y seguridad tiene un gran rol. Pero yo le diría que lo clave en estos momentos es el traspaso de Gendarmería al Ministerio de Seguridad, por varias razones. La primera, el presidente hoy día ha puesto énfasis en el plan de infraestructura, pero el sistema penitenciario es más que el plan de infraestructura.
1: Ya ha bajado la expectativa, perdón que se lo diga, porque habían dicho que iban a llegar a las 100.000 plazas, eso implicaba 60.000 más, y hoy día el ministro Rabat de Justicia reconoce que tienen que moderar desde las promesas de campaña a la realidad y son 20.000 y no 60.000.
2: Bueno, que más o menos el plan de infraestructura que dejó el presidente Boric en adelante.
1: También es de continuidad.
2: Sí, pero está bien que sea así, ojo, porque de hecho los problemas que nosotros tenemos hoy día la construcción de cárceles es porque en algún momento se interrumpieron esos planes de infraestructura por distintos tipos de razones. Y esencialmente por oposiciones locales que han llevado a que no hubiésemos demorado mucho en construir. Claro. Pero, ¿por qué es tan relevante a propósito del sistema penitenciario? Porque nosotros tenemos 42.000 plazas a 64.000 personas privadas de libertad, la tasa de encarcelamiento en el país solo ha aumentado en estos últimos 4 años y va a seguir aumentando porque hay cuestiones estructurales. Redujimos beneficios, aumentamos pena y ha aumentado sustancialmente la eficacia policial y la persecución penal inteligente. O sea, de hecho, hemos focalizado muchos recursos en el Ministerio Público y en las policías. En esa estructura... ¿Es probable que siga aumentando la tasa de personas privadas de libertad? Sí. El traspaso de Gendarmería, de Justicia, Seguridad, separando la función de reinserción, tiene una lógica desde la perspectiva de la modernización estructural de Gendarmería. Y ese es el gran desafío que tiene el ministro Arrau. De hecho, yo diría que un aspecto que a mí me pareció simbólico y yo se lo reconocí a él, es que él se reunió con Carabineros, la Policía de Investigaciones y Gendarmería. Y ese mensaje es muy relevante desde el punto de vista de Gendarmería. Hoy depende del Ministerio de Seguridad y que la transformación de esa institución es clave para la política de seguridad pública.
1: Dos cosas que no quiero que se me queden en el tintero para ir cerrando. A todo esto recuerdo que en una entrevista el ministro García Ruminot, en otra instancia en el podcast, como te lo explico, con Paula Catena nos dijo que él creía que le había afectado a Trinidad Steiner, además, el haber sido nombrado a última hora.
2: No lo sé, ahí los tiempos del
1: No lo dijo él mismo, digamos. Bueno, todos sabemos que no era, o sea, que habían otros nombres y hasta el gobierno lo ha reconocido, así que eso también le había afectado. Subirse a esto a última hora, decía, es muy difícil. Quirós venía pensando el plan de economía con mucho tiempo. Quiero cerrar con dos temas. Uno es, ¿cómo ve el tema, por un lado, de sacar a tres reos comunes desde Punta Peuco, que en la práctica vuelve a ser un penal solo para condenados por violaciones a los derechos humanos? Nos dijo hoy día el ministro de Justicia que no está en la agenda retrotraer el decreto que ustedes como gobierno dictaron, que lo volvía un penal común.
2: Sí.
1: Pero en la práctica vuelve a ser solo para condenados Quiero ver cómo ve eso y también la polémica, porque en Mega Noticias dijo que el presidente dijo que él había dado la orden, pero el ministro Rabat dice hoy día no. Él explicó sus dichos y quería decir que había dado la orden a Gendarmería de ordenar las cárceles. No dio ninguna orden directa de sacar a los tres.
2: A ver, yo creo que hay un problema bien estructural. La primera, Punta Peuco está creado como penal especial. La modificación del decreto, el establecimiento de los penales que nos está viendo para que tengan la condición de cárceles, requieren de un decreto supremo, que va a tomar razón y todo. Sí. Lo que hizo la administración del presidente Boric fue quitar la condición de penal especial y por lo tanto quedó como un penal destinado a los mecanismos de segmentación que técnicamente define Gendarmería. Eso es lo que sucedió. Habían tres personas que habían ingresado a ese establecimiento bajo estándares de riesgo y condición, probablemente por las características de las personas que están en Punta Peuco, además no podrían haber sido disruptivas ni nada parecido. Y creo que las versiones que se han dado estos días, lo que ha quedado en evidencia, de hecho la explicación del ministro Rabat a propósito de las declaraciones del presidente un poco lo confirman. Objetivamente un presidente, cualquiera sea este, no puede dar órdenes de quiénes están en qué penal. Es una facultad privativa de Gendarmería. Lo que le corresponde al Ejecutivo es definir qué penales bajo qué características. ¿Cuál es la política de segmentación? Es una definición que corresponde a Gendarmería. Yo solo quiero recordar que hoy día tenemos todas las regiones del país, todas, con sobrepoblación.
1: Pero si el presidente hubiera intervenido, ¿hubiera sido fuera del marco legal?
2: Yo creo que sí, hubiera sido efectivamente, pero tengo la impresión de que el ministro Rabat ha aclarado los dichos.
1: Dice que no intervino.
2: Así es.
1: Pero están también para
2: el presidente.
1: Yo le pregunto el marco teórico. Si hubiera intervenido...
2: Hubiese sido irregular, efectivamente.
1: Ya. ¿Y lo
2: el otro? Presidente, un presidente, ojo, tampoco un ministro de justicia, no puede dar instrucciones a Gendarmería sobre quiénes deben estar en qué penal. Dadas las características definidas en el decreto para ese penal, las personas, de acuerdo a sus niveles de segmentación, corresponde a Gendarmería y no a la autoridad del Ejecutivo.
1: ¿Y un reo puede pedir que lo cambien? ¿Es habitual que le hagan caso?
2: No es extraño que lo soliciten y bajo determinadas condiciones es posible esos traslados. Una de las cosas puede ser la distancia,
1: igual es
2: la visita.
1: Que justo los tres pidieran y los tres les
2: concedieran. Sí, pero a ver, yo creo que hay veces que las autoridades comienzan a dar explicaciones que no son sostenibles. Yo creo que es mejor ponerse rojo una vez y punto.
1: Me parece que es el caso.
2: Y yo creo que si la decisión del gobierno no es retrotraer la condición del penal, sino que dejar una facultad privativa a Gendarmería, yo creo que lo razonable es dejar que Gendarmería tome las decisiones que en cada caso corresponde. Hoy día lo que tenemos es un nivel de sobrepoblación muy significativa en todos los penales del país y yo creo que ese es el foco más prioritario que nosotros debiéramos analizar.
1: Y entonces las dos cosas, si se puede, en breve para cerrar, porque queremos aprovechar, no lo tenemos habitualmente, así que ya había mucha noticia relacionada con sus carteras, la culpa es suya porque tuvo muchas carteras, así que no es nuestra. Cierro con un par de cosas brevemente. Indultos, no, tal como nos había adelantado, no anunció indultos en la cuenta pública, dijo que ese no era el espacio, no era el lugar, pero ratificó que es una facultad que va a utilizar.
2: Sí.
1: En una entrevista anterior ya nos anunció que va a indultar a Fuerzas Armadas o Carabineros por el contexto del estallido, pero no se cierra tampoco a violadores de derechos humanos. ¿Qué consecuencias cree usted que puede tener para el país uno y otro tipo de indultos si el presidente los ejerce?
2: Primero que una cuestión paradojal, en el fondo, ¿no? El presidente defiende una atribución que fue fuertemente cuestionada con el presidente Boric, desde el punto de vista constitucional. No estoy diciendo desde el punto de vista político, los indultos ninguno es pacífico. Y no solo porque los indultos me trajeron a ser ministro de Justicia.
1: Digamos que fueron buen
2: continuados. Sino que además la discusión se llevó al Tribunal Constitucional y yo siendo ministro de Justicia siempre afirmé que lo que estaba en juego no eran solo los indultos del presidente Boric, sino que la potestad presidencial de los indultos. Dicho eso, el presidente Kast ha defendido la potestad de indulto. Yo diría que mientras no se tome la decisión, creo que es anticipado emitir opinión. Los indultos siempre son extremadamente controvertidos y la potestad de indulto requiere cierta sabiduría porque es, en algún sentido, una decisión personal de la autoridad del Ejecutivo.

0: Durante la administración del presidente Piñera, en su segunda administración, hubo indultos para condenados por delitos de lesa humanidad en contextos de situaciones de enfermedades terminales y fue altamente controvertido. De hecho, se judicializaba en la Corte también y la Corte, tanto en esos indultos como los del presidente Boric, ha señalado que es una facultad privativa del presidente. Otra cosa distinta, diría yo, es los argumentos que se utilizan para sostener ese tipo de indulto. Yo no anticiparía opinión para una decisión que yo creo que es caso a caso. Yo solo creo conveniente. Si hay algo que cuando se está en el Estado y particularmente en investiduras tan importantes como la presidencia de la República, el peso de la historia recae sobre los hombros del último presidente respecto de las decisiones de los anteriores.
1: Sí. Recuerda que fue muy, muy criticado el caso de cuando hizo los indultos el expresidente, también por quienes eligió y el propio presidente ha reconocido
0: pero sí,
1: sus
0: mire,
1: errores.
0: Yo todavía me acuerdo cuando yo llegué, solo recordé los indultos durante la administración del presidente sí. Lagos, que además terminaron por acosar constitucionalmente a probablemente una de las personas con mayor bondad que ejerció un cargo de ministro de Justicia después del ministro cumplido, que es el ministro Luis Batten.
1: Le está haciendo el punto de que a quienes eligió el propio presidente después dijo, me equivoqué, también lo asumió
0: sí,
1: y por la fundamentación. También,
0: y el presidente Boric ha sido muy transparente en ese
1: cierro,
0: sentido.
1: Bueno, podemos tener puntos de vista distintos, pero nos queda súper poco tiempo. Quiero me refiero respecto a la fundamentación, estoy hablando. Pero quiero cerrar con lo siguiente. Un colega suyo lo pueden acusar constitucionalmente, un ex colega suyo, el exministro Grau, su opinión para cerrar la entrevista con eso.
0: Yo creo que las acusaciones constitucionales, si usted toma las acusaciones constitucionales, nosotros tenemos 46 acusaciones constitucionales presentadas bajo la vigencia de la Constitución del 80 al 90 hasta hoy. El 52% de ellas son desde 2018 hasta ahora. Bajo la Constitución del 33, discúlpeme la lata, se presentaron 5 acusaciones y se acogió solo una. Durante la administración, durante la Constitución del 25 fueron 70, se acogieron 16, pero principalmente fueron a finales de los 60, principios de los 70. Cuando se reúnen un grupo muy significativo de acusaciones en periodos muy cortos, las acusaciones revelan altos indicadores de polarización. Y yo creo que no es bueno que eso suceda. Creo que desde el 90 hasta aproximadamente el 2018, el Congreso entendió más habitualmente que la acusación constitucional era la última ratio. Durante el 2018 hasta hoy, más del 52% de las acusaciones están concentradas en ese periodo y yo creo que en algún momento hay que detenerse. Y detenerse en el sentido, sobre todo, y paso a lo siguiente, respecto del asunto que se cuestiona al exministro Grau, tiene que ver fundamentalmente con una cuestión metodológica sobre finanzas públicas respecto de las cuales el exministro Grau ha sido clara sobre este punto. Pero además, ¿sabe por qué me preocupa? Porque los debates de finanzas públicas están en el corazón de la reforma que ha presentado el gobierno en materia de reconstrucción. Okay. Y por lo tanto, se da la paradoja, no solo que una acusación termina por polarizar el debate, sino que en segundo lugar puede terminar por afectar precisamente los aspectos de contenido técnico que están asociados al proyecto de reconstrucción. Entonces yo creo que más
1: porque disminuye la confianza, entiendo.
0: No solo porque disminuye la confianza, sino porque además recuerde que buena parte del debate que está asociado al proyecto de reconstrucción tiene que ver con las estimaciones de ingresos hacia el futuro del fisco de Chile. Entonces, creo que hay buena, por conveniencia y por convicción, hay buenas razones para detener este ejercicio, creo que abusivo, de acusaciones constitucionales. Y hay veces que la pasión requiere también un poco de contención.
1: Luis Cordero, muchísimas gracias por habernos acompañado en CNN Prime con esta agenda abierta.
0: Muchas gracias.
1: Y nosotros vamos a seguir contándoles que uno de los principales ejes de la primera cuenta pública del presidente José Antonio Kast fue el tema económico. El mandatario emplazó a la oposición a abrirse al diálogo para la discusión del Plan de Reconstrucción Nacional, que según el Ejecutivo apuntaría a solucionar la baja inversión y el alto desempleo. Sebastián Riz nos cuenta.
2: Una emergencia era la emergencia en seguridad. La otra crisis que vivimos hoy día es una crisis económica fiscal. Hoy día tenemos todas las oportunidades para salir. Pero esto no va a ser rápido. Va a tener dificultades, sí. Va a haber dolor. Aquí no se pueden prometer milagros.
3: Era uno de los hitos más esperados por el mundo empresarial y político. La economía fue parte central de la primera cuenta pública del presidente José Antonio Kast y se basó en tres pilares principales: aumentar la inversión, bajar el desempleo y reducir la burocracia. Medidas que están contempladas en el denominado Plan de Reconstrucción Nacional.
2: Si ustedes miran la baja en la tasa de inversión en Chile y la alza el tema del desempleo, queda muy claro qué es lo que está pasando. Hay más desempleo cuando no hay inversión. E importa que el Estado recaude más. Sí, hay dos fórmulas. Una, subir los impuestos, otra, bajar los impuestos y tener más inversión. Nosotros está claro por la cual vamos. Aquí no compite la izquierda con la derecha. Compite Chile contra el estancamiento. Y ese partido lo tenemos que ganar. Pero lo tenemos que ganar rápido.
3: Proyecto que, entre otras medidas, propone rebajar el impuesto de primera categoría de 27 a 23%. Además, establece una invariabilidad tributaria para grandes inversiones y reduce la denominada permisología. Por eso es que el mandatario optó por hacer un llamado a la oposición a apoyar la iniciativa, a lo que se sumó el ministro de Hacienda.
4: Vemos la falta de empleo, vemos cómo a la gente joven le cuestan meses y meses. Hemos calculado que casi 9 o 10 meses le cuesta a un joven de 20 y tantos años encontrar empleo. ¿Eso por qué ocurre? Bueno, porque hay falta de oportunidades. ¿Y por qué faltan oportunidades? Porque falta inversión. ¿Y por qué falta inversión? Bueno, porque tenemos agobiadas a las empresas con muchos impuestos y con sobrecarga y maraña de permiso. Y este proyecto lo que hace es levantar la maraña de permiso y además bajar la carga tributaria. ¿Para qué? Para que haya inversiones.
3: Mención del presidente Kast en su primera cuenta pública, su proyecto emblema que mañana comienza su tramitación en el Senado, en donde se vislumbra un panorama complejo para el Ejecutivo.
5: Nosotros recogemos de buena manera, primero, que haya hecho un llamado a todos los sectores, segundo, que a propósito de las cifras conocidas unos días atrás, el informe fiscal y hoy día el IMASEC, se sirva para que sobre todo la oposición se abra a poder discutir este proyecto y, por supuesto, ojalá aprobarlo en general.
6: Cuando se plantea una reforma tributaria donde el mismo ministro Quirós reconoce que no puede dar garantías de que esto va a generar más empleo, entonces son promesas que no van a poderse cumplir.
3: El mandatario tuvo palabras de agradecimiento al Comité de Ministros tras asegurar que lograron destrabar cerca de 7.000 millones de dólares en inversión y reducir en 45% los tiempos de resolución. Temas que también están vinculados al denominado proyecto de reconstrucción, lo que es visto con buenos ojos desde el mundo empresarial, pero que algunos gremios califican de insuficientes.
7: Sí, yo considero que es una buena propuesta por los temas que he mencionado antes, los temas tributarios, temas de permiso, aspectos sectoriales, mayores certezas jurídicas y también porque genera un incentivo tributario para la generación de empleo formal.
8: Valoramos el énfasis que hizo el presidente en que sin crecimiento no hay empleo, en eliminar la burocracia, en aumentar la inversión. Sin embargo, pese a que dijo más de 5 veces la palabra PYME, más de 4 veces la palabra emprendedores, no se comprometió con el Estatuto PYME 2.0, el mantener el impuesto de primera categoría para las PYME en 12,5%, aunque sea en el mediano plazo.
9: Reconocemos, el presidente, las palabras que ha dirigido al mundo agrícola, la importancia del desarrollo y el despegue del mundo agrícola, particularmente respecto a la necesidad de recursos hídricos.
3: Anuncios en materia económica del presidente Kast en su primera cuenta pública, en donde aprovechó de destacar su proyecto emblema y reafirmar los objetivos del gobierno: crecer en torno al 4% y reducir la tasa de desempleo al 6%, algo que por lo menos hasta el momento se ve difícil de lograr.
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20: Muy buenas noches. Partimos la revisión de las noticias internacionales en Conexión Global. Y sin duda la noticia de este fin de semana fueron las elecciones en Colombia, que dieron una sorpresa. Las encuestas daban como favorito a Iván Cepeda, el candidato del oficialismo, sucesor de Gustavo Petro. Sin embargo, acá quien obtuvo la mayoría fue Abelardo de la Espriella, el candidato de ultraderecha, outsider, apodado a sí mismo como el Tigre, que sigue una política similar a la de Nayib Bukele en El Salvador. Finalmente será Abelardo de la Espriella e Iván Cepeda los que pasan a segunda vuelta y se verán las caras el próximo 21 de junio. Sin embargo, las expectativas son mejores para de la Espriella porque, según dicen los analistas, Iván Cepeda ya habría alcanzado techo. ¿Qué se espera para el 21 de junio y qué pasó este fin de semana? Isel Guerra nos cuenta.
21: En el malecón del río en Barranquilla, la fiesta era total ante los resultados del preconteo que dejaron al outsider Abelardo de la Espriella con la primera mayoría en las elecciones de Colombia. Sorpresa rotunda, considerando que solo una encuesta proyectó este resultado.
22: Estoy listo para dar la batalla final. Estoy listo para una segunda vuelta.
21: El candidato de la extrema derecha, bautizado como el Tigre, consiguió el 43,7% de los votos, superando en la carrera al abanderado de la izquierda, Iván Cepeda, quien obtuvo el 40,9%. 673.000 votos separan a los rivales, quienes representan a los espectros opuestos de la política del país sudamericano. Poco después de que la registraduría divulgara los resultados preliminares, el presidente colombiano instalaba un manto de dudas. Sin entregar pruebas, Gustavo Petro denunció una variación en el censo electoral que, según él, perjudicaba a Cepeda. Todo esto porque el sistema de preconteo está a cargo de una empresa privada que anteriormente ya se había enfrentado al gobierno.
0: Y ese no es cualquier desfase. Estamos hablando de 885,000 personas o cédulas.
21: Así, planteaba que solo reconocería el resultado del escrutinio oficial, uno que podría tardar varios días en resolverse. Lo cierto es que el fantasma del fraude electoral ya estaba instalado.
22: No vamos a permitir que, utilizando la combinación de todas las formas de lucha, se roben la voluntad del pueblo. Vamos a defender la democracia por la razón o por la fuerza.
1: La democracia, en su esencia, implica la alternancia de los gobernantes y la transición pacífica del poder. Solo los tiranos son capaces de atreverse a desconocer la voluntad popular.
21: El día después, Cepeda moderaba el tono y reconocía que no fueron capaces de detectar irregularidades.
2: No hemos encontrado en este momento del desarrollo de esa labor evidencia sobre eventuales irregularidades.
21: De la Spriella irrumpió en Colombia con un discurso abiertamente populista, mostrándose cercano a líderes de la región como Trump, Bukele y Noboa, y con la promesa de construir 10 megacárceles para combatir el crimen, mientras Cepeda insiste en la necesidad de consolidar las reformas del actual gobierno.
23: Que si todos los colombianos se unen y votan en blanco, sería la mejor decisión.
24: Y espero que en segunda vuelta la gente, pues no sé, como que sea más consciente de lo que realmente está pasando.
21: Los resultados del domingo evidencian una división profunda en el electorado colombiano y también un desgaste de la derecha tradicional. Paloma Valencia, la candidata del expresidente Álvaro Uribe, logró apenas el 6,9% de los sufragios. De todas formas, ese porcentaje podría ser clave para que De la Espriella consolide su victoria, especialmente considerando que de manera inmediata el Centro Democrático llamó a votar por el outsider.
25: De manera personal, hoy anuncio mi apoyo al doctor Abelardo de la Espriella.
26: Cumplimos la palabra, votaremos por él y pedimos que se vote por él.
21: El desafío es arduo para Cepeda, quien incluso dijo que está dispuesto a participar de un debate luego de haber rechazado todas las invitaciones en primera vuelta. ¿Quién ocupará la casa de Nariño? Eso lo definirán los 3 millones de electores que no votaron ni por la izquierda ni la extrema derecha. La carrera ya está en marcha y el resultado se definirá el 21 de junio.
20: 21 de junio entonces se definirá la segunda vuelta en Colombia. Este domingo también va a haber elecciones en Perú. Y ojo que estos resultados también dan cuenta del avance y los buenos resultados que está teniendo la ultraderecha en América Latina, Mónica.
27: Alicia Contreras, completísimo informe. El miércoles tenemos Conexión Global Prime.
20: Exacto, y vamos a analizar qué nos dicen estos resultados.
27: O sea, imperdible como siempre, Conexión Global Prime, con doña Alicia Contreras, nuestra editora internacional, a la cabeza. Juntas entonces despedimos CNN Prime y los invitamos de inmediato a un especial de Tolerancia Cero en la cuenta pública, la primera del presidente de la República, José Antonio Kast. Y les digo, como siempre entonces, lunes 1 de junio, así estuvo nuestro país y el mundo. Somos CNN Chile. Buenas noches.
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2: ¿Cómo están? Bienvenidas, bienvenidos a Tolerancia Cero aquí en CNN Chile y a través de todas nuestras plataformas digitales. Es un Tolerancia Cero especial porque es primero de junio, una fecha republicana importantísima. Es el día de la cuenta pública, cuando el presidente de la República en ejercicio, o la presidenta, cuando es el caso, se dirige al Congreso Pleno y a través de ese Congreso Pleno se dirige a la Nación para dar cuenta de su gestión, hacer lineamientos, y hay muchísimo que analizar hoy. Así es que ya vamos a presentar a nuestros invitados, pero primero quiero darle la bienvenida a nuestro panel casi completo de Tolerancia Cero, así que estamos muy contentos. Daniel Mansuy, como siempre, bienvenido.
3: Muy buenas noches, muchas gracias.
2: Alfredo Yañán, bienvenido a la mesa de Tolerancia Cero.
4: Hola, Mónica.
2: Rocío Montes, bienvenida a Tolerancia Cero, como siempre.
5: Muchas gracias, buenas noches a todos.
2: Pepe Out, bienvenido. Nos faltó solo Eduardo Sepúlveda, que está en otras labores, y le damos la bienvenida de inmediato a nuestros invitados, el jefe de la bancada republicana, el diputado. ¿Cómo está, diputado Moreno? ¿Cómo está? ¿Cómo se siente hoy día?
6: Bien, Mónica, muchas gracias por la invitación. Saludo también a todos los panelistas acá.
2: Ya no es un Benjamín en la política. Ya no, no,
6: sigo
2: no,
6: si
2: ya
6: de
2: no, ya está. Mira, hubo como sí. Una intervención.
6: ¿Sí? ¿Ah? Sigo siendo de los menores todavía.
2: Todavía, todavía. Ya, y por supuesto.
6: Los años de política no pasan en vano.
2: No, no pasan en vano. Juan Luis Castro, senador, bienvenido del Partido Socialista también. Así que tenemos a dos puntos de la política que queremos llevar aquí a la mesa. Y lo primero que quisiéramos es una visión general. De ahí se abre el panel para que le hagan las preguntas. Una primera bajada y preguntarles: ¿cuál es su impresión después de esta cuenta pública? ¿Marcó un hito, sí, no? ¿Y en qué sentido? Diputado.
7: Antigüedad constituyera, yo creo.
6: Oficialismo.
2: Ya, pero vamos a empezar con el cachipún también. Ya, diputado, dele.
6: No, bueno. Yo creo que tiene varios aspectos
2: muy, hito, no hito.
6: Muy positivos. En primer lugar, recalcar la importancia que tiene la seguridad dentro del cronograma del presidente Kast, donde va señalando algunas de las cosas que se han hecho y también la hoja de ruta que se va a seguir de aquí en adelante, reconociendo ciertos avances, ¿no es cierto? No hay nada de malo, creo yo, en reconocer que todos los gobiernos tienen algunas dificultades en la instalación, pero sí entendiendo que hay que ir poniendo el foco en temas que son ciudadanos y hay que estar también dispuesto a hacer la política de una forma distinta, que lo dijo en varias ocasiones el presidente. Yo creo que hemos pasado durante varios gobiernos de distintos sectores políticos donde sistemáticamente se está buscando ver qué es lo más popular o lo que te aguanta en cuanto a popularidad para hacer. Y no pensando en qué es lo correcto, aun cuando en el corto plazo me pueda generar un problema en popularidad, una baja en popularidad, pero que tú estás convencido de que lo que vas a hacer es lo correcto.
2: Senador Juan Luis Castro, su impresión, ¿funito o no funito y en qué sentido?
8: Bueno, distinguiría el relato de la ejecución, porque a esta altura todo el mundo esperaba, y esperábamos todos, que en el tercer mes se pudiera hacer una suerte de cronograma con metas y plazos de los grandes objetivos del gobierno, que se tocaron, sin duda, pero no como un plan, sino más bien como ciertas medidas focalizadas, algunas de ellas parciales, otras más bien quedaron en una cierta ambigüedad hacia el futuro.
2: De continuidad, no tienen, dijo Luis Cordero acaba de decir en CNN Prime.
8: Mucho de continuidad, por cierto, porque yo creo que finalmente el gobierno ha ido aterrizando, que no podía cambiarlo todo de la noche a la mañana, que otra cosa es con la guitarra en la mano, que la promesa de campaña se tiene que traducir en una definición más concreta. Y la gente, la pregunta que uno se hace es, bueno, al final de todo el relato, una cuenta larga, respetuosa de mi parte y de todo, ¿en qué le cambia la vida al ciudadano de a pie esta cuenta? ¿Y? No le cambia la vida.
2: Ya, esa es la primera impresión de nuestros invitados. Rocío Montes, tú con la palabra.
5: Sí, quisiera preguntarles a ambos, diputado, senador, si advirtieron algún cambio de tono del presidente en esta cuenta pública. Está bien, la cuenta pública tiene que tener un tono más de Estado, ¿no? Pero tengo la impresión de que él optó, a diferencia de lo que hizo incluso hasta anoche, por no tener un tono tan confrontacional, por ejemplo, con el gobierno del presidente Gabriel Boric, salvo en economía, ¿no? ¿Hay un cambio de tono?
8: O sea, el tono confrontacional de la campaña no es el mismo. Hoy día tenemos un tono conciliador, un tono de búsqueda de unidad. Bien, o sea, se valora que sea así.
5: ¿Lo cree?
8: Está por verse, porque partimos mañana justamente con la mega reforma y esa es la gran prueba de fuego, si va a haber diálogo o va a haber maquinaria, aplanadora, que es difícil porque en el Senado tenemos casi un virtual empate de fuerzas.
5: De hecho, Mónica Rincón le dijo el fin de semana que estaría dispuesto, ¿cierto?, a que se apruebe incluso por un voto.
8: Lo que pasa es que de pronto en el gobierno va y viene. Los ministros políticos buscan la conciliación, Quirós juega un rol más duro.
5: ¿No?
8: Y en la práctica, yo creo que ahora, sabiendo el oficialismo que en el Senado no tiene el PDG, no tiene una transacción como se hizo en su minuto por los pañales, los medicamentos, esta cosa es más cruda. Entonces tiene que ir al mérito de todo lo que está en juego. Y lo que está en juego es una reforma tributaria, entre otras cosas de gran envergadura, y lo que está en juego son un conjunto de efectos en el mundo laboral, en el mundo medioambiental, en el mundo de la vivienda, por ejemplo. Todo eso yo creo que va a requerir un tiempo un poquito mayor, no para dilatar, sino simplemente para ahondar, profundizar.
5: ¿Y usted, diputado, advierte un cambio de tono del presidente?
6: Me gustaría saber cuáles son los efectos en el mundo medioambiental, por ejemplo.
8: La permisología.
6: O sea, ¿la reducción de permisología te genera un efecto en el mundo ambiental? Cuando tú pides 5 veces el mismo papel en distintos lugares, ¿te estás generando un efecto? Si es que tú en vez de pedir 5 papeles iguales o 5 cosas que redundan en lo mismo y pides uno bien pedido, ¿tú generas un efecto en el medio ambiente?
8: Todo tiene efecto. Todas las leyes que
6: no, pero es que, si tú a una persona le estás pidiendo un papel sobre un tema en específico, se lo pides a través de distintos organismos que tienen duplicidades. Y tú dices, ¿sabes que acá estamos duplicando las exigencias que le estamos pidiendo a las personas? Después de eso tú vas y dices, ¿sabes que voy a reducir la burocracia? ¿Esa reducción de burocracia tiene un efecto medioambiental? No tiene un efecto medioambiental. Y eso simplemente por citar, con todo el respeto del mundo, senador, es por citar un lugar común. Pero yo miraría temas puntuales.
8: No, pero un momento.
6: Perdón,
5: No le cambió la vida a nadie.
8: Yo me pregunto si no tiene efectos medioambientales de dejar que una determinada empresa, que puede tener el mejor interés en el país, puede no tener efectos colaterales, adversos, o externalidades negativas, como se denomina, cuando tiene un tipo o no de exigencia para la cobertura
6: respondo
8: medioambiental.
6: Feliz esa pregunta.
8: Codelco Chile, por ejemplo, que a lo mejor lo vamos a tocar en algún minuto, la situación en que está, de los foros internacionales donde más se le interroga a Codelco, como la estatal más grande de cobre, esos son los temas medioambientales. O sea, aquí no, ni siquiera me quiero ir a los privados, no. Los temas medioambientales hoy día son esenciales, por ejemplo, en la minería. Entonces, yo no le cargo una connotación negativa ni voy a ir a los pajaritos o las cosas que han sido a veces de mofa en todo esto. Simplemente digo que esta reforma tiene efectos en muchas áreas de la economía y del trabajo, y eso hay que analizarlo.
6: Es que dijo algo puntual, pues, senador, que tiene que hacerse cargo más aún cuando le toca discutir una reforma que tiene que estar al Senado. Usted señala que tenía efectos medioambientales. Yo le pregunto, ¿cuáles?
8: En los permisos.
6: ¿Por qué? ¿Pero qué permiso?
8: Porque
6: usted me saca después a la minería. ¿Qué permiso de minería se está disminuyendo? Cuando, no es que no diga muchísimo, dígame cuál. Po. Si usted le va a tocar, cierro. Porque una cosa es que me digas que no te gusta el sistema que se toma precisamente de Brasil, ¿no es cierto?, donde una vez que tú obtienes la RSA es el Estado el que puede litigar, ¿no es cierto?, que al final del día lo que te dice es que nosotros como sociedad...
5: No es exactamente igual al brasileño.
6: Sí, pero se toma de ahí. Nosotros como sociedad nos damos ciertas normas que una institucionalidad te exige para sacar ciertos permisos. Tú obtienes una resolución de calificación ambiental y eso puede ser naturalmente impugnable, ¿no es cierto?, porque aquí no hay sistemas que sean infalibles ni mucho menos. Pero lo que te dice el Estado, lo que nosotros queremos proponer, es que si el Estado, a través de su institucionalidad, que se fue construyendo a través de votaciones de representantes como usted o como yo, que van a votar leyes, que después el Ejecutivo las aplica vía reglamentos, donde hay una serie de permisos y papeles que tienen que ir cumpliendo las empresas, si yo esa empresa cumple todas las normas que le puso la ley, puede empezar a construir y el Estado le da la certeza de en que caso que el Estado se haya equivocado en algún procedimiento, el Estado es el que tiene que ir a liberar. Entonces, eso para mí es un retroceso.
8: Y perdón, yo le voy a decir algo porque aquí
5: no
8: tengo
5: las cuentas públicas.
6: Las cuentas públicas no cambian la vida de la
5: persona. Bueno, no hay un acuerdo en cuanto a si el discurso efectivamente le llega o no, le cambia o no la vida de la gente. Pero, diputado, ¿hay un cambio de tono en el presidente? ¿Opta por no atacar? Parece que leyó la columna de Carlos Peña ayer, ¿cierto? De no achacar todo. Bueno, usted me imagino que también, pero el presidente o los escribanos de los discursos. Por no achacarle todo al presidente Boric, es evidente que no pasó eso. ¿Da algunas señales también en torno, por ejemplo, a que este país lo construimos entre todos, cierto? Es que muy en la línea de lo que fue su primer discurso, ¿se acuerdan? No el del día que asumió, sino claro, el día de que ganó. Y también muy en la línea de Panamá, ¿no? Que todo el mundo recuerda que ese discurso en Panamá, en la CAF, fue también muy convocante. ¿Es así? ¿Usted se da cuenta de que aquí algo cambió respecto incluso del clima de ayer?
6: Yo creo que el presidente ha sido mucho más amplio de lo que se lo ha querido caricaturizar desde un principio. O sea, lo primero, ministro Jaime Campos, ¿de dónde viene? Viene de una matriz de centro izquierda. Yo he conversado con él y él nos decía en una reunión, decía, yo soy radical cromosomático. Además, una persona muy simpática, el ministro Campos.
8: Pero tiene una alteración genética.
6: No, pero...
8: te informo que se cambió la genética cromosómica.
3: Tiene una mutación genética, dicen.
6: Parece que desde su sector senador de repente tienen alguna necesidad de entregar credenciales o democracia o de moral. Pero yo creo que el ministro Campos, libremente, sin dejar de ser radical, puede querer participar de un gobierno que efectivamente está haciendo un esfuerzo por ser más amplio. ¿No es cierto? Y puede estar de acuerdo o no, si es que va a ser...
3: Daniel Mansuy, ahora con la palabra, porque tenemos que ir fluyendo.
4: Usted dice que el gobierno aquí, hoy día el presidente, tuvo un buen tono, en principio, y que de hecho no presentó un cronograma concreto, pero que la dirección en general no le parece equivocada lo que dijo el presidente hoy día, si es que lo entendí bien. Sí. ¿Eso abre la posibilidad de un diálogo para que su sector apruebe la mega reforma que está...? Porque para que haya un diálogo se necesitan dos que quieran dialogar, digo.
8: Antes de eso le digo al diputado que las dos grandes empresas empleadoras de la región de O'Higgins, que es la que yo represento, son Agrosuper y Codelco. Si en Agrosuper los problemas de los olores, de las chancherías y de todos los depósitos que tienen que ver con eso no es un problema medioambiental, ¿qué es lo que es? Y eso afecta a la gente y yo se lo voy a defender. Si no lo defiende, ¿quién es el representante? ¿Quién lo hace? Y Codelco, que tiene depósitos de arsénico, que tiene traslados de materiales contaminantes, que también debe hacerlo, protege. Los dos grandes empleadores necesitan normas medioambientales para proteger a la gente. Eso es lo que estamos haciendo, simplemente, ejemplo concreto. Respecto al diálogo, nosotros vamos a estar dispuestos a dialogar, no va a haber duda de aquello. Y esperamos que mañana, una vez que ingrese el proyecto, se abran las conversaciones. Nosotros en eso no tenemos una traba política, ideológica a conversar. El gobierno verá a los interlocutores, el ministro Quiroga, los ministros políticos, ningún problema. Pero todo este mes probablemente va a estar dedicado a la discusión en general en la Comisión de Hacienda. Y luego de eso veremos si hubo o no acercamiento. Vamos a estar seguramente julio, quizás algo de agosto. No se trata de frenar, tampoco se trata de inundar.
4: ¿Pero le parece que hay terreno de conversación?
8: ¿Perdón?
4: ¿Le parece que hay terreno donde entrar a conversar?
8: Por una razón práctica. Porque ni el gobierno tiene asegurado todos los votos, ni la oposición tampoco tiene asegurada una votación mayoritaria a priori. Hoy día hay un virtual empate de fuerzas con senadores como los dos de Magallanes, todos los hemos escuchado, que han advertido, han condicionado duramente votos que en su momento han sido hacia el oficialismo.
4: Por seguro.
8: Entonces, es incierto todavía.
4: Diputado, ¿en qué está la acusación constitucional contra el ministro Grau que fue anunciada por representantes de su partido, que aparentemente le puede meter ruido a esta otra negociación? Hay gente que en el gobierno está complicada con ella.
6: Está en proceso de redacción.
4: ¿Ya?
6: Estamos trabajando en conjunto con el Partido Nacional Libertario para hacer una acusación.
4: ¿Y la van a presentar?
6: Sí, la vamos a presentar. Y
3: yo creo que Kaiser nos dijo que podía ser esta semana incluso.
6: Estamos viendo todos los plazos, pero lo que más nos importa es... Bueno, lo primero es que tú tienes que cumplir con el plazo de los 3 meses una vez terminado, que eso es el 11 de junio, ¿no es cierto? Nos quedan 10 días. Y lo segundo, que a nosotros lo que más nos importa es que quede bien redactada, bien presentada y lo suficientemente sólida.
4: ¿Y no le parece que es contraproducente con los esfuerzos que está haciendo el gobierno
6: para entablar
8: una negociación? ¿Tiene el apoyo de Chile Vamos?
6: Voy a eso. Por lo menos lo que yo he conversado con distintos personeros de Chile Vamos me ha ido bastante mejor en conversaciones privadas de lo que se expresa hacia afuera.
5: O sea, no lo mejor públicamente en Chile Vamos.
6: No, es que a lo mejor o me están cuenteando a mí o están cuenteando a alguien, pero por lo menos yo le puedo hablar por lo que yo he conversado, porque yo hago el esfuerzo de conversar harto con distintos personeros, no solamente institucionalmente con el jefe de bancada, sino que cruzo bastante.
4: Voy al
6: otro. Voy al otro.
3: ¿Pero tienen los votos o no tienen los votos?
6: Antes yo creo que sí.
3: Yo no puedo
6: asegurarte, mira, tenemos tanto, te voy a hacer un... No me las voy a dar de pitonizo.
3: ¿Pero usted tiene lo suficiente para aprobar?
6: Yo creo que sí.
9: Pero la pregunta no es esa. La pregunta es, si no he escuchado ni una sola palabra, ¿cuál es la transgresión a la Constitución y las leyes por la cual se está acusando constitucionalmente? Esa es la pregunta que primero uno tiene que responder. porque no se presentan acusaciones porque se va a ganar o porque se va a perder.
10: No.
9: Se presentan porque ha habido una transgresión a la Constitución.
10: Nadie la está haciendo y esos capítulos se están redactando.
9: Yo le pregunto, diputado.
10: Esos capítulos se están redactando.
9: Pareciera que siguen siendo opositores.
10: No.
9: Y sacan el revólver inmediatamente a la primera, sin reflexionar siquiera si ha habido transgresión a la Constitución y a las leyes.
10: ¿Por qué asegura que es la primera?
9: Sin reflexionar siquiera si le conviene o no a su gobierno. El presidente era de su partido. Yo me imagino que el presidente no está contento con que se va a alterar el clima previo a la discusión de la principal reforma del gobierno, que contiene casi todo su programa, y alterado por su propio partido.
5: O está contento, o lo sabe y lo apoya.
10: Son demasiados supuestos. O sea, dice, saca el revólver a la primera. ¿Usted sabe cuántas veces habremos discutido estos temas?
9: ¿La acusación constitucional?
10: ¿Lo sabe?
9: No lo sabe. Pasaron,
8: fue a la hora
10: ni un día. No. ¿Cuántas veces lo podríamos haber discutido en la bancada? ¿Lo sabe? No lo sabe.
9: Pero pasó un día y ya comunicaron que iba a haber acusación constitucional.
10: ¿Cómo pasó un día?
9: Un día desde
5: la información de
9: informe de finanzas públicas.
10: ¿Pero quién le dijo que la acusación se funda en eso?
8: Entonces, ¿en qué se funda, diputado?
10: Tenemos otras materias que nos llevan a presentar. Por lo menos
5: ¿cuáles? Capítulos, que nos cuente un poquitito de en qué se funda.
10: Eso se va a saber porque no puedo por una conversación
5: pero
10: que yo tengo.
5: Pero es muy clave lo que le preguntaba a Daniel, ¿no?
10: Pero puedo para terminar las dos cosas. ¿Por qué? Por una conversación y un compromiso que tengo también con el Partido Nacional Libertario, de que dijeron, esto se va a saber el minuto que la presentemos y espero que no estén ventilando nada. Todo eso, okay. ¿Ya? Entonces, hay hartos supuestos que, con todo el respeto del mundo, los discrepo. Pero voy al punto que señalaba Daniel. ¿Qué es lo que pasa? Yo creo que algunos se van a colgar de la acusación para justificar una posición que tenían previamente tomada. Si tú le haces un track record a varios de los que han dicho, yo con esto no estoy dispuesto a votar, a tramitar esto, no sé qué, antes de que supieran de la existencia...
9: ¿Quiere ayudar a la oposición?
10: No, porque antes de que supieran la existencia de esto, ya habían tomado el discurso de varios de los que quisieron en la Cámara hacer el tsunami de indicaciones, que te mostraron en la práctica, más allá del discurso buenista que te pueden decir en un momento, te mostraron en la práctica cuál era su real voluntad de diálogo.
4: Es evidente que si es que acaso el gobierno quiere entablar una conversación, la presentación de esta acusación no ayuda a generar el clima que haga posible esa conversación. ¿Usted estaría de acuerdo con eso?
10: Yo creo que van por líneas bastante separadas. Yo no voy a negar, eso sí, yo no voy a negar que evidentemente te va a alterar en algún grado el clima, pero no creo que sea un factor decisivo para quienes quieren de verdad sentarse a conversar y quienes la van a usar como una excusa o un justificativo para una decisión que venía previamente tomada.
4: ¿Usted está de acuerdo, senador? Porque lo veo con cara de que quiere comentar algo.
8: Simplemente creo que las palabras que dice el diputado Moreno son autoexplicativas, primero de que no tiene fundamento que pueda explicar en palabras simples, no jurídicas, de por qué van a acusar al exministro de Hacienda.
10: Y dos,
8: tampoco tiene asegurada la mayoría. Y tres, que claramente sí va a enrarecer cualquier ambiente que haya hoy día de diálogo en el Senado. Eso es natural.
5: Porque que no tiene la palabra. O sea,
8: ¿por dónde tiene destino eso? No lo veo.
5: Alfredo.
11: Sí, diputado, yo me quiero agarrar de una distinción que usted hizo al tomar por primera vez la palabra. Usted hizo la distinción entre lo popular y lo que es correcto. Y usted es
10: lo que uno cree que es correcto.
11: Baja por lo correcto y no por lo popular.
10: Lo que uno cree que es correcto.
11: Está bien. Yo le quiero. A propósito, justamente esa distinción, le quiero preguntar por el famoso registro de vándalos y de incivilidades, en donde toda persona que caiga dentro de ese registro va a estar sujeta a perder derechos sociales. Yo le quiero preguntar, ¿qué derecho social universal podría ser perdido por cualquier chileno en este país? Alguien de clase alta, por haber cometido algún tipo de incivilidad. Tengo en el recuerdo, sin ir más lejos, hace un año y medio atrás, dos chicos que rompieron un grifo en la comuna de Vitacura, si mal no recuerdo,
10: sí. Una
11: incivilidad evidente.
10: Sí.
11: ¿Qué derecho social podrían perder? Cuando sabemos, por clase social de cuna, que ellos la educación la tienen garantizada, van a colegios privados, la salud la tienen garantizada, hijos de papá les pagan la ISAPRE, la jubilación, en caso de que sean adultos y estén trabajando, están cotizando en AFPs. ¿Qué derecho social de verdad universal se puede perder o no estamos en presencia definitivamente de un registro completamente clasista y antipobre?
10: No, no es un registro ni clasista ni antipobre.
11: Explíquelo.
10: Se justifica por otro tipo de cosas. A ver, cuando tú dañas cualquier monumento nacional, cualquier mobiliario público...
11: Está bien,
10: cualquier...
11: pero esa es la materialidad del
10: acto. No, pero es que...
11: Yo
10: es que
11: creo,
10: tiene,
11: a
10: es que,
11: me perdón, refiero a las consecuencias.
10: Es que tiene que ver precisamente. Porque cuando tú generas un problema para la convivencia cívica, para todos los bienes que son públicos, porque yo no niego que tú tengas espacios públicos. ¿A quién de nosotros no nos gusta, por ejemplo, transitar en barrios muy bonitos que están con edificios deteriorados, rayados, o con lugares que simplemente tú ya no puedes ir a ciertos horarios? ¿A quién no le gustaría poder ver que
11: yo
10: todos
11: no
10: los paraderos están en...
11: No, es no
10: que,
11: estoy hablando de eso.
10: Es que puedo...
11: Está bien, pero yo no estoy preguntando eso.
10: Que los paraderos estén en buen estado. Sí, porque no hay muchos bienes públicos, de espacios públicos, que se financian con recursos de todos los chilenos.
11: Ya, ¿me puede responder
10: por
11: la
10: lo
11: pregunta?
10: Tanto, es que va por otro lado. Porque yo entiendo que... Pueda,
11: usted, pueda, supongamos que usted cometa una incivilidad.
10: Yo no entiendo.
11: ¿Usted podría perder un derecho social que le atañe a usted?
10: ¿Puedo contestar? Yo entiendo.
11: Pero de verdad, conteste.
10: Si no le gusta mi respuesta, no hay problema, pero...
8: Nos ha dado respuesta, nos ha dado respuesta. No ha respondido nada.
10: ¿Puedo? ¿Por qué? Yo entiendo que usted pueda toparse con un caso en el que esa persona, a lo mejor, la penalidad que se le propone acá, quizás no le surta efecto. Y no tengo ningún problema en buscar otro tipo de penalidad más gravosa para eso. ¿Pero qué es lo que perseguimos?
11: Pero no está presentado.
10: Sí, pero tú lo puedes buscar por otros medios también, ¿no es cierto?
11: No está en la
10: no, pero
11: en el
10: tú lo puedes buscar por otros medios. Y yo creo que eso
11: pero
10: no
11: es
10: tiene...
11: una idea suya, no es del presidente.
10: Bueno, pero yo también tengo algo que decir en esto. Soy parlamentario, soy jefe de la bancada más grande hoy día de la Cámara de Diputados. Por lo tanto, también tengo algo que decir en esa materia. Y yo sí estoy de acuerdo con eso. Pero tampoco
3: pero
10: voy
3: está
10: a aceptar...
3: está de acuerdo con que puede, si
10: que
3: no
10: puede
3: se
10: buscar
3: busca...
10: algo más gravoso.
3: Sí, pero que si no
10: pero
3: se
10: si
3: busca
10: lo que
3: aquello...
10: tú quieres,
3: no,
10: lo
3: pero déjeme terminar la pregunta, porque a usted le gusta terminar la respuesta y siempre
10: sí.
3: La pregunta.
10: Es que iba en la mitad.
3: No, pero es que usted concede que si no se legisla de una manera adecuada, pudiera terminar siendo un registro que en la práctica solo sancione con castigos que importen...
11: A los más pobres.
3: A los más pobres. Si no,
10: no
3: se hace de manera adecuada.
10: No es lo que se busca.
3: Yo no estoy diciendo que es lo que se busca, pero que
10: no.
3: El efecto sea ese.
10: Mira, tienes que ver cómo se da la legislación. Yo sí soy partidario de que esto pueda imponer en situaciones donde no te alcance penas también más gravosas para eso. ¿Por qué? Porque la persona que destruye el mismo grifo en la comuna de Vitacura, para mí también está generando un daño social.
11: Por supuesto.
10: Que tú tienes que saber penalizarlo. Si eso es lo que persigues, tú lo que estás buscando es una forma que sea efectiva para una corrección de conducta.
11: Pero usted está de acuerdo conmigo que en el discurso del presidente se refiere solo a derechos sociales.
10: Bueno, puede buscar más cosas también.
11: Senador, ¿qué opina al respecto?
8: Bueno, el diputado de gobierno, el partido principal, no ha podido decir qué derechos sociales esenciales se podrían vulnerar con este proyecto presentado por el presidente y por el gobierno. Está claro.
11: Universales.
10: Es que todavía no se ha presentado el proyecto.
8: Está claro que no sabe.
10: Hay que ver que se presente.
8: Ahora, yo tengo una interpretación. Aquí estamos frente a una vacuna antiestallido social 2, si a mí me permite. Porque esto sale, curiosamente, en un momento preliminar del gobierno, está partiendo, el crimen organizado, la expulsión de migrantes, el narcotráfico, que han sido los focos de la campaña, se enarbolaron con fuerza, esos temas no han sido abordados con un cronograma medible, por algo cayó la primera ministra de Seguridad, ahora está recién partiendo el nuevo ministro. Pero aparece esta ley antivándalo con un registro que nadie entiende, que se va a conceptualizar como faltas al orden público, qué tipo de penalidades, qué derechos sociales. Nadie... Entonces, si a mí me preguntan, yo creo que aquí se está haciendo una especie de vacuna preventiva, porque si el día de mañana hay una revuelta social, si el día de mañana surge algo parecido, nadie lo está buscando, pero si surge, yo creo que se está colocando aquí un preventivo para evitar que en ese tipo de circunstancias, las manifestaciones, los disturbios, lleven justamente a una penalización.
10: ¿Usted está de acuerdo que destruyan mobiliario público en las manifestaciones?
8: No.
3: ¿Me perdona?
8: No, si nadie está de acuerdo con eso.
5: ¿Es antimanifestación o no?
10: No,
3: pero ¿me permiten hacer una acotación?
8: Pero explíquenme en qué consiste.
3: Un segundo.
10: Para nada.
3: El exministro Luis Cordero dijo que había que tener cuidado, también el fiscal nacional, con ciertas cosas que podían topar con el manejo de datos de las personas en este registro. Pero ambos coinciden en que es necesario avanzar a castigar de algún momento las incivilidades. Y es más, nos contaba Luis Cordero que la subsecretaría de la cartera no alcanzó a avanzar, pero tenía un preproyecto avanzado sobre castigo de incivilidades. O sea, yo no estoy hablando de la forma, pero pareciera que en incivilidades, decía Luis Cordero, es algo que afecta gravemente la calidad de vida de las personas y que hay que avanzar aquí.
8: O sea, en ese caso yo digo, si alguien quiere penalizar por la vía del Código Penal que se venda alcohol en la calle, fantástico, que se haga. Que alguien tire una bomba incendiaria a un monumento, a una iglesia, que se haga. Pero si a mí me dicen, mire, nosotros vamos a hacer otro catálogo que nadie conoce, cuáles son esas faltas, y va a quitarle el acceso a la salud, a la PGU, a una pensión, a alguien que se le sorprende en esas condiciones, ¿a quién toca esto? O sea, ¿toca solo a los sectores más populares? ¿O alguien va a poner en ese catálogo la evasión de impuestos, los paraísos fiscales en otra parte? ¿Alguien va a colocar ese tipo de delitos como el? No. Entonces, claramente aquí hay un problema, curiosamente en un minuto determinado, en que uno dice, bueno, parece que esto más bien busca evitar
12: entonces,
8: que haya algún tipo de manifestación.
9: ¿Estás de acuerdo que la quema de iglesias,
8: por supuesto,
9: que las bombas incendiarias, en fin, sean castigadas? La pregunta es,
11: ¿cómo podría afectar eso?
9: Evidente.
11: Estamos todos de acuerdo. Pero
9: sí, estamos de acuerdo aquí en esta mesa, lo menos.
11: Estamos todos de acuerdo.
3: Que hoy día son castigadas.
9: ¿El punto cuál es? El punto es que si tú creas un registro con personas que cometen actos incivilizados, me imagino que tendrá el proyecto de ley una cierta proporcionalidad. No es lo mismo quemar una iglesia que pintar un graffiti. Le vas a quitar la pensión garantizada, garantizada universal a quien la tiene, o al niño, al joven de 18 años que hizo un graffiti, se la vas a quitar cuando llegue a los 65 años? Primera pregunta. Segunda, más grave. ¿Tú sabes que el que asesinó a su mujer y a sus tres hijos sigue teniendo pensión garantizada universal? ¿Te imaginas tú que le quitas la pensión garantizada universal a quien comete un delito de incivilidad y no se la quitas al delincuente asesino?
11: El delincuente asesino...
9: Eso genera una...
11: Es que el delincuente asesino, genera... el ideal es que tu sistema penal le dé 30 años de cárcel.
9: Bueno,
11: no que le quite el acceso a la gratuidad si es que tú asesinas a tres personas.
9: Ese es el punto entonces.
11: Entonces, es del todo proporcional que tú tengas un registro que trae asociado un daño, donde tú lo que buscas no es una persecución penal muchas veces, porque tienen los tribunales absolutamente saturados, tú estás buscando una forma efectiva de corrección de conducta.
9: Ah, ¿y no van a hacer la justicia entonces la que
8: determina? ¿Quién lo va a hacer?
11: No, un sistema de persecución penal donde tú estés acumulando penas.
9: ¿Por eso
11: no
9: va a ser la justicia la que determina?
12: No, donde este registro estés, entonces, ¿quién lo arma?
11: Donde tú estés...
9: Oye, escucha, a ver, pero donde tú estés por favor, ¿quién va a determinar entonces que alguien pierda su pensión garantizada universal?
11: No,
9: me refiero... Si no es la justicia...
11: Que no sea una cosa donde tú le pongas, no, le vamos a poner 5, 7, 8, 10 años de cárcel a esto. Porque tú sabes que en la práctica, eso al final puede ser que no te funcione. Porque entre perseguir a una persona que asesinó o perseguir a una persona que destruyó un paradero, ¿qué va a hacer la justicia?
8: Ya,
11: ¿va a priorizar la persecución?
8: Esta es una reforma al Código Penal.
11: ¿Tú tienes,
8: yo pregunto, ¿es una reforma al Código Penal?
11: Una serie de, tú tienes una serie de incivilidades que tienes que buscar.
8: Es una reforma al Código Penal.
11: Al tiro, que tienes que buscar cómo tú entregas o multas o distintos tipos de penas que a ti te van a permitir en la práctica ayudar a corregir esa conducta indeseada. Si tú tienes que hacer una reforma al Código Penal para eso,
8: ¿y cómo se hace moverlas? Entonces, si no es necesario, entonces.
11: No,
8: ¿cómo
11: si,
8: se
11: es
8: hace?
11: Que, si es que tú tienes que hacerla, que se haga. Es que si yo lo que busco es que esto resulte.
3: Ya.
11: Que todavía no ingresa al proyecto.
3: Avancemos avancemos a otro tema. ¿Quién tiene más temas?
11: Incluso, yo te podría decir otra cosa.
5: Sí, yo me gustaría retomar que esto es parte del clima, ¿no?, que se comienza a vivir en el mundo político a puertas del ingreso, ¿cierto?, mañana al Senado de la mega reforma. Y ustedes, la oposición, senador, tienen una jornada importante mañana, ¿no?
8: Sí. Pero a mí me llama la atención tanta certeza en campaña y tanta ambigüedad en el ejercicio del gobierno. ¿Eh? Me llama la atención del mundo republicano.
5: Nosotros ¿en qué vamos sentido, perdón?
8: No, porque no es capaz de explicar cuáles son los derechos sociales que van a ser. O sea, si el oficialismo no sabe lo que dice el presidente en el día de la cuenta,
11: es un anuncio presidencial.
8: Entonces, ¿en qué estamos?
11: Ya, es un anuncio presidencial. Entonces, es un proyecto que todavía no se ingresa.
8: No nos preocupemos porque no hubo.
11: Hablemos con proyecto en mano y ahí podemos discutir.
8: Entonces, está bien. Toda esa cosa ambigua para
11: peor,
8: el futuro.
11: Es peor teorizar sobre supuestos problemas medioambientales de un proyecto que ya se presentó, que le toca tramitar y no sabe cuáles son.
8: Yo creo que claramente por algo las encuestas dicen 36, 38% de aprobación. Porque
11: 39.
8: La gente, Le doy un puntito más. La gente se ha defraudado, incluso la gente no de derecha que votó por el presidente Kast, que tomó la bandera de la seguridad con fuerza, puso plazo, puso cronómetro, después dijo que era hipérbole, metáfora, todas esas cosas, eso ha descapitalizado. Y yo creo que es bueno, y yo no le deseo mal al gobierno, pero el gobierno tiene una oportunidad de poder corregir rumbo y las cosas razonables las vamos a apoyar. Pero cuando hay tal clima gelatinoso en que no se pueden explicar las cosas con meridiana certeza de la bancada de diputados del partido de gobierno, yo creo que estamos en un problema. Y eso significa entonces avanzar sobre lo que tenemos en la práctica. ¿Qué tenemos? Mañana ingresa un proyecto de mega reforma, tiene un núcleo y tiene un perímetro. El núcleo son las tres modificaciones tributarias. Nosotros queremos abordarlas. Tiene aspectos de toda naturaleza involucrados que también los vamos a abordar. Nadie tiene asegurado los votos. Incluso el gobierno va a tener dificultades con el propio oficialismo que está levantando en el Senado banderas propias, en algunos casos exigencias propias, heridas propias que arrastran de la elección presidencial. Y por lo tanto, está todo para hablar. Yo creo que el clima es para dialogar.
5: ¿Qué hay de cierto?
8: Ahora, lo importante es que esto tenga, como el tango de a dos, tenga posibilidad de fructificar en los próximos dos meses.
5: ¿Qué hay de cierto, senador? Sí, lo que se ha planteado hoy día, por ejemplo, el senador Macaya, entre otros, que si no se aprueba en general, finalmente va mixta y se podría aprobar más rápido. Finalmente es bastante más contraproducente para la propia oposición.
8: A ver, el
5: ¿no?
8: peso de la prueba en la aprobación. En la idea de legislar, que se va a producir seguramente a fines de junio, recién en sala, porque es distinto a la Cámara. Primero va la idea de legislar y después se ve en particular. Ese peso de la prueba lo tiene el oficialismo, de juntar su, en este caso son 26 votos, en el caso del Senado.
9: ¿Usted quiere que se rechace? Porque van a votar en contra, quieren que se rechace.
8: Nosotros percibimos que la exigencia que pusimos hace un mes y medio atrás...
9: Pero como decía Alfredo, sí, contésteme la pregunta, ¿quieren que se rechace o no?
8: Nosotros vamos a votar en contra.
9: Por eso, ¿quieren que se rechace?
8: Sí, porque este es un proyecto mal formulado.
9: ¿Saben las consecuencias de que se rechace en el Senado?
8: Sí, claro.
9: Va a la mixta, sí, claro, donde tiene mayoría el gobierno, y va a aprobar el proyecto tal
10: cual. Hace 10 minutos estaba dispuesto, estaba dialogar, pero ya dijo que iba a votar en contra.
3: Pero ¿me puede hacer una
10: precisión? La tesis de que van a usar la Constitución Nacional para justificar.
3: ¿Me puede precisar algo, senador?
10: Decisión tomada.
3: ¿Hay una decisión tomada a firme, a fijo, desde la DC hasta el PC de rechazar la idea de legislar?
8: Sí.
3: ¿Sin ninguna excepción?
8: Sí.
10: O sea, tenía razón.
8: Se lo dijo, ya tenía una decisión con total claridad. Bueno, ¿y cuál es el problema de eso?
3: Y no hay
10: es que
3: nada
10: estaban
3: que
10: se diera un que estaban abiertos a dialogar, eso,
8: por supuesto
10: ya
8: que estamos
10: la decisión tomada de rechazar.
8: Por supuesto que estamos dispuestos a dialogar. Si tenemos un tiempo más largo
3: que
8: tienen ustedes en la Cámara.
3: ¿Dónde pasa?
8: Por analizar los capítulos. Pero la primera fase, recordemos, la primera fase es poner sobre la mesa los votos. La idea. La idea. Y eso el esfuerzo tiene que hacerlo el oficialismo.
3: Ya. Y si los tiene, fantástico. Seguimos adelante. El ministro José García Ruminot. De transar de 25 a, transar a 25 a 20 la invariabilidad tributaria, de restringir el crédito al empleo, que es bastante caro, 1.400 millones de dólares, si no estoy mal, ¿no es cierto, Rocío? Sí, esa es la cifra. Entre otras cosas, podría ser una posibilidad.
8: Podría ser.
3: Ya, pero esa ventana, si se abriera, ¿no los haría cambiar de opinión?
8: Mire, este mes de junio,

0: De que se vote la idea legislar que estamos aquí conversando, es el mes de la prueba de la blancura de todos, para saber hasta dónde es posible o no a llegar posiciones. La
1: ¿Y
0: verdad.
1: De la de ustedes también?
0: También, también. Pero la pregunta es hoy, 1 de junio, el escenario que tenemos por delante es no.
1: Ah, o sea,
0: es el
1: hoy
0: escenario
1: día
0: de hoy.
1: Rechazarían.
0: Sí, claro, porque no ha cambiado ninguna condición. No ha cambiado ninguna condición. No, yo no sea pitonizo.
2: Mañana y pasado también, pero es lo mismo.
3: El Comité Central del Partido Socialista para que los senadores pudieran aprobar o no.
0: No, si no se requiere. No se requiere llamar a ningún lado. Si lo que pasa es que aquí, simplemente cuando venimos de un proyecto que en la Cámara pasó a matacaballo, todos vimos. Si queremos otro ambiente, fantástico. Vamos a ese nuevo ambiente y ahí evaluaremos si hay posibilidades de poder meter temas de fondo en la conversación.
1: Daniel Mansuy, con la palabra.
0: Sin caricaturas, diputado.
4: Corren el riesgo, uno, de que esto pasa a la mixta, como decía Pepe, pero sobre todo de que se está jugando algo importante. El gobierno ha tenido dificultades, me parece que evidente, el mismo presidente tuvo que cambiar el ministro, pero ha logrado instalar cierto discurso acá, y mi pregunta es si es que no sienten que se pueden quedar abajo de una discusión que es importante para los años que vienen, y no. Que la izquierda una vez más, digamos, quede abajo de ese tren y abajo de esa discusión. Por eso cuando yo me preguntaba si es que había discusión al diálogo, ahora cuando lo escucho hace un rato me dio la impresión de que sí, pero ahora cuando lo escucho decir tan tajantemente que no, me digo, bueno, entonces, ¿para qué va a ir a negociar el gobierno?
0: Porque es una primera fase, pues. O sea, que hay que entender que esto tiene una lógica. Aquí esto tiene dos momentos distintos.
4: Explique esa lógica, pero...
0: No, es la lógica legislativa. Aquí en el Senado, a diferencia de la Cámara, aquí hay un primer momento de amplia definición respecto a la idea de legislar. Y luego viene un debate en particular.
4: Perfecto.
0: Quien gane la idea de legislar, obviamente va a tener una preeminencia para poder saber cómo se sigue adelante en este proceso.
4: ¿Cuáles notados están en la unidad de la oposición? O sea, ¿ustedes están dispuestos a conversar por separado de los otros partidos?
0: Nosotros estamos dispuestos a hablar juntos, separados, de a uno, de a dos, de a diez, como quieran. No tenemos problema. El PS no tiene ningún problema en ninguna circunstancia. Lo que sí,
3: pero se ha dicho
0: mañana,
3: que la unidad es sagrada.
0: Sí, pero mañana...
1: Divididos pesan menos.
0: Mañana vamos a tener un momento, ¿ya?, antes de que debute el proyecto por la tarde en el Senado, en que el conjunto de la oposición, no conozco el detalle, vamos a hacer determinadas propuestas para abrir una conversación y dialogar, aún en las condiciones que estamos. Siempre se puede dialogar y nosotros vamos a poner propuestas sobre la mesa.
3: Pero la pregunta concreta, Juan Luis, es la siguiente. Ya me quedó claro que el peso de la prueba, es decir, aprobar o no, le corresponde al gobierno, y en la práctica yo veo, ustedes confían que el gobierno tiene sus 26 votos para aprobar, y después empieza la discusión en su mérito, medida a medida, cosa que no Correcto. Se hizo en la Cámara, porque Correcto. En el fondo el gobierno compró los votos del PDG con otra cosa que nada que ver tenía con la propuesta, que tenían que ver los pañales y las medicinas, con la agenda de procrecimiento. La pregunta es si la unidad es sagrada, y luego viene cada una de las medidas, y respecto de cada una de las medidas habrá algunos que estén en desacuerdo y otros en acuerdo. Cuando la unidad es sagrada, el que está en desacuerdo es el que manda. Y eso en concreto significa subordinar, si la unidad es sagrada, subordinar el voto de los PPD, los socialistas,
4: al derecho de veto.
3: Al derecho de veto de la bancada, seguramente del PC y del Frente Amplio, en concreto. O van a estar dispuestos a suspender el carácter sagrado de la unidad para concurrir a acuerdos en los temas en que a ustedes les convenza.
0: Como esto no es la iglesia, Pepe, no tenemos nada que decir de algo sagrado o sacrosanto. Aquí estamos haciendo un esfuerzo unitario, pero el mundo socialista democrático tiene carácter, tiene personalidad, tiene fuerza propia y va a hacer todo lo que estime pertinente. No se va a subordinar a nadie y va a emprender todos los caminos que permitan llegar a dialogar de verdad, y si no se puede, no se puede, pero con todo lo que significa los esfuerzos de un riesgo necesario que hay que correr en aras del país.
1: Tengo una pregunta para el diputado Moreno. Diputado, esta es una acusación en contra de el exministro Grau. Se le preguntó en Tele 13 Radio al presidente de su partido respecto de si estaba cerrada la posibilidad de una acusación constitucional en contra del expresidente Gabriel Boric. Quisiera preguntarle a usted, en la opinión del jefe de bancada del Partido Republicano, pero en su opinión personal.
5: Difícil separarla, porque lo que diga no...
1: Separémosla y entendamos que se representa a sí mismo y no a la bancada, a menos que hubiera un pronunciamiento ya sobre lo que le voy a preguntar de la bancada completa, pero en su opinión personal, ¿Está cerrada la posibilidad de una acusación constitucional en contra del expresidente de la República, Gabriel Boric? ¿Ustedes de quienes creen que hay que estudiar esa posibilidad?
5: A ver, en estudio no está. Ahí voy a ser súper transparente. Que esté cerrada, yo diría que nunca está cerrado hasta que se vence el plazo. Si tú de repente llegas a tener un antecedente que es extremadamente evidente de algo que justifique eso, tú tienes que ir a evaluarlo y ver si es que avanzas o no. Los plazos para acusar a un expresidente de la República son de 6 meses, no de 3. Y yo sí creo, a diferencia de lo que pasó con el expresidente Sebastián Piñera, que cuando tú vas a plantear eso sobre un presidente de la República, el nivel de acusación tiene que ser algo absolutamente, yo diría, casi indiscutible.
1: ¿Por qué se lo pregunto? Porque ustedes, en la acusación en contra del exministro Grau, usted no nos dice qué, pero dicen que encontraron cosas graves que no son solo respecto del informe de finanzas públicas. Eso nos dijo hace algún momento.
5: Así es.
1: Y el superior jerárquico del ministro Grau, del exministro Grau, es el expresidente Gabriel Boric. Entonces uno podría preguntarse si esto no es un primer paso para luego dirigir en contra del expresidente. Se lo pregunto.
5: Mire, yo creo, le voy a dar mi opinión, muy personal. Creo que no, porque creo que lo que nosotros estamos desarrollando son argumentos que van dirigidos hacia el exministro Grau.
1: Y ahí termina la responsabilidad.
5: Yo creo que la responsabilidad en estos casos va hasta ahí.
1: Hoy día no tiene ningún antecedente que permitiera fundamentar una acusación constitucional en contra del expresidente.
5: A ver, que tú de repente tienes algún antecedente que por sí solo no te basta, que después aparece otro, se complementa y te puede servir quizás como antecedente. Pero okay, así puntualmente, como que mira, hoy esto no te lleva directo, no, seamos responsables.
4: ¿Cómo están las relaciones con Chile Vamos, diputado? ¿Hay alguna posibilidad de conformar, pensar en la configuración de una coalición amplia que le dé sustento al gobierno en lo que viene, o no es lo que están pensando hoy día, no está en el horizonte?
5: De nuevo, aquí más como personal que como partido, no es algo que por lo menos yo en lo personal esté mirando en el horizonte. Me toca conversar harto con ellos, me tocó en su minuto estar a cargo de las negociaciones por la mesa de la Cámara con ellos, o sea, nos reuníamos muchas veces. Me llama la atención que siempre nos planteen que tenemos ciertos roces, cuando yo lo que he visto al interior del oficialismo es que tenemos una relación muy, muy buena.
1: No nos imaginamos el emplazamiento que le hizo Agustín Romero.
5: Son cosas puntuales, pero yo le cuento frente a su electorado. Yo le cuento porque me toca ir a conversar con varios otros, pescar el teléfono, oye, mire, pero tenemos una muy buena relación, que si bien naturalmente se te dan roces, pero con una conversa tú dices, ya, entiendo el punto, no sé qué. Pero
3: ¿las relaciones son igualmente estrechas con Nacional Libertario que con Chile Vamos?
5: Sí.
3: Pesar de que Nacional Libertario no está en el gobierno, sí, y Chile Vamos
5: es que
3: está
5: eso,
3: en el gobierno.
5: Eso es lo curioso. Hasta ahora, ¿cómo irá a desembocar esto a futuro? No lo puedo
0: la
5: decir.
0: La senadora Kaiser, que es la única libertaria en el Senado, ha dicho públicamente y en sala que es senadora de la oposición.
5: Fantástico.
0: Lo dejo de este lado. No.
5: Yo voy al Senado, pero voy a saludarlos para saber cómo están.
0: Yo digo nomás cómo están los socios.
6: Yo quiero saber, diputado, si le dejó algo el presidente al ministro Arrau para que mañana vaya a presentar su plan de seguridad al Parlamento. ¿Hay algo más? ¿Podemos esperar novedades ahí? ¿O más bien todo se deslizó, se dijo, se anunció hoy día con el presidente? Vamos a conocer el famoso plan. ¿Alguna vez?
5: De lo que me acuerdo que dijo el presidente de todo, creo que quedan algunas cosas que...
6: ¿El raspado de la olla o cosas potentes?
5: No, yo creo que son cosas importantes, ¿ya? Por lo menos de lo que yo he sabido. A no ser que esté perdido y se me haya pasado que el presidente ya lo dijo, pero tengo la idea que mañana...
1: Díganos, ¿ya? Nosotros le decimos...
5: Muy buena periodista, usted, pero no me haga caer en eso.
1: Solo para ayudarlo. Usted nos dice, nosotros le decimos si está en la cuenta pública.
5: No.
1: Para que sepa, para ver si se perdió.
5: Ese no. Ese no, pero tengo la idea que sí. Yo le podría decir unos 2 o 3 proyectos de ley que se me vienen a la cabeza que pueden ser interesantes y importantes en materia de seguridad.
6: ¿Qué le pasa?
4: ¿Cuáles serían?
1: ¿Qué le pasa? ¿No? ¿Migración?
5: No, hay uno que va en relación con tema carcelario. Sí.
1: ¿Tema carcelario? ¿Aislamiento total?
5: No voy a decir porque no sé cuál dijeron.
1: Aislamiento total no lo dijeron.
7: ¿Me permite una...?
5: Sí.
7: Una pregunta a ambos, al diputado y al senador. En el segundo gobierno del presidente Piñera, que en paz descanse, se presentaron 10 acusaciones constitucionales. Uh-huh. Y en el gobierno del presidente Boric se presentaron 9.
5: 9.
7: ¿No les parece una conducta completamente excesiva, casi extremista, utilizar, sobreutilizar y abusar de un mecanismo que es de última ratio, cuando de verdad yo no tengo la imagen, aun cuando en campaña se usó la imagen de que este país se cae a pedazos, este país no se cae a pedazos? Y pese a todo, se están multiplicando las acusaciones constitucionales. ¿No les parece a ambos que aquí se está produciendo un daño a la coexistencia democrática?
3: Se produjo.
7: Sí, pero estamos continuando.
3: Se está continuando.
7: Se está continuando.
3: Se comportan diputado. Como cuando estaba en la oposición.
0: Diputado.
7: Da igual, es para los dos.
5: No, en particular no, porque la discusión de la última ratio de la acusación constitucional está dentro de las herramientas parlamentarias que tú tienes.
7: No, por
5: supuesto. Es un juicio... ¿no es cierto? Jurídico-político, pero no es exclusivamente jurídico. Eso ya lo han aclarado constitucionalistas de izquierda y derecha. De hecho, hoy día venía leyendo una minuta de Atria, que él decía que ese mismo argumento lo usan según te toque defender o atacar.
4: Lo he visto todo, republicanos citando a Fernando Atria.
5: No, pero eso, pero es que...
3: Eso sí que no,
4: creo
3: no,
4: que lo he visto todo.
5: Sí que no, pero estoy contando algo, porque uno tiene que tratar de leer distintas opiniones. O sea, no voy a leer exclusivamente aquellos que tienen una posición política parecida a la mía. Yo estoy yendo solo al argumento mismo.
4: Es que la pregunta de Alfredo es que el hecho que tengan la facultad no implica que no la puedan...
5: Voy.
4: Que no puedan abusar de ella.
5: No, si entiendo el punto, Alfredo, voy para allá. Pero, por ejemplo, cuando tú ves o tú crees, ¿no es cierto? Porque tampoco es que seamos dueños de la verdad revelada, ni tenemos una moral superior a los que nos antecedieron, ni mucho menos. Pero cuando tú crees que hay una violación flagrante o que tú tienes que exigir las responsabilidades, ¿qué vas a hacer? ¿Invitarlo a una conversación? ¿Vas a hacer una comisión investigadora? O sea, tú tienes esa herramienta para esos casos, ¿ya? Y dicho sea de paso, y aquí lo voy a dejar y le doy el pase al senador, nosotros hemos tratado de ser bastante responsables en esa materia, por más de que nos quieran caricaturizar en cierto tipo de acusaciones constitucionales. A mí me tocó salir sorteado para la acusación constitucional.
6: ¿Se reunieron con las autoridades anteriores, que es algo que podrían haber hecho previamente para pedirles datos?
5: Al tiro. Espérame. A mí me tocó salir sorteado en el grupo de 5 parlamentarios que estudiaba la acusación constitucional de Marcela Ríos. Y en el estudio de la acusación presentada por Chile Vamos, y aquí te hacer otro dato sabroso que pueden tratar de sacar para los roces y todo esto, llegamos a la convicción de que no era responsable eso. Voté en contra en esa comisión y votamos en contra en la sala, siendo oposición al gobierno Gabriel Boric, porque consideramos que los argumentos no justificaban lo suficiente para acusar constitucionalmente a esa ministra, que incluso la estaban acusando, no sé si recuerdan, por el tema de los indultos.
6: Sí.
5: Entonces, era un tema súper delicado. Lo había presentado Chile Vamos y nosotros...
6: Senador Castro, con eso se cierra este panel.
0: Solamente decir de que yo sí creo que esta institución de la acusación constitucional está degradada, está sobreutilizada hoy día, y no lo digo porque estemos en un gobierno de derecha. Yo creo que aquí hay dos facultades que tienen que ser claramente limitativas, que son el indulto presidencial, que tiene que tener otra reglamentación para que no pase lo que pasó con Gabriel Boric, ni lo que está pasando o insinuó el presidente Kast, y luego la acusación constitucional, en que basta hoy día con 10 firmas para poder impulsar un libelo acusatorio que después se va cayendo en el camino, que después termina en nada, y que finalmente es un grave bochorno a la credibilidad ciudadana en el poder del Estado.
4: ¿Y se arrepiente el votado a favor de varias acusaciones, incluida, si recuerdo bien, la segunda contra el presidente Piñera?
3: La primera y la segunda.
0: La primera y la segunda.
3: Votaron con un solo hombre.
0: Sí, yo creo que... No, me arrepiento de eso. No,
5: ¿se arrepiente?
0: Yo creo que... No.
5: ¿Su sector se arrepiente de haber acusado constitucionalmente a un ministro de Educación por querer abrir la escuela?
0: Estoy respondiendo a él. Estoy respondiendo a Daniel.
5: Puedo preguntar,
0: sí, pero yo primero... Vamos en orden.
5: ¿Por qué salir jugando?
0: Vamos en orden. No se agarren.
5: Yo entiendo que le incomoda la pregunta.
0: Para esto, para preguntar y no para explicar. Usted tiene que explicar lo que hace.
5: Yo entiendo que le puede incomodar la pregunta.
6: En mi tiempo,
0: usted no es el entrevistador.
6: Senador, ¿puede contestar alguna de sus
0: votos? No, de mis votos no me arrepiento.
4: ¿Ya?
0: Creo que la institucionalidad de la acusación está desgastada y degradada.
4: Está desgastada porque los parlamentarios la votan demasiado a favor.
5: Adiós rogando. Esto en el campo se dice adiós rogando y con el mal.
0: Todas
7: en los últimos dos gobiernos solo.
6: Pero, senador, ¿usted reconoce que
1: que está degradada la institución, sí, que se degrada por el uso, no se degrada de la nada, no es un cuerpo celestial.
0: Obvio.
1: ¿Usted sigue pensando, y si el tiempo volviera atrás, volvería a votar a favor la acusación constitucional en contra del expresidente Sebastián Piñera?
0: Mire, yo sé que hoy día la imagen de un expresidente está muy arriba y todo el país así lo ha considerado, incluso el propio presidente Boric en su momento. Las circunstancias en las cuales esto se produjo fueron bastante dramáticas en un escenario totalmente distinto.
1: En esa
0: los argumentos existían en ese instante.
1: O sea, usted...
0: Existían.
1: Pero hubo dos,
0: yo no me arrepiento de esa votación.
7: Pero hubo dos acusaciones.
0: Hubo dos, sí.
1: ¿Cree que debiera haber sido destituido el expresidente?
0: O sea, estábamos saliendo de una situación dramática en el país que tenía que ver con el estallido social y con las violaciones de derechos humanos. Había un fundamento para nosotros en ese
5: entonces. Pero usted señala que el expresidente Piñera violó derechos humanos y era culpable.
3: ¿Eso está
5: insinuando, no?
0: Yo voté a favor, mire, yo voté a favor.
5: ¿Está diciendo que el expresidente Piñera violó derechos humanos y que era culpable?
0: Bueno, eso es lo que estoy diciendo a la luz de las circunstancias de la época en que esto se evaluó. O sea, uno puede decir después,
5: puede ser, si violó derechos humanos,
3: está degradada, ¿cuánto tiempo pase? Está degradada.
0: Está degradada.
3: Está subvertido el uso.
0: Está degradada, sí.
3: Está abusada.
0: Por supuesto.
3: Para modificar la
1: diferencia política.
0: No, pero es que aquí...
5: No rogando con el mazo dando, o sea...
0: Ustedes lo que quieren decir, de algún modo,
1: es que... ¿Usted no se arrepiente de alguna presentación?
0: Porque uno critica la institucionalidad, uno tiene que arrepentirse el voto.
1: Pero nadie se arrepiente nada.
0: ¿Qué tiene que ver eso?
1: No, quizás... El diputado Moreno tampoco se arrepiente de las presentaciones.
0: No, significa que uno tendría que haber sostenido las acusaciones.
5: No, quizás en el futuro, a lo mejor a la luz de más antecedentes, me doy cuenta que cometí errores, pues si uno puede...
1: Pero se repite en la política, los errores, bien cíclico, todo...
3: Que no se repite igual que el Senado.
1: Se nos acabó el tiempo.
3: Yo no era subvertido, pero sus votos lo habría hecho igual.
5: Es que yo no pienso, que esté así subvertido propiamente tal. Yo creo que es una herramienta y que lo que está más subvertido todavía es el sistema político, que muchos han tratado de arreglarlo por distintos tipos de formas y dándose la vuelta por la tangente.
3: ¿No piensa que se ha abusado de la acusación constitucional para expresar una crítica política cuando está hecha para evaluar transgresiones constitucionales?
5: En algunos casos sí, pero no que esté subvertida así como algo sistemático, no particular.
1: Ya, y esos casos sí nunca han sido responsabilidad de ustedes.
3: Puede ser siempre presentar una acusación antes de estudiarla.
1: Ya se acabó el tiempo. Lo salvó la campaña.
3: Comunicaron que iban a acusar antes de estudiar las razones para acusarla.
5: No, se le dieron estudiar.
3: No, ya. Todavía ni
1: lo presentan. ¿Cómo sabe lo que hay que
3: estudiar? No, no lo presentan. Si hubiera estudiado, yo lo habría presentado, pues.
0: Muchísimas gracias.
1: Diputado Benjamín Moreno, gracias. Muchísimas gracias por habernos acompañado en Tolerancia Cero. Nos vamos a una pausa, pero al regreso continúa el debate. Aquí va a estar la senadora Beatriz Sánchez y la senadora María José Gatica. Continúa el debate y análisis en Tolerancia Cero.
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1: Sigue el debate, la conversación y el análisis en este especial de Tolerancia Cero porque es primero de junio, día de cuenta pública, la primera del presidente José Antonio Kast. Y ahora es momento de las mujeres en este panel y nos acompañan dos senadoras. Beatriz Sánchez del Frente Amplio, muchísimas gracias por estar con nosotros.
2: Hola, ¿cómo están?
1: Y María José Gatica, es de Renovación Nacional, representante del sur de nuestro país, aquí representante del Maule. Bienvenidas ambas. Y la primera pregunta, como para una definición general, es la cuenta pública y el ánimo generado, ¿cómo afecta o no la tramitación de la mega reforma? ¿Cómo quedó el ambiente y cómo eso puede afectar negativo o positivamente? Ahí lo verán ustedes. Senadora.
3: ¿Quién parte? Ah, yo.
1: La que quiera.
3: Muy bien. Oye, ¿sabes qué? Primero que todo, muchísimas gracias por la invitación. Segundo, yo siento que el presidente Kast en esta cuenta pública demostró una apertura. Siento yo de que la forma en cómo se expresó, en cómo dio los nuevos lineamientos, ¿cierto?, hacia dónde va a avanzar esta administración, van enfocados en poder conversar, consensuar, sobre todo en el Senado, lo que se nos viene, que es el proyecto de ley de reconstrucción.
1: Sí, me disculpa, pero en la entrevista del día domingo dijo que no se iban a mover del 23% de rebaja, que no iban a compensar vía impuestos más altos a las personas de mayores ingresos. Dijo que julio era el plazo que le esperaba y que por un voto bastaba para aprobar, aunque quisieran un acuerdo, pero que por un voto estaba ok.
2: Son dos presidentes, parece, ¿no?
3: Parece, no. Yo creo que sí, efectivamente, sé de esa entrevista que fue el día anterior, pero siento que hoy día la postura fue completamente distinta. Y aquí no hay que olvidar algo que es súper importante y que tiene que ver con quiénes son las personas que van a representar al presidente Kast en el Congreso, específicamente en el Senado, en todo lo que se refiere a las negociaciones. Y ahí tenemos dos representantes que para mí son muy buenos y que tiene que ver con el ministro José García Ruminot y el ministro Alvarado, personas que entienden de negociaciones, personas que tienen una apertura. De hecho, el mismo ministro José García la semana pasada indicó que podrían haber unos puntos de negociaciones que son claves para poder conversar con la oposición y que tiene que ver con la invariabilidad tributaria, por ejemplo. Y yo en realidad me quedo con eso. Yo espero de que hacia allá se avance. Yo por lo menos mi postura siempre ha sido bien clara, lo conversamos el otro día también, y que tiene que ver con que ojalá el proyecto de ley de reconstrucción no sea aprobado por un solo voto, sino que tenga una alta aprobación. Y para eso necesitamos, o el gobierno necesita recoger la mayor cantidad de posturas que beneficien este proyecto.
4: El ministro Quirós, perdón. El ministro Quirós,
2: exacto.
4: Parece, ¿no?
2: ¿No es lo mismo el ministro Alvarado y García que el ministro Quirós de Hacienda?
3: No, claro que no es lo mismo, porque el ministro Quirós
2: tiene en el Congreso.
3: No, y él tiene una expertise técnica, ¿ya? Sin embargo, el ministro José García Ruminó tiene una expertise técnica porque trabajó en la Comisión de Hacienda durante muchos años.
1: Usted nos dijo que le faltaba sentido social.
3: Tiene sentido social, ¿cierto?
1: Usted nos dijo que a Quirós le faltaba sentido social.
3: Sí, sí, y lo mantengo. Y tiene también expertise política. Entonces, una persona que entiende lo que significa poder modificar un proyecto en sí que tiene que ver con la economía y con el impacto que esto quiere generar.
1: Senadora, o sea, Sánchez, para abrir después la conversación.
5: Ojalá que el ministro Quirón no se acerque mucho al Senado esta semana.
3: No, no, que tome un rol más secundario y que se activen estas dos personas que entienden de este trabajo. Lo hicieron en la Cámara de Diputados y yo de verdad que espero que también lo realicen de esta misma manera en el Senado.
1: Senadora Sánchez, y de ahí abre panel.
2: Sí, no sé si pueden esconder al ministro Quirós, la verdad. Bueno, hola también, ¿cómo están todas, todos? Yo la verdad no veo un cambio en el presidente que dio las entrevistas del fin de semana y que fue súper claro. Y con estas declaraciones duales, ¿no? Un día dicen vamos a tomarnos todo el tiempo y le ponen suma urgencia. Un día dicen queremos dialogar en el Senado, pero el presidente dice, mire, con un voto más estoy listo y cierro la puerta a cualquier tipo de propuesta que venga. Entonces, yo la verdad, hoy día yo no veo ningún cambio, no hubo ningún tipo de apertura, aparte de decir que

0: proyecto pasaba al Senado, pero yo no veo ningún cambio ni ánimo tampoco, porque aquí no son palabras solamente, son hechos. No veo ningún cambio por parte ni de los ministros, yo diría tampoco del presidente, para abrirse a un diálogo a propósito de esta mega reforma tributaria.
1: Senadoras, buenas noches. A ver, esta es la reforma, esto es importante, creo yo, decirlo y entenderlo. Si esta reforma ha generado tanta controversia, es porque, y de verdad lo digo, mirando todas las palabras, que esta es la reforma más regresiva desde 1990. Aquí lo que se está buscando producir es un shock económico. Esa palabra shock estuvo presente en la política dictatorial chilena en la década del 70, cuando se implementó el famoso plan shock y que después siguió con las grandes modernizaciones. Bueno, aquí estamos en un algo así como en un microclima, en un ecosistema muy parecido a eso. Por lo tanto, la controversia tiene base, tiene fundamentos. Y como se trata de una reforma mega, muy importante, de gran envergadura, ¿no les parece, y se lo pregunto específicamente a usted, senadora, ¿no le parece? Sí, es que lo que pasa es que es importante, porque como usted es del oficialismo, sí, no puedo no formularle la pregunta, pero también va para Beatriz. ¿No le parece no tomar en serio la envergadura, la magnitud de esta reforma, al eventualmente proponerse aprobar esta mega reforma tan solo por un voto? ¿Usted cree que una reforma de esta envergadura, aprobada hipotéticamente por uno o dos votos, va a generar suficiente confianza en los agentes económicos para que alteren su conducta y se produzca algo así como el milagro económico del crecimiento?
2: Bueno, yo he manifestado también de que, por lo menos de parte mía, creo que no es apropiado que este proyecto se apruebe por un solo voto, ¿ya? Muy por el contrario, yo creo que hoy día el Ejecutivo tiene que tener la apertura necesaria de recoger las indicaciones o propuestas de los distintos sectores políticos y no solamente de quienes somos parte del oficialismo, sino que también de la oposición. ¿Por qué? Porque si este proyecto sale con una amplia mayoría o con más sectores que sean de oposición y que quieran ser partícipes de esta propuesta, ¿cierto? Obviamente que el impacto social va a ser completamente distinto versus un proyecto que pueda ser aprobado por un solo voto, en donde tienes una fuerte resistencia de distintos sectores de la oposición, que obviamente que tienen un impacto también en la calle, en la ciudadanía. Yo por lo menos esa es la postura que siempre he manifestado y considero de que no es apropiado querer a la fuerza, ¿cierto?, por un solo voto sacar adelante un proyecto que es de alto impacto. Mi opinión es que es de alto impacto positivo, ¿ya? Siento yo de que le hace bien a nuestro país, porque lo que busca específicamente su matriz es poder generar más empleo, es poder atraer mayor inversión y generar esta instancia en donde los inversionistas quieran ponerse aquí en Chile.
1: Senadora Sánchez, y siguiendo con esta misma pregunta, pero desde el lado opositor, en esta reforma, dentro de la gran confusión y de la gran controversia en la cual estamos todos inmersos, ciudadanos y mundo político, pese a todo uno logra discernir que no hay malas ideas fundamentales en este proyecto. Hay consecuencias que pueden ser, desde el mundo de las izquierdas, muy nefastas. Pero hay una racionalidad en esta reforma, a diferencia de lo que nunca hemos sabido en qué consiste el famoso plan de seguridad, aquí hay una lógica. ¿Es tan simple para las oposiciones de izquierdas decir no?
0: A ver, yo creo que, para ordenar un poquito, porque son varias preguntas creo en una, y creo que es bien interesante entrar a ese detalle. Pero primero, creo que lo que dice la senadora Gatica es bien interesante porque sería súper bueno que el propio gobierno escuchara parte de sus senadores.
3: ¿Lo está escuchando,
0: a propósito de lo que decía la senadora recién?
3: ¿Lo está escuchando en ese sentido?
2: ¿Me preguntan a mí?
3: Sí, a la apertura y sobre todo a la conversación, ¿no?
2: Sí, o sea, yo siento...
3: No se apruebe por un voto, que haya conversación con la oposición.
2: Yo siento que hoy día el hecho de que el ministro José García hace unos días atrás, ya haya dado una muestra de apertura en relación a poder generar un cambio en torno a la invariabilidad tributaria. Yo siento que eso ya es un punto de inflexión, un punto en donde se puede negociar con la oposición. Mira.
3: Gracias, Beatriz.
0: Sí, pero después le cerraron la puerta de un portazo al ministro Quiroz.
2: Pero lo estamos apoyando.
0: Y también el presidente, ¿no? O sea, quiero dejarlo eso sentado porque yo creo que es importante decirlo a propósito del ánimo que puede haber en una parte del oficialismo. En una parte del oficialismo, ¿no? Yendo a la pregunta, porque me parece bien interesante. Aquí pasan varias cosas que creo que son interesantes a propósito de la cuenta pública. La primera es que hay una desconexión muy grande del presidente con lo que está pasando en la calle, porque hoy día hay un problema de no poder llegar a fin de mes de alza del costo de la vida después de haberle traspasado por una decisión política el costo del alza de los combustibles a las personas. Eso yo lo vi en la región del Maule, vengo volviendo a ella, yo represento al Maule, y de verdad que es el tema que todo el mundo habla. Y creo que ahí el presidente tiene una desconexión con lo que pasa afuera. Entonces,
3: es un mea culpa.
0: No se entiende. O sea, lo que hizo el presidente es pedirle a la gente paciencia, que se apriete el cinturón. Y por otro lado, y ahí tomo la pregunta que hacía recién Alfredo, pero por otro lado está presentando un proyecto, una reforma tributaria, que le devuelve plata al 1% más rico de Chile. Entonces, ¿cómo la persona que no está viendo en su casa, cómo entiende con qué cara se le presenta esto a la ciudadanía? ¿No? Usted apriete el cinturón, paciencia, que ya Chile va a crecer, pero lo que se propone es una reforma que desfinancia el Estado y que además el cálculo es 2.000, 3.000 millones de dólares que se le devuelven o que dejan de pagar en impuestos los más ricos y puede molestar lo que estoy diciendo, pero no por eso deja de ser menos cierto, los súper ricos de Chile.
3: Daniel Manso.
0: Entonces, y perdón, y aquí voy como a algo que preguntaba Alfredo que creo que es importante. Aquí hay una visión ideológica. Por eso es tan interesante lo que estamos hablando a propósito de la doctrina del shock a la que hacía mención Alfredo. Aquí hay una visión dogmática e ideológica de achicar el Estado, confiar más en los privados, sin importar que una reforma como esta desfinancie, porque no se ve hoy día, no hay una forma en que esa plata se compense. Y perdón, sé que vas a preguntar, pero quería complementar esto. Yo que represento a la izquierda del Frente Amplio, no tenemos un fetiche de que no se puede bajar del 27 al 23.
3: De hecho, lo habían propuesto.
0: Porque no se trata de bajar de un guarismo a otro, se trata de una cuestión más de fondo, que es los impuestos, o lo digo de otra manera, tiene que haber justicia tributaria. O sea, esa es una base también, ¿no? ¿Y de qué se trata esto?
1: Que el que gana más,
0: que el que gana más pague más, ¿no? No que el que gane menos equipare la balanza. Tiene que haber justicia tributaria. Entonces, cuando se hace una modificación tributaria, por ejemplo, para que una gran empresa cotice menos, no hay problema. Pero compensemos por otro lado, siempre mirando algo que parece bien lógico, pero no necesariamente lo es, ¿no? Que el que tiene más pague más.
4: Senadora, tengo una pregunta para cada una, pero primero para la señora Gatica. Los más duros, por decirlo así, de su propio sector, le dirían, está muy bien lo que usted dice, pero adolece de cierta ingenuidad, porque no parece haber en la izquierda o en ninguna parte de la oposición ningún sector dispuesto realmente a sentarse a conversar. Obviamente que hay una disputa de quién se lleva el costo de no querer sentarse a conversar, ¿no? Pero probablemente alguien de una derecha más dura diría, no hay nadie en la oposición que de buena fe se quiera sentar a conversar para votar este proyecto, y por eso no tiene ningún sentido ir a abrir esas puertas. ¿Cómo es usted, el ambiente en el Senado, ve que hay posibilidad de establecer un diálogo de verdad que pueda dar lugar a un acuerdo o a una convergencia, o más bien estamos en un baile de máscara?
2: No, mira, mi experiencia en el Senado indica de que es el lugar en donde el diálogo siempre está presente, en donde las posturas se logran, en este caso, consensuar. Y yo me imagino que también eso ocurre por la cantidad de personas que hoy día forman parte del Senado. Me refiero al número. 50 versus en la Cámara de Diputados,
4: clima, que son 150 y tanto,
2: obviamente que el diálogo ahí es un poco más complejo, ¿cierto? Y ahí ya se polariza la cosa, y ahí sí yo creo que es mucho más fácil a veces decir, ya, aquí se gana aunque sea por un voto. Sin embargo, en el Senado, por su composición, siento yo de que da el ambiente para poder conversar, da el ambiente para poder generar estos puntos ciertos de negociación. Y yo apunto a eso, ¿ya? Yo apunto a eso y eso es lo que hemos planteado. Por lo menos, yo no voy a hablar como jefa bancada de Renovación Nacional, sino que voy a hablar como una senadora del sur de Renovación Nacional, una senadora de derecha del sur. Y siento de que hoy día el piso, por lo menos en el Senado, siempre ha estado para eso. Yo siento que hay una apertura y en esa apertura, obviamente que los ministros que entienden de esto, como es José García Ruminot Alvarado, pueden generar este clima, pero entendiendo de que algo hay que recoger, ¿ya? De que no hay que pasar máquinas, sino que algo hay que recoger, porque tenemos que ser sinceros, nadie es el dueño de la verdad, y si desde la oposición se puede generar una iniciativa que ayude y contribuya a que este proyecto salga de una mejor manera, que impacte a nuestro país, mejor. O si podemos lograr alguna negociación de algún error que se haya cometido en torno a los recortes, por ejemplo, ¿ya? Al recorte en los hospitales públicos, por ejemplo. Si podemos generar algo inverso a esto y que estos recursos se puedan reintegrar, obviamente que ahí hay otro punto de negociación para poder avanzar.
4: Senadora Sánchez, ¿no piensa usted que hay que su sector, el sector al que usted representa, digamos?
5: Está difícil que le acepten esos puntos que... ¿Ah? Está difícil que le acepten los puntos que acaba de mencionar, sí, senadora.
4: Sí, sí, sí, sí, sí.
5: De hecho, el presidente de la República dijo, no se mueven del 23%, no hay compensación a través de alza a las personas de mayor ingreso.
2: El proyecto recién el día de mañana va a rendirse de cuenta en sala.
5: Sí,
2: recién el día
5: negociar,
2: miércoles, pero... claro, recién el día miércoles ingresa a la Comisión de Hacienda, tiene que pasar por Medio Ambiente, tiene que pasar por Trabajo. O sea, en política nada está escrito sobre piedra y ningún proyecto ingresa y sale tal cual.
6: Una negociación antes de sentarse a negociar.
5: Pero claramente hay cosas más difíciles.
4: Senadora Sánchez, ¿no siente usted que la izquierda está pagando un poco el costo del... ¿cómo decirlo?, de la frustración o la decepción que produjo el gobierno del presidente Boric en cuanto a las expectativas que generó y lo que pudo hacer, que fue mucho menos de lo que generó, y que por eso le cuesta tanto, creo yo, no sé si está de acuerdo conmigo, incidir con su argumento. O sea, cuando la izquierda decía hace 8 o 10 años atrás, bueno, hay que cobrar el impuesto a los ricos, digamos, necesitamos más justicia tributaria, un argumento que a la población le decía cosas, ¿no? Y hoy día ese argumento como que penetra menos en la opinión pública, y yo tengo la intuición de que es la cuenta que está pagando la izquierda por la decepción que produjo en parte su propio público el gobierno de Gabriel Boric. ¿Estaría usted de acuerdo con algo así? ¿No siente que se están quedando un poco fuera de la discusión?
0: No estoy de acuerdo. No estoy de acuerdo porque hoy día yo siempre he sido muy contraria a como casarse completamente con las encuestas, pero las distintas, hay festival de encuestas en todo caso, pero las distintas mediciones han marcado bien concretamente que la gente lo identifica como un proyecto que favorece a los ricos, y en un 70%. Entonces creo que todavía en Chile, pese a que puede no estar en los titulares de los diarios, o puede que el presidente no lo haya mencionado, creo que lo mencionó una sola vez, pero Chile sigue teniendo un problema de desigualdad gigante. Yo vengo de una región, hoy día represento una región como la región del Maule, y hay una de las ciudades que son de las ciudades más grandes, como Linares, que es la ciudad del salario mínimo. La región del Maule tiene una mediana de salario que es 100.000 pesos más baja que la mediana de salario de promedio nacional de Chile. Entonces, y es una región que creció el año pasado el doble de lo que creció Chile. Entonces, cuando hablamos de desigualdad, la desigualdad existe y duele. Conozco a mujeres temporeras también. Entonces, por eso lo digo, porque no comparto la tesis planteas. Porque de hecho, creo que en este proyecto, cuando hemos hablado que es un proyecto que está este de la mega reforma tributaria, que lo primero que se muestra, lo primero que dice, es que favorece al 1% de las empresas más ricas, que para los súper ricos creo que la gente entiende cuando le dice.
4: Se lo formulo de otro modo. Lo que puede estar pasando es que la izquierda tuvo su oportunidad y enarboló un discurso sobre la desigualdad, que fue muy agresivo en su minuto, de hecho, y que parece haber fracasado, al menos se frustró, ¿no? Y ahora lo que está haciendo la derecha es presentar la otra cara de la moneda, que es la otra propuesta, que es lo que decía Alfredo antes, ¿no? Está presentando una propuesta que pretende por el crecimiento superar el estancamiento económico. Y a eso la izquierda parece no tener una respuesta suficientemente robusta.
0: Tú dices la propuesta de...
5: Una contrapropuesta, que tienen una oposición,
4: al hecho de que,
5: pero no tienen una propuesta
4: alternativa.
5: De que
4: el estancamiento económico solamente se puede resolver con mayor inversión y mayor crecimiento, ¿no? Y que el problema de la desigualdad no es que haya desaparecido Chile, estoy de acuerdo con usted, pero parece haber quedado por ahora en segundo plano.
0: A ver, yo creo que hay un consenso, y por eso yo creo que es interesante lo que plantea la senadora Gatica. Yo creo que hay un consenso en, y aquí yo diría que todo el Senado, de que tenemos en Chile un problema de crecimiento y un problema de empleo. No, yo creo que no hay nadie que mire, que diga, mira, no hay problema de crecimiento, me da lo mismo el empleo. Yo creo que no existe eso. Yo creo que eso está identificado, yo creo que lo han reconocido los gobiernos hacia atrás también. De hecho, hay cálculos de cuándo partió esto, el 2012, otros dicen el 2014, le echan la culpa a la otra reforma, en fin. Pero que viene desde hace un tiempo. Es un problema estructural de Chile.
4: ¿Y cómo crecemos? ¿Ah? ¿Y cómo crecemos?
0: Bueno, ahí hay varias fórmulas y varias cuestiones que se han puesto sobre la mesa. Nosotros estuvimos apoyando una candidatura presidencial hace muy poquito que también hablaba sobre el tema. De hecho, hay un estudio que es bien interesante y me tocó conversarlo el otro día que nos invitaron a un banco internacional, a varios senadores a hablar sobre el tema. El año pasado, un instituto, que es el Instituto de Directores de Chile, hizo una suerte de encuesta entre los directorios de las empresas chilenas para preguntarles por este desafío, ¿cómo crecemos? Y es bien interesante porque la rebaja del impuesto de primera categoría o la rebaja del impuesto a la gran empresa era la opción número 13 de lo que decían todos los directorios de las grandes empresas de Chile, 13. Antes había una serie de otras medidas, como por ejemplo poner mucho más atención a lo que pasa con el trabajo y la tecnificación del trabajo, poner mucho más atención a un país que sea institucionalmente estable, que algo a lo que se refería Alfredo Joañán recién respecto a las reglas del juego, ¿no? Y a que hubiese también un debate nacional, senadora, que la sostuviera.
5: Rocío y Pepe, para que sigamos
0: así,
5: avanzando.
0: Y así, bueno, no las voy a mencionar todas, pero quería mencionar esto, era la número 13, o sea... Y lo decía antes el senador Castro, mañana vamos a hacer una presentación formal de cuáles son nuestras propuestas de crecimiento, están trabajando todos los centros de pensamiento, pero creemos que el que se base todo en que el chorreo es lo que funciona, que es una receta antigua que se aplicó en Chile y que no tiene demostración así empírica de que funciona, okay, no es la forma.
5: Rocío y Pepe.
3: A mí una de las cosas más relevantes que me pareció del discurso, y no solo en una, sino en todo el discurso, que fue, por cierto, más largo de lo que habíamos pensado porque el presidente improvisó mucho, es este dibujo que hace del Chile que a él le gustaría ver, concretar, ¿no? Y me parece que eso sí que es una visión ideológica, ¿no? Él habla del amor por la vida y la familia, por ejemplo, ¿ya? El valor del esfuerzo y del mérito, habla de la economía libre y abierta al mundo, ¿cierto? Un Estado que hace valer el imperio de la ley. Yo quería preguntarle a usted senadora que es de la derecha más liberal, ¿cierto? Beatriz, senadora también del Frente Amplio, si observan que ahí está este impulso y esta mirada que por primera vez vemos de una forma más nítida y un espacio tan importante como el primero de junio. Evidentemente sabemos lo que piensan los republicanos, pero este dibujo llamó la atención, ¿no? Beatriz.
0: sí, pues estaba pensando que iba a contestar la senadora Gatica.
3: No se peleen.
0: Mira, creo que hizo ciertas definiciones de lo que uno entendería como un presidente conservador de Chile, ¿no? Como ciertas definiciones, hacen este ejercicio donde hay nube de palabras, la palabra familia se ocupó muchas veces, en fin. Y ahí creo que hay una cierta definición. A mí igual me hacen falta otras definiciones más grandes respecto, como más estructurales de un gobierno, que pensé que podían estar contenidas en este primer discurso, porque evidentemente se lleva poquito, entonces es como una mirada de los próximos 4 años. Entonces, más que, ahí podemos hablar después de qué cosas se anunciaron o qué no, pero me hace falta quizás un dibujo más grande respecto a hacia dónde encamina el gobierno a Chile. Por ejemplo, ¿cuál es el proyecto de Chile en el ámbito internacional? ¿Cuál es el espacio que quiere ocupar Chile a propósito de lo que está pasando geopolíticamente en el mundo, ¿no? ¿Hacia dónde va o cuál es el desafío que se pone en el trabajo y lo que está pasando hoy día con la tecnología? ¿Qué pasa con hacia dónde quiere llevar,
5: senadora,
0: la salud?
5: Para que vayamos acotando, vivienda, para que alcancen todos a preguntar. Senadora.
0: Vale.
2: Sí, es un presidente conservador y eso está claro. Y los chilenos lo eligieron así. Eligieron a un presidente conservador, a un presidente pro familia, ¿cierto? A un presidente con una idea liberal en torno a lo económico. a un presidente con ideas bien claras en ese sentido. Yo en realidad no me asombro porque al fin y al cabo siempre hemos sabido que José Antonio Kast, actual presidente de la República, tiene esas ideas y yo las respeto, considero de que corresponde. Ahora, yo valoro temas como la cuna universal, creo yo que no tenía que decirlo y se dijo, y hoy día esperemos de que eso se pueda avanzar.
5: No sabemos cuáles son las indicaciones, no sabemos el financiamiento, solo sabemos que el 15 presentan las indicaciones. ¿O usted sabe más?
2: No, yo no sé nada. Yo solo sé que las indicaciones, ellos ya se comprometieron que las iban a ingresar el 15 de julio.
5: Pero eso ya lo sabíamos.
2: La Cámara de Diputados aprobó, cierto, dentro de esta miscelánea, un puntito ahí que tiene que ver con sala cuna universal, pero también debemos considerar de que en el Senado también existe un proyecto de sala cuna universal, entonces yo imagino que las indicaciones van a ir hacia ese proyecto, pero lo importante es que podamos avanzar con una herramienta para las mujeres trabajadoras y que a su vez son madres. Yo siento que ahí hay una tremenda deuda y que si no lo hacemos ahora, o lo hacemos ahora, o lo hacemos ahora. Y por otro lado, el apoyo irrestricto a Carabineros. Yo considero de que, más allá de que hoy día lo que se mencionó fue un proyecto que ya está también dentro del Congreso, está en el Senado específicamente, más allá de eso, de este incentivo a Carabineros, yo me quedo con... La política es comunicaciones, es lo que uno transmite. Y el hecho de que el presidente de la República entregue un apoyo político y restricto a las personas que hoy día forman de la institución de Carabineros de Chile, yo siento que es un tremendo gesto y no hay un cambio en torno a su eslogan de campaña, ¿cierto? Versus a lo que está hoy día ejecutando dentro de
3: Pepe,
2: esta administración.
3: Recomiendo, perdón, en ese sentido, a propósito de mi pregunta, la entrevista de Matilde Burgos a Eugenio Tironi, a propósito de la cuenta pública en este canal, por cierto. Parece de pronto el gran párroco de la nación antes que presidente de la nación, y habla de autoritarismo de terciopelo. Pepe.
2: Híjole.
0: Fuerte.
6: Mira, una opinión y quiero que me la comenten, porque preguntarte primero, Beatriz, si están conscientes de que si se rechazara la idea de legislar en el Senado, el proyecto va inmediatamente a una mixta, una comisión mixta de diputados y senadores, donde el oficialismo tendría mayoría absoluta para aprobar el proyecto íntegramente como viene desde la Cámara de Diputados. Y por lo tanto, correr el riesgo de que se rechace la idea de legislar significa entregarle al gobierno el triunfo absoluto de toda su iniciativa. Es decir, es abdicar de la posibilidad de influir, de modificar el proyecto en cualquier dirección, más allá de cada discusión y de la flexibilidad que tenga el gobierno. Mi pronóstico, escuchando a todos los actores, es que la oposición privilegió su unidad y la elevó a la categoría casi sacrosanta. Si la unidad es sagrada, la unidad solo puede darse para votar en contra. Y por lo tanto la disposición es nula. La pregunta que le voy a hacer es la misma que le hice al senador Castro. Si esa condición de la unidad como el propósito principal va a continuar en el caso de que fuera aprobada, de que el senador Kusanovich concurre con su voto, logra su propósito y da el número 26 para que se apruebe la reforma, si ese propósito de mantener la unidad va a seguir en la discusión en su mérito de cada una de las iniciativas que contiene, o los dos senadores del Frente Amplio van a analizar en su mérito cada una de las
5: senadora
6: medidas
5: Sánchez
6: y votar a favor si les parece.
0: Yo creo que cambian las cosas desde la votación en general al articulado fino, digamos, ¿no? Entra otra discusión y creo que ahí hay varias cuestiones que podrían cambiar en un proyecto de ley como este. De hecho, creo que hay cuestiones que han dicho senadores específicamente de Renovación Nacional, y no quiero poner un aprieto a la senadora Gatica, pero que efectivamente tienen muchas ideas de ir cambiando y hacerle cambios a parte del proyecto de ley en el que no están de acuerdo, ¿no? Por eso también, a propósito de esto de hacer política ficción, digamos, Yo no estoy tan segura de qué pasaría si se fuera a una mixta a propósito del oficialismo, porque creo que el oficialismo en este mismo proyecto, por lo que he visto, lo que he escuchado también, no está en un 100% de acuerdo con cómo salió específicamente el proyecto, esta reforma tributaria desde la Cámara de Diputados.
6: ¿Usted tendría confianza entonces en que la mayoría oficialista no aprobaría el proyecto tal cual viene?
0: Tal como viene, la idea de legislar la vamos a rechazar. Eso lo hemos dicho de todas las formas. Y también hemos dicho varias veces, y creo que estamos hablando de esto, de que sí teníamos toda la disposición de conversación, pero nos han dado con la puerta en las narices.
5: Senadora Gatica.
2: Bueno, pero mañana ustedes van a presentar, ¿cierto?, una propuestas. Serie de propuestas a nos quienes representan al Ejecutivo, así que esperemos que ahí...
3: Que el senador Castro no nos quiso adelantar, no la conocía. Dijo, ¿usted conoce alguna de las propuestas de la oposición?
0: O sea, conozco lo que han ido haciendo los centros de pensamiento, lo que se han ido planteando, pero mañana se van a conocer.
5: Sé que hay una noticia que es relevante, que no podemos dejar de preguntarles. Hacienda pidió autorización para emitir 6.200 millones de dólares. Más de deuda en 2026, queda al borde del límite del 45% del PIB. Ha dicho el ministro Quirós que esto es lo que más le ha dolido firmar. Y por lo tanto, él dice que responde a la actualización del escenario fiscal que evidenció mayores necesidades de mayor financiamiento. Aquí la pregunta es, ¿esto es responsabilidad de que este gobierno no fue capaz de hacer el ajuste que había prometido? ¿O esto es responsabilidad del gobierno anterior por el estado en que dejó las arcas fiscales? ¿Cómo leen esta noticia de que firma la petición para emitir 6.200 millones de dólares más de deuda? Senadora Gatica.
2: Sí, mira, yo, para emitir una opinión sobre esto, vi la noticia un ratito antes.
5: Es un proyecto de ley.
2: Sí, es un proyecto de ley y hay un decreto también que se indicó. Primero, tener claridad de esta deuda, ¿cierto?, para qué va a ser, ¿ya? Yo sé que, y sabemos que se han hecho ajustes, se les pidió a todas las carteras, en este caso, poder ajustarse y rebajarse en un 3% de su presupuesto cada una, ¿ya? La única que se logró salvar fue seguridad, ¿ya? Yo espero que se pueda hacer algo también con salud, ¿ya? Entonces, yo por lo menos necesito más información, necesito, más allá de criticar si es por una u otra cosa, creo yo de que hoy día lo prudente es entender qué es lo que está sucediendo en la calle. Y lo que sucede en la calle es claro, aquí hubo un fuerte alza del combustible, ¿cierto? Que en algún momento desde el Ejecutivo lo que siempre se mencionó es que esto iba a durar lo que dure todo lo que está pasando en el exterior, ¿cierto? La situación de la guerra, etcétera, externalidades, pero además de eso yo creo que hoy día hay una situación que es bastante compleja, más allá de este análisis que hizo el presidente en la cuenta pública, en donde le da las gracias, ¿cierto?, a los ciudadanos por apretarse el cinturón y por aceptar esta alza de combustible. Okay. Esto trae ha traído muchas repercusiones.
5: Senadora Sánchez, ¿de quién es la responsabilidad?
0: O sea, yo espero ver lo que diga el ministro del proyecto de ley y que lo presente, además, para ver cuáles son las explicaciones que da y que nos cuenta.
5: Él dice que es por la deuda que dejaron anteriormente, por el estado de la finanza.
0: Sí, yo espero que lo vaya a decir al Senado en todo caso.
5: ¿Cuenta con su voto para aumentar la deuda?
0: Espero escuchar al ministro en el Senado. Me va a gustar mucho escuchar al ministro de Hacienda en el Senado.
2: Senadoras.
0: Muy bien.
2: Oye, pero yo quiero hacer un alcance como para terminar la idea solamente y que tiene relación con cómo también desde el Ejecutivo hoy día, viendo la situación, la repercusión de la inflación producto del alza del combustible, poder generar ayudas que tengan un impacto social mucho más fuerte, porque de verdad que siempre se ha mencionado de que esto iba a ser una prueba, ¿cierto?, o por un periodo corto. Hoy día vemos que ese periodo se sigue extendiendo y la situación es compleja.
5: Muchísimas gracias a ambas senadoras por habernos acompañado. Nos vamos a la pausa y volvemos con más análisis.
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3: Volvemos con la conversación y el análisis aquí al panel de Tolerancia Cero. Hagamos una primera pasada por cuáles son para ustedes los puntos más relevantes de esta primera cuenta pública, cómo cambió en el escenario. Daniel.
4: Sí, bueno, la primera cuenta tiene esta singularidad que el gobierno lleva siempre poco más de 2 meses, por tanto, en rigor no es una cuenta, sino que una manera, una actualización del programa, que casi podría decir uno, ¿no? Yo no puedo dejar de decir esto, 2 horas y media me parece un exceso a todas luces.
5: Sigue siendo un exceso.
4: La atención que retiene la gente no va de los 40, 60, quizás 80 minutos.
6: Confía
4: con mucho.
6: Durán, sí, ahora.
4: Confía
6: el
4: Castro
6: Durán,
4: sí, ahora. Pero, menos es más. Yo creo que tres ideas bien dichas en corto tiempo, como dijo Quirós, digamos, buen recuerdo. Pero en fin, el presidente parece que se alargó porque el texto mismo no era para tanto tiempo, pero él fue improvisando y fue introduciendo cosas entre medio.
3: Le voy a tener que hacer una pausa porque yo me había olvidado, es mi culpa, me castigo. No va a ser como Espinda que se castiga tirándose de él.
5: No, ahí ya se nos cayó el carné a todos. Sí, imagínate, verdad, la gente. Millennial.
3: Boomer, ¿qué le voy a hacer? Quiero que veamos una gráfica que va a alimentar esta conversación que es súper importante que recibimos de. Aldo Mascareño, investigador senior del CEP, él hizo 28 ejes de contenido y ahí están los 5 más relevantes en la cuenta pública. Va a haber más información de esto mañana en CNN, ya les vamos a contar cuándo, porque este estudio de Aldo Mascareño está súper interesante. ¿Y cuáles son entonces los que rankean arriba en las temáticas de la cuenta pública? Seguridad y orden público. Luego, economía, empleo y trabajo. Estado, reforma del Estado. Fíjense que hay algo que llama la atención. Personas, familia e infancia. Y luego, muy cerca, identidad y nación, patria

0: y nación.
1: Lo que yo le pregunté a la senadora y me quedaron mirando con cara de qué está preguntando esta periodista, ¿ah? Debo decir.
2: ¿Y respecto a
0: el lenguaje,
2: no le dio para el 7%?
3: Yo creo que está incluido en el ítem seguridad, probablemente. Puede ser. Para quienes militamos en la UDI en los años 90 y conocimos al diputado Cast, esto es, digamos, la UDI pura y dura, claro, es la alianza Chicago-Gremial, orden, seguridad, libertad económica.
2: Pero no es solo eso.
3: No hay ninguna sorpresa.
2: Es casi la lectura, la
0: de las prioridades.
2: Traducción de las prioridades de las encuestas.
0: Salvo no familia. Había mucho... Salvo familia, que yo creo que eso es más identitario.
2: Sí, pero tiene un lugar bastante...
3: Claro, pero ahora, no es solo que queremos empleo y queremos economía, sino el modo en que el presidente lo dice, es un modo de decir, pero queremos nuestra propia receta porque ya no queremos la receta de la izquierda. Dijo lo mismo en educación, dijo lo mismo en seguridad, el mérito, fin a la tómbola, lo digo entre comillas porque sigue el concepto del diputado.
0: Sí, el tema de la selección aleatoria. Ojo, pero es importante lo que está y también lo que no está dentro de lo más escuchado. En una cuenta pública del expresidente Gabriel Boric, probablemente mujer, desigualdad, hubieran sido también cultura, énfasis, cultura, medio ambiente, hubieran sido temas súper relevantes dentro de los más escuchados.
2: Lo fueron, además.
0: Yo, sí, pero ¿sabes? Yo no estoy diciendo que se está viendo mal, estoy constatando
3: es
0: una caracterización.
3: Claro que esta es una restauración antiocturista. Y lo digo como una mera constatación, cada cual verá si le gusta o no, digamos, pero me parece evidente que es
0: para
3: eso.
0: Para que vayas mezclando y alimentando con eso y con cómo ustedes vieron la.
4: Sí, pero
0: la
4: ¿sabes qué? Mira, retomando lo que dice Daniel, mira, yo no vi el discurso, lo leí.
0: Ah, es muy distinto.
4: Es que eso es lo interesante. Porque tenía que dar clases, terminó de dar las clases, veo mi WhatsApp, todos mis grupos de amigos que vieron el discurso,
3: ¿y qué
4: todos
3: decían,
4: alarmados?
3: Todos alarmados.
4: Alarmados. Un par de horas después leo el discurso, lo leo.
1: Y no era para tanto.
4: Y no era para tanto. Por lo tanto, aquí las formas importan.
2: Eso habla ¿y qué los mucho alarmaba? De cuáles son tus amigos.
0: Sí. ¿Y qué los alarmaba?
4: No, el tono, un cierto discurso gestual en la manera de decir las cosas. Esas improvisaciones, yo creo que fueron tal vez incluso más importantes que el texto mismo para algunos públicos. ¿Ah? ¿Por qué digo esto? Porque entiendo lo que quiere, lo que está mostrando Aldo Mascareño, pero a mí todo ese tipo de estudios en donde clasifican pedazos de lenguaje discursivo como que enfrían la discusión, la congelan y no da realmente cuenta de fenómenos de elocuencia, de énfasis. De economía corporal cuando se dicen ciertas cosas, y a mí me sorprendió mucho cuando veo estos grupos de amigos que ustedes pueden fácilmente imaginar de qué orientación son, y veo alarma, yo mismo me alarmé y me dijo tengo que leer este discurso y no me produjo lo mismo.
0: Antes de darle la palabra, que había, yo interrumpía a Daniel cuando estabas haciendo tu análisis y no sé si quisieras cerrar o complementar también lo que decía respecto a cómo viste esta cuenta, lo que más te marcó.
3: No, simplemente decía que es un discurso muy muy de derecha clásica chilena, muy de derecha noventera y que quiere echar atrás, pero en una lógica de ir para adelante, digamos, o sea, las cosas que las recetas que la izquierda probó en los últimos 15 años demostraron no haber funcionado, hay que probar con otras. Ese es el discurso general y por eso le preguntaba a la senadora Sánchez si no cree que la izquierda tiene algo de responsabilidad en eso, porque parece haber material para al menos proponer algo así, lo que era impensable en Chile hace 6 u 8 años.
0: Rocío.
5: A ver, varias cosas, pero me quiero detener en una especialmente, que tiene que ver con que aprecio con este discurso del presidente que el gobierno está entrampado por cómo salir del gobierno de emergencia. Yo creo que el gobierno se ha empezado a dar cuenta que lo que ha producido esto es básicamente desesperanza. El presidente lo planteó en la entrevista al Mercurio el domingo, en su discurso nuevamente lo vuelve a plantear, ¿cierto? Y dice, de hecho, o sea, no es el punto de partida el gobierno de emergencia, sino es el punto, o sea, perdón, es no, el punto de partida y no es el de llegada. Y ahí es donde pide sacrificio, ¿cierto? Responsabilidad a la gente. Yo creo que es muy difícil salir de eso. ¿Cuándo vamos a salir del gobierno de emergencia?
1: ¿En qué momento? ¿Qué cifras tienen que...
4: Cuando
1: haya números de respecto de la delincuencia, de la economía, es muy complejo y el gobierno se está dando cuenta que hay una desesperanza en la gente y eso, en primer término, se ve a través de las encuestas y de la caída de la popularidad y también de la credibilidad. Criteria mostraba el plan de seguridad del gobierno, ¿cierto? Un 45% dice que no hay plan. Pero eso no es lo llamativo, un 19% de la derecha, es decir, uno de cada cinco personas que en este país se consideran de derecha, creen, ¿cierto?, que el gobierno no tiene plan de seguridad.
0: Luis Cordero decía recién que él tenía la impresión de que este gobierno tenía un plan de campaña en seguridad, pero no un plan de gobierno en seguridad y que eso hacía una gran diferencia porque eran cosas completamente distintas y que les había faltado también entender de qué se trataba el cargo de ministro o ministra antes de seguridad y comprensión de la institucionalidad del Ministerio de Seguridad y que eso era clave.
3: Por eso sí que puedo complementar algo. El ministro Quiroz, con todos los problemas que ha tenido, ha sido una bendición en un sentido para el gobierno porque le ha llenado de un relato.
0: Tiene plan.
3: Pero el día que se apruebe ese proyecto...
0: ¿Ahora qué?
3: El gobierno va a enfrentar la pregunta que también describe Rocío. Bueno, aquí hay que ponerle harta más leña a esto. Hay que poner otras cosas. Otros ministros tienen que hacer con su propio proyecto.
0: Nido vacío político.
3: Porque está demasiado lleno y demasiado centrado en ese ministro con su reforma. Yo creo que eso, por ahora, está escondiendo lo que describe Rocío, pero...
1: Yo de hecho creo, perdón, a propósito del ministro Quiroz, que el ministro Quiroz ha sido injustamente leído, y me incluyo. Yo creo que el ministro Quiroz, y lo hemos hablado con distintas personas en la última semana, ha tenido más astucia política de lo que se pensaba, porque era el que menos tenía astucia política. Logró, finalmente, aprobar en la Cámara bastante rápido, ¿ya?, su mega reforma. Vamos a ver cómo le dan el Senado, pero esta caricatura un poco, que es el ministro, que en el fondo no entiende nada de política, y Alvarado y García sí, yo creo que eso está por verse. Y efectivamente, si hay alguien que tiene un plan, si hay alguien que tiene un proyecto, no desde el 11 de marzo, sino hace meses y años, es el ministro Quiroz de materia económica.
2: Ahora, el mismo ministro, que no habían pasado semanas del inicio del gobierno, y Alvarado y García Ruminó le salvaron el proyecto de amortiguación de la transferencia de la crisis, digamos. Y el responsable principal de la caída de 14, 15 puntos del gobierno.
1: Sí, pero...
2: Y es de los tres ministros peor evaluados de todos.
1: Pero es el que tiene plan, Pepe. Es el que tiene plan, tiene relato y está llevando adelante...
2: La principal razón que atribuye a la gente cuando le pregunta por qué usted rechaza al gobierno es Quiroz.
1: Bueno,
2: pero yo no quiero hablar de eso. Yo quería decir que el presidente Kast aprovechó bien su oportunidad, la oportunidad que brinda una cuenta pública. Para intentar, es súper difícil que lo consiga, pero para intentar una inflexión, para intentar revertir esta tendencia que es casi inexorable a la caída. Y va a estar complementado, creo yo, y de buena manera, porque hay que reconocer que Martina Raúl ha hecho una diferencia nítida y Max Pavés ha hecho una diferencia también nítida respecto de la vocería.
0: Cordero lo reconocía recién,
2: respecto de la vocería, de la vocería previa. Es otra cosa.
0: Respecto a Raúl, por si acaso, Luis Cordero, no de Pavés.
2: Sí,
0: o sea, de Martina Raúl. Por si acaso.
2: Y porque la demanda principal, al revés, la debilidad principal es que dos tercios de las personas creían que no había plan.
0: Espérate, es que me quedé con una duda. ¿Por qué tú crees que aprovechó bien la oportunidad el presidente?
2: Porque convirtió su debilidad en fortaleza.
0: A ver.
2: Porque encontró el tono justo. Porque él es muy débil desde el punto de vista de la lírica y de la oratoria.
0: Él mismo lo ha dicho.
2: El discurso no era líricamente, literariamente, no era un gran discurso cuando uno lo lee, no es un gran discurso. Pero dicho por él... un gran discurso no resulta. No hubo la lírica, si tú comparas con Gabriel Boric o con Ricardo Lago.
6: El propio Piñera.
2: Incluso con el propio Piñera. La capacidad de poner énfasis, en fin. Pero él encontró un tono que a mí me parece lo devuelve al tipo que ganó la elección. Desde el punto de vista de la manera de relacionarse. incluso las improvisaciones, porque lo humanizaban y lo que se ha ido produciendo en el ejercicio del gobierno es un distanciamiento.
0: Sí, creo que tienes un punto. Pero es un distanciamiento. Déjame complementarte algo, Pepe, con lo que tú dices. Yo creo que en la parte de la crítica y la autocrítica, yo diría una, y pueden discrepar todos conmigo si quieren, pero una buena y una mala. ¿En qué sentido? Creo que fue un acierto desde el punto de vista de la táctica política no ensañarse con el anterior gobierno, claro, que era una tentación, cierto, que estaba súper latente.
5: Fue una decisión.
0: Sí, fue una decisión política y me parece, claro, que ahí, sí, es un acierto. Creo que hay un desacierto en no hacer una mayor autocrítica, creo yo. Sí. Y lo otro, creo que hay mucho, tal vez porque a veces puede no ser un hito tan relevante como podría haber sido, yo creo que hay muchos que en esta cuenta pública y hay pocos cómo y cuándo. Entonces, volvemos a escuchar cosas que ya habíamos escuchado, pero nos faltan el cómo y el cuándo. Por ejemplo, yo creo que si él hubiera dicho, y eso creo que es un error de cálculo, no es que no lo tengan, si él hubiera dicho...
3: ¿En qué consiste la indicación?
0: ¿En qué consiste la indicación de la sala cuna universal y cuál va a ser la forma de financiamiento? Independiente de que estén a favor o en contra, ojalá, bueno, que hubieran hecho una más o menos...
2: Va a ser más gradual.
0: Claro. Ojalá que hubieran estado todos a favor, pero me refiero a que hubiera remecido un poco más el escenario y, entre comillas, usando esa palabra tan famosa, hubiera copado comunicacionalmente mucho más. Y si lo hubiera hecho con, creo yo, astucia de concordar ciertas indicaciones, si sale adelante con ese tema, refuerza además uno de los segmentos que tradicionalmente le habían sido, ya no necesariamente, más esquivos, que son las mujeres. Pero entonces, creo yo que ahí... Mucho, perdón, poco, ¿cómo?
5: Con lo de la autocrítica, yo creo que más hubiese sido un exceso. Hace poco en El País entrevistamos a Máximo Pacheco, que está, bueno, como sabemos, estuvo en las últimas semanas y sigue estando ahí enfrentando una situación en Codelco que ha generado mucho debate público. Y decía, bueno, es que uno a la reunión anual de directorio no, uno no se va a autoflagelar, ¿cierto? Yo creo que le pasa lo mismo al presidente Kast. O sea, una vez al año no es el momento de autoflagelarse, y menos al comienzo del gobierno.
2: Y más aún,
5: yo creo que esto de no siempre hemos logrado explicar a tiempo, ni con la cercanía que se requería, me muestra a un presidente que, de alguna forma, por favor, empecemos a reconocer los errores, ¿no? Y de hecho, entre otras cosas también, creo, a propósito de la entrevista que dio el fin de semana, que el gobierno tiene un problema que tiene que resolver, que es el de aunar, ¿cierto?, las declaraciones respecto a determinados temas. No puede ser que el presidente plantee que fue él el que tomó la decisión de remover a los tres reos comunes de Punta Peuco y anteriormente dos autoridades de su propio gobierno hayan dicho que fue Gendarmería, fueron decisiones técnicas. Lo mismo que pasó con la ministra Steiner, que también se dijo que había sido la propia policía que había tomado la decisión de remover a Consuelo Peña, ¿cierto? Pero todo indica que fue Steiner. Entonces, ¿qué problema hay en determinar y decirle a la opinión pública que son opiniones políticas?
4: Pero si me permiten, miren, yo no tenía ninguna esperanza, ninguna expectativa de que este discurso hubiese podido generar una inflexión. No tiene las características comunicacionales presentes para lograr eso. Y creo que además ni siquiera era una meta. ¿Por qué? Porque aquí tenemos que entender bien una cosa. Uno podría haber tenido la expectativa de una inflexión en este discurso si en un año tuviésemos elecciones. Las elecciones son en poco más de 2 años. Este gobierno tiene tiempo. Tiene tiempo.
0: Ya eso apuesta, de hecho.
4: Por supuesto. Pero además es curioso el juego, pero se ve que hay un diseño. Quieren aprobar rápidamente esta reforma, a pesar de que el horizonte electoral es a 2 años plazo, pero quieren aprobarla para que los efectos económicos de la reforma se puedan empezar a expresar en 2 años más. Eso es un diseño que resulta, ¿no? Ese es otro problema. Por lo tanto, aquí hay el gobierno está administrando con cierta racionalidad el tiempo político. No lo está usando a tontas y a locas. Hay una lógica en esto y creo que es iluso exigirle al presidente, es decir, haber tenido la expectativa de que este discurso hubiese podido generar la inflexión. Tienen tiempo. De haber inflexión va a ser lenta. Yo creo que no va a haber, definitivamente. el mundo está demasiado convulso, hay demasiadas cosas en controversia. Pero habrá que ver, a este gobierno hay que esperarlo.
0: No, habrá, te lo pregunto, sí, también, a ver si nos alimentas también con eso o con lo que tú quieras, en verdad, la conversación. Pero de repente también el tema de los timings es relevante, de los tiempos es relevante en política. Y el hecho de que mañana, por ejemplo, hay una presentación súper relevante para el nuevo ministro de Seguridad en el Senado, en donde se supone que va a dar cuenta de este plan de seguridad, tal vez guardarse estas cosas para allá mató la posibilidad en la cuenta anunciar algunas otras de seguridad o termine siendo redundante, no lo sé.
6: Yo creo que el ministro Arrau, digamos, va a ser, o sea, es un ministro sobre el cual el gobierno tiene puestas muchas fichas por el fracaso del ministro Steiner, por lo que representa el ministro Arrau, que tú se lo preguntaste, era el presidente. El ministro Arrau para el Partido Republicano representa algo muy importante.
1: De paso, lo mató o no un poco al decir eso, el presidente.
6: Es posible,
0: no sé si la gente sabe, pero lo incluyó.
6: Pero en fin,
0: yo se lo pregunté, ojo. Sí, lo pregunté, sí, pero no lo digo para decir, yo se lo pregunté, sino que me refiero a que no
4: está en la cuenta.
0: No es iniciativa de él, pero él dice, lo incluye dentro de las posibilidades.
6: Obvio. Y al margen de eso, estamos todos de acuerdo de que es de los ministros más talentosos del gobierno, lo que tiene más proyección. Si eso,
0: muy cercano a ella. Sí, muy cercano
1: aquí
0: a ella.
1: Todos a Arrau, que eran enamorados con Arrau en
6: España. Eso es una evidencia. Pero lo que el presidente, creo yo, está intentando hacer es también ordenar a su propio gobierno, porque lo que ha tenido problemas son problemas internos, tanto con los partidos de su no coalición como entre sus ministros, digamos. Yo creo que también hoy día el discurso tenía otro destinatario, que era el público interno. Y toda la gente que trabaja en el gobierno, toda la gente que está comprometida en los diversos sectores con el gobierno, yo creo que también tenía ese público. Darle mística a la propia gente que está trabajando contigo.
2: Oye, y una cosa sí que no puedo dejar de decir. Está completamente gastado esa frase de todo va a estar bien.
4: Ah, sí.
2: Ya no funciona, yo creo que tiene que
4: cambiar de repente.
0: Porque requiere además una fe ciega, no tiene plazo.
2: Contrasta tanto con la realidad.
4: Claro.
1: Ya. Es bien místico este presidente. Entre otras cosas, me llamó la atención que en estas improvisaciones haya planteado, por ejemplo, el tema de que, menos mal, que en este país no hubo un estallido por el tema de el aumento del precio de las bencinas.
0: Nos vamos a la pausa sabiendo que mañana va a ser tema de controversia y muy relevante esta autorización de Hacienda para emitir más deuda pública este año, que se acerca al límite del 45% del PIB. Otra de las materias que va a ser sin duda noticia. Pausa y regresamos.
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1: A ver, dos avisos antes de terminar. Tolerancia Cero, viene Fernando Paulsen con Última Mirada y más análisis en profundidad de esta cuenta pública con Hugo Herrera. Va a estar analizando entonces y desmenuzando la cuenta pública. Y lo otro, yo les comentaba que Aldo Mascarreño, que nos dio este canapé, este aperitivo de este estudio de cuáles fueron los temas predominantes en la cuenta pública y qué consecuencias y lecturas se pueden dar a aquello, bueno, va a estar con Matilde Burgos mañana en Hoy es Noticia. Así que, como siempre, la programación imperdible. Daniel, Alfredo, Rocío, Pepe, muchas gracias a todos por haber estado en la mesa de Tolerancia Cero en este primero de junio.
2: Muchas gracias.
1: Y a ustedes, por supuesto, gracias por informarse en CNN Chile. Buenas noches.

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2: ¿Cómo están? Bienvenidos a Última Mirada. Tenemos a alguien que ha venido muchas veces para contarnos y explicarnos un poquitito algunas de las cosas que se requieren un poco de explicación. En este caso, una vez más, Hugo Herrera, profesor tanto de Derecho como además de doctor en Filosofía de la Universidad de Diego Portales. Muchas gracias por estar con nosotros, Hugo, una vez más.
3: No, muchas gracias
2: por invitarme. Y por cierto, lo que vamos a abarcar hoy día es el discurso del presidente de la República, el discurso más importante de todo, que es su primera cuenta pública, ¿no? ¿Por qué la cuenta pública adquirió en algún momento una importancia enorme? Después como que de repente baja, ¿ah? Porque sobre todo cuando los gobiernos están en su mitad o algo así, como que parece que te he escuchado siempre la misma cosa. Pero cada vez que entra un nuevo gobernante, la primera cuenta pública vuelve a ser muy atendida.
3: Sí, a ver, yo creo que hay varias razones que permiten explicarla. Se me ocurren al menos dos importantes. Una es que el régimen chileno es presidencialista, entonces la importancia que tiene el presidente de la República en relación a las demás autoridades es fundamental, claro. Y esto es un modo de reafirmarlo. O sea, la importancia del presidente de la República no es solo por las potestades que tiene, sino que también es simbólicamente importante en el país, y por eso todo el mundo está como a la expectativa de lo que diga esa autoridad. Y lo otro, claro, que la cuenta pública, en la medida en que la primera tú no puedes adelantar resultados todavía porque no has podido hacer casi nada, digamos, tienes muy poco tiempo, es como una declaración de principio en alguna medida. O sea, las expectativas que puede empezar a hacerse la población respecto a cómo va a ser el gobierno, cuáles van a ser sus prioridades, cuáles van a ser los énfasis que va a poner, se lo puede formar recién en la primera cuenta, y creo que en este caso fue más o menos así,
2: digamos. Ahora, te quiero preguntar sobre justamente eso. Una cosa que se ve o que se ha visto muchas veces es la fuerza que tiene el discurso presidencial, sobre todo en el momento o la hora de las promesas o de lo que se va a hacer. Y eso ha ido, yo te diría, disminuyendo en términos de importancia muchísimo, porque no todos los gobiernos pueden hacer lo que pueden hacer, o algunos caen, otros se mantienen, muy pocos hoy día despegan espectacularmente, pero ¿qué tanto sientes tú que una cuenta pública, sobre todo la primera cuenta pública para un nuevo gobierno, cala dentro de la población?
3: Yo creo que si alguna cala, es una esta, y la otra es la de salida, digamos. Porque claro, la de salida es como el testamento político, qué sé yo. Exacto. Pero la de inicio yo no le restaría

0: importancia, porque más allá de que claro, existe esa idea como que a los políticos no se les cree, qué sé yo, igual la ciudadanía tiene expectativas, sobre todo en un momento como el actual, donde ya no es un gobierno, no son dos gobiernos, sino que estamos como en una época de crisis, digamos, o sea, donde la economía está media trancada, donde la delincuencia está algo descontrolada, donde las instituciones de educación están en crisis, están cuestionadas, por lo menos. Entonces, creo que la ciudadanía, con todo derecho, digamos, se forma expectativas respecto de cómo vamos a empezar a salir de aquí, digamos. Y en ese sentido, creo que esta cuenta puede ser decidora. Y lo mismo ha sido refrendado, creo, por los resultados. O sea, entiendo que la primera cuenta del presidente Boric significó una especie de quiebre en la baja en las encuestas. Después siguió bajando, digamos, pero esto. Yo creo que también se mira desde el gobierno y desde la oposición como algo por el estilo. Si uno escucha las declaraciones previas, qué sé yo, no lo vamos a dejar celebrar este día, y las expectativas que hay en el segundo piso. O sea, creo que la cuenta adquiere su propia dinámica, por decirlo así.
1: Ahora, dime una cosa. Mira, yo te voy a decir algo que me llamó mucho la atención en la cuenta del presidente Kast. Él dijo una frase, yo como colecciono proverbios, encuentro que este es un muy buen proverbio, siempre y cuando veamos a ver su posibilidad de realización. Él habló un ratito y de repente dijo, juntos somos mejores. A ver, entonces digo, ¿juntos con quién? ¿Con los que piensan como yo? ¿Con los que votaron por mí? ¿Cuál es el espacio para que ese juntos incluya en lo importante, por ejemplo, a la oposición o a quienes no votaron por el presidente Kast, pero que siguen y van a seguir viviendo en este país llamado Chile? Cuando un presidente habla de juntos, todos nosotros, etcétera, ¿qué tanta realidad se comunica en realidad de que si hablamos de todos, eso incluye también a las personas que probablemente no votaron por mí?
0: Claro. A ver, yo creo que tiene un peso específico ese tipo de retórica, porque es inclusiva, no llama, hizo aclaraciones, yo creo, el presidente Kast en que no llamaba a pensar igual que él, digamos, sí,
1: Sí.
0: pero sí a participar en un proceso conjunto. Y yo creo que eso es interesante, porque sobre todo por las ideas previas que uno puede tener de alguien que viene del Partido Republicano. Alguien que aquí está convocando en el fondo a participar en un proceso democrático en común, es alguien que tiene que abrirse a las posiciones en principio de los otros y en ese sentido creo que puede ser incluso una especie de interpelación. O sea, como estamos pensando en la ley miscelánea, por ejemplo. Se va a restar de antemano a la oposición a discutirla punto por punto, va a negarse a la idea de legislar incluso o va a aceptar la idea de legislar, qué sé yo. Yo creo, en ese sentido, el Parlamento queda convocado con este todos juntos somos más porque se ven obligados de alguna manera o a dar explicaciones o a integrarse en la discusión en este
1: Claro,
0: caso de la
1: ahora,
0: ley. Y, perdón, y lo
1: sí.
0: otro, muy breve, yo creo que estamos en un momento en donde, de alguna manera, después de distintos bandeos que nos hemos pegado como país, digamos, estoy pensando en los procesos constituyentes, qué sé yo, y después en el gobierno del presidente Boric, está como decantando, por decirlo así, están decantando ideas como de sentido común, como de o las hacemos o no nos salvamos, por decirlo así. O sea, la seguridad, ¿cómo la vamos a enfrentar? Si ya es un problema que o lo resolvemos o esto llegó para quedarse y nadie quiere vivir con una delincuencia descontrolada, donde los homicidios y el sicariato se instalan, qué sé yo. No queremos volvernos a ese tipo de países. Entonces, yo creo que hay algunas ideas, el crecimiento económico es otra, donde el sentido común, por decirlo así, puede coincidir en sectores de gobierno, en sectores de oposición y en sectores importantes de la ciudadanía, y eso podría cuajar en reformas que son las que quedan pendientes
1: Y
0: todavía.
1: dime, Hugo, ¿cómo interpretas tú el que nosotros vengamos ya desde hace algún tiempo con vaivenes extremo. Michelle Bachelet, Sebastián Piñera, Michelle Bachelet, Sebastián Piñera, y cuando estaba todo ahí, el presidente Boric, ahora el presidente Kast, pero como que si, como si el votante dijera, ¿sabes qué? No voy a buscar nada que sea entre medio, quiero las personas que de alguna manera me digan las cosas tajantemente. Claro.
0: Mira, a ver, yo tengo una visión de la crisis en la que venimos desde hace, claro, varios periodos de gobierno, y creo que tiene que ver con que la política, de alguna manera, por decirlo así bien en castellano, se salió de madre. O sea, la política es un sistema y tiene sus propias reglas. Y cuando, así como el sistema de las informaciones, son sistemas que tienen sus propios códigos. Y cuando esos códigos se pierden, tú ya no sabes bien qué estás haciendo. Y los discursos tienden a radicalizarse. ¿De qué se trata la política al final? Más allá de las ideas que uno tenga, si eres comunista y quieres la revolución, o si eres muy de derecha y quieres, qué sé yo, privatizarlo todo, así. Al final se trata de vivir juntos. O sea, eso es lo que hay que percatarse. Y eso es lo que tenía tan claro, por ejemplo, Elwin, que uno se lo valora hoy día, digamos. Que tenía claro que aquí se trata de vivir juntos, con gente que te cae mal, con gente con la que no quieres estar conversando incluso, con gente muy distinta, de tradiciones y pensamientos muy distintos. Y se trata de lograrlo de manera pacífica y con procedimientos más o menos establecidos. Pero el punto es que en Chile, por diversas circunstancias que será el caso analizar, se pueden analizar en particular, pero que aquí me limito a anunciarla, la izquierda se banderizó con un discurso y la derecha se banderizó con otro discurso que no eran políticos, sí. Venían de fuera. La derecha empezó a hablar todo en economía, todo en cifras, todo en administración, en gestión. Entonces uno le reclamaba inclusión en la universidad y el gobierno le respondía a uno con economía. Lo que es absurdo, digamos, cuando tú pides inclusión estás hablando de justicia, no estás hablando de cifras. Y por otra parte, la izquierda, cierta izquierda, digamos, reaccionó con un discurso moral. Ahora ya se habla, eso se ha hecho más o menos patente, digamos, sobre todo con el discurso del Frente Amplio, pero un discurso muy moralizante, donde el otro ya no es simplemente tu adversario o alguien que te puede incluso caer mal y que hay que tolerarlo, sino que es alguien que se vuelve inviable en el diálogo, que ya no es un interlocutor válido y tú de alguna manera lo infantilizas. O sea, es alguien que no ve bien la realidad, que la tiene media difuminada porque está alienado. El viejo discurso de la alienación que Marx representa tan bien en su origen, digamos, fue usado, me parece, abusivamente y se moralizó la discusión. Entonces tú tenías unos señores hablando de economía y otros señores hablando de moral. Y la pregunta es, ¿cómo se entienden? Y yo creo que por la crisis en la que estamos y por los bandeos que se ha pegado al sistema político, donde el sistema político no ha sido capaz de darle salida a la crisis, creo que estamos llegando a un momento en que esto está madurando, digamos. Probablemente tenga que madurar un poco más. Si uno ve el énfasis que ha puesto el gobierno, ha sido muy fuerte en la economía. Yo creo que en eso el discurso de hoy día es un avance, que el presidente Kast le haya dado tanta importancia al tema de la seguridad por sobre la economía. Creo que es algo que alguien que estudia a la derecha, digamos, valora, porque es un cambio de énfasis importante. Si esto hubiera sido otro gobierno de Piñera, probablemente estaríamos con más énfasis en la economía. No digo que la economía no sea importante, pero en la derecha tiende a ser lo más importante. Hoy día no fue lo más importante. Pero, claro, son todavía expectativas que uno se puede formar a nivel de discurso. Pues hay que ver cómo se opera en la realidad.
1: Mira, yo me recuerdo mucho a los libros, y lo he entrevistado varias veces acá, del profe Humberto Maturana. Porque él hizo un ícono de el concepto de convivencia. Y planteó en todos sus libros sobre cómo era convivir con el otro, con el otro que es distinto a mí, pero que podemos funcionar perfectamente en una convivencia normal. Bueno, eso en términos de las situaciones que tienen la lógica ideológica qué sé yo, muy diversa y las cosas muy extremas, la convivencia se hace tremendamente difícil de conseguir.
0: Sí, yo estoy de acuerdo en eso. O sea, en Chile tenemos problemas de convivencia que están como internalizados. O sea, hay un sector de cierta derecha, por decirlo así, que se cree todavía como una especie de clase conquistadora en territorio aborigen, digamos. Y por otra parte, una izquierda, esa derecha tú no la encuentras en otras partes del mundo, salvo en algunas zonas de Estados Unidos, digamos, pero en Europa, en la vieja Europa, uno no se encuentra con una derecha tan brutalmente desinhibida. Y por otra parte, tú también tienes una izquierda que es típica chilensis, digamos, que es la izquierda que valida la violencia como modo de expresión habitual, digamos, que tiene una especie de connivencia. O sea, si no es en el Parlamento, va a ser en la calle. Pero ese en la calle, tú sabes sí. que es con ojo de gato, digamos. O sea, significa algo distinto de una manifestación ordenada, europeo-continental, digamos. No, va a ser
1: todo eso termina en charchazo.
0: Va a ser con palo y va a ser con lacrimógena y ya está instalado. Tiene que haber un guanaco instalado, digamos, en ciertos puntos de la capital porque de alguna manera aparecen estos los overoles blancos, por ejemplo. Los overoles blancos es un sistema, un subsistema, yo diría medio marginal, digamos, pero que es apoyado fuertemente por redes de apoderados y exalumnos de esos colegios. O sea, ahí hay gente que se cree realmente que esa expresión de marginalidad extrema, que cualquier país te llenaría de espanto, digamos, que anden quemando gente o atacando con bombas molotov, aquí en Chile se lo acepten. Entonces, tú tienes en ambos sectores y nociones de intolerancia que en cierto momento, cuando no hay un discurso aplomado, centrista o de entendimiento, como el que también, es verdad, lo representa el profesor Maturana, tú pierdes posibilidades de darle viabilidad institucional al sistema y entras en una crisis que empieza a ser de agresión. O sea, yo creo que hay un programa sin filtros, creo que era, sí. que consiste en darse pape y claro, pape de ida y pape de vuelta,
1: pero agarrarse.
0: No hay ninguna voluntad de diálogo. Entonces uno dice, bueno, ¿qué aporta algo así?
1: Rating.
0: Tiene que ver, bueno, pero porque hay gente dispuesta a verlo, hay gente que quiere sangre, digamos, y quiere que el otro quede ridiculizado en pantalla. Y eso yo creo que es muy destructivo. O sea, no me parece nada compatible, digamos, con una política responsable y en los programas de radio. O sea, uno escucha, digamos, pero hay muchos programas partisanos, o sea, muchos programas donde van a darse ánimo entre los leales, que parece la radio Nuevo Mundo, digamos.
1: Acuérdate tú que las radios durante mucho tiempo fueron órganos de partidos,
0: claro,
1: políticos.
0: Claro.
1: Y el Partido Demócrata Cristiano tenía uno, el Partido Nacional tenía uno, en fin, era una cosa que el medio era partisano.
0: Claro.
1: Ahora, yo creo que estamos en un momento donde han empezado a pasar cosas en el mundo que, si uno lo mira con un poquito de cuidado, podría decir, oye, ¿a qué distancia estamos de agarrarnos a charchazo como se están agarrando hoy día, tanto en Europa como en varias partes más, en el Medio Oriente, ni hablar, Estados Unidos con Irán? Cosas que uno parece que solamente le ocurriera al primer mundo que tiene poder para poder hacer ese tipo de cosas, y sin embargo, eso es contagioso.
0: O sea, estoy totalmente de acuerdo. Yo creo que estamos en una época en que todo es altamente voluble y yo creo que pocas veces antes habíamos estado tan en pampa, digamos, tan con la inteligencia artificial, por ejemplo. Es algo que afecta al primer mundo, al segundo mundo, al tercer mundo. Nos afecta a todos, nos atraviesa por la mitad. Y leía, un amigo me mandó un paper, digamos, de que donde se plantea que el sistema, por su propia dinámica, la inteligencia artificial, en la medida que automatiza todos los procesos productivos, ¿qué es lo que debiera tender a generar? empresas altamente eficientes, muy maquinizadas, muy automatizadas, digamos, pero con los empleados siendo despedidos, porque ya no se necesitan. Y eso que te genera en el largo plazo, que la demanda cae. Entonces tú tienes empresas hipereficientes que producen, qué sé yo, productos con bajo esfuerzo, con qué sé yo, con alta productividad, pero nadie las va a lo va a comprar. O sea, estamos marchando, si es que esto no cambia, directo a lo que podría ser un colapso de la economía. Siempre en la humanidad hay creatividad y al final se termina llegando a arreglos. Pero bueno, hay que llegar a los arreglos. Pues. O sea, en algún momento esto que viene galopando, porque la inteligencia artificial se está instalando, yo lo veo en los estudios de abogados, por ejemplo, donde rápidamente las funciones de cierto tipo de abogados, no los socios, no los más chicos, pero sí los del medio, están siendo reemplazadas por mecanismos de inteligencia artificial que resuelven sin ningún problema asuntos que antes eran tarea de muchas horas de trabajo.
1: Claro, lo hacen uno de los problemas, sí, tú lo dijiste muy bien, uno de los problemas, y me acuerdo cuando un tipo que es muy reputado, yo lo he mencionado varias veces, el señor Kuczynski, dijo, hay que parar la inteligencia artificial ahora, porque vamos a llegar a un momento en que la inteligencia artificial va a resolver el problema, porque su objetivo es resolver el problema, lo va a resolver de una forma que nosotros probablemente nunca jamás esperaríamos, y que tú eres el que está poniendo los problemas, las trabas y todo lo demás. Bueno, de repente te cae un petardazo.
0: Y además que aquí operamos con una cosa que es media truculenta, porque todos los procesos de alto desarrollo tecnológico en general producen altas concentraciones de poder, al menos en un momento. O sea, con la revolución industrial aparecieron los capitanes de industria, qué sé yo, son fenómenos más o menos estudiados. Pero ¿qué significa esto? Que siempre hay alguien que toma las decisiones. Y cuando se acumula mucho poder, el poder tiene capacidad de esconder a los que toman las decisiones. Y eso políticamente es muy complejo. ¿Y ahora cómo lo resuelves esto? Bueno, con la vieja fórmula, con más política. La única forma de hacer que a la política no sea excluida por alguien que toma decisiones tras bambalinas es con más política. ¿Y eso qué significa? Que los socialistas se van a tener que entender con los de la UDI, puesto bien en castellano en Chile, tanto para pensar en cómo controlar los mecanismos de poder acentuado que se van a generar, cuanto para pensar en arreglos económicos, en arreglos sociales, en arreglos educacionales para el futuro.
1: ¿Y tú encuentras, por ejemplo, que hay viabilidad para hacer eso en el Chile que estamos hoy con las nuevas autoridades? Porque, uno podría imaginar, pasó en el gobierno del presidente Elwin, pero no pasó en los otros, generalmente los que siguieron, de tener partidos de centro que no tenían temor a formar alianzas, coaliciones o entendimientos con partidos de la izquierda o de la derecha. Claro. Pero hoy día esa lógica yo creo que está extraordinariamente, se ha reducido mucho a ver quién está arriba.
0: Sí, o sea, yo creo que incluso en ciertos sectores de derecha y en ciertos sectores de izquierda se ha vuelto un argumento virtuoso el criticar a los centristas, digamos.
1: Claro.
0: Como traidores o como qué sé yo. Hoy día se ha vuelto muy difícil.
1: Ni limonada.
0: Claro, de pronto volverse de centro. Desde la izquierda te tratan como casi un corrupto, porque te están mezclando con el mercado, digamos, y desde la derecha te tildan de un patán que no sabe nada de economía, porque se está aliando con gente que discursea, pero no sabe, no hace operar el sistema. Entonces, eso es muy dañino. O sea, hoy día en Chile la retórica, uno podría decir la retórica dominante en ciertos sectores, es una retórica excluyente. Y la pregunta de siempre, ¿cómo vivir juntos? ¿Cómo cooperar unos con otros? Se vuelve que queda sin respuesta mientras eso prevalezca. Ahora,
1: ¿Se puede?
0: Es la crisis en la que estamos también. Pues, o sea, estamos.
1: Te quiero hacer una última pregunta, usando tus propias palabras. ¿Tú sientes que se puede avanzar en las cosas trascendentales de la población? ¿Se puede avanzar sin que haya algún entendimiento?
0: No se puede. No, o sea, no.
1: ¿Entre oposición y gobierno?
0: o sea, la única forma de avanzar sería una revolución o un golpe de Estado, digamos.
1: Claro, que tú le pases
0: no
1: la planadora al otro sector.
0: Claro, o sea, la única manera es... Es terrible, pero hay que entenderlo. O sea, yo creo que por eso estamos en la crisis en la que estamos, porque hay muchos sectores que enfatizan ideales, morales o económicos o lo que sea, pero visiones de mundo en donde la pregunta básica, que es cómo vivir con el otro, no es planteada siquiera. Y mientras tú no te la plantees, no estás haciendo política, porque la política empieza recién en el momento en que tú te planteas como un problema la existencia de otra persona con la que tienes que vivir junto, aunque te caiga mal. Porque no vas a hacer a un comunista le caiga bien probablemente a alguien de Chichirane, digamos, o al revés. Pero tienes que resolver ese problema. Ese es el problema político.
1: Bueno, ahí hay tarea para no solamente este gobierno, sí, para todos los gobiernos que vengan también. Muchas gracias, Hugo, por haber estado con nosotros una vez más.
0: No, gracias, Fernando, un gusto.
1: A todos ustedes, muchas gracias y nos encontramos mañana.
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0: No todos los minerales se extraen de las profundidades de la corteza terrestre. Existen más de 400 que han llegado en meteoritos. Estos son fragmentos rocosos de asteroides o planetas desaparecidos que vagan por el espacio exterior y caen a la Tierra desintegrados. Al año, cerca de 17.000 meteoritos impactan nuestro planeta y el análisis de sus minerales arroja importantes datos sobre su origen. Hace 2 años se encontró un mineral que no estaba en los registros geológicos. Fue bautizado como edscotita. Está compuesto por una mezcla de hierro y carbono y su formación indica que sería parte de un pequeño planeta. La caída de un meteorito debe informarse siempre a las autoridades, porque además de ser parte del patrimonio de un país, puede aportar valiosa información sobre nuestro planeta y el universo.
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1: Muy buenas noches, bienvenidos y bienvenidas a CNN Tiempo, luego de una jornada muy, pero muy informativa y que hemos cubierto en la pantalla de CNN Chile, hora de revisar las temperaturas para el día de mañana en todo nuestro país. Iniciamos en el norte de Chile, nos vamos a Arica, Iquique y la ciudad de Antofagasta. Nubes matinales variando posteriormente a nubosidad parcial y una máxima de 21 grados. Misma proyección meteorológica cuando hablamos de las temperaturas máximas se espera en las playas de la región de Tarapacá. Y entre 19 y 20 para la ciudad de Antofagasta, también con cielo parcial. Nubes de entrada y salida en la costa del norte grande de nuestro país. Entre 24 y 25, Copiapó y Vallenar, también bajo cielo parcial y mayor presencia de nubes durante la mañana. Pasará algo similar en la costa de ese territorio y en la costa de la región de Coquimbo, con una máxima proyectada de 16 grados en ciudades como La Serena. La temperatura será mayor en los valles de la región de Coquimbo. ¿Qué pasa en el centro de nuestro país? ¿Presencia de nubes? Sí. ¿Qué pasará con las temperaturas? Tenemos de todo. Vamos a iniciar este viaje en la región de Valparaíso, Los Andes, San Felipe, Putaendo o Yayay, entre 22 y 23 grados de máxima para este martes 2 de junio. La jornada será gris, al igual fue la jornada de este lunes. Pasa lo mismo por O'Higgins, Maule, Ñuble y Biobío, y desde la región de Ñuble y hacia el sur habrá mayor presencia de inestabilidad atmosférica, por lo tanto algunas precipitaciones podrían caer también desde la región de Ñuble hacia el sur de Chile. 17 grados en Rancagua, temperatura súper baja en Talca y los alrededores, y no subirá tanto más hacia Ñuble y Biobío. Bueno, yo les decía cuando hablamos de esta zona de nuestro país que hay proyección de algunas precipitaciones. Aquella inestabilidad atmosférica también estará presente en la región de la Araucanía, en la región de los ríos, también en parte de la región de los lagos y Aysén. Nubes de entrada y salida, y yo les decía, desde Ñuble al sur, con posibilidad incluso de precipitación intermitente. Fíjense también en las temperaturas, muy bajas temperaturas en Magallanes, en Tierra del Fuego particularmente, también con proyección de precipitación para iniciar al menos las primeras jornadas de esta semana, los primeros días del mes de junio. Bueno, vamos al Chile insular. Revisemos el archipiélago de Juan Fernández, 17 grados, también con posibilidad de chubascos ocasionales. Algo podría caer también en la Polinesia chilena con una máxima de 22, entre nubes y sol también. Algunos claros de sol van a iluminar la Polinesia chilena. Y temperaturas bajas en el territorio antártico chileno, con cielo nublado variando a parcial. Será una semana fría en nuestra capital. El día de mañana, o más bien este martes, vamos a hacer la proyección. Ahí está, entre 19 y 20 grados, como vemos en la pantalla, bajo nubosidad parcial y mayor presencia de nubes en la mañana. Va a ser una mañana, las primeras horas de este día martes, más bien grises. 20 hacia Puente Alto, un poco más hacia el sector oriente y menor temperatura en el poniente de nuestra capital. Mañana fría, así es que abrigarse para comenzar este martes. Y nos vamos a la proyección que nos lleva al miércoles, al jueves, incluso al primer fin de semana del mes de junio, entre 17 y 16 grados. Por ahí nos vamos a estar moviendo cuando hablamos de las máximas, con mañanas frías, sobre todo el día miércoles, el viernes, también el sábado, y nubosidad que no nos abandona, sin proyección al menos hasta ahora de precipitaciones en nuestra capital. Algo de inestabilidad, yo les decía, desde el sur de la región del Maule y hasta el sur de nuestro país. Cualquier novedad se las voy a comentar el día martes y también, por supuesto, a medida avance esta semana en CNN Tiempo. Buena noche, que descansen. Gracias por estar en nuestra sintonía. Nos vemos más adelante.
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5: ¿Cómo están? Muy buenas tardes y bienvenidos a la agenda económica de este día lunes, una jornada que estuvo marcada por la primera cuenta pública del presidente José Antonio Kast, pero también por el mal dato de IMASEC. El mercado ya esperaba que iba a haber una caída en la actividad económica en el mes de abril, pero finalmente fue mucho más alto de lo que se esperaba. 1,2% se contrajo entonces la actividad económica en el cuarto mes del año, que se trata también de la cifra más baja de los últimos 3 años. ¿Cuáles son los factores que están explicando esto? Natalia Muñoz nos cuenta.
6: Primera cuenta pública del presidente Kast, que enfrentó con un escenario en rojo, es que la actividad económica no logra repuntar. Chile sumó su cuarto mes consecutivo de IMASEC negativo, con la caída de 1,2% en abril, tendencia que no se veía desde la pandemia.
7: Allí es importante destacar que Chile tiene que volver a crecer al 4%. Llevamos muchos años creciendo al 2% y la economía tiene que activarse. ¿Cómo lo hacemos? Y ahí está la obligación de los parlamentarios, de los senadores, que en estos días van a tener un arduo trabajo.
8: En nuestra meta de 4% le recuerdo que es hacia el fin del año gobierno. ¿Ah? Y hacia el fin del año gobierno mantenemos plenamente nuestro objetivo que sale en esa cifra.
6: Con este delicado momento en la economía, crecer al 4% es cada vez más difícil. Según la última medición del Banco Central, ya se acumula una disminución de 0,65% en lo que va del año. Y lo que más preocupa es la tendencia que se va generando, además de esta fuerte caída que no se veía desde marzo del 2023.
9: Fue muy decepcionante, la verdad es que tuvimos un primer trimestre con caída en la actividad y el mes de abril también mostró un número incluso más débil de lo que se esperaba. Eso ha sido en buena parte por una reducción en la minería, pero también el sector productivo no minero está mostrando una ralentización.
10: Por su parte, el comercio y los servicios continuaron con resultados positivos, pero sin embargo vemos ciertas señales de cautela. El comercio cae un 1% en términos desestacionalizados frente al mes de marzo, en un contexto también donde estamos con menores confianza de los consumidores, con una mayor inflación y un mercado laboral bastante debilitado.
6: El principal culpable, la actividad minera. En detalle, la producción se desplomó 11,8%.
11: Con preocupación hemos recibido las noticias del IMASEC, del último IMASEC, y estamos preocupados. Creo que el llamado a trabajar ahora, a mejorar las condiciones de trabajo para todas las empresas, pequeñas, medianas, grandes empresas, es urgente para que podamos recuperar el nivel de empleo.
12: Y hay que recordar que el PIB de Chile está entre 11 y 12%, por lo tanto, ese impacto de cualquier otro sector productivo, porque el IMASEC en este momento fue de 1,2% derivado precisamente del cobre, y eso ningún otro sector puede justamente igualar a ese impacto que tiene, digamos, la minería y el cobre. Ese es el gran problema.
6: Es que a diferencia de la minería, el comercio creció con un alza de 2,1%, pero no alcanzó a compensar el desplome minero. Según expertos, recién el segundo semestre podríamos comenzar a experimentar una recuperación económica.
13: Hacia el segundo semestre, de todas formas, estamos esperando un mayor dinamismo, una recuperación o que se disipen estos factores de oferta que son más puntuales. También la inversión debería seguir recuperándose hacia la segunda mitad del año, entendiendo que se está aprobando o ciertas medidas que puedan dinamizar la inversión. Con todo, esperamos que el crecimiento de este año sea cercano a un 2%.
14: Para 2026, por ahora, mantenemos nuestra proyección de crecimiento del PIB en 1,9%. Sin embargo, dado el fenómeno del Super Niño que se espera para los próximos meses y debido a sus efectos que habría sobre sectores como la agricultura y como la construcción, incorporamos un sesgo a la baja en nuestra proyección.
6: Proyecciones de crecimiento cercano o bajo el 2% es lo que se espera ahora para este 2026, cifra similar a la que se prevé para el próximo año.
5: Bueno, y si bien el foco principal de la cuenta pública eran los anuncios en materia de seguridad, desde el mundo empresarial y económico también estaban esperando a ver cuál iba a ser el mensaje del gobierno en esta primera cuenta pública. En ese sentido, estaban atentos al mensaje presidencial en materia de permisos, de certeza tributaria, en medio de un escenario también de menor crecimiento, como veíamos, y de un desempleo más alto. Sebastián Riz nos cuenta cómo reaccionó el mundo económico a los nuevos anuncios.

0: Una emergencia era la emergencia en seguridad, la otra crisis que vivimos hoy día es una crisis económica fiscal. Hoy día tenemos todas las oportunidades para salir, pero esto no va a ser rápido. Va a tener dificultades, sí, va a haber dolor. Aquí no se pueden prometer milagros.
1: Era uno de los hitos más esperados por el mundo empresarial y político. La economía fue parte central de la primera cuenta pública del presidente José Antonio Kast y se basó en tres pilares principales: aumentar la inversión, bajar el desempleo y reducir la burocracia. Medidas que están contempladas en el denominado Plan de Reconstrucción Nacional.
0: Si ustedes miran la baja en la tasa de inversión en Chile y la alza el tema del desempleo, queda muy claro qué es lo que está pasando. Hay más desempleo cuando no hay inversión. E importa que el Estado recaude más. Sí, hay dos fórmulas. Una, subir los impuestos, otra, bajar los impuestos y tener más inversión. Nosotros está claro por la cual vamos. Aquí no compite la izquierda con la derecha. Compite Chile contra el estancamiento. Y ese partido lo tenemos que ganar, pero lo tenemos que ganar rápido.
1: Proyecto que, entre otras medidas, propone rebajar el impuesto de primera categoría de 27 a 23%. Además, establece una invariabilidad tributaria para grandes inversiones y reduce la denominada permisología. Por eso es que el mandatario optó por hacer un llamado a la oposición a apoyar la iniciativa, a lo que se sumó el ministro de Hacienda.
2: Vemos la falta de empleo, vemos cómo a la gente joven le cuestan meses y meses. Hemos calculado que casi 9 o 10 meses le cuesta a un joven de 20 y tantos años encontrar empleo. ¿Eso por qué ocurre? Bueno, porque hay falta de oportunidades. ¿Y por qué faltan oportunidades? Porque falta inversión. ¿Y por qué falta inversión? Bueno, porque tenemos agobiadas a las empresas con muchos impuestos y con sobrecarga y maraña de permiso. Y este proyecto lo que hace es levantar la maraña de permiso y además bajar la carga tributaria. ¿Para qué? Para que haya inversiones.
1: Mención del presidente Kast en su primera cuenta pública, su proyecto emblema que mañana comienza su tramitación en el Senado, en donde se vislumbra un panorama complejo para el Ejecutivo.
3: Nosotros recogemos de buena manera, primero, que haya hecho un llamado a todos los sectores, segundo, que a propósito de las cifras conocidas unos días atrás, el informe fiscal y hoy día el IMASEC, se sirva para que sobre todo la oposición se abra a poder discutir este proyecto y, por supuesto, ojalá aprobarlo en general.
4: Cuando se plantea una reforma tributaria donde el mismo ministro Quirós reconoce que no puede dar garantías de que esto va a generar más empleo, entonces son promesas que no van a poderse cumplir.
1: El mandatario tuvo palabras de agradecimiento al Comité de Ministros tras asegurar que lograron destrabar cerca de 7.000 millones de dólares en inversión y reducir en 45% los tiempos de resolución, temas que también están vinculados al denominado proyecto de reconstrucción, lo que es visto con buenos ojos desde el mundo empresarial, pero que algunos gremios califican de insuficientes.
5: Sí, yo considero que es una buena propuesta por los temas que he mencionado antes, los temas tributarios, temas de permiso, aspectos sectoriales, mayores certezas jurídicas y también porque genera un incentivo tributario para la generación de empleo formal.
6: Valoramos el énfasis que hizo el presidente en que sin crecimiento no hay empleo, en eliminar la burocracia, en aumentar la inversión. Sin embargo, pese a que dijo más de 5 veces la palabra PYME, más de 4 veces la palabra emprendedores, no se comprometió con el Estatuto PYME 2.0, el mantener el impuesto de primera categoría para las PYME en 12,5%, aunque sea en el mediano plazo.
7: Reconocemos en el presidente las palabras que ha dirigido al mundo agrícola, la importancia del desarrollo y el despegue del mundo agrícola, particularmente respecto a la necesidad de recursos hídricos.
1: Anuncios en materia económica del presidente Kast en su primera cuenta pública, en donde aprovechó de destacar su proyecto emblema y reafirmar los objetivos del gobierno: crecer en torno al 4% y reducir la tasa de desempleo al 6%, algo que por lo menos hasta el momento se ve difícil de lograr.
8: Y otro tema que abordó la cuenta pública fue el proyecto de sala cuna universal que actualmente está en la Comisión de Educación del Senado. Bueno, el gobierno ratificó que van a presentar indicaciones a este antes del 15 de junio y si bien no hubo anuncios concretos, sí adelantaron que las indicaciones van a ir en la línea de entregar mayor gradualidad y también asegurar la sostenibilidad financiera del proyecto. Camila Sumastre nos cuenta todos los detalles.
0: Finalmente, una materia que cruza la educación, el trabajo y los desafíos de mujeres es el tema de la sala cuna. Es un tema largamente demandado, planteado.
9: Entre aplausos fue recibido uno de los proyectos más esperados de la jornada, la Ley de Sala Cuna Universal. La iniciativa, que permanece en tramitación desde hace más de 4 años tras ser presentada durante el gobierno de Sebastián Piñera, recibirá nuevas indicaciones antes del 15 de junio, según lo anunciado por el presidente.
0: Nos hemos comprometido, y así será, que este 15 de junio ingresaremos las indicaciones al proyecto de Sala Cuna para poner fin a una barrera que por más de 100 años ha afectado la contratación de mujeres en Chile.
10: Hoy tristemente se castiga la incorporación de la mujer número 20 y también con esta barrera se va desincentivando la incorporación de las mujeres al trabajo. Desde ya hacemos un llamado al mundo parlamentario, a los parlamentarios, para que puedan aprobar este proyecto de ley.
9: Llamado a aprobar una medida que busca ampliar el acceso al beneficio de Sala Cuna, estableciendo que este no dependa de que una empresa tenga 20 trabajadoras o más, como ocurre actualmente en el Código del Trabajo, sino que se convierta en un derecho garantizado para todos los trabajadores con hijos menores de 2 años. Anuncio que fue ampliamente valorado.
3: Me llegué a emocionar cuando escuché al presidente relevar el tema de la Sala Cuna y además darle el énfasis que este tiene. En materia de Sala Cuna, este no es una medida solo para las mujeres, esto es una medida para la sociedad.
11: Valoramos que el gobierno se haya subido al carro de la Sala Cuna Universal. Esta fue una indicación que yo mismo propuse en el trámite de la mega reforma y el ministro Quiroz se opuso y ahora el presidente Kast la anuncia.
12: La cesantía en mujeres es enormemente alta y sobre todo mujeres jóvenes. Y en eso creo que el proyecto de Sala Cuna Universal va a cooperar tremendamente.
9: Por otro lado, parlamentarios cuestionaron la falta de definiciones sobre aspectos clave como el financiamiento y los tiempos de tramitación. Justamente el gobierno señaló que las indicaciones comprometidas para el 15 de junio estarán enfocadas en perfeccionar esa fórmula, bajo criterios de gradualidad y responsabilidad fiscal. Esto en medio de las críticas que ha generado la cotización adicional de un 0,1% a cargo de los empleadores.
13: Básicamente financiamiento, financiamiento permanente, financiamiento estable. Está actualmente en la Comisión de Educación. Es a ese mismo proyecto que se le van a presentar las indicaciones. Y finalmente ese proyecto no lo aprobamos en las últimas semanas del gobierno del presidente Boric, precisamente porque nos pareció que el financiamiento no estaba suficientemente garantizado.
14: Se hacen anuncios que uno hubiera esperado más detalle, o sea, cuando estamos hablando de Sala Cuna lleva mucho tiempo en trámite y no tener el contenido de lo que además debería dar certeza para la ciudadanía, por ejemplo, que las grandes empresas se pongan financieramente con la Sala Cuna, eran al menos de los criterios que nosotros estábamos esperando que también se recogieran.
15: Me gustó lo de la indicación en materia de Sala Cuna Universal para el 15 de junio, pero quiero decirle al gobierno, indicación más discusión inmediata. Es decir, cuando nosotros escuchábamos al ministro del Trabajo que íbamos a estar todo el 2026 en esto, a mí al menos no me parece.
9: Ley que, según expertos, resulta clave de aprobar en un contexto marcado por el aumento del desempleo femenino, que alcanzó un 10,5% en el trimestre febrero-abril.
16: Si nosotros aprobamos el proyecto de ley de Sala Cuna, en el Zoom de género especial de esa laguna que Chile Mujeres hace con el Observatorio de Contexto Económico y la Cámara de Comercio de Santiago, estimamos que se podrían crear entre 15.000 y 150.000 empleos formales para mujeres.
9: En paralelo, el gobierno anunció un bono de 30.000 pesos por hijo para las familias del 80% más vulnerable con niños entre 0 y 13 años, buscando aliviar los costos del alza de la vida. Medidas que se suman al anuncio de Sala Cuna Universal y que apuntan a fortalecer el apoyo a las familias.
8: Con esta información entonces hacemos una pausa acá en Agenda Económica y al regreso hablamos sobre esta cifra, este negativo IMASEC de abril que informó el Banco Central esta jornada. Lo vemos al regreso.
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8: Estamos de vuelta acá en Agenda Económica PM para profundizar sobre este negativo dato de IMASEC que les contábamos en el primer bloque y también para analizar más en profundidad qué es lo que está ocurriendo, porque en lo que va de 2026 todas las cifras de actividad han sido negativas. Para analizar este tema nos acompaña Sergio Lehmann, que es economista jefe de BCI. Sergio, muchas gracias por acompañarnos en Agenda Económica.
23: Hola, Pilar, encantado, pues.
8: ¿Cómo reciben entonces ustedes este dato puntual del mes de abril? Porque se esperaba una caída, pero no de esta magnitud. ¿Cómo lo reciben?
23: Efectivamente, digamos, ¿eh? Una muy mala noticia. Estábamos esperando, tal como tú señalas, un retroceso en el IMASEC del mes de abril, pero no tan pronunciado como en definitiva el Banco Central nos anunció. Da cuenta de que la economía efectivamente está partiendo el año con mucha debilidad, ya llevamos 4 meses con cifras negativas, y eso pone, por cierto, digamos, muchos desafíos hacia lo que es la segunda parte de este año, si es que aspiramos a crecer algo menos de 2%, pero, por cierto, digamos, con cifras positivas. El segundo semestre del año debería ser mejor, pero ciertamente estamos partiendo, como ya decía, digamos, con cifras que ponen muchos desafíos hacia lo que viene.
8: El dato de abril, aparte, se suma a una tendencia de otras cifras negativas también en lo que va del año hasta ahora. ¿Se puede hablar de recesión o ve un riesgo de recesión o todavía es muy pronto?
23: Es un tanto anticipado. Efectivamente, el primer trimestre tuvimos una caída en el PIB y trimestre contra trimestre fue negativo. Pero lo cierto es que la probabilidad de que este segundo trimestre sea negativo respecto al trimestre anterior es baja, digamos, ¿eh? Por lo tanto, yo más bien pensaría que es un escenario de riesgo y que más bien, ¿no es cierto?, uno debería ver alguna recuperación de la economía hacia lo que viene. Ojo que, si bien, ¿no es cierto?, el dato de IMASEC año contra año es muy negativo, mes contra mes es marginalmente positivo y, por lo tanto, hay tal vez por ahí una ligera luz de esperanza en el sentido que podríamos ver, ¿no es cierto?, hacia lo que viene cifras algo más favorables.
8: ¿Qué está pasando que la economía no logra repuntar? Porque ahí, claro, mencionaba el tema de la comparación año contra año, pero hay ciertos sectores que están mostrando más debilidad que otros también.
23: Efectivamente, digamos, estamos mirando sobre todo del lado de recursos naturales, cifras bien negativas. Minería, digamos, con una caída de casi 12%, de alguna manera da cuenta de las dificultades que se están observando en este sector en particular. Hay un componente asociado a Codelco, es cierto, digamos, al teniente en particular, pero otras mineras no están logrando compensar, digamos, esa menor producción. Y eso se deriva fundamentalmente de una inversión en minería que, ¿no es cierto?, durante los últimos años ha sido baja, producto, digamos, de algunos componentes asociados a la permisología, a incertidumbres jurídicas. Esperemos que hacia adelante ese sector sea más dinámico, aprovechando una condición en el mercado del cobre especialmente favorable. También vemos algunos retrocesos en agro, vemos algunos retrocesos en pesca, pero también, ¿no es cierto?, importante hacer ver, comercio en particular está mostrando un desempeño especialmente débil, digamos, y eso tiene que ver en parte también con un mercado laboral especialmente, ¿no es cierto?, que ha tenido un desempeño negativo, digamos, con mucha debilidad en el margen. Tenemos que generar más empleo de forma tal de permitir que el consumo, el comercio, vaya tomando un mejor desempeño, vaya teniendo un mejor desempeño hacia lo que viene.
8: Si mal no recuerdo, ustedes ya habían ajustado la proyección de crecimiento para este año después de que el primer trimestre también cerrara con una caída de la actividad. Ahí habían dicho que no... Creo que 1,8% era la cifra a la que le habían ajustado. Con este nuevo dato que conocemos para el mes de abril, ¿se ajusta de nuevo esa proyección para todo el año 2026?
23: Es probable que ajustemos esa cifra, efectivamente, digamos, y pongamos, digamos, una... perspectiva de crecimiento para el año más cercano a 1,5%, ligeramente bajo 1,5%. Sin embargo, es probable que el próximo año sí aparezca más dinámico, producto, digamos, de expectativas que por el lado de la inversión especialmente vayamos viendo un mejor desempeño.
8: ¿Y la meta del 4% que tiene el gobierno para finales del gobierno, cree que es algo que se puede lograr? Porque durante esta jornada en la cuenta pública el presidente José Antonio Kast ratificó que mantienen ese objetivo.
23: A ver, yo creo que si Chile avanza en reformas estructurales, si efectivamente, ¿no es cierto?, se logran consensos sobre la base, digamos, de sistema tributario más competitivo, si se logra avanzar en materia de reducir la burocracia, permitir, ¿no es cierto?, una mayor agilidad en la aprobación de proyectos de inversión, mi mirada es que efectivamente es posible, digamos, crecer en torno al 3%, pero eso requiere avanzar en reformas estructurales, requiere, ¿no es cierto?, ser mucho más ágiles en aprobar proyectos de inversión, requiere además... Ojalá, ¿no es cierto?, eso se logre, alcanzar un mercado laboral más dinámico. Eso requeriría, digamos, tal vez, ¿no es cierto?, introducir también otras medidas más allá de lo que hay en la mega reforma, de forma tal, ¿no es cierto?, de permitir un mercado más flexible, que genere más empleo. Eso permitiría también, por el lado del consumo, generar, digamos, un desempeño mejor.
8: ¿Qué medidas se deberían impulsar para que la economía repunte? Porque, claro, algunos han hablado del impacto que tiene potencialmente para generar en términos de crecimiento el proyecto de reconstrucción, pero también hay otros actores que han señalado, por ejemplo, que se debería hacer una pausa en el ajuste fiscal que está haciendo el gobierno. ¿Puede estar influyendo eso en la desaceleración económica que estamos viendo estos primeros meses del año?
23: Sin duda, el menor gasto público tiene una incidencia en la dinámica de la economía, digamos, y el informe de finanzas públicas que conocimos la semana pasada da cuenta de cuáles son, ¿no es cierto?, las perspectivas que se tienen en términos del ajuste en el gasto público que se está planteando. Yo más bien plantearía o sugeriría de que eso se continúe, digamos, porque es muy importante reordenar las cuentas públicas. Hoy día lo que estamos viendo es naturalmente un crecimiento de la deuda pública que es preocupante, y por lo tanto ese elemento, que si bien, ¿no es cierto?, tiene un efecto negativo en la actividad económica en el corto plazo, hacia el mediano y largo más bien es positivo, digamos, porque da señal de mayor confianza, da señales, ¿no es cierto?, de una economía más equilibrada, da señales de que hay un compromiso con, ¿no es cierto?, la mayor salud fiscal, y eso al final, ¿no es cierto?, es positivo, porque significa que las tasas de interés podrían, ¿no es cierto?, equilibrarse a niveles más bajos, porque hay una mejor percepción del riesgo país, y por lo tanto esto tiene al final efectos favorables en la dinámica de crecimiento de la economía.
8: Precisamente sobre la tasa de interés, sabemos que el mercado está esperando que la tasa del Banco Central de referencia se mantenga igual por lo menos hasta finales de 2028 actualmente, por las mayores presiones inflacionarias que se han observado el último tiempo, también con el conflicto en Medio Oriente. Pero ahora observando también estas cifras más débiles de la economía estos últimos meses, el alto desempleo también que conocimos la semana pasada y que es algo que también se viene dando hace varios meses, ¿debería abrirse la posibilidad de bajar tasas más temprano tal vez?
23: Nosotros teníamos incorporado primero, ¿no es cierto?, mantención de tasa durante este año. En ese sentido, teníamos una mirada distinta a la que tenía el mercado, que estaba más bien apostando a alzas. Teníamos incorporado un recorte en la tasa de política monetaria al 2027. Yo creo que no es descartable que ese recorte sea adelante, porque la economía en particular está mostrando, como ya comentábamos, muy mal desempeño, digamos, una debilidad muy marcada. Si uno observa comercio, en el margen está cayendo, digamos, hay una sensación del que el consumo está estancado y por lo tanto eso da holguras de capacidad para que el Banco Central potencialmente adelante ese recorte, si es que el escenario geopolítico global, si es que, ¿no es cierto?, el precio del petróleo retrocede rápido, como ojalá así ocurra una vez que se despeje la incertidumbre asociada, digamos, a la guerra en Medio Oriente. Hoy día, ¿no es cierto?, la economía está mostrando holguras de capacidad, el desempleo de hecho está subiendo. Hay una economía especialmente debilitada del lado del consumo, por lo tanto no es descartable que efectivamente podamos tener un recorte de tasas antes de lo que nosotros teníamos incorporado antes, que era 2027, durante el segundo semestre de este año. Si es que, como decía, digamos, vemos un retroceso en el precio del petróleo que permita despejar las dudas respecto, digamos, a las presiones que por el lado de los combustibles podrían surgir.
8: ¿Qué están proyectando para el IMASEC de mayo? ¿Va a seguir esta tendencia negativa?
23: No es descartable que sea negativo. Las percepciones que hay es que en mayo también, ¿no es cierto?, el desempeño de la economía estuvo débil. Comercio en particular, ¿no es cierto?, a pesar del Día de la Madre, que hay una apuesta importante que siempre viene de ese lado, tuvo

0: más bien estamos previendo que sea más bien plano este primer semestre, pero efectivamente, digamos, podría darse una cifra más bien negativa, aunque con repunte, como ya comentaba, digamos, durante la segunda parte de este año.
1: Sergio Lehmann, economista jefe de BCI, muchas gracias por acompañarnos acá en Agenda Económica para hacer el análisis de todas las cifras. Que esté muy bien.
0: Muchas gracias a ti, que estés muy bien. Nos vemos.
1: De esta forma, entonces, terminamos la Agenda Económica de este lunes. Muchas gracias por acompañarnos y sigan con nosotros acá en CNN Chile, que ya vienen más informaciones.

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4: ¿Qué tal? ¿Cómo está? Bienvenido, bienvenida a una nueva edición de CNN Deportes. En este día, lunes 1 de junio, mi nombre es Nicolás Cabarcas y tengo el placer de acompañarlos en este informativo que comienza como ya es costumbre, con nuestros titulares. Guiño a Universidad de Chile. Y es que el presidente José Antonio Kast anunció un plan de recintos deportivos durante su primera cuenta pública. El objetivo es trabajar en una alianza público-privada que permita la construcción de infraestructura en el país. Colo Colo aumenta su ventaja en la cima del torneo. A falta de una fecha para el término de la primera rueda, los salvos tienen 10 puntos más que la UC y Coquimbo Unido, escoltas en la tabla. La U volvió a los triunfos al derrotar a Deportes Concepción. Se acabó el sueño de Alejandro Tavilo en Roland Garros. El chileno perdió en 3 sets con Auger Aliassime y se despidió en los octavos de final del torneo. Esta es su mejor actuación en el Grand Slam parisino. No fueron pocos los fanáticos de Universidad de Chile que acompañaron el discurso en la primera cuenta pública del presidente José Antonio Kast, esperando un nuevo guiño, como ya lo había hecho el día viernes en el Estadio Nacional, a la posible construcción de infraestructura para su elenco. Bueno, se dio un guiño, o al menos así podría interpretarse. No escuchemos las palabras del presidente de la República.
5: Estableceremos una mesa de trabajo para impulsar el plan de recintos deportivos para Chile, que permita acelerar, mediante acuerdos público y privado, la construcción de infraestructura a nivel regional y también, por qué no decirlo, contribuir a que todos los clubes, todos los grandes clubes puedan tener su espacio propio para desarrollar sus actividades. Los espacios deportivos no son solamente de un club, no es un llamado a uno u otro club, es un llamado a Chile entero. Y ahí el Estado sí puede contribuir al desarrollo y al impulso de la infraestructura deportiva, cultural, tecnológica en el país. Vamos a convertir al Estado en un articulador de estas grandes iniciativas que, con el compromiso y la agilidad del Estado y con el compromiso y la responsabilidad del mundo privado, puede avanzar a pasos agigantados.
4: En los últimos 5 días hemos tenido ya 3 guiños directos del presidente de la República a la construcción de un recinto deportivo para el club universitario. En primera instancia lo hizo en el Estadio Nacional, el día de la promulgación de la ley que regula, reforma a las sociedades anónimas deportivas, donde dijo: no queremos que sea un meme, queremos que todos los equipos de nuestro país puedan tener un recinto deportivo. Luego lo hizo a través de sus redes sociales en un video mientras preparaba la cuenta pública del día de hoy. Dentro de sus apuntes se veía una cancha de fútbol y algunos lugares que han sido

0: vinculados en algún momento con la construcción de un estadio para la U. Y el día de hoy las palabras que escuchábamos hace tan solo instantes, no fue el único quien habló en relación a lo que va a ser este plan de recintos deportivos, también lo hizo la ministra del Deporte, Natalia Auto.
1: Nosotros como ministerio vamos a recibir tanto a Azul Azul como a cualquier club deportivo que nos pida colaboración para facilitar, ¿no es cierto?, la realización de los estadios deportivos para los distintos clubes, ya sea para el fútbol, pero sobre todo para todos los otros deportes que merecen tanto la atención y el desarrollo de infraestructura en el deporte.
0: Y ahora comienza entonces el trabajo de Azul Azul para mantener el diálogo con el Ministerio del Deporte y con las diversas autoridades, no solamente a nivel nacional, sino también a nivel comunal, para encontrar el mejor lugar para levantar este sueño del equipo azul. Y entre las comunas que aparecen, claro, dos toman ventaja por los trascendidos y también por las declaraciones propias de sus alcaldes. En el caso de Lampa, Jonathan Opazo no solamente hace una semana habló de manera abierta con la prensa con respecto a esta situación, también el fin de semana, como fanático azul, estuvo presente en el triunfo del equipo de Gago sobre Deportes Concepción. Y bueno, se mantiene en esa tónica, en esa línea, incluso reaccionó a las palabras del presidente de la República el día de hoy. Escuchemos las declaraciones de Jonathan Opazo, alcalde de Lampa.
2: Valoramos las palabras del presidente de la República en su cuenta pública. Para nosotros es un proyecto absolutamente transformador que permite la posibilidad de nuevos empleos para nuestras vecinas y vecinos, pero también una infraestructura deportiva de acceso a las comunidades que permita transformar y mejorar el desarrollo integral de niños y niñas por medio del deporte. Creemos fundamental el aporte del Estado, como lo ha dicho el presidente, pero nos encantaría saber cómo eso se materializa.
0: Lo tiene absolutamente claro el hincha de Universidad de Chile. No han sido pocas las oportunidades donde este anhelo de la casa propia ha sido utilizado por las diversas directivas de Azul Azul, incluso también tiempos anteriores de la Corporación de Fútbol de la Universidad de Chile, para desviar la atención. Esperemos esta vez no sea una nueva ocasión de esta situación, algo que se repite. Y ahora la pelota está, claro, está desde la cancha, ¿no?, en el lado de la directiva de Azul Azul. El día sábado, mientras el conjunto azul se enfrentaba a Deportes Concepción, Cecilia Pérez respondió acerca de los coqueteos con Lampa. Esto dijo la presidenta de Azul Azul.
3: Tanto el presidente José Antonio Kast como el alcalde de Lampa, Jonathan Opazo, son autoridades valientes que han demostrado, que han señalado, particularmente el presidente de la República, a quien conozco y por eso le creo, que no es solamente una intención, sino que es una convicción. Y por lo tanto, decirles que nosotros vamos a seguir trabajando silenciosamente, porque es un tema sensible. Es un tema sensible para nuestra hinchada. Es un tema que ha sido doloroso por muchos años y que no solamente es un sueño, sino que hoy día pasa a ser una necesidad. Voy a solicitar el día de lunes, por ley del lobby, una reunión con el alcalde de Lampa. Primero para agradecerle. Creo que más allá de las intenciones, he visto en él una convicción, yo lo conozco. No es primera vez que hemos conversado este tema.
0: Vamos al fútbol y a revisar lo que fue la penúltima fecha de la primera rueda del Campeonato Nacional. Una donde todos los fanáticos del fútbol chileno que no sean hinchas de Colo-Colo van a necesitar binoculares para ver a un cacique que está absolutamente despegado en la cima. Es el campeón de invierno de nuestro fútbol y aparece como el gran candidato al título. Da la sensación que si hace las cosas bien en el mercado y refuerza los puntos débiles del conjunto albo, hay pocas posibilidades de que un equipo le pelee incluso en la parte alta de la tabla. Colo-Colo 4, La Serena 2. Era misión difícil para un cacique enfrentar a La Serena, que venía a levantar, incluso de vencer a Limache en la última fecha. Bueno, sufrió hasta más o menos la segunda mitad, que finalmente logró, aprovechando las debilidades del rival, ponerse en ventaja de manera definitiva. En primera instancia fue Víctor Felipe Méndez de penal quien anotó. El empate llegó mediante obra de Bruno Gutiérrez. Luego Leandro Hernández y Diego Rubio pusieron las cosas 2-2. Nota aparte la jornada que vivieron los arqueros Maureira, de Colo-Colo, joven arquero, y Lancillota, quienes con importantes errores fueron los puntos débiles de sus equipos. Luego, en el 64, ya comenzó todo a encaminarse de buena manera para el cacique. 3-2, Lautaro Pastrán. Y luego, cuando ya estaba terminando el partido, en el 93, esto que fue contabilizado como gol en contra de Federico Lanzillota. Lo ganó Colo Colo 4-2 sobre Club de Deportes La Serena. Se escapa aún más en la cima el equipo de Fernando Ortiz. También en el día sábado, apenas unos minutos luego de terminado lo vivido en la cuarta región, Universidad de Chile recibió a Deportes Concepción. Un elenco que, pese a estar en el 15º lugar de la tabla de posiciones, complicó al elenco de Fernando Gago. De hecho, es más, la cuenta la logra abrir recién en el minuto 23 gracias a este lanzamiento penal. Universidad de Chile anotó dos goles, los dos los hizo Vargas. Y en total tuvo apenas 5 tiros al arco. Muy, muy pobre la actividad ofensiva del elenco azul. Tanto así que uno de los colistas, uno que está en posiciones de descenso, Concepción, supo empatar las acciones en el minuto 58 por obra del ex azul Mario Sandoval. En el 73, una de las polémicas, Diego Carrasco, ex defensa de la Universidad de Chile, insulta al árbitro. De hecho, es más, él mismo lo reconoce, lo puede alcanzar a captar la cámara de TNT Sports, y deja a su equipo con uno menos, y ahí Eduardo Vargas vuelve a aparecer en el 83 para poner el 2-1 definitivo. La U queda en el 9º lugar, aún con un partido pendiente. Puede acercarse a la parte alta de la tabla en caso de vencer a O'Higgins este fin de semana. Nos vamos a Quillota, donde Deportes Limache hizo de local para enfrentar y recibir a Coquimbo Unido, un equipo que iba a ser visita ingrata. En el minuto 10 es Vicente Álvarez quien anota la apertura de la cuenta para el elenco local, que vuelve tras lo que sufrió frente a La Serena y ahora ante Coquimbo a caer por segunda semana consecutiva, y de esta manera cae al 6º lugar de la tabla de posiciones. Iban 1-0, todo tranquilo, hasta que en el 21 Yerko González comete esa acción y termina viendo la tarjeta roja. El empate llegó mediante lo que fue el autogol de Alfonso Parot. En el minuto 39 se iba a poner por vez primera arriba en el marcador la visita de Hernán Caputo, con la anotación de Camargo en el minuto 49. No se iba a rendir Limache, con uno menos iba a conquistar de manera transitoria el empate con la anotación de Sosa en el 54. Todo se iba a decantar para un equipo que está pensando en Copa Libertadores, que está ya en los octavos de final con el gol de Nicolás Johansen en el minuto 62, aprovechando el hombre de más. Y eso que cuando ya quedaba poco, en el 88, iba a recibir la tarjeta roja por doble amarilla Benjamín Gasolo. Nada de eso importó. 3-2 Coquimbo Unido sobre Deportes Limache. Escala al 3er lugar de la tabla de posiciones el elenco pirata. Seguimos revisando fútbol chileno, en este caso con otro equipo que piensa en competencias internacionales, pero que corrió con una suerte más triste. Es O'Higgins, que recibió a Everton, un equipo que se llevó la victoria y que se puso en el marcador en el minuto 9 tras la anotación de Lucas Soto. El empate transitorio, Francisco Agustín González en el 31 iba a poner las cosas iguales en el recinto de Rancagua, hasta que en el 45+2 Thiago Vecino anotó el 2-1 transitorio. Luego Julián Alfaro, jugador que está a préstamo desde el Centro Deportivo Azul, iba a poner la tercera anotación para la escuadra Viña Marina. El descuento nuevamente Francisco González en el 92, que solo sirvió para cortar las distancias. El triunfo se va para la quinta región, para Everton de Viña del Mar. Más fútbol, más goles, claro, en este caso lo que sucedió en el norte de nuestro país con Cobresal, que está aún en zona muy cercana al descenso, en el lugar 14 de 16 equipos, y esto se mantiene debido a lo que fue la derrota frente a Ñublense, quien aprovechó la mano cometida en el área con la anotación de Ignacio Geraldino del lanzamiento penal. Ñublense sube hasta la 8ª posición de la tabla del campeonato chileno. Universidad Católica cierra una semana de gloria, una que lo tuvo festejando en la Bombonera, clasificando a los octavos de final, eliminando un gigante como Boca Juniors, y ahora en el campeonato chileno manteniéndose como escolta, teniendo la posibilidad de ilusionarse en ambos torneos, tomando en cuenta que puede reforzarse el equipo de Daniel Garnero. En el 50, Clemente Montes. En el 77, Justo Yani. Y en el 96, Diego Corral anotaron los 3 goles para que Universidad Católica superara a Huachipato por 3-0, que viene ahora para la UC. Su próximo duelo será recibir en la Universidad de Concepción en 2 domingos más. Modo mundial, claro, y es que la Copa del Mundo está cada vez más cerca y los diversos equipos se están preparando, quienes están clasificados. En el caso de la selección chilena, con amistosos frente a rivales mundialistas. Es la realidad que duele y para la cual tiene que estar trabajando el elenco de Nicolás Córdoba, que ya está pensando de manera intensa en lo que serán sus dos duelos, ante Portugal y ante la República Democrática del Congo. Es en ese sentido que la selección chilena ya está en Europa, en Portugal, para enfrentar a los locales el día sábado 6, el trabajo del equipo chileno bajo las órdenes de Nicolás Córdoba. Lo decíamos, un calendario que muestra dos duelos para el equipo de todos. Sábado 6 en Portugal, frente a Portugal, la Portugal nada menos que de Cristiano Ronaldo. Y unos días más tarde, el martes de la próxima semana, el martes 9 en España, en Cádiz, enfrentando a la República Democrática del Congo, en un partido que ha estado marcado por una situación sanitaria, tomando en cuenta que los jugadores de la República Democrática del Congo provienen de un país donde el ébola ha hecho noticia no solamente en África, sino en todo el mundo. Se ha llegado incluso a cuestionar su presencia en el Mundial y hasta la implementación de una especie de burbuja sanitaria para toda la delegación de la República Democrática del Congo. Por ahora, solo por ahora, el partido sigue fijado el mismo día, en el mismo estadio y en la misma hora. Martes 9 de junio, 11 de la mañana, hora de Chile, en Cádiz. La roja de Nicolás Córdoba enfrentaría a la República Democrática del Congo. ¿Por qué decimos por ahora? Porque el alcalde de la línea de la Concepción, el municipio que recibirá este partido, ha hablado acerca de la posibilidad de mover el partido por la situación del ébola y la República Democrática del Congo. Escuchemos al alcalde de la línea de la Concepción.
4: Se solicitó la autorización correspondiente a vista de la situación sanitaria que atraviesa la República Democrática del Congo. Hemos pedido documentación al respecto que acredite que no hay ningún riesgo para la salud. Estamos en contacto, estamos intentando estar en contacto, no es lo mismo, con Sanidad Exterior, con la Consejería de Salud de la Junta de Andalucía, con la propia gerencia del Hospital de la Línea y, por supuesto, con la entidad organizadora, y estamos esperando documentación al respecto. Durante el día de hoy, si no se ha recibido esa documentación, pues posiblemente mañana dictaremos un decreto no autorizando la celebración del partido.
0: Planificación de la Roja en torno a sus amistosos, mientras otras selecciones también viven esa situación. Fíjese ahí, no se confunda. No son Ronaldinho, Ronaldo y Vinicius. Son los fanáticos de Brasil que estuvieron presentes en lo que fue el triunfo de la Canariña por 6-2 sobre Panamá. Apenas segundos necesitó el elenco de Carleto Ancelotti para poner el primer festejo, y es que en el primer minuto de juego Vinicius Junior abrió la cuenta, el empate llegó mediante el gol en contra de Mateus Cunha en el 13. Desde entonces, recital del equipo de Carleto. En el minuto 38, un hombre que deja el Manchester United, Casemiro, poniendo el 2-1 transitorio. Luego, en el minuto 52, con la camiseta número 7, es Ryan quien ponía el 3-1 de manera provisoria en el marcador del encuentro. Más adelante, Lucas Paquetá en el 59 e Igor Thiago de penal en el 62, elevando el festejo en un Brasil y con este tipo de resultados. Se ilusiona, cómo no. Más adelante queda un festejo, claro, el de Danilo dos Santos de Oliveira en el 80. Tres minutos más tarde, Carlos Harvey iba a decorar un poco este 6-2 en el Maracaná para la selección de Brasil. Uno de los candidatos, siempre candidato a Brasil, cómo no. Con esos goles, con ese pitazo final, nos vamos a una breve pausa. No se vaya que ya regresamos con más CNN Deportes.

0: ¿No se cansará? Y esta es la pregunta. Lionel Messi de estar todo el rato con Rodrigo De Paul, y es que son compañeros en la selección argentina y también en el Inter de Miami, incluso en el viaje que los trasladó a Kansas, ciudad donde está concentrando la selección albiceleste. Llegaron juntos, en todas está Rodrigo De Paul acompañando al astro argentino, quien se suma de esta manera a la convocatoria del elenco albiceleste. Argentina está preparándose para lo que serán en primera instancia dos amistosos, donde no debería jugar Lionel Messi tras lo que fue su salida en el último partido que jugó por su club en la Major League Soccer. En primera instancia, este sábado frente a Honduras, y luego el próximo martes, el martes de la próxima semana, frente a Islandia, será la previa de la selección argentina antes de su participación mundialista en el grupo J contra Argelia, Austria y Jordania. Tuvo suerte, vamos a decirle suerte, en el sorteo el elenco argentino. Hay nómina de Ecuador, así la presentaron.
1: Acá es en serio la cosa. Convocamos a los más duros, a los que dejamos todo por algo más grande.
2: Convocamos a los que madrugan para todos los días cocinar un mejor mañana. Convocamos a los que levantan edificios mientras levantan su propia historia.
0: Destacando entonces a los trabajadores, a los inmigrantes ecuatorianos, se entregó la nómina para la Copa del Mundo 2026 por parte de la selección ecuatoriana. Una donde no está Omar Carabalí, quien hace pocas semanas había cambiado su nacionalidad deportiva frente a la FIFA, lo cual lo inhabilita en el futuro para poder ser convocado con la selección chilena. Se quedó fuera dentro de la lista de tres arqueros. Lo que sí hay que destacar de Ecuador es que es una nómina de 26 nombres repleta de estrellas. Para revisar en el detalle puede acercarse al sitio web de cnnchile.com, pero William Pacho, Piero Hincapié, Moisés Caicedo, Ener Valencia, bueno, realmente cargada de mucho talento, lejos, ¿no?, de lo que podría presentar la selección chilena. En Ecuador no está Omar Carabalí, jugador de O'Higgins, y en Paraguay no está Lucas Romero, volante de Universidad de Chile, así entregó la nómina la selección de Paraguay.
3: 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Cada hilo cuenta una historia. Cada nombre un camino de sacrificio. Orlando Gil. Roberto Fernández. Gastón Olveira. Juan Cáceres. Gustavo Velázquez.
0: Lindo el video entonces, Gustavo, el registro que presentó la selección paraguaya para lo que será su aventura mundialista. Tiene dos amistosos, el primero de ellos frente a Nicaragua. Destacábamos la no presencia de Lucas Romero, volante de Universidad de Chile, con muy pocos minutos con Gago y con Meneghini. Y en México, la voz de un viejo conocido.

0: Hay llamados que no se escuchan, se sienten. Llegan como campana, como latido, como tierra que despierta. Y cuando llaman, sabemos. Sabemos porque
1: somos
0: de aquí.
1: Con mucho guiño cultural y vínculo con la historia del país mexicano y la voz recreada con inteligencia artificial de Chespirito, así presentó su nómina a la selección mexicana, que tiene a Memo Ochoa encabezando el listado, quien será el arquero, esta vez tercer arquero del combinado mexicano y que participará en su sexta Copa del Mundo, además en este caso la más especial probablemente por ser locales, ¿no? Muy mágico la convocatoria de la selección de México.
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1: Mientras, la superproducción de Irán

0: Aún no se sabe si contarán estos 26 jugadores con las visas correspondientes para jugar la Copa del Mundo. De hecho, más recordemos, pernoctarán en México pese a jugar sus 3 partidos en Estados Unidos, pero al menos ya tienen su nómina entregada de esta manera bastante simpática, con mucha, mucha, mucha inteligencia artificial. Nos vamos al tenis, lamentablemente con malas noticias. Si es que él lo que era su primera incursión en los octavos de final del Grand Slam parisino, Alejandro Tavilo dijo adiós jugando en el Philippe Chatrier, nada menos. Ahí en la arcilla de París cayó en 3 sets frente a el canadiense Félix Sauger Aliassime. En duelo de nacidos en Canadá, el chileno cayó en 3 sets, el primero por 6-3, el segundo por 7-5 y el tercero por 6-1. De esta manera cierra lo que fue una semana muy destacada. Recordemos, en primera ronda venció en 3 sets al polaco Maszczak, en segunda por walkover de Bachelot avanzó sin jugar y luego a la gran promesa del tenis francés, Moisés Coimel, lo logró vencer en 4 sets, 3 partidos ganados, ¿no? Tomando en cuenta también el del walkover. Finalmente se despide en los octavos de final en lo que es la primera vez que juega esta instancia en este Grand Slam. Le sirve para la experiencia y sobre todo para los puntos. Y además que llegue con confianza para lo que viene en septiembre, lo más importante, Copa Davis. Tiene 22 años y en algún minuto el mismísimo LeBron James lo nombró como un unicornio. Es un jugador único. Hablamos del francés Víctor Wembanyama, quien lideró el nada menos que el Game 7, el juego número 7 en las finales del Oeste, el triunfazo de sus San Antonio Spurs frente a los vigentes campeones de la NBA, Oklahoma City Thunder. De esta manera, el ex equipo de Duncan, Ginobili, de Robinson, se queda con el triunfazo por 4-3, tras un triunfazo por 111-103. ¿Qué viene ahora? Las finales de la NBA. ¿Cuándo será el primer juego? Este miércoles, frente a los Knicks, desde las 20:30 horas de nuestro país, el equipo neoyorquino más descansado, tomando en cuenta que barrió en sus finales de conferencia por 4-0 a Cleveland. Partidazo, gran serie, la que se viene entre San Antonio Spurs y New York Knicks.
1: Vamos a ver si
0: lo que viene es una imagen particular, insólita, difícil definirla de otra manera. En medio de un partido en Ecuador se registró esta situación, en la Serie B, donde en el partido entre Nacional y Liga de Puerto Viejo un jugador fue retirado en camilla, con tan mala suerte para la visita que mientras retiraban un jugador atropellaron a otro. Ya estaba paveando el jugador número 13, ¿no? En rigor es más él quien choca que hay que ser atropellado. Como sea, se disculpó el funcionario de la camilla, pidió las disculpas correspondientes. A veces la tecnología no ayuda. Esto jamás hubiese pasado con los viejos y queridos camilleros y el jugador muy poco atento también. Con esa imagen tan particular cerramos esta edición de CNN Deportes. La invitación es a mantenerse en la pantalla de CNN Chile siempre. Que esté bien, nos vemos. Chao, chao.
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4: ¿Cómo están? Bienvenidos a Última Mirada. Tenemos a alguien que ha venido muchas veces para contarnos y explicarnos un poquitito algunas de las cosas que se requieren un poco de explicación. En este caso, una vez más, Hugo Herrera, profesor tanto de Derecho como además de Doctor en Filosofía de la Universidad de Hugo Portales. Muchas gracias por estar con nosotros, Hugo, una vez más.
5: No, muchas gracias
4: por invitarme. Y por cierto, lo que vamos a abarcar hoy día es el discurso del presidente de la República, el discurso más importante de todo, que es su primera cuenta pública, ¿no? ¿Por qué la cuenta pública adquirió en algún momento una importancia enorme? Después como que de repente baja, ¿ah? Porque sobre todo cuando los gobiernos están en su mitad o algo así, como que parece que te he escuchado siempre la misma cosa, pero cada vez que entra un nuevo gobernante, la primera cuenta pública vuelve a ser muy atendida.
1: Sí, a ver, yo creo que hay varias razones que permiten explicarlas. Se me ocurren al menos dos importantes. Una es que el régimen chileno es presidencialista, entonces la importancia que tiene el presidente de la República en relación a las demás autoridades es fundamental. Claro. Y esto es un modo de reafirmarlo. O sea, la importancia del presidente de la República no es solo por las potestades que tiene, sino que también es simbólicamente importante en el país. Y por eso todo el mundo está como a la expectativa de lo que diga esa autoridad. Y lo otro, claro, que la cuenta pública, en la medida en que la primera tú no puedes adelantar resultados todavía porque no has podido hacer casi nada, digamos, tienes muy poco tiempo, es como una declaración de principio en alguna medida. O sea, las expectativas que puede empezar a hacerse la población respecto a cómo va a ser el gobierno, cuáles van a ser sus prioridades, cuáles van a ser los énfasis que va a poner, se lo puede formar recién en la primera cuenta, y creo que en este caso fue más o menos así, digamos.
4: Ahora, te quiero preguntar sobre justamente eso. Una cosa que se ve o que se ha visto muchas veces es la fuerza que tiene el discurso presidencial, sobre todo en el momento o la hora de las promesas o de lo que se va a hacer. Claro. Y eso ha ido, yo te diría, disminuyendo en términos de importancia muchísimo, porque no todos los gobiernos pueden hacer lo que pueden hacer, o algunos caen, otros se mantienen, muy pocos hoy día despegan espectacularmente, pero ¿qué tanto sientes tú que una cuenta pública, sobre todo la primera cuenta pública para un nuevo gobierno, cala dentro de la población?
1: Yo creo que si alguna cala, es una esta y la otra es la de salida, digamos. Porque claro, la de salida es como el testamento político, qué sé yo. Exacto. Pero la de inicio yo no le restaría importancia, porque más allá de que claro, existe esa idea como que a los políticos no se les cree, qué sé yo, igual la ciudadanía tiene expectativas, sobre todo en un momento como el actual, donde ya no es un gobierno, no son dos gobiernos, sino que estamos como en una época de crisis, digamos, o sea, donde la economía está media trancada, donde la delincuencia está algo descontrolada, donde las instituciones de educación están en crisis, están cuestionadas, por lo menos. Entonces, creo que la ciudadanía, con todo derecho, digamos, se forma expectativas respecto de cómo vamos a empezar a salir de aquí, digamos. Y en ese sentido, creo que esta cuenta puede ser decidora. Y lo mismo ha sido refrendado, creo, por los resultados. O sea, entiendo que la primera cuenta del presidente Boric fue significó una especie de quiebre en la baja en las encuestas. Después siguió bajando, digamos, pero esto yo creo que también se mira desde el gobierno y desde la oposición como algo por el estilo. Si uno escucha las declaraciones previas, qué sé yo, no lo vamos a dejar celebrar este día, y las expectativas que hay en el segundo piso. O sea, creo que la cuenta adquiere su propia dinámica, por decirlo así.
4: Ahora, dime una cosa. Mira, yo te voy a decir algo que me llamó mucho la atención en la cuenta del presidente Kast. Él dijo una frase, yo como colecciono proverbios, encuentro que este es un muy buen proverbio, siempre y cuando veamos a ver su posibilidad de realización. Él habló un ratito y de repente dijo: juntos somos mejores. A ver, entonces digo, ¿juntos con quién? ¿Con los que piensan como yo? ¿Con los que votaron por mí? ¿Cuál es el espacio para que ese juntos incluya en lo importante, por ejemplo, a la oposición o a quienes no votaron por el presidente Kast, pero que siguen y van a seguir viviendo en este país llamado Chile? Cuando un presidente habla de juntos, todos nosotros, etcétera, ¿qué tanta realidad se comunica en realidad de que si hablamos de todos, eso incluye también a las personas que probablemente no votaron por mí?
1: Claro. A ver, yo creo que tiene tiene un peso específico ese tipo de retórica. Porque es inclusiva, nos llama, hizo aclaraciones, yo creo, el presidente Kast, en que no llamaba a pensar igual que él, digamos, sí. Pero sí a participar en un proceso conjunto. Y yo creo que eso es interesante, porque sobre todo por la idea, las ideas previas que uno puede tener de alguien que viene del Partido Republicano, alguien que aquí está convocando en el fondo a participar en un proceso democrático en común. Es alguien que tiene que abrirse a las posiciones en principio de los otros y en ese sentido creo que puede ser incluso una especie de interpelación. O sea, como estamos pensando en la ley miscelánea, por ejemplo, se va a restar de antemano a la oposición a discutirla punto por punto, va a negarse a la idea de legislar incluso o va a aceptar la idea de legislar, qué sé yo. En ese sentido, el Parlamento queda convocado con este todos juntos somos más, porque se ven obligados de alguna manera a dar explicaciones o a integrarse en la discusión de, en este caso, de la ley. Otro, muy breve. Yo creo que estamos en un momento en donde, de alguna manera, después de distintos bandeos que nos hemos pegado como país, digamos, estoy pensando en los procesos constituyentes, qué sé yo, y después en el gobierno del presidente Boric, está como decantando, por decirlo así, están decantando ideas como de sentido común, como de o las hacemos o no nos salvamos, por decirlo así. O sea, la seguridad, ¿cómo la vamos a enfrentar? Si ya es un problema que o lo resolvemos o esto llegó para quedarse y nadie quiere vivir con una delincuencia descontrolada, donde los homicidios y el sicariato se instalan, qué sé yo. No queremos volvernos a ese tipo de pacientes. Entonces, yo creo que hay algunas ideas, el crecimiento económico es otra, donde el sentido común, por decirlo así, puede coincidir en sectores de gobierno, en sectores de oposición y en sectores importantes de la ciudadanía, y eso podría cuajar en reformas que son las que quedan pendientes.
4: Y dime, Hugo, ¿cómo interpretas tú el que nosotros vengamos ya desde hace algún tiempo con vaivenes extremos? Michelle Bachelet, Sebastián Piñera, Michelle Bachelet, Sebastián Piñera, y cuando estaba todo ahí, el presidente Boric, ahora el presidente Kast, pero como si el votante dijera, ¿sabes qué? No voy a buscar nada que sea entre medio, quiero las personas que de alguna manera me digan las cosas tajantemente. Claro.
1: Mira, a ver, yo tengo una visión de la crisis en la que venimos desde hace, claro, varios periodos de gobierno, y creo que tiene que ver con que la política, de alguna manera, por decirlo así bien en castellano, se salió de madre. O sea, la política es un sistema y tiene sus propias reglas. Y cuando, así como el sistema de las informaciones, son sistemas que tienen sus propios códigos. Y cuando esos códigos se pierden, tú ya no sabes bien qué estás haciendo y los discursos tienden a radicalizarse. ¿De qué se trata la política al final? Más allá de las ideas que uno tenga, si eres comunista y quieres la revolución o si eres muy de derecha y quieres, qué sé yo, privatizarlo todo, así. Al final se trata de vivir juntos. O sea, eso es lo que hay que percatarse. Y eso es lo que tenía tan claro, por ejemplo, Elwin, que uno se lo valora hoy día, digamos. Que tenía claro que aquí se trata de vivir juntos, con gente que te cae mal, con gente con la que no quieres estar conversando incluso, con gente muy distinta, de tradiciones y pensamientos muy distintos. Y se trata de lograrlo de manera pacífica y con procedimientos más o menos establecidos. Pero el punto es que en Chile, por diversas circunstancias que será el caso analizar, se pueden analizar en particular, pero que aquí me limito a anunciarla, la izquierda se banderizó con un discurso y la derecha se banderizó con otro discurso que no eran políticos, sí. Venían de fuera. La derecha empezó a hablar todo en economía, todo en cifras, todo en administración, en gestión. Entonces uno le reclamaba inclusión en la universidad y el gobierno le respondía a uno con economía. Lo que es absurdo, digamos, cuando tú pides inclusión estás hablando de justicia, no estás hablando de cifras. Y por otra parte, la izquierda, cierta izquierda, digamos, reaccionó con un discurso moral, ahora ya

0: ya se habla, eso se ha hecho más o menos patente, digamos, sobre todo con el discurso del Frente Amplio, pero un discurso muy moralizante, donde el otro ya no es simplemente tu adversario o alguien que te puede incluso caer mal y que hay que tolerarlo, sino que es alguien que se vuelve inviable en el diálogo, que ya no es un interlocutor válido. Y tú de alguna manera lo infantilizas, o sea, es alguien que no ve bien la realidad, que la tiene media difuminada porque está alienado. El viejo discurso de la alienación que Marx representa tan bien en su origen, digamos, fue usado, me parece, abusivamente y se moralizó la discusión. Entonces tú tenías unos señores hablando de economía y otros señores hablando de moral. Y la pregunta es, ¿cómo se entienden? Y yo creo que por la crisis en la que estamos. Y por los bandeos que se ha pegado al sistema político, donde el sistema político no ha sido capaz de darle salida a la crisis, creo que estamos llegando a un momento en que esto está madurando, digamos. Probablemente tenga que madurar un poco más, si uno ve el énfasis que ha puesto el gobierno, ha sido muy fuerte en la economía, yo creo que en eso el discurso de hoy día es un avance, que el presidente Kast le haya dado tanta importancia al tema de la seguridad por sobre la economía. Creo que es algo que alguien que estudia a la derecha, digamos, valora, porque es un cambio de énfasis importante. Si esto hubiera sido otro gobierno de Piñera, probablemente estaríamos con más énfasis en la economía. No digo que la economía no sea importante, pero en la derecha tiende a ser lo más importante. Hoy día no fue lo más importante. Pero, claro, son todavía expectativas que uno se puede formar a nivel de discurso. Hay que ver cómo se opera en la realidad.
1: Mira, yo me recuerdo mucho a los libros, y lo he entrevistado varias veces acá, del profe Humberto Maturana. Porque él hizo un ícono de el concepto de convivencia. Y le planteó en todos sus libros sobre cómo era convivir con el otro. Con el otro que es distinto a mí, pero que podemos funcionar perfectamente en una convivencia normal. Bueno, eso en términos de las situaciones que tienen la lógica ideológica, qué sé yo, muy diversa y las cosas muy extremas, la convivencia se hace tremendamente difícil de conseguir.
0: Yo estoy de acuerdo en eso. O sea, en Chile tenemos problemas de convivencia que están como internalizados. O sea, hay un sector de cierta derecha, por decirlo así, que se cree todavía como una especie de clase conquistadora en territorio aborigen, digamos. Y por otra parte, una izquierda, esa derecha no es, no, tú no la encuentras en otras partes del mundo, salvo en algunas zonas de Estados Unidos, digamos, pero en Europa, en la vieja Europa, uno no se encuentra con una derecha tan brutalmente desinhibida. Y por otra parte, tú también tienes una izquierda que es típica chilensis, digamos, que es la izquierda que valida la violencia como modo de expresión habitual, digamos, que tiene una especie de connivencia, o sea, si no es en el Parlamento, va a ser en la calle. Pero ese en la calle, tú sabes que es con ojo de gato, digamos. O sea, significa algo distinto de una manifestación ordenada, europeo-continental, digamos. No,
1: No, todo eso termina en chachazo.
0: va a ser con palo y va a ser con lacrimógena y ya está instalado, tiene que haber un guanaco instalado, digamos, en ciertos puntos de la capital porque de alguna manera aparecen estos, los overoles blancos, por ejemplo. Los overoles blancos es un sistema, un subsistema, yo diría medio marginal, digamos, pero que es apoyado fuertemente por redes de apoderados y exalumnos de esos colegios. O sea, ahí hay gente que se cree realmente que esa expresión de marginalidad extrema, que cualquier país te llenaría de espanto, digamos, que anden quemando gente o atacando con bombas molotov, aquí en Chile se lo acepten. Entonces, tú tienes en ambos sectores nociones de intolerancia que en cierto momento, cuando no hay un discurso aplomado, centrista o de entendimiento, como el que también es verdad lo representa el profesor Maturana, tú pierdes posibilidades de darle viabilidad institucional al sistema y entras en una crisis que empieza a ser de agresión. O sea, yo creo que hay un programa este, Sin Filtros, creo que era,
1: Sí.
0: que consiste en darse pape y claro, pape de ida y pape
1: todos
0: de vuelta.
1: Tienen que agarrarse.
0: No hay ninguna voluntad de diálogo. Entonces uno dice, bueno, ¿qué aporta algo así?
1: Rating.
0: Tiene que ver, bueno, pero porque hay gente dispuesta a verlo. Po. Hay gente que quiere sangre, digamos, y quiere que el otro quede ridiculizado en pantalla. Y eso yo creo que es muy destructivo. Po. O sea, no me parece nada compatible, digamos, con una política responsable y con... Y en los programas de radio, o sea, uno escucha, digamos, pero hay muchos programas partisanos, o sea, muchos programas donde van a darse ánimo entre los leales, que parece la radio Nuevo Mundo, digamos.
1: Acuérdate tú que las radios durante mucho tiempo fueron órganos de partidos,
0: claro,
1: políticos.
0: Claro.
1: Y el Partido Demócrata Cristiano tenía uno, el Partido Nacional tenía uno, en fin, era una cosa que el medio era partisano.
0: Claro.
1: Ahora, yo creo que estamos en un momento donde han empezado a pasar cosas en el mundo que, si uno lo mira con un poquito de cuidado, podría decir, oye, ¿a qué distancia estamos de agarrarnos a charchazo como se están agarrando hoy día, tanto en Europa como en varias partes más, en el Medio Oriente ni hablar, Estados Unidos con Irán, cosas que uno parece que solamente le ocurriera al primer mundo que tiene poder para poder hacer ese tipo de cosas, y sin embargo, eso es contagioso?
0: O sea, estoy totalmente de acuerdo. Yo creo que estamos en una época en que todo es altamente voluble, y yo creo que pocas veces antes habíamos estado tan en pampa, digamos, tan con... La inteligencia artificial, por ejemplo, es algo que afecta al primer mundo, al segundo mundo, al tercer mundo, nos afecta a todos, nos atraviesa por la mitad. Y leía, un amigo me mandó un paper, digamos, de que donde se plantea que el sistema, por su propia dinámica, la inteligencia artificial, en la medida que automatiza todos los procesos productivos, ¿qué es lo que debiera tender a generar? Empresas altamente eficientes, muy maquinizadas, muy automatizadas, digamos, pero con los empleados siendo despedidos, porque ya no se necesitan. ¿Y eso qué te genera en el largo plazo? Que la demanda cae. Entonces tú tienes empresas hipereficientes que producen, qué sé yo, productos por con bajo esfuerzo, con qué sé yo, con alta productividad, pero nadie las va a lo va a comprar. O sea, estamos marchando, si es que esto no cambia, directo a lo que podría ser un colapso de la economía. Siempre en la humanidad hay creatividad y al final se termina llegando a arreglos. Pero bueno, hay que llegar a los arreglos. Pues. O sea, en algún momento esto que viene galopando, porque la inteligencia artificial se está instalando, yo lo veo en los estudios de abogados, por ejemplo, donde rápidamente las funciones de cierto tipo de abogados, no los socios, no los más chicos, pero sí los del medio, están siendo reemplazadas por mecanismos de inteligencia artificial que resuelven sin ningún problema asuntos que antes eran tarea de muchas horas de trabajo.
1: Claro, lo hacen uno de los rato. Problemas, sí, tú lo dijiste muy bien, uno de los problemas, y me acuerdo cuando un tipo que es muy reputado, yo lo he mencionado varias veces, Lesier Kuczynski, dijo, hay que parar la inteligencia artificial

0: el que está poniendo los problemas, las trabas y todo lo demás, bueno, de repente te cae un petardazo.
1: Y además que aquí operamos con una cosa que es media truculenta, porque todos los procesos de alto desarrollo tecnológico en general producen altas concentraciones de poder, al menos en un momento. O sea, con la revolución industrial aparecieron los capitanes de industria, qué sé yo, son fenómenos más o menos estudiados. Pero, ¿qué significa esto? Que siempre hay alguien que toma las decisiones. Y cuando se acumula mucho poder, el poder tiene capacidad de esconder a los que toman las decisiones. Y eso, políticamente, es muy complejo. ¿Y ahora cómo lo resuelves esto? Bueno, con la vieja fórmula, con más política. La única forma de hacer que a la política no sea excluida por alguien que toma decisiones tras bambalinas es con más política. ¿Y eso qué significa? Que los socialistas se van a tener que entender con los de la UDI, puesto bien en castellano en Chile, tanto para pensar en cómo controlar los mecanismos de poder acentuado que se van a generar, cuanto para pensar en arreglos económicos, en arreglos sociales, en arreglos educacionales para el futuro.
0: ¿Y tú encuentras, por ejemplo, que hay viabilidad para hacer eso en el Chile que estamos hoy con las nuevas autoridades? Porque, uno podría imaginar, pasó en el gobierno del presidente Elwin, pero no pasó en los otros, generalmente los que siguieron, de tener partidos de centro que no tenían temor a formar alianzas, coaliciones o entendimientos con partidos de la izquierda o de la derecha. Claro. Pero hoy día esa lógica yo creo que está extraordinariamente, se ha reducido mucho a ver quién está arriba.
1: Sí, o sea, yo creo que incluso en ciertos sectores de derecha y en ciertos sectores de izquierda se ha vuelto un argumento virtuoso el criticar a los centristas, digamos.
0: Claro.
1: Como traidores o como qué sé yo. Hoy día se ha vuelto muy difícil.
0: Ni limonada.
1: Claro, de pronto volverse de centro. Desde la izquierda te tratan como casi un corrupto, porque te están mezclando con el mercado, digamos, y desde la derecha te tildan de un patán que no sabe nada de economía, porque se está aliando con gente que discursea, pero no sabe, no hace operar el sistema. Entonces, eso es muy dañino. O sea, hoy día en Chile la retórica, uno podría decir la retórica dominante en ciertos sectores, es una retórica excluyente. Y la pregunta de siempre, ¿cómo vivir juntos? ¿Cómo cooperar unos con otros? Se vuelve que haga sin respuesta mientras eso prevalezca. Ahora,
0: ¿Se puede?
1: Es la crisis en la que estamos también. Pues, o sea, estamos.
0: Te quiero hacer una última pregunta, usando tus propias palabras. ¿Tú sientes que se puede avanzar en las cosas trascendentales de la población? ¿Se puede avanzar sin que haya algún entendimiento?
1: No se puede. No.
0: ¿Entre oposición y gobierno?
1: O sea, la única forma de avanzar sería una revolución o un golpe de Estado, digamos.
0: Claro, que tú le pases
1: no
0: la plana ahora al otro sector.
1: Claro, o sea, la única manera es. Es terrible, pero hay que entenderlo. O sea, yo creo que por eso estamos en la crisis en la que estamos, porque hay muchos sectores que enfatizan ideales, morales o económicos o lo que sea, pero visiones de mundo en donde la pregunta básica, que es cómo vivir con el otro, no es planteada siquiera. Y mientras tú no te la plantees, no estás haciendo política. Porque la política empieza recién en el momento en que tú te planteas como un problema la existencia de otra persona con la que tienes que vivir junto, aunque te caiga mal. Porque no vas a hacer a un comunista le caiga bien probablemente a alguien de Chichurane, digamos, o al revés. Pero tienes que resolver ese problema. Ese es el problema político.
0: Bueno, ahí hay tarea para no solamente este gobierno,
1: sí,
0: para todos los gobiernos que vengan también. Muchas gracias, Hugo, por haber estado con nosotros una vez más.
1: No, gracias, Fernando. Un gusto.
0: A todos ustedes, muchas gracias y nos encontramos mañana.
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8: Para llegar a la meta, un equipo de remo necesita que todos sus miembros trabajen por igual y que cada uno cumpla su rol. Al centro de esta colaboración está el grupo, que es un elemento vital para el desarrollo de la especie humana. Estar en grupo ha sido la clave para superar tareas complejas, ser más eficientes e incluso para saber quiénes somos realmente. La psicología social señala que estar en grupo nos ayuda a desarrollar nuestro sentido del yo. Al observar a otros, podemos definir mejor los límites, gustos y posibilidades de nosotros mismos. De hecho, esta misma disciplina señala que las personas no se definen solo por sus rasgos, preferencias, intereses y aversiones, sino también por sus amistades, roles sociales, conexiones familiares y, en definitiva, por sus grupos. Cuando decimos yo, no solo es un yo, sino también un nosotros. Pero eso no es todo. La ciencia ha demostrado que el sentido de pertenencia a un grupo tiene un impacto directo en nuestra salud física y mental e incluso en la calidad de nuestro envejecimiento. Ya sea para enfrentar misiones imposibles, pasar un buen rato o descifrar los misterios de nosotros mismos, estar en grupo nos trae grandes beneficios.
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10: Bienvenidas, bienvenidos a Tolerancia Cero aquí en CNN Chile y a través de todas nuestras plataformas digitales. Es un Tolerancia Cero especial porque es 1 de junio, una fecha republicana importantísima. Es el día de la cuenta pública, cuando el presidente de la República en ejercicio, o la presidenta, cuando es el caso, se dirige al Congreso Pleno y a través de ese Congreso Pleno se dirige a la Nación para dar cuenta de su gestión, hacer lineamientos, y hay muchísimo que analizar hoy. Así es que ya vamos a presentar a nuestros invitados, pero primero quiero darle la bienvenida a nuestro panel casi completo de Tolerancia Cero, así que estamos muy contentos. Daniel Mansuy, como siempre, bienvenido.
11: Muy buenas noches, muchas gracias.
10: Alfredo Yañán, bienvenido a la mesa de Tolerancia Cero.
12: Hola, Mónica.
10: Rocío Montes, bienvenida a Tolerancia Cero, como siempre.
13: Muchas gracias, buenas noches a todos.
10: Pepe Out, bienvenido. Nos faltó solo Eduardo Sepúlveda, que está en otras.

0: todavía.
1: Todavía, todavía. Ya. Y por supuesto.
0: Los años de política no pasan en vano.
1: No, no pasan en vano. Juan Luis Castro, senador, bienvenido, del Partido Socialista también. Así que tenemos a dos puntos de la política que queremos llevar aquí a la mesa. Y lo primero que quisiéramos es una visión general, de ahí se abre el panel para que le hagan las preguntas. Una primera bajada y preguntarles, ¿cuál es su impresión después de esta cuenta pública? ¿Marcó un hito, sí, no, y en qué sentido? Diputado.
2: Antigüedad constituyente. Ah, yo creo.
3: Oficialismo.
1: Ya, pero vamos a empezar con el cachipún también. Ya, diputado, dele.
0: No, yo creo que tiene varios aspectos
1: muy, hito, no hito.
0: Muy positivos. En primer lugar, recalcar la importancia que tiene la seguridad dentro del cronograma del presidente Kast, donde va señalando algunas de las cosas que se han hecho y también la hoja de ruta que se va a seguir de aquí en adelante, reconociendo ciertos avances, ¿no es cierto? No hay nada de malo, creo yo, en reconocer que todos los gobiernos tienen algunas dificultades en la instalación, pero sí entendiendo que hay que ir poniendo el foco en temas que son ciudadanos y hay que estar también dispuesto a hacer la política de una forma distinta, que lo dijo en varias ocasiones el presidente. Yo creo que hemos pasado durante varios gobiernos de distintos sectores políticos donde sistemáticamente se está buscando ver qué es lo más popular o lo que te aguanta en cuanto a popularidad para hacer. Y no pensando en qué es lo correcto, aun cuando en el corto plazo me pueda generar un problema en popularidad, una baja en popularidad, pero que tú estás convencido de que lo que vas a hacer es lo correcto.
1: Senador Juan Luis Castro, su impresión, ¿funito, no funito y en qué sentido?
3: Bueno, distinguiría el relato de la ejecución, porque a esta altura todo el mundo esperaba, y esperábamos todos, que en el tercer mes se pudiera hacer una suerte de cronograma con metas y plazos de los grandes objetivos del gobierno, que se tocaron, sin duda, pero no como un plan, sino más bien como ciertas medidas focalizadas, algunas de ellas parciales, otras más bien quedaron en una cierta ambigüedad hacia el futuro.
1: De continuidad, no dijo Luis Cordero acaba de decir en CNN Prime.
3: Mucho de continuidad, por cierto, porque yo creo que finalmente el gobierno ha ido aterrizando, que no podía cambiarlo todo de la noche a la mañana, que otra cosa es con la guitarra en la mano, que la promesa de campaña se tiene que traducir en una definición más concreta. Y la gente, la pregunta que uno se hace es, bueno, al final de todo el relato, una cuenta larga, respetuosa de mi parte y de todo, ¿en qué le cambia la vida al ciudadano de a pie esta cuenta? No le cambia la vida.
1: Ya, esa es la primera impresión de nuestros invitados. Rocío Mantes, tú con la palabra.
4: Sí, quisiera preguntarles a ambos, diputado, senador, si advirtieron algún cambio de tono del presidente en esta cuenta pública. Está bien, la cuenta pública tiene que tener un tono más de Estado, ¿no? Pero tengo la impresión de que él optó, a diferencia de lo que hizo incluso hasta anoche, por no tener un tono tan confrontacional, por ejemplo, con el gobierno del presidente Gabriel Boric, salvo en economía, ¿no? ¿Hay un cambio de tono?
3: O sea, el tono confrontacional de la campaña no es el mismo. Hoy día tenemos un tono conciliador, un tono de búsqueda de unidad. Bien, o sea, se valora que sea así.
4: ¿Lo cree? Tono.
3: Está por verse, porque partimos mañana justamente con la mega reforma y esa es la gran prueba de fuego si va a haber diálogo o va a haber maquinaria, aplanadora, que es difícil porque en el Senado tenemos casi un virtual empate de fuerzas.
4: De hecho, Mónica Rincón le dijo el fin de semana que estaría dispuesto, ¿cierto?, a que se apruebe incluso por un voto.
3: Lo que pasa es que de pronto en el gobierno va y viene. Los ministros políticos buscan la conciliación, Quirós juega un rol más duro.
4: ¿No?
3: Y en la práctica, yo creo que ahora, sabiendo el oficialismo que en el Senado no tiene el PDG, no tiene una transacción como se hizo en su minuto por los pañales, los medicamentos, esta cosa es más cruda. Entonces tiene que ir al mérito de todo lo que está en juego. Y lo que está en juego es una reforma tributaria, entre otras cosas de gran envergadura, y lo que está en juego son un conjunto de efectos en el mundo laboral, en el mundo medioambiental, en el mundo de la vivienda, por ejemplo. Todo eso yo creo que va a requerir un tiempo un poquito mayor, no para dilatar, sino simplemente para ahondar, profundizar.
4: ¿Y usted, diputado, advierte un cambio de tono del presidente?
0: Me gustaría saber cuáles son los efectos en el mundo medioambiental, por ejemplo.
3: La permisología.
0: O sea, ¿la reducción de permisología te genera un efecto en el mundo ambiental? Cuando tú pides 5 veces el mismo papel en distintos lugares, ¿tú estás generando un efecto? Si es que tú en vez de pedir 5 papeles iguales o 5 cosas que redundan en lo mismo y pides uno bien pedido, ¿tú generas un efecto en el medio ambiente?
3: Todo tiene efecto. Todas las leyes
0: que aprobamos en el Congreso tienen consecuencias. Si tú a una persona le estás pidiendo...

0: haciendo un papel sobre un tema en específico. Se lo pides a través de distintos organismos que tienen duplicidades. Y tú dices, ¿sabes que acá estamos duplicando las exigencias que le estamos pidiendo a las personas? Después de eso tú vas y dices, ¿sabes que voy a reducir la burocracia? ¿Esa reducción de burocracia tiene un efecto medioambiental? No tiene un efecto medioambiental. Y eso simplemente por citar, con todo el respeto al mundo, senador, es por citar un lugar común. Pero yo miraría temas puntuales.
1: No, pero un momento.
0: Perdón.
2: Pero dije que ahí vayan intercambiando entre los dos.
1: Yo me pregunto si no tiene efectos medioambientales dejar que una determinada empresa, que puede tener el mejor interés en el país, puede no tener efectos colaterales, adversos o externalidades negativas, como se denomina, cuando tiene un tipo o no de exigencia para la cobertura medioambiental. Codelco Chile, por ejemplo, que a lo mejor lo vamos a tocar en algún minuto, la situación en que está, de los foros internacionales donde más se le interroga a Codelco, como la estatal más grande de cobre, esos son los temas medioambientales. O sea, aquí no, ni siquiera me quiero ir a los privados, no. Los temas medioambientales hoy día son esenciales, por ejemplo, en la minería. Entonces, yo no le cargo una connotación negativa ni voy a ir a los pajaritos o las cosas que han sido a veces de mofa en todo esto. Simplemente digo que esta reforma tiene efectos en muchas áreas de la economía y del trabajo, y eso hay que analizarlo.
0: Es que dijo algo puntual, pues, senador, que tiene que hacerse cargo más aún cuando le toca discutir una reforma que tiene que estar al Senado. Usted señala que tenía efectos medioambientales. Yo le pregunto, ¿cuáles?
1: En los permisos.
0: ¿Por qué? ¿Pero qué permiso? Porque usted me saca después a la minería. ¿Qué permiso de minería se está disminuyendo? Cuando, no es que no diga muchísimo, dígame cuál. Si usted le va a tocar, cierro. Porque una cosa es que me digas que no te gusta el sistema que se toma precisamente de Brasil, ¿no es cierto?, donde una vez que tú obtienes la RSA es el Estado el que puede litigar, ¿no es cierto?, que al final del día lo que te dice es que nosotros como sociedad,
2: no es exactamente a través del brasileño,
0: sí, pero se toma de ahí, se toma de ahí. Nosotros como sociedad nos damos ciertas normas que una institucionalidad te exige para sacar ciertos permisos. Tú obtienes una resolución de calificación ambiental y eso puede ser naturalmente impugnable, ¿no es cierto?, porque aquí no hay sistemas que sean infalibles ni mucho menos. Pero lo que te dice el Estado, lo que nosotros queremos proponer, es que si el Estado, a través de su institucionalidad, que se fue construyendo a través de votaciones de representantes como usted o como yo, que van a votar leyes, que después el Ejecutivo las aplica vía reglamentos, donde hay una serie de permisos y papeles que tienen que ir cumpliendo las empresas, si yo esa empresa cumple todas las normas que le puso la ley, puede empezar a construir y el Estado le da la certeza de en que caso que el Estado se haya equivocado en algún procedimiento, el Estado es el que tiene que ir a liberar. Entonces, eso para mí es un retroceso.
1: Y perdón, yo le voy a decir algo porque aquí
2: no es monopolio. Las cuentas públicas
3: no hay un acuerdo en cuanto a si el discurso efectivamente le llega o no, le cambia o no la vida de la gente. Pero, diputado, ¿hay un cambio de tono en el presidente? ¿Opta por no atacar? Parece que leyó la columna de Carlos Peña ayer, ¿cierto? De no achacar todo. Bueno, usted me imagino que también, pero el presidente o los escribanos de los discursos. Por no achacarle todo al presidente Boric, es evidente que no pasó eso. Da algunas señales también en torno, por ejemplo, a que este país lo construimos entre todos, ¿cierto? Es que muy en la línea de lo que fue su primer discurso, ¿se acuerda? No el del día que asumió, sino claro, el día que ganó. Y también muy en la línea de Panamá, ¿no? Que todo el mundo recuerda que ese discurso en Panamá, en la CAF, fue también muy convocante. ¿Es así? ¿Usted se da cuenta de que aquí algo cambió respecto incluso del clima de ayer?
0: Yo creo que el presidente ha sido mucho más amplio de lo que se lo ha querido caricaturizar desde un principio. O sea, lo primero, ministro Jaime Campos, ¿de dónde viene? Viene de una matriz de centro izquierda. Yo he conversado con él y él nos decía en una reunión, decía, yo soy radical cromosomático. Además, una persona muy simpática el ministro Campos.
1: Pero tiene una alteración genética.
0: No, pero...
1: Te informo que se cambió la genética cromosómica.
2: Tiene una mutación genética, dicen.
0: Parece que desde su sector senador de repente tienen alguna necesidad de entregar credenciales o democracia o de moral. Pero yo creo que el ministro Campos libremente, sin dejar de ser radical, puede querer participar de un gobierno que efectivamente está haciendo un esfuerzo por ser más amplio. ¿No es cierto? Y puede estar de acuerdo o no si es que va a ser.
2: Daniel Mansuy ahora con la palabra, porque tenemos que ir fluyendo.
4: Usted dice que el gobierno aquí, hoy día el presidente, tuvo un buen tono, en principio, y que de hecho no presentó un cronograma concreto, pero que la dirección en general no le parece equivocada lo que dijo el presidente hoy día, si es que lo entendí bien. Sí. ¿Eso abre la posibilidad de un diálogo para que su sector apruebe la mega reforma que está? Porque para que haya un diálogo se necesitan dos que quieran dialogar, digo.
1: Antes de eso le digo al diputado que las dos grandes empresas empleadoras de la región de O'Higgins, que es la que yo represento, son Agrosuper y Codelco. Si en Agrosuper los problemas de los olores, de las chancherías y de todos los depósitos que tienen que ver con eso no es un problema medioambiental, ¿qué es lo que es? Y eso afecta a la gente y yo eso lo voy a defender. Si no lo defiende, ¿quién es el representante? ¿Quién lo hace? Y Codelco, que tiene depósitos de arsénico, que tiene traslados de materiales contaminantes, que también debe hacerlo, protege. Los dos grandes empleadores necesitan normas medioambientales para proteger a la gente. Eso es lo que estamos haciendo, simplemente, ejemplo concreto. Respecto al diálogo, nosotros vamos a estar dispuestos a dialogar, no va a haber duda de aquello. Y esperamos que mañana, una vez que ingrese el proyecto, se abran las conversaciones. Nosotros en eso no tenemos una traba política, ideológica a conversar. El gobierno verá a los interlocutores, el ministro Quiroga, los ministros políticos, ningún problema. Pero todo este mes probablemente va a estar dedicado a la discusión en general en la Comisión de Hacienda. Y luego de eso veremos si hubo o no acercamiento. Vamos a estar seguramente julio, quizás algo de agosto. No se trata de frenar, tampoco se trata de inundar.
4: ¿Pero le parece que hay terreno de conversación?
1: ¿Perdón?
4: ¿Le parece que hay terreno donde entrar a conversar?
1: Por una razón práctica. Porque ni el gobierno tiene asegurado todos los votos, ni la oposición tampoco tiene asegurada una votación mayoritaria a priori. Hoy día hay un virtual empate de fuerzas con senadores como los dos de Magallanes, todos los hemos escuchado, que han advertido, han condicionado duramente votos que en su momento han sido hacia el oficialismo. Entonces, es incierto todavía.
4: Diputado, ¿qué está la acusación constitucional contra el ministro Grau que fue anunciada por representantes de su partido que aparentemente le puede meter ruido a esta otra negociación? Hay gente que en el gobierno está complicada con ella.
5: Está en proceso de redacción. ¿Ya? Estamos trabajando en conjunto con el Partido Nacional Libertario para hacer una acusación.
4: ¿Y la van a presentar?
5: Sí, la vamos a presentar. Y
2: yo, Kaiser nos dijo que podía ser esta semana incluso.
5: Estamos viendo todos los plazos, pero lo que más nos importa es, bueno, lo primero es que tú tienes que cumplir con el plazo de los 3 meses una vez terminado, que eso es el 11 de junio, ¿no es cierto? Nos quedan 10 días. Y lo segundo, que a nosotros lo que más nos importa es que quede bien redactada, bien presentada y lo suficientemente sólida.
4: ¿Y no le parece que es contraproducente con los esfuerzos que está haciendo el gobierno
5: para establecer
1: una negociación? ¿Tiene el apoyo de Chile Vamos?
5: Voy a eso. Por lo menos lo que yo he conversado con distintos personeros de Chile Vamos me ha ido bastante mejor en conversaciones privadas de lo que se expresa hacia afuera.
3: O sea, no lo dicen públicamente en Chile Vamos.
5: No, es que a lo mejor o me están cuenteando a mí o me están cuenteando a alguien, pero por lo menos yo le puedo hablar por lo que yo he conversado, porque yo hago el esfuerzo de conversar harto con distintos personeros, no solamente institucionalmente con el jefe de bancada, sino que cruzo bastante. Voy al otro.
2: ¿Pero tienen los votos o no tienen los votos?
5: Antes que yo creo que sí.
2: Yo no puedo
5: asegurarte, mira, tenemos tanto, te voy a hacer un... No me las voy a dar de pitonizo.
2: Pero usted tiene los suficientes para aprobar.
5: Yo creo que sí.
6: Pero la pregunta no es esa. La pregunta es, si no he escuchado ni una sola palabra, ¿cuál es la transgresión a la Constitución y las leyes por la cual se está acusando constitucionalmente? Esa es la pregunta que primero uno tiene que responder, porque no se presentan acusaciones porque se va a ganar o porque se va a perder.
5: No.
6: Presentan porque ha habido una transgresión a la Constitución.
5: Nadie la está haciendo y esos capítulos se están redactando.
6: Yo le pregunto, diputado.
5: Esos capítulos se están redactando.
6: Pareciera que siguen siendo opositores.
5: No.
6: Y sacan el revólver inmediatamente a la primera, sin reflexionar siquiera si ha habido transgresión a la Constitución y a las leyes.
5: ¿Por qué asegura que es la primera?
6: Sin reflexionar siquiera si le conviene o no a su gobierno. El presidente era de su partido. Yo me imagino que el presidente no está contento con que se va a alterar el clima previo a la discusión de la principal reforma del gobierno, que contiene casi todo su programa, y alterado por su propio partido.
2: O está contento, o lo sabe y lo apoya.
5: Son demasiados supuestos. O sea, dice, saca el revólver a la primera. ¿Usted sabe cuántas veces habremos discutido estos temas?
6: ¿La acusación constitucional?
5: ¿Lo sabe?
6: No lo sabe. Pasaron,
1: fue a la hora
5: ni un día. No. ¿Cuántas veces lo podríamos haber discutido en la bancada? ¿Lo sabe? No lo sabe.
6: Pero pasó un día y ya comunicaron que iba a haber acusación constitucional.
5: ¿Cómo pasó un día?
6: Un día desde la información del informe de finanzas públicas.
5: ¿Pero quién le dijo que la acusación se funda en eso?
1: Entonces, ¿en qué se funda, diputado?
5: Tenemos otras materias que nos llevan a presentar. Por lo menos,
2: ¿cuáles? Es interesante que nos cuente un poquitito de en qué se funda.
5: Eso se va a saber porque no puedo, por una conversación que yo tengo.
3: Pero es clave lo que le preguntaba a Daniel, ¿no?
5: Pero puedo para terminar las dos cosas. ¿Por qué? Por una conversación y un compromiso que tengo también con el Partido Nacional Libertario, y que dijeron, esto se va a saber el minuto que la presentemos y espero que no estén ventilando nada. Todo eso, ¿ya? Entonces,
0: hay hartos supuestos que, con todo el respeto del mundo, los discrepo.
2: Pero
0: voy al punto que señalaba Daniel. Voy al punto que señalaba Daniel. ¿Qué es lo que pasa? Yo creo que algunos se van a colgar de la acusación para justificar una posición que tenían previamente tomada. Si tú le haces un track record a varios de los que han dicho yo con esto no estoy dispuesto a votar, a tramitar esto, no sé qué, antes de que supieran de la existencia...
6: ¿Se le quiere ayudar a la oposición?
0: No, porque antes de que supieran la existencia de esto, ya habían tomado el discurso de varios de los que quisieron en la Cámara hacer el tsunami de indicaciones, que te mostraron en la práctica, más allá del discurso buenista que te pueden decir en un momento, te mostraron en la práctica cuál era su real voluntad de diálogo.
4: Es evidente que si es que acaso el gobierno quiere entablar una conversación, la presentación de esta acusación no ayuda a generar el clima que haga posible esa conversación. ¿Tú estarías de acuerdo con eso?
0: Yo creo que van por líneas bastante separadas. Yo no voy a negar, eso sí, yo no voy a negar que evidentemente te va a alterar en algún grado el clima, pero no creo que sea un factor decisivo para quienes quieren de verdad sentarse a conversar y quienes la van a usar como una excusa o un justificativo para una decisión que venía previamente tomada.
4: ¿Usted está de acuerdo, senador? Porque lo veo con cara de que quiere comentar algo.
1: Simplemente creo que las palabras que dice el diputado Moreno son autoexplicativas, primero de que no tiene fundamento que pueda explicar en palabras simples, no jurídicas, de por qué van a acusar al exministro de Hacienda.
0: Y dos,
1: tampoco tiene asegurada la mayoría. Y tres, que claramente sí va a enrarecer cualquier ambiente que haya hoy día de diálogo en el Senado. Eso es natural.
2: Oye, que tiene la palabra.
1: Entonces, ¿por dónde tiene destino eso? No lo veo.
2: Alfredo.
7: Sí, diputado, yo me quiero agarrar de una distinción que usted hizo al tomar por primera vez la palabra. Usted hizo la distinción entre lo popular y lo que es correcto. Y usted es,
0: lo que uno cree que es correcto.
7: Baja por lo correcto y no por lo popular.
0: Lo que uno cree que es correcto.
7: Está bien. Yo le quiero... A propósito, justamente esa distinción, le quiero preguntar por el famoso registro de vándalos y de incivilidades, en donde toda persona que caiga dentro de ese registro va a estar sujeta a perder derechos sociales. Yo le quiero preguntar, ¿qué derecho social universal podría ser perdido por cualquier chileno en este país? Alguien de clase alta, por haber cometido algún tipo de incivilidad. Tengo en el recuerdo, sin ir más lejos, hace un año y medio atrás, dos chicos que rompieron un grifo en la comuna de Vitacura, si mal no recuerdo, una incivilidad evidente.
0: Sí.
7: ¿Qué derecho social podrían perder? Cuando sabemos, por clase social de cuna, que ellos la educación la tienen garantizada, van a colegios privados, la salud la tienen garantizada, hijos de papá les pagan la ISAPRE, la jubilación, en caso de que sean adultos y estén trabajando, están cotizando en AFPs. ¿Qué derecho social de verdad universal se puede perder o no estamos en presencia definitivamente de un registro completamente clasista y antipobre?
0: No es un registro ni clasista ni antipobre.
7: Explíquelo.
0: Se justifica por otro tipo de cosas. A ver, cuando tú dañas cualquier monumento nacional, cualquier mobiliario público,
7: está bien,
0: cualquier
7: pero es la materialidad de la...
0: No, pero es que me refiero
7: a las consecuencias.
0: Es que tiene que ver precisamente, porque cuando tú generas un problema para la convivencia cívica, para todos los bienes que son públicos, porque yo no niego que tú tengas espacios públicos. ¿A quién de nosotros no nos gusta, por ejemplo, transitar en barrios muy bonitos que están con edificios deteriorados, rayados o con lugares que simplemente tú ya no puedes ir a ciertos horarios? ¿A quién no le gustaría poder ver que todos los paraderos están en...
7: No estoy hablando de eso.
0: Es que puedo...
7: Está bien, pero yo no estoy preguntando eso.
0: Que los paraderos estén en buen estado.
7: Sí,
0: porque
7: no
0: hay muchos bienes públicos, de espacios públicos, que se financian con recursos de todos los chilenos.
7: Ya, ¿me puede responder
0: por
7: la
0: lo
7: pregunta?
0: Por lo tanto, es que va por otro lado. Porque yo entiendo que pueda...
7: Supongamos que usted cometa una incivilidad.
0: Yo no entiendo.
7: ¿Usted podría perder un derecho social que le atañe a usted?
0: ¿Puedo contestar? Yo entiendo.
7: Pero de verdad, conteste.
0: Si no le gusta mi respuesta, no hay problema,
1: es que
0: pero...
1: Nos ha dado respuesta. No ha respondido nada.
0: ¿Puedo? ¿Por qué? Yo entiendo que usted pueda toparse con un caso en el que esa persona, a lo mejor, la penalidad que se le propone acá, quizás no le surte efecto. Y no tengo ningún problema en buscar otro tipo de penalidad más gravosa para eso. ¿Pero qué es lo que perseguimos?
7: No está presentado.
0: Sí, pero eso tú lo puedes buscar por otros medios también. ¿No es cierto?
7: No está en la discurso.
0: No, pero tú lo puedes buscar por otros medios. Y yo creo que eso
7: no
0: tiene...
7: es una idea suya, no es del presidente.
0: Bueno, pero yo también tengo algo que decir en esto. Soy parlamentario, soy jefe de bancada de la bancada más grande hoy día de la Cámara de Diputados. Por lo tanto, también tengo algo que decir en esa materia. Y yo sí estoy de acuerdo con eso.
5: pero tampoco voy a aceptar...
2: de acuerdo con que puede, si
5: que
2: no
5: puedes
2: se
5: buscar
2: busca...
5: algo más gravoso.
2: Sí, pero que si no pero se si, busca
5: lo que
2: aquello,
5: tú quieres,
2: no,
5: lo
2: pero déjeme terminar quieres... la pregunta, porque usted le gusta terminar la respuesta, déjeme terminar la pregunta.
5: Es que iba en la mitad. Bro.
2: No, pero, pero no, pero es que usted concede que si no se legisla de una manera adecuada, pudiera terminar siendo un registro que en la práctica solo sancione con castigos que importen
7: a los más pobres.
2: A los más pobres. Si no, no se hace
5: no lo,
2: manera
5: no
2: adecuada.
5: Lo que se busca.
2: Yo no estoy diciendo que lo que se busca, pero que no. El efecto sea ese.
5: Mira, tienes que ver cómo se da la legislación. Yo sí soy partidario de que esto pueda imponer en situaciones donde no te alcance penas también más gravosas para eso. ¿Por qué? Porque la persona que destruye, sí, que destruye el mismo grifo en la comuna de Vitacura, para mí también está generando un daño social.
7: Por supuesto.
5: Que tú tienes que saber penalizarlo. Si eso es lo que persigues, tú lo que estás buscando es una forma que sea efectiva para una corrección de conducta.
7: Pero usted está, ¿no es de acuerdo cierto? Conmigo que en el discurso del presidente se refiere solo a derechos sociales.
5: Bueno, puede buscar más cosas también.
7: ¿Senador, qué opina al respecto?
1: Bueno, el diputado de gobierno, el partido principal, no ha podido decir qué derechos sociales esenciales se podrían vulnerar con este proyecto presentado por el presidente y por el gobierno. Está claro.
5: Es que todavía no se ha presentado el proyecto.
1: Está claro que no sabe.
5: Hay que ver que se presente.
1: Ahora, yo tengo una interpretación. Aquí estamos frente a una vacuna antiestallido social 2, si a mí me permiten. Uh-huh. Porque esto sale, curiosamente, en un momento preliminar del gobierno, está partiendo, el crimen organizado, la expulsión de migrantes, el narcotráfico, que han sido los focos de la campaña, se enarbolaron con fuerza, esos temas no han sido abordados con un cronograma medible, por algo cayó la primera ministra de Seguridad, ahora está recién partiendo el nuevo ministro, pero aparece esta ley antivándalos con un registro que nadie entiende, que se va a conceptualizar como faltas al orden público, qué tipo de penalidades, qué derechos sociales, nadie... entonces... Si a mí me preguntan, yo creo que aquí se está haciendo una especie de vacuna preventiva, porque si el día de mañana hay una revuelta social, si el día de mañana surge algo parecido, nadie lo está buscando, pero si surge, yo creo que se está colocando aquí un preventivo para evitar que en ese tipo de circunstancias, las manifestaciones, los disturbios, lleven justamente a una penalización.
5: ¿Usted está de acuerdo que destruyan mobiliario público en las manifestaciones?
2: ¿Me perdona?
1: No, si nadie está de acuerdo con eso.
3: Senador, ¿es antimanifestación o no, diputado?
2: Pero ¿me permiten hacer una acotación?
1: Pero explíquenme en qué consiste.
2: Un segundo.
5: Para nada.
2: El exministro Luis Cordero dijo que había que tener cuidado, también el fiscal nacional, con ciertas cosas que podían topar con el manejo de datos de las personas en este registro. Pero ambos coinciden en que es necesario avanzar a castigar de algún momento las incivilidades. Y es más, nos contaba Luis Cordero que la subsecretaría de la cartera no alcanzó a avanzar, pero tenía un preproyecto avanzado sobre castigo de incivilidades. O sea, yo no estoy hablando de la forma, pero pareciera que en incivilidades, decía Luis Cordero, es algo que afecta gravemente la calidad de vida de las personas y que hay que avanzar aquello.
1: O sea, en ese caso yo digo, si alguien quiere penalizar por la vía del Código Penal que se venda alcohol en la calle, fantástico, que se haga. Que alguien tire una bomba incendiaria a un monumento, a una iglesia, que se haga. Pero si a mí me dicen, mire, nosotros vamos a hacer otro catálogo que nadie conoce cuáles son esas faltas y va a quitarle el acceso a la salud, a la PGU, a una pensión, a alguien que se le sorprende en esas condiciones, ¿a quién toca esto? O sea, ¿toca solo a los sectores más populares? ¿O alguien va a poner en ese catálogo la evasión de impuestos, los paraísos fiscales en otra parte? ¿Alguien va a colocar ese tipo de delitos como es? No. Entonces, claramente aquí hay un problema, curiosamente en un minuto determinado, en que uno dice, bueno, parece que esto más bien busca evitar
4: entonces,
1: que haya algún tipo de manifestación.
6: ¿Estás de acuerdo futura? Que la quema de iglesia,
1: por supuesto,
6: que las bombas incendiarias, en fin, sean castigadas. La pregunta
5: ¿cómo
6: es...
5: ¿Cómo podría afectar eso?
6: Evidente. Si
7: estamos todos de acuerdo. Pero,
6: sí, oye, estamos de acuerdo aquí en esta mesa, al menos.
7: Estamos todos de acuerdo.
2: Que hoy día son castigados.
6: ¿El punto cuál es? El punto es que si tú creas un registro con personas que cometen actos incivilizados, me imagino que tendrá el proyecto de ley una cierta proporcionalidad. No es lo mismo quemar una iglesia que pintar un graffiti. Le vas a quitar la pensión garantizada, garantizada universal a quien la tiene, o al niño, al joven de 18 años que hizo un graffiti, se la vas a quitar cuando llegue a los 65 años. Primera pregunta. Segunda, más grave. Tú sabes que el que asesinó a su mujer y a sus tres hijos sigue teniendo pensión garantizada universal. ¿Te imaginas tú que le quitan la pensión garantizada universal a quien comete un delito de incivilidad y no se la quitas al delincuente asesino?
5: El delincuente asesino...
6: Eso genera una...
5: Es que el delincuente asesino, genera, el ideal es que tu sistema penal le dé 30 años de cárcel.
6: Bueno,
5: no que le quite el acceso a la gratuidad si es que tú asesinas a tres personas.
6: Ese es el punto entonces.
5: Entonces es del todo proporcional que tú tengas un registro que trae asociado un daño, donde tú lo que buscas no es una persecución penal muchas veces, porque tienen los tribunales absolutamente saturados, tú estás buscando una forma efectiva de corrección de conducta.
6: Ah, ¿y no van a hacer la justicia entonces la que determina?
1: ¿Quién lo va a hacer?
5: No, un sistema de persecución penal donde tú estés acumulando
6: penas.
5: ¿Por eso
6: no va a ser penas, la justicia la que determina?
1: No, pero este registro entonces ¿quién lo arma? ¿Quién lo
5: donde hace? Tú estés...
6: Oye, escucha, a ver, pero por acumulando... favor, ¿quién va a determinar entonces que alguien pierda su pensión garantizada universal?
5: No, me
6: refiero... Si no es la justicia...
5: Que no sea una cosa donde tú le pongas, no, le vamos a poner 5, 7, 8, 10 años de cárcel a esto. Porque tú sabes que en la práctica, eso al final puede ser que no te funcione. Porque entre perseguir a una persona que asesinó o perseguir a una persona que destruyó un paradero, ¿qué va a hacer la justicia?
1: Ya,
5: ¿va a priorizar la persecución?
1: Esta es una reforma al Código Penal.
2: ¿Tú tienes,
1: yo pregunto, ¿es una reforma al Código Penal?
5: Tú tienes una serie de incivilidades que tienes que buscar.
1: Es una reforma al Código Penal.
5: Al tiro, que tienes que buscar cómo tú entregas o multas o distintos tipos de penas que a ti te van a permitir en la práctica ayudar a corregir esa conducta indeseada. Si tú tienes que hacer una reforma al Código Penal para eso
1: y, cómo
5: y
1: se
5: moverlas...
1: Hace si no es necesario, entonces,
5: no,
1: ¿cómo
5: si es
1: se
5: que,
1: hace?
5: Si es que tú tienes que hacerla, que se haga. Es que si yo lo que busco es que esto resulte.
2: Ya.
5: Que todavía no ingresa al proyecto.
2: Avancemos si otro, avancemos a otros temas. ¿Quién tiene más
5: temas? Incluso, yo te podría decir otra cosa.
3: Sí, yo me gustaría retomar que esto es parte del clima, ¿no? Que se comienza a vivir en el mundo político a puertas del ingreso, ¿cierto? Mañana al Senado de la mega reforma. Y ustedes, la oposición, senador, tienen una jornada importante mañana, ¿no?
1: Sí. Pero a mí me llama la atención tanta certeza en campaña y tanta ambigüedad en el ejercicio del gobierno. Me llama la atención del mundo republicano. Nosotros
2: ¿en
1: vamos
2: qué sentido,
1: estar...
2: perdón?
1: No, porque no es capaz de explicar cuáles son los derechos sociales que van a hacer. O sea, si el oficialismo no sabe lo que dice el presidente en el día de la cuenta,
5: es un anuncio presidencial.
1: Entonces, ¿en qué estamos?
5: Ya, es un anuncio presidencial. Entonces, es un proyecto que todavía no se ingresa.
1: No nos preocupemos porque no hubo
5: explicación. Hablemos con proyecto hermano y ahí podemos discutir.
1: Entonces, está bien. Toda esa cosa ambigua para el futuro.
5: Es peor teorizar sobre supuestos problemas medioambientales de un proyecto que ya se presentó, que le toca tramitar y no sabe cuáles son.
1: Yo creo que claramente por algo las encuestas dicen 36, 38% de aprobación. Porque
5: 39.
1: Le doy un puntito más. La gente se ha defraudado, incluso la gente no de derecha que votó por el presidente Kast, que tomó la bandera de la seguridad con fuerza, puso plazo, puso cronómetro, después dijo que era hipérbole, metáfora, todas esas cosas, eso ha descapitalizado. Y yo creo que es bueno, y yo no le deseo mal al gobierno, pero el gobierno tiene una oportunidad de poder corregir rumbo y las cosas razonables las vamos a apoyar. Pero cuando hay tal clima gelatinoso en que no se pueden explicar las cosas con meridiana certeza de la bancada de diputados del partido de gobierno, yo creo que estamos en un problema. Y eso significa entonces avanzar sobre lo que tenemos en la práctica. ¿Qué tenemos? Mañana ingresa un proyecto de mega reforma, tiene un núcleo y tiene un perímetro. El núcleo son las tres modificaciones tributarias, nosotros queremos abordarlas. Tiene aspectos de toda naturaleza involucrados que también los vamos a abordar. Nadie tiene asegurado los votos. Incluso el gobierno va a tener dificultades con el propio oficialismo que está levantando en el Senado banderas propias, en algunos casos exigencias propias, heridas propias que arrastran de la elección presidencial. Y por lo tanto, está todo para hablar. Yo creo que el clima es para dialogar.
2: ¿Qué hay de cierto?
1: Ahora, lo importante es que esto tenga, como el tango de a dos, tenga posibilidad de fructificar en los próximos dos meses.
3: ¿Qué hay de cierto, senador? Sí, lo que se ha planteado hoy día, por ejemplo, el senador Macaya, entre otros, que si no se aprueba en general... Finalmente va mixta y se podría aprobar más rápido. Finalmente es bastante más contraproducente para la propia oposición.
1: A ver, el
3: ¿no?
1: peso de la prueba en la aprobación. En la idea de legislar, que se va a producir seguramente a fines de junio, recién en sala, porque es distinto a la Cámara. Primero va la idea de legislar y después se ve en particular. Ese peso de la prueba lo tiene el oficialismo, de juntar su, en este caso son 26 votos, en el caso del Senado.
6: ¿Usted quiere que se rechace? Porque van a votar en contra, yo me imagino que quieren que se rechace.
1: Nosotros percibimos que la exigencia que pusimos hace un mes
6: como,
1: y medio
6: pero
1: atrás,
6: como decía Alfredo, sí, contésteme la pregunta, ¿quieren que se rechace o no?
1: Nosotros vamos a votar en contra.
6: Por eso, ¿quieren que se rechace?
1: Sí, porque este es un proyecto mal formulado.
6: ¿Saben las consecuencias de que se rechace en el Senado?
1: Sí, claro.
6: Va a la mixta, sí, claro, donde tiene mayoría el gobierno, y va a, pues, va a aprobar el proyecto tal cual,
5: Hace 10 minutos estaba dispuesto a dialogar, pero ya dijo que iba a votar en contra.
2: Pero ¿me puede hacer una precisión?
5: Se reafirma la tesis de que van a usar la Constitución para justificar.
2: ¿Me puede precisar algo, senador?
5: Decisión tomada.
2: Hay una decisión tomada a firme, a fijo, desde la ADC hasta el PC de rechazar la idea de legislar.
1: Sí.
2: ¿Sin ninguna excepción?
1: Sí.
5: O sea, tenía razón.
1: Se lo dijo, ya tenía una decisión total claridad. Bueno, ¿y cuál es el problema de eso?
2: Y no hay
5: es que
2: nada
5: estaban diciendo que estaban abiertos a dialogar. Eso,
1: por supuesto que estamos
5: dispuestos de rechazar.
1: Por supuesto que estamos dispuestos a dialogar si tenemos un tiempo más largo
2: lo
1: que tienen ustedes en la Cámara.
2: Por
1: analizar los capítulos. Pero la primera fase, recordemos, la primera fase es poner sobre la mesa los votos. La idea. Y eso el esfuerzo tiene que hacerlo el oficialismo.
2: Y si los tiene, fantástico. Seguimos adelante. El ministro José García Ruminot. De transar de 25 a, transar a 25 a 20 la invariabilidad tributaria, de restringir el crédito al empleo, que es bastante caro, 1.400 millones de dólares, si no estoy mal, ¿no es cierto, Rocío? Sí, esa es la cifra. Entre otras cosas, podría ser una posibilidad.
1: Podría ser.
2: Ya, pero esa ventana, si se abriera, ¿no los haría cambiar de opinión?
1: Mire, este mes,
2: ¿para la idea de legislar?
1: Este mes de junio, antes que se vote la idea de legislar que estamos aquí conversando, es el mes de la prueba de la blancura de todos, para saber hasta dónde es posible o no a llegar posiciones.
2: La ¿Y
1: verdad.
2: De la de ustedes también?
1: También, pero la pregunta es hoy, 1 de junio, el escenario que tenemos por delante es no.
2: Ah, o sea,
1: es el escenario
2: hoy
1: día de hoy.
2: Rechazarían.
1: Sí, claro, porque no ha cambiado ninguna condición. No, yo no sea pitonizo.
5: Mañana y pasado también, pero es lo mismo.
6: El Comité Central del Partido Socialista para que los senadores pudieran aprobar, ¿o no?
1: No, si no se requiere. No se requiere llamar a ningún lado. Si lo que pasa es que aquí, simplemente cuando venimos de un proyecto que en la Cámara pasó a Matacaballo, todos vimos. Si queremos otro ambiente, fantástico, vamos a ese nuevo ambiente y ahí evaluaremos si hay posibilidades de poder meter temas de fondo en la conversación.
2: Daniel Mansuy, con la palabra.
1: Sin caricaturas, diputado.
4: Corren el riesgo, uno, de que esto pasa a la mixta, como decía Pepe, pero sobre todo de que se está jugando algo importante. El gobierno ha tenido dificultades, me parece que es evidente, el mismo presidente tuvo que cambiar el ministro, pero ha logrado instalar cierto discurso acá, y mi pregunta es si es que no sienten que se pueden quedar abajo de una discusión que es importante para los años que vienen, que la izquierda una vez más, digamos, quede abajo de ese tren y abajo de esa discusión. Por eso cuando yo le preguntaba si había discusión al diálogo, ahora cuando lo escucho hace un rato me dio la impresión de que sí, pero ahora cuando lo escucho decir tan tajantemente que no, me digo, bueno, entonces, ¿para qué va a ir a negociar el gobierno?
1: Porque es una primera fase, pues. O sea, hay que entender que esto tiene una lógica. Aquí esto tiene dos momentos distintos.
4: Explíquenos esa lógica, pero...
1: No, es la lógica legislativa. Aquí en el Senado, a diferencia de la Cámara, aquí hay un primer momento de amplia definición respecto a la idea de legislar. Y luego viene un debate en particular.
4: Perfecto.
1: Quien gane la idea de legislar, obviamente va a tener una preeminencia para poder saber cómo se sigue adelante en este proceso.
4: ¿Cuáles atados están en la unidad de la oposición? O sea, ¿ustedes están dispuestos a conversar por separado de los otros partidos?
1: Nosotros estamos dispuestos a hablar juntos, separados, de a uno, de a dos, de a diez, como quieran. No tenemos problema. El PS no tiene ningún problema en ninguna circunstancia. Lo que sí,
6: pero se ha dicho
1: mañana,
6: que la unidad es sagrada.
1: Sí, pero mañana...
2: Divididos pesan menos.
1: Mañana vamos a tener un momento, ¿ya?, antes de que debute el proyecto por la tarde en el Senado, en que el conjunto de la oposición, no conozco el detalle, vamos a hacer determinadas propuestas para abrir una conversación y dialogar, aún en las condiciones que estamos. Siempre se puede dialogar y nosotros vamos a poner propuestas sobre la mesa.
6: Pero la pregunta concreta, Juan Luis, es la siguiente. Ya me quedó claro que el peso de la prueba, es decir, aprobar o no, le corresponde al gobierno, y en la práctica yo veo, ustedes confían que el gobierno tiene sus 26 votos para aprobar, y después empieza la discusión en su mérito, medida a medida, cosa que no se hizo en la Cámara porque en el fondo el gobierno compró los votos del PDG con otra cosa que nada que ver tenía con la propuesta, que tenían que ver los pañales y las medicinas con la agenda de procrecimiento. La pregunta es si la unidad es sagrada y luego viene cada una de las medidas, y respecto de cada una de las medidas habrá algunos que estén en desacuerdo y otros en acuerdo. cuando la unidad sagrada, el que está en desacuerdo es el que manda. ¿Mm? Y eso en concreto significa subordinar, si la unidad sagrada, subordinar el voto de los PPD, los socialistas,
4: al derecho de veto.
6: Al derecho de veto de la bancada, seguramente del PC y del Frente Amplio, en concreto. O van a estar dispuestos a suspender el carácter sagrado de la unidad para concurrir a acuerdos en los temas en que a ustedes les convenza.
1: Como esto no es la iglesia, Pepe, no tenemos nada que decir de algo sagrado o sacrosanto. Aquí estamos haciendo un esfuerzo unitario, pero el mundo socialista democrático tiene carácter, tiene personalidad, tiene fuerza propia y va a hacer todo lo que estime pertinente. No se va a subordinar a nadie y va a emprender todos los caminos que permitan llegar a dialogar de verdad, y si no se puede, no se puede, pero con todo lo que significa los esfuerzos de un riesgo necesario que hay que correr en aras del país.
2: Tengo una pregunta para el diputado Moreno. Diputado, esta es una acusación en contra de el exministro Grau. Se le preguntó en Tele13 Radio al presidente de su partido respecto de si estaba cerrada la posibilidad de una acusación constitucional en contra del expresidente Gabriel Boric. Quisiera preguntarle a usted, en la opinión del jefe de bancada del Partido Republicano, pero en su opinión personal.
5: Difícil separarla, porque lo que diga no...
2: Separémosla y entendamos que se representa a sí mismo y no a la bancada. A menos que hubiera un pronunciamiento ya sobre lo que le voy a preguntar de la bancada completa, pero en su opinión personal, ¿está cerrada la posibilidad de una acusación constitucional en contra del expresidente de la República, Gabriel Boric? ¿Ustedes de quienes creen que hay que estudiar esa posibilidad?
5: A ver, en estudio no está. Ahí voy a ser súper transparente. Que esté cerrada, yo diría que nunca está cerrado hasta que se vence el plazo. Si tú de repente llegas a tener un antecedente que es extremadamente evidente de algo que justifique eso, tú tienes que ir a evaluarlo y ver si es que avanzas o no. Los plazos para acusar a un expresidente de la República son de 6 meses, no de 3. Y yo sí creo, a diferencia de lo que pasó con el expresidente Sebastián Piñera, que cuando tú vas a plantear eso sobre un presidente de la República, el nivel de acusación tiene que ser algo absolutamente, yo diría, casi indiscutible.
2: ¿Por qué se lo pregunto? Porque ustedes, en la acusación en contra del exministro Grau, usted no nos dice qué, pero dicen que encontraron cosas graves que no son solo respecto del informe de finanzas públicas. Eso nos dijo hace algún momento.
5: Así es.
2: Y el superior jerárquico del ministro Grau, del exministro Grau, es el expresidente Gabriel Boric. Entonces uno podría preguntarse si esto no es un primer paso para luego dirigir en contra del expresidente. Se lo pregunto.
5: Mire, yo creo, le voy a dar mi opinión, muy personal. Creo que no, porque creo que lo que nosotros estamos desarrollando son argumentos que van dirigidos hacia el exministro Grau.
2: Y ahí termina la responsabilidad.
5: Yo creo que la responsabilidad en estos casos va hasta ahí.
2: Hoy día no tiene ningún antecedente que permitiera fundamentar una acusación constitucional en contra del expresidente.
5: A ver, que tú de repente tienes algún antecedente que por sí solo no te basta, que después aparece otro, se complementa y te puede servir quizás como antecedente. Pero así puntualmente, como que diga, mira, hoy esto no te lleva directo, no, seamos responsables.
4: ¿Cómo están las relaciones con Chile Vamos, diputado? ¿Hay alguna posibilidad de pensar en la configuración de una coalición amplia que le dé sustento al gobierno en lo que viene, o no es lo que están pensando hoy día, no está en el horizonte?
5: De nuevo, aquí más como personal que como partido, no es algo que por lo menos yo en lo personal esté mirando en el horizonte. Me toca conversar harto con ellos, me tocó en su minuto estar a cargo de las negociaciones por la mesa de la Cámara con ellos, o sea, nos reuníamos muchas veces. Me llama la atención que siempre nos planteen que tenemos ciertos roces, cuando yo lo que he visto al interior del oficialismo es que tenemos una relación muy, muy buena.
2: No nos imaginamos el emplazamiento que le hizo Agustín Romero en que no tenía que responder frente a su electorado.
5: Yo le cuento porque me toca ir a conversar con varios otros, pescar el teléfono, oye, mire, pero tenemos una muy buena relación, que si bien naturalmente se te dan roces, pero con una conversa tú dices, ya entiendo el punto, no sé qué, pero...
6: ¿Las relaciones son igualmente estrechas con Nacional Libertarios que con Chile Vamos?
5: Sí, No,
6: sí, tenemos a pesar de que Nacional Libertario no está en el gobierno, sí, y Chile Vamos.
5: Es que eso,
6: en el
5: eso es lo curioso. Hasta ahora, ¿cómo irá a desembocar esto a futuro? No lo puedo
1: la
5: decir.
1: La senadora Kaiser, que es la única libertaria en el Senado, ha dicho públicamente y en sala que es senadora de la oposición.
5: Fantástico.

0: Lo dejo instalado. No, no, no, no, no.
1: Yo voy al Senado, pero voy a saludarlo para saber cómo están.
0: No, no, no, yo digo nomás cómo están los socios.
2: Yo quiero saber, diputado, si le dejó algo el presidente al ministro Arrau para que mañana vaya a presentar su plan de seguridad al Parlamento. ¿Hay algo más? ¿Podemos esperar novedades ahí? ¿O más bien todo se deslizó, se dijo, se anunció hoy día con el presidente? Vamos a conocer el famoso plan. ¿Alguna vez?
1: De lo que me acuerdo que dijo el presidente de todo, creo que quedan algunas cosas que...
2: ¿El raspado de la olla o cosas potentes?
1: No, yo creo que son cosas importantes, ¿ya? Por lo menos de lo que yo sabía. A no ser que esté perdido y se me haya pasado que el presidente ya lo dijo, pero tengo la idea que mañana...
3: Díganos, ¿ya? Nosotros le decimos
1: muy buena periodista, usted, pero no me haga caer en eso.
3: Solo para ayudarlo. Usted nos dice, nosotros le decimos si está en la cuenta pública.
1: No.
3: Para que sepa, no. A ver si se perdió.
1: Ese no. Ese no, pero tengo la idea que sí. Yo le podría decir dos o tres proyectos de ley que se me vienen a la cabeza que pueden ser interesantes y importantes en materia de seguridad.
2: ¿Qué le pasa?
0: ¿Cuáles serían?
3: ¿Qué le pasa, no? ¿Migración?
1: No, hay uno que va en relación con tema carcelario. Sí.
3: ¿Tema carcelario? ¿Aislamiento total?
1: No voy a decir porque no sé cuáles dijeron. No, entonces...
3: Aislamiento total no lo dijeron.
4: ¿Me permite una...?
1: Sí.
4: Una pregunta a ambos, al diputado y al senador. En el segundo gobierno del presidente Piñera, que en paz descanse, se presentaron 10 acusaciones constitucionales. Uh-huh. Y en el gobierno del presidente Boric se presentaron 9. ¿No les parece una conducta completamente excesiva, casi extremista, sobreutilizar y abusar de un mecanismo que es de última ratio, cuando de verdad yo no tengo la imagen, aun cuando en campaña se usó la imagen de que este país se cae a pedazos, este país no se cae a pedazos, y pese a todo se están multiplicando las acusaciones constitucionales? ¿No les parece a ambos que aquí se está produciendo un daño a la coexistencia democrática?
5: Se produjo.
4: Sí, pero estamos continuando. Se está continuando.
5: Se comportan
2: diputado.
5: Como cuando estaba en la oposición.
0: Diputado.
1: Da igual, es para los dos. No, en particular no, porque la discusión de la última ratio de la acusación constitucional está dentro de las herramientas parlamentarias que tú tienes.
4: No, por supuesto.
1: Es un juicio, ¿no es cierto?, jurídico-político, pero no es exclusivamente jurídico. Eso ya lo han aclarado constitucionalistas de izquierda y derecha. De hecho, hoy día venía leyendo una minuta de Atria, que él decía que ese mismo argumento lo usan según te toque defender o atacar.
6: Lo he visto todo, republicano citando a Fernando Atria.
1: No, pero eso, pero es que...
5: Eso sí que no
6: creo
5: lo...
6: Creo que lo he visto todo.
1: Sí que no, pero creo que estoy contando todo, algo, porque uno tiene que tratar de leer distintas opiniones. O sea, no voy a leer exclusivamente
6: lo que pasa,
1: aquellos que tienen una posición política parecida a la mía.
6: Lo pasa entonces, es que
1: yo estoy yendo solo al argumento mismo.
6: Es que la pregunta de Alfredo es que el hecho que tengan la facultad no implica que no la puedan... Voy. Que no puedan abusar de ella.
1: No, se entiende el punto, Alfredo. Voy para allá. Pero, por ejemplo... Cuando tú ves o tú crees, ¿no es cierto? Porque tampoco es que seamos dueños de la verdad revelada, ni tenemos una moral superior a los que nos antecedieron, ni mucho menos. Pero cuando tú crees que hay una violación flagrante o que tú tienes que exigir las responsabilidades, ¿qué vas a hacer? ¿Invitarlo a una conversación? ¿Vas a hacer una comisión investigadora? O sea, tú tienes esa herramienta para esos casos, ¿ya? Y dicho sea de paso, y aquí lo voy a dejar y le doy el pase al senador... Nosotros hemos tratado de ser bastante responsables en esa materia, por más de que nos quieran caricaturizar en cierto tipo de acusaciones constitucionales. A mí me tocó salir sorteado para la acusación constitucional.
3: ¿Se reunieron con las autoridades anteriores, que es algo que podrían haber hecho previamente para pedirles datos?
1: Al tiro. A mí me tocó salir sorteado en el grupo de 5 parlamentarios que estudiaba la acusación constitucional de Marcela Ríos. Y en el estudio de la acusación presentada por Chile Vamos... Y aquí te hacer otro dato sabroso que pueden tratar de sacar para los roces y todo esto. Llegamos a la convicción de que no era responsable eso. Voté en contra en esa comisión y votamos en contra en la sala, siendo oposición al gobierno Gabriel Boric, porque consideramos que los argumentos no justificaban lo suficiente para acusar constitucionalmente a esa ministra, que incluso la estaban acusando, no sé si recuerdan, por el tema de los indultos.
2: Sí.
1: Entonces, era un tema súper delicado. Lo había presentado Chile Vamos y nosotros...
3: Senador Castro, con eso se cierra este panel.
7: Solamente decir de que yo sí creo que esta institución de la acusación constitucional está degradada, está sobreutilizada hoy día, y no lo digo porque estemos en un gobierno de derecha. Yo creo que aquí hay dos facultades que tienen que ser claramente limitativas, que son el indulto presidencial, que tiene que tener otra reglamentación para que no pase lo que pasó con Gabriel Boric, ni lo que está pasando o insinuó el presidente Kast, y luego la acusación constitucional, en que basta hoy día con 10 firmas para poder impulsar un nivel acusatorio que después se va cayendo en el camino, que después termina en nada, y que finalmente es un grave bochorno la credibilidad ciudadana en el poder del Estado.
6: ¿Y se arrepiente el votado a favor de varias acusaciones, incluida, si recuerdo bien, la segunda contra el presidente Piñera?
8: La primera y la segunda.
7: La primera y la segunda.
8: Votaron como un solo hombre.
7: Sí, yo creo que... No me arrepiento de eso. ¿Eh? No,
1: ¿se arrepiente?
7: Yo creo que, no,
1: ¿su sector se arrepiente de haber acusado constitucionalmente a un ministro de Educación por querer abrir la escuela?
7: Estoy respondiendo a él. Estoy respondiendo a Daniel.
1: Sí,
7: pero, o sea, pero si yo primero, vamos en orden.
1: ¿Por qué salir jugando?
7: Vamos en orden. No sea tan
1: rápido. Yo entiendo
7: no
1: que
7: tan rápido para esto, para preguntar y no para explicar. Usted tiene que explicar
1: lo que hace.
2: Usted le puede incomodar
7: la pregunta. Usted no es el entrevistador.
2: Senador, puede contestar a una pregunta.
7: No, de mis votos no me arrepiento. Creo que la institucionalidad de la acusación está desgastada y degradada.
6: Está desgastada porque los parlamentarios la votan demasiado a favor.
1: Adiós rogando. Esto en el campo se dice adiós rogando y con el mazo.
2: Senador, usted reconoce que está degradada la institución,
7: sí,
2: que se degrada por el uso, no se degrada de la nada, no es un cuerpo celestial.
7: Obvio.
2: ¿Usted sigue pensando, y si el tiempo volviera atrás, volvería a votar a favor la acusación constitucional en contra del expresidente Sebastián Piñera?
7: Mire, yo sé que hoy día la imagen de un expresidente está muy arriba y todo el país así lo ha considerado, incluso el propio presidente Boric en su momento. Las circunstancias en las cuales esto se produjo fueron bastante dramáticas en un escenario totalmente distinto. Los argumentos existían en ese instante.
2: O sea, usted...
7: Existían.
1: Pero hubo dos.
7: Yo no me arrepiento de esa votación.
1: Pero hubo dos acusaciones.
7: Hubo dos, sí.
2: ¿Cree que debiera haber sido destituido el expresidente?
7: O sea, estábamos saliendo de una situación dramática en el país que tenía que ver con el estallido social y con violaciones de derechos humanos. Había un fundamento para nosotros en ese entonces.
1: Pero usted señala que el expresidente Piñera violó derechos humanos y era culpable.
8: Constitucional.
1: ¿Eso está diciendo, si no?
7: Por favor. Yo voté a favor, mire, yo voté a favor.
1: ¿Usted está diciendo que el expresidente Piñera violó derechos humanos y que era culpable?
7: Bueno, eso es lo que estoy diciendo a la luz de las circunstancias de la época en que esto se evaluó. O sea, uno puede decir después.
1: Las circunstancias puede ser, señor, la orden de derechos humanos da lo mismo cuánto tiempo pase.
8: Está degradada.
7: Está degradada.
8: Está subvertido el uso.
7: Está degradada, sí.
8: Está abusada.
7: Por supuesto.
8: Para modificar la diferencia política.
7: No, pero es que aquí...
1: No rogando con el mazo dando, o sea...
7: Ustedes lo que quieren decir, de algún modo, es que...
2: ¿No se arrepiente alguna presentación?
7: Porque uno critica la institucionalidad, uno tiene que arrepentirse del voto.
2: Pero nadie se arrepiente nada.
7: ¿Qué tiene que ver eso?
2: Quizás el diputado Moreno tampoco se arrepiente las presentaciones.
7: No, hoy por hoy, yo no tendría que haberse obtenido las acusaciones.
1: No, quizás en el futuro, a lo mejor a la luz de más antecedentes, me doy cuenta que cometí errores, pues si uno puede...
2: Pero se repite en la política, los errores, bien cíclico, todo...
9: No se arrepiente por
8: el mal. Usted piensa igual que el senador.
2: Se nos acabó el
8: tiempo. No, subvertido, pero sus votos lo habría hecho igual.
1: Es que yo no pienso, que esté así subvertido propiamente tal. Yo creo que es una herramienta y que lo que está más subvertido todavía es el sistema político, que muchos han tratado de arreglarlo por distintos tipos de forma y dándose la vuelta por la tangente.
8: ¿No piensa que se ha abusado de la acusación constitucional para expresar una crítica política cuando está hecha para evaluar transgresiones constitucionales?
1: En algunos casos sí, pero no que esté subvertida así como algo sistemático, no particular.
2: Ya, y esos casos sí nunca han sido responsabilidad a ustedes.
8: Puede ser presentar una acusación antes de estudiarla.
2: Ya se acabó el tiempo.
1: Lo salvó
2: la campaña.
8: Comunicaron que iban a acusar antes de estudiar las razones para acusar.
1: No, se le debemos estudiar.
8: No, ya. Todavía ni
2: lo presentan. ¿Cómo sabe lo
8: que
2: ha estudiado?
8: No, no presentan. Si hubiera estudiado, ya lo habría presentado, pues.
7: Muchísimas gracias.
2: Diputado Benjamín Moreno, gracias. muchísimas gracias por habernos acompañado en Tolerancia Cero. Nos vamos a una pausa, pero al regreso continúa el debate. Aquí va a estar la senadora Beatriz Sánchez y la senadora María José Gatica. Continúa el debate y análisis en Tolerancia Cero.

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1: Sigue el debate, la conversación y el análisis en este especial de Tolerancia Cero porque es primero de junio, día de cuenta pública, la primera del presidente José Antonio Kast. Y ahora es momento de las mujeres en este panel y nos acompañan dos senadoras. Beatriz Sánchez del Frente Amplio, muchísimas gracias por estar con nosotros.
2: Hola, ¿cómo están?
1: Y María José Gatica es de Renovación Nacional, representante del sur de nuestro país, aquí representante del Maule. Bienvenidas ambas. Y la primera pregunta, como para una definición general, es ¿la cuenta pública y el ánimo generado, cómo afecta o no la tramitación de la mega reforma? ¿Cómo quedó el ambiente y cómo eso puede afectar negativo o positivamente? Ahí lo verán ustedes. Senadora.
3: ¿Quién parte? Ah, yo.
1: La que quiera.
3: Muy bien. Oye, ¿sabes qué? Primero que todo, muchísimas gracias por la invitación. Segundo, yo siento que el presidente Kast en esta cuenta pública demostró una apertura. Siento yo de que la forma en cómo se expresó, en cómo dio los nuevos lineamientos, ¿cierto?, hacia dónde va a avanzar esta administración, van enfocados en poder conversar, consensuar, sobre todo en el Senado, lo que se nos viene, que es el proyecto de ley de reconstrucción.
1: Sí, me disculpa, pero en la entrevista del día domingo dijo que no se iban a mover del 23% de rebaja, que no iban a compensar vía impuestos más altos a las personas de mayores ingresos. Dijo que julio era el plazo que le esperaba y que por un voto bastaba para aprobar, aunque quisieran un acuerdo, pero que por un voto estaba ok.
4: Son dos presidentes, parece, ¿no?
3: Parece, no. Yo creo que sí, efectivamente, sé de esa entrevista que fue el día anterior, pero siento que hoy día la postura fue completamente distinta. Y aquí no hay que olvidar algo que es súper importante y que tiene que ver con quiénes son las personas que van a representar al presidente Kast en el Congreso, específicamente en el Senado, en todo lo que se refiere a las negociaciones. Y ahí tenemos dos representantes que para mí son muy buenos y que tiene que ver con el ministro José García Ruminó y el ministro Alvarado, personas que entienden de negociaciones, personas que tienen una apertura. De hecho, el mismo ministro José García la semana pasada indicó que podrían haber unos puntos de negociaciones que son claves para poder conversar con la oposición y que tiene que ver con la invariabilidad tributaria, por ejemplo. Y yo en realidad me quedo con eso. Yo espero de que hacia allá se avance. Yo por lo menos mi postura siempre ha sido bien clara, lo conversamos el otro día también, y que tiene que ver con que ojalá el proyecto de ley de reconstrucción no sea aprobado por un solo voto, sino que tenga una alta aprobación. Y para eso necesitamos, o el gobierno necesita recoger la mayor cantidad de posturas que beneficien este proyecto.
5: El ministro Quiroz, parece, ¿no?
4: ¿No es lo mismo el ministro Alvarado y García que el ministro Quiroz de Hacienda?
3: No, claro que no es lo mismo, porque el ministro Quiroz
4: tiene en el Congreso.
3: No, y él tiene una expertise técnica, ¿ya? Sin embargo, el ministro José García Ruminó tiene una expertise técnica porque trabajó en la Comisión de Hacienda durante muchos años.
1: Que le faltaba sentido social.
3: Tiene ministro, sentido social,
1: Quiroz,
3: ¿cierto?
1: Dice que a Quiroz le faltaba sentido social.
3: Sí, sí, y lo mantengo. Y tiene también expertise política. Entonces, una persona que entiende lo que significa poder modificar un proyecto en sí que tiene que ver con la economía y con el impacto que esto quiere generar.
1: Senadora Sánchez, para abrir después la conversación.
6: Ojalá que el ministro Quiroz no se acerque mucho al Senado esta semana.
3: No, no, que tome un rol más secundario y que se activen estas dos personas que entienden de este trabajo. Lo hicieron en la Cámara de Diputados y yo de verdad que espero que también lo realicen de esta misma manera en el Senado.
1: Senadora Sánchez, y de ahí...
2: Sí, no sé si pueden esconder al ministro Quiroz, la verdad. Bueno, hola también, ¿cómo están todas, todos? Yo la verdad no veo un cambio en el presidente que dio las entrevistas del fin de semana y que fue súper claro. Y con estas declaraciones duales, ¿no? Un día dicen, vamos a tomarnos todo el tiempo, y le ponen suma urgencia. Un día dicen, queremos dialogar en el Senado, pero el presidente dice, mire, con un voto más estoy listo, y cierro la puerta a cualquier tipo de propuesta que venga. Entonces, yo la verdad, hoy día yo no veo ningún cambio, no hubo ningún tipo de apertura, aparte de decir que el proyecto pasaba al Senado, pero yo no veo ningún cambio, ni ánimo tampoco, porque aquí no son palabras solamente, son hechos. No veo ningún cambio por parte ni de los ministros, yo diría, tampoco del presidente, para abrirse a un diálogo a propósito de esta mega reforma tributaria.
7: Senadoras, buenas noches. A ver, esta es la reforma, esto es importante, creo yo, decirlo y entenderlo. Si esta reforma ha generado tanta controversia, es porque, y de verdad lo digo, mirando todas las palabras, que esta es la reforma más regresiva desde 1990. Aquí lo que se está buscando producir es un shock económico. Esa palabra shock estuvo presente en la política dictatorial chilena en la década del 70, cuando se implementó el famoso plan shock y que después siguió con las grandes modernizaciones. Bueno, aquí estamos en un algo así como en un microclima, en un ecosistema muy parecido a eso. Por lo tanto, la controversia tiene base, tiene fundamentos. Y como se trata de una reforma mega, muy importante, de gran envergadura, ¿no les parece, y se lo pregunto específicamente a usted, senadora, ¿no le parece? Sí, es que lo que pasa es que es importante, porque como usted es del oficialismo, sí, no puedo no formularle la pregunta, pero también va para Beatriz. ¿No le parece no tomar en serio la envergadura, la magnitud de esta reforma, al eventualmente proponerse aprobar esta mega reforma tan solo por un voto? ¿Usted cree que una reforma de esta envergadura, aprobada hipotéticamente por uno o dos votos, va a generar suficiente confianza en los agentes económicos para que alteren su conducta y se produzca algo así como el milagro económico del crecimiento?
3: Bueno, yo he manifestado también de que, por lo menos de parte mía, creo que no es apropiado que este proyecto se apruebe por un solo voto, ¿ya? Muy por el contrario, yo creo que hoy día el Ejecutivo tiene que tener la apertura necesaria de recoger las indicaciones o propuestas de los distintos sectores políticos y no solamente de quienes somos parte del oficialismo, sino que también de la oposición. ¿Por qué? Porque si este proyecto sale con una amplia mayoría o con más sectores que sean de oposición y que quieran ser partícipes de esta propuesta, ¿cierto? Obviamente que el impacto

0: es poder atraer mayor inversión y generar esta instancia en donde los inversionistas quieran ponerse aquí en Chile.
1: Senadora Sánchez, y siguiendo con esta misma pregunta, pero desde el lado opositor, en esta reforma, dentro de la gran confusión y de la gran controversia en la cual estamos todos inmersos, ciudadanos y mundo político, pese a todo uno logra discernir que hay, no hay malas ideas fundamentales en este proyecto. Hay consecuencias que pueden ser desde el mundo de las izquierdas muy nefastas, pero hay una racionalidad en esta reforma, a diferencia de lo que nunca hemos sabido en qué consiste el famoso plan de seguridad, aquí hay una lógica. ¿Es tan simple para las oposiciones de izquierdas decir no?
2: A ver, yo creo que para ordenar un poquito, porque son varias preguntas creo en una, y creo que es bien interesante entrar a ese detalle. Pero primero, creo que lo que dice la senadora Gatica es bien interesante porque sería súper bueno que el propio gobierno escuchara parte de sus senadores.
3: ¿Lo está escuchando,
2: a propósito de lo que decía la senadora recién?
3: ¿Y lo está escuchando en ese sentido?
0: ¿Me preguntan a mí?
3: Sí, a la apertura y sobre todo a la conversación, ¿no?
0: Sí, o sea, yo
3: que
0: siento...
3: No se apruebe por un voto, que haya conversación
0: a
3: con
0: ver,
3: la oposición.
0: Yo siento que hoy día el hecho de que el ministro José García... hace unos días atrás, ya haya dado una muestra de apertura en relación a poder generar un cambio en torno a la invariabilidad tributaria, yo siento que eso ya es un punto de inflexión, un punto en donde se puede negociar con la oposición. Ya.
3: Gracias, Beatriz.
2: Sí, pero después le cerraron la puerta de un portazo al ministro Quiroz. Pues, o sea,
0: pues lo también, estamos apoyando.
2: Y también el presidente, ¿no? O sea, quiero dejarlo eso sentado porque yo creo que es importante decirlo, a propósito del ánimo que puede haber en una parte del oficialismo. En una parte del oficialismo, ¿no? Yendo a la pregunta, porque me parece bien interesante. Aquí pasan varias cosas que creo que son interesantes a propósito de la cuenta pública. La primera es que hay una desconexión muy grande del presidente con lo que está pasando en la calle, porque hoy día hay un problema de no poder llegar a fin de mes de alza del costo de la vida después de haberle traspasado por una decisión política el costo del alza de los combustibles a las personas. Eso yo lo vi en la región del Maule, vengo volviendo a ella, yo represento al Maule, y de verdad que es el tema que... todo el mundo habla. Y creo que ahí el presidente tiene una desconexión con lo que pasa afuera. Entonces,
3: es un mea culpa.
2: No se entiende. O sea, lo que hizo el presidente es pedirle a la gente paciencia, que se apriete el cinturón. Y por otro lado, y ahí tomo la pregunta que hacía recién Alfredo, pero por otro lado está presentando un proyecto, una reforma tributaria, que le devuelve plata al 1% más rico de Chile. Entonces, ¿cómo la persona que no está viendo en su casa, cómo entiende con qué cara se le presenta esto a la ciudadanía? ¿No? Usted apriete el cinturón, paciencia, que ya Chile va a crecer, pero lo que se propone es una reforma que desfinancia el Estado y que además el cálculo es 2.000, 3.000 millones de dólares que se le devuelven o que dejan de pagar en impuestos los más ricos y puede molestar lo que estoy diciendo, pero no por eso deja de ser menos cierto, los súper ricos de Chile.
3: Daniel Manso.
2: Entonces, y perdón, y aquí voy como a algo que preguntaba Alfredo que creo que es importante. Aquí hay una visión ideológica. Por eso es tan interesante lo que estamos hablando a propósito de la doctrina del shock a la que hacía mención Alfredo. Aquí hay una visión dogmática e ideológica de achicar el Estado, confiar más en los privados, sin importar que una reforma como esta desfinancie. Porque no se ve hoy día, no hay una forma en que esa plata se compense. Y perdón, sé que vas a preguntar, pero quería complementar esto. Yo que represento a la izquierda del Frente Amplio, no tenemos un fetiche de que no se puede bajar del 27 al 23.
3: De hecho, lo habían propuesto.
2: Porque no se trata de bajar de un guarismo a otro, se trata de una cuestión más de fondo, que es los impuestos, o lo digo de otra manera, tiene que haber justicia tributaria. O sea, esa es una base también, ¿no? ¿Y de qué se trata esto?
1: Que el que gana más,
2: que el que gana más pague más, ¿no? No que el que gane menos equipare la balanza. Tiene que haber justicia tributaria. Entonces, cuando se hace una modificación tributaria, por ejemplo, para que una gran empresa cotice menos, no hay problema. Pero compensemos por otro lado, siempre mirando algo que parece bien lógico, pero no necesariamente lo es, ¿no? Que el que tiene más pague más.
4: Senadora, tengo una pregunta para cada una, pero primero para la senadora Gatica. Los más duros, por decirlo así, de su propio sector, le dirían, está muy bien lo que usted dice, pero adolece de cierta ingenuidad, porque no parece haber en la izquierda o en ninguna parte de la oposición...

0: algún sector dispuesto a realmente sentarse a conversar. Obviamente que hay una disputa de quién se lleva el costo de no querer sentarse a conversar, ¿no? Pero probablemente alguien de una derecha más dura diría, no hay nadie en la oposición que de buena fe se quiera sentar a conversar para votar este proyecto, y por eso no tiene ningún sentido ir a abrir esas puertas. ¿Cómo ve usted el ambiente en el Senado? ¿Ve que hay posibilidad de establecer un diálogo de verdad que pueda dar lugar a un acuerdo o a una convergencia, o más bien estamos en un baile de máscara?
1: No, mira, mi experiencia en el Senado indica de que es el lugar en donde el diálogo siempre está presente, en donde las posturas se logran, en este caso, consensuar. Y yo me imagino que también eso ocurre por la cantidad de personas que hoy día forman parte del Senado. Me refiero al número. 50 versus en la Cámara de Diputados,
0: 150
1: y tanto. Obviamente que el diálogo ahí es un poco más complejo, ¿cierto? Y ahí ya se polariza la cosa, y ahí sí yo creo que es mucho más fácil a veces decir, ya, aquí se gana aunque sea por un voto. Sin embargo, en el Senado, por su composición, siento yo de que da el ambiente para poder conversar, da el ambiente para poder generar estos puntos ciertos de negociación. Y yo apunto a eso, ¿ya? Yo apunto a eso, y eso es lo que hemos planteado. Por lo menos, yo no voy a hablar como jefa bancada de Renovación Nacional, sino que voy a hablar como una senadora del sur de Renovación Nacional, una senadora de derecha del sur. Y siento de que hoy día el piso, por lo menos en el Senado, siempre ha estado para eso. Yo siento que hay una apertura, y en esa apertura, obviamente que los ministros que entienden de esto, como es José García Ruminot, Alvarado, pueden generar este clima, pero entendiendo de que algo hay que recoger, ¿ya? De que no hay que pasar máquinas, sino que algo hay que recoger, porque tenemos que ser sinceros, nadie es el dueño de la verdad. Y si desde la oposición se puede generar una iniciativa que ayude y contribuya a que este proyecto salga de una mejor manera, que impacte a nuestro país, mejor. O si podemos lograr alguna negociación de algún error que se haya cometido en torno a los recortes, por ejemplo, ¿ya? Al recorte en los hospitales públicos, por ejemplo. Si podemos generar algo inverso a esto y que estos recursos se puedan reintegrar, obviamente que ahí hay otro punto de negociación. Perfecto. Para poder avanzar.
0: Senadora Sánchez, ¿no piensa usted que hay que su sector, el sector que usted representa, digamos?
2: Está difícil que le acepten esos puntos que... ¿Ah? Está difícil que le acepten los puntos que acaba de mencionar,
0: sí,
2: senadora.
0: Sí, sí, sí, sí.
2: De hecho, el presidente de la República dijo, no se mueven del 23%, no hay compensación a través de alza a las personas de mayor ingreso.
1: El proyecto recién el día de mañana va a rendirse de cuenta en sala.
2: Sí,
1: recién el día
2: negociar,
1: miércoles, pero... claro, recién el día miércoles ingresa a la Comisión de Hacienda, tiene que pasar por Medio Ambiente, tiene que pasar por Trabajo. No,
0: o sea,
1: en política nada está escrito sobre piedra, y ningún
3: nadie
1: proyecto ingresa y sale
3: en
1: tal cual.
3: Una negociación antes de sentarse a negociar.
2: Pero claramente hay cosas más difíciles.
0: Senadora Sánchez, ¿no siente usted que la izquierda está pagando un poco el costo del... ¿cómo decirlo?, de la frustración o la decepción que produjo el gobierno del presidente Boric en cuanto a las expectativas que generó y lo que pudo hacer, que fue mucho menos de lo que generó, y que por eso le cuesta tanto, creo yo, no sé si está de acuerdo conmigo, incidir con su argumento. O sea, cuando la izquierda decía hace 8 o 10 años atrás, bueno, hay que cobrar el impuesto a los ricos, digamos, necesitamos más justicia tributaria, un argumento que a la población le decía cosas, ¿no? Y hoy día ese argumento como que penetra menos en la opinión pública, y yo tengo la intuición de que es la cuenta que se está pagando, que está pagando la izquierda por la decepción que produjo en parte su propio público el gobierno de Gabriel Boric. ¿Estaría usted de acuerdo con algo así? ¿No siente que se están quedando un poco fuera de la discusión?
4: No estoy de acuerdo. No estoy de acuerdo porque hoy día yo siempre he sido muy contraria a como casarse completamente con la encuesta, pero las distintas, hoy día no sé, hay festival de encuesta en todo caso, pero las distintas mediciones han marcado bien concretamente que la gente lo identifica como un proyecto que favorece a los ricos, y en un 70%. Entonces creo que todavía en Chile, pese a que puede no estar en los titulares de los diarios, o puede que el presidente no lo haya mencionado, creo que lo mencionó una sola vez, pero Chile sigue teniendo un problema de desigualdad gigante. Yo vengo de una región, o sea, represento una región como la región del Maule, y hay una de las ciudades que son de las ciudades más grandes, como Linares, que es la ciudad del salario mínimo. La región del Maule tiene una mediana de salario que es 100.000 pesos más baja que la mediana de salario de promedio nacional de Chile. Entonces, y es una región que creció el año pasado el doble de lo que creció Chile. Entonces, cuando hablamos de desigualdad existe y duele. Conozco a mujeres temporeras también. Entonces, por eso lo digo, porque no comparto la tesis que planteas, porque de hecho creo que en este proyecto, cuando hemos hablado que es un proyecto que está este de la mega reforma tributaria, que lo primero que se muestra, lo primero que dice es que favorece al 1% de las empresas más ricas, que para los súper ricos creo que la gente entiende cuando le decimos.
0: Se lo formulo de otro modo. Lo que puede estar pasando es que la izquierda tuvo su oportunidad y enarboló un discurso sobre la desigualdad que fue muy agresivo en su minuto, de hecho, y que parece haber fracasado, al menos se frustró, ¿no? Y ahora lo que está haciendo la derecha es presentar la otra cara de la moneda, que es la otra propuesta, que es lo que decía Alfredo antes, ¿no? Está presentando una propuesta que pretende por el crecimiento superar el estancamiento económico. Y a eso la izquierda parece no tener una respuesta suficientemente robusta.
4: Tú dices la propuesta de...
2: Una contrapropuesta, que tienen una oposición, al hecho de que, pero no tienen una propuesta alternativa.
0: De que el estancamiento económico solamente se puede resolver con mayor inversión y mayor crecimiento, ¿no? Y que el problema de la desigualdad no es que haya desaparecido Chile, estoy de acuerdo con usted, pero parece haber quedado por ahora en segundo plano.
4: A ver, yo creo que hay un consenso, y por eso yo creo que es interesante lo que plantea la senadora Gatica. Yo creo que hay un consenso y aquí yo diría que todo el Senado, de que tenemos en Chile un problema de crecimiento y un problema de empleo. No, yo creo que no hay nadie que mire, que diga, mira, no hay problema de crecimiento, me da lo mismo el empleo. Yo creo que no existe eso. Yo creo que eso está identificado, yo creo que lo han reconocido los gobiernos hacia atrás también. De hecho, hay cálculos de cuándo partió esto, el 2012, otros dicen el 2014, le echan la culpa a la otra reforma, en fin. Pero que viene desde hace un tiempo. Es un problema estructural de Chile.
0: ¿Y cómo crecemos?
4: ¿Ah?
0: ¿Y cómo crecemos?
4: Bueno, ahí hay varias fórmulas y varias cuestiones que se han puesto sobre la mesa. Nosotros estuvimos apoyando una candidatura presidencial hace muy poquito que también hablaba sobre el tema. De hecho, hay un estudio que es bien interesante y me tocó conversarlo el otro día que nos invitaron a un banco internacional, a varios senadores a hablar sobre el tema. El año pasado, un instituto, que es el Instituto de Directores de Chile, hizo una suerte de encuesta entre los directorios de las empresas chilenas para preguntarles por este desafío, ¿cómo crecemos? Y es bien interesante porque la rebaja del impuesto de primera categoría o la rebaja del impuesto a la gran empresa era la opción número 13 de lo que decían todos los directorios de las grandes empresas de Chile, 13. Antes había una serie de otras medidas, como por ejemplo poner mucho más atención a lo que pasa con el trabajo y la tecnificación del trabajo, poner mucho más atención a un país que sea institucionalmente estable, que algo a lo que se refería Alfredo Joañán recién respecto a las reglas del juego, ¿no? Y a que hubiese también un debate nacional que la sostuviera.
2: Rocío y Pepe, para que sigamos así, avanzando.
4: Y así, bueno, no las voy a mencionar todas, pero quería mencionar esto, era la número 13, o sea... y lo decía antes el senador Castro, mañana vamos a hacer una presentación formal de cuáles son nuestras propuestas de crecimiento, están trabajando todos los centros de pensamiento, pero creemos que el que se base todo en que el chorreo es lo que funciona, que es una receta antigua que se aplicó en Chile y que no tiene demostración así empírica de que funciona, okay, no es la forma.
2: Rocío y Pepe.
5: A mí una de las cosas más relevantes que me pareció del discurso, y no solo en una, sino en todo el discurso, que fue, por cierto, más largo de lo que habíamos pensado porque el presidente improvisó mucho, es este dibujo que hace del Chile que a él le gustaría ver, concretar, ¿no? Y me parece que eso sí que es una visión ideológica, ¿no? Él habla del amor por la vida y la familia, por ejemplo, ¿ya? El valor del esfuerzo y del mérito, habla de la economía libre y abierta al mundo, ¿cierto? Un Estado que hace valer el imperio de la ley. Yo quería preguntarle a usted senadora que es de la derecha más liberal, ¿cierto? Beatriz, senadora también del Frente Amplio, si observan que hay está este impulso y esta mirada que por primera vez vemos de una forma más nítida y un espacio tan importante como el primero de junio. Evidentemente sabemos lo que piensan los republicanos, pero este dibujo llamó la atención, ¿no? Beatriz.
4: sí, pues estaba pensando que iba a contestar la senadora Gatica.
5: No se peleen.
4: Sí, mira, creo que hizo ciertas definiciones de lo que uno entendería como un presidente conservador de Chile, ¿no? Como ciertas definiciones, hacen este ejercicio donde hay nube de palabras, la palabra familia se ocupó muchas veces, en fin. Y ahí creo que hay una cierta definición. A mí igual me hacen falta otras definiciones más grandes respecto, como más estructurales de un gobierno, que pensé que podían estar contenidas en este primer discurso, porque evidentemente se lleva poquito, entonces es como una mirada de los próximos 4 años. Entonces, más que, ahí podemos hablar después de qué cosas se anunciaron o qué no, pero me hace falta quizás un dibujo más grande respecto a hacia dónde encamina el gobierno a Chile. Por ejemplo, ¿cuál es el proyecto de Chile en el ámbito internacional? ¿Cuál es el espacio que quiere ocupar Chile a propósito de lo que está pasando geopolíticamente en el mundo, ¿no? ¿Hacia dónde va o cuál es el desafío que se pone en el trabajo y lo que está pasando hoy día con la tecnología? ¿Qué pasa con hacia dónde sí. quiere llevar
2: senadora,
4: la salud?
2: Para que vayamos
4: la
2: vivienda, aportando, para que alcancen todos a preguntar. Senadora.
4: Vale.
1: Sí, es un presidente conservador y eso está claro. Y los chilenos lo eligieron así. Eligieron a un presidente conservador, a un presidente pro familia, ¿cierto? A un presidente con una idea liberal en torno a lo económico, a un presidente con ideas bien claras en ese sentido. Yo en realidad no me asombro porque al fin y al cabo siempre hemos sabido que José Antonio Kast, actual presidente de la República, tiene esas ideas y yo las respeto, considero de que corresponde. Ahora, yo valoro temas como la cuna universal, creo yo que no tenía que decirlo y se dijo, y hoy día esperemos de que eso se pueda avanzar.
2: No sabemos cuáles son las indicaciones, no sabemos el financiamiento, solo sabemos que el 15 presentan las sí, indicaciones, ¿o usted sabe más?
1: No, yo no sé nada. Imagínense. Yo solo sé que las indicaciones, ellos ya se comprometieron que las iban a ingresar el 15 de
2: julio.
1: Pero
2: eso ya lo sabíamos.
1: La Cámara de Diputados aprobó, ¿cierto?, dentro de esta miscelánea, un puntito ahí que tiene que ver con sala cuna universal, pero también debemos considerar de que en el Senado también existe un proyecto de sala cuna universal, entonces yo imagino que las indicaciones van a ir hacia ese proyecto, pero lo importante es que podamos avanzar con una herramienta para las mujeres trabajadoras y que a su vez son madres. Yo siento que ahí hay una tremenda deuda y que si no lo hacemos ahora, o lo hacemos ahora, lo hacemos ahora. Y por otro lado, el apoyo irrestricto a Carabineros. Yo considero de que más allá de que hoy día lo que se mencionó fue un proyecto que ya está también dentro del Congreso, está en el Senado específicamente, más allá de eso, de este incentivo a Carabineros, yo me quedo con la política es comunicaciones, es lo que uno transmite. Y el hecho de que el presidente de la República entregue un apoyo político y restricto a las personas que hoy día forman de la institución de Carabineros de Chile, yo siento que es un tremendo gesto y no hay un cambio en torno a su eslogan de campaña, ¿cierto?, versus a lo que está hoy día ejecutando dentro de
2: Pepe,
1: esta administración.
2: Recomiendo, perdón, en ese sentido, a propósito de mi pregunta, la entrevista de Matilde Burgos a Eugenio Tironi, a propósito de la cuenta pública en este canal, por cierto, parece de pronto el gran párroco de la nación antes que presidente de la nación y habla de autoritarismo de terciopelo. Pepe.
1: Híjole.
4: Fuerte.
3: Mira, una opinión y quiero que me la comenten, porque preguntarte primero, Beatriz, si están conscientes de que si se rechazara la idea de legislar en el Senado, el proyecto va inmediatamente a una mixta, una comisión mixta de diputados y senadores donde el oficialismo tendría mayoría absoluta para aprobar el proyecto íntegramente como viene desde la Cámara de Diputados. Y por lo tanto, correr el riesgo de que se rechace la idea de legislar significa entregarle al gobierno el triunfo absoluto de toda su iniciativa, es decir, es abdicar de la posibilidad de influir, de modificar el proyecto en cualquier dirección, más allá de cada discusión y de la flexibilidad que tenga el gobierno. Mi pronóstico, escuchando a todos los actores, es que la oposición privilegió su unidad y la elevó a la categoría casi sacrosanta. Si la unidad es sagrada, la unidad solo puede darse para votar en contra. Y por lo tanto la disposición es nula. La pregunta que le voy a hacer es la misma que le hice al senador Castro. Si esa condición de la unidad como el propósito principal va a continuar en el caso de que fuera aprobada, de que el senador Kusanovich concurre con su voto, ¿ah?, logra su propósito y da el número 26 para que se apruebe la reforma, si ese propósito de mantener la unidad va a seguir en la discusión en su mérito de cada una de las iniciativas que contiene, o los dos senadores del Frente Amplio van a analizar en su mérito cada una de las
2: senadora
3: medidas
2: Sánchez
3: y votar a favor si les,
4: pues
3: si les parece.
4: Yo creo que cambian las cosas desde la votación en general al articulado fino, digamos, ¿no? Entra otra discusión y creo que ahí hay varias cuestiones que podrían cambiar en un proyecto de ley como este. De hecho, creo que hay cuestiones que han dicho senadores específicamente de Renovación Nacional, y no quiero poner un aprieto a la senadora Gatica, pero que efectivamente tienen muchas ideas de ir cambiando y hacerle cambios a partes de del proyecto de ley en el que no están de acuerdo, ¿no? Por eso también, a propósito de esto de hacer política ficción, digamos, yo no estoy tan segura de qué pasaría si se fuera a una mixta a propósito de el oficialismo, porque creo que el oficialismo en este mismo proyecto, por lo que he visto, lo que he escuchado también, no está en un 100% de acuerdo con cómo salió específicamente el proyecto, esta reforma tributaria desde la Cámara de Diputados.
3: ¿Usted tendría confianza entonces en que la mayoría oficialista no aprobaría el proyecto tal cual viene?
4: Tal como viene, la idea de legislar la vamos a rechazar. Eso lo hemos dicho de todas las formas. Y también hemos dicho varias veces, y creo
2: senadora,
4: que estamos hablando de esto,
2: senadora Gatica,
4: de que sí teníamos toda la disposición de conversación, pero nos han dado con la puerta en las narices.
2: Senadora Gatica.
1: Bueno, pero mañana ustedes van a presentar, ¿cierto?, una
4: propuestas.
1: Serie de propuestas a quienes representan
2: algo,
1: al Ejecutivo, así que esperemos que
2: Sánchez.
1: Ahí...
2: Que el senador Castro no nos quiso adelantar, no la conocía, dijo, ¿usted conoce alguna de las propuestas de la oposición?
4: O sea, conozco lo que han ido haciendo los centros de pensamiento, lo que se han ido planteando, pero mañana se van a conocer.
2: Sé que hay una noticia que es relevante, que no podemos dejar de preguntarles. Hacienda pidió autorización para emitir 6.200 millones de dólares. Más de deuda en 2026, queda al borde del límite del 45% del PIB. Ha dicho el ministro Quirós que esto es lo que más le ha dolido firmar, y por lo tanto él dice que responde a la actualización del escenario fiscal que evidenció mayores necesidades de mayor financiamiento. Aquí la pregunta es, ¿esto es responsabilidad de que este gobierno no fue capaz de hacer el ajuste que había prometido? ¿O esto es responsabilidad del gobierno anterior por el estado en que dejó las arcas fiscales? ¿Cómo leen esta noticia de que firma la petición para emitir 6.200 millones de dólares más de deuda? Senadora Gatica.
1: Sí, mira, yo, para emitir una opinión sobre esto, vi la noticia un ratito antes.
2: Es un proyecto de ley.
1: Sí, un proyecto de ley, y hay un decreto también que se indicó. Primero, tener claridad de esta deuda, ¿cierto?, para qué va a ser, ¿ya? Yo sé que, y sabemos que se han hecho ajustes, se les pidió a todas las carteras, en este caso, poder ajustarse y rebajarse en un 3% de su presupuesto cada una, ¿ya? La única que se logró salvar fue seguridad, ¿ya? Yo espero que se pueda hacer algo también con salud, ¿ya? Entonces, yo por lo menos necesito más información, necesito, más allá de criticar si es por una u otra cosa, creo yo de que hoy día lo prudente es entender qué es lo que está sucediendo en la calle. Y lo que sucede en la calle es claro, aquí hubo un fuerte alza del combustible, ¿cierto? Que en algún momento desde el Ejecutivo lo que siempre se mencionó es que esto iba a durar lo que dure todo lo que está pasando en el exterior, ¿cierto? La situación de la guerra, etcétera, externalidades, pero además de eso yo creo que hoy día hay una situación que es bastante compleja, más allá de este análisis que hizo el presidente en la cuenta pública, en donde le da las gracias, ¿cierto?, a los ciudadanos por apretarse el cinturón y por aceptar esta alza de combustible. Okay. Esto trae ha traído muchas repercusiones.
2: Senadora Sánchez, ¿de quién es la responsabilidad?
4: O sea, yo espero ver lo que diga el ministro del proyecto de ley, que lo presenta, además, para ver cuáles son las explicaciones que da y que nos cuenta.
2: Él dice que es por la deuda que dejaron anteriormente, por el estado de las finanzas.
4: Sí, yo espero que lo vaya a decir al Senado en todo caso.
2: ¿Cuenta con su voto para aumentar la deuda?
4: Espero escuchar al ministro en el Senado. Me va a gustar mucho escuchar al ministro de Hacienda en el Senado.
2: Senadoras.
4: Muy bien.
1: Oye, pero yo quiero hacer un alcance como para terminar la idea solamente y que tiene relación con cómo también desde el Ejecutivo hoy día, viendo la situación, la repercusión de la inflación producto del alza del combustible, poder generar ayudas que tengan un impacto social mucho más fuerte, porque de verdad que siempre se ha mencionado de que esto iba a ser una prueba, ¿cierto? O por un periodo corto. Hoy día vemos que ese periodo se sigue extendiendo y la situación es compleja.
2: Muchísimas gracias a ambas senadoras por habernos acompañado. Nos vamos a la pausa y volvemos con más análisis.
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2: Volvemos con la conversación y el análisis aquí al panel de Tolerancia Cero. Hagamos una primera pasada por cuáles son para ustedes los puntos más relevantes de esta primera cuenta pública, cómo cambió en el escenario. Daniel.
0: Sí, bueno, la primera cuenta tiene esta singularidad que el gobierno lleva siempre poco más de 2 meses, por tanto, en rigor no es una cuenta, sino que una manera, una actualización del programa, que casi podría decir uno, ¿no? Yo no puedo dejar de decir esto, 2 horas y media me parece un exceso a todas luces.
2: Sigue siendo un exceso.
0: La atención que retiene la gente no va de los 40, 60, quizás 80 minutos.
9: Confía
0: el con mucho.
9: Confía
0: el cacho durante 6 horas. Pero menos es más. Yo creo que 3 ideas
2: como,
0: bien dichas en corto tiempo, como dijo Quirós, digamos, buen recuerdo. Pero en fin, el presidente parece que se alargó porque el texto mismo no era para tanto tiempo, pero él fue improvisando y fue introduciendo cosas entre medio.
2: Le voy a tener que hacer una pausa porque yo me había olvidado, es mi culpa, me castigo. No va a ser como Espinda que se castiga tirándose de él. No,
4: ahí ya no. Se nos cayó el carné a todos. Sí, imagínate,
2: verdad,
4: la gente.
2: Bueno, en fin, boomer, ¿qué le voy a hacer? Quiero que veamos una gráfica que va a alimentar esta conversación que es súper importante que recibimos de. Aldo Mascareño, investigador senior del CEP, él hizo 28 ejes de contenido y ahí están los 5 más relevantes en la cuenta pública. Va a haber más información de esto mañana en CNN, ya les vamos a contar cuándo, porque este estudio de Aldo Mascareño está súper interesante. ¿Y cuáles son entonces los que rankean arriba en las temáticas de la cuenta pública? Seguridad y orden público. Luego, economía, empleo y trabajo. Estado, reforma del Estado. Fíjense que hay algo que llama la atención. Personas, familia e infancia. Y luego, muy cerca, identidad y nación, patria y nación.
4: Lo que yo le pregunté a la senadora y me quedaron mirando con cara de qué está preguntando esta periodista. ¿Ah? Debo decir.
9: ¿Y respecto a...?
2: El lenguaje.
3: ¿Migración no le dio para el 7%?
0: Yo creo que está incluido en el ítem seguridad, probablemente. Puede ser. Para quienes militamos en la UDI en los años 90 y conocimos al diputado Cast, esto es, digamos, la UDI pura y dura, claro, es la alianza Chicago-Gremial, orden, seguridad, libertad económica.
3: Pero no es solo eso.
0: No hay ninguna sorpresa.
3: Es casi la lectura, la de las traducción de las prioridades de las encuestas.
2: Salvo no familia. Había mucho, salvo familia, que yo creo que eso es más identitario.
3: Sí, pero tiene un lugar bastante...
0: Claro, pero ahora, no es solo que queremos empleo y queremos economía, sino el modo en que el presidente lo dice, es un modo de decir, pero queremos nuestra propia receta porque ya no queremos la receta de la izquierda. Dijo lo mismo en educación, dijo lo mismo en seguridad, el mérito, fin a la tómbola, lo digo entre comillas porque sigue el concepto del diputado.
2: Sí, el tema de la selección aleatoria. Ojo, pero es importante lo que está y también lo que no está dentro de lo más escuchado. En una cuenta pública del expresidente Gabriel Boric, probablemente mujer, desigualdad, hubieran sido también cultura. Énfasis, cultura, medio ambiente, hubieran sido temas súper relevantes dentro de los más escuchados.
3: Lo fueron, además.
2: Yo no estoy diciendo que se está viendo mal, estoy constatando una caracterización.
0: Claro que esta es una restauración antiutúrista. Y lo digo como una mera constatación, cada cual verá si le gusta o no, digamos, pero me parece evidente que es
2: pero
0: eso.
2: Pero que vayas mezclando y alimentando con eso y con cómo ustedes vieron la.
9: Sí, pero
2: la
9: ¿sabes qué? Mira, retomando lo que dice Daniel, mira, yo no vi el discurso, lo leí.
2: Ah, es muy distinto.
9: Es que eso es lo interesante. Porque tenía que dar clases, termino de dar las clases, veo mi WhatsApp, todos mis grupos de amigos que vieron el discurso, ¿y qué decían? Todos alarmados.
0: Todos alarmados.
9: Alarmados. Un par de horas después leo el discurso, lo leo.
2: Y no era para tanto.
9: Y no era para tanto. Por lo tanto, aquí las formas importan.
3: Eso habla ¿y qué los mucho alarmaba? De cuáles son tus amigos.
2: Sí. ¿Y qué los alarmaba?
9: No, el tono, un cierto discurso gestual en la manera de decir las cosas. Esas improvisaciones, yo creo que fueron tal vez incluso más importantes que el texto mismo para algunos públicos. ¿Ah? ¿Por qué digo esto? Porque entiendo lo que quiere, lo que está mostrando Aldo Mascareño, pero a mí todo ese tipo de estudios en donde clasifican pedazos de lenguaje discursivo como que enfrían la discusión, la congelan y no da realmente cuenta de fenómenos de elocuencia, de énfasis. De economía corporal cuando se dicen estas cosas y a mí me sorprendió mucho cuando veo estos grupos de amigos que ustedes pueden fácilmente imaginar de qué orientación son y veo alarma, yo mismo me alarmé y me dijo tengo que leer este discurso y no me produjo lo mismo.
2: Antes de darle la palabra que había, yo interrumpía a Daniel cuando estabas haciendo tu análisis y no sé si quisieras cerrar o complementar también lo que decía respecto a cómo viste esta cuenta, lo que más te marcó.
0: Simplemente decía que es un discurso muy, muy de derecha clásica chilena, muy de derecha noventera y que quiere echar atrás, pero en una lógica de ir para adelante, digamos. O sea, las cosas que las recetas que la izquierda aprobó en los últimos 15 años demostraron no haber funcionado, hay que probar con otras. Ese es el discurso general y por eso le preguntaba a la senadora Sánchez si no cree que la izquierda tiene algo de responsabilidad en eso, porque parece haber material para al menos proponer algo así, lo que era impensable en Chile hace 6 u 8 años.
2: Rocío.
5: A ver, varias cosas, pero me quiero detener en una especialmente, que tiene que ver con que aprecio con este discurso del presidente que el gobierno está entrampado por cómo salir del gobierno de emergencia. Yo creo que el gobierno se ha empezado a dar cuenta que lo que ha producido esto es básicamente desesperanza. El presidente lo planteó en la entrevista al Mercurio el domingo, en su discurso nuevamente lo vuelve a plantear, ¿cierto? Y dice, de hecho, o sea, no es el punto de partida el gobierno de emergencia, sino es el punto, o sea, perdón, es el punto de partida y no es el de llegada. Y ahí es donde pide sacrificio, ¿cierto? Responsabilidad a la gente. Yo creo que es muy difícil salir de eso. ¿Cuándo vamos a salir del gobierno de emergencia? ¿En qué momento? ¿Qué cifras tienen que...
9: Cuando
5: haya números de respecto de la delincuencia, de la economía, es muy complejo y el gobierno se está dando cuenta que hay una desesperanza en la gente y eso, en primer término, se ve a través de las encuestas y de la caída de la popularidad y también de la credibilidad. Criteria, mostraba el plan de seguridad del gobierno, ¿cierto? Un 45% dice que no hay plan. Pero eso no es lo llamativo, un 19% de la derecha, es decir, uno de cada cinco personas que en este país se consideran de derecha, creen, ¿cierto?, que el gobierno no tiene plan de seguridad.
2: Luis Cordero decía recién que él tenía la impresión de que este gobierno tenía un plan de campaña en seguridad, pero no un plan de gobierno en seguridad y que eso hacía una gran diferencia porque eran cosas completamente distintas y que les había faltado también entender de qué se trataba el cargo de ministro o ministra antes de seguridad y comprensión de la institucionalidad del Ministerio de Seguridad y que eso era clave.
0: Por eso sí que puedo complementar algo. El ministro Quiroz, con todos los problemas que ha tenido, ha sido una bendición en un sentido para el gobierno porque le ha llenado de un relato.
2: Tiene plan.
0: Pero el día que se apruebe ese proyecto...
2: ¿Ahora qué?
0: El gobierno va a enfrentar la pregunta que también describe Rocío. Bueno, aquí hay que ponerle harta más leña a esto. Hay que poner otras cosas. Otros ministros tienen que hacer con su propio proyecto.
2: Nido vacío político.
0: Porque está demasiado lleno y demasiado centrado en ese ministro con su reforma. Yo creo que eso, por ahora, está escondiendo lo que describe Rocío. Pero
5: yo, de hecho, creo, perdón, a propósito del ministro Quiroz, que el ministro Quiroz ha sido injustamente leído. Y me incluyo. Yo creo que el ministro Quiroz, y lo hemos hablado con distintas personas en la última semana, ha tenido más astucia política de lo que se pensaba porque era el que menos tenía astucia política. Logró finalmente aprobar en la Cámara bastante rápido ya su mega reforma. Vamos a ver cómo le da en el Senado, pero esta caricatura un poco, que es el ministro que en el fondo no entiende nada de política y Alvarado y García sí. Yo creo que eso está por verse y efectivamente si hay alguien que tiene un plan, si hay alguien que tiene un proyecto, no desde el 11 de marzo, sino hace meses y años, es el ministro Quiroz de Materia Económica.
3: Ahora, el mismo ministro, que no habían pasado semanas del inicio del gobierno y Alvarado y García Rubinot le salvaron el proyecto de amortiguación de la transferencia de la crisis. Y el responsable principal de la caída de 14, 15 puntos del gobierno.
5: Sí, pero...
3: Y es de los tres ministros peor evaluados de todos.
5: Pero es el que tiene plan, Pepe. Es el que tiene plan, tiene relato y está llevando adelante...
3: La principal razón que atribuye a la gente cuando le pregunta por qué usted rechaza al gobierno es Quiroz.
5: Bueno, pero
3: yo no quiero hablar de eso. Yo quería decir que el presidente Kast aprovechó bien su oportunidad, la oportunidad que brinda una cuenta pública. Para intentar, es súper difícil que lo consiga, pero para intentar una inflexión, para intentar revertir esta tendencia que es casi inexorable a la caída. Y va a estar complementado, creo yo, y de buena manera, porque hay que reconocer que Martina Raúl ha hecho una diferencia nítida y Max Pavés ha hecho una diferencia también nítida respecto de la vocería.
2: Cordero lo reconocía recién,
3: respecto de la vocería, de la vocería previa. Es otra cosa.
2: Respecto a Raúl, por si acaso, Luis Cordero, no de Pavés.
3: Y porque la demanda principal, al revés, la debilidad principal, es que dos tercios de las personas creían que no había plan.
2: Espérate, que me quedé con una duda. ¿Por qué tú crees que aprovechó bien la oportunidad, presidente?
3: Porque convirtió su debilidad en fortaleza.
2: A ver.
3: Porque encontró el tono justo. Porque él es muy débil desde el punto de vista de la lírica y de la oratoria.
2: Él mismo lo ha dicho.
3: El discurso no era líricamente, literariamente, no era un gran discurso cuando uno lo lee, no es un gran discurso. Pero dicho por él, un gran discurso no resulta. No hubo la lírica, si tú comparas con Gabriel Boric o con Ricardo Lago.
0: El propio Piñera.
3: Incluso con el propio Piñera. La capacidad de poner énfasis, en fin. Pero él encontró un tono que a mí me parece lo devuelve al tipo que ganó la elección. Desde el punto de vista de la manera de relacionarse. incluso las improvisaciones, porque lo humanizaban y lo que se ha ido produciendo en el ejercicio del gobierno es un distanciamiento.
2: Sí, creo que tienes un punto. Pero déjame complementarte algo, Pepe, con lo que tú dices. Yo creo que en la parte de la crítica y la autocrítica, yo diría una, y pueden discrepar todos conmigo si quieren, pero una buena y una mala. ¿En qué sentido? Creo que fue un acierto desde el punto de vista de la táctica política, no ensañar.

0: alinearse con el anterior gobierno, claro, que era una tentación, cierto, que estaba súper latente.
1: Fue una decisión.
0: Sí, fue una decisión política y me parece, claro, que ahí, sí, es un acierto. Creo que hay un desacierto en no hacer una mayor autocrítica, creo yo. Sí. Y lo otro, creo que hay mucho, tal vez porque a veces puede no ser un hito tan relevante como podría haber sido, yo creo que hay muchos que en esta cuenta pública y hay pocos cómo y cuándo. Entonces, volvemos a escuchar cosas que ya habíamos escuchado, pero nos faltan el cómo y el cuándo. Por ejemplo, yo creo que si él hubiera dicho, y eso creo que es un error de cálculo, no es que no lo tengan, si él hubiera dicho...
2: ¿En qué consiste la indicación?
0: ¿En qué consiste la indicación de la sala cuna universal y cuál va a ser la forma de financiamiento? Independiente de que estén a favor o en contra, ojalá, bueno, que hubieran hecho una más o menos...
3: Va a ser más gradual, simplemente.
0: Claro. Ojalá que hubieran estado todos a favor, pero me refiero a que hubiera remecido un poco más el escenario y, entre comillas, usando esa palabra tan famosa, hubiera copado comunicacionalmente mucho más. Y si lo hubiera hecho con, creo yo, astucia de concordar ciertas indicaciones, si sale adelante con ese tema, refuerza además uno de los segmentos que tradicionalmente le habían sido, ya no necesariamente, más esquivos, que son las mujeres. Entonces, pero, creo yo que ahí...
1: Con lo de la autocrítica, yo creo que más hubiese sido un exceso. Hace poco en El País entrevistamos a Máximo Pacheco, que está, bueno, como sabemos, estuvo en las últimas semanas y sigue estando ahí enfrentando una situación en Codelco que ha generado mucho debate público. Y decía, bueno, es que uno a la reunión anual de directorio no, uno no se va a autoflagelar, ¿cierto? Yo creo que le pasa lo mismo al presidente Kast. O sea, una vez al año no es el momento de autoflagelarse, y menos al comienzo del gobierno. Y
3: más aún, previas debió haber dicho,
1: y más aún, yo creo que esto de no siempre hemos logrado explicar a tiempo, ni con la cercanía que se requería, me muestra a un presidente que, de alguna forma, por favor, empecemos a reconocer los errores, ¿no? Y de hecho, entre otras cosas también, creo, a propósito de la entrevista que dio el fin de semana, que el gobierno tiene un problema que tiene que resolver, que es el de aunar, ¿cierto?, las declaraciones respecto a determinados temas. No puede ser que el presidente plantee que fue él el que tomó la decisión de remover a los tres reos comunes de Punta Peuco y anteriormente dos autoridades de su propio gobierno hayan dicho que fue Gendarmería, fueron decisiones técnicas. Lo mismo que pasó con la ministra Steiner, que también se dijo que había sido la propia policía que había tomado la decisión de remover a Consuelo Peña, ¿cierto? Pero todo indica que fue Steiner. Entonces, ¿qué problema hay en determinar y decirle a la opinión pública que son opiniones políticas?
4: Sí. Pero si me permiten, miren, yo no tenía ninguna esperanza, ninguna expectativa de que este discurso hubiese podido generar una inflexión. No tiene las características comunicacionales el presidente para lograr eso. Y creo que además ni siquiera era una meta. ¿Por qué? Porque aquí tenemos que entender bien una cosa. Uno podría haber tenido la expectativa de una inflexión en este discurso si en un año tuviésemos elecciones. Las elecciones son en poco más de 2 años. Este gobierno tiene tiempo. Sí. Tiene tiempo.
0: Ya eso apuesta. De hecho.
4: Y, por supuesto. Pero además es curioso el juego, pero se ve que hay un diseño. Quieren aprobar rápidamente esta reforma, a pesar de que el horizonte electoral es a 2 años plazo, pero quieren aprobarla para que los efectos económicos de la reforma se puedan empezar a expresar en 2 años más. Eso es un diseño que resulta, ¿no? Ese es otro problema. Por lo tanto, aquí hay el gobierno está administrando con cierta racionalidad el tiempo político. No lo está usando a tontas y a locas. Hay una lógica en esto y creo que es iluso exigirle al presidente, es decir, haber tenido la expectativa de que este discurso hubiese podido generar la inflexión. Tienen tiempo. De haber inflexión va a ser lenta. Yo creo que no va a haber, definitivamente. El mundo está demasiado convulso, hay demasiadas cosas en controversia. Pero habrá que ver, a este gobierno hay que esperarlo.
0: No habrá, te lo pregunto, sí, también, a ver si nos alimentas también con eso o con lo que tú quieras, en verdad, la conversación, pero de repente también el tema de los timings es relevante, de los tiempos es relevante en política, y el hecho de que mañana, por ejemplo, hay una presentación súper relevante para el nuevo ministro de Seguridad en el Senado, en donde se supone que va a dar cuenta de este plan de seguridad. Tal vez guardarse estas cosas para allá mató la posibilidad de, en la cuenta, anunciar algunas otras de seguridad o termine siendo redundante, no lo sé.
2: O sea, yo creo que el ministro Arrau, digamos, va a ser, o sea, es un ministro sobre el cual el gobierno tiene puestas muchas fichas por el fracaso del ministro Steiner, por lo que representa el ministro Arrau, que tú se lo preguntaste, era el presidente. El ministro Arrau para el Partido Republicano representa algo muy importante.
1: De paso, lo mató o no un poco al decir eso el presidente.
2: Es posible,
0: no sé si la gente sabe, pero lo incluyó.
2: Pero en fin,
0: yo se lo pregunté, ojo, lo pregunté, pero no lo digo para decir yo se lo pregunté, sino que me refiero a que no está
4: en la cuenta.
0: No es iniciativa de él, pero él dice, lo incluye dentro de las posibilidades.
2: Obvio. Y al margen de eso, estamos todos de acuerdo de que es de los ministros más talentosos del gobierno, el que tiene más proyección. Si eso
0: muy es cercano a aquella. Sí, muy cercano a aquella.
1: Todo Arrau, que eran enamorados con Arrau.
2: Eso es una evidencia. Pero lo que el presidente, creo yo, está intentando hacer es también ordenar a su propio gobierno, porque lo que ha tenido problemas son problemas internos, tanto con los partidos de su no coalición como entre sus ministros, digamos. Yo creo que también hoy día el discurso tenía otro destinatario, que era el público interno. Y toda la gente que trabaja en el gobierno, toda la gente que está comprometida en los diversos sectores con el gobierno, yo creo que también tenía ese público. Darle mística a la propia gente que está trabajando contigo.
5: Oye, hay una cosa sí que no puedo dejar de decir. Está completamente gastado esa frase de todo
1: va a estar bien.
5: Ah, sí. Ya no funciona, yo creo que tiene que
4: cambiar de repente.
0: Porque requiere además una fe ciega, no tiene plazo.
5: Contrasta tanto con la realidad.
1: Ya. Es bien místico este presidente. Entre otras cosas, me llamó la atención que en estas improvisaciones haya planteado, por ejemplo, el tema de que, menos mal, que en este país no hubo un estallido por el tema de el aumento del precio de las bencinas.
5: Es insólito, ¿no?
0: Nos vamos a la pausa sabiendo que mañana va a ser tema de controversia y muy relevante esta autorización de Hacienda para emitir más deuda pública este año, que se acerca al límite del 45% del PIB. Otra de las materias que va a ser sin duda noticia. Pausa y regresamos.

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0: A ver, dos avisos antes de terminar. Tolerancia cero, viene Fernando Paulsen con última mirada y más análisis en profundidad de esta cuenta pública con Hugo Herrera. Va a estar analizando entonces y desmenuzando la cuenta pública. Y lo otro, yo les comentaba que Aldo Más Carreño, que nos dio este canapé, este aperitivo de este estudio de cuáles fueron los temas predominantes en la cuenta pública y qué consecuencias y lecturas se pueden dar a aquello, bueno, va a estar con Matilde Burgos mañana en Hoy es Noticia. Así que, como siempre, la programación imperdible. Daniel, Alfredo, Rocío, Pepe, muchas gracias a todos por haber estado en la mesa de Tolerancia Cero en este primero de junio.
1: Muchas gracias.
0: Y a ustedes, por supuesto, gracias por informarse en CNN Chile. Buenas noches.

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3: Para llegar a la meta, un equipo de remo necesita que todos sus miembros trabajen por igual y que cada uno cumpla su rol. Al centro de esta colaboración está el grupo, que es un elemento vital para el desarrollo de la especie humana. Estar en grupo ha sido la clave para superar tareas complejas, ser más eficientes e incluso para saber quiénes somos realmente. La psicología social señala que estar en grupo nos ayuda a desarrollar nuestro sentido del yo. Al observar a otros, podemos definir mejor los límites, gustos y posibilidades de nosotros mismos. De hecho, esta misma disciplina señala que las personas no se definen solo por sus rasgos, preferencias, intereses y aversiones, sino también por sus amistades, roles sociales, conexiones familiares y, en definitiva, por sus grupos. Cuando decimos yo, no solo es un yo, sino también un nosotros. Pero eso no es todo. La ciencia ha demostrado que el sentido de pertenencia a un grupo tiene un impacto directo en nuestra salud física y mental e incluso en la calidad de nuestro envejecimiento. Ya sea para enfrentar misiones imposibles, pasar un buen rato o descifrar los misterios de nosotros mismos, estar en grupo nos trae grandes beneficios.
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7: Qué gusto volver a encontrarnos en una nueva entrevista CNN, y hoy día tengo el placer de que me acompañan dos tremendos músicos de una de las orquestas de jazz más icónicas de nuestro país. Me refiero a la Mapocho Orquesta. Justamente están nominados nuevamente a los Pulsar 2026, ahora en dos categorías, ¿no? Por el mejor álbum del año, por su disco Ilusiones Ópticas, y también por mejor grabación del año. Así que nos acompaña hoy día Alfredo Tauber, quien es trombonista y además director de Mapocho Orquesta, y como no, también Javiera Anselmi, que es saxofonista, integrante, por supuesto, que de esta tremenda agrupación. Bienvenidos a CNN Chile, ¿cómo están?
8: Hola Trinidad, bien, muchas gracias por la invitación.
9: Muchas gracias, Trini.
7: Gracias a ustedes por sumarse a este espacio. Queríamos hace rato invitarlos, así que estuvo perfecta esta nominación a Pulsar 2026, que de hecho la ceremonia ya va a ser el próximo 4 y 7 de junio. Van a ser dos jornadas, como el año pasado también. Bueno, antes que todo, muchas felicidades por ambas nominaciones. Y preguntarles qué significa volver a estar en esta lista. Entiendo que es la quinta nominación en los Pulsar, y especialmente en este aniversario de los 10 años. Aunque en estricto rigor comenzaron en el 2014, entiendo. 2016 fue el primer disco, ¿no?
8: O sea, nos hemos pasado un poquito de celebrar los 10 años, ha sido una celebración larga. pero felices igual, felices de estar nominados, porque igual, independiente de quién se quede con el premio, ya estar ahí con los grandes colegas y amigos que están nominados también, ya es estar dentro de los 5 mejores discos del año, y eso dice mucho, yo creo. Aparte, los otros discos también son tremendos, de tremendos músicos, tremendos compositores, así que muy felices y honrados.
7: Buenísimo. Estaba viendo ahí que también compiten con Cuerda al Aire, de Federico Daneman, está también
8: Claudio Rubio.
7: Claudio Rubio, entre otros. Ella lleva el fuego, entre otros grandes músicos. Así que sí, por supuesto que ya es un logro. ¿Qué te parece a ti, Javiera?
9: Bueno, por lo mismo que decía Alfredo, es un verdadero honor. O sea, la calidad musical que ha alcanzado

0: se puede decir de alguna manera. Entonces es un disco que está, es un poco más atrevido, si se puede decir, y tiene canciones también, que es algo que no se hace mucho en la big band. Siempre que uno ve una big band en vivo, como que es el momento del cantante invitado y como que siempre tocan un tema de Frank Sinatra o de Ella Fitzgerald, que es como repertorio en inglés, que claro, es un repertorio hermoso también, pero como que algo que quisimos proponer fue proponer repertorio en español para big band. Entonces para eso contamos con Francisca Buendía también, que es una tremenda compositora que hizo canciones, escribió letras en conjunto con nosotros para este álbum. Entonces el disco creo que representa un panorama bien fresco para la música de big band y esa es la idea.
1: Y bueno, 10 años es muchísimo para sostener este proyecto. La orquesta comenzó, decíamos, claro, en 2014, 2016, el primer disco, con varios ex-integrantes de la Conchalí Big Band, que es una escuela gratuita de jazz, de las más respetadas en nuestro país, hay que decirlo, y que se fundó el año 94. ¿Cómo influyó ese origen en el ADN de la orquesta? ¿Cómo lo ven ustedes? Javi, si quieres parte tú, y después aquí Alfredo.
2: Bueno, definitivamente el hecho de comenzar en un nicho de jazz en Conchalí influyó un montón en cómo se desarrolló la Orquesta Mapocho después, sobre todo con los conciertos educacionales que se hacen todos los años, como una forma de devolver y retribuir también este aprendizaje gratuito que tuvieron los chicos en Conchalí. Y bueno, Mapocho Orquesta siempre ha cumplido una labor educacional muy importante a través de la música.
0: Claro, o sea, además de esta beta como de ser una banda de música que saca discos y hace obras, también tenemos esta área educacional donde estamos constantemente terminando espacios educacionales, vamos a colegios y hacemos conciertos educativos donde a través de la música tratamos de devolver un poquito de lo que hacemos y un poco de tratar de mostrar que hay otras realidades y que se pueden elegir otras cosas que hacer, más que solo elegir el camino del dinero.
1: Justo les iba a preguntar a propósito de eso, de este trabajo sostenido que ustedes han tenido con jóvenes a través de la Asociación Cultural y Educacional Mapocho, uh-huh. Que bueno, asumen este rol y me parece maravilloso a nivel país. ¿Cómo ha sido el feedback que ustedes han recibido por parte de esos jóvenes?
0: Yo creo que es siempre muy entretenido ir a los colegios. El feedback por lo general es muy efusivo, como que los cabros chicos se vuelven locos en realidad en los colegios. Es muy interesante verlos a ellos interactuar con la música, porque también nosotros tenemos una posición en la que tratamos de no ser como condescendientes ni menospreciar la inteligencia de los niños, y no tratamos de hacer música más simple para los niños. Nosotros vamos y tocamos la música que hacemos, tocamos jazz de orquesta en los colegios y los niños la aprecian de la misma manera que la Cuncuna Amarilla, que sí, también es música muy linda, sí. Pero nosotros vamos y tocamos lo que hacemos y los niños quedan locos y lo disfrutan de la misma manera. Entonces estamos tocando swing, así como lo que sea, y hay niños que se quedan ahí sentados que quedan locos con ver los 15 vientos que están tocando frente a ellos, y hay otros que están ahí en la esquina bailando, y también hay otros que no pescan, que está bien también, no todas les tiene que interesar, pero para mí igual como que con que dos, tres se les haya removido algo por dentro, creo que está la misión cumplida.
1: Uy, que la música además mueve montañas, así que la verdad es que uh-huh. Tremendo la ola que hacen ahí, muchas felicidades desde ya. Chile tiene una gran escena de jazz, pero muchas veces este género llega a un público bastante específico. ¿Sienten que Mapocho Orquesta ha podido de alguna manera traspasar esa frontera, hace audiencias un poco más amplias, y si es así, ¿de qué forma lo han logrado? ¿O creen que ahí hay un pendiente? ¿Cómo lo ven?
2: Yo creo que está un poco pendiente, pero sí Mapocho Orquesta ha logrado atravesar como un poco más estas barreras del nicho solo del jazz, porque como decía Alfredo, este disco especialmente mezcla el estilo del jazz con reggae, con soul, entonces estamos llegando como a públicos que quizás antes no escuchaban o no estaban interesados únicamente por el jazz, y es un álbum que mezcla muchos estilos. Y eso nos va a permitir, y ya nos está permitiendo llegar a mucho más público.
0: Sí, además como que igual nosotros tratamos harto, o sea, también hay pocos espacios para tocar exclusivamente jazz, como sí, el Club de Jazz o Thelonious, faltan espacios, que esos lugares han resistido mucho para sostener la escena, pero también de manera forzada, gracias a que solo existen esos espacios, nosotros hemos tenido que abrirnos espacios en otros lugares.

0: lugares, y eso también genera, por inercia, tener que tocar en lugares que no son necesariamente de jazz, y eso igual hace, nos hace llegar a otros públicos que de alguna manera funciona bien también.
1: Sin duda. Bueno, el 18 de junio van a estar estrenando de lleno este disco Ilusiones Ópticas en vivo en Matucana 100. Como invitados sabemos que va a estar ahí la banda Fase Solar, entiendo.
0: Sí.
1: ¿Qué podemos adelantar de ese show? ¿Qué se espera para que todos quienes nos siguen ahí a través de las pantallas de CNN Chile puedan sumarse a esta celebración?
0: Sí, bueno, va a abrir la tremenda banda Fase Solar, que está lanzando su disco nuevo también. Y el disco, bueno, Ilusiones Ópticas, que está todo basado en toda esta idea de cómo las ondas del sonido se pueden como extrapolar a la visión, va a estar acompañado de un show audiovisual también. Nos va a estar acompañando un visualista de Ion Studio, entonces va a estar acompañando un show de luces y visuales muy bonito que estamos trabajando ahora. Y bueno, también va a ser un poco retomar el disco acá en Santiago, porque el año pasado nos dedicamos mucho más a tocarlo, tratamos de salir de Santiago porque es algo que nos cuesta bastante en realidad siendo un grupo tan grande.
1: Sí, ¿cuántos son? 18, ¿no?
0: Somos 18 tocando este disco en este momento, porque andamos con Francisca Buendía, que canta los temas del disco. Generalmente somos 17, pero en este disco, como está Francisca, somos 18. Lo que hace toda la logística súper complicada generalmente, porque somos caleta. Entonces, como que ahora va a ser retomar el disco en Santiago, y qué mejor que en la hermosa sala que tiene Matucana 100 para tocar. Va a ser el 18 de junio, todavía quedan entradas por Ticket Plus, quedan poquitas preventas, así que va a ser una jornada muy bonita.
1: A invitarlos a m100.cl también para que vayan a ver todas
0: las
1: coordenadas.
0: Y también para esa fecha va a estar por primera vez el disco en físico para...
1: maravilloso.
0: Para adquirirse, eso
1: es. Me encanta. Sí. Bueno, Javi, preguntarte, ya son 18, comentábamos, son un montón, me imagino ahí la logística para moverse. ¿Cómo logran particularmente llegar a decisiones, por ejemplo, más bien artísticas, ¿no? Respecto a nuevos trabajos, nuevas placas, ¿cómo se organizan ahí? Obviamente hay un director aquí a mi lado, Alfredo, pero ¿cómo lo logran ahí?
2: Claro, o sea, como todo buen proyecto musical artístico es autogestionado. Entonces hay una comisión, somos unos pocos en la banda que estamos como organizando las cosas que vienen, las fechas, etcétera. Bueno, respecto a las decisiones artísticas, como estamos trabajando principalmente en el estreno de este disco, el año pasado quizás no lo tocamos mucho, entonces, y como decía Alfredo, lo tocamos más afuera de Santiago para descentralizar también la música, para que salga de la capital. Y ahora estamos volviendo nuevamente a presentarlo dentro de Santiago. Esperamos seguir dándole más conciertos, en realidad. Yo espero seguir tocando este disco este año, es un disco hermoso. Es un show también de larga duración, pero es muy, muy entretenido. Como decía antes, son diferentes estilos y, bueno, queda la invitación hecha también para el jueves 18 de junio a las 19:45 horas.
1: ¿Cuánto dura el show, el concierto completito, aproximadamente?
2: Aproximadamente 2 horas.
1: Ya.
2: Sí.
1: Maravilloso.
2: Sí.
1: Para que vayan ahí con las familias, con los niños, que les hace tan bien empaparse de la música desde bien chiquititos. ¿Cómo ven la escena actual musical a nivel general y también particularmente en el jazz, ustedes?
0: Yo creo que hoy día la escena está pasando por un momento muy efervescente, porque creo que hay muchas cosas que decir. Creo que hoy día que la cultura está pasando por una crisis en la que los presupuestos están siendo recortados, en la que hay mucha incertidumbre en realidad. Cada vez hay más cosas que decir. Entonces creo que inevitablemente va a haber un florecimiento del arte, que es algo que ha pasado históricamente cuando vienen los momentos difíciles, porque nos sirve para defendernos de alguna manera. Y así veo que sucede todo el tiempo. Entonces creo que los discos que están nominados, por ejemplo, a Pulsar este año, son un gran ejemplo de eso. Hay mucha música muy intensa, con discursos muy potentes que están puestos ahí en la nom. Por ejemplo, el disco de nuestros compañeros de la Big Band de Valparaíso, Situación de Calle, con Pascual y la Vaca, es un disco muy, muy potente, muy bonito, que tiene un discurso muy potente también. Entonces, en ese sentido, creo que hay gente haciendo cosas muy valiosas que van a ir en contraposición a lo que está pasando en este momento, porque puede que esté difícil en un tiempo más.
1: Bueno, queremos darle las gracias a ustedes dos por acompañarnos, grandes integrantes de la Mapocho Orquesta, Javiera Anselmi, saxofonista barítono, entiendo, sí. Y también Alfredo Tauber, que está acá al lado mío, trombonista y además director de la Mapocho Orquesta, por acompañarnos. Vamos a estar atentos ahí a la ceremonia de los Pulsar 2026, 4 y 7 de junio, entonces, estos premios que entrega la Sociedad Chilena de Autores e Intérpretes Musicales. Muchas gracias por la compañía.
0: Muchas gracias.
1: Y a ustedes también, que están del otro lado, gracias siempre por estar aquí con nosotros en Entrevistas CNN. Nos volvemos a encontrar en una próxima edición. Que estén bien. Chau, chau.

El norte de Chile, Bolivia y Argentina conforman el triángulo de las reservas más grandes de litio y solo nuestro país tiene cerca del 51% del mineral del mundo. Este metal blanco y blando se encuentra en la naturaleza en ambientes evaporíticos, pedazos de mar que quedaron en medio de la tierra, más conocidos como salares. También está presente en roca dura de magma cristalizado y en rocas sedimentarias. En Chile es extraído desde los salares, principalmente el de Atacama, y sometido a un proceso de evaporación que demora desde 18 meses a 2 años. Luego es purificado y tratado para su utilización. Uno de sus usos más importantes es en baterías recargables de vehículos eléctricos, paneles solares, en la construcción de naves espaciales y submarinos. En nuestra vida cotidiana está presente en computadores portátiles, celulares y cámaras digitales. Por sus diversos usos, en tecnología es conocido como el mineral del futuro.

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2: ¿Qué tal? ¿Cómo está? Bienvenido, bienvenido a una nueva edición de Entrevistas CNN. Mi nombre es Nicolás Cabargas y el día de hoy tengo el placer de comenzar con una pregunta para usted. Tal vez se ha fijado y si no, se lo pregunto desde ya. ¿Ha visto más caras de personajes históricos en las góndolas, en las vitrinas, en las vidrieras de las librerías durante los últimos años? Y es que es un verdadero fenómeno el interés de los chilenos, de las chilenas, por las figuras de la historia. Y es en este boom que nace El Húsar y la Muerte, una novela que nos cuenta los detalles de los últimos días de el guerrillero Manuel Rodríguez. Para conversar acerca de esta novela, le damos la bienvenida a su autor, Andrés Valenzuela. Andrés, ¿qué tal? Bienvenido a Entrevista CNN.
3: Hola, Nicolás. Un gusto estar acá. Muchas gracias.
2: No, por favor, el gusto es todo nuestro para hablar de este libro. Primero, preguntarte desde ya las sensaciones de la gente, quienes lo han podido leer, qué mensajes están entregados.
3: Aparentemente ha gustado, porque como tú bien dices, a la gente le interesa la historia, le interesan las figuras de nuestra historia, y Manuel Rodríguez en particular es un personaje bastante querido. Entonces, la percepción que existe es que el libro ha gustado y a la gente aparentemente ha pasado un buen rato con la lectura, lo cual a mí me tiene muy contento.
2: Cuéntanos un poco acerca de la estructura de este libro. Es una novela con mucho, mucho dato histórico, fiel a la realidad, que toma además una época, un periodo de tiempo que, para ser una figura tan estudiada como es la de Manuel Rodríguez, es un periodo que muchas veces no se suele hablar tanto. Cuéntanos un poco acerca de esto.
3: Efectivamente, bueno, sí, es una novela que tiene una base histórica, digamos, bastante fiel. A mí no me gusta inventar, me gusta apegarme a las fuentes y en base a eso crear un relato de ficción. Y efectivamente, es un relato que ocurre dentro de un periodo de tiempo bastante acotado, son solo un par de meses, más o menos poco antes de Cancha Rayada hasta poco antes de la muerte del personaje central, de Manuel Rodríguez. Pero fue un periodo bastante acontecido, pasaron muchas cosas, partiendo precisamente por esa batalla de Cancha Rayada, que fue una derrota para los patriotas, y después vinieron una sucesión de cosas, en medio, Manuel Rodríguez fue director supremo durante un periodo muy acotado de tiempo, el ejército patriota también estaba desaparecido, no se sabía qué pasaba en Santiago luego de esa derrota. Entonces pasaron muchas cosas en términos históricos y a la vez también, bueno, en términos personales, la historia de Manuel Rodríguez también llega a ciertos puntos bastante definitorios, y eso es lo que traté de plasmar un poco en la novela.
2: En una estudiando un personaje que tiene tanto mito en torno a su propia figura, donde muchas veces el mito pasa a superar incluso la reconstrucción histórica, ¿cómo fue tu abordaje en este sentido para mantenerte, lo decías tú, lo más fiel a la realidad posible?
3: Primero, una carga alta de responsabilidad, porque es un personaje bastante querido por la gente, digamos, es un personaje muy importante para nuestra historia. Entonces había una responsabilidad importante de estar a la altura del personaje. Ahora, como tú bien dices, efectivamente hay harto de mito respecto a la figura de Manuel Rodríguez, y a mí lo que me parecía era necesario, era un ejercicio de justicia, porque habiendo analizado las fuentes, me parece que Manuel Rodríguez es una persona bastante sencilla de personalidad, no le habría gustado ningún tipo de idolatría, y me parecía justo para el personaje que fuese plasmado en esta historia de ficción como lo que realmente es, como un ser humano, con luces y sombras, con anhelos, con deseos. El Manuel Rodríguez abogado también, que es pasado por alto y que tiene una parte importante dentro del relato. Entonces, evidentemente está el mito, pero también, digamos, a mí me parecía importante hacernos cargo de la persona real detrás, y eso es lo que también se trató de plasmar en las páginas del libro.
2: Tal cual, acompañando entonces lo que fueron los últimos meses de vida de un guerrillero que, lo decías tú, lo has repetido incluso ya un par de oportunidades en estos minutos, un personaje muy, muy querido incluso hasta el día de hoy. ¿Por qué crees que se debe esta magia con un nombre que uno incluso ve en el día a día en nuestro, en nuestra capital, en regiones? No son pocos los monumentos, de hecho es más, estamos viendo en las imágenes, en nuestra pantalla, un recorrido que pudiste hacer por diversos lugares que llevan el nombre del guerrillero. Este cariño, esta serie de homenajes, la figura histórica, cómo ha cambiado, cómo ha sido utilizada incluso en política durante muchos, muchos años, ¿a qué crees que se debe? ¿Dónde está el encanto de Manuel Rodríguez para con el chileno y las chilenas?
3: Yo creo que, bueno, en buena parte viene de toda esta construcción mítica de carácter casi legendario que existe de Manuel Rodríguez, que viene un poco, claro, de la función que cumplió en lo que se llama la Guerra de Zapa, que era esta guerra de guerrillas en el contexto de la Reconquista realista, donde cumplió una función bastante importante y un trabajo bien sucio, que es muy peligroso además, en donde, digamos, su figura se enalteció. Además, en su momento, tenía un arrastre popular muy importante, la gente lo quería mucho, era de los llamados próceres históricos, con mayor arrastre dentro del bajo pueblo, que es algo que no pasaba con otras figuras de esa época. Y todo eso yo creo que se transporta a lo largo de los años, incluso hasta nuestros días, y por eso la figura de Manuel Rodríguez resulta tan, tan atractiva, tan atrayente, tan interesante. Y como te decía recién, mi idea también era un poco aterrizar el relato, sacarle un poco de ese mito y mostrar esta parte más humana del personaje, que me parecía justo plasmarla, a pesar de que es una historia de ficción, me parecía justo plasmarla para que la gente también la tenga presente y la conozca.
2: Tal cual, este mito convertido en humano, entonces en este texto, el Húsar y la Muerte, cada vez que se habla de uno de los fundadores de nuestra patria, muchas veces en contraposición, quienes toman por cariño, por figura histórica, a un nombre hacia arriba, suelen bajar otro, ¿no? Pasa con los ojiguinianos, con los carreristas. ¿Cuál es tu acercamiento con respecto a esta figura de Manuel Rodríguez en contraposición, por ejemplo, con la del padre de la patria, Bernardo O'Higgins?
3: Bueno, hay que ponerlo en contexto histórico de lo que pasaba en ese momento. Digamos, estaban por un lado los hermanos Carrera y los partidarios de los hermanos Carrera, por el otro lado estaban Bernardo O'Higgins, los ojiguinistas, la logia Lautaro entre medio. Entonces, era un periodo de bastante convulsión, incluso dentro del mismo bando patriota. Entonces, había enemistades propias de las relaciones humanas, incluso, en el mismo bando patriota. Y eso, digamos, también pasó a llevar o afectó la figura de Manuel Rodríguez, que estaba muy comprometida con José Miguel Carrera y, digamos, con los hermanos Carrera. Entonces, en ese contexto, claro, evidentemente, Manuel Rodríguez se aparece en contraposición directa con Bernardo O'Higgins, pero, insisto, poniéndolo un poco también en contexto histórico y bajando un poco el tema del mito, es propio de las relaciones humanas esto de los conflictos, incluso dentro del mismo bando beligerante en una guerra, como lo fue la Guerra de Independencia. Me parece que es algo que incluso puede ser hasta natural, los egos involucrados, pero evidentemente es una realidad. Bernardo O'Higgins y Manuel Rodríguez eran antagonistas y eso también estaba plasmado en el libro.
2: Andrés, lo decías tú, una figura tan mítica en la que te enfocas en este texto en sus últimos meses. ¿Quedó algo en el tintero, en la investigación, en las ganas de plasmar su historia para una especie de secuela de este texto?
3: O sea, siempre quedan algunas cosas en el tintero, por ejemplo, de cosas que no se saben del personaje, de qué fue de sus restos, quién lo mandó a matar, si es que esto realmente ocurrió así, o cómo siguió adelante la Guerra de Independencia con los personajes que están involucrados. De hecho, el periodo de la Guerra de Independencia es un periodo muy interesante y que, digamos, siempre da para pensar en secuelas. Así que puede haber algo por ahí más adelante. No sé si que haya quedado en el tintero, pero que sí, vale la pena, son historias que vale la pena contar, estos de la Guerra de Independencia, y ahí, por ahí puede ir algo.
2: Guerra de Independencia, entonces, el trabajo de El Húsar y la Muerte de Andrés Valenzuela, un abogado, un autor de novelas que ya habías utilizado la historia como pretexto para afinar tu pluma y contar y llevar a las personas, no a los lectores, a esos lugares con buenas historias. En algún minuto, enfocado 100% en la Guerra del Pacífico. Ahora, preguntarte, la época de la independencia de Chile, ¿te logró enamorar lo suficiente como para tener otros textos en esta época?
3: No, por supuesto, y no solamente la Guerra de Independencia, la Guerra del Pacífico, toda la historia es muy interesante y son historias que vale la pena, que vale la pena contar y vale la pena repasar desde la ficción. Así que claramente la Guerra de Independencia es un tema que vale la pena recorrer a lo largo de una novela, tal como también la Guerra del Pacífico, la Guerra Civil de 1891 y una infinidad de otros temas que siempre están ahí y que vale la pena traer de vuelta, y sobre todo, digamos, a través de la ficción, que puede hacer estos relatos un poco más atractivos para la gente.
2: Andrés, para quienes están pensando desde ya en comprarse El Húsar y la Muerte y tenerlo de compañía algunos días para disfrutar de la historia de Manuel Rodríguez, preguntarte desde ya, ¿estás trabajando en tu oficina en algún periodo histórico en particular, en una historia? Adelántale algo a la gente que te acompaña hasta ahora en Entrevista CNN.
3: Bueno, la Guerra del Pacífico siempre es un tema que da para este tipo de relatos, pero también hay un periodo vinculado a la Guerra de Independencia, que es todo lo que ocurrió antes de la Junta de Gobierno de 1810, que también fue un periodo muy acotado de un par de meses, más o menos desde mayo de 1810 hasta septiembre, donde se dio una sucesión de cosas, hubo cambios en la gobernación, subieron algunas figuras, bajaron otras, hubo unos detenidos por ahí que encendieron los ánimos en Santiago. Todo el periodo, que va más o menos desde mayo hasta septiembre de 1810, es un periodo muy interesante y por ahí también estoy trabajando, recuperando algunas fuentes para un relato, reconstruirlo desde la ficción también.
2: Notable, Andrés, porque ese periodo, el que mencionas, ¿no?, antes de la primera junta de gobierno, tuvo mucha, mucha rosca política hasta llegar hasta finalmente lo que terminó sucediendo. Andrés Valenzuela, autor de Lúceres y la Muerte, muchas gracias por este diálogo con Entrevista CNN.
3: Muchas gracias a ti, Nicolás. Encantado de estar aquí.
2: Una novela para conocer al hombre detrás del mito, Lúceres y la Muerte, la invitación de esta jornada de Entrevista CNN. Que esté muy bien. Nos reencontramos en otra ocasión. Chao, chao.

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8: ¿Cómo están? Muy buenas tardes y bienvenidos a la agenda económica de este día lunes, una jornada que estuvo marcada por la primera cuenta pública del presidente José Antonio Kast, pero también por el mal dato de IMASEC. El mercado ya esperaba que iba a haber una caída en la actividad económica en el mes de abril, pero finalmente fue mucho más alto de lo que se esperaba. 1,2% se contrajo entonces la actividad económica en el cuarto mes del año, que se trata también de la cifra más baja de los últimos 3 años. ¿Cuáles son los factores que están explicando esto? Natalia Muñoz nos cuenta.
9: Primera cuenta pública del presidente Kast, que enfrentó con un escenario en rojo, es que la actividad económica no logra repuntar. Chile sumó su cuarto mes consecutivo de IMASEC negativo, con la caída de 1,2% en abril, tendencia que no se veía desde la pandemia.
10: Allí es importante destacar que Chile tiene que volver a crecer al 4%. Llevamos muchos años creciendo al 2% y la economía tiene que activarse. ¿Cómo lo hacemos? Y ahí está la obligación de los parlamentarios, de los senadores, que en estos días van a tener un arduo trabajo.
11: En nuestra meta de 4% le recuerdo que es hacia el fin del año gobierno. Y hacia el fin del año gobierno mantenemos plenamente nuestro objetivo de que salga esa cifra.
9: Con este delicado momento en la economía, crecer al 4% es cada vez más difícil. Según la última medición del Banco Central, ya se acumula una disminución de 0,65% en lo que va del año. Y lo que más preocupa es la tendencia que se va generando, además de esta fuerte caída que no se veía desde marzo del 2023.
12: Fue muy decepcionante, la verdad es que tuvimos un primer trimestre con caída en la actividad y el mes de abril también mostró un número incluso más débil de lo que se esperaba. Eso ha sido en buena parte por una reducción en la minería, pero también el sector productivo no minero está mostrando una ralentización.
13: Por su parte, el comercio y los servicios continuaron con resultados positivos, pero sin embargo vemos ciertas señales de cautela. El comercio cae un 1% en términos desestacionalizados frente al mes de marzo. en un contexto también donde estamos con menores confianza de los consumidores, con una mayor inflación y un mercado laboral bastante debilitado.
9: El principal culpable, la actividad minera. En detalle, la producción se desplomó 11,8%.
14: Con preocupación hemos recibido las noticias del IMASEC, del último IMASEC, y estamos preocupados. Creo que el llamado

0: a trabajar ahora, a mejorar las condiciones de trabajo para todas las empresas, pequeñas, medianas, grandes empresas, es urgente para que podamos recuperar el nivel de empleo.
1: Y hay que recordar que el PIB de Chile está entre 11 y 12%, por lo tanto, ese impacto de cualquier otro sector productivo, porque el IMASEC en este momento fue de 1,2% derivado precisamente del cobre, y eso ningún otro sector puede justamente igualar a ese impacto que tiene, digamos, la minería y el cobre. Ese es el gran problema.
2: Es que a diferencia de la minería, el comercio creció con un alza de 2,1%, pero no alcanzó a compensar el desplome minero. Según expertos, recién el segundo semestre podríamos comenzar a experimentar una recuperación económica.
3: Hacia el segundo semestre, de todas formas, estamos esperando un mayor dinamismo, una recuperación o que se disipen estos factores de oferta que son más puntuales. También la inversión debería seguir recuperándose hacia la segunda mitad del año, entendiendo que se está aprobando o ciertas medidas que pueden dinamizar la inversión. Con todo, esperamos que el crecimiento de este año sea cercano a un 2%.
4: Para 2026, por ahora, mantenemos nuestra proyección de crecimiento del PIB en 1,9%. Sin embargo, dado el fenómeno del Super Niño que se espera para los próximos meses y debido a sus efectos que habría sobre sectores como la agricultura y como la construcción, incorporamos un sesgo a la baja en nuestra proyección.
2: Proyecciones de crecimiento cercano o bajo el 2% es lo que se espera ahora para este 2026, cifra similar a la que se prevé para el próximo año.
5: Bueno, y si bien el foco principal de la cuenta pública eran los anuncios en materia de seguridad, desde el mundo empresarial y económico también estaban esperando a ver cuál iba a ser el mensaje del gobierno en esta primera cuenta pública. En ese sentido, estaban atentos al mensaje presidencial en materia de permisos, de certeza tributaria, en medio de un escenario también de menor crecimiento, como veíamos, y de un desempleo más alto. Sebastián Riz nos cuenta cómo reaccionó el mundo económico a los nuevos anuncios.
6: Una emergencia era la emergencia en seguridad, la otra crisis que vivimos hoy día es una crisis económica fiscal. Hoy día tenemos todas las oportunidades para salir, pero esto no va a ser rápido, va a tener dificultades, sí, va a haber dolor. Aquí no se pueden prometer milagros.
7: Era uno de los hitos más esperados por el mundo empresarial y político. La economía fue parte central de la primera cuenta pública del presidente José Antonio Kast y se basó en tres pilares principales: aumentar la inversión, bajar el desempleo y reducir la burocracia, medidas que están contempladas en el denominado Plan de Reconstrucción Nacional.
6: Si ustedes miran la baja en la tasa de inversión en Chile y la alza el tema del desempleo, queda muy claro qué es lo que está pasando. Hay más desempleo cuando no hay inversión. E importa que el Estado recaude más. Sí, hay dos fórmulas, una subir los impuestos, otra bajar los impuestos y tener más inversión. Nosotros está claro por la cual vamos. Aquí no compite la izquierda con la derecha, compite Chile contra el estancamiento. Y ese partido lo tenemos que ganar, pero lo tenemos que ganar rápido.
7: Proyecto que entre otras medidas propone rebajar el impuesto de primera categoría de 27 a 23%. Además, establece una invariabilidad tributaria para grandes inversiones y reduce la denominada permisología. Por eso es que el mandatario optó por hacer un llamado a la oposición a apoyar la iniciativa, a lo que se sumó el ministro de Hacienda.
8: Vemos la falta de empleo, vemos cómo a la gente joven le cuestan meses y meses. Hemos calculado que casi 9 o 10 meses le cuesta a un joven de 20 y tantos años encontrar empleo. ¿Eso por qué ocurre? Bueno, porque hay falta de oportunidades. ¿Y por qué faltan oportunidades? Porque falta inversión. ¿Y por qué falta inversión? Bueno, porque tenemos agobiadas a las empresas con muchos impuestos y con sobrecarga y maraña de permiso. Y este proyecto lo que hace es levantar la maraña de permiso y además bajar la carga tributaria. ¿Para qué? Para que haya inversiones.
7: Mención del presidente Kast en su primera cuenta pública, su proyecto emblema que mañana comienza su tramitación en el Senado, en donde se vislumbra un panorama complejo para el Ejecutivo.
9: Nosotros recogemos de buena manera, primero, que haya hecho un llamado a todos los sectores, segundo, que a propósito de las cifras conocidas unos días atrás, el informe fiscal y hoy día el IMASEC, se sirva para que sobre todo la oposición se abra a poder discutir este proyecto y, por supuesto, ojalá aprobarlo en general.
10: Cuando se plantea una reforma tributaria donde el mismo ministro Quirós reconoce que no puede dar garantías de que esto va a generar más empleo, entonces son promesas que no van a poderse cumplir.
7: El mandatario tuvo palabras de agradecimiento al Comité de Ministros tras asegurar que lograron destrabar cerca de 7.000 millones de dólares en inversión y reducir en 45% los tiempos de resolución. Temas que también están vinculados al denominado proyecto de reconstrucción, lo que es visto con buenos ojos desde el mundo empresarial, pero que algunos gremios califican de insuficientes.
11: Sí, yo considero que es una buena propuesta por los temas que he mencionado antes, los temas tributarios, temas de permiso, aspectos sectoriales, mayores certezas jurídicas y también porque genera un incentivo tributario para la generación de empleo formal.
12: Valoramos el énfasis que hizo el presidente en que sin crecimiento no hay empleo, en eliminar la burocracia, en aumentar la inversión. Sin embargo, pese a que dijo más de 5 veces la palabra PYME, más de 4 veces la palabra emprendedores, no se comprometió con el Estatuto PYME 2.0, el mantener el impuesto de primera categoría para las PYME en 12,5%, aunque sea en el mediano plazo.
13: Reconocemos en el presidente las palabras que ha dirigido al mundo agrícola, la importancia del desarrollo y el despegue del mundo agrícola, particularmente respecto a la necesidad de recursos hídricos.
7: Anuncios en materia económica del presidente Kast en su primera cuenta pública, en donde aprovechó de destacar su proyecto emblema y reafirmar los objetivos del gobierno: crecer en torno al 4% y reducir la tasa de desempleo al 6%, algo que por lo menos hasta el momento se ve difícil de lograr.
5: Y otro tema que abordó la cuenta pública fue el proyecto de sala cuna universal que actualmente está en la Comisión de Educación del Senado. Bueno, el gobierno ratificó que van a presentar indicaciones a este antes del 15 de junio y si bien no hubo anuncios concretos, sí adelantaron que las indicaciones van a ir en la línea de entregar mayor gradualidad y también asegurar la sostenibilidad financiera del proyecto. Camila Sumastre nos cuenta todos los detalles. Con esta información entonces hacemos una pausa acá en Agenda Económica y al regreso hablamos sobre esta cifra, este negativo IMASEC de abril que informó el Banco Central esta jornada. Lo vemos al regreso.
6: Finalmente, una materia que cruza la educación, el trabajo y los desafíos de mujeres es el tema de la sala cuna. Es un tema largamente demandado, planteado.
2: Entre aplausos fue recibido uno de los proyectos más esperados de la jornada, la Ley de Sala Cuna Universal. La iniciativa, que permanece en tramitación desde hace más de 4 años tras ser presentada durante el gobierno de Sebastián Piñera, recibirá nuevas indicaciones antes del 15 de junio, según lo anunciado por el presidente.
6: Nos hemos comprometido, y así será, que este 15 de junio ingresaremos las indicaciones al proyecto de sala cuna para poner fin a una barrera que por más de 100 años ha afectado la contratación de mujeres en Chile.
14: Hoy tristemente se castiga la incorporación de la mujer número 20 y también con esta barrera se va desincentivando la incorporación de las mujeres al trabajo. Desde ya hacemos un llamado al mundo parlamentario, a los parlamentarios, para que puedan aprobar este proyecto de ley.
2: Llamado a aprobar una medida que busca ampliar el acceso al beneficio de sala cuna, estableciendo que este no dependa de que una empresa tenga 20 trabajadoras o más, como ocurre actualmente en el Código del Trabajo, sino que se convierta en un derecho garantizado para todos los trabajadores con hijos menores de 2 años. Anuncio que fue ampliamente valorado.
9: Me llegué a emocionar cuando escuché al presidente relevar el tema de la sala cuna y además darle el énfasis que este tiene. En materia de sala cuna, este no es una medida solo para las mujeres, esto es una medida para la sociedad.
15: Valoramos que el gobierno se haya subido al carro de la sala cuna universal. Esta fue una indicación que yo mismo propuse en el trámite de la mega reforma y el ministro Quiroz se opuso y ahora el presidente Kast la anuncia.
16: La cesantía en mujeres es enormemente alta y sobre todo mujeres jóvenes. Y en eso creo que el proyecto de sala cuna universal va a cooperar tremendamente.
2: Por otro lado, parlamentarios cuestionaron la falta de definiciones sobre aspectos clave como el financiamiento y los tiempos de tramitación. Justamente el gobierno señaló que las indicaciones comprometidas para el 15 de junio estarán enfocadas en perfeccionar esa fórmula, bajo criterios de gradualidad y responsabilidad fiscal. Esto en medio de las críticas que ha generado la cotización adicional de un 0,1% a cargo de los empleadores.
17: Básicamente financiamiento, financiamiento permanente, financiamiento estable. Está actualmente en la Comisión de Educación. Es a ese mismo proyecto que se le van a presentar las indicaciones. Y finalmente ese proyecto no lo aprobamos en las últimas semanas del gobierno del presidente Boric, precisamente porque nos pareció que el financiamiento no estaba suficientemente garantizado.
18: ¿Se

0: anuncios que uno hubiera esperado más detalle. O sea, cuando estamos hablando de Salacuna, lleva mucho tiempo en trámite, y no tener el contenido de lo que además debería dar certeza para la ciudadanía, por ejemplo, que las grandes empresas se pongan financieramente con la Salacuna, eran algunos, al menos de los criterios que nosotros estábamos esperando que también se recogieran.
1: Me gustó lo de la indicación en materia de Salacuna Universal para el 15 de junio, pero quiero decirle al gobierno, indicación más discusión inmediata. Es decir, cuando nosotros escuchábamos al ministro del Trabajo que íbamos a estar todo el 2026 en esto, a mí al menos no me parece.
2: Ley que, según expertos, resulta clave de aprobar en un contexto marcado por el aumento del desempleo femenino, que alcanzó un 10,5% en el trimestre febrero-abril.
3: Si nosotros aprobamos el proyecto de ley de Salacuna, en el Zoom de género especial de Salacuna que Chile Mujeres hace con el Observatorio de Contexto Económico y la Cámara de Comercio de Santiago, estimamos que se podrían crear entre 15.000 y 150.000 empleos formales para mujeres.
2: En paralelo, el gobierno anunció un bono de 30.000 pesos por hijo para las familias del 80% más vulnerable con niños entre 0 y 13 años, buscando aliviar los costos del alza de la vida. Medidas que se suman al anuncio de Salacuna Universal y que apuntan a fortalecer el apoyo a las familias.
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0: Ya estamos de vuelta acá en Agenda Económica PM para profundizar sobre este negativo dato de IMACEC que les contábamos en el primer bloque y también para analizar más en profundidad qué es lo que está ocurriendo, porque en lo que va de 2026 todas las cifras de actividad han sido negativas. Para analizar este tema nos acompaña Sergio Lehmann, que es economista jefe de BCI. Sergio, muchas gracias por acompañarnos en Agenda Económica.
1: Hola Pilar, encantado pues.
0: ¿Cómo reciben entonces ustedes este dato puntual del mes de abril? Porque se esperaba una caída, pero no de esta magnitud. ¿Cómo lo reciben?
1: Efectivamente, digamos, una muy mala noticia. Estábamos esperando, tal como tú señalas, un retroceso en el IMACEC del mes de abril, pero no tan pronunciado como en definitiva el Banco Central nos anunció. Da cuenta de que la economía efectivamente está partiendo el año con mucha debilidad, ya llevamos 4 meses con cifras negativas, y eso pone, por cierto, digamos, muchos desafíos hacia lo que es la segunda parte de este año, si es que aspiramos a crecer algo menos de 2%, pero, por cierto, digamos, con cifras positivas. El segundo semestre del año debería ser mejor, pero ciertamente estamos partiendo, como ya decía, digamos, con cifras que ponen muchos desafíos hacia lo que viene.
0: El dato de abril, aparte, se suma a una tendencia de otras cifras negativas también en lo que va del año hasta ahora. ¿Se puede hablar de recesión o ve un riesgo de recesión o todavía es muy pronto?
1: Es un tanto anticipado. Efectivamente, el primer trimestre tuvimos una caída en el PIB y trimestre contra trimestre fue negativo. Pero lo cierto es que la probabilidad de que este segundo trimestre sea negativo respecto al trimestre anterior es baja, digamos. Por lo tanto, yo más bien pensaría que es un escenario de riesgo y que más bien, ¿no es cierto?, uno debería ver alguna recuperación de la economía hacia lo que viene. Ojo que, si bien, ¿no es cierto?, el dato de IMACEC año contra año es muy negativo, mes contra mes es marginalmente positivo y, por lo tanto, hay tal vez por ahí una ligera luz de esperanza en el sentido que podríamos ver, ¿no es cierto?, hacia lo que viene cifras algo más favorables.
0: ¿Qué está pasando que la economía no logra repuntar? Porque ahí, claro, mencionaba el tema de la comparación año contra año, pero hay ciertos sectores que están mostrando más debilidad que otros también.
1: Efectivamente, digamos, estamos mirando sobre todo del lado de recursos naturales, cifras bien negativas. Minería, digamos, con una caída de casi 12%, de alguna manera da cuenta de las dificultades que se están observando en este sector en particular. Hay un componente asociado a Codelco, es cierto, digamos, a El Teniente en particular, pero otras mineras no están logrando compensar, digamos, esa menor producción. Y eso se deriva fundamentalmente de una inversión en minería que, ¿no es cierto?, durante los últimos años ha sido baja, producto, digamos, de algunos componentes asociados a la permisología, incertidumbre jurídica. Esperemos que hacia adelante ese sector sea más dinámico, aprovechando una condición en el mercado del cobre especialmente favorable. También vemos algunos retrocesos en agro, vemos algunos retrocesos en pesca, pero también, ¿no es cierto?, importante hacer ver, comercio en particular está mostrando un desempeño especialmente débil, digamos, y eso tiene que ver en parte también con un mercado laboral especialmente, ¿no es cierto?, que ha tenido un desempeño negativo, digamos, con mucha debilidad en el margen. Tenemos que generar más empleo de forma tal de permitir que el consumo, el comercio, vaya tomando un mejor desempeño, vaya teniendo un mejor desempeño hacia lo que viene.
0: Si mal no recuerdo, ustedes ya habían ajustado la proyección de crecimiento para este año después de que el primer trimestre también cerrara con una caída de la actividad. Ahí habían dicho que no, creo que 1,8% era la cifra a la que la habían ajustado. Con este nuevo dato que conocemos para el mes de abril, ¿se ajusta de nuevo esa proyección para todo el año 2026?
1: Es probable que ajustemos esa cifra, efectivamente, digamos, y pongamos, digamos, una perspectiva de crecimiento para el año más cercano a 1,5%, ligeramente bajo 1,5%. Sin embargo, es probable que el próximo año sí aparezca más dinámico, producto, digamos, de expectativas que por el lado de la inversión especialmente vayamos viendo un mejor desempeño.
0: ¿Y la meta del 4% que tiene el gobierno para finales del gobierno, cree que es algo que se puede lograr? Porque durante esta jornada en la cuenta pública el presidente José Antonio Kast ratificó que mantienen ese objetivo.
1: A ver, yo creo que si Chile avanza en reformas estructurales, efectivamente, ¿no es cierto?, se logran consensos sobre la base, digamos, de sistema tributario más competitivo. Si se logra avanzar en materia de reducir la burocracia, permitir, ¿no es cierto?, una mayor agilidad en la aprobación de proyectos de inversión, mi mirada es que efectivamente es posible, digamos, crecer en torno al 3%, pero eso requiere avanzar en reformas estructurales, requiere, ¿no es cierto?, ser mucho más ágiles en aprobar proyectos de inversión, requiere además, ojalá, ¿no es cierto?, eso se logre, alcanzar un mercado laboral más dinámico. Eso requeriría, digamos, tal vez, ¿no es cierto?, introducir también otras medidas más allá de lo que hay en la mega reforma, de forma tal, ¿no es cierto?, de permitir un mercado más flexible, que genere más empleo. Eso permitiría también, por el lado del consumo, generar, digamos, un desempeño mejor.
0: ¿Qué medidas se deberían impulsar para que la economía repunte? Porque, claro, algunos han hablado del impacto que tiene potencialmente para generar en términos de crecimiento el proyecto de reconstrucción, pero también hay otros actores que han señalado, por ejemplo, que se debería hacer una pausa en el ajuste fiscal que está haciendo el gobierno. ¿Puede estar influyendo eso en la desaceleración económica que estamos viendo estos primeros meses del año?
1: Sin duda, el menor gasto público tiene una incidencia en la dinámica de la economía, digamos, ¿eh? Y el informe de finanzas públicas que conocimos la semana pasada da cuenta de cuáles son, ¿no es cierto?, las perspectivas que se tienen en términos del ajuste en el gasto público que se está planteando. Yo más bien plantearía o sugeriría de que eso se continúe, digamos, ¿eh? Porque es muy importante reordenar las cuentas públicas. Hoy día lo que estamos viendo es naturalmente un crecimiento de la deuda pública que es preocupante, y por lo tanto ese elemento, que si bien, ¿no es cierto?, tiene un efecto negativo en la actividad económica en el corto plazo, hacia el mediano y largo más bien es positivo, digamos, ¿ah? Porque da señal de mayor confianza, da señales, ¿no es cierto?, de una economía más equilibrada, da señales de que hay un compromiso con, ¿no es cierto?, la mayor salud fiscal, y eso al final, ¿no es cierto?, es positivo, porque significa que las tasas de interés podrían, ¿no es cierto?, equilibrarse a niveles más bajos, porque hay una mejor percepción del riesgo país, y por lo tanto esto tiene al final efectos favorables en la dinámica de crecimiento de la economía.
0: Precisamente sobre la tasa de interés, sabemos que el mercado está esperando que la tasa del Banco Central de referencia se mantenga igual por lo menos hasta finales de 2028 actualmente, por las mayores presiones inflacionarias que se han observado el último tiempo, también con el conflicto en Medio Oriente, pero ahora observando también estas cifras más débiles de la economía estos últimos meses, el alto desempleo también que conocimos la semana pasada y que es algo que también se viene dando hace varios meses, ¿debería abrirse la posibilidad de bajar tasas más temprano tal vez?
1: Nosotros teníamos incorporado primero, ¿no es cierto?, mantención de tasa durante este año. En ese sentido, teníamos una mirada distinta a la que tenía el mercado, que estaba más bien apostando alzas. Teníamos incorporado un recorte en la tasa de política monetaria al 2027. Yo creo que no es descartable que ese recorte se adelante, porque la economía en particular está mostrando, como ya comentábamos, muy mal desempeño, digamos, una debilidad muy marcada. Si uno observa comercio, en el margen está cayendo, digamos, hay una sensación del que el consumo está estancado y por lo tanto eso da holguras de capacidad para que el Banco Central potencialmente adelante ese recorte, si es que el escenario geopolítico global, si es que, ¿no es cierto?, el precio del petróleo retrocede rápido, como ojalá así ocurra una vez que se despeje la incertidumbre asociada, digamos, a la guerra en Medio Oriente. Hoy día, ¿no es cierto?, la economía está mostrando holguras de capacidad, el desempleo de hecho está subiendo, hay una economía especialmente debilitada del lado del consumo, por lo tanto no es descartable que efectivamente podamos tener un recorte de tasas antes de lo que nosotros teníamos incorporado antes, que era 2027, durante el segundo semestre de este año, si es que, como decía, digamos, vemos un retroceso en el precio del petróleo que permita despejar las dudas respecto, digamos, a las presiones que por el lado de los combustibles podrían surgir.
0: ¿Qué están proyectando para el IMASEC de mayo? ¿Va a seguir esta tendencia negativa?
1: No es descartable que sea negativo. Las percepciones que hay es que en mayo también, ¿no es cierto?, el desempeño de la economía estuvo débil. Comercio en particular, ¿no es cierto?, a pesar del Día de la Madre, que hay una apuesta importante que siempre viene de ese lado, tuvo un desempeño débil. Por lo tanto, no es descartable que efectivamente en mayo volvamos a tener una cifra débil, lo mismo que en junio, pero sí ya el segundo semestre cifras algo más favorables. De todas maneras, como ya bien decía, hay que mirar para efectos de dar un juicio respecto a si es recesión o no, los datos mes contra mes, y estamos esperando que los datos al menos mes contra mes vayan mostrando, digamos, alguna ligera mejora en los próximos meses, de forma tal, ¿no es cierto?, de que tengamos en el segundo semestre efectivamente cifras algo más positivas del lado de actividad.
0: Pero en ese sentido, si ya para el próximo mes proyectan una caída, es bastante probable entonces que el segundo trimestre también cierre negativo y con eso la primera mitad del año podría mostrar una contracción.
1: No es descartable, creemos que es un escenario más bien de riesgo, más bien estamos previendo que sea más bien plano este primer semestre, pero efectivamente, digamos, podría darse una cifra más bien negativa, aunque con repunte, como ya comentaba, digamos, durante la segunda parte de este año.
0: Sergio Lehmann, economista jefe de BCI, muchas gracias por acompañarnos acá en Agenda Económica para hacer el análisis de todas las cifras. Que esté muy bien.
1: Muchas gracias a ti, que estés muy bien. Nos vemos.
0: De esta forma, entonces, terminamos la Agenda Económica de este lunes. Muchas gracias por acompañarnos y sigan con nosotros acá en CNN Chile, que ya vienen más informaciones.

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5: Hemos escrito las mejores historias, compartido el conocimiento para enviar a los humanos a la luna o construir los monumentos más bellos de la Tierra gracias al lenguaje. 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El mismo organismo ha manifestado su preocupación por el aumento de estos discursos en redes sociales y fuera de ellas. ¿Cómo podemos evitar el odio? La primera recomendación es tomar conciencia del poder de las palabras y analizar lo que decimos para luego decidir si estamos aportando al problema. No aceptes el uso de este tipo de lenguaje en tu entorno y recuerda a otros que siempre estamos hablando de personas. Cuida no pisar el palito del odio y contagia a otros de empatía, cuidado y amor para retejer palabra a palabra lo que el odio rompió.
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2: ¿Cómo están? Bienvenidos a Última Mirada. Tenemos a alguien que ha venido muchas veces para contarnos y explicarnos un poquitito algunas de las cosas que se requieren un poco de explicación. En este caso, una vez más, Hugo Herrera, profesor tanto de Derecho como además de doctor en Filosofía de la Universidad Diego Portales. Muchas gracias por estar con nosotros, Hugo, una vez más.
3: No, muchas gracias
2: por invitarme. Y por cierto, lo que vamos a abarcar hoy día es el discurso del presidente de la República, el discurso más importante de todo, que es su primera cuenta pública, ¿no? ¿Por qué la cuenta pública adquirió en algún momento una importancia enorme? Después como que de repente baja, ¿ah? Porque sobre todo cuando los gobiernos están en su mitad o algo así, como que parece que te he escuchado siempre la misma cosa. Pero cada vez que entra un nuevo gobernante, la primera cuenta pública vuelve a ser muy atendida.
3: Sí, a ver, yo creo que hay varias razones que permiten explicarlas. Se me ocurren al menos dos importantes. Una es que el régimen chileno es presidencialista, entonces la importancia que tiene el presidente de la República en relación a las demás autoridades es fundamental. Claro. Y esto es un modo de reafirmarlo. O sea, la importancia del presidente de la República no es solo por las potestades que tiene, sino que también es simbólicamente importante en el país, y por eso todo el mundo está como a la expectativa de lo que diga esa autoridad. Y lo otro, claro, que la cuenta pública, en la medida en que la primera tú no puedes adelantar resultados todavía porque no has podido hacer casi nada, digamos, tienes muy poco tiempo, es como una declaración de principio en alguna medida. O sea, las expectativas que puede empezar a hacerse la población respecto a cómo va a ser el gobierno, cuáles van a ser sus prioridades, cuáles van a ser los énfasis que va a poner, se lo puede formar recién en la primera cuenta, y creo que en este caso fue más o menos así, digamos.
2: Ahora, te quiero preguntar sobre justamente eso. Una cosa que se ve o que se ha visto muchas veces es la fuerza que tiene el discurso presidencial, sobre todo en el momento o la hora de las promesas o de lo que se va a hacer. Claro. Y eso ha ido, yo te diría, disminuyendo en términos de importancia muchísimo.

0: Si yo igual la ciudadanía tiene expectativas, sobre todo en un momento como el actual, donde ya no es un gobierno, no son dos gobiernos, sino que estamos como en una época de crisis, digamos, o sea, donde la economía está media trancada, donde la delincuencia está algo descontrolada, donde las instituciones de educación están en crisis, están cuestionadas, por lo menos. Entonces, creo que la ciudadanía, con todo derecho, digamos, se forma expectativas respecto de cómo vamos a empezar a salir de aquí, digamos. Y en ese sentido, creo que esta cuenta puede ser decidora. Y lo mismo ha sido refrendado, creo, por los resultados. O sea, entiendo que la primera cuenta del presidente Boric significó una especie de quiebre en la baja en las encuestas. Después siguió bajando, digamos, pero esto yo creo que también se mira desde el gobierno y desde la oposición como algo por el estilo. Si uno escucha las declaraciones previas, qué sé yo, no lo vamos a dejar celebrar este día, y las expectativas que hay en el segundo piso. O sea, creo que la cuenta adquiere su propia dinámica, por decirlo así.
1: Ahora, dime una cosa. Mira, yo te voy a decir algo que me llamó mucho la atención en la cuenta del presidente Kast. Él dijo una frase, yo como colecciono proverbios, encuentro que este es un muy buen proverbio, siempre y cuando veamos a ver su posibilidad de realización. Él habló un ratito y de repente dijo, juntos somos mejores. A ver. Entonces digo, ¿juntos con quién? ¿Con los que piensan como yo? ¿Con los que votaron por mí? ¿Cuál es el espacio para que ese juntos incluya en lo importante, por ejemplo, a la oposición o a quienes no votaron por el presidente Kast, pero que siguen y van a seguir viviendo en este país llamado Chile? Cuando un presidente habla de juntos, todos nosotros, etcétera, ¿qué tanta realidad se comunica en realidad de que si hablamos de todos? Eso incluye también a las personas que probablemente no votaron por mí.
0: Claro. A ver, yo creo que tiene un peso específico ese tipo de retórica. Porque es inclusiva, no llama, hizo aclaraciones, yo creo, el presidente Kast en que no llamaba a pensar igual que él, digamos,
1: Sí.
0: pero sí a participar en un proceso conjunto. Y yo creo que eso es interesante. Porque sobre todo por la idea, las ideas previas que uno puede tener de alguien que viene del Partido Republicano, alguien que aquí está convocando en el fondo a participar en un proceso democrático en común, es alguien que tiene que abrirse a las posiciones en principio de los otros y en ese sentido creo que puede ser incluso una especie de interpelación, o sea, como estamos pensando en la ley miscelánea, por ejemplo. Se va a restar de antemano a la oposición a discutirla punto por punto, va a negarse a la idea de legislar incluso, o va a aceptar la idea de legislar, qué sé yo. Yo creo, en ese sentido, el Parlamento queda convocado con este todos juntos somos más, porque se ven obligados de alguna manera o a dar explicaciones o a integrarse en la discusión, en este
1: Claro,
0: caso de la
1: ahora,
0: ley. Y, perdón, y lo
1: sí.
0: otro, muy breve, yo creo que estamos en un momento en donde, de alguna manera, después de distintos bandeos que nos hemos pegado como país, digamos, estoy pensando en los procesos constituyentes, qué sé yo, y después en el gobierno del presidente Boric, está como decantando, por decirlo así, están decantando ideas como de sentido común, como de o las hacemos o no nos salvamos, por decirlo así. O sea, la seguridad, ¿cómo la vamos a enfrentar? Si ya es un problema que o lo resolvemos o esto llegó para quedarse y nadie quiere vivir con una delincuencia descontrolada, donde los homicidios y el sicariato se instalan, qué sé yo. No queremos volvernos a ese tipo de. Entonces, yo creo que hay algunas ideas, el crecimiento económico es otra, donde el sentido común, por decirlo así, puede coincidir en sectores de gobierno, en sectores de oposición y en sectores importantes de la ciudadanía, y eso podría cuajar en reformas que son las que quedan pendientes
1: Y
0: todavía.
1: dime, Hugo, ¿cómo interpretas tú el que nosotros vengamos ya desde hace algún tiempo con vaivenes extremos? Michelle Bachelet, Sebastián Piñera, Michelle Bachelet, Sebastián Piñera,

0: Y cuando estaba todo ahí, el presidente Boric, ahora el presidente Kast, pero como si el votante dijera, ¿sabes qué? No voy a buscar nada que sea entre medio. Quiero las personas que de alguna manera me digan las cosas tajantemente. Claro.
1: Mira, a ver, yo tengo una visión de la crisis en la que venimos desde hace, claro, varios periodos de gobierno, y creo que tiene que ver con que la política, de alguna manera, por decirlo así bien en castellano, se salió de madre. O sea, la política es un sistema y tiene sus propias reglas. Y cuando, así como el sistema de las informaciones, son sistemas que tienen sus propios códigos. Y cuando esos códigos se pierden, tú ya no sabes bien qué estás haciendo. Y los discursos tienden a radicalizarse. ¿De qué se trata la política al final? Más allá de las ideas que uno tenga, si eres comunista y quieres la revolución, o si eres muy de derecha y quieres, qué sé yo, privatizarlo todo, así. Al final se trata de vivir juntos. O sea, eso es lo que hay que percatarse. Y eso es lo que tenía tan claro, por ejemplo, Elwin, que uno se lo valora hoy día, digamos. Que tenía claro que aquí se trata de vivir juntos, con gente que te cae mal, con gente con la que no quieres estar conversando incluso, con gente muy distinta, de tradiciones y pensamientos muy distintos. Y se trata de lograrlo de manera pacífica y con procedimientos más o menos establecidos. Pero el punto es que en Chile, por diversas circunstancias que será el caso analizar, se pueden analizar en particular, pero que aquí me limito a anunciarla, la izquierda se banderizó con un discurso y la derecha se banderizó con otro discurso que no eran políticos, sí. Venían de fuera. La derecha empezó a hablar todo en economía, todo en cifras, todo en administración, en gestión. Entonces uno le reclamaba inclusión en la universidad y el gobierno le respondía a uno con economía. Lo que es absurdo, digamos, cuando tú pides inclusión estás hablando de justicia, no estás hablando de cifras. Y por otra parte, la izquierda, cierta izquierda, digamos, reaccionó con un discurso moral. Ahora ya se habla, eso se ha hecho más o menos patente, digamos, sobre todo con el discurso del Frente Amplio, pero un discurso muy moralizante, donde el otro ya no es simplemente tu adversario o alguien que te puede incluso caer mal y que hay que tolerarlo, sino que es alguien que se vuelve inviable en el diálogo, que ya no es un interlocutor válido y tú de alguna manera lo infantilizas. O sea, es alguien que no ve bien la realidad, que la tiene media difuminada porque está alienado. El viejo discurso de la alienación que Marx representa tan bien en su origen, digamos, fue usado, me parece, abusivamente y se moralizó la discusión. Entonces tú tenías unos señores hablando de economía y otros señores hablando de moral. Y la pregunta es, ¿cómo se entienden? Y yo creo que por la crisis en la que estamos y por los bandeos que se ha pegado al sistema político, donde el sistema político no ha sido capaz de darle salida a la crisis, creo que estamos llegando a un momento en que esto está madurando, digamos. Probablemente tenga que madurar un poco más, si uno ve el énfasis que ha puesto el gobierno, ha sido muy fuerte en la economía. Yo creo que en eso el discurso de hoy día es un avance, que el presidente Kast le haya dado tanta importancia al tema de la seguridad por sobre la economía. Creo que es algo que alguien que estudia a la derecha, digamos, valora, porque es un cambio de énfasis importante. Si esto hubiera sido otro gobierno de Piñera, probablemente estaríamos con más énfasis en la economía. No digo que la economía no sea importante, pero en la derecha tiende a ser lo más importante. Hoy día no fue lo más importante. Pero, claro, son todavía expectativas que uno se puede formar a nivel de discurso. Hay que ver cómo se opera en la realidad.
0: Mira, yo me recuerdo mucho a los libros, y lo he entrevistado varias veces acá, del profe Humberto Maturana. Porque él hizo un ícono de el concepto de convivencia. Y planteó en todos sus libros sobre cómo era convivir con el otro, con el otro que es distinto a mí, pero que podemos funcionar perfectamente en una convivencia normal. Bueno, eso en términos de las situaciones que tienen la lógica ideológica, qué sé yo, muy diversa y las cosas muy extremas, la convivencia se hace tremendamente difícil de conseguir.
1: Sí, yo estoy de acuerdo en eso. O sea, en Chile tenemos problemas de convivencia que están como internalizados. O sea, hay un sector de cierta derecha, por decirlo así, que se cree todavía como una especie de clase conquistadora en territorio aborigen, digamos. Y por otra parte, una izquierda, esa derecha tú no la encuentras en otras partes del mundo, salvo en algunas zonas de Estados Unidos, digamos, pero en Europa, en la vieja Europa, uno no se encuentra con una derecha tan brutalmente desinhibida. Y por otra parte, tú también tienes una izquierda que es típica chilense, digamos, que es la izquierda que valida la violencia como modo de expresión habitual, digamos, que tiene una especie de connivencia. O sea, si no es en el Parlamento, va a ser en la calle. Pero ese en la calle, tú sabes sí. que es con ojo de gato, digamos. O sea, significa algo distinto de una manifestación ordenada, europeo continental, digamos. No, va a ser
0: todo con... Todo eso termina en chachazo.
1: Va a ser con palo y va a ser con lacrimógena y ya está instalado, tiene que haber un guanaco instalado, digamos, en ciertos puntos de la capital porque de alguna manera aparecen estos... Los overoles blancos, por ejemplo. Los overoles blancos es un sistema... un subsistema, yo diría, medio marginal, digamos, pero que es apoyado fuertemente por redes de apoderados y exalumnos de esos colegios. O sea, ahí hay gente que se cree realmente que esa expresión de marginalidad extrema, que cualquier país te llenaría de espanto, digamos, que anden quemando gente o atacando con bombas molotov, aquí en Chile se lo acepten. Entonces, tú tienes en ambos sectores y nociones de intolerancia que en cierto momento, cuando no hay un discurso aplomado, centrista o de entendimiento, como el que también, es verdad, lo representa el profesor Maturana, tú pierdes posibilidades de darle viabilidad institucional al sistema y entras en una crisis que empieza a ser de agresión. O sea, yo creo que hay un programa sin filtros, creo que era, sí. que consiste en darse pape y claro, pape de ida y pape de vuelta.
0: Tiene que agarrarse.
1: No hay ninguna voluntad de diálogo. Entonces uno dice, bueno, ¿qué aporta algo así?
0: Rating.
1: Tiene que ver, bueno, pero porque hay gente dispuesta a verlo. Hay gente que quiere sangre, digamos, y quiere que el otro quede ridiculizado en pantalla. Y eso yo creo que es muy destructivo, o sea, no me parece nada compatible, digamos, con una política responsable y en los programas de radio, o sea, uno escucha, digamos, pero hay muchos programas partisanos, o sea, muchos programas donde van a darse ánimo entre los leales, que parece la radio Nuevo Mundo, claro, digamos.
0: Acuérdate tú que las radios durante mucho tiempo fueron órganos de partidos,
1: claro,
0: políticos.
1: Claro.
0: Y el Partido Demócrata Cristiano tenía uno, el Partido Nacional tenía uno, en fin, era una cosa que el medio era partisano.
1: Claro.
0: Ahora, yo creo que estamos en un momento donde han empezado a pasar cosas en el mundo que si uno lo mira con un poquito de cuidado, podría decir, oye, ¿a qué distancia estamos de agarrarnos a charchazo como se están agarrando hoy día tanto en Europa como en varias partes más, en el Medio Oriente, ni hablar, Estados Unidos con Irán? Cosas que uno parece que solamente le ocurriera al primer mundo que tiene poder para poder hacer ese tipo de cosas y, sin embargo, eso es contagioso.
1: O sea, estoy totalmente de acuerdo. Yo creo que estamos en una época en que todo es altamente voluble y yo creo que pocas veces antes habíamos estado tan en pampa, digamos, tan con... La inteligencia artificial, por ejemplo, es algo que afecta al primer mundo, al segundo mundo, al tercer mundo, nos afecta a todos, nos atraviesa por la mitad. Y leía, un amigo me mandó un paper, digamos, de que donde se plantea que el sistema, por su propia dinámica, la inteligencia artificial, en la medida que automatiza todos los procesos productivos, ¿qué es lo que debiera tender a generar? Empresas altamente eficientes, muy maquinizadas, muy automatizadas, digamos, pero con los empleados siendo despedidos, porque ya no se necesitan. Y eso que te genera en el largo plazo, que la demanda cae. Entonces tú tienes empresas hipereficientes que producen, qué sé yo, productos por con bajo esfuerzo, con qué sé yo, con alta productividad, pero nadie las va a lo va a comprar. O sea, estamos marchando, si es que esto no cambia, directo a lo que podría ser un colapso de la economía. Siempre en la humanidad hay creatividad y al final se termina llegando a arreglos. Pero bueno, hay que llegar a los arreglos. Pues. O sea, en algún momento, esto que viene galopando, porque la inteligencia artificial se está instalando, yo lo veo en los estudios de abogados, por ejemplo, donde rápidamente las funciones de cierto tipo de abogados, no los socios, no los más chicos, pero sí los del medio, están siendo reemplazadas por mecanismos de inteligencia artificial que resuelven sin ningún problema asuntos que antes eran tarea de muchas horas de trabajo.
0: Claro, uno de los problemas, sí, tú lo dijiste muy bien, uno de los problemas, y me acuerdo cuando un tipo que es muy reputado, yo lo he mencionado varias veces, Eliezer Kuczynski, dijo, hay que parar la inteligencia artificial ahora, porque vamos a llegar a un momento en que la inteligencia artificial va a resolver el problema, porque su objetivo es resolver el problema, lo va a resolver de una forma que nosotros probablemente nunca jamás esperaríamos, y que tú eres el que está poniendo los problemas, las trabas y todo lo demás, de repente te cae un petardazo.
1: Y además que aquí operamos con una cosa que es media truculenta, porque todos los procesos de alto desarrollo tecnológico en general producen altas concentraciones de poder, al menos en un momento. O sea, con la revolución industrial aparecieron los capitanes de industria, qué sé yo, son fenómenos más o menos estudiados. Pero, ¿qué significa esto? Que siempre hay alguien que toma las decisiones. Y cuando se acumula mucho poder, el poder tiene capacidad de esconder a los que toman las decisiones. Y eso políticamente es muy complejo. ¿Y ahora, cómo lo resuelves esto? Bueno, con la vieja fórmula, con más política. La única forma de hacer que a la política no sea excluida por alguien que toma decisiones tras bambalinas es con más política. ¿Y eso qué significa? Que los socialistas se van a tener que entender con los de la UDI, puesto bien en castellano en Chile, tanto para pensar en cómo controlar los mecanismos de poder acentuado que se van a generar, cuanto para pensar en arreglos económicos, en arreglos sociales, en arreglos educacionales para el futuro.
0: ¿Y tú encuentras, por ejemplo, que hay viabilidad para hacer eso en el Chile que estamos hoy con las nuevas autoridades? Porque, convengamos, uno podría imaginar, pasó en el gobierno del presidente Elwin, pero no pasó en los otros, generalmente los que siguieron, de tener partidos de centro que no tenían temor a formar alianzas, coaliciones o entendimientos con partidos de la izquierda o de la derecha. Claro. Pero hoy día esa lógica yo creo que está extraordinariamente, se ha reducido mucho a ver quién está arriba.
1: Sí, o sea, yo creo que incluso en ciertos sectores de derecha y en ciertos sectores de izquierda se ha vuelto un argumento virtuoso el criticar a los centristas, digamos.
0: Claro.
1: Como traidores, o como qué sé yo. Hoy día se ha vuelto muy difícil.
0: Ni limonada.
1: Claro, de pronto volverse de centro. Desde la izquierda te tratan como casi un corrupto, porque te están mezclando con el mercado, digamos, y desde la derecha te tildan de un patán que no sabe nada de economía, porque se está liando con gente que discursea, pero no sabe, no hace operar el sistema. Entonces, eso es muy dañino. O sea, hoy día en Chile la retórica, uno podría decir la retórica dominante en ciertos sectores, es una retórica excluyente. Y la pregunta de siempre, ¿cómo vivir juntos? ¿Cómo cooperar unos con otros? Se vuelve que queda sin respuesta mientras eso prevalezca. Ahora,
0: ¿Se puede?
1: Es la crisis en la que estamos también. Pues, o sea, estamos.
0: Te quiero hacer una última pregunta usando tus propias palabras. ¿Tú sientes que se puede avanzar en las cosas trascendentales de la población? ¿Se puede avanzar sin que haya algún entendimiento?
1: No se puede. No, o sea, no.
0: ¿Entre oposición y gobierno?
1: O sea, la única forma de avanzar sería una revolución o un golpe de Estado, digamos.
0: Claro, que tú le pases la planadora al otro sector.
1: Claro, o sea, la única manera es... Si, Es terrible, pero hay que entenderlo. O sea, yo creo que por eso estamos en la crisis en la que estamos, porque hay muchos sectores que enfatizan ideales morales o económicos o lo que sea, pero visiones de mundo en donde la pregunta básica, que es cómo vivir con el otro, no es planteada siquiera. Y mientras tú no te la plantees, no estás haciendo política. Porque la política empieza recién en el momento en que tú te planteas como un problema la existencia de otra persona con la que tienes que vivir junto, aunque te caiga mal. Porque no vas a hacer a un comunista le caiga bien probablemente a alguien del Chichirane, digamos, o al revés. Pero tienes que resolver ese problema. Ese es el problema político.
0: Bueno, ahí hay tarea para no solamente este gobierno, para todos los gobiernos que vengan también. Muchas gracias, Hugo, por haber estado con nosotros una vez más.
1: No, gracias, Fernando. Un gusto.
0: A todos ustedes, muchas gracias y nos encontramos mañana.
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3: No todos los minerales se extraen de las profundidades de la corteza terrestre. Existen más de 400 que han llegado en meteoritos. Estos son fragmentos rocosos de asteroides o planetas desaparecidos que vagan por el espacio exterior y caen a la Tierra desintegrados. Al año, cerca de 17.000 meteoritos impactan nuestro planeta y el análisis de sus minerales arroja importantes datos sobre su origen. Hace 2 años se encontró un mineral que no estaba en los registros geológicos. Fue bautizado como Edscotita. Está compuesto por una mezcla de hierro y carbono y su formación indica que sería parte de un pequeño planeta. La caída de un meteorito debe informarse siempre a las autoridades, porque además de ser parte del patrimonio de un país, puede aportar valiosa información sobre nuestro planeta y el universo.

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3: El cachipún, la escondida, la pinta, el tombo, el zoo. Cada cierto tiempo recordamos historias de la niñez, en las que jugar era la ocupación del día, y atesoramos esas memorias como si el juego fuera algo exclusivamente reservado para niños. La verdad es que el juego, además de ser una gran herramienta de aprendizaje, es un espacio perfecto para encontrarnos con el otro. Es la simulación de eventos, de contextos y realidades la que permite desarrollar y ejercitar nuevas capacidades que en otras circunstancias podrían parecernos riesgosas, e incluso adquirir herramientas de lógica y estrategia para una difícil tarea del mundo de hoy: la resolución de conflictos. De hecho, estudios científicos establecen que el juego simbólico, en el que se adoptan roles y crean situaciones imaginarias, ayuda a desarrollar la creatividad, la flexibilidad cognitiva y la capacidad para enfrentar situaciones adversas. Además, en espacios de trabajo, potencia la cohesión grupal y el trabajo en equipo, ayuda a entrenar las habilidades sociales en las personas menos acostumbradas a comunicarse y contribuye a derribar prejuicios en condiciones de igualdad de oportunidades. Ya sabes, la piedra angular que nos permitirá seguir evolucionando y proyectarnos hacia el futuro podría estar más cerca de lo que crees. En una consola, al aire libre, con cartas o tableros, juntarse a jugar es mucho más que una cosa de niños.
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6: Bienvenidas, bienvenidos a Tolerancia Cero aquí en CNN Chile y a través de todas nuestras plataformas digitales. Es un Tolerancia Cero especial porque es 1 de junio, una fecha republicana importantísima. Es el día de la cuenta pública, cuando el presidente de la República en ejercicio, o la presidenta, cuando es el caso, se dirige al Congreso Pleno y a través de ese Congreso Pleno se dirige a la Nación para dar cuenta de su gestión, hacer lineamientos, y hay muchísimo que analizar hoy. Así es que ya vamos a presentar a nuestros invitados, pero primero quiero darle la bienvenida a nuestro panel casi completo de Tolerancia Cero, así que estamos muy contentos. Daniel Mansuy, como siempre, bienvenido.
7: Muy buenas noches, muchas gracias.
6: Alfredo Yañán, bienvenido a la mesa de Tolerancia Cero.
8: Hola, Mónica.
6: Rocío Montes, bienvenida a Tolerancia Cero, como siempre.
9: Muchas gracias, buenas noches a todos.
6: Pepe Aut, bienvenido. Nos faltó solo Eduardo Sepúlveda, que está en otras labores, Y le damos la bienvenida de inmediato a nuestros invitados, el jefe de la bancada republicana, el diputado. ¿Cómo está, diputado Moreno? ¿Cómo está? ¿Cómo se siente hoy día?
7: Bien, Mónica. Muchas gracias por la invitación. Saludo también a todos los panelistas acá.
6: Ya no es un Benjamín en la política. Ya no, no,
7: sigo
6: no.
7: Siendo
6: ya
7: de
6: no,
7: los menores.
6: Ya está de... Ay, mira, hubo como sí. Una intervención.
7: ¿Sí? Sigo siendo de los menores todavía.
6: Todavía. Ya, y por supuesto.
7: Los años de política no pasan en vano.
6: No pasan en vano. Juan Luis Castro, senador. Bienvenido del Partido Socialista también. Así que tenemos a dos puntos de la política que queremos llevar aquí a la mesa. Y lo primero que quisiéramos es una visión general. De ahí se abre el panel para que le hagan las preguntas. Una primera bajada y preguntarles, ¿cuál es su impresión después de esta cuenta pública? ¿Marcó un hito? ¿Sí? ¿No? ¿Y en qué sentido? Diputado.
8: Antigüedad constituyente grado, yo creo.
7: Oficialismo.
6: Ya, pero no, con el cachipún también. Ya, diputado, dele.
7: No, bueno. Yo creo que tiene varios aspectos
6: muy, hito, no hito.
7: Muy positivos. En primer lugar, recalcar la importancia que tiene la seguridad dentro del cronograma del presidente Kast, donde va señalando algunas de las cosas que se han hecho y también la hoja de ruta que se va a seguir de aquí en adelante, reconociendo ciertos avances, ¿no es cierto? No hay nada de malo, creo yo, en reconocer que todos los gobiernos tienen algunas dificultades en la instalación, pero sí entendiendo que hay que ir poniendo el foco en temas que son ciudadanos y hay que estar también dispuesto a hacer la política de una forma distinta, que lo dijo en varias ocasiones el presidente. Yo creo que hemos pasado durante varios gobiernos de distintos sectores políticos donde sistemáticamente se está buscando ver qué es lo más popular o lo que te aguanta en cuanto a popularidad para hacer. Y no pensando en qué es lo correcto, aun cuando en el corto plazo me pueda generar un problema en popularidad, una baja en popularidad, pero que tú estás convencido de que lo que vas a hacer es lo correcto.
6: Senador Juan Luis Castro, su impresión, ¿funito o no funito y en qué sentido?
10: Bueno, distinguiría el relato de la ejecución, porque a esta altura todo el mundo esperaba, y esperábamos todos, que en el tercer mes se pudiera hacer una suerte de cronograma con metas y plazos de los grandes objetivos del gobierno, que se tocaron, sin duda, pero no como un plan, sino más bien como ciertas medidas focalizadas, algunas de ellas parciales, otras más bien quedaron en una cierta ambigüedad hacia el futuro.
6: De continuidad, no tienen, dijo Luis Cordero acaba de decir en CNN Prime.
10: Mucho de continuidad, por cierto, porque yo creo que finalmente el gobierno ha ido aterrizando, que no podía cambiarlo todo de la noche a la mañana, que otra cosa es con la guitarra en la mano, que la promesa de campaña se tiene que traducir en una definición más concreta. Y la gente, la pregunta que uno se hace es, bueno, al final de todo el relato, una cuenta larga, respetuosa de mi parte y de todo, ¿en qué le cambia la vida al ciudadano de a pie esta cuenta? No le cambia la vida.
6: Ya, esa es la primera impresión de nuestros invitados. Rocío Mantes, tú con la palabra.
11: Sí, quisiera preguntarles a ambos, diputado, senador, si advirtieron algún cambio de tono del presidente en esta cuenta pública. Está bien, la cuenta pública tiene que tener un tono más de Estado, ¿no? Pero tengo la impresión de que él optó, a diferencia de lo que hizo incluso hasta anoche, por no tener un tono tan confrontacional, por ejemplo, con el gobierno del presidente Gabriel Boric, salvo en economía, ¿no? ¿Hay un cambio de tono?
10: O sea, el tono confrontacional de la campaña no es el mismo. Hoy día tenemos un tono conciliador, un tono de búsqueda de unidad. Bien, o sea, se valora que sea así.
11: ¿Lo cree?
10: Está por verse, porque partimos mañana justamente con la mega reforma y esa es la gran prueba de fuego si va a haber diálogo o va a haber maquinaria, aplanadora, que es difícil porque en el Senado tenemos casi un virtual empate de fuerzas.
11: De hecho, Mónica Rincón le dijo el fin de semana que estaría dispuesto, ¿cierto?, a que se apruebe incluso por un voto.
10: Lo que pasa es que de pronto en el gobierno va y viene. Los ministros políticos buscan la conciliación, Quirós juega un rol más duro.
11: ¿No?
10: Y en la práctica, yo creo que ahora, sabiendo el oficialismo que en el Senado no tiene el PDG, no tiene una transacción como se hizo en su minuto por los pañales, los medicamentos, esta cosa es más cruda. Entonces tiene que ir al mérito de todo lo que está en juego. Y lo que está
6: igual,
10: en juego es una reforma tributaria, entre otras cosas de gran envergadura, y lo que está en juego son un conjunto de efectos en el mundo laboral, en el mundo medioambiental, en el mundo de la vivienda, por ejemplo. todo eso yo creo que va a requerir un tiempo un poquito mayor, no para dilatar, sino simplemente para ahondar, profundizar.
11: ¿Y usted, diputado, advierte un cambio de tono del presidente?
7: Me gustaría saber cuáles son los efectos en el mundo medioambiental, por ejemplo.
10: La permisología.
7: O sea, ¿la reducción de permisología te genera un efecto en el mundo ambiental? Cuando tú pides 5 veces el mismo papel en distintos lugares, ¿te estás generando un efecto? Si es que tú, en vez de pedir 5 papeles iguales o 5 cosas que redundan en lo mismo y pides uno bien pedido, ¿tú generas un efecto en el medio ambiente?
10: Todo tiene efecto. Todas las leyes
7: que aprobamos en el Congreso tienen consecuencias. Si tú a una persona, si tú a una persona le estás pidiendo un papel sobre un tema en específico, se lo pides a través de distintos organismos que tienen duplicidades, y tú dices, ¿sabes que acá estamos duplicando las exigencias que le estamos pidiendo a las personas? Después de eso tú vas y dices, ¿sabes que voy a reducir la burocracia? ¿Esa reducción de burocracia tiene un efecto medioambiental? No tiene un efecto medioambiental. Y eso simplemente por citar, con todo el respeto del mundo, senador, es por citar un lugar común. Pero yo miraría temas puntuales.
10: No, pero momento.
7: Perdón.
10: Si podemos interrumpir.
5: Sí, pueden tirar para que vayan dialogando. No hay problema.
7: No le cambió la vida a nadie.
5: Pero bueno, dije que ahí vayan intercambiando entre los dos.
10: Yo me pregunto si no tiene efectos medioambientales dejar que una determinada empresa, que puede tener el mejor interés en el país, puede no tener efectos colaterales, adversos o externalidades negativas, como se denomina, cuando tiene un tipo o no de exigencia para la cobertura
7: respondo
10: medioambiental.
7: Feliz esa pregunta.
10: Codelco Chile, por ejemplo, que a lo mejor lo vamos a tocar en algún minuto, la situación en que está, de los foros internacionales donde más se le interroga a Codelco, como la estatal más grande de cobre, esos son los temas medioambientales. O sea, aquí no, ni siquiera me quiero ir a los privados, no. Los temas medioambientales hoy día son esenciales, por ejemplo, en la minería. Entonces, yo no le cargo una connotación negativa ni voy a ir a los pajaritos o las cosas que han sido a veces de mofa en todo esto. Simplemente digo que esta reforma tiene efectos en muchas áreas de la economía y del trabajo, y eso hay que analizarlo.
7: Es que dijo algo puntual, pues, senador, que tiene que hacerse cargo más aún cuando le toca discutir una reforma que tiene que estar al Senado. Usted señala que tenía efectos medioambientales. Yo le pregunto, ¿cuáles?
10: En los permisos.
7: ¿Por qué? ¿Pero qué permiso? Porque usted me saca después a la minería. ¿Qué permiso de minería se está disminuyendo? Cuando, no es que no diga muchísimo, dígame cuál. Si usted le va a tocar, cierro. Porque una cosa es que me digas que no te gusta el sistema que se toma precisamente de Brasil, ¿no es cierto?, donde una vez que tú obtienes la RSA es el Estado el que puede litigar, ¿no es cierto?, que al final del día lo que te dice es que nosotros como sociedad...
5: No es exactamente igual al brasileño.
7: Sí, pero se toma de ahí. Nosotros como sociedad nos damos ciertas normas que una institucionalidad te exige para sacar ciertos permisos. Tú obtienes una resolución de calificación ambiental y eso puede ser naturalmente impugnable, ¿no es cierto?, porque aquí no hay sistemas que sean infalibles, ni mucho menos. Pero lo que te dice el Estado, lo que nosotros queremos proponer, es que si el Estado, a través de su institucionalidad, que se fue construyendo a través de votaciones de representantes como usted o como yo, que van a votar leyes, que después el Ejecutivo las aplica vía reglamentos, donde hay una serie de permisos y papeles que tienen que ir cumpliendo las empresas, si yo esa empresa cumple todas las normas que le puso la ley, puede empezar a construir y el Estado le da la certeza de en que caso que el Estado se haya equivocado en algún procedimiento, el Estado es el que tiene que ir a liberar. Entonces, eso para mí es un retroceso.
10: Y perdón, yo le voy a decir algo porque aquí
5: no hay monopolio.
7: Las cuentas públicas no cambian la vida.
11: Bueno, no hay ningún acuerdo en cuanto a si el discurso efectivamente le llega o no, le cambia o no la vida de la gente. Pero, diputado, ¿hay un cambio de tono en el presidente? ¿Opta por no atacar? Parece que leyó la columna de Carlos Peña ayer, ¿cierto? De no achacar todo. Bueno, usted me imagino que también, pero el presidente o los escribanos de los discursos. Por no achacarle todo al presidente Boric, es evidente que no pasó eso. Da algunas señales también en torno, por ejemplo, a que este país lo construimos entre todos, ¿cierto? Es que muy en la línea de lo que fue su primer discurso, ¿se acuerda? No el del día que asumió, sino
5: claro,
11: el día que ganó. Y también muy en la línea de Panamá, ¿no? Que todo el mundo recuerda que ese discurso en Panamá, la CAF, fue también muy convocante. ¿Es así? ¿Usted se da cuenta de que aquí algo cambió respecto incluso del clima de ayer?
7: Yo creo que el presidente ha sido mucho más amplio de lo que se lo ha querido caricaturizar desde un principio. O sea, lo primero, ministro Jaime Campos, ¿de dónde viene? Viene de una matriz de centro izquierda. Yo he conversado con él y él nos decía en una reunión, decía, yo soy radical cromosomático. Además, una persona muy simpática, el ministro Campos.
10: Pero tiene una alteración genética.
7: Te
10: informo que se cambió la genética cromosómica.
5: Tiene una mutación genética, dicen.
7: Parece que desde su sector senador de repente tienen alguna necesidad de entregar credenciales o democracia o de moral. Pero yo creo que el ministro Campos libremente, sin dejar de ser radical,
12: puede querer participar de un gobierno que efectivamente está haciendo un esfuerzo por ser más amplio. O sea, esto, y puede estar de acuerdo o no, si es que va a ser
13: Daniel Mansuy, ahora con la palabra, porque tenemos que ir fluyendo.
14: Usted dice que el gobierno aquí, hoy día el presidente tuvo un buen tono, en principio, y que de hecho no presentó un cronograma concreto, pero que la dirección en general no le parece equivocada lo que dijo el presidente hoy día, si es que lo entendí bien. Sí. ¿Eso abre la posibilidad de un diálogo para que su sector apruebe la mega reforma que está? Porque para que haya un diálogo se necesitan dos que quieran dialogar, digo.
10: Antes de eso le digo al diputado que las dos grandes empresas empleadoras de la región de O'Higgins, que es la que yo represento, son Agrosuper y Codelco. Si en Agrosuper los problemas de los olores, de las chancherías y de todos los depósitos que tienen que ver con eso no es un problema medioambiental, ¿qué es lo que es? Y eso afecta a la gente y yo eso lo voy a defender. Si no lo defiende, ¿quién es el representante? ¿Quién lo hace? Y Codelco, que tiene depósitos de arsénico, que tiene traslados de materiales contaminantes, que también debe hacerlo, protege. Los dos grandes empleadores necesitan normas medioambientales para proteger a la gente. Eso es lo que estamos haciendo, simplemente, ejemplo concreto. Respecto al diálogo, nosotros vamos a estar dispuestos a dialogar, no va a haber duda de aquello. Y esperamos que mañana, una vez que ingrese el proyecto, se abran las conversaciones. Nosotros en eso no tenemos una traba política, ideológica a conversar. El gobierno verá a los interlocutores, el ministro Quiroga, los ministros políticos, ningún problema. Pero todo este mes probablemente va a estar dedicado a la discusión en general en la Comisión de Hacienda. Y luego de eso veremos si hubo o no acercamiento. Vamos a estar seguramente julio, quizás algo de agosto. No se trata de frenar, tampoco se trata de inundar.
14: ¿Pero le parece que hay terreno de conversación?
10: ¿Perdón?
14: ¿Le parece que hay terreno donde entrar a conversar?
10: Por una razón práctica. Porque ni el gobierno tiene asegurado todos los votos, ni la oposición tampoco tiene asegurada una votación mayoritaria a priori. Hoy día hay un virtual empate de fuerzas con senadores como los dos de Magallanes, todos los hemos escuchado, que han advertido, han condicionado duramente votos que en su momento han sido hacia el oficialismo.
14: Por seguro.
10: Entonces, es incierto todavía.
14: Diputado, ¿en qué está la acusación constitucional contra el ministro Grau que fue anunciada por representantes de su partido que aparentemente le puede meter ruido a esta otra negociación? Hay gente que en el gobierno está complicada con ella.
7: Está en proceso de redacción.
14: ¿Ya?
7: Estamos trabajando en conjunto con el Partido Nacional Libertario para hacer una acusación.
14: ¿Y la van a presentar?
7: Sí, la vamos a presentar. Y
13: yo es que ahí nos dijo que podía ser esta semana incluso.
7: Estamos viendo todos los plazos, pero lo que más nos importa es... Bueno, lo primero es que tú tienes que cumplir con el plazo de los 3 meses una vez terminado, que eso es el 11 de

0: ¿no es cierto? Nos quedan 10 días. Y lo segundo, que a nosotros lo que más nos importa es que quede bien redactada, bien presentada y lo suficientemente sólida.
1: ¿Y no le parece que es contraproducente con los esfuerzos que está haciendo el gobierno
0: por entablar
2: una negociación? ¿Tiene el apoyo de Chile Vamos?
0: Voy a eso. Por lo menos lo que yo he conversado con distintos personeros de Chile Vamos me ha ido bastante mejor en conversaciones privadas de lo que se expresa hacia afuera.
3: O sea, no lo mejor públicamente en Chile Vamos.
0: Es que a lo mejor o me están cuenteando a mí o están cuenteando a alguien, pero por lo menos yo le puedo hablar por lo que yo he conversado, porque yo hago el esfuerzo de conversar harto con distintos personeros, no solamente institucionalmente con el jefe de bancada, sino que cruzo bastante. Voy al otro. Voy al otro.
3: ¿Pero tienen los votos o no tienen los votos?
0: Antes que yo creo que sí. Yo no puedo, asegurarte, mira, tenemos tanto, te voy a hacer no me las voy a dar de pitonizo.
3: ¿Pero usted tiene lo suficiente para aprobar?
0: Yo creo que sí.
4: Pero la pregunta, pero la pregunta no es esa. La pregunta es, si no he escuchado ni una sola palabra, ¿cuál es la transgresión a la Constitución y las leyes por la cual se está acusando constitucionalmente? Esa es la pregunta que primero uno tiene que responder, porque no se presentan acusaciones porque se va a ganar o porque se va a perder.
0: No.
4: Presentan porque ha habido una transgresión a la Constitución.
0: Nadie la está haciendo y esos capítulos se están redactando.
4: Yo le pregunto, diputado.
0: Esos capítulos se están redactando.
4: Pareciera que siguen siendo opositores.
0: No.
4: Y sacan el revólver inmediatamente a la primera, sin reflexionar siquiera si ha habido transgresión a la Constitución y a las leyes.
0: ¿Por qué asegura que es la primera?
4: Sin reflexionar siquiera si le conviene o no a su gobierno. El presidente era de su partido. Yo me imagino que el presidente no está contento con que se va a alterar el clima previo a la discusión de la principal reforma del gobierno, que contiene casi todo su programa, y alterado por su propio partido.
0: Yo creo que son demasiados supuestos. O sea, dice, saca el revólver a la primera. ¿Usted sabe cuántas veces habremos discutido estos temas?
4: ¿La acusación constitucional?
0: ¿Lo sabe?
4: No lo sabe. Pasaron,
2: fue a las horas después.
0: No. ¿Cuántas veces lo podríamos haber discutido en la bancada? ¿Lo sabe? No lo sabe.
4: Pero pasó un día y ya comunicaron que iba a haber acusación constitucional.
0: ¿Cómo pasó un día?
4: Un día desde la información de finanzas públicas.
0: ¿Pero y quién le dijo que la acusación se funda en eso?
2: Entonces, ¿en qué se funda, diputado?
0: Otras materias que nos llevan a presentar. Por lo menos
3: ¿cuáles? Capítulos, que nos cuente un poquitito de en qué se funda.
0: Eso se va a saber porque no puedo por una conversación
3: pero
0: que yo tengo.
3: Pero es clave lo que le preguntaba Daniel, ¿no?
0: Pero puedo para terminar las dos cosas. ¿Por qué? Por una conversación y un compromiso que tengo también con el Partido Nacional Libertario, de que dijeron, esto se va a saber el minuto que la presentemos y espero que no estén ventilando nada. Todo eso, okay. ¿Ya? Entonces, hay hartos supuestos que, con todo el respeto del mundo, los discrepo. Pero voy al punto que señalaba Daniel. ¿Qué es lo que pasa? Yo creo que algunos se van a colgar de la acusación para justificar una posición que tenían previamente tomada. Si tú le haces un track record a varios de los que han dicho, yo con esto no estoy dispuesto a votar, a tramitar esto, no sé qué, antes de que supieran de la existencia.
4: ¿Quiere ayudar a la oposición?
0: No, porque antes de que supieran la existencia de esto, ya habían tomado el discurso de varios de los que quisieron en la Cámara hacer el tsunami de indicaciones, que te mostraron en la práctica, más allá del discurso buenista que te pueden decir en un momento, te mostraron en la práctica cuál era su real voluntad de diálogo.
1: Es evidente que si es que acaso el gobierno quiere entablar una conversación, la presentación de esta acusación no ayuda a generar el clima que haga posible esa conversación. ¿Tú estarías de acuerdo con eso?
0: Yo creo que van por líneas bastante separadas. Yo no voy a negar, eso sí, yo no voy a negar que evidentemente te va a alterar en algún grado el clima, pero no creo que sea un factor decisivo para quienes quieren de verdad sentarse a conversar y quienes la van a usar como una excusa o un justificativo para una decisión que venía previamente tomada.
1: ¿Usted está de acuerdo, senador? Porque lo veo con cara de que quiere comentar algo.
2: Simplemente creo que las palabras que dice el diputado Moreno son autoexplicativas, primero de que no tiene fundamento que pueda explicar en palabras simples, no jurídicas, de por qué van a acusar al exministro de Hacienda.
0: Y dos,
2: tampoco tiene asegurada la mayoría. Y tres, que claramente sí va a enrarecer cualquier ambiente que haya hoy día de diálogo en el Senado. Eso es natural.
3: Porque que tiene la palabra.
2: ¿Por dónde tiene destino eso? No lo veo.
3: Alfredo.
5: Sí, diputado, yo me quiero agarrar de una distinción que usted hizo al tomar por primera vez la palabra. Usted hizo la distinción entre lo popular y lo que es correcto. Y usted es
0: lo que uno cree que es correcto.
5: Baja por lo correcto y no por lo popular.
0: Lo que uno cree que es correcto.
5: Está bien. Yo le quiero. A propósito, justamente esa distinción, le quiero preguntar por el famoso registro de vándalos y de incivilidades. en donde toda persona que caiga dentro de ese registro va a estar sujeta a perder derechos sociales. Yo le quiero preguntar, ¿qué derecho social universal podría ser perdido por cualquier chileno en este país? Alguien de clase alta, por haber cometido algún tipo de incivilidad, tengo en el recuerdo, sin ir más lejos, hace un año y medio atrás, dos chicos que rompieron un grifo en la comuna de Vitacura, si mal no recuerdo,
3: sí,
5: una incivilidad evidente,
0: sí,
5: ¿qué derecho social podrían perder? Cuando sabemos, por clase social de cuna, que ellos la educación la tienen garantizada, van a colegios privados, la salud la tienen garantizada, hijos de papá les pagan la ISAPRE, la jubilación, en caso de que sean adultos y estén trabajando, están cotizando en AFPs. ¿Qué derecho social de verdad universal se puede perder o no estamos en presencia definitivamente de un registro completamente clasista y antipobre?
0: No, no es un registro ni clasista ni antipobre.
5: Explíquelo.
0: Se justifica por otro tipo de cosas. A ver, cuando tú dañas cualquier monumento nacional, cualquier mobiliario público,
5: está bien,
0: cualquier
5: pero es la materialidad del
0: no,
5: acto.
0: Pero es que, es que
5: creo,
0: tiene,
5: a
0: es que
5: me
0: perdón,
5: refiero a las consecuencias.
0: Es que tiene que ver precisamente, porque cuando tú generas un problema para la convivencia cívica, para todos los bienes que son públicos, porque yo no niego que tú tengas espacios públicos. ¿A quién de nosotros no nos gusta, por ejemplo, transitar en barrios muy bonitos que están con edificios deteriorados, rayados, o con lugares que simplemente tú ya no puedes ir a ciertos horarios? ¿A quién no le gustaría poder ver que
5: yo
0: todos
5: no
0: los paraderos están en...
5: No, es no
0: que,
5: estoy hablando es
0: que,
5: de eso.
0: Es que puedo...
5: Está bien, pero yo no estoy preguntando eso.
0: Que los paraderos estén en buen estado.
5: Sí,
0: porque
5: no
0: hay muchos bienes públicos, de espacios públicos, que se financian con recursos de todos los chilenos.
5: Ya, ¿me puede responder
0: por
5: la
0: lo
5: pregunta?
0: Tanto, es que va por otro lado. Porque yo entiendo que pueda...
5: Usted, supongamos que usted cometa una incivilidad.
0: Yo no entiendo,
5: ¿usted podría perder un derecho social que le atañe a usted?
0: ¿Puedo contestar? Yo entiendo...
5: pero de verdad, conteste.
0: Si no le gusta mi respuesta, no hay problema, pero...
2: Nos ha dado respuesta, nos ha dado respuesta. No ha respondido nada.
0: ¿Puedo? ¿Por qué? Yo entiendo que usted pueda toparse con un caso en el que esa persona, a lo mejor, la penalidad que se le propone acá, quizás no le surta efecto. Y no tengo ningún problema en buscar otro tipo de penalidad más gravosa para eso. ¿Pero qué es lo que perseguimos?
5: Pero no está presentado.
0: Sí, pero tú lo puedes buscar por otros medios también, ¿no es cierto?
5: No está en la
0: no,
5: en
0: pero
5: el
0: tú lo puedes buscar por otros medios. Y yo creo que eso
5: pero
0: no
5: eso
0: tiene...
5: es una idea suya, no es del presidente.
0: Bueno, pero yo también tengo algo que decir en esto. Soy parlamentario, soy jefe de la banca más grande, hoy día de la Cámara de Diputados. Por lo tanto, también tengo algo que decir en esa materia. Y yo sí estoy de acuerdo con eso. Pero tampoco...
3: Ah,
0: voy
3: pero
0: a aceptar
3: está de acuerdo con que puede, si
0: que
3: no
0: puede
3: se
0: buscar
3: busca...
0: algo más gravoso.
3: Sí, pero que si no
0: pero
3: se busca aquello...
0: Lo que tú
3: aquello,
0: quieres...
3: No,
0: pero déjeme
3: terminar la pregunta, porque a usted le gusta terminar la respuesta y terminar
0: sí,
3: la pregunta.
0: Es que iba en la mitad.
3: No, pero es que usted concede que si no se legisla de una manera adecuada, pudiera terminar siendo un registro que en la práctica solo sancione con castigos que importen...
5: A los más pobres.
3: A los más pobres.
0: Si no, no se hace no es lo, de manera no es lo adecuada. Que se busca.
3: Yo no estoy diciendo que es lo que se busca, pero que
0: no.
3: El efecto sea ese.
0: Mira, tienes que ver cómo se da la legislación. Yo sí soy partidario de que esto pueda imponer en situaciones donde no te alcance penas también más gravosas para eso. ¿Por qué? Porque la persona que destruye el mismo grifo en la comuna de Vitacura, para mí también está generando un daño social.
5: Por supuesto.
0: Que tú tienes que saber penalizarlo. Si eso es lo que persigues, tú lo que estás buscando es una forma que sea efectiva para una corrección de conducta.
5: Pero usted está de acuerdo conmigo que en el discurso del presidente se refiere solo a derechos sociales.
0: Bueno, puede buscar más cosas también.
5: Senador, ¿qué opina al respecto?
2: Bueno, el diputado de gobierno, el partido principal, no ha podido decir qué derechos sociales esenciales se podrían vulnerar con este proyecto presentado por el presidente y por el gobierno. Está claro.
0: Es que todavía no se ha presentado el proyecto.
2: Está claro que no sabe.
0: Hay que ver que se presente.
2: Ahora, yo tengo una interpretación. Aquí estamos frente a una vacuna antiestallido social 2, si a mí me permite. Porque esto sale, curiosamente, en un momento preliminar del gobierno, está partiendo, el crimen organizado, la expulsión de migrantes, el narcotráfico, que han sido los focos de la campaña, se enarbolaron con fuerza, esos temas no han sido abordados con un cronograma medible, por algo cayó la primera ministra de Seguridad, ahora está recién partiendo el nuevo ministro. Pero aparece esta ley antivándalos con un registro que nadie entiende, que se va a conceptualizar como faltas al orden público, qué tipo de penalidades, qué derechos sociales. Entonces, si a mí me preguntan, yo creo que aquí se está haciendo una especie de vacuna preventiva, porque si el día de mañana hay una revuelta social, si el día de mañana surge algo parecido, nadie lo está buscando, pero si surge, yo creo que se está colocando aquí un preventivo para evitar que en ese tipo de circunstancias, las manifestaciones, los disturbios, lleven justamente a una penalización.
6: ¿Usted está de acuerdo que destruyan mobiliario público
2: en las manifestaciones?
3: ¿Me perdona?
2: No, si nadie está de acuerdo con eso.
7: ¿Es antimanifestación o no, diputado?
3: Pero no, ¿me permiten hacer una acotación?
2: Pero explíquenme en qué consiste.
3: Un segundo.
6: Para nada.
3: El exministro Luis Cordero dijo que había que tener cuidado, también el fiscal nacional, con ciertas cosas que podían topar con el manejo de datos de las personas en este registro. Pero ambos coinciden en que es necesario avanzar a castigar de algún momento las incivilidades. Y es más, nos contaba Luis Cordero que la subsecretaría de la cartera no alcanzó a avanzar, pero tenía un preproyecto avanzado sobre castigo de incivilidades. O sea, yo no estoy hablando de la forma, pero pareciera que en incivilidades, decía Luis Cordero, es algo que afecta gravemente la calidad de vida de las personas y que hay que avanzar aquí.
2: O sea, en ese caso yo digo, si alguien quiere penalizar por la vía del Código Penal que se venda alcohol en la calle, fantástico, que se haga. Que alguien tire una bomba incendiaria a un monumento, a una iglesia, que se haga. Pero si a mí me dicen, mire, nosotros vamos a hacer otro catálogo que nadie conoce, cuáles son esas faltas, y va a quitarle el acceso a la salud, a la PGU, a una pensión, a alguien que se le sorprende en esas condiciones, ¿a quién toca esto? O sea, ¿toca solo a los sectores más populares? ¿O alguien va a poner en ese catálogo la evasión de impuestos, los paraísos fiscales en otra parte? ¿Alguien va a colocar ese tipo de delitos como es? No. Entonces, claramente aquí hay un problema, curiosamente en un minuto determinado, en que uno dice, bueno, parece que esto más bien busca evitar
1: entonces,
2: que haya algún tipo de manifestación.
4: ¿Estás de acuerdo que la quema de iglesia,
2: por supuesto,
4: que las bombas incendiarias, en fin, sean castigadas? La pregunta es,
6: ¿podría afectar eso?
4: Evidente,
6: estamos todos de acuerdo, pero
4: estamos de acuerdo aquí en esta mesa, al menos
6: estamos todos de acuerdo
3: que hoy día son castigados.
4: El punto cuál es, el punto es que si tú creas un registro con personas que cometen actos incivilizados, me imagino que tendrá el proyecto de ley una cierta proporcionalidad, no es lo mismo quemar una iglesia que pintar un graffiti, le vas a quitar la pensión garantizada, garantizada universal a quien la tiene, o al niño, al joven de 18 años que hizo un graffiti, se la vas a quitar cuando llegue a los 65 años? Primera pregunta. Segunda, más grave. Tú sabes que el que asesinó a su mujer y a sus tres hijos sigue teniendo pensión garantizada universal. ¿Te imaginas tú que le quitas la pensión garantizada universal a quien comete un delito de incivilidad y no se la quitas al delincuente asesino?
6: El delincuente asesino...
4: Eso genera una...
6: Es que el delincuente asesino, genera, el ideal es que tu sistema penal le dé 30 años de cárcel.
4: Bueno,
6: no que le quite el acceso a la gratuidad si es que tú asesinas a tres personas.
4: Ese es el punto entonces.
6: Entonces, es del todo proporcional que tú tengas un registro que trae asociado un daño, donde tú lo que buscas no es una persecución penal muchas veces, porque tienen los tribunales absolutamente saturados, tú estás buscando una forma efectiva de corrección de conducta.
4: Ah, ¿y no van a hacer la justicia entonces la que determine?
2: ¿Quién lo va a hacer?
6: No, un sistema de persecución penal donde tú estés acumulando penas.
4: ¿Por eso
6: no va a
4: hacer la justicia la que determine?
1: No, donde este registro estés, entonces, ¿quién lo arma?
6: Donde tú estés...
4: Oye, escucha, a ver, pero donde tú estés por favor, ¿quién va a determinar entonces que alguien pierda su pensión garantizada universal?
6: No, me refiero...
4: Si no es la justicia...
6: Que no sea una cosa donde tú le pongas, no, le vamos a poner 5, 7, 8, 10 años de cárcel a esto. Porque tú sabes que en la práctica, eso al final puede ser que no te funcione. Porque entre perseguir a una persona que asesinó o perseguir a una persona que destruyó un paradero, ¿qué va a hacer la justicia?
2: Ya,
6: ¿va a priorizar la persecución?
2: Esta es una reforma al Código Penal.
6: Tú tienes una serie de incivilidades que tienes que buscar.
2: Es una reforma al Código Penal.
6: Al tiro, que tienes que buscar cómo tú entregas o multas o distintos tipos de penas que a ti te van a permitir en la práctica ayudar a corregir esa conducta indeseada. Si tú tienes que hacer una reforma al Código Penal para eso,
2: ¿y cómo se moverlas? Entonces, si no es necesario, entonces.
6: No,
2: ¿cómo
6: si,
2: se
6: es
2: hace?
6: Que, si es que tú tienes que hacerla, que se haga. Es que si yo lo que busco es que esto resulte.
3: Ya.
6: Que todavía no ingresa al proyecto.
3: Avancemos a otro tema. ¿Quién tiene más temas?
6: Incluso, yo te podría decir otra cosa.
7: Sí, yo me gustaría retomar que esto es parte del clima, ¿no?, que se comienza a vivir en el mundo político a puertas del ingreso, ¿cierto?, mañana al Senado de la mega reforma. Y ustedes, la oposición, senador, tienen una jornada importante mañana, ¿no?
2: Sí, pero a mí me llama la atención tanta certeza en campaña y tanta ambigüedad en el ejercicio del gobierno, ¿eh? Me llama la atención del mundo republicano.
7: Nosotros ¿en qué vamos sentido, perdón?
2: No, porque no es capaz de explicar cuáles son los derechos sociales que van a ser.
5: Si el oficialismo
2: no sabe lo que dice el presidente en el día de la cuenta,
6: es un anuncio presidencial.
2: Entonces, ¿en qué estamos?
6: Ya, es un anuncio presidencial. Entonces, es un proyecto que todavía no se ingresa.
2: No nos preocupemos porque no hubo
6: aplicación. Hablemos con proyecto en mano y ahí podemos discutir.
2: Entonces, está bien. Toda esa cosa ambigua para
6: peor,
2: el futuro.
6: Es peor teorizar yo sobre supuestos problemas medioambientales de un proyecto que ya se presentó, que le toca tramitar y no sabe cuáles son.
2: Yo creo que claramente por algo las encuestas dicen 36, 38% de aprobación. Porque
6: 39.
2: Le doy un puntito más. La gente se ha defraudado, incluso la gente no de derecha que votó por el presidente Kast, que tomó la bandera de la seguridad con fuerza, puso plazo, puso cronómetro, después dijo que era hipérbole, metáfora, todas esas cosas, eso ha descapitalizado. Y yo creo que es bueno, y yo no le deseo mal al gobierno, pero el gobierno tiene una oportunidad de poder corregir rumbo y las cosas razonables las vamos a apoyar. Pero cuando hay tal clima gelatinoso en que no se pueden explicar las cosas con meridiana certeza de la bancada de diputados del partido de gobierno, yo creo que estamos en un problema. Y eso significa entonces avanzar sobre lo que tenemos en la práctica. ¿Qué tenemos? Mañana ingresa un proyecto de mega reforma, tiene un núcleo y tiene un perímetro. El núcleo son las tres modificaciones tributarias. Nosotros queremos abordarlas. Tiene aspectos de toda naturaleza involucrados que también los vamos a abordar. Nadie tiene asegurado los votos. Incluso el gobierno va a tener dificultades con el propio oficialismo que está levantando en el Senado banderas propias, en algunos casos exigencias propias, heridas propias que arrastran de la elección presidencial. Y por lo tanto, está todo para hablar. Yo creo que el clima es para dialogar.
7: ¿Qué hay de cierto?
2: Ahora, lo importante es que esto tenga, como el tango de a dos, tenga posibilidad de fructificar en los próximos dos meses.
7: ¿Qué hay de cierto, senador? Sí, lo que se ha planteado hoy día, por ejemplo, el senador Macaya, entre otros, que si no se aprueba en general, finalmente va mixta y se podría aprobar más rápido. Finalmente es bastante más contraproducente para la propia oposición.
2: A ver, el
7: ¿no?
2: peso de la prueba en la aprobación. En la idea de legislar, que se va a producir seguramente a fines de junio, recién en sala, porque es distinto a la Cámara. Primero va la idea de legislar y después se ve en particular. Ese peso de la prueba lo tiene el oficialismo, de juntar su, en este caso son 26 votos, en el caso del Senado.
4: ¿Usted quiere que se rechace? Porque van a votar en contra, quieren que se rechace.
2: Nosotros percibimos que la exigencia que pusimos hace un mes y medio atrás...
4: Pero como decía Alfredo, contésteme la pregunta, ¿quieren que se rechace o no?
2: Nosotros vamos a votar en contra.
4: Por eso, ¿quieren que se rechace?
2: Sí, porque este es un proyecto mal formulado.
4: ¿Saben las consecuencias de que se rechace en el Senado?
2: Sí, claro.
4: Va a la mixta, sí, claro, donde tiene mayoría el gobierno, y va a aprobar el proyecto tal cual.
6: Hace 10 minutos estaba dispuesto, hace 10 minutos estaba dispuesto a dialogar, pero ya dijo que iba a votar en contra.
7: Pero ¿me puede hacer una precisión?
6: La tesis de que van a usar la Constitución Constitucional para justificar.
7: ¿Me puede precisar algo, senador?
6: Decisión tomada.
7: ¿Hay una decisión tomada a firme, a fijo, desde la ADC hasta el PC de rechazar la idea de legislar?
2: Sí.
7: ¿Sin ninguna excepción?
2: Sí.
6: O sea, tenía razón.
2: Se lo dijo, ya tenía una decisión con total claridad. Bueno, ¿y cuál es el problema de eso?
7: Y no hay
6: es que
7: nada
6: que se diera un que estaban abiertos a dialogar. Eso,
2: por supuesto que estamos
6: dispuestos.
2: Por supuesto que estamos dispuestos a dialogar. Si tenemos un tiempo más largo que tienen ustedes en la Cámara.
7: ¿Dónde pasa?
2: Por analizar los capítulos. Pero la primera fase, recordemos, la primera fase es poner sobre la mesa los votos. La idea. Y eso el esfuerzo tiene que hacerlo el oficialismo.
7: Ya. Y si los tiene, fantástico. Seguimos adelante. El ministro José García Ruminot. De transar de 25 a, transar a 25 a 20 la invariabilidad tributaria, de restringir el crédito al empleo, que es bastante caro, 1.400 millones de dólares, si no estoy mal, ¿no es cierto, Rocío? Sí, esa es la cifra. Entre otras cosas, podría ser una posibilidad.
2: Podría ser.
7: Ya, pero esa ventana, si se abriera, ¿no los haría cambiar de opinión?
2: Mire, este mes de junio, antes que se vote la idea de legislar que estamos aquí conversando, es el mes de la prueba de la blancura de todos, para saber hasta dónde es posible o no a llegar posiciones.
7: ¿Y de la de ustedes también?
2: También, pero la pregunta es hoy, 1 de junio, el escenario que tenemos por delante es no.
3: Ah, o sea,
2: es el escenario
3: hoy día
2: de hoy.
3: Rechazarían.
2: Sí, claro, porque no ha cambiado ninguna
6: condición. Mañana y pasado también, pero
2: no ha cambiado ninguna condición. No, yo no sea pitonizo.
6: Mañana y pasado también, pero es lo mismo.
4: El Comité Central del Partido Socialista para que los senadores pudieran aprobar o no.
2: No, no.

0: que es importante para los años que vienen y no. Que la izquierda, una vez más, digamos, quede abajo de ese tren y abajo de esa discusión. Por eso cuando yo le preguntaba si había discusión al diálogo, ahora cuando lo escucho hace un rato me dio la impresión de que sí, pero ahora cuando lo escucho decir tan tajantemente que no, me digo, bueno, entonces, ¿para qué va a ir a negociar el gobierno?
1: Porque con es una primera fase, pues. O sea, es que hay que entender que esto tiene una lógica. Aquí esto tiene dos momentos
0: distintos. Explíquenos esa lógica, pero...
1: No, es la lógica legislativa. Aquí en el Senado, a diferencia de la Cámara, aquí hay un primer momento de amplia definición respecto a la idea de legislar. Y luego viene un debate en particular.
0: Perfecto.
1: Quien gane la idea de legislar, obviamente va a tener una preeminencia para poder saber cómo se sigue adelante en este proceso.
0: ¿Cuáles atados están en la unidad de la oposición? O sea, ¿ustedes están dispuestos a conversar por separado de los otros partidos?
1: Nosotros estamos dispuestos a hablar juntos, separados, de a uno, de a dos, de a diez, como quieran. No tenemos problema. El PS no tiene ningún problema en ninguna circunstancia. Lo que sí,
2: pero se ha dicho mañana, que la unidad es sagrada.
1: Sí, pero mañana...
3: Divididos pesan menos.
1: Mañana vamos a tener un momento, ¿ya?, antes de que debute el proyecto por la tarde en el Senado, en que el conjunto de la oposición, no conozco el detalle, vamos a hacer determinadas propuestas para abrir una conversación y dialogar, aún en las condiciones que estamos. Siempre se puede dialogar y nosotros vamos a poner propuestas sobre la mesa.
2: Pero la pregunta concreta, Juan Luis, es la siguiente. Ya me quedó claro que el peso de la prueba, es decir, aprobar o no, le corresponde al gobierno, y en la práctica yo veo, ustedes confían que el gobierno tiene sus 26 votos para aprobar, y después empieza la discusión en su mérito, medida a medida, cosa que no, correcto, se hizo en la Cámara, porque, correcto, en el fondo el gobierno compró los votos del PDG con otra cosa que nada que ver tenía con la propuesta, que tenían que ver los pañales y las medicinas, con la agenda de procrecimiento. La pregunta es si la unidad es sagrada, y luego viene cada una de las medidas, y respecto de cada una de las medidas habrá algunos que estén en desacuerdo y otros en acuerdo. Cuando la unidad es sagrada, el que está en desacuerdo es el que manda. Y eso en concreto significa subordinar, si la unidad es sagrada, subordinar el voto de los PPD, los socialistas,
0: al derecho de veto.
2: Al derecho de veto de la bancada, seguramente del PC y del Frente Amplio, en concreto. O van a estar dispuestos a suspender el carácter sagrado de la unidad para concurrir a acuerdos en los temas en que a ustedes les convenza.
1: Como esto no es la iglesia, Pepe, no tenemos nada que decir de algo sagrado o sacrosanto. Aquí estamos haciendo un esfuerzo unitario, pero el mundo socialista democrático tiene carácter, tiene personalidad, tiene fuerza propia y va a hacer todo lo que estime pertinente. No se va a subordinar a nadie y va a emprender todos los caminos que permitan llegar a dialogar de verdad, y si no se puede, no se puede, pero con todo lo que significa los esfuerzos de un riesgo necesario que hay que correr en aras del país.
3: Tengo una pregunta para el diputado Moreno. Diputado, esta es una acusación en contra de el exministro Grau. Se le preguntó en Tele 13 Radio al presidente de su partido respecto de si estaba cerrada la posibilidad de una acusación constitucional en contra del expresidente Gabriel Boric. Quisiera preguntarle a usted, en la opinión del jefe de bancada del Partido Republicano, pero en su opinión personal.
4: Difícil separarla, porque lo que diga no...
3: Separémosla y entendamos que se representa a sí mismo y no a la bancada, a menos que hubiera un pronunciamiento ya sobre lo que le voy a preguntar de la bancada completa, pero en su opinión personal, ¿está cerrada la posibilidad de una acusación constitucional en contra del expresidente de la República, Gabriel Boric? ¿Ustedes de quienes creen que hay que estudiar esa posibilidad?
4: A ver, en estudio no está. Ahí voy a ser súper transparente. Que esté cerrada, yo diría que nunca está cerrado hasta que se vence el plazo. Si tú de repente llegas a tener un antecedente que es extremadamente evidente de algo que justifique eso, tú tienes que ir a evaluarlo y ver si es que avanzas o no. Los plazos para acusar a un expresidente de la República son de 6 meses, no de 3. Y yo sí creo, a diferencia de lo que pasó con el expresidente Sebastián Piñera, que cuando tú vas a plantear eso sobre un presidente de la República, el nivel de acusación tiene que ser algo absolutamente, yo diría, casi indiscutible.
3: ¿Por qué se lo pregunto? Porque ustedes, en la acusación en contra del exministro Grau, usted no nos dice qué, pero dicen que encontraron cosas graves que no son solo respecto del informe de finanzas públicas.

0: nos dijo hace algún momento.
1: Así es.
0: Y el superior jerárquico del ministro Grau, del ex ministro Grau, es el expresidente Gabriel Boric. Entonces uno podría preguntarse si esto no es un primer paso para luego dirigir en contra del expresidente. Se lo pregunto.
1: Mire, yo creo, le voy a dar mi opinión,
0: ¿su opinión?
1: Nomás, muy personal. Creo que no, porque creo que lo que nosotros estamos desarrollando son argumentos que van dirigidos hacia el exministro Grau.
0: Y ahí termina la responsabilidad.
1: Yo creo que la responsabilidad en estos casos va hasta ahí.
0: Hoy día creo. No tiene ningún antecedente que permitiera fundamentar una acusación constitucional en contra del expresidente.
1: A ver, que tú de repente tienes algún antecedente que por sí solo no te basta, que después aparece otro, se complementa y te puede servir quizás como antecedente. Pero okay. Así, puntualmente, como que mira,
0: hoy
1: esto
0: no.
1: Te lleva directo. No, seamos responsables.
2: ¿Cómo están las relaciones con Chile Vamos, diputado? ¿Hay alguna posibilidad de conformar, pensar en la configuración de una coalición amplia que le dé sustento al gobierno en lo que viene, o no es lo que están pensando hoy día, no está en el horizonte?
1: De nuevo, aquí, más como personal que como partido, no es algo que por lo menos yo en lo personal esté mirando en el horizonte. Me toca conversar harto con ellos. Me tocó en su minuto estar a cargo de las negociaciones por la mesa de la Cámara con ellos, o sea, nos reuníamos muchas veces. Me llama la atención que siempre nos planteen que tenemos ciertos roces, cuando yo lo que he visto al interior del oficialismo es que tenemos una relación muy, muy buena.
0: No nos imaginamos el emplazamiento que le hizo Agustín Romero,
1: son cosas
0: en que
1: no tenía
0: que responder frente a su electorado.
1: Yo le cuento porque me toca ir a conversar con varios otros, pescar el teléfono, oye, mire, pero tenemos una muy buena relación, que si bien naturalmente se te dan roces, pero con una conversa tú dices ya, entiendo el punto, no sé qué. Pero
3: ¿las relaciones son igualmente estrechas con Nacional Libertarios que con Chile Vamos?
1: Sí. No,
3: sí, a pesar de que Nacional Libertario no está en el gobierno,
1: sí.
3: Y Chile Vamos
1: es que
3: está
1: eso,
3: en el gobierno.
1: Eso es lo curioso. Hasta ahora, ¿cómo irá a desembocar esto a futuro? No lo puedo
4: la
1: decir.
4: La senadora Kaiser, que es la única libertaria en el Senado, ha dicho públicamente y en sala que es senadora de la oposición.
1: Fantástico.
4: Lo dejo de este lado. No.
1: Yo voy al Senado, pero voy a saludarlos para saber cómo están.
4: No, yo digo nomás cómo están los socios.
5: Yo quiero saber, diputado, si le dejó algo el presidente al ministro Arrau para que mañana vaya a presentar su plan de seguridad al Parlamento. ¿Hay algo más? ¿Podemos esperar novedades ahí? ¿O más bien todo se deslizó, se dijo, se anunció hoy día con el presidente? Vamos a conocer el famoso plan. ¿Alguna vez?
1: De lo que me acuerdo que dijo el presidente de todo, creo que quedan algunas cosas que...
5: ¿El raspado de la olla o cosas potentes?
1: No, yo creo que son cosas importantes,
5: ¿ya?
1: Por lo menos de lo que yo he sabido. A no ser que esté perdido y se me haya pasado que el presidente ya lo dijo, pero tengo la idea
5: qué?
1: Que
5: a
1: mañana...
0: Díganos que nosotros le decimos
1: si muy buena periodista, ¿usted? Pero no me haga caer en eso.
0: Solo para ayudarlo, usted nos dice, nosotros le decimos si está en la cuenta.
1: No.
0: Para que sepa, no. A ver si se perdió.
1: Ese no. Ese no, pero tengo la idea que sí. Yo le podría decir dos o tres proyectos de ley que se me vienen a la cabeza que pueden ser interesantes y importantes en materia de seguridad.
5: ¿Qué le pasa?
4: ¿Cuáles serían?
0: ¿Qué le pasa? ¿No? ¿Migración?
1: No, hay uno que va en relación con tema carcelario. Sí.
0: ¿Tema carcelario? ¿Aislamiento total?
1: No voy a decir porque no sé cuál dijeron. No, entonces...
0: ¿Aislamiento total no lo dijeron?
6: ¿Me permite una...?
1: Sí.
6: Una pregunta a ambos, al diputado y al senador. En el segundo gobierno del presidente Piñera, que en paz descanse, se presentaron 10 acusaciones constitucionales. Uh-huh. Y en el gobierno del presidente Boric se presentaron 9. ¿No les parece una conducta completamente excesiva, casi extremista, utilizar, sobreutilizar y abusar de un mecanismo que es de última ratio, cuando de verdad yo no tengo la imagen, aun cuando en campaña su sola imagen de que este país se cae a pedazos, este país no se cae a pedazos, y pese a todo se están multiplicando las acusaciones constitucionales? ¿No les parece a ambos que aquí se está produciendo un daño a la coexistencia democrática?
3: Se produjo.
6: Sí, pero estamos continuando. Se está continuando.
3: Se comportan
0: diputado.
3: Como cuando estaban en la oposición.
4: Diputado.
6: Da igual, es para los dos. Sí.
1: No, en particular no, porque la discusión de la última ratio de la acusación constitucional está dentro de las herramientas parlamentarias que tú tienes.
6: No, por
1: supuesto. Es un juicio ¿no es cierto?, jurídico-político, pero no es exclusivamente jurídico. Eso ya lo han aclarado constitucionalistas de izquierda y derecha. De hecho, hoy día venía leyendo una minuta de Atria, que él decía que ese mismo argumento lo usan según te toque defender o atacar.
2: Lo he visto todo, republicanos citando a Fernando Atria.
1: No, pero eso, pero es que
3: eso sí que no,
2: creo que lo he visto todo.
1: Sí que pero estoy contando algo, porque uno tiene que tratar de leer distintas opiniones. O sea, no voy a leer exclusivamente aquellos que tienen una posición política parecida a la mía.
2: Lo que pasa es que
1: yo estoy yendo solo al argumento mismo.
2: Es que la pregunta de Alfredo es que el hecho que tengan la facultad no implica que no la puedan abusar de ella.
1: No, si entiendo el punto, Alfredo, voy para allá. Pero, por ejemplo, cuando tú ves o tú crees, ¿no es cierto?, porque tampoco es que seamos dueños de la verdad revelada ni tenemos una moral superior a los que nos antecedieron, ni mucho menos, pero cuando tú crees que hay una violación flagrante o que tú tienes que exigir las responsabilidades, ¿qué vas a hacer? ¿Invitarle a una conversación? ¿Vas a hacer una comisión investigadora? O sea, tú tienes esa herramienta para esos casos, ¿ya? Y dicho sea de paso, y aquí lo voy a dejar y le doy el pase al senador, nosotros hemos tratado de ser bastante responsables en esa materia, por más de que nos quieran caricaturizar en cierto tipo de acusaciones constitucionales. A mí me tocó salir sorteado para la acusación constitucional.
5: ¿Se reunieron con las autoridades anteriores, que es algo que podrían haber hecho previamente para pedirles datos?
1: Al tiro. A mí me tocó salir sorteado en el grupo de 5 parlamentarios que estudiaba la acusación constitucional de Marcela Ríos. Y en el estudio de la acusación presentada por Chile Vamos, y aquí te hacer otro dato sabroso que pueden tratar de sacar para los roces y todo esto, llegamos a la convicción de que no era responsable eso. Voté en contra en esa comisión y votamos en contra en la sala, siendo oposición al gobierno Gabriel Boric, porque consideramos que los argumentos no justificaban lo suficiente para acusar constitucionalmente a esa ministra, que incluso la estaban acusando, no sé si recuerdan, por el tema de los indultos.
5: Sí.
1: Entonces, era un tema súper delicado, lo había presentado Chile Vamos, y nosotros...
5: Senador Castro, con eso se cierra este panel.
4: Solamente decir de que yo sí creo que esta institución de la acusación constitucional está degradada, está sobreutilizada hoy día, y no lo digo porque estemos en un gobierno de derecha. Yo creo que aquí hay dos facultades que tienen que ser claramente limitativas, que son el indulto presidencial, que tiene que tener otra reglamentación para que no pase lo que pasó con Gabriel Boric, ni lo que está pasando o insinuó el presidente Kast. Y luego la acusación constitucional, en que basta hoy día con 10 firmas para poder impulsar un libelo acusatorio que después se va cayendo en el camino, que después termina en nada y que finalmente es un grave bochorno a la credibilidad ciudadana en el poder del Estado.
2: ¿Y se arrepiente el votado a favor de varias acusaciones, incluida, si recuerdo bien, la segunda contra el presidente Piñera?
3: La primera y la segunda.
4: La primera y la segunda.
3: Votaron con un solo hombre.
4: Sí, yo creo que... No, me arrepiento de eso. No,
1: ¿se arrepiente?
4: Yo creo que... No.
1: ¿Su sector se arrepiente de haber acusado constitucionalmente a un ministro
4: voto,
1: de Educación por querer abrir la escuela?
4: Estoy respondiendo a él. Estoy respondiendo a Daniel.
1: Puedo preguntar,
4: sí, pero,
1: o sea,
4: pero yo primero... Vamos en orden.
1: ¿Por qué salir jugando?
4: Vamos en orden. No sea tan
1: rápido. Yo entiendo que le incomoda la pregunta.
4: Para esto, para preguntar y no para explicar. Usted tiene que explicar lo que hace.
1: Yo entiendo que le incomoda la pregunta.
4: Usted no es el entrevistador.
5: Senador, ¿puede contestar alguna pregunta?
4: No, de mis votos no me arrepiento. Creo que la institucionalidad de la acusación está desgastada y degradada.
2: Está desgastada porque los parlamentarios la votan demasiado a favor.
1: Adiós rogando. Esto en el campo se dice adiós rogando y con el mazo.
4: Todas
6: en los últimos dos gobiernos solo.
5: Pero, senador, ¿usted reconoce que está degradada la institución?
4: Sí.
5: Que se degrada por el uso, no se degrada de la nada, no es un cuerpo celestial.
4: Obvio.
5: ¿Usted sigue pensando, y si el tiempo volviera atrás, volvería a votar a favor la acusación constitucional en contra del expresidente Sebastián Piñera?
4: Mire, yo sé que hoy día la imagen de un expresidente está muy arriba y todo el país así lo ha considerado, incluso el propio presidente Boric en su momento. Las circunstancias en las cuales esto se produjo fueron bastante dramáticas en un escenario totalmente distinto.
5: ¿En
4: los argumentos existían en ese instante?
5: O sea, usted...
4: Existían.
5: Pero hubo dos.
4: Yo no me arrepiento de esa votación.
6: Pero hubo dos acusaciones.
4: Hubo dos, sí.
5: ¿Cree que debiera haber sido destituido el expresidente?
4: O sea, estábamos saliendo de una situación dramática en el país que tenía que ver con el estallido social y con las violaciones de derechos humanos. Había un fundamento para nosotros en ese entonces.
1: Pero usted señala que el expresidente Piñera violó derechos humanos y era culpable.
3: ¿Eso está
1: insinuando, no?
4: Yo voté a favor, mire, yo voté a favor.
1: ¿Está diciendo que el expresidente Piñera violó derechos humanos y que era culpable?
4: Bueno, Eso es lo que estoy diciendo a la luz de las circunstancias de la época en que esto se evaluó. O sea, uno puede decir después,
1: puede ser, señor, la orden de derechos humanos
3: está degradada, ¿cuánto tiempo pase? Está degradada.
4: Está degradada.
3: Está subvertido el uso.
4: Está degradada, sí.
3: Está abusada.
4: Por supuesto.
3: Para modificar la diferencia política.
4: No, pero es que aquí
1: no profundizamos en el mazo dando. O sea,
4: ustedes lo que quieren decir, de algún modo,
5: es
4: que,
5: porque uno, presentaciones.
4: Porque uno critica la institucionalidad, uno tiene que arrepentirse el voto.
5: Pero nadie se arrepiente nada.
4: Tiene que ver eso.
5: Hoy por hoy,
4: yo no tendría que haber sostenido las acusaciones.
1: No. Quizás en el futuro, a lo mejor a la luz de más antecedentes, me doy cuenta que cometí errores. Pues si uno puede
5: pero ir, se repite en la política, los errores, bien cíclico, todo. Que,
3: no
5: se repite
3: en la política. O sea, usted piensa igual que el senador.
5: Se nos acabó el tiempo.
3: No, no, no. Subvertido, pero sus votos lo habría hecho igual.
1: Es que yo no pienso, yo no pienso en que esté así subvertido propiamente tal. Yo creo que es una herramienta y que lo que está más subvertido todavía es el sistema político, que muchos han tratado de arreglarlo por distintos tipos de forma y dándose la vuelta por la tangente.
3: ¿No piensa que se ha abusado de la acusación constitucional para expresar una crítica política cuando está hecha para evaluar transgresiones constitucionales?
1: En algunos casos sí, pero no que esté subvertido así como algo sistemático, lo particular.
5: Ya, y esos casos sí nunca han sido responsables a ustedes.
3: Puede ser presentar una acusación antes de estudiarla.
5: Ya se acabó el tiempo. Lo salvó la campaña.
3: Comunicaron que iban a acusar antes de estudiar las razones para acusarla.
1: No, se le dieron estudiar.
3: No, ya. Todavía ni
5: lo presentan. ¿Cómo sabe
3: lo que ha estudiado? Yo lo habría presentado.
4: Muchísimas gracias.
5: Diputado Benjamín Moreno, muchísimas gracias por habernos acompañado en Tolerancia Cero. Nos vamos a una pausa. Pero al regreso continúa el debate. Aquí va a estar la senadora Beatriz Sánchez y la senadora María José Gatica. Continúa el debate y análisis en Tolerancia Cero.
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3: El cachipún, la escondida, la pinta, el tombo, el zoo. Cada cierto tiempo recordamos historias de la niñez, en las que jugar era la ocupación del día, y atesoramos esas memorias como si el juego fuera algo exclusivamente reservado para niños. La verdad es que el juego, además de ser una gran herramienta de aprendizaje, es un espacio perfecto para encontrarnos con el otro. Es la simulación de eventos, de contextos y realidades la que permite desarrollar y ejercitar nuevas capacidades que en otras circunstancias podrían parecernos riesgosas, e incluso adquirir herramientas de lógica y estrategia para una difícil tarea del mundo de hoy: la resolución de conflictos. De hecho, estudios científicos establecen que el juego simbólico, en el que se adoptan roles y crean situaciones imaginarias, ayuda a desarrollar la creatividad, la flexibilidad cognitiva y la capacidad para enfrentar situaciones adversas. Además, en espacios de trabajo, potencia la cohesión grupal y el trabajo en equipo, ayuda a entrenar las habilidades sociales en las personas menos acostumbradas a comunicarse y contribuye a derribar prejuicios en condiciones de igualdad de oportunidades. Ya sabes, la piedra angular que nos permitirá seguir evolucionando y proyectarnos hacia el futuro podría estar más cerca de lo que crees. En una consola, al aire libre, con cartas o tableros, juntarse a jugar es mucho más que una cosa de niños.
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4: El norte de Chile, Bolivia y Argentina conforman el triángulo de las reservas más grandes de litio y solo nuestro país tiene cerca del 51% del mineral del mundo. Este metal blanco y blando se encuentra en la naturaleza en ambientes evaporíticos, pedazos de mar que quedaron en medio de la tierra, más conocidos como salares. También está presente en roca dura de magma cristalizado y en rocas sedimentarias. En Chile es extraído desde los salares, principalmente el de Atacama, y sometido a un proceso de evaporación que demora desde 18 meses a 2 años. Luego es purificado y tratado para su utilización. Uno de sus usos más importantes es en baterías recargables de vehículos eléctricos, paneles solares, en la construcción de naves espaciales y submarinos. En nuestra vida cotidiana está presente en computadores portátiles, celulares y cámaras digitales. Por sus diversos usos, en tecnología es conocido como el mineral del futuro.

0: Sigue el debate, la conversación y el análisis en este especial de Tolerancia Cero porque es primero de junio, día de cuenta pública, la primera del presidente José Antonio Kast. Y ahora es momento de las mujeres en este panel y nos acompañan dos senadoras. Beatriz Sánchez del Frente Amplio, muchísimas gracias por estar con nosotros.
1: Hola, ¿cómo están?
0: Y María José Gatica, es de Renovación Nacional, representante del sur de nuestro país, aquí representante del Maule. Bienvenidas ambas. Y la primera pregunta, como para una definición general, es ¿la cuenta pública y el ánimo generado, cómo afecta o no la tramitación de la mega reforma? ¿Cómo quedó el ambiente y cómo eso puede afectar negativo o positivamente? Ahí lo verán ustedes. Senadora.
2: ¿Quién parte? Ah, yo.
0: La que quiera.
2: Muy bien. Oye, ¿sabes qué? Primero que todo, muchísimas gracias por la invitación. Segundo, yo siento que el presidente Kast en esta cuenta pública demostró una apertura. Siento yo de que la forma en cómo se expresó, en cómo dio los nuevos lineamientos, ¿cierto?, hacia dónde va a avanzar esta administración, van enfocados en poder conversar, consensuar, sobre todo en el Senado, lo que se nos viene, que es el proyecto de ley de reconstrucción.
0: Sí, me disculpa, pero en la entrevista del día domingo dijo que no se iban a mover del 23% de rebaja, que no iban a compensar vía impuestos más altos a las personas de mayores ingresos. Dijo que julio era el plazo que él esperaba y que por un voto bastaba para aprobar, aunque quisieran un acuerdo, pero que por un voto estaba ok.
1: Son dos presidentes, parece, ¿no?
2: Parece, no. Yo creo que sí, efectivamente, sé de esa entrevista que fue el día anterior, pero siento que hoy día la postura fue completamente distinta. Y aquí no hay que olvidar algo que es súper importante y que tiene que ver con quiénes son las personas que van a representar al presidente Kast en el Congreso, específicamente en el Senado, en todo lo que se refiere a las negociaciones. Y ahí tenemos dos representantes que para mí son muy buenos y que tiene que ver con el ministro José García Ruminot y el ministro Alvarado, personas que entienden de negociaciones, personas que tienen una apertura. De hecho, el mismo ministro José García la semana pasada indicó que podrían haber unos puntos de negociaciones que son clave para poder conversar con la oposición y que tiene que ver con la invariabilidad tributaria, por ejemplo. Y yo en realidad me quedo con eso. Yo espero de que hacia allá se avance. Yo por lo menos mi postura siempre ha sido bien clara, lo conversamos el otro día también, y que tiene que ver con que ojalá el proyecto de ley de reconstrucción no sea aprobado por un solo voto, sino que tenga una alta aprobación. Y para eso necesitamos, o el gobierno necesita recoger la mayor cantidad de posturas que beneficien este proyecto.
3: El ministro Quiroz, perdón. El ministro Quiroz,
1: exacto.
3: Parece, ¿no?
1: ¿No es lo mismo el ministro Alvarado y García que el ministro Quiroz de Hacienda?
2: No, claro que no es lo mismo, porque el ministro Quiroz
1: tiene en el Congreso.
2: No, y él tiene una expertise técnica, ¿ya? Sin embargo, el ministro José García Ruminó tiene una expertise técnica porque trabajó en la Comisión de Hacienda durante muchos años.
0: Que le faltaba sentido social.
2: Tiene ministro, sentido social,
0: Quiroz,
2: ¿cierto?
0: Usted nos dijo que a Quiroz le faltaba sentido social.
2: Sí, sí, y lo mantengo. Y tiene también expertise política. Entonces, una persona que entiende lo que significa poder modificar un proyecto en sí que tiene que ver con la economía y con el impacto que esto quiere generar.
0: Senadora, o sea, Sánchez, para abrir después la conversación.
4: Ojalá que el ministro Quiroz no se acerque mucho al Senado esta semana.
2: No, no, que tome un rol más secundario y que se activen estas dos personas que entienden de este trabajo. Lo hicieron en la Cámara de Diputados y yo de verdad que espero que también lo realicen de esta misma manera en el Senado.
0: Senadora Sánchez, y de ahí...
1: Sí, no sé si pueden esconder al ministro Quiroz, la verdad. Bueno, hola también, ¿cómo están todas, todos? Yo la verdad no veo un cambio en el presidente que dio las entrevistas del fin de semana y que fue súper claro. Y con estas declaraciones duales, ¿no? Un día dicen, vamos a tomarnos todo el tiempo y le ponen suma urgencia. Un día dicen, queremos dialogar en el Senado, pero el presidente dice, mire, con un voto más estoy listo y cierro la puerta a cualquier tipo de propuesta que venga. Entonces, yo la verdad, hoy día yo no veo ningún cambio, no hubo ningún tipo de apertura, aparte de decir que el proyecto pasaba al Senado, pero yo no veo ningún cambio, ni ánimo tampoco, porque aquí no son palabras solamente, son hechos. No veo ningún cambio por parte ni de los ministros y hoy día tampoco del presidente para abrirse a un diálogo a propósito de esta mega reforma tributaria.
5: Senadoras, buenas noches. A ver, esta es la reforma, esto es importante, creo yo, decirlo y entenderlo. Si esta reforma ha generado tanta controversia, es porque y de verdad lo digo, mirando todas las palabras, que esta es la reforma más regresiva desde 1990. Aquí lo que se está buscando producir es un shock económico. Esa palabra shock estuvo presente en la política dictatorial chilena en la década del 70, cuando se implementó el famoso plan shock y que después siguió con las grandes modernizaciones. Bueno, aquí estamos en un algo así como en un microclima, en un ecosistema muy parecido a eso. Por lo tanto, la controversia tiene base, tiene fundamentos. Y como se trata de una reforma mega, muy importante, de gran envergadura, ¿no les parece, y se lo pregunto específicamente a usted, senadora, ¿no le parece? Sí, es que lo que pasa es que es importante, porque como usted es del oficialismo, sí, no puedo no formularle la pregunta, pero también va para Beatriz. ¿No le parece no tomar en serio la envergadura, la magnitud de esta reforma, al eventualmente proponerse aprobar esta mega reforma tan solo por un voto? Es decir, ¿usted cree que una reforma de esta envergadura, aprobada hipotéticamente por uno o dos votos, va a generar suficiente confianza en los agentes económicos para que alteren su conducta y se produzca algo así como el milagro económico del crecimiento?
2: Bueno, yo he manifestado también de que, por lo menos de parte mía, creo que no es apropiado que este proyecto se apruebe por un solo voto, ¿ya? Muy por el contrario, yo creo que hoy día el Ejecutivo tiene que tener la apertura necesaria de recoger las indicaciones o propuestas de los distintos sectores políticos y no solamente de quienes somos parte del oficialismo, sino que también de la oposición. ¿Por qué? Porque si este proyecto sale con una amplia mayoría o con más sectores que sean de oposición y que quieran ser partícipes de esta propuesta, ¿cierto? Obviamente que el impacto social va a ser completamente distinto versus un proyecto que pueda ser aprobado por un solo voto, en donde tienes una fuerte resistencia de distintos sectores de la oposición, que obviamente que tienen un impacto también en la calle, en la ciudadanía. Yo por lo menos esa es la postura que siempre he manifestado y considero de que no es apropiado querer a la fuerza, ¿cierto?, por un solo voto sacar adelante un proyecto que es de alto impacto. Mi opinión es que es de alto impacto positivo, ¿ya? Siento yo de que le hace bien a nuestro país, porque lo que busca específicamente su matriz es poder generar más empleo, es poder atraer mayor inversión y generar esta instancia en donde los inversionistas quieran ponerse aquí en Chile.
5: Senadora Sánchez, y siguiendo con esta misma pregunta, pero desde el lado opositor, en esta reforma, dentro de la gran confusión y de la gran controversia en la cual estamos todos inmersos, ciudadanos y mundo político, pese a todo uno logra discernir que no hay malas ideas fundamentales en este proyecto. Hay consecuencias que pueden ser desde el mundo de las izquierdas muy nefastas. Pero hay una racionalidad en esta reforma, a diferencia de lo que nunca hemos sabido en qué consiste el famoso plan de seguridad, aquí hay una lógica. ¿Es tan simple para las oposiciones de izquierdas decir no?
1: A ver, yo creo que, para ordenar un poquito, porque son varias preguntas creo en una, y creo que es bien interesante entrar a ese detalle. Pero primero, creo que lo que dice la senadora Gatica es bien interesante porque sería súper bueno que el propio gobierno escuchara parte de sus senadores.
6: ¿Lo está escuchando,
1: a propósito de lo que decía la senadora recién?
6: ¿Lo está escuchando en ese sentido?
2: ¿Me preguntan a mí?
6: Sí, a la apertura y sobre todo a la conversación, ¿no?
2: Sí, o sea, yo siento...
6: No se apruebe por un voto, que haya conversación con la oposición.
2: Yo siento que hoy día el hecho de que el ministro José García, hace unos días atrás, ya haya dado una muestra de apertura en relación a poder generar un cambio en torno a la invariabilidad tributaria, yo siento que eso ya es un punto de inflexión, un punto en donde se puede negociar con la oposición. Ya.
6: Gracias, Beatriz.
1: Sí, pero después le cerraron la puerta de un portazo al ministro Quiroz.
2: Lo estamos apoyando.
1: Y también el presidente, ¿no? O sea, quiero dejarlo eso sentado porque yo creo que es importante decirlo a propósito del ánimo que puede haber en una parte del oficialismo. En una parte del oficialismo, ¿no? Yendo a la pregunta, porque me parece bien interesante. Aquí pasan varias cosas que creo que son interesantes a propósito de la cuenta pública. La primera es que hay una desconexión muy grande del presidente con lo que está pasando en la calle, porque hoy día hay un problema de no poder llegar a fin de mes de alza del costo de la vida después de haberle traspasado por una decisión política el costo del alza de los combustibles a las personas. Eso yo lo vi en la región del Maule, vengo volviendo allá, yo represento al Maule, y de verdad que es el tema que todo el mundo habla. Y creo que ahí el presidente tiene una desconexión con lo que pasa afuera. Entonces,
6: es un mea culpa.
1: No se entiende. O sea, lo que hizo el presidente es pedirle a la gente paciencia, que se apriete el cinturón. Y por otro lado, y ahí tomo la pregunta que hacía recién Alfredo, pero por otro lado está presentando un proyecto, una reforma tributaria, que le devuelve plata al 1% más rico de Chile. Entonces, ¿cómo la persona que no está viendo en su casa, cómo entiende con qué cara se le presenta esto a la ciudadanía? ¿No? Usted apriete el cinturón, paciencia, que ya Chile va a crecer, pero lo que se propone es una reforma que desfinancia el Estado y que además el cálculo es 2.000, 3.000 millones de dólares que se le devuelven o que dejan de pagar en impuestos los más ricos, y puede molestar lo que estoy diciendo, pero no por eso deja de ser menos cierto, los súper ricos de Chile.
6: Daniel Manso.
1: Entonces, y perdón, y aquí voy como a algo que preguntaba Alfredo que creo que es importante. Aquí hay una visión ideológica. Por eso es tan interesante lo que estamos hablando a propósito de la doctrina del shock a la que hacía mención Alfredo. Aquí hay una visión dogmática e ideológica de achicar el Estado, confiar más en los privados, sin importar que una reforma como esta desfinancie. Porque no se ve hoy día, no hay una forma en que esa plata se compense. Y perdón, sé que vas a preguntar, pero quería complementar esto. Yo que represento a la izquierda del Frente Amplio, no tenemos un fetiche de que no se puede bajar del 27 al 23.
6: De hecho, imposible. Lo habían propuesto.
1: Porque no se trata de bajar de un guarismo a otro, se trata de una cuestión más de fondo, que es los impuestos, o lo digo de otra manera, tiene que haber justicia tributaria. O sea, esa es una base también, ¿no? ¿Y de qué se trata esto?
5: Que el que gana más,
1: que el que gana más pague más, ¿no? No que el que gane menos equipare la balanza. Tiene que haber justicia tributaria. Entonces, cuando se hace una modificación tributaria, por ejemplo, para que una gran empresa cotice menos, no hay problema. Pero compensemos por otro lado, siempre mirando algo que parece bien lógico, pero no necesariamente lo es, ¿no? Que el que tiene más pague más.
4: Senadora, tengo una pregunta para cada una, pero primero para la senadora Gatica. Los más duros, por decirlo así, de su propio sector, le dirían, está muy bien lo que usted dice, pero adolece de cierta ingenuidad, porque no parece haber en la izquierda o en ninguna parte de la oposición ningún sector dispuesto a realmente sentarse a conversar. Obviamente que hay una disputa de quién se lleva el costo de no querer sentarse a conversar, ¿no? Pero probablemente alguien de una derecha más dura diría, no hay nadie en la oposición que de buena fe se quiera sentar a conversar para votar este proyecto, y por eso no tiene ningún sentido ir a abrir esas puertas. ¿Cómo ve usted el ambiente en el Senado? ¿Ve que hay posibilidad de establecer un diálogo de verdad que pueda dar lugar a un acuerdo o a una convergencia, o más bien estamos en un baile de máscara?
2: No, mira, mi experiencia en el Senado indica de que es el lugar en donde el diálogo siempre está presente, en donde las posturas se logran, en este caso, consensuar. Y yo me imagino que también eso ocurre por la cantidad de personas que hoy día forman parte del Senado. Me refiero al número 50 versus en la Cámara de Diputados,
4: quitando,
2: obviamente que el diálogo ahí es un poco más complejo, ¿cierto? Y ahí ya se polariza la cosa, y ahí sí yo creo que es mucho más fácil a veces decir, ya, aquí se gana aunque sea por un voto. Sin embargo, en el Senado, por su composición, siento yo de que da el ambiente para poder conversar, da el ambiente para poder generar estos puntos, ¿cierto?, de negociación. Y yo apunto a eso, ¿ya? Yo apunto a eso, y eso es lo que hemos planteado. Por lo menos, yo no voy a hablar como jefa bancada de Renovación Nacional, sino que voy a hablar como una senadora del sur de Renovación Nacional, una senadora de derecha del sur. Y siento de que hoy día el piso, por lo menos en el Senado, siempre ha estado para eso. Yo siento que hay una apertura, y en esa apertura, obviamente que los ministros que entienden de esto, como es José García Ruminot Alvarado, pueden generar este clima, pero entendiendo de que algo hay que recoger, ¿ya? De que no hay que pasar máquinas, sino que algo hay que recoger, porque tenemos que ser sinceros, nadie es el dueño de la verdad. Y si desde la oposición se puede generar una iniciativa que ayude y contribuya a que este proyecto salga de una mejor manera, que impacte a nuestro país mejor, o si podemos lograr alguna negociación de algún error que se haya cometido en torno a los recortes, por ejemplo, ¿ya? Al recorte en los hospitales públicos, por ejemplo. Si podemos generar algo inverso a esto y que estos recursos se puedan reintegrar, obviamente que ahí hay otro punto de negociación. Perfecto. Para poder avanzar.
4: Senadora Sánchez, ¿no piensa usted que hay que su sector, el sector al que usted representa, digamos?
0: Está difícil que le acepten esos puntos que... ¿Ah? Está difícil que le acepten los puntos que acaba de mencionar, sí, senadora.
4: Sí, sí, sí, sí, sí.
0: De hecho, el presidente de la República dijo, no se mueven del 23%, no hay compensación a través de alza a las personas de mayor ingreso.
2: El proyecto recién el día de mañana va a rendirse de cuenta en sala.
0: Sí,
2: recién el día
0: negociar,
2: miércoles, pero... claro, recién el día miércoles ingresa a la Comisión de Hacienda, tiene que pasar por Medio Ambiente, tiene que pasar por Trabajo. No sé, en política nada está escrito sobre piedra y ningún
3: nadie
2: proyecto ingresa y sale
3: en
2: tal
3: una
2: cual.
3: Negociación antes de sentarse a negociar.
0: Pero claramente hay cosas más difíciles.
4: Senadora Sánchez, ¿no siente usted que la izquierda está pagando un poco el costo del... ¿cómo decirlo?, de la frustración o la decepción que produjo el gobierno del presidente Boric en cuanto a las expectativas que generó y lo que pudo hacer, que fue mucho menos de lo que generó, y que por eso le cuesta tanto, creo yo, no sé si está de acuerdo conmigo, incidir con su argumento. O sea, cuando la izquierda decía hace 8 o 10 años atrás, bueno, hay que cobrar el impuesto a los ricos, digamos, necesitamos más justicia tributaria, un argumento que a la población le decía cosas, ¿no? Y hoy día ese argumento como que penetra menos en la opinión pública, y yo tengo la intuición de que es la cuenta que se está pagando, que está pagando la izquierda por la decepción que produjo en parte su propio público el gobierno de Gabriel Boric. ¿Estaría usted de acuerdo con algo así? ¿No siente que se están quedando un poco fuera de la discusión?
1: No estoy de acuerdo porque

0: hoy día, yo siempre he sido muy contraria a como casarse completamente con la encuesta, pero las distintas, hoy día no sé, hay festival de encuesta en todo caso, pero las distintas mediciones han marcado bien concretamente que la gente lo identifica como un proyecto que favorece a los ricos, y en un 70%. Entonces creo que todavía en Chile, pese a que puede no estar en los titulares de los diarios, o puede que el presidente no lo haya mencionado, creo que lo mencionó una sola vez, pero Chile sigue teniendo un problema de desigualdad gigante. Yo vengo de una región, o sea, represento una región como la región del Maule, y hay una de las ciudades que son de las ciudades más grandes, como Linares, que es la ciudad del salario mínimo. En la región del Maule tiene una mediana de salario que es 100.000 pesos más baja que la mediana de salario de promedio nacional de Chile. Entonces, y es una región que creció el año pasado el doble de lo que creció Chile. Entonces, cuando hablamos de desigualdad, la desigualdad existe y duele. Conozco a mujeres temporeras también. Entonces, por eso lo digo, porque no comparto la tesis planteas, porque de hecho creo que en este proyecto, cuando hemos hablado que es un proyecto que está este de la mega reforma tributaria, que lo primero que se muestra, lo primero que dice es que favorece al 1% de las empresas más ricas, que para los super ricos creo que la gente entiende cuando le decimos.
1: Se lo formulo de otro modo, lo que puede estar pasando es que la izquierda tuvo su oportunidad y enarboló un discurso sobre la desigualdad que fue muy agresivo en su minuto de hecho, y que parece haber fracasado, al menos se frustró, ¿no? Y ahora lo que está haciendo la derecha es presentar la otra cara de la moneda, que es la otra propuesta, que es lo que decía Alfredo antes, ¿no? Está presentando una propuesta que pretende por el crecimiento superar el estancamiento económico. Y a eso la izquierda parece no tener una respuesta suficientemente robusta.
0: Tú dices la propuesta de...
2: Una contrapropuesta, que tienen una oposición, pero no tienen una propuesta alternativa.
1: De que el estancamiento económico solamente se puede resolver con mayor inversión y mayor crecimiento, ¿no? Y que el problema de la desigualdad no es que haya desaparecido Chile, estoy de acuerdo con usted, pero parece haber quedado por ahora en segundo plano.
0: A ver, yo creo que hay un consenso, y por eso yo creo que es interesante lo que plantea la senadora Gatica. Yo creo que hay un consenso y aquí yo diría que todo el Senado, de que tenemos en Chile un problema de crecimiento y un problema de empleo. No, yo creo que no hay nadie que mire, que diga, mira, no hay problema de crecimiento, me da lo mismo el empleo. Yo creo que no existe eso. Yo creo que eso está identificado, yo creo que lo han reconocido los gobiernos hacia atrás también. De hecho, hay cálculos de cuándo partió esto, el 2012, otros dicen el 2014, le echan la culpa a la otra reforma, en fin. Pero que viene desde hace un tiempo, es un problema estructural de Chile.
1: ¿Y cómo crecemos?
0: ¿Ah?
1: ¿Y cómo crecemos?
0: Bueno, ahí hay varias fórmulas y varias cuestiones que se han puesto sobre la mesa. Nosotros estuvimos apoyando una candidatura presidencial hace muy poquito que también hablaba sobre el tema. De hecho, hay un estudio que es bien interesante y me tocó conversarlo el otro día que nos invitaron a un banco internacional, a varios senadores a hablar sobre el tema. El año pasado, un instituto, que es el Instituto de Directores de Chile, hizo una suerte de encuesta entre los directorios de las empresas chilenas para preguntarles por este desafío, ¿cómo crecemos? Y es bien interesante porque la rebaja del impuesto de primera categoría o la rebaja del impuesto a la gran empresa era la opción número 13 de lo que decían todos los directorios de las grandes empresas de Chile, 13. Antes había una serie de otras medidas, como por ejemplo poner mucho más atención a lo que pasa con el trabajo y la tecnificación del trabajo, poner mucho más atención a un país que sea institucionalmente estable, que algo a lo que se refería Alfredo Joañán recién respecto a las reglas del juego, ¿no? Y a que hubiese también un debate nacional que la sostuviera.
2: Rocío y Pepe, para que sigamos avanzando.
0: Y así, bueno, no las voy a mencionar todas, pero quería mencionar esto, era la número 13, o sea... y lo decía antes el senador Castro, mañana vamos a hacer una presentación formal de cuáles son nuestras propuestas de crecimiento, están trabajando todos los centros de pensamiento, pero creemos que el que se base todo en que el chorreo es lo que funciona, que es una receta antigua que se aplicó en Chile y que no tiene demostración así empírica de que funciona, no es la forma.
2: Rocío y Pepe.
3: A mí una de las cosas más relevantes que me pareció el discurso, y no solo en una, sino en todo el discurso, que fue, por cierto, más largo de lo que habíamos pensado porque el presidente improvisó mucho, es este dibujo que hace del Chile que a él le gustaría ver, concretar, ¿no? Y me parece que eso sí que es una visión ideológica, ¿no? Él habla del amor por la vida y la familia, por ejemplo, ¿ya? El valor del esfuerzo y del mérito, habla de la economía libre y abierta al mundo, ¿cierto? Un Estado que hace valer el imperio de la ley. Yo quería preguntarle a usted, usted, senadora, que es de la derecha más liberal, ¿cierto? Beatriz, senadora también del Frente Amplio, ¿se observan que ahí está este impulso y esta mirada que por primera vez vemos de una forma más nítida y un espacio tan importante como el primero de junio? Evidentemente sabemos lo que piensan los republicanos, pero este dibujo llamó la atención, ¿no? Beatriz.
0: Sí, pues estaba pensando que iba a contestar la senadora Gatica.
3: No se peleen.
0: Sí, a mí, mira, creo que hizo ciertas definiciones de lo que uno entendería como un presidente conservador de Chile, ¿no? Como ciertas definiciones, hacen este ejercicio donde hay nube de palabras, la palabra familia se ocupó muchas veces, en fin, y ahí creo que hay una cierta definición. A mí igual me hacen falta otras definiciones más grandes respecto, como más estructurales de un gobierno, que pensé que podían estar contenidas en este primer discurso, porque evidentemente se lleva poquito, entonces es como una mirada de los próximos 4 años. Entonces, más que, ahí podemos hablar después de qué cosas se anunciaron o qué no, pero me hace falta quizás un dibujo más grande respecto a hacia dónde encamina el gobierno a Chile. Por ejemplo, ¿cuál es el proyecto de Chile en el ámbito internacional? ¿Cuál es el espacio que quiere ocupar Chile a propósito de lo que está pasando geopolíticamente en el mundo, ¿no? ¿Hacia dónde va o cuál es el desafío que se pone en el trabajo? Y lo que está pasando hoy día con la tecnología, qué pasa con hacia dónde sí. quiere llevar
2: senadora,
0: la salud,
2: para que vayamos acortando para que alcancen todos a preguntar, senadora.
0: Vale.
4: Sí, es un presidente conservador y eso está claro. Y los chilenos lo eligieron así. Eligieron a un presidente conservador, a un presidente pro familia, ¿cierto? A un presidente con una idea liberal en torno a lo económico. A un presidente con ideas bien claras en ese sentido. Yo en realidad no me asombro porque al fin y al cabo siempre hemos sabido que José Antonio Kast, actual presidente de la República, tiene esas ideas y yo las respeto, considero de que corresponde. Ahora, yo valoro temas como la cuna universal, creo yo que no tenía que decirlo y se dijo y hoy día esperemos de que eso se pueda avanzar.
2: No sabemos cuáles son las indicaciones, no sabemos el financiamiento, solo sabemos que el 15 presentan las indicaciones. ¿O usted sabe más?
4: No, yo no sé nada. Imagínense. Yo solo sé que las indicaciones, ellos ya se comprometieron que las iban a ingresar el 15 de junio.
2: Pero eso ya lo sabíamos.
4: La Cámara de Diputados aprobó, cierto, dentro de esta miscelánea, un puntito ahí que tiene que ver con sala cuna universal, pero también debemos considerar de que en el Senado también existe un proyecto de sala cuna universal, entonces yo imagino que las indicaciones van a ir hacia ese proyecto, pero lo importante es que podamos avanzar con una herramienta para las mujeres trabajadoras y que a su vez son madres. Yo siento que ahí hay una tremenda deuda y que si no lo hacemos ahora, o lo hacemos ahora, o lo hacemos ahora. Y por otro lado, el apoyo irrestricto a Carabineros. Yo considero de que, más allá de que hoy día lo que se mencionó fue un proyecto que ya está también dentro del Congreso, está en el Senado específicamente, más allá de eso, de este incentivo a Carabineros, yo me quedo con la política es comunicaciones, es lo que uno transmite. Y el hecho de que el presidente de la República entregue un apoyo político y restricto a las personas que hoy día forman de la institución de Carabineros de Chile, yo siento que es un tremendo gesto y no hay un cambio en torno a su eslogan de campaña, ¿cierto? Versus a lo que está hoy día ejecutando dentro de
3: Pepe,
4: esta administración.
3: Recomiendo, perdón, en ese sentido, a propósito de mi pregunta, la entrevista de Matilde Burgos a Eugenio Tironi, a propósito de la cuenta pública en este canal, por cierto. Parece de pronto el gran párroco de la nación antes que presidente de la nación y habla de autoritarismo de terciopelo. Pepe.
4: Híjole.
0: Fuerte.
5: Mira, una opinión y quiero que me la comenten. Porque preguntarte primero, Beatriz, si están conscientes de que si se rechazara la idea de legislar en el Senado, el proyecto va inmediatamente a una mixta, una comisión mixta de diputados y senadores donde el oficialismo tendría mayoría absoluta para aprobar el proyecto íntegramente como viene desde la Cámara de Diputados. Y por lo tanto, correr el riesgo de que se rechace la idea de legislar significa entregarle al gobierno el triunfo absoluto de toda su iniciativa. Es decir, es abdicar de la posibilidad de influir, de modificar el proyecto en cualquier dirección. más allá de cada discusión y de la flexibilidad que tenga el gobierno. Mi pronóstico, escuchando a todos los actores, es que la oposición privilegió su unidad y la elevó a la categoría casi sacrosanta. Si la unidad es sagrada, la unidad solo puede darse para votar en contra. Y por lo tanto la disposición es nula. La pregunta que le voy a hacer es la misma que le hice al senador Castro. Si esa condición de la unidad como el propósito principal va a continuar en el caso de que fuera aprobada, de que el senador Kuzanovich concurre con su voto, logra su propósito y da el número 26 para que se apruebe la reforma, si ese propósito de mantener la unidad va a seguir en la discusión en su mérito de cada una de las iniciativas que contiene, o los dos senadores del Frente Amplio van a analizar en su mérito cada una de las
2: senadora
5: medidas
2: Sánchez
5: y votar a favor si les parece.
0: Yo creo que cambian las cosas desde la votación en general al articulado fino, digamos, ¿no? Entra otra discusión y creo que ahí hay varias cuestiones que podrían cambiar en un proyecto de ley como este. De hecho, creo que hay cuestiones que han dicho senadores específicamente de Renovación Nacional, y no quiero poner un aprieto a la senadora Gatica, pero que efectivamente tienen muchas ideas de ir cambiando y hacerle cambios a parte del proyecto de ley en el que no están de acuerdo, ¿no? Por eso también, a propósito de esto de hacer política ficción, digamos, yo no estoy tan segura de qué pasaría si se fuera a una mixta a propósito del oficialismo, porque creo que el oficialismo en este mismo proyecto, por lo que he visto, lo que he escuchado también, no está en un 100% de acuerdo con cómo salió específicamente el proyecto, esta reforma tributaria, desde la Cámara de Diputados.
5: ¿Usted tendría confianza entonces en que la mayoría oficialista no aprobaría el proyecto tal cual viene?
0: Tal como viene, la idea de legislar la vamos a rechazar. Eso lo hemos dicho de todas las formas. Y también hemos dicho varias veces, y creo
2: senadora,
0: que estamos hablando de esto,
2: Gatica,
0: de que sí teníamos toda la disposición de conversación, pero nos han dado con la puerta en las narices.
2: Senadora Gatica.
4: Bueno, pero mañana ustedes van a presentar, ¿cierto?, una
0: propuestas.
4: Serie de propuestas a
0: nos
4: quienes representan
0: algo,
4: al Ejecutivo, así que esperemos que
3: Sánchez.
4: Ahí...
3: Que el senador Castro no nos quiso adelantar, no la conocía, dijo, ¿usted conoce alguna de las propuestas de la oposición?
0: O sea, conozco lo que han ido haciendo los centros de pensamiento, lo que se han ido planteando, pero mañana se van a conocer.
2: Sé que hay una noticia que es relevante, que no podemos dejar de preguntarles. Hacienda pidió autorización para emitir 6.200 millones de dólares. Más de deuda en 2026, queda al borde del límite del 45% del PIB. Ha dicho el ministro Quirós que esto es lo que más le ha dolido firmar. Y por lo tanto, él dice que responde a la actualización del escenario fiscal que evidenció mayores necesidades de mayor financiamiento. Aquí la pregunta es, ¿esto es responsabilidad de que este gobierno no fue capaz de hacer el ajuste que había prometido? ¿O esto es responsabilidad del gobierno anterior por el estado en que dejó las arcas fiscales? ¿Cómo leen esta noticia de que firma la petición para emitir 6.200 millones de dólares más de deuda? Senadora Gatica.
4: Sí, mira, yo, por lo menos yo, para emitir una opinión sobre esto, vi la noticia un ratito antes.
2: Es un proyecto de ley.
4: Sí, un proyecto de ley y hay un decreto también que se indicó. Primero, tener claridad de esta deuda, ¿cierto?, para qué va a ser, ¿ya? Yo sé que, y sabemos que se han hecho ajustes, se les pidió a todas las carteras, en este caso, poder ajustarse y rebajarse en un 3% de su presupuesto cada una, ¿ya? La única que se logró salvar fue seguridad, ¿ya? Yo espero que se pueda hacer algo también con salud, ¿ya? Entonces, yo por lo menos necesito más información, necesito, más allá de criticar si es por una u otra cosa, creo yo de que hoy día lo prudente es entender qué es lo que está sucediendo en la calle. y lo que sucede en la calle es claro. Aquí hubo un fuerte alza del combustible, ¿cierto? Que en algún momento desde el Ejecutivo lo que siempre se mencionó es que esto iba a durar lo que dure todo lo que está pasando en el exterior, ¿cierto? La situación de la guerra, etcétera, externalidades. Pero además de eso, yo creo que hoy día hay una situación que es bastante compleja, más allá de este análisis que hizo el presidente en la cuenta pública, en donde le da las gracias, ¿cierto?, a los ciudadanos por apretarse el cinturón y por aceptar esta alza de combustible. Okay. Esto trae ha traído muchas repercusiones.
2: Senadora Sánchez, ¿de quién es la responsabilidad?
0: O sea, yo espero ver lo que diga el ministro del proyecto de ley, que lo presenta además, para ver cuáles son las explicaciones que da y que nos cuenta.
2: Él dice que es por la deuda que dejaron anteriormente, por el estado de las finanzas.
0: Sí, yo espero que lo vaya a decir al Senado en todo caso.
2: ¿Cuenta con su voto para aumentar la deuda?
0: Espero escuchar al ministro en el Senado. Me va a gustar mucho escuchar al ministro de Hacienda en el Senado.
4: Senadoras.
0: Muy bien.
4: Oye, pero yo quiero hacer un alcance como para terminar la idea solamente y que tiene relación con cómo también desde el Ejecutivo hoy día, viendo la situación, la repercusión de la inflación producto del alza del combustible, poder generar ayudas que tengan un impacto social mucho más fuerte, porque de verdad que siempre se ha mencionado de que esto iba a ser una prueba, ¿cierto?, o por un periodo corto. Hoy día vemos que ese periodo se sigue extendiendo y la situación es compleja.
2: Muchísimas gracias a ambas senadoras por habernos acompañado. Nos vamos a la pausa y volvemos con más análisis.

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2: El cachipún, la escondida, la pinta, el tombo, el zoo. Cada cierto tiempo recordamos historias de la niñez, en las que jugar era la ocupación del día, y atesoramos esas memorias como si el juego fuera algo exclusivamente reservado para niños. La verdad es que el juego, además de ser una gran herramienta de aprendizaje, es un espacio perfecto para encontrarnos con el otro. Es la simulación de eventos, de contextos y realidades la que permite desarrollar y ejercitar nuevas capacidades que en otras circunstancias podrían parecernos riesgosas e incluso adquirir herramientas de lógica y estrategia para una difícil tarea del mundo de hoy, la resolución de conflictos. De hecho, estudios científicos establecen que el juego simbólico, en el que se adoptan roles y crean situaciones imaginarias, ayuda a desarrollar la creatividad, la flexibilidad cognitiva y la capacidad para enfrentar situaciones adversas. Además, en espacios de trabajo, potencia la cohesión grupal y el trabajo en equipo. Ayuda a entrenar las habilidades sociales en las personas menos acostumbradas a comunicarse y contribuye a derribar prejuicios en condiciones de igualdad de oportunidades. Ya sabes, la piedra angular que nos permitirá seguir evolucionando y proyectarnos hacia el futuro podría estar más cerca de lo que crees. En una consola, al aire libre, con cartas o tableros, juntarse a jugar es mucho más que una cosa de niños.
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2: De acuerdo a la neurociencia, cuando estamos peleando, entender la postura del otro es importante.

0: atención, la curiosidad empática, además de activar la parte emocional del cerebro, también involucra la racional, un segundo sistema cerebral que nos ayuda a imaginar lo que la otra persona está tratando de decir y comprender por qué alguien hace lo que hace. Ya sabes, la misma característica que ha ayudado a la humanidad a viajar a la luna o descubrir medicamentos que extienden la vida, nos puede ayudar a salir de los atascos en las peleas y explorar el vasto mundo del otro.
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2: Volvemos con la conversación y el análisis aquí al panel de Tolerancia Cero. Hagamos una primera pasada por cuáles son para ustedes los puntos más relevantes de esta primera cuenta pública, cómo cambió en el escenario. Daniel.
3: Sí, bueno, la primera cuenta tiene esta singularidad que el gobierno lleva siempre un poco más de 2 meses, por tanto, en rigor no es una cuenta, sino que una manera, una actualización del programa, que casi podría decir uno, ¿no? Yo no puedo dejar de decir esto, 2 horas y media me parece un exceso a todas luces.
4: Sigue siendo un exceso.
3: La atención que retiene la gente no va de los 40, 60, quizás 80 minutos.
5: Confía
3: el
5: Castro mucho. Confía
3: el Castro Durán, señora,
2: pero, fueron 2 horas con 24
3: pero
2: minutos.
3: Menos es más. Yo creo que 3 ideas bien dichas en corto tiempo, como dijo Quirós, digamos, buen recuerdo. Pero en fin, el presidente parece que se alargó porque el texto mismo no era para tanto tiempo, pero él fue improvisando y fue introduciendo cosas entre medio.
2: Le voy a tener que hacer una pausa porque yo me había olvidado, es mi culpa, me castigo. No va a ser como Espinda que se castiga tirándose en él.
4: Ahí se nos cayó el carné a todos. Sí, imagínate,
2: verdad,
4: la gente.
2: Millennial. Boomer, ¿qué le voy a hacer? Quiero que veamos una gráfica que va a alimentar esta conversación que es súper importante que recibimos de. Aldo Mascareño, investigador senior del CEP, él hizo 28 ejes de contenido y ahí están los 5 más relevantes en la cuenta pública. Va a haber más información de esto mañana en CNN, ya les vamos a contar cuándo, porque este estudio de Aldo Mascareño está súper interesante. ¿Y cuáles son entonces los que rankean arriba en las temáticas de la cuenta pública? Seguridad y orden público. Luego, economía, empleo y trabajo. Estado, reforma del Estado. Fíjense que hay algo que llama la atención. Personas, familia e infancia. Y luego, muy cerca, identidad y nación, patria y nación.
4: Lo que yo le pregunté a la senadora y me quedaron mirando con cara de qué está preguntando esta periodista. ¿Ah? Debo decir.
6: ¿Y
4: respecto a...?
6: ¿El lenguaje no le dio para el 7%?
3: Yo creo que está incluido en el ítem seguridad probablemente. Puede ser. Para quienes militamos en la UDI en los años 90 y conocimos al diputado Cast, esto es, digamos, la UDI pura y dura,
4: eso,
3: en,
4: claro,
3: en la Alianza Chicago-Gremial, orden, seguridad, libertad económica.
5: Pero no es solo eso.
3: No hay ninguna sorpresa.
5: Es casi la lectura, la de las prioridades. Traducción de las prioridades de las encuestas.
2: Salvo familia.
5: No había mucho...
2: Salvo familia, que yo creo que eso es más identitario.
5: Sí, pero tiene un lugar bastante más
3: claro,
5: bajo.
3: Pero ahora, no es solo que queremos empleo y queremos economía, sino el modo en que el presidente lo dice es un
2: bien,
3: modo de decir...
2: Pero...
3: Queremos nuestra propia receta porque ya no queremos la receta de la izquierda. Claro. Dijo lo mismo en educación, dijo lo mismo en seguridad, el mérito.
2: Pero también lo importante
3: fin a la
2: es...
3: tómbola, lo digo entre comillas porque sigue el concepto de diputado.
2: Sí, el tema de la selección aleatoria. Ojo, pero es importante lo que está y también lo que no está dentro de lo más escuchado. En una cuenta pública del expresidente Gabriel Boric, probablemente mujer, desigualdad, hubieran sido también
5: cultura.
2: Énfasis... Cultura, medio ambiente, hubieran sido temas súper relevantes dentro de los más escuchados.
5: Lo fueron, además, en su primera cuenta.
2: Pero, yo no estoy diciendo que se está viendo mal, estoy constatando
3: es
2: una caracterización.
3: Claro que esta es una restauración antiautorista. Y lo digo como una mera constatación, cada cual verá si le gusta o no, digamos, pero me parece evidente que es
2: para
3: eso.
2: Para que vayas mezclando y alimentando con eso y con cómo ustedes vieron la...
5: Sí, pero
2: la
5: ¿sabes qué? Mira, retomando lo que dice Daniel, mira, yo no vi el discurso, lo leí.
2: Ah, es muy distinto.
5: Es que eso es lo interesante. Porque tenía que dar clases, terminó de dar las clases, veo mi WhatsApp, todos mis grupos de amigos que vieron el discurso,
3: ¿y qué decían?
5: Todos alarmados.
3: Todos alarmados.
5: Alarmados. Un par de horas después leo el discurso, lo leo.
4: Y no era para tanto.
5: Y no era para tanto. Por lo tanto, aquí las formas importan.
6: ¿Y qué los alarmaba? ¿Cuáles son tus amigos?
2: Sí. ¿Y qué los alarmaba?
5: No, el tono. Una cierta

0: cierta un cierto discurso gestual en la manera de decir las cosas. Esas improvisaciones yo creo que fueron tal vez incluso más importantes que el texto mismo para algunos públicos. ¿Ah? ¿Por qué digo esto? Porque entiendo lo que quiere, lo que está mostrando Aldo Mascareño, pero a mí todo ese tipo de estudios en donde clasifican pedazos de lenguaje discursivo, como que enfrían la discusión, la congelan y no da realmente cuenta de fenómenos de elocuencia, de énfasis. De economía corporal, cuando se dicen estas cosas. Y a mí me sorprendió mucho, pero mucho, cuando veo estos grupos de amigos, que ustedes pueden fácilmente imaginar de qué orientación son, y veo alarma, yo mismo me alarmé, y me dijo, tengo que leer este discurso, y no me produjo lo mismo.
1: Antes de darle la palabra, que había, yo interrumpía a Daniel cuando estabas haciendo tu análisis, y no sé si quisieras cerrar o complementar también lo que decía respecto a cómo viste esta cuenta, lo que más te marcó.
2: Simplemente decía que es un discurso muy, muy de derecha clásica, sí, chilena, claro. Muy de derecha noventera, y que quiere echar atrás, pero en una lógica de ir para adelante, digamos. O sea, las cosas que las recetas que la izquierda aprobó en los últimos 15 años demostraron no haber funcionado, hay que probar con otras. Ese es el discurso general, y por eso le preguntaba a la senadora Sánchez si no cree que la izquierda tiene algo de responsabilidad en eso, porque parece haber material para al menos proponer algo así, lo que era impensable en Chile hace 6 u 8 años.
1: Rocío.
3: A ver, varias cosas, pero me quiero detener en una especialmente, que tiene que ver con que aprecio con este discurso del presidente que el gobierno está entrampado por cómo salir del gobierno de emergencia. Yo creo que el gobierno se ha empezado a dar cuenta que lo que ha producido esto es básicamente desesperanza. El presidente lo planteó en la entrevista al Mercurio el domingo, en su discurso nuevamente lo vuelve a plantear, ¿cierto? Y dice, de hecho, o sea, no es el punto de partida del gobierno de emergencia, sino es el punto, o sea, perdón, es el punto de partida y no es el de llegada. Y ahí es donde pide sacrificio, ¿cierto? Responsabilidad a la gente. Yo creo que es muy difícil salir de eso. ¿Cuándo vamos a salir del gobierno de emergencia? ¿En qué momento? ¿Qué cifras tienen que...
0: Cuando
3: haya números de respecto de la delincuencia, de la economía, es muy complejo y el gobierno se está dando cuenta que hay una desesperanza en la gente, y eso en primer término se ve a través de las encuestas y de la caída de la popularidad y también de la credibilidad. Criteria mostraba el plan de seguridad del gobierno, ¿cierto? Un 45% dice que no hay plan. Pero eso no es lo llamativo, un 19% de la derecha, es decir, uno de cada 5 personas que en este país se consideran de derecha, creen, ¿cierto?, que el gobierno no tiene plan de seguridad.
1: Luis Cordero decía recién que él tenía la impresión de que este gobierno tenía un plan de campaña en seguridad, pero no un plan de gobierno en seguridad, y que eso hacía una gran diferencia porque eran cosas completamente distintas, y que les había faltado también entender de qué se trataba el cargo de ministro o ministra antes de seguridad, y comprensión de la institucionalidad del Ministerio de Seguridad, y que eso era clave.
2: Por eso sí que puedo complementar algo. El ministro Quiroz, con todos los problemas que ha tenido, ha sido una bendición en un sentido para el gobierno porque le ha llenado de un relato.
1: Tiene plan.
2: Pero el día que se apruebe ese proyecto...
1: ¿Ahora qué?
2: El gobierno va a enfrentar la pregunta que también describe Rocío. Bueno, aquí hay que ponerle harta más leña a esto. Hay que poner otras cosas. Otros ministros tienen que hacer con su propio proyecto.
1: Nido vacío político.
2: Porque está demasiado lleno y demasiado centrado en ese ministro con su reforma. Yo creo que eso, por ahora, está escondiendo lo que describe Rocío, pero...
3: Yo de hecho creo, perdón, a propósito del ministro Quiroz, que el ministro Quiroz ha sido injustamente leído, y me incluyo. Yo creo que el ministro Quiroz, y lo hemos hablado con distintas personas en la última semana, ha tenido más astucia política de lo que se pensaba, porque era el que menos tenía astucia política. Logró, finalmente, aprobar en la Cámara bastante rápido, ¿ya?, su mega reforma. Vamos a ver cómo le dan el Senado, pero esta caricatura un poco, que es el ministro que en el fondo no entiende nada de política, y Alvarado y García sí, yo creo que eso está por verse. Y efectivamente, si hay alguien que tiene un plan, si hay alguien que tiene un proyecto, no desde el 11 de marzo, sino hace meses y años, es el ministro Quiroga en materia económica.
4: Ahora, el mismo ministro, que no habían pasado semanas del inicio del gobierno, y Alvarado y García Ruminós le salvaron el proyecto de amortiguación de la transferencia de la crisis, digamos. Y el responsable principal de la caída de 14, 15 puntos del gobierno.
3: Sí, pero...
4: Y es de los tres ministros peor evaluados de todos.
3: Pero es el que tiene plan, Pepe. Es el que le da... Tiene plan, tiene relato y está llevando adelante...
4: La principal razón que atribuye a la gente cuando le pregunta por qué usted rechaza al gobierno es Quirós. Bueno, pero yo no quiero hablar de eso. Yo quería decir que el presidente Kast aprovechó bien su oportunidad, la oportunidad que brinda una cuenta pública. Para intentar, es súper difícil que lo consiga, pero para intentar una inflexión, para intentar revertir esta tendencia que es casi inexorable a la caída. Y va a estar complementado, creo yo, y de buena manera, porque hay que reconocer que Martín Arrau ha hecho una diferencia nítida y Max Pavés ha hecho una diferencia también nítida respecto de la vocería.
1: Cordero lo reconocía recién.
4: Respecto de la vocería, previa, es otra cosa.
1: Respecto a Arrau, por si acaso, Luis Cordero, no de Pavés. Sí, de Martín Arrau.
4: Y porque la demanda principal, al revés, la debilidad principal es que dos tercios de las personas creían que no había plan.
1: Espérate, es que me quedé con una duda. ¿Por qué tú crees que aprovechó bien la oportunidad del presidente?
4: Porque convirtió su debilidad en fortaleza.
1: A ver.
4: Porque encontró el tono justo. Porque él es muy débil desde el punto de vista de la lírica y de la oratoria.
1: Él mismo lo ha dicho.
4: El discurso no era líricamente, literariamente, no era un gran discurso. Cuando uno lo lee, no es un gran discurso. Pero dicho por él... un gran discurso no resulta. No hubo la lírica, si tú comparas con Gabriel Boric o con Ricardo Lago.
5: El propio Piñera.
4: Incluso con el propio Piñera. La capacidad de poner énfasis, en fin. Pero él encontró un tono que a mí me parece lo devuelve al tipo que ganó la elección. Desde el punto de vista de la manera de relacionarse, incluso las improvisaciones, porque lo humanizaban y lo que se ha ido produciendo en el ejercicio del gobierno es un distanciamiento.
1: Sí, creo que tienes un punto, Pepe. Déjame complementarte algo, Pepe, con lo que tú dices. Yo creo que en la parte de la crítica y la autocrítica, yo diría una, y pueden discrepar todos conmigo si quieren, pero una buena y una mala, ¿en qué sentido? Creo que fue un acierto desde el punto de vista de la táctica política no ensañarse con el anterior gobierno, que era una tentación que estaba súper latente.
3: Fue una decisión.
1: Sí, fue una decisión política y me parece que ahí es un acierto. Creo que hay un desacierto en no hacer una mayor autocrítica, creo yo. Sí. Y lo otro, creo que hay mucho, tal vez porque a veces puede no ser un hito tan relevante como podría haber sido, yo creo que hay muchos que en esta cuenta pública y hay pocos cómo y cuándo. Entonces, volvemos a escuchar cosas que ya habíamos escuchado, pero nos faltan el cómo y el cuándo. Por ejemplo, yo creo que si él hubiera dicho, y eso creo que es un error de cálculo, no es que no lo tengan, si él hubiera dicho...
2: ¿En qué consiste la indicación?
1: ¿En qué consiste la indicación de la sala cuna universal y cuál va a ser la forma de financiamiento? Independiente de que estén a favor o en contra, ojalá que hubieran hecho una más o menos...
4: Va a ser más gradual, sin
1: claro. Ojalá que hubieran estado todos a favor, pero me refiero a que hubiera remecido un poco más el escenario y, entre comillas, usando esa palabra tan famosa, hubiera copado comunicacionalmente mucho más. Y si lo hubiera hecho con, creo yo, astucia de concordar ciertas indicaciones, si sale adelante con ese tema, refuerza además uno de los segmentos que tradicionalmente le habían sido, ya no necesariamente más esquivos, que son las mujeres. Pero entonces, creo yo que ahí...
3: Con lo de la autocrítica, yo creo que más hubiese sido un exceso. Hace poco en El País entrevistamos a Máximo Pacheco, que está, bueno, como sabemos, estuvo en las últimas semanas y sigue estando ahí enfrentando una situación en Codelco que ha generado mucho debate público. Y decía, bueno, es que uno a la reunión anual de directorio uno no se va a autoflagelar, ¿cierto? Yo creo que le pasa lo mismo al presidente Kast. O sea, una vez al año no es el momento de autoflagelarse, y menos al comienzo del gobierno. Y más aún,
4: previas debió haber dicho,
3: y más aún, yo creo que esto de no siempre hemos logrado explicar a tiempo, ni con la cercanía que se requería, me muestra a un presidente que, de alguna forma, por favor, empecemos a reconocer los errores, ¿no? Y de hecho, entre otras cosas también, creo, a propósito de la entrevista que dio el fin de semana, que el gobierno tiene un problema que tiene que resolver, que es el de aunar, ¿cierto?, las declaraciones respecto a determinados temas. No puede ser que el presidente plantee que fue él el que tomó la decisión de remover a los tres reos comunes de Punta Peuco y anteriormente dos autoridades de su propio gobierno hayan dicho que fue Gendarmería, fueron decisiones técnicas. Lo mismo que pasó con la ministra Steiner, que también se dijo que había sido la propia policía que había tomado la decisión de remover a Consuelo Peña, ¿cierto? Pero todo indica que fue Steiner. Entonces, ¿qué problema hay en determinar y decirle a la opinión pública que son opiniones políticas?
0: Pero, si me permiten, miren, yo no tenía ninguna esperanza, ninguna expectativa de que este discurso hubiese podido generar una inflexión. No tiene las características comunicacionales el presidente para lograr eso. Y creo que además ni siquiera era una meta. ¿Por qué? Porque aquí tenemos que entender bien una cosa. Uno podría haber tenido la expectativa de una inflexión en este discurso si en un año tuviésemos elecciones. Las elecciones son en poco más de 2 años. Este gobierno tiene tiempo. Tiene tiempo.
1: Ya eso apuesta.
0: Y, por supuesto. Pero además es curioso el juego, pero se ve que hay un diseño. Quieren aprobar rápidamente esta reforma, a pesar de que el horizonte electoral es a 2 años plazo, pero quieren aprobarla para que los efectos económicos de la reforma se puedan empezar a expresar en 2 años más. Eso es un diseño que resulta, ¿no? Ese es otro problema. Por lo tanto, aquí hay el gobierno está administrando con cierta racionalidad el tiempo político. No lo está usando a tontas y a locas. Hay una lógica en esto y creo que es iluso exigirle al presidente, es decir, haber tenido la expectativa de que este discurso hubiese podido generar la inflexión. Tienen tiempo. De haber inflexión va a ser lenta. Yo creo que no va a haber, definitivamente. El mundo está demasiado convulso, hay demasiadas cosas en controversia. Pero habrá que ver, a este gobierno hay que esperarlo.
1: No habrá, te lo pregunto sí. También, a ver si nos alimentas también con eso o con lo que tú quieras, en verdad, la conversación, pero de repente también el tema de los timings es relevante, de los tiempos es relevante en política, y el hecho de que mañana, por ejemplo, hay una presentación súper relevante para el nuevo ministro de Seguridad en el Senado, en donde se supone que va a dar cuenta de este plan de seguridad, tal vez guardarse estas cosas para allá mató la posibilidad de, en la cuenta, anunciar algunas otras de seguridad o termine siendo redundante, no lo sé.
5: Yo creo que el ministro Arrau, digamos, va a ser, o sea, es un ministro sobre el cual el gobierno tiene puestas muchas fichas por el fracaso de la ministra Steiner, por lo que representa el ministro Arrau, que tú se lo preguntaste, era el presidente. El ministro Arrau para el Partido Republicano representa algo muy importante.
3: De paso, lo mató o no un poco al decir eso el presidente.
5: Es posible,
1: no sé si la gente sabe, pero lo incluyó.
5: Pero en fin,
1: yo se lo pregunté, ojo, pero no lo digo para decir, yo se lo pregunté, sino que me refiero que no está
0: en la cuenta.
1: No es iniciativa de él, pero él dice, lo incluye dentro de las posibilidades.
5: Y al margen de eso, estamos todos de acuerdo de que es de los ministros más talentosos del gobierno y lo que tiene más proyección. Si eso
1: muy cercano a aquella. Sí, muy cercano
3: aquí
1: a aquella.
3: Todo Arrau, que eran enamorados con Arrau en
5: eso, eso es una evidencia. Pero lo que el presidente, creo yo, está intentando hacer es también ordenar a su propio gobierno, porque lo que ha tenido problemas son problemas internos, tanto con los partidos de su no coalición como entre sus ministros, digamos. Yo creo que también hoy día el discurso tenía otro destinatario, que era el público interno. Y toda la gente que trabaja en el gobierno, toda la gente que está comprometida en los diversos sectores con el gobierno, yo creo que también tenía ese público. Darle mística a la propia gente que está trabajando contigo.
4: Oye, hay una cosa sí que no puedo dejar de decir. Está completamente gastado esa frase de todo
1: va a estar bien.
4: Ah, sí. Ya no funciona, yo creo que tiene que
0: cambiar de repente.
1: Porque requiere además una fe ciega, no tiene plazo.
4: Tanto con la realidad.
3: Claro. Ya. Es bien místico este presidente. Entre otras cosas, me llamó la atención que en estas improvisaciones haya planteado, por ejemplo, el tema de que menos mal que en este país no hubo un estallido por el tema de el aumento del precio de las bencinas.
1: Nos vamos a la pausa sabiendo que mañana va a ser tema de controversia y muy relevante esta autorización de Hacienda para emitir más deuda pública este año, que se acerca al límite del 45% del PIB. Otra de las materias que va a ser sin duda noticia. Pausa y regresamos.

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2: A ver, dos avisos antes de terminar. Tolerancia Cero, viene Fernando Paulsen con Última Mirada y más análisis en profundidad de esta cuenta pública con Hugo Herrera. Va a estar analizando entonces y desmenuzando la cuenta pública. Y lo otro, yo les comentaba que Aldo Más Carreño, que nos dio este canapé, este aperitivo de este estudio de cuáles fueron los temas predominantes en la cuenta pública y qué consecuencias y lecturas se pueden dar a aquello. Bueno, va a estar con Matilde Burgos mañana en Hoy es Noticia. Así que, como siempre, la programación imperdible. Daniel, Alfredo, Rocío, Pepe, muchas gracias a todos por haber estado en la mesa de Tolerancia Cero en este primero de junio.
3: Muchas gracias.
2: Y a ustedes, por supuesto, gracias por informarse en CNN Chile. Buenas noches.

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Muy buenos días. 2 de junio, llegamos a este segundo día del sexto mes del año. Después de una jornada intensa ayer en Valparaíso con la cuenta pública, la primera del presidente José Antonio Kast, vamos a estar ahí profundizando sobre las principales medidas, los anuncios que se realizaron en esta cuenta pública que se extendió por más de 2 horas, 2 horas 24 minutos duró la alocución del mandatario ante el Congreso. Pero bueno, partimos con todo el ritmo en esta jornada de día martes, al ritmo de Wham y con Wake Me Up Before You Go Go, que no voy a decir cuál es la versión Spanglish o chilensis de esta canción. Yo me imagino que ustedes sabrán a lo que me refiero. Pero bueno, llegaba al número uno por primera vez el dúo Wham en el año 1984 con esta canción producida y escrita por George Michael. Y además tiene una anécdota esta canción, porque se convirtió o surgió más bien tras una nota que dejó a sus padres uno de los integrantes de este dúo, donde escribió accidentalmente la palabra Go Go 2 veces, que le da el título a la canción, ¿no? Y que derivó en este nombre pegajoso del tema, que se transformó además en uno de los himnos de los años 80. Así que al ritmo de Wham, con su primer número uno en las listas de Reino Unido, iniciamos de esta forma esta edición de CNN AM de día martes 2 de junio.

0: Pasamos a revisar el pronóstico del tiempo para esta jornada. Aquí en la capital lo vemos en pantalla, mañana fría, pero que irá subiendo el termómetro durante la jornada. 11 grados es la temperatura actual en la región metropolitana. Llegaremos a los 21 grados durante este día martes entre nubes y claros, pasando a parcialmente nuboso durante la tarde, bastante nubosidad la que se va a ver durante esta jornada. Y lo vemos ahí un poco con neblina, diría yo, en la imagen de Providencia con el Costanera Center. Mañana fría, como les decía, sobre todo en el centro de la región metropolitana, comuna de Santiago, con estos 6 grados. De todas maneras, ya hemos subido bastante la temperatura, pero abríguese porque está bastante helado y ya nos tenemos que ir acostumbrando a esto de vestirnos por capas, al menos aquí en la zona central. Pasemos a revisar lo que va a pasar también durante la semana, los próximos días aquí en la región metropolitana, y vamos a ver la proyección en pantalla. Nubosidad que nos acompañará durante toda la semana, al menos hasta el día sábado, con nubes y claros, tanto el día miércoles, jueves, viernes y sábado, con temperaturas que irán entre los 18 y los 17, 21 grados, marcarán los termómetros el día jueves, el día con mayor temperatura, al igual que hoy. Así que hay que tener ropa para todos los días, como diverso, diría yo, porque habrán temperaturas bastante agradables durante esta jornada y el jueves, pero sentiremos algo más de frío en algunas otras jornadas. El día domingo, soleado, se irá la nubosidad y habrán 20 grados de temperatura máxima para cerrar la primera semana de junio. Vamos a revisar el estado del Metro de Santiago para ver también cuál es la situación en el tren subterráneo. Lo vemos ahí en pantalla, toda la red operativa a esta hora de la mañana. Estaremos monitoreando la situación del transporte público en la región metropolitana durante toda esta edición de CNN AM. Escríbanos a nuestro WhatsApp, el más 569-7951-9945. Tiene también ahí nuestro código QR para que nos mande sus saludos, nos cuente cómo amanecen también las distintas ciudades a lo largo de nuestro país. Lo invitamos a sumarse a nuestra transmisión multiplataforma. Nos puede ver a través de las redes sociales de nuestro canal, además de sintonizar nuestra transmisión a través de nuestro sitio web y vernos, por supuesto, también en la pantalla de CNN Chile. Vamos a pasar a la revisión de las portadas de los medios de comunicación, iniciando por casa, a nuestro sitio web para ver cuáles son las principales noticias que marcan la jornada. Y como noticia principal destacamos las declaraciones que realizó ayer el exministro de Seguridad Pública y también de Justicia, Luis Cordero, en CNN Prime, que revisó las distintas medidas anunciadas en materia de seguridad en la cuenta pública, pero también hizo una evaluación a propósito del desempeño de la ahora ex ministra de Seguridad, Trinidad Steinert, a propósito de la tensión que se generó respecto a su desempeño, porque se esperaba mucho, lo hemos dicho, de la ex ministra, y que finalmente no logra cumplir con estas expectativas y termina saliendo de la cartera. ¿Qué dijo el exministro? Bueno, que miró al Ministerio de Seguridad como una especie de extensión del Ministerio Público y que quizás había sido ese el error a la hora de conducir la cartera. Dijo además que son dos ámbitos completamente distintos, el manejo del Ministerio como de la Fiscalía, y eso probablemente le terminó por afectar en su desempeño. Además, abordó el exministro la promesa de este registro nacional de vándalos e incivilidades que hizo el presidente José Antonio Kast en la cuenta pública. Ya se firmó el proyecto para que sea tramitado en el Congreso. Y a propósito de eso, señaló el exministro que no basta con tener fe para que las cosas en el Estado funcionen. Dijo que si bien hay una política de cambio dentro del Ministerio, y a propósito del nuevo Ministro de Seguridad, Martina Rau, señaló que entiende la seguridad como una política de Estado y que, a diferencia de la ex ministra Steinert, la entendía como una gestión de persecución penal. También, a propósito de lo que les mencionaba del registro de vándalos e incivilidades, dijo que yo sé que el relato del gobierno ha estado en el concepto del registro de vándalos, pero en estricto rigor la pregunta es ¿qué beneficios sociales se producen producto de esta pena? Así que veremos cómo se da este debate. Al menos ayer el mandatario señaló que este registro hará que pierdan los beneficios sociales como la gratuidad de la educación, la pensión garantizada universal o el subsidio de arriendo a quienes pertenezcan al registro, que hayan cometido delitos o incluso algunas actitudes que actualmente no estaban consideradas como incivilidades, pero que ahora serán categorizadas como tal. Pasemos al diario La Tercera para ver también cuáles son los puntos que destaca de esta cuenta pública, que por supuesto fue la noticia principal durante la jornada de ayer y que marcará las siguientes jornadas también. Y a propósito del anuncio que hace el Ministerio de Hacienda, vamos a estar hablando de eso en la revisión de Noticias Nacionales, y la autorización que pide el ministro Jorge Quirós para emitir más deuda de la que se tenía proyectado para este año 2026, en total 6.200 millones de dólares, quedando al borde además del límite del 45% del Producto Interno Bruto. Ayer el ministro Jorge Quirós anunció el ingreso de este proyecto de ley para obtener el permiso del Congreso para emitir esta deuda, argumentando la necesidad de contar con mayores recursos dada la situación actual de estrechez fiscal. También destaca el diario La Tercera los distintos anuncios en distintas materias. Por ejemplo, en seguridad, copamiento policial en barrios críticos, en concreto 50 barrios críticos que tendrán este copamiento, mejoras a carabineros en sus condiciones laborales y la creación de este registro único de vándalos, parte de los anuncios que llamaron la atención y que fueron los principales en esta materia. También en materia legislativa, indicaciones al proyecto de Salacuna, que también ha sido uno de los puntos que se le ha solicitado con bastante intensidad al gobierno, y la ampliación además de programas habitacionales. Y en medio del discurso también destaca el diario La Tercera la invitación que hizo el mandatario a poder discutir la iniciativa, que de hecho va a comenzar su trámite legislativo este martes en el Senado. Tiene que ser revisado primero por la Comisión de Hacienda y por distintas comisiones para luego pasar a la sala, en donde se medirá si es que alcanza o no el Ejecutivo los votos para aprobar la idea de legislar. Pasemos al diario El Mercurio para ver también cuáles son las noticias que se destacan para esta jornada y el análisis que hacen de esta cuenta pública. Un toro mesurado, dice el diario El Mercurio, del presidente José Antonio Kast, que reafirma su ideario con énfasis en la seguridad, el crecimiento económico y la agenda social. Porque, claro, el punto de la seguridad era una de las grandes expectativas que había en esta cuenta pública. De hecho, se tomó gran parte de estas 2 horas 24 minutos que duró el discurso, la locución del mandatario, y en donde se hacen estos anuncios del Registro Nacional de Vándalos e Incivilidades, pero también este plan de intervención barrial, fuerzas de tarea para mejorar el liderazgo del Ministerio de Seguridad, urgencia también a distintos proyectos, como por ejemplo el de ampliar el plazo de flagrancia para que aumente de 12 a 24 horas, mejorar la facultad autónoma de las policías para que cuando lleguen a un sitio del suceso no necesiten la autorización del Ministerio Público y puedan actuar por sí mismas, mejora las condiciones de carabineros, un plan de infraestructura penitenciaria también para aumentar en 20.000 plazas de aquí a 2030 la capacidad de los recintos penales, un plan retorno, que eso también fue bien interesante porque había mucha expectativa a propósito de lo que iba a anunciar el mandatario en materia migratoria, también con las críticas que hubo hacia su gestión y por los dichos que realizó durante la campaña, en donde se esperaba que él pudiera expulsar a más de 300.000 migrantes en situación irregular en nuestro país. Bueno, anuncia este plan retorno que busca incentivar la salida de migrantes irregulares de manera voluntaria y desincentivando también la permanencia en Chile. Bueno, veremos cómo avanza la discusión de estas distintas materias, tanto en seguridad, economía, también del Estado, ojo, porque anunció una fusión ministerial en el proyecto, envía un proyecto de ley al Congreso para avanzar en la fusión del Ministerio del Interior y la Secretaría General de Gobierno, la CGGOV, que de hecho ahora tiene un biministro, que es el ministro Claudio Alvarado. Con la revisión de las portadas, y cuando son las 7:11, iniciamos esta edición de CNN AM de día martes, pasamos ahora a la revisión de Noticias Nacionales. Bueno, y lo revisamos ahora las portadas. El Ministerio de Hacienda ingresó un proyecto para aumentar en 6.200 millones de dólares el límite de endeudamiento autorizado para 2026, argumentando que los recursos disponibles no alcanzan para cubrir los compromisos fiscales hasta fin de año. El ministro Jorge Quirós reconoció que ha sido la medida que más le dolió firmar, ya que contradice el objetivo de reducir la deuda pública, pero sostuvo que responde al mayor déficit fiscal que se ha detectado este año, al efecto del tipo de cambio y a las obligaciones de pago heredadas. La sala de la Cámara de Diputados discutirá este martes el proyecto de escuelas protegidas, una de las principales apuestas del gobierno en materia de seguridad escolar y que de hecho también fue mencionada ayer en la cuenta pública. La iniciativa llega al debate luego que el presidente la destacara precisamente en su discurso como una herramienta clave para enfrentar la violencia en los establecimientos educacionales, mientras que desde el oficialismo y la oposición continúan las diferencias sobre el alcance y eventual efectividad del plan del gobierno. El exministro de Seguridad, Luis Cordero, advirtió que algunas de las sanciones contempladas en el Registro Nacional de Vándalos podrían ser inconstitucionales. La exautoridad cuestionó especialmente la posibilidad de privar de forma permanente el acceso a beneficios sociales a personas ingresadas a este sistema, mientras que el gobierno defiende la iniciativa como una herramienta para enfrentar conductas delictuales e incivilidades. Escuchemos lo que dijo el exministro Cordero en CNN Prime.
1: La pregunta es si la pérdida de beneficios y qué beneficios sociales, es un tema a discutir, se pierden producto de la pena. Y en segundo lugar, respecto de las incivilidades, van a aparecer varios temas técnicos. Uno de ellos tiene que ver con que algunas son faltas penales y otras son faltas simplemente administrativas. Sí. Los estándares procesales son muy distintos. En fin, hay una serie de aspectos que sería conveniente analizarlos con más detención. Lo que pasa es que depende de qué beneficios. Y en segundo lugar, respecto.

0: cierto de qué plazos, ¿no? Si usted pierde los beneficios por plazos indeterminados, eso tiene un problema de constitucionalidad que es muy evidente. Si los pierde por un periodo determinado, probablemente va a haber un problema de proporcionalidad.
1: Bueno, la entrevista completa la puede encontrar en nuestro sitio web cnnchile.com. Pasamos a revisar en mayor detalle algunos de los anuncios en la cuenta pública, desde nuevas fuerzas de tarea contra el crimen organizado hasta el registro de vándalos e incivilidades. La agenda de seguridad sin duda marcó la primera cuenta pública del presidente José Antonio Kast. ¿Cuáles fueron los principales anuncios? Matías Sandoval nos cuenta en su nota.
2: Y nuestro gobierno ha definido un itinerario claro de tres ejes. Primero, recuperar el orden y fortalecer la seguridad.
3: Definiendo la seguridad como prioridad, así dio inicio a su primera cuenta pública el presidente José Antonio Kast, materia que fue la principal bandera durante su campaña presidencial y la que ocupó buena parte de su discurso de hoy, donde anunció una batería de medidas para enfrentar la delincuencia, el crimen organizado y la inmigración irregular. Entre ellas, las 7 fuerzas de tarea especializadas bajo el Ministerio de Seguridad para enfrentar amenazas como el sicariato, el ciberdelito y la violencia en la macrozona sur. El mandatario también anunció urgencia para proyectos destinados a ampliar el periodo de flagrancia de 12 a 24 horas y fortalecer las facultades autónomas de las policías.
2: En las próximas semanas ingresaremos un proyecto de ley que mejorará las condiciones y los estipendios de los alumnos carabineros. Y asimismo propondremos una asignación trimestral para mejorar la remuneración de nuestras policías desplegadas en las calles y en los barrios de nuestras ciudades.
4: Todos que queremos este país y anhelamos también una mayor seguridad, valoramos esto y vamos a seguir en esa misma línea. Nosotros estamos muy, muy conscientes de la responsabilidad que tenemos como cuerpo policial.
3: Pero uno de los anuncios que más reacciones provocó dentro y fuera del Congreso fue la creación de un registro de vándalos e incivilidades. Iniciativa que durante esta tarde fue firmada por el presidente.
2: Este registro permitirá que quienes hayan cometido delitos como atentar contra carabineros, contra el personal de los servicios de salud, como les dije, el daño a monumentos nacionales, entre otros, y quienes cometan alguna de estas conductas, perderán beneficios sociales.
5: Yo creo que a partir de hoy nadie puede decir que el gobierno no tiene un plan en materia de seguridad.
6: Sin duda la discusión en particular va a ser la que va a concitar mayor debate, ¿no? De qué delito estamos hablando, cuál es la consecuencia inmediatamente. Y por lo tanto eso, voy a decirlo de esta manera, una discusión que recién se va a iniciar.
3: Anuncios que no dejaron conformes a todos.
7: Cuando la cuenta pública del presidente de la República destaca principalmente por este anuncio de una lista negra, me parece que queda en evidencia que es una cuenta mediocre e insuficiente.
8: Esperaba que me dijeran, este es el Ministerio de Seguridad, estos son los proyectos del Ministerio de Seguridad iniciados en el pasado, este es su estado de ejecución y este es el futuro. Solo me hablaron de futuro y no tuve ningún tipo de estado de ejecución.
3: Otro de los anuncios fue un plan de infraestructura penitenciaria, el cual comprende más de 200.000 nuevas plazas en recintos penales. A esto se le suma un plan de intervención intensiva en 50 barrios considerados críticos, con presencia policial reforzada y operativos focalizados, una medida que algunos expertos señalan debe ser vista de manera intersectorial.
9: Es importante también destacar que los barrios críticos tienen que tener una bajada también desde lo social, por supuesto, dar más y mejores oportunidades, y por eso también es tan importante los anuncios en materia de educación, de deporte, de ciencia. Los niños, los jóvenes deben tener, obviamente, también oportunidades en esas materias.
3: Con anuncios que apuntan al control territorial, el fortalecimiento policial y el endurecimiento de las herramientas contra el delito, el presidente Kast buscó instalar la seguridad como el sello de su administración. Un área donde las expectativas ciudadanas son altas y donde los resultados comenzarán a medirse mucho antes que termine su primer año de gobierno.
1: 7:19, 18 creo, tengo ahí el tiempo adelantado en un minuto, pero bueno, ahí cambió el reloj. Viña del Mar en pantalla, 16 grados se esperan para esta jornada ahí en la región de Valparaíso, con nubosidad, pero me gusta ahí la imagen como de la costanera, bien bonita la imagen que eligió el equipo para Viña del Mar. Escríbanos a nuestro WhatsApp, el más 569-7951-9945, lo estamos leyendo, por favor, pongámosle energía a este día martes 2 de junio. Salúdenos, cuéntenos cómo amanece, qué le parecieron los anuncios también de el presidente en la cuenta pública. Estamos leyéndolo a través de nuestro chat. Conversemos para ponerle energía a esta mañana. Nos vamos a la pausa al ritmo de Queen, porque en un día como hoy, en el año 1986, A Kind of Magic consolida una etapa dorada de la banda, que publicó uno de los álbumes más exitosos de su carrera, impulsados por canciones como la que estamos escuchando a esta hora de la mañana, o Who Wants to Live Forever, Princess of the Universe. Bueno, gran parte de este disco estuvo vinculada a la película Highlander, que sirvió además de antesala para la histórica gira de Magic Tour, que incluiría un legendario concierto en Wembley en 1986. Excelente, Queen, a esta hora de la mañana, 7:20. Nos vamos a la primera pausa aquí en CNNAM, pero ya volvemos.
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2: 7:23 y regresamos a esta edición de CNN AM, imagen de La Serena, región de Coquimbo, 17 grados esperan para esta jornada. Un lindo amanecer, hasta con pájaros incluidos, son actores pagados para que aparecieran justo en la imagen ahí que pusimos en la pantalla. Muy linda La Serena a esta hora de la mañana y siempre. Tenemos varios colegas aquí que son de esa zona, así que no puedo hablar mal de La Serena. No me atrevo. Vamos a revisar algunos de los saludos que nos están mandando a nuestro chat. Por ejemplo, nos saludan desde Chillán, muy frío. Estoy viendo las noticias con mis papás y ya me voy al colegio. Ignacio, de 10 añitos, ahí lo vemos en pantalla, nos mandaba ese saludo. Un abrazo grande, Ignacio. Mucha fuerza para esta jornada fría ahí en Chillán. Y con todo el ánimo para este día escolar, ¿no? Así que le mandamos un abrazo grande a Ignacio y a sus papás que nos estaban viendo a esta hora de la mañana. También nos saludaban desde otras partes del país y nos opinaban un poco también de lo que es el Registro Nacional de Vándalos. Bueno, ahí hay distintas opiniones, nos decían que quizás es una estrategia que no va por la línea correcta, que quizás no frena la política. Bueno, las opiniones de la gente también a propósito de esto. Julio García nos escribía a nuestro chat. 7:25, cambiamos de tema, nos ponemos más serios y pasamos a la revisión de noticias internacionales. Bueno, y vamos a revisar información que fue publicada en el medio de noticias digitales Axios, que reveló detalles de una tensa discusión entre Donald Trump y Benjamín Netanyahu a raíz de la ofensiva militar de Israel en el Líbano, que estaría entorpeciendo las negociaciones de Estados Unidos con Irán. Según funcionarios de la Casa Blanca citados bajo anonimato, Trump le expresó su molestia al primer ministro israelí por sus últimos ataques en Beirut, acusándolo de estar loco y que si no fuera por Estados Unidos, Netanyahu estaría en prisión. Es por esto que todos te odian, habrían sido las palabras del mandatario norteamericano. Bueno, y seguimos en Estados Unidos. Una tragedia conmociona al país luego que 7 personas murieran en una serie de tiroteos registrados en la ciudad de Muscatine, en el estado de Iowa. Según la investigación preliminar, un hombre de 52 años asesinó a 6 familiares en distintos puntos de la ciudad antes de quitarse la vida cuando era interceptado por la policía. Las autoridades apuntan a una disputa doméstica como el origen de la masacre, mientras que continúan las diligencias para esclarecer los hechos. Bueno, y nos vamos a Latinoamérica porque en Colombia la extrema derecha celebra los resultados de las elecciones presidenciales. Abelardo de la Espriella dio la sorpresa al pasar a la segunda vuelta con la primera mayoría, mientras que el oficialista Iván Cepeda quedó en segundo lugar. Los detalles de lo que se espera también para el balotaje lo vemos en la nota de Iselguera.
3: En el malecón del río en Barranquilla, la fiesta era total ante los resultados del preconteo que dejaron al outsider Abelardo de la Espriella con la primera mayoría en las elecciones de Colombia. Sorpresa rotunda, considerando que solo una encuesta proyectó este resultado.
4: Estoy listo para dar la batalla final. Estoy listo para una segunda vuelta.
3: El candidato de la extrema derecha, bautizado como El Tigre, consiguió el 43,7% de los votos, superando en la carrera al abanderado de la izquierda, Iván Cepeda, quien obtuvo el 40,9%. 673.000 votos separan a los rivales, quienes representan a los espectros opuestos de la política del país sudamericano. Poco después de que la registraduría divulgara los resultados preliminares, el presidente colombiano instalaba un manto de dudas. Sin entregar pruebas, Gustavo Petro denunció una variación en el censo electoral que, según él, perjudicaba a Cepeda. Todo esto porque el sistema de preconteo está a cargo de una empresa privada que anteriormente ya se había enfrentado al gobierno.
5: Y ese no es cualquier desfase. Estamos hablando de 885.000 personas o cédulas.
3: Así, planteaba que solo reconocería el resultado del escrutinio oficial, uno que podría tardar varios días en resolverse. Lo cierto es que el fantasma del fraude electoral ya estaba instalado.
6: No vamos a permitir que, utilizando la combinación de todas las formas de lucha, se roben la voluntad del pueblo. Vamos a defender la democracia por la razón o por la fuerza.
7: La democracia, en su esencia, implica la alternancia de los gobernantes y la transición pacífica del poder. Solo los tiranos son capaces de atreverse a desconocer la voluntad popular.
3: El día después, Cepeda moderaba el tono y reconocía que no fueron capaces de detectar irregularidades.
5: No hemos encontrado en este momento del desarrollo de esa labor evidencias sobre eventuales irregularidades.
3: De la Espriella irrumpió en Colombia con un discurso abiertamente populista, mostrándose cercano a líderes de la región como Trump, Bukele y Noboa, y con la promesa de construir 10 megacárceles para combatir el crimen, mientras Cepeda insiste en la necesidad de consolidar las reformas del actual gobierno.
8: Que si todos los colombianos se unen y votan en blanco, sería la mejor decisión.
9: Y espero que en segunda vuelta la gente, pues no sé, como que sea más consciente de lo que realmente está pasando.
3: Los resultados del domingo evidencian una división profunda en el electorado colombiano y también un desgaste de la derecha tradicional. Paloma Valencia, la candidata del expresidente Álvaro Uribe, logró apenas el 6,9% de los sufragios. De todas formas, ese porcentaje podría ser clave para que De la Espriella consolide su victoria, especialmente considerando que de manera inmediata el Centro Democrático llamó a votar por el outsider.
10: De manera personal, hoy anuncio mi apoyo al doctor Abelardo De la Espriella.
11: Cumplimos la palabra. Votaremos por él y pedimos que se vote por él.
3: El desafío es arduo para Cepeda, quien incluso dijo que está dispuesto a participar de un debate luego de haber rechazado todas las invitaciones en primera vuelta. ¿Quién ocupará la casa de Nariño? Eso lo definirán los 3 millones de electores que no votaron ni por la izquierda ni la extrema derecha. La carrera ya está en marcha y el resultado se definirá el 21 de junio.
2: Electoral en Latinoamérica y en donde se puede también marcar un giro respecto a el bloque político que maneja la región. Cambiamos de tema, pasamos al deporte y vamos a hablar de la selección chilena que se medirá en un amistoso durante estos próximos días, pero que está en duda. Ahí lo vemos en nuestro GC, trabaja en Lisboa de cara a este amistoso del sábado frente a Portugal, en el inicio de una gira que también contempla un duelo ante la República Democrática del Congo, que se llevará a cabo en la línea de la Concepción al sureste de España. Sin embargo, este último compromiso quedó en duda luego de que las autoridades españolas advirtieran que podrían no autorizar el partido si no reciben garantías sanitarias suficientes frente al brote de ébola que afecta al país africano, sembrando la incertidumbre para el plantel y también la ANFP. El tenista paraguayo Daniel Vallejo recibió una histórica multa de $65.000 por parte del Roland Garros tras realizar comentarios machistas contra la jueza de silla que dirigió su partido ante el francés Kwame. Luego de haber perdido, el deportista guaraní acusó el mal arbitraje que le afectó finalmente en su juego y que este tipo de partidos tenían que ser dirigidos por un hombre. Declaraciones que la organización calificó como inaceptables y aplicó una sanción récord para un jugador del Gran Slam, equivalente a la mitad del premio obtenido por Vallejo. Bueno, y seguimos analizando los anuncios del presidente José Antonio Kast en la cuenta pública, pero esta vez en materia deportiva, porque el mandatario anunció un plan de recintos deportivos durante su primera cuenta pública. El objetivo es trabajar en una alianza público-privada que permita la construcción de infraestructura en el país, una noticia que ilusiona a la Universidad de Chile y a Azul Azul. Felipe Gallardo nos cuenta más detalles en su nota.
12: Imágenes de hace más de 10 años. La maqueta digital del Estadio de Universidad de Chile, presentado por Carlos Heller.
13: Queremos contarles que ya contamos con los terrenos para la construcción de nuestro futuro estadio para la U.
12: Una ilusión que nunca se concretó y que ahora, 12 años después del último anuncio, está un poco más cerca.
14: Estableceremos una mesa de trabajo para impulsar el plan de recintos deportivos para Chile, que permita acelerar, mediante acuerdos público y privado, la

0: Para recibir el anhelo de Azul Azul es Lampa. La dirigencia ya inició las conversaciones con el alcalde y el sueño del estadio de Universidad de Chile podría comenzar a tomar forma.
1: El posible emplazamiento del estadio de la U de Chile en la comuna de Lampa. Para nosotros es un proyecto absolutamente transformador que permite la posibilidad de nuevos empleos para nuestras vecinas y vecinos, pero también una infraestructura deportiva de acceso a las comunidades.
2: Me gustaría que el estadio de la U se hiciera en Lampa, sinceramente.
3: Sí, si te dan las condiciones aquí para llegar a este pueblo, es un trámite. Imagínate que vengan 10.000, 15.000, va a ser un desorden.
2: A mí no me gusta el pueblo, pero no importa. Fantástico, que así viene tanta gente. Papá.
4: No estoy de acuerdo que sea porque hay mucho vandalismo. Se prestaría por mucho vandalismo, entonces no estoy de acuerdo.
0: Y uno de los posibles sectores de donde se podría levantar el estadio es acá, cercano a donde está ubicado el peaje de Lampa, en plena Ruta 5. A solo 26 kilómetros de la Plaza de Armas de Santiago se podría instalar el nuevo estadio de Universidad de Chile.
5: No es solamente una intención, sino que es una convicción. Y por lo tanto, decirle que nosotros vamos a seguir trabajando silenciosamente porque es un tema sensible. Es un tema sensible para nuestra hinchada.
6: Tema sensible y, como no, es la gran deuda de la institución. Hace solo semanas, en la carta de renuncia de Michael Clark a la presidencia, reinstaló la ilusión azul de la casa propia. Su sucesora mantiene la misma línea.
5: No solamente es un sueño, sino que hoy día pasa a ser una necesidad. Voy a solicitar el día de lunes, por ley del lobby, una reunión con el alcalde de Lampa, primero para agradecerle. Creo que más allá de las intenciones, he visto en él una convicción, yo lo conozco.
0: Diferentes dirigencias, diversos gobiernos, desde la Corfuch hasta Azul Azul. Un sueño que ha permanecido durante décadas en la mente de los fanáticos de Universidad de Chile. ¿Será el momento para la construcción del Estadio de la U?
7: Ahí veremos qué pasa con la U. ¿Tendrán por fin su estadio o no? Bueno. Esperemos. Estamos escuchando a Dua Lipa porque en un día como hoy, en el año 2017, lanzaba su álbum debut. Estamos escuchando New Rules, que es una de las canciones más insignes de su primer disco, dando inicio también a una carrera exitosísima del pop actual, además. Canciones que se posicionaron, bueno, New Rules, Be The One, en una de las grandes estrellas que la posicionaron como una de las grandes estrellas internacionales y que sentaron las bases, además, para el enorme éxito que alcanzaría posteriormente Future Nostalgia, que es la última gira que realizó la cantante. Cantante que además está ahora de esposa, se casó Dua Lipa, estupenda, se veía de ahí en su matrimonio la cantante británica. Bueno, nos llegaron algunos saludos a nuestro WhatsApp, el más 569-7951-9945. Por ejemplo, nos saludaban desde Arica, Taik, de 7 meses, que vamos a verlo ahí en pantalla, regalón y estaba despierto ya desde tempranito, nos decían. En su sillón, su padre Edwin nos dijo que se instalaba temprano para ver CNN AM, así que le mandamos un saludo a Taik, ahí nuestro fan perruno. También nos llegaban saludos internacionales desde Luisiana y nos contaban que ha llovido mucho. Jorge Holguín, estaba trabajando en el Meta Data Center de Luisiana. Ahí nos decía un saludo chileno desde Estados Unidos, así que le mandamos también ahí un abrazo grande a Jorge. Nos saludaba a Patty también a nuestro chat, nos decía muy buenos días Valentina y equipo de CNN, como cada día atenta a los resúmenes noticiosos, muchas gracias y feliz martes igualmente Patty. También nos llegaba un saludo desde Chiguayante, Manuel nos decía preparándome para ir al trabajo en Chiguayante, Tierra Bella, gracias por mantenernos informados día a día. Gracias a ti, Manuel, por vernos todas las mañanas. Oigan, antes de irnos a la pausa, quería mencionar que acá en la región metropolitana tenemos restricción vehicular por si usted va saliendo de su casa. Tenemos restricción en automóviles con sello verde, patentes terminadas en 0 y 1, y automóviles sin sello verde terminadas en 0, 1, 2, 3, 4, 5, 6, 7 y 8 y 9. En el interior del anillo Américo Vespucio. Bueno, la información también de qué vehículos tienen restricción vehicular lo puede ver en nuestro sitio web cnnchile.com. Nos vamos a la pausa, 7:39, pero ya volvemos.
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4: 7:42, volvemos a este último bloque de CNN AM, imagen de Ñuñoa ahí en pantalla. Se ve que lamentable ahí la contaminación. Hace falta una lluvia en la región metropolitana, lo han dicho ahí también los expertos. 21 grados se esperan para esta jornada aquí en la región metropolitana con esta nubosidad que nos acompañará durante todo este día martes. Vamos a pasar a nuestro bloque de entrevistas y seguimos analizando los anuncios de la cuenta pública. Vamos a hablar con el ex fiscal y director del Centro de Estudios en Seguridad y Crimen Organizado de la Universidad San Sebastián, Luis Toledo, con quien ya tenemos el contacto. Muy buenos días, Luis. Muchas gracias por esta conversación con nosotros. Para analizar estos anuncios, que son varios en materia de seguridad, era uno de los puntos más importantes que tenía que revisar el presidente José Antonio Kast. Pero partamos por este Registro Nacional de Vándalos e Incivilidades, que ha causado ya algunas críticas por el efecto que podría tener y si es que vulnera también la protección de datos de aquellas personas que forman parte o formarían parte de este registro. Muy buenos días.
5: Muy buenos días, Valentina. Muchas gracias por la invitación. Respecto de una de las medidas que anuncia el presidente Kast, que es el Registro Nacional de Vándalos, no entiendo que se refiere a las personas que han sido condenadas tanto por delitos graves, que son atentados a carabineros, en fin. Por lo tanto, si están en una sanción y condena penal, el registro como tal no debiera tener problemas con la ley de protección de datos, simplemente porque existen otros registros, acuérdate, de personas que han sido condenadas por delitos sexuales, en fin. Y si esto tiene alguna consecuencia en torno a beneficio o acceso a beneficio por parte de estas personas, no debiera tener problema, porque estamos hablando de una situación de sanción penal. El problema es otro, desde mi punto de vista. El problema es que si bien el presidente anuncia un registro nacional de personas condenadas por delitos graves, como los que estamos hablando de situaciones que afecten a carabineros o a la policía, o en definitiva,
4: a la incluso seguridad pública,
5: por incivilidades, claro, Hay dos problemas. Uno, que no hay una clara distinción en qué se entiende por incivilidad.
4: Claro.
5: Y si la sanción es solo por un tema administrativo, pareciera ser que sumarle esto a un registro pareciera ser una situación que pudiera afectar efectivamente a las personas. Y habría que defender o definir bien qué entiende por incivilidad y si son realmente faltas penales o no.
4: Bueno,
5: en
4: ahí...
5: segundo lugar, yo creo que...
4: Sí, perdón. No, quería detenerme en ese punto antes de seguir avanzando, porque ayer en CNN Prime estuvo acá el exministro de Seguridad Pública y Justicia, Luis Cordero, y él hablaba precisamente de cómo se iban a diferenciar las incivilidades de los delitos penales, porque tienen estándares procesales distintos, y si la sanción termina siendo la misma, el... no dar acceso a estos beneficios sociales, no había una diferenciación. ¿Está ahí finalmente el problema? ¿Podría haber algún tema, por ejemplo, de inconstitucionalidad en este registro si es que no se hace correctamente esta diferenciación?
5: Debería, reitero, definirse bien qué se entiende por incivilidad, si estamos hablando concretamente de sanciones de penas en faltas penales. Y si la sanción va a ser la misma para delitos, entonces podría haber un problema. Y el segundo tema, que yo creo que es un tema estructural, Valentina, que tiene que ver con que se habla de un registro de personas condenadas. El problema es que en Chile la capacidad del Estado para condenar por este tipo de situaciones es muy baja, ¿se entiende? Entonces, claro, si vamos a llegar a un registro, pero por sanciones que son ínfimas respecto del total de situaciones que se producen, pareciera ser que no va a tener mucho efecto en la medida que el programa de gobierno no fortalezca la capacidad del Ministerio Público para investigar o de las policías para investigar y para llegar a una sanción penal real.
4: Bueno, también hubo otras medidas que se anunciaron durante la jornada de ayer. Por ejemplo, este plan de intervención barrial en 50 barrios. Yo quería preguntarle, ¿considera que es una diferencia con lo que ya existía, por ejemplo, con el plan Calle Sin Violencia, que entrega recursos incluso para el equipo ECO de la Fiscalía? ¿Qué diferencias hay? ¿No es algo similar o esto podría, de alguna manera, dividir las fuerzas de tarea? ¿Sería mejor orientarlo a un único plan? ¿Qué opina usted?
5: Yo creo que es positivo, desde mi punto de vista, fortalecer el control territorial, es decir, recuperar el control territorial y establecer cuáles son esos barrios críticos. Creo que hay partes en nuestro país que son, qué sé yo, estoy hablando generalmente de campamentos, de personas, digamos, de lugar, donde no existe hoy día, y se habló tanto tiempo de esto, donde no existe presencia permanente del Estado. Creo que es un hecho positivo definir, digamos, una política pública en torno a la recuperación de esos territorios concretamente. Sin embargo, y aquí hago la diferencia, es que si solo es para contar número de procedimientos detenidos, va a ser más de lo mismo.
4: Claro.
5: Si solo es para contar cuántas, qué sé yo, incautaciones de drogas se tuvo y de armas se tuvo en esa intervención, va a ser lo mismo. Porque a mediano plazo tiene que definirse la presencia permanente del Estado. En segundo lugar, a mediano plazo también, un poco antes de lo anterior, debería ser también medir la victimología en el lugar, es decir, cuál es la seguridad que tienen esos vecinos en concreto. Por eso le reitero, esto no es una política de entrar y salir, porque de eso sabemos hace muchos años en nuestro país. Pero si no hay presencia permanente del Estado, es más de lo mismo.
4: Sí, por eso mismo también le consultaba si había similitudes con lo que se anunció en algún minuto con el plan Calle Sin Violencia del presidente Gabriel Boric.
5: Fue un programa que, Valentina, lamentablemente fue mal evaluado incluso a nivel nacional. Este programa nuevamente tenía falta de indicadores. El tema tiene que ver con cuáles son los KPI, es decir, cuáles son los indicadores finalmente de eficiencia y de resultados que le vamos a asignar a este tipo de medidas.
4: Claro.
5: ¿Se fija? Porque si los si lo mismo que tenía el plan de calle excelencia, si van a ser número de detenidos, número de incautaciones, número de procedimientos, perdone, pero eso es una estadística netamente que es la primera fase de lo que se debe hacer. No hemos podido avanzar como Estado en la segunda o tercera fase que tiene que ver finalmente con el control real territorial, con que esos vecinos estén completamente seguros con la presencia permanente del
4: Estado.
5: Eso es.
4: Luis, a propósito de otra de las medidas que se anunciaron ayer, de esta urgencia en la ampliación, el proyecto que busca ampliar la el plazo de la flagrancia de 12 a 24 horas. ¿Cuál es la importancia de poder contar con estas 12 horas adicionales en el proceso investigativo? Porque se ha dicho muchas veces que eso limita la capacidad incluso del Ministerio Público para tomar acciones en delitos que ocurren en nuestro país.
5: Eso es cierto en algunos delitos. Yo haría una diferencia entre delitos que son más graves o delitos que pertenecientes a una categoría de criminalidad organizada y respecto a delitos comunes, ¿no? En delitos comunes, salvaguardar los derechos dentro de las 12 horas, en definitiva, y poner a disposición un imputado para el control de garantía, francamente no tendría mayor problema si estamos hablando de hurto o de robos menores. Pero si estamos hablando de estructuras criminales, si estamos hablando de organizaciones, de pequeños grupos organizados, en definitiva, estas 12 horas adicionales sí son necesarias. Yo creo que sería conveniente, quizás sea la oportunidad para ir segmentando el proceso penal que fue creado para una delincuencia común distinta a la que hoy día tenemos,
4: claro,
5: y que se separa por una criminalidad un poco más violenta y organizada. Y claro que las 12 horas son relevantes, incluso más tiempo para los efectos de poder asignar tareas. Es cierto que el Código Procesal Penal, con la 21577, estoy hablando de una ley, perdone que se lo plantee así, estableció más tiempo de duración de la flagrancia en delitos creados a organizaciones criminales. Pero hay un segmento de delitos violentos, estoy hablando de homicidios, de delitos que son más graves, o de robos con violencia, en fin, que merecen quizás estas 12 horas adicionales. Me parece que es una discusión interesante y creo que yo relevante para implementarla.
4: Bueno, y también en los procesos investigativos, la capacidad autónoma que tienen las policías, que también ha sido uno de los puntos que se ha cuestionado bastante pensando en el tipo de criminalidad que es más violenta, que ocurre de manera muy súbita o muy rápida. ¿Qué tan importante es que las policías puedan iniciar, por ejemplo, procesos investigativos o más bien operativos policiales sin la necesidad de la orden del Ministerio Público, que muchas veces eso hace que el proceso sea más lento, más burocrático?
5: A ver, ampliar las facultades policiales para el inicio de investigaciones policiales parece correcto. Creo que finalmente el control de las garantías constitucionales de los ciudadanos debe estar reservado siempre a un tribunal de garantía, y creo que eso, yo creo que es relevante. Desde mi punto de vista, ampliar las facultades policiales, ir de la mano con una mayor atribución también de los juzgados de garantía para controlar también eventuales excesos policiales. ¿Por qué? ¿Qué pueden ocurrir? ¿Se fija? Yo creo que era relevante esta discusión, me parece súper interesante, pero creo que llegó la oportunidad, dada estas medidas anunciadas por el presidente, de entrar en la discusión con una segunda etapa de reforma al proceso penal, por así decirlo, para adecuarlo a la criminalidad más violenta. Me parece que, reitero, es una discusión relevante, pero creo que sería bueno acompañarla también de cuáles son las facultades de los tribunales de garantía.
4: Quizás llevarlo a través de una reforma, como decía usted, una reforma a nivel más amplio que pueda revisar precisamente cómo nuestro sistema procesal enfrenta esta criminalidad que es distinta a la que teníamos hace 10 años atrás.
5: Valentina, esa es la frase. El problema en nuestro país no son más leyes ni más penas. El problema es que, la verdad, si usted saca la cuenta, y nosotros hicimos un estudio de los últimos 10 años, que el archivo provisional en este tipo de delitos más graves es muy alto, es demasiado alto. Y si usted suma los resultados sin condena, es más alto todavía. Cuando hablamos, por ejemplo, de quien extorsione, casi el 80% de las causas o denuncias que se hacen terminan sin una salida judicial, y mucho menos que una condena, es decir, prácticamente un alto porcentaje, más del 70% de archivo. Usted me entenderá que el problema no está en el inicio del proceso penal, ni tampoco en las facultades, que yo creo que es importante ampliarlas. Las facultades policiales sí son importantes ampliarlas. El tema está en que el cuello de botella se produce después, la capacidad que tiene el proceso penal de traducir estos procedimientos en un resultado exitoso.
4: Bueno, veremos cómo se da este debate, sobre todo con las medidas que van a ingresar en el Congreso. Va a haber harta discusión respecto a todos estos puntos. Estábamos conversando con Luis Toledo, exfiscal, director del Centro de Estudios en Seguridad y Crimen Organizado de la Universidad San Sebastián. Luis, muchas gracias por este contacto con nosotros. Y bueno, un tema que va a seguir dando que hablar, sin duda, porque es una de las principales preocupaciones que tiene hoy en día la gente, la ciudadanía. Que tenga una excelente jornada de martes.
5: Muchas gracias, Valentina, que estén muy bien. Buen martes.
4: Bueno, y de esta forma, con esta entrevista, vamos cerrando esta edición de CNN AM de día martes. Muchas gracias por acompañarnos en esta hora informativa. Nos llegaban más saludos a nuestro WhatsApp y para terminar vamos a ir revisando lo que nos iban enviando al chat, al más 569-7951-9945. Por ejemplo, saludos desde Limache. Limache nos saludaba Laura y Jean Paul, que nos decían que estaban viendo CNN. Este perrito es, eso sí, de San Pedro de la Paz, Charles. Qué elegante el nombre. Charles Carlino, despierto desde temprano. Un saludo para Charles y a toda la gente ahí de San Pedro de la Paz. También nos llegaba un saludo desde Coquimbo. Osorno, perdón. Osorno nos decía muy buenos días al equipo, recién informándome. Me ganaron las sábanas. A mí me pasa todos los días, qué difícil es levantarse tan temprano. Salido desde Osorno esperando que no llueva para ir a laburar, nos decía Ignacio a nuestro WhatsApp. Muchas gracias por estar con nosotros en esta hora. Les decíamos, quédese en la compañía de CNN, porque ya viene Agenda Económica, también CNN Chile Radio. Y nos reencontramos mañana a la misma hora y en el mismo lugar. Que estén bien. Chao, chao.

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2: El norte de Chile, Bolivia y Argentina conforman el triángulo de las reservas más grandes de litio y solo nuestro país tiene cerca del 51% del mineral del mundo. Este metal blanco y blando se encuentra en la naturaleza en ambientes evaporíticos, pedazos de mar que quedaron en medio de la tierra, más conocidos como salares. También está presente en roca dura de magma cristalizado y en rocas sedimentarias. En Chile es extraído desde los salares, principalmente el de Atacama, y sometido a un proceso de evaporación que demora desde 18 meses a 2 años. Luego es purificado y tratado para su utilización. Uno de sus usos más importantes es en baterías recargables de vehículos eléctricos, paneles solares, en la construcción de naves espaciales y submarinos. En nuestra vida cotidiana está presente en computadores portátiles, celulares y cámaras digitales. Por sus diversos usos en tecnología, es conocido como el mineral del futuro.
3: Independiente que la cultura nos lleve hacia el individuo.
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8: ¿Cómo están ustedes? Muy buenos días, bienvenidos a la reedición de las noticias económicas en Agenda Económica AM. Mi nombre es Natalia Muñoz y a partir de esta media hora estaremos revisando los principales indicadores y, por supuesto, lo que dejó la primera cuenta pública del presidente José Antonio Kast en materia económica, donde estaremos desglosando punto por punto los anuncios económicos. Y comenzamos entonces de inmediato, 8:02 de la mañana de este martes 2 de junio, con los indicadores en materia económica de, por supuesto, de nuestro país. Y comenzamos con el IPSA, la Bolsa de Comercio de Santiago, que abre esta mañana con una caída de 1,5. Hay un indicador negativo. Y nos vamos también al dólar, que sube un poco si lo comparamos con la jornada anterior y se transa en 891 pesos. Seguimos con la UF también, que sube y se transa en 40.644 pesos, acercándose a romper la barrera de 41.000 pesos. Recordemos de que cada vez se acerca más luego de haber conocido también las cifras del IPC, y quedamos muy atentos a las cifras que conoceremos también próximamente. Y nos vamos ahora también con los indicadores a nivel internacional, monitoreando, por supuesto, el conflicto, la guerra en el Medio Oriente, y nos vamos con el Standard & Poor's, el mercado bursátil de la bolsa de Nueva York, que abre positivo con 0,26%. El precio del cobre, el metal rojo, ¿cómo se está transando? 6,60 dólares la libra en el mercado internacional, ahí en la bolsa de metales de Londres. Por su parte, el petróleo cae y se transa en el 91,23 dólares el barril, un precio que se ha mantenido durante las últimas semanas. Por supuesto, como ya les comentaba, muy atentos a lo que vaya a ocurrir ahí en esta eventual tregua que se podría llegar entre Estados Unidos e Irán, que mantiene el precio del barril bajo los 100 dólares la libra. Así comenzamos entonces esta mañana con los indicadores de la jornada en Agenda Económica AM. Y nos vamos de inmediato a revisar lo que fue y lo que dejó la primera cuenta pública del presidente José Antonio Kast, que no comenzó la jornada con buenos indicadores en las cifras económicas, porque durante la jornada de este lunes recibimos la cifra correspondiente al IMASEC de abril, 1,2%, mucho mayor de esta caída que de lo que había esperado el mercado y lo que también se había proyectado. Y lo que más preocupa es esta tendencia negativa, que ya son 4 meses consecutivos con esta caída en la actividad económica. ¿Cuáles fueron las reacciones? Lo revisamos en el siguiente informe. Primera cuenta pública del presidente Kast, que enfrentó con un escenario en rojo, es que la actividad económica no logra repuntar. Chile sumó su cuarto mes consecutivo de IMASEC negativo, con la caída de 1,2% en abril, tendencia que no se veía desde la pandemia.
9: Aquí es importante destacar que Chile tiene que volver a crecer al 4%. Llevamos muchos años creciendo al 2% y la economía tiene que activarse. ¿Cómo lo hacemos? Y ahí está la obligación de los parlamentarios, de los senadores, que en estos días van a tener un arduo trabajo.
10: En nuestra meta de 4% le recuerdo que es hacia el fin del año gobierno. ¿Ah? Y hacia el fin del año gobierno mantenemos plenamente nuestro objetivo de que salga esa cifra.
8: Con este delicado momento en la economía, crecer al 4% es cada vez más difícil. Según la última medición del Banco Central, ya se acumula una disminución de 0,65% en lo que va del año. Y lo que más preocupa es la tendencia que se va generando, además de esta fuerte caída que no se veía desde marzo del 2023.
11: Fue muy decepcionante. La verdad es que tuvimos un primer trimestre con caída en la actividad, y el mes de abril también mostró un número incluso más débil de lo que se esperaba. esperaba. Eso ha sido en buena parte por una reducción en la minería, pero también el sector productivo no minero está mostrando una ralentización.
12: Por su parte, el comercio y los servicios continuaron con resultados positivos, pero sin embargo vemos ciertas señales de cautela. El comercio cae un 1% en términos desestacionalizados frente al mes de marzo, en un contexto también donde estamos con menores confianza de los consumidores, con una mayor inflación y un mercado laboral bastante debilitado.
13: El principal culpable, la actividad minera. En detalle, la producción se desplomó 11,8%.
14: Con preocupación hemos recibido las noticias del IMASEC, del último IMASEC, y estamos preocupados. Creo que el llamado a trabajar ahora, a mejorar las condiciones de trabajo para todas las empresas, pequeñas, medianas, grandes empresas, es urgente para que podamos recuperar el nivel de empleo.
15: Y hay que recordar que el PIB de Chile está entre 11 y 12%, por lo tanto, ese impacto de cualquier otro sector productivo, porque el IMASEC en este momento fue de 1,2% derivado precisamente del cobre, y eso ningún otro sector puede justamente igualar a ese impacto que tiene, digamos, la minería y el cobre. Ese es el gran problema.
13: Es que a diferencia de la minería, el comercio creció con un alza de 2,1%, pero no alcanzó a compensar el desplome minero. Según expertos, recién el segundo semestre podríamos comenzar a experimentar una recuperación económica.
16: Hacia el segundo semestre, de todas formas, estamos esperando un mayor dinamismo, una recuperación o que se disipen estos factores de oferta que son más puntuales. También la inversión debería seguir recuperándose hacia la segunda mitad del año, entendiendo que se está aprobando o ciertas medidas que pueden dinamizar la inversión. Con todo, esperamos que el crecimiento de este año sea cercano a un 2%.
17: Para 2026, por ahora, mantenemos nuestra proyección de crecimiento del PIB en 1,9%. Sin embargo, dado el fenómeno del Super Niño que se espera para los próximos meses y debido a sus efectos que habría sobre sectores como la agricultura y como la construcción, incorporamos un sesgo a la baja en nuestra proyección.
13: Proyecciones de crecimiento cercano o bajo el 2% es lo que se espera ahora para este 2026, cifra similar a la que se prevé para el próximo año.
8: Así es, y desde el mercado también ya han ido comentando de que se deberían actualizar las proyecciones de crecimiento para este 2026, lo que aleja aún más este anhelado crecimiento del 4%. Y uno de los ejes principales que se tomaron durante la primera cuenta pública del presidente Kass fue el tema económico, y principalmente se hizo un llamado a los senadores a poder aprobar y legislar, por supuesto, este proyecto, este plan de reconstrucción nacional por parte del Ejecutivo. Se llamó a los senadores, que recordemos que comienzan durante esta jornada de este martes a revisar el proyecto. ¿Cuáles fueron los puntos económicos más importantes en la primera cuenta pública del presidente Kass? Lo revisamos en el informe de Sebastián Reyes.
9: Una emergencia era la emergencia en seguridad. La otra crisis que vivimos hoy día es una crisis económica fiscal. Hoy día tenemos todas las oportunidades para salir, pero esto no va a ser rápido. Va a tener dificultades, sí, va a haber dolor. Aquí no se pueden prometer milagros.
18: Era uno de los hitos más esperados por el mundo empresarial y político. La economía fue parte central de la primera cuenta pública del presidente José Antonio Kast y se basó en tres pilares principales: aumentar la inversión, bajar el desempleo y reducir la burocracia. Medidas que están contempladas en el denominado Plan de Reconstrucción Nacional.
9: Si ustedes miran la baja en la tasa de inversión en Chile y la alza el tema del desempleo, queda muy claro qué es lo que está pasando. Hay más desempleo cuando no hay inversión. E importa que el Estado recaude más. Sí, hay dos fórmulas. Una, subir los impuestos, otra, bajar los impuestos y tener más inversión. Nosotros está claro por la cual vamos. Aquí no compite la izquierda con la derecha. Compite Chile contra el estancamiento. Y ese partido lo tenemos que ganar, pero lo tenemos que ganar rápido.
18: Proyecto que, entre otras medidas, propone rebajar el impuesto de primera categoría de 27 a 23%. Además, establece una invariabilidad tributaria para grandes inversiones y reduce la denominada permisología. Por eso es que el mandatario optó por hacer un llamado a la oposición a apoyar la iniciativa, a lo que se sumó el ministro de Hacienda.
10: Vemos la falta de empleo, vemos cómo a la gente joven le cuestan meses y meses. Hemos calculado que casi 9 o 10 meses le cuesta a un joven de 20 y tantos años encontrar empleo. ¿Eso por qué ocurre? Bueno, porque hay falta de oportunidades. ¿Y por qué faltan oportunidades? Porque falta inversión. ¿Y por qué falta inversión? Bueno, porque tenemos agobiadas a las empresas con muchos impuestos y con sobrecarga y maraña de permiso. Y este proyecto lo que hace es levantar la maraña de permiso y además bajar la carga tributaria. ¿Para qué? Para que haya inversiones.
18: Mención del presidente Kass en su primera cuenta pública, su proyecto emblema que mañana comienza su tramitación en el Senado, en donde se vislumbra un panorama complejo para el Ejecutivo.
19: Nosotros recogemos de buena manera, primero, que haya hecho un llamado a todos los sectores, segundo, que a propósito de las cifras conocidas unos días atrás, el informe fiscal y hoy día el IMASEC, se sirva para que sobre todo la oposición se abra a poder discutir este proyecto y por supuesto ojalá aprobarlo en general.
20: Cuando se plantea una reforma tributaria, donde el mismo ministro Quirós reconoce que no puede dar garantías de que esto va a generar más empleo, entonces son promesas que no van a poderse cumplir.
18: El mandatario tuvo palabras de agradecimiento al Comité de Ministros, tras asegurar que lograron destrabar cerca de 7 mil millones de dólares en inversión y reducir en 45% los tiempos de resolución. Temas que también están vinculados al denominado proyecto de reconstrucción, lo que es visto con buenos ojos desde el mundo empresarial, pero que algunos gremios califican de insuficientes.
11: Sí, yo considero que es una buena propuesta por los temas que he mencionado antes, los temas tributarios, temas de permiso, aspectos sectoriales, mayores certezas jurídicas y también porque genera un incentivo tributario para la generación de empleo formal.
21: Valoramos el énfasis que hizo el presidente en que sin crecimiento no hay empleo, en eliminar la burocracia, en aumentar la inversión. Sin embargo, pese a que dijo más de 5 veces la palabra PYME, más de 4 veces la palabra emprendedores, no se comprometió con el Estatuto PYME 2.0, el mantener el impuesto de primera categoría para las PYME en 12,5%, aunque sea en el mediano plazo.
22: Reconocemos, el presidente, las palabras que ha dirigido al mundo agrícola, la importancia del desarrollo y el despegue del mundo agrícola, particularmente respecto a la necesidad de recursos hídricos.
18: Anuncios en materia económica del presidente Kass en su primera cuenta pública, en donde aprovechó de destacar su proyecto emblema y reafirmar los objetivos del gobierno: crecer en torno al 4% y reducir la tasa de desempleo al 6%, algo que por lo menos hasta el momento se ve difícil de lograr.
13: 8:14 de la mañana y continuamos con la revisión de las noticias en Agenda Económica AM. La tarde de este lunes, el ministro de Hacienda, Jorge Quirós, pidió autorización al Congreso para emitir 6.200 millones más de deuda en 2026, y queda al borde del límite del 45% del Producto Interno en Bruto. Escuchemos entonces cuáles fueron las palabras del ministro de Hacienda, Jorge Quirós.
10: Responde a la actualización del escenario fiscal que el país ya ha conocido y que evidenció mayores necesidades de financiamiento producto de menores ingresos.

0: proyectados, mayores obligaciones de gasto no plenamente consideradas en la formulación presupuestaria, el efecto tipo cambio sobre las emisiones de deuda y la necesidad de fortalecer la posición financiera del fisco. En particular, la mayor necesidad de deuda se deriva de, primero, la profundización del déficit fiscal que se había proyectado cuando se hizo la ley de presupuesto el año pasado, monto que aumenta en 3.800 millones de dólares las necesidades, 900 millones de dólares por efecto de tipo cambio y 1.500 millones de dólares en compromisos ineludibles de pago reflejados en el nivel de deuda flotante, que es alarmantemente elevado.
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0: 8:18 de la mañana y continuamos con la revisión de las noticias en Agenda Económica AM. Y vamos a conversar por estos números rojos del crecimiento económico y esta caída de 1,2% que fue informada durante la jornada de este lunes por parte del Banco Central. Y tomamos contacto con Carolina Grunwald, economista jefe de Prudential AGF, a quien saludamos esta mañana. ¿Cómo estás, Carolina? Muchas gracias por este contacto con Agenda Económica AM.
1: Hola Natalia, buenos días, ¿no? Gracias a ustedes, encantada.
0: Carolina, vamos desglosando esta cifra y esta preocupación también que expresó el mercado porque es la cuarta caída consecutiva. De hecho, este 2026 hemos tenido solamente caídas en el crecimiento económico. ¿Por qué está costando tanto proyectar por parte del mercado y prever estas cifras económicas?
1: Mira, el primer trimestre venía malo. Yo te diría que en general hubo aquí en el mercado un exceso de entusiasmo, ¿cierto? Porque uno, si ve las cifras de sentimiento económico, ¿cierto? Uno tenía el índice, el IMSS, el índice mensual de sentimiento empresarial de los consumidores. Todo esto subió un montón previo al cambio de gobierno, que fue algo parecido a lo que pasó con Piñera. Y empezaron a subir mucho las expectativas de crecimiento. Incluso hubo algunos analistas que proyectaban crecer 3% este año. Y la verdad es que cuando la inversión en un país se detiene, es muy difícil volver a echarla a andar. Por eso cuando venían estas revueltas, ¿cierto? Y cuando fue la pandemia, hubo preocupación de no volver al ritmo inmediatamente. Es algo que cuesta mucho. Ahora bien, el dato de IMASEC, el que recibimos recién, ¿cierto? Que es el de abril, ese menos 1,2%, fue súper, súper distinto a lo anticipado, que ya se esperaba un dato negativo, ¿cierto?, por los indicadores sectoriales del viernes anterior, pero el menos 1,2 sí se sintió como un balde de agua fría. Ahora, si tú te vas y tú desglosas el IMASEC del mes, tú tienes que solo la minería aportó, entre comillas, un menos 1,5% del menos 1,2, ¿cierto? Hay partes positivas que te lo dan el comercio y servicio. Y de esto minería, un cuarto se debe a la menor producción de Codelco, ponte tú, y otra parte es ley del mineral, que en el fondo tú extraes la misma cantidad de mineral, sí, pero finalmente te rinde menos, por decirlo de otra forma.
0: Esto y otra parte también, importante, ¿sí? Claro, sí. Carolina, ¿qué podríamos esperar para los próximos meses? ¿Ya se puede ir proyectando una eventual cifra de crecimiento para este año o ya se tendría que hacer una corrección de lo que se estaba esperando de este crecimiento cercano al 2%?
1: Sí, yo creo que sí. Fíjate, nosotros ayer hicimos unos ejercicios en la oficina y para que el año termine en 1,45, en 1,5, el IMASEC todos los meses que vienen o el promedio de todos los meses que vienen tendría que ser 2,5. Está complicado, o sea, hay meses que vamos a tener más y más sec que otros, pero sí, yo creo que ya el 2 ya no fue y la cosa va más por el 1,5, por ahí vamos a ver. Por eso el IPOM que tenemos ahora el 17 de junio va a ser súper decisor en esa materia, porque en el fondo, además de esta inversión lenta que viene en el país, ¿cierto? Si bien ayer el presidente anunció en la cuenta pública un montón de proyectos que se han destrabado, desde que tú destrabas un proyecto de inversión hasta que este se materializa y finalmente da empleo, impulsan consumo y el crecimiento, va a pasar tiempo. Yo creo que este año en particular no va a ser bueno.
0: ¿Y podríamos entrar en una eventual recesión técnica que ya estaban abordándole algunos expertos?
1: Mira, una recesión técnica se define como dos trimestres consecutivos de crecimiento negativo, ¿cierto? El primer trimestre fue menos 0,5, porque acuérdate que el IMASEC había dado algo así como menos 0,3, después el Banco Central cuando entrega las cuentas nacionales menos 0,5, y estamos recién jugados en el primer mes del segundo trimestre. Si los dos siguientes son negativos, sí, pero yo no me aventuraría todavía a decirlo de esa manera porque falta tiempo, falta ver. No sé si negativo, pero sí te podría decir que vamos a estar débiles.
0: ¿Y cómo podemos llegar a este anhelado crecimiento del 4%? Ayer lo anunciaba también el presidente en la cuenta pública, que decía que a fin de este gobierno esperan llegar a esta meta del 4%. ¿Se puede lograr? ¿Qué se tendría que hacer? ¿O es más bien un anhelo?
1: No, o sea, se puede lograr. Ahora, no es fácil. Yo creo que lo que se está haciendo está en la dirección correcta, ¿cierto? Si tú ves el discurso ayer del presidente, hay mucho enfoque en destrabar, en apurar, en gestionar, en que los proyectos se hagan, porque estamos con una cola de proyectos importante que donde el trámite para llevarlos a cabo es muy difícil. Ese es un tema, pero en el fondo tienen que llegar capitales al país y tiene que haber inversión. Y además tiene que haber el crecimiento y tiene que mejorar el empleo. Si en el fondo el crecimiento económico, piensa tú que viene cuando la gente tiene dinero, tiene ingreso, tiene buenas perspectivas de ingreso y puede consumir. Y eso no está pasando. En Chile somos prácticamente el único país en Latinoamérica donde el empleo no se ha recuperado desde la pandemia. No hemos llegado al pre-pandemia. Eso te indica que hubo una destrucción de actividad no menor desde la revuelta, desde el estallido hasta hoy.
0: Y desde Prudencia, la jefe, ¿cuándo proyectan que se podría llegar a este crecimiento del 4%? ¿Y qué tan importante también es ir aprobando medidas económicas? Por ejemplo, ¿cómo considera usted este proyecto del Plan de Reconstrucción Nacional?
1: Sí, 4% a mí me parece una meta bien difícil, no imposible, pero lo que sí nosotros estamos esperando es un despegue de la economía a partir del próximo año, pero despacito, ¿ya? Tú sabes que los proyectos entran al Congreso de una manera y salen de otra, entonces también depende de cómo se maneje eso y depende también de cómo se vaya desarrollando el conflicto bélico, ¿cierto? Que este shock importante en el precio de las energías te pega súper fuerte en la economía porque en el fondo se produce también un efecto ingreso en las familias. Si yo tengo que gastar más en movilizarme y en calefaccionarme, tengo menos dinero para gastar en otras cosas, ¿cierto? Y eso también es un frenazo en la economía. Okay. Entonces, bueno, este plan de reconstrucción del gobierno en general parece que va en la línea correcta, el término de destramitar, el término de volver al impuesto corporativo, más en la línea con la OECD, y todo lo que se ha anunciado, pero hay que ver cómo se gestiona, cómo se tramita y cómo sale y cuánto se demoran también, porque si el proyecto sale, no sé, por el último año gobierno, tampoco es mucho lo que se puede hacer.
0: Carolina Rungual, economista jefe de Prudential AGF, muchas gracias por conversar con Agenda Económica M.
1: Dale, gracias a ustedes, adiós.
0: Y nosotros terminamos esta revisión de Agenda Económica AM. Son las 8:26 de la mañana. Sigan en compañía de CNN Chile. 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

0: 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Para llegar a la meta, un equipo de remo necesita que todos sus miembros trabajen por igual y que cada uno cumpla su rol. Al centro de esta colaboración está el grupo, que es un elemento vital para el desarrollo de la especie humana. Estar en grupo ha sido la clave para superar tareas complejas, ser más eficientes e incluso para saber quiénes somos realmente. La psicología social señala que estar en grupo nos ayuda a desarrollar nuestro sentido del yo. Al observar a otros, podemos definir mejor los límites, gustos y posibilidades de nosotros mismos. De hecho, esta misma disciplina señala que las personas no se definen solo por sus rasgos, preferencias, intereses y aversiones, sino también por sus amistades, roles sociales, conexiones familiares y, en definitiva, por sus grupos. Cuando decimos yo, no solo es un yo, sino también un nosotros. Pero eso no es todo. La ciencia ha demostrado que el sentido de pertenencia a un grupo tiene un impacto directo en nuestra salud física y mental e incluso en la calidad de nuestro envejecimiento. Ya sea para enfrentar misiones imposibles, pasar un buen rato o descifrar los misterios de nosotros mismos, estar en grupo nos trae grandes beneficios.
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9: El norte de Chile, Bolivia y Argentina conforman el triángulo de las reservas más grandes de litio y solo nuestro país tiene cerca del 51% del mineral del mundo. Este metal blanco y blando se encuentra en la naturaleza en ambientes evaporíticos, pedazos de mar que quedaron en medio de la tierra, más conocidos como salares. También está presente en roca dura de magma cristalizado y en rocas sedimentarias. En Chile es extraído desde los salares, principalmente el de Atacama, y sometido a un proceso de evaporación que demora desde 18 meses a 2 años. Luego es purificado y tratado para su utilización. Uno de sus usos más importantes es en baterías recargables de vehículos eléctricos, paneles solares, en la construcción de naves espaciales y submarinos. En nuestra vida cotidiana está presente en computadores portátiles, celulares y cámaras digitales. Por sus diversos usos en tecnología, es conocido como el mineral del futuro.
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10: ¿Qué tal? ¿Cómo están? Muy buenos días, bienvenidos y bienvenidas a la revisión de las noticias. Iniciamos desde ya, siendo las 8:34, un nuevo capítulo de CNN Chile Radio. En este día martes 2 de junio, por supuesto, vamos a estar con todo el análisis de lo que dejó la cuenta pública, la primera, encabezada por el presidente José Antonio Kast. 7 grados a esta hora en nuestra capital, tenemos algo de nubosidad parcial, mayor predominio de nubes y neblina en algunos sectores. Ojo a quienes se trasladan por la ruta 5, sobre todo.

es mayor al proyectado inicialmente. Esta tarde, y con carácter de suma urgencia, el Senado comenzará la tramitación del denominado Proyecto de Reconstrucción Nacional del Ejecutivo. En la oposición esperan que la iniciativa sea revisada por diversas comisiones, como la de Constitución. Diversos cuestionamientos recibió el anuncio del gobierno de enviar un proyecto al Congreso para crear un registro de vándalos. La iniciativa busca sancionar a los infractores con la pérdida de beneficios sociales, como la gratuidad en la educación superior. El expresidente Gabriel Boric no descartó la opción de volver a presentarse como candidato presidencial. El exmandatario, de gira por Europa, planteó que su nombre va a ser uno de los que estará en discusión. En temas internacionales, Irán amenazó en las últimas horas con detener el proceso de negociación si Israel no cesa sus ataques en Líbano. Esto en medio de los trascendidos que señalan que el presidente Donald Trump reprochó duramente al primer ministro Benjamín Netanyahu por su despliegue militar. Y la selección chilena prepara su partido amistoso contra Portugal del próximo sábado. La Roja está en Lisboa y ya ha realizado entrenamientos pensando en el encuentro que tendrán contra el equipo de Cristiano Ronaldo. ...8 de la mañana con 36 minutos... la música nos lleva a hablar del pronóstico del tiempo, con un predominio de nubes en gran parte del territorio nacional, sobre todo desde el centro norte y hasta el extremo sur de nuestro país. Imagen en directo a esta hora desde la comuna de Ñuñoa, anteriormente veíamos Providencia, con cielo parcial y neblina. Esos son los conceptos meteorológicos que predominan a esta hora de la mañana. La mínima de hoy se alcanzó en la estación meteorológica de Pudahuel, hacia el poniente de nuestra capital, y fue de 2.7 grados a las 5 de la mañana con 12 minutos. A esta hora estamos bordeando los 6 o 7 grados, como veíamos anteriormente, y se proyecta una máxima de 18 grados, máximas que se están registrando en esta época del año a las 2 o 2 y media de la tarde y que nos acompañan más o menos una hora o una hora y media. 96% de humedad y un pronóstico, al menos en nuestra capital y en general, en el centro del país, que va a estar marcado toda esta semana, estamos hablando hasta el sábado o el próximo domingo, por las nubes y algunos claros de sol, con máximas de 17, 18, 16 y 16 grados también para el próximo día sábado en nuestra capital. El resto del país con proyección de precipitaciones hacia el sur y sobre el norte de Chile, lo vamos a ver ahora, nubes, Camanchaca matinal para iniciar el día de hoy en la costa del Norte Grande, me refiero por ejemplo a Arica e Iquique, variando hacia la tarde a cielo despejado. En el caso de Antofagasta, nubes para Tocopilla, máxima de 19 grados, nubes para Antofagasta al menos las primeras horas del día, varía despejado hacia la tarde. Y también, por supuesto, contarles que más al sur, si hablamos de la región de Atacama, vamos a tener una proyección de nubosidad parcial en ciudades como Caldera, Copiapó, El Salvador, Freirina y Vallenar, con una máxima de 21 grados. Lo que vemos hasta ahora en la pantalla corresponde a Mejillones, ahí está, y les digo inmediatamente, si retrocedemos en el mapa un poco más al norte, que la máxima proyectada para el día de hoy en Mejillones es de 22 grados. Vamos a el denominado Norte Chico o a el centro norte de nuestro país, La Serena, con una proyección de nubosidad con fuerza las primeras horas de este día martes, para variar hacia la tarde a nubosidad parcial. Y será la tónica de toda esta semana. Máxima para hoy en La Serena, 17 grados, mañana serán 18. Y si vamos más al sur, pasamos por Rancagua con 17, Valparaíso 16 grados y nubosidad parcial. Y desde la región del Maule, pasando por el Ñuble y llegando a la región del Biobío, comienza a aumentar la inestabilidad atmosférica. Talca, por ejemplo, con nubes variando a parcial, variando a nublado, máxima de 15 grados, va a ser una jornada fría. Pero desde la región de Ñuble en adelante, con proyección desde esta noche de precipitaciones que estarán presentes todo el día de mañana, pasará lo mismo por la región del Biobío y en la región de la Araucanía, producto de un sistema frontal que va a merodear toda esa zona de nuestro país. La noche de hoy y la mañana de mañana, con chubascos aislados para Temuco, luego se queda la nubosidad parcial. En el caso de Valdivia, por la región de Los Ríos, vamos a tener una máxima de 16 grados, con posibilidad de precipitaciones también esta tarde en la región de Los Ríos.

0: Y yo les decía recién, desde el Maule, pasando por Ñuble, Biobío, con nubosidad. Anteriormente veíamos Lirquén, que da cuenta de lo que yo les relataba recién. Pero bueno, como resumen, precipitaciones desde el Ñuble hasta la región de Los Ríos no serán muy intensas, concentradas mayoritariamente esta noche y la madrugada de este miércoles, también en la región de Los Lagos, con temperaturas entre los 14 y los 15 grados. Y ya en la Patagonia, Coyhaique, por la región de Aysén, va a vivir un día martes con nubosidad parcial y una máxima de 12 grados. Precipitaciones esta noche, también la madrugada de este miércoles, en una proyección que será más bien la tónica de toda esta zona que ya hemos estado conversando. Algo similar por la región de Magallanes, con posibilidad de bajísimas temperaturas, con mínimas en el punto de congelación, en ciudades de la región de Magallanes, como Tierra del Fuego, particularmente Puerto Williams, y máximas que no van a superar los 5 o los 6 grados, por ejemplo, en el Parque Nacional Torres del Paine. En el caso de Punta Arenas, 6 grados como temperatura máxima para el día de hoy, con cielo cubierto, llovizna y neblina, y cielo cubierto que permanecerá el día de mañana. Precipitaciones que podrían llegar la tarde de este miércoles al extremo, extremo sur de nuestro país. Volvemos a la capital, imágenes de Plaza Baquedano, máxima de 18 grados para el día de hoy en nuestra capital. ...8:42, hablemos de la cuenta pública, la primera encabezada por el presidente José Antonio Kast. La duración mayor a lo que al menos se había proyectado inicialmente. Si en un comienzo se decía que la duración del discurso podría rondar la hora 20 o la hora 30, finalmente duró 2:24. Hubo un guión que se liberó un poco antes a los medios de comunicación y ahí pudimos darnos cuenta rápidamente que en diferentes momentos del discurso el presidente iba agregando, no sé si improvisaciones, pero sí ciertas reflexiones sobre los temas que profundizaba en el discurso madre, por llamarlo de alguna manera. Vemos a los ministros que hoy lo acompañaron, más de 900 invitados en el Salón de Honor del Congreso Nacional y tres ejes que se pusieron allí en el discurso: seguridad, reactivación económica y emergencia social. Podríamos decir a estas alturas que el presidente reconoció que la situación fiscal y económica resultó, comillas, más compleja de lo que se podía prever y defendió decisiones impopulares como el alza en el precio de los combustibles. Dijo que era una decisión inevitable y agradeció la valentía de la ciudadanía de aceptar dicha alza, a propósito también de la situación internacional que se vive en el estrecho de Hormuz y que ha generado todo un alza en el precio de los combustibles a nivel mundial. Dijo el presidente en una frase que fue muy analizada durante el día de ayer: en otro país una situación de estas características hubiese generado un estallido. Hay quienes dicen que es una frase, comillas, peligrosa, comillas, provocadora, y otros la tildan de una frase que habla de la empatía que tiene el presidente, al menos así lo analizan algunos, respecto a cómo la ciudadanía aceptó una medida de estas características. Comillas, la emergencia no es el lugar donde Chile se queda, es el lugar desde donde Chile se levanta. Algunos anuncios relevantes por eje. Por ejemplo, si hablamos de materia de seguridad, 7 fuerzas de tarea bajo el Ministerio de Seguridad, un plan de fortalecimiento e intervención en 50 barrios críticos con copamiento policial y operativos focalizados, urgencia al proyecto que amplía flagrancia de 12 a 24 horas, refuerza facultades autónomas de las policías y lo decía el día de ayer el fiscal nacional Ángel Valencia, da mayor tiempo para actuar y precisamente poder llegar a una flagrancia a más horas de sucedido un determinado delito. Y un proyecto que no dejó indiferente a nadie es el Registro Nacional de Vándalos, que busca llevar adelante una lista, un registro propiamente tal, de personas que cometan actos denominados vandálicos o incivilidades. Ahí el concepto es bien amplio y por eso se genera la discusión. De hecho, esta mañana escuchaba al ministro secretario general de la Presidencia, José García Ruminot, y ejemplificaba, por ejemplo, con una persona que agrede a un funcionario policial. Además de la investigación que se lleva por delante, además de arriesgar cárcel, podría eventualmente al ingresar a este registro perder un derecho social. Pero ¿qué pasa con una persona que, por ejemplo, raya la fachada de una iglesia o la fachada de un monumento nacional de otras características, no necesariamente eclesiástico, recibe la misma sanción? ¿Es proporcional que reciba la misma sanción? Y ahí se abre el debate. Vamos a escuchar qué dijo particularmente sobre este tema el presidente de la República y luego vamos a profundizar en más reacciones. Escuchemos.
1: En los próximos días ingresaremos un proyecto de ley para crear el registro de vándalos e incivilidades. Nadie quiere que le rayen su casa. Nadie quiere que le rayen una escuela, que destruyan un tribunal, que destruyan una iglesia. Eso no tiene ningún sentido. Y de esa misma manera hay conductas que van a ser constituidas de delito, que no son constituidas de delito, pero van a estar tipificadas. Que no son constituidas de delito, perdón, pero van a estar tipificadas como incivilidades. Y eso va a ser la venta de alcohol y consumo de alcohol en las calles. Lo que hemos visto en los últimos días de bares abiertos en las calles sin control alguno va a terminar. Y quienes cometan alguna de estas conductas perderán beneficios sociales. Nadie que destruya lo público merece tener una pensión garantizada universal. Tiene que hacerse cargo de los destrozos que haga en nuestra patria. Y por eso digo que la mano va a cambiar.
0: Ya, hay varios temas. Por ejemplo, el presidente de la República decía vamos a considerar una incivilidad y va a haber una sanción por aquello si se detecta a una persona consumiendo alcohol o drogas en la vía pública. Y la asocia, por ejemplo, a pérdida de beneficios sociales como la gratuidad de la PGU, etcétera. Eso por una parte. Pero, ¿qué podría significar que una persona, insisto en el ejemplo, raye un monumento en la fachada de una iglesia o un edificio patrimonial? ¿También es solo una incivilidad o pasa a ser considerada como delito? ¿Se sanciona? ¿Quién lleva el registro? ¿Esto pasa necesariamente por una investigación que puede generar finalmente una saturación en los tribunales de justicia que las mismas autoridades han señalado que ya están colapsados? Bueno, son temas que se tienen que ir despejando una vez se presente el proyecto de ley y es probablemente algo que se le va a preguntar el día de hoy al ministro de Seguridad, Martín Arrau, quien va a presentar el plan de seguridad ante el Senado. Temas súper relevantes que forman parte de la estrategia de seguridad que quiere llevar adelante el presidente de la República y el gobierno en términos generales. Y lo otro, también, con esto cerramos y pasamos a migración. ¿Qué beneficios sociales en particular? ¿Solo gratuidad, solo la PGU o un subsidio por arriendo? También es importante profundizar en aquello. Ah, y si se van a quitar de manera perpetua. Eso también es relevante. Bueno, hablemos también de otro tema que tiene que ver con los anuncios del presidente de la República en la cuenta pública y se refiere al plan de retorno. El presidente decía ayer en la cuenta pública para incentivar una salida voluntaria de inmigrantes en situación irregular para que puedan volver a entrar. En el fondo, lo que señalaba el presidente en su cuenta pública y que profundizó el día de ayer en la tarde en el Palacio Presidencial de Cerro Castillo es, comillas, esta invitación a salir de nuestro país de manera voluntaria a los migrantes que están en situación irregular, que a través de esa salida, por supuesto, se van a identificar y que si quieren regresar lo puedan hacer por la puerta, con todas las de la ley. El día de hoy en la mañana el ministro Express decía, comillas, como Dios manda. Ahora bien, lo que no queda claro tampoco es cuánto tiempo de una vez salidos del país pueden volver a ingresar y si realmente va a existir la voluntad de las personas a salir, si ya ha habido en otros momentos mensajes que algunos han calificado de comillas amenazantes. ¿Se acuerdan esta indicación que se dio a conocer hace una o dos semanas atrás, donde eventualmente se le iba a solicitar información a colegios, a consultorios, a centros de salud, para que pusieran a disposición de la autoridad información relacionada a migración irregular? Bueno, finalmente eso no ha avanzado por completo, todavía no hay una resolución respecto a aquello, pero sí en su minuto fue tildado como una indicación amenazante que podría incluso desincentivar la llegada de migrantes en situación irregular a centros de salud, generando eventualmente problemas sanitarios. De hecho, la propia ministra de Salud se refirió a eso en su minuto. ¿Qué dijo el presidente Kast particularmente sobre este tema? Lo vamos a revisar en profundidad ahora.
1: Este plan de retorno busca incentivar la salida voluntaria de inmigrantes ilegales de Chile. Si salen de manera voluntaria de Chile, van a poder postular de nuevo al ingreso a nuestra nación. Pero tiene que ser por la puerta, no por la ventana. Nosotros siempre hemos sido acogedores con aquel forastero que viene del exterior. Y lo podemos decir varios de aquí, que somos hijos de inmigrantes. Pero esto tiene que ser de manera ordenada. Esto tiene que ser de una manera programada y eso se puede lograr, y por eso vamos a ir modernizando todo lo que tenemos en el servicio de migraciones, porque entendemos también de que detrás de la migración hay una dimensión humana, hay un drama de las personas.
0: Ya, queda también entonces conocer más detalles de este plan de retorno para migrantes ilegales. Recordemos que hay un compromiso de campaña del presidente de la República que de aquí al fin del mandato, es decir, de aquí a los próximos 3 años y medio, salgan más de 300.000 migrantes en situación irregular. Otro tema que marcó la cuenta pública tiene que ver con la Sala Cuna Universal, una iniciativa que tiene una añosa tramitación que al final del gobierno del presidente Gabriel Boric estuvo a punto de ser aprobada, pero que finalmente no se llegó a puerto. ¿Se acuerdan? En ese minuto lo estuvimos conversando a propósito de que no se puso en tabla. Si mal no recuerdo, fue un parlamentario de la UDI que estaba fuera del país y finalmente no se puso en tabla. Bueno, ¿qué pasa finalmente con este tema? Se había hablado de la posibilidad de que fuera parte del Plan de Reconstrucción Nacional. No va a ser así, pero sí el presidente de la República comprometió el día de ayer en su discurso que de aquí al 15 de junio van a presentar una indicación o indicaciones para mejorar el proyecto y poder llevar adelante su tramitación legislativa. En conversaciones, luego de la cuenta pública con representantes del gobierno, sin ir más lejos, con el propio ministro Sexprés, José García Ruminot, dijo que aquella indicación va a estar focalizada particularmente en financiamiento y en dar gradualidad a esta medida para que sea sostenible en el tiempo, su financiamiento. Y además enfatizó en un punto súper relevante: no vale lo mismo una sala cuna en el extremo norte de nuestro país versus otras regiones de Chile. Por eso es importante asegurar el financiamiento y asegurar dicha gradualidad. Vamos a escuchar reacciones sobre ese tema y recordar que el compromiso entonces del gobierno es que dicha indicación sea presentada de aquí al 15 de junio. Y hablando de reacciones, vamos a hablar del exministro de Justicia y exministro de Seguridad Pública. Recordemos, Luis Cordero fue quien tuvo que llevar adelante la instalación del Ministerio de Seguridad cuando se le da el vamos a esta nueva cartera. ¿Qué dijo Luis Cordero sobre el proyecto de registro de vándalos e incivilidades? ¿Y qué dijo además sobre el plan de retorno y otro tema que también ha estado en la palestra? ¿Qué pasa con el traslado de los 3 reos comunes de Punta Peuco a qué pasa con el traslado de los reos a Punta Peuco a otros penales comunes? Bueno, vamos a escuchar esas reacciones, comenzando por lo que dijo sobre el proyecto de registro de vándalos.
2: La pregunta es si la pérdida de beneficios y qué beneficios sociales, es un tema a discutir. Se pierden producto de la pena. Y en segundo lugar, respecto de las incivilidades, van a aparecer varios temas técnicos. Uno de ellos tiene que ver con que algunas son faltas penales y otras son faltas simplemente administrativas. Sí. Los estándares procesales son muy distintos. En fin, hay una serie de aspectos que sería conveniente analizarlos con más detención. Lo que pasa es que depende de qué beneficios. Y en segundo lugar, respecto de qué plazos. Mm. ¿No? Si usted pierde los beneficios por plazos indeterminados, eso tiene un problema de constitucionalidad que es muy evidente. Si los pierde por un periodo determinado, probablemente habría un problema de proporcionalidad.
0: Bueno, importante las reacciones que va a generar este tema, que ya las ha generado, en verdad. Escuchábamos al exministro Luis Cordero y también desde otras voces de la actual oposición. Ustedes saben que hace algunos días, y de hecho fue información exclusiva del CNN Chile, se trasladaron 3 reos comunes desde ex Punta Peuco a otros penales de nuestro país. Hablamos de Casablanca y también en la región de la Araucanía. Eso generó reacciones porque en su minuto, desde la Subsecretaría de Justicia, se señaló que fue una decisión administrativa, técnica, no política. Sin embargo, durante el fin de semana y en la ronda de entrevistas que concedió el presidente de la República, particularmente con Mega Noticias, el presidente reconoció que había sido una orden de él el traslado de estos 3 reos de Punta Peuco a otras cárceles. Bueno, ha habido también respuestas sobre este tema y quiero invitarlos a escuchar qué dijo Luis Cordero sobre toda esta polémica que se ha generado en torno a este tema.
2: Objetivamente, un presidente, cualquiera sea este, no puede dar órdenes de quiénes están en qué penal. Es una facultad privativa de gendarmería. Lo que le corresponde al Ejecutivo es definir qué penales, bajo qué características. ¿Cuál es la política de segmentación? Es una definición que corresponde a gendarmería. Yo solo quiero recordar que hoy día tenemos todas las regiones del país, todas, con sobrepoblación.
3: Pero si el presidente hubiera intervenido, hubiera sido fuera del marco legal.
2: Yo creo que sí, hubiera sido efectivamente, pero tengo la impresión de que el ministro Rabat ha aclarado los dichos.
3: Dice que no intervino.
2: Así es.
3: Pero están también pero, palabras
2: bien,
3: presentes. Pero yo le pregunto el marco teórico. Si hubiera intervenido...
2: Hubiese sido irregular, efectivamente.
3: Ya. ¿Y lo
2: el presidente, un presidente, ojo, tampoco un ministro de justicia, no puede dar instrucciones a gendarmería sobre quiénes deben estar en qué penal.
0: Bueno, ahí probablemente va a seguir generando reacciones ese tema y falta profundizar entonces a qué se refería el presidente de la República cuando dice que sí dio la orden. 8:55, seguimos hablando de la cuenta pública del presidente José Antonio Kast. Les cuento que el día de ayer, en Hoy es Noticia, conversamos con el sociólogo Eugenio Tironi. Analizó el tono del discurso. ¿Fue un discurso ideológico, convocante? ¿Hubo un cambio de tono en el mandatario? Escuchemos qué dijo el sociólogo Eugenio Tironi.
4: Un tono efectivamente suave, delicado, pero duro. Duro en severo. Plantea las cosas con delicadeza, pero es de esos padres que son delicados, pero hiper severos respecto de los hijos. Porque hay una cuestión media paternal. Uno siente de pronto que está hablando como el párroco. Porque está dando normas de conducta en materia de civilidad, de comportamiento, cómo los padres tienen que tratar a sus hijos, cómo uno tiene que cuidar los bienes públicos. Interviene sobre esferas, además, que uno no espera que intervenga el presidente de la República.
0: Bueno, las palabras del sociólogo Eugenio Tironi. Queremos seguir profundizando en el análisis que realizó el día de ayer en Hoy es Noticia, en una extensa conversación. Es muy interesante cuando él señala que eventualmente estamos en presencia de lo que él califica podría ser un discurso ideológico. Y cuando habla particularmente de ese tema, se refiere, por ejemplo, al plan de retorno que profundizábamos anteriormente y que fue anunciado por el presidente de la República, José Antonio Kast. Usó otro concepto que también generó muchas reacciones cuando hablaba de una ideología de terciopelo o de un autoritarismo de terciopelo. Quiero que escuchemos parte de esta entrevista y luego seguimos profundizando.
4: Este es el pensamiento conservador en su forma más perfecta. Es la noción de que efectivamente las sociedades y la salud de las sociedades descansa en los valores morales de sus integrantes y de la comunidad básica que es la familia. Y todo lo demás se pone a su servicio. O sea, sí, es ideológico, es esa su mirada, que no la oculta, la defiende muy bien. Y lo que a mí me pareció interesante es que él prácticamente no rivaliza ni busca persuadir, sino simplemente nos viene a exponer esto.
0: 8:58, vamos a información que a esta hora de la mañana consigna Diario La Tercera y queremos compartir con todos ustedes y tiene como protagonista al ministro de Seguridad Martín Arrau, quien cerca de las 8 de la mañana, insisto, de acuerdo a información que consigna el Diario La Tercera, el ministro de Seguridad Martín Arrau comunicó una decisión que venía evaluando hace días, pedir la renuncia de dos subsecretarios de su cartera. Estamos hablando de Andrés Joanet y Ana Victoria Quintana, quienes estaban a cargo de las subsecretarías de Seguridad y de Prevención del Delito, respectivamente. Con ambos se reunió el día de hoy, esta mañana, a quienes le transmite dicha decisión. Luego del ajuste de gabinete, en el cual salió Trinidad Steiner, Arrau comenzó una revisión de cada área del ministerio y apostó por comenzar a poner su sello. Si bien es atribución del presidente José Antonio Kast la nominación de estas autoridades, el mandatario le dio carta blanca al secretario de Estado para que tomara definiciones y sacara adelante su agenda. Todo esto en un día súper informativo para el Ministerio de Seguridad, porque recordemos que durante el día de hoy, durante este martes, Martín Arrau va a exponer ante el Senado el plan de seguridad que fue dado a conocer el día de ayer por el presidente de la República. Y de hecho, se espera también que durante esa ponencia en el Congreso, Martín Arrau profundice en las medidas que ya fueron anunciadas, pero incluso pueda dar a conocer otras medidas que no necesariamente fueron dadas a conocer por el presidente el día de hoy. Entonces, de acuerdo a información dada a conocer por el diario La Tercera, el ministro de Seguridad Pública, Martín Arrau, ha pedido la renuncia a sus dos subsecretarios. Hablamos de Andrés Jovenet, que vemos en la imagen, y también de la subsecretaria Quintana, quien estaba a cargo de la Subsecretaría de Prevención del Delito, Ana Victoria Quintana, para ser más específicos. Todo esto en una semana que ha estado marcada por la agenda de seguridad del gobierno, que se llevó gran parte de la primera cuenta pública del presidente Kast. El titular de seguridad dio un nuevo paso y remueve a sus subsecretarios. La decisión la tomó a puertas, como yo les decía anteriormente, de dar a conocer el plan de seguridad ante el Congreso Nacional. Hoy va a estar en el Senado y mañana hará lo propio en la Cámara de Diputados y Diputadas. Durante los últimos días, Martín Arrau ha tenido una agenda muy recargada, la que suele comenzar a las 7 de la mañana, en ocasiones incluso antes, y no tiene una hora de término. Y para nadie es un misterio también a estas alturas que los últimos días desde el cambio de gabinete han estado marcados por la agenda de seguridad, porque las críticas por una ausencia de plan se hicieron escuchar y finalmente terminaron con la salida de la ex ministra Steiner. Llega Martín Arrau y a través de un despliegue mediático, un despliegue territorial, ha levantado una agenda y no estuvo exento de polémica la semana anterior cuando señaló que el plan de seguridad, el plan marco, digamos, una vez implementado el Ministerio de Seguridad del gobierno anterior, era, comillas, suficiente. Eso despertó críticas, pero lo han salido a explicar, han señalado que ese es un marco y que los énfasis se los van a dar desde la actual administración, con lo que fue anunciado el día de ayer por el presidente de la República y que será profundizado en el Congreso por el ministro Martín Arrau. Recordemos que la nueva autoridad, Martín Arrau, en seguridad, ha encabezado visitas a recintos policiales, cárceles, incluso durante la noche, así como también ha mantenido reuniones con una amplia variedad de autoridades policiales y políticas. Entonces, de acuerdo a información consignada por el diario La Tercera, se le solicita la renuncia a el subsecretario Jovenet y Quintana de la Seguridad Pública y de la Prevención del Delito. Las reacciones las vamos a conocer más adelante. 9 de la mañana con 2 minutos, con imágenes del Parque Metropolitano y con 7,1 grados, nos vamos a la pausa máxima de 18 el día de hoy en nuestra capital. Estamos de vuelta en minutos con este capítulo de Día Martes de CNN Chile Radio.

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1: Estamos de vuelta con CNN Chile Radio, día martes 2 de junio, 9 de la mañana con 5 minutos. Vamos a la primera conversación del día. Estamos en conexión con el senador Cristian Vial, senador independiente, cercano al Partido Republicano. Senador, ¿cómo le va? Buenos días.
2: Buenos días, José Miguel. Gracias por la invitación.
1: Gracias a usted por su tiempo. Senador, quisiera preguntarle, para comenzar, la noticia del momento que ha sido informada por Diario La Tercera y que nos habla de la petición de renuncia del subsecretario de Seguridad, subsecretario Jovanet, y la subsecretaria Quintana de Prevención del Delito. ¿Qué le parece la decisión tomada por el ministro Arrau? Recordemos que es una prerrogativa del presidente, pero se le ha dado la facultad para que pueda tomar decisiones. ¿Ustedes sabían que esto iba a suceder durante el día de hoy?
2: No, por supuesto que no. Es una decisión que recae en la persona que tiene la responsabilidad, ¿no es cierto? Y en este caso es el ministro Rau.
1: ¿Una decisión acertada?
2: No, lejos de calificarla, está dentro de las atribuciones y también, por supuesto, dentro de la responsabilidad que tiene el nuevo ministro. Por lo tanto, si él considera que para su mejora en la toma de decisiones y en su gestión están este tipo de medidas, bueno, son totalmente aceptables y demuestran también una forma, en mi opinión, acertada de ver cómo se debe gestionar, cómo se deben armar los equipos y cómo se debe enfrentar el tremendo desafío que tiene el ministro Rau.
1: Pero con ello se concreta, senador, disculpe que lo interrumpa, con ello se concreta la salida de la, comillas, primera camada de autoridades en materia de seguridad. Hace algunas semanas la ministra Steiner y ahora los subsecretarios. ¿Fracasó al menos el primer equipo que el presidente Kast tuvo la intención de llevar adelante en esta materia?
2: Yo no lo considero así. Y permítame decir algo que la opinión pública debe tenerlo claro. Cuando estamos hablando de la crisis de seguridad que enfrenta el país, estamos hablando de algo que está afectando la seguridad nacional. Estamos hablando también del desafío más grande que tenemos en décadas en temas de política pública. Por lo tanto, todas las decisiones que se tomen en el nivel del Ejecutivo son acertadas, porque eso significa que están a la altura de la urgencia, de las prioridades y de las necesidades que tiene en este sentido la ciudadanía. Por lo tanto, si los resultados no se estaban viendo o no se estaban comunicando bien, hay distintas opiniones al respecto, bueno, es válido hacer los cambios, hacerlos lo antes posible, y eso demuestra mucha convicción, una toma de decisiones acertada para no dilatar las cosas.
1: Ya, claro, porque yo estaba revisando información, por ejemplo, una entrevista que usted dio el día primero de marzo, antes de que asumiera la actual administración, y en ese entonces señalaba que desde el primer minuto el gobierno tiene que dar señales en seguridad, que se genere un cambio y la opinión pública tiene que percibirlo. Eso no pasó, derechamente, en el primer periodo.
2: Yo creo que sí, José Miguel, y te lo puedo explicar, Mire, la opinión pública y los medios no pueden exigirle a este gobierno ni a ningún gobierno que cambie una situación de seguridad como la que estamos viviendo en el corto plazo. Eso no existe. Pero sí puede exigir señales políticas. Y esas señales políticas ya han sido enviadas y están muy claras. Ayer fueron ratificadas en la cuenta pública del presidente. Pero desde el primer momento, independiente de cómo pueda evaluarse lo comunicacional o el desempeño del ministerio antes del ministro Arrau. Pero sí han estado las prioridades, los énfasis y las señales bien puestas. Usted ve en el norte con el plan fronterizo, en el sur con la macrozona sur, en el territorio nacional con el decomiso, con la captura de prófugos de la justicia, con la presencia policial que ya estamos viendo. Entonces, las señales están, yo creo que, y también no eludiendo el fondo de la pregunta, porque sé hacia dónde va usted, yo creo que la comunicación estratégica aquí puede ser mejor y es perfectible, pero las cosas se están haciendo.
1: Claro, de hecho destacábamos anteriormente una de las frases que usted relevaba en esta entrevista, los resultados no se estaban comunicando bien y puede ser parte del análisis, pero también hay otras voces que dicen que hubo situaciones, decisiones que no fueron las más acertadas. Estamos hablando que todavía no se cumplen 3 meses del gobierno y se cambiaron prácticamente todas las autoridades del ministerio más importante.
2: Sí, está bien, pero eso habla justamente de la convicción, de la claridad en la toma de decisiones y vuelvo al punto. No olvidemos que este es un desafío mayúsculo. Este tema de la crisis de seguridad nos enfrenta a una crisis de seguridad nacional. Por lo tanto, aquí no hay tiempo que perder, aquí hay que poner los énfasis donde están bien puestos, hay que comunicar bien, por supuesto, para que la opinión pública y la ciudadanía reciba bien los mensajes, y si alguien no está a la altura del desempeño esperado, bueno, tiene que ser removido. En los problemas complejos, y no solamente en un país, esto sucede en el mundo corporativo, en el mundo privado, en el público también. Cuando usted tiene un problema de gestión que sí existen, bueno, usted tiene que tomar decisiones. Y no hay que extrañarse de que hayan problemas siempre. Lo que debe extrañar cuando no hay gestión y cuando no se solucionan los problemas, cuando hay una inacción. Pero en este caso se están tomando las medidas, se están corrigiendo, se está ajustando bien, de acuerdo a la prioridad. Y eso me parece muy valioso.
1: Sí. Senador, bien, entonces vamos a la cuenta pública propiamente tal. El día de hoy, dicho sea de paso, Martina Raúl va a estar en el Senado exponiendo el plan de seguridad. Registro Nacional de Vándalos e Incivilidades, ¿qué le parece? ¿Cree va a tener el piso político? ¿Cómo se llevaría esto a la práctica? Porque hoy día tenemos un titular y algún desglose, pero el detalle nos falta. ¿Cómo cree usted se debe implementar una medida de estas características?
2: Bueno, yo creo que es un buen anuncio. Yo creo que es un anuncio que le hace sentido a la ciudadanía. Esta crisis que hablamos de seguridad tiene, en mi opinión, dos componentes. Uno la podría dividir, ¿no es cierto?, en delitos que estamos viendo ahora con mayor ocurrencia en Chile que antes no teníamos, como son los números en homicidio, el sicariato, el secuestro, la extorsión, ¿no es cierto?, y un gran número de delitos. Pero también tenemos incivilidades, y esas incivilidades que han ido degradando la estructura social, nuestra forma de relacionarnos dentro de nuestro país. Y este proyecto de ley que anuncia el presidente el día de ayer ataca justamente eso. No son delitos graves, pero sí son incivilidades, y es una forma de restringirlo, es una forma de que todos los chilenos entendamos que estamos dentro de un marco social, que hay reglas que respetar, hay normas que respetar, y por lo tanto yo creo que le hace mucho, mucho sentido a la comunidad. Yo creo que vamos a ser muy innovadores también en esto.
1: Senador, no sé si usted tendrá más detalles o si ha podido conversar con representantes del Ejecutivo. Cuando hablamos, por ejemplo, de perder un derecho social por una incivilidad, me gustaría si nos puede dar algún ejemplo de lo que usted considera una incivilidad. Estamos hablando de una pérdida de un derecho social de manera perpetua, porque ya hay voces que se alzan, cuando hablamos, si es que ese fuera el escenario, de que esto podría terminar siendo inconstitucional.
2: Bueno, esto, así como todas las medidas y las leyes, hay que perfeccionarlo. Esto tiene que presentarse, tiene que hacer sentido, tenemos que votar, por supuesto, la idea de legislar y después, en particular, y esto se va perfeccionando. Pero el mensaje es claro para las personas que deterioran o atacan lo que le pertenece a todos los chilenos, por ejemplo, el rayado de un patrimonio cultural, de un museo, o atacar a carabineros, o un paradero, simplemente, eso que le sirve a todos los chilenos, bueno, va a tener una sanción que va, yo creo, por dos vías. Una es castigadora, por supuesto, pero también educa a estas personas que están fuera del marco de la ley y que hacen daño a...
1: ¿Pero a su juicio la pérdida de ese beneficio debiese ser perpetua?
2: Yo creo que cada caso hay que evaluarlo en su mérito, y esto cuando tengamos que discutirlo vamos a entenderlo de mejor forma. Yo creo que así como todas las cosas y todas las mociones y las ideas legislativas que ingresan a este Congreso se evalúan de esa forma, yo creo que hay que tener a la vista, por supuesto, los derechos de las personas, siempre resguardarlos, siempre tiene que estar a la vista eso. Y eso es evidente también para la opinión pública. Pero dentro de ese contexto, yo creo que hay espacio, por supuesto, para que se le envíe una señal importante, potente a la ciudadanía, que las personas que le hacen daño a lo que le sirven a todos los chilenos.

0: sobre todo a los que les cuesta más, a esas personas que esperan bajo un paradero, por ejemplo, un paradero. ¿Por qué romper un paradero? ¿Por qué incendiar? ¿Por qué rayar un paradero? No, no. Entonces, yo creo que es un mensaje muy claro y lo que tiene que tiene que respetarse, por supuesto, el derecho de las personas, ver si es perpetuo o no, no creo que una incivilidad pueda desembocar en una sanción perpetua, no lo veo así, pero eso es parte de la discusión y tenemos que generar el consenso necesario en torno a ello, ¿no?
1: Senador, ¿y cuál es el riesgo para alguien, por ejemplo, que pertenece a la clase alta, a una clase más acomodada y que comete una incivilidad? Porque siendo sincero, una persona con plata no necesita un derecho social.
0: No, pero es que la premisa es distinta. Aquí es para todos los chilenos, independiente de su condición social. Todas las personas ocupan sectores públicos, como son los paraderos, o van a un museo, o todas las personas tienen que respetar a Carabineros. Por lo tanto, yo no haría una falsa relación de causalidad o una correlación entre si es pobre y la sanción, o si es rico o la sanción. No, yo creo que todos los chilenos estamos dentro de eso. Todos los chilenos. Y las personas más acomodadas, bueno, igual que los que les cuesta más, tienen que enfrentar la ley. Eso siempre ha sido así.
1: Sí, pero en ese sentido, senador, ¿se abrirían tal vez a buscar otra medida que se pueda agregar a la legislación para que sea lo más abarcativa posible, pensando en que muchas veces también se cometen incivilidades en otros lugares de nuestra capital? Recuerdo en este momento lo que sucedió hace algunos años con unos jóvenes que rompieron un grifo, no sé si en Vitacura o en Las Condes. A lo mejor en el caso de esos jóvenes, y los ejemplifico con ello y pido las excusas, pero a lo mejor en el caso de ellos el impacto en su vida de no tener gratuidad no es el mismo versus un joven que vive en otro territorio de la capital.
0: Bueno, la verdad es que no recuerdo el caso, pero si fue así, debieron haber sido sancionados con toda la rigurosidad de la ley, lo que corresponde. No es una presunción el que sean de un sector socioeconómico o no. Yo creo que las personas tienen que responder ante la ley y ante la norma independiente de su nivel social o cultural, ¿eh?
1: Bueno, porque muchos dicen podría eventualmente terminar siendo una medida clasista, ya son parte de las reacciones. De hecho, el senador Castro del Partido Socialista decía ayer en Tolerancia Cero que esto está casi realizado, pensado para ser una vacuna antiestallido social 2.
0: Bueno, es parte también, por supuesto, de dar señales. El país sufrió mucho en el 2019 con el estallido, con la revuelta que vivimos, ¿no es cierto? Yo creo que no queremos vivir algo así parecido, ningún sector político, ningún chileno, e insisto, esto debe mandar un mensaje, por supuesto, para que se inhiba quien quiera hacer eso, pero también para que se eduque esa persona, para que entienda que para vivir en sociedad uno tiene que respetar reglas y no es gratis romper lo que le sirven al resto de los chilenos.
1: Senador, ¿y usted estaría de acuerdo con incluir en una iniciativa de estas características a quienes, por ejemplo, cometen delitos económicos, como lo planteó el día de ayer el fiscal nacional?
0: No creo que el espíritu de esto que fue anunciado por el presidente vaya en esa línea. Yo creo, por supuesto, que las personas que delinquen en un contexto económico tienen que recibir una sanción y a lo mejor tan más dura, incluso. No, yo no tengo ningún complejo con eso, ni nadie entiendo en este Senado. Pero el espíritu de esto son incivilidades que van en otro tenor. Van contra el mobiliario público, lo que es público. Hay que reforzar eso, porque también recordemos que el uso de los espacios públicos, de lo que le pertenece a todos los chilenos en el último tiempo, ha sido restringido justamente por este tipo de incivilidades. Entonces, lo que hemos dicho y lo que ha dicho también el presidente ayer, se ha comprometido, es que le vamos a devolver los espacios públicos a las personas. El Transantiago, por ejemplo, que es de todos los santiaguinos, bueno, esas máquinas que le cuestan mucho, mucho dinero al Estado de Chile, hay que cuidarlas, no se pueden rayar. Tuvimos el incendio, la quema de uno de ellos la semana pasada.
1: Sí, pero es que ahí vamos en el fondo a hechos que son bien distintos entre sí, porque usted ponía como ejemplo antes, por ejemplo, si alguien agrede a un carabinero, gravísimo, o si alguien quema una micro, gravísimo, pero no tiene la misma gravedad hacer un graffiti en la fachada de un edificio. Son cosas distintas, usted coincidirá conmigo.
0: Sin duda. Por lo mismo, insisto en que la norma yo veo que lleva una carga educativa importante para que los chilenos sepamos qué es esto también que el mundo desarrollado ha avanzado mucho en esto, ¿eh? En el tema de las incivilidades. Por eso cuando uno va a Europa, a Estados Unidos, que han generado un contrato social un poco más exitoso que el de nosotros en algunos aspectos, uno ve que no se rayan lo que le pertenece a todo, lo que es societal, lo que es colectivo. No se rompe, no se destruye. Entonces, yo creo que va a ser recibido este proyecto por la ciudadanía con sentido común y va a ser bueno para que le podamos heredar a la próxima generación un Chile un poco más civilizado de parte de todos.
1: Senador, y plan de retorno que anunció el presidente, ¿qué le pareció? ¿Considera que es una iniciativa viable o no es ingenuo pensar que se van a ir de manera voluntaria, sobre todo considerando los mensajes, por ejemplo, que han circulado en semanas anteriores, que algunos tildaron de amenazantes, de que colegios o centros de salud entregaran información sobre migrantes en situación irregular? ¿Cree que es un plan viable o cree que es una manera de tratar de dar cumplimiento a este compromiso de campaña de acercarse a los 300.000 migrantes expulsados de aquí a los próximos 4 años?
0: Yo creo en los dos puntos. Yo creo que este tema de la migración ilegal es algo muy complejo. Es algo que hay que sacarlo de los eslóganes y de las cuñas de campaña. Hay que enfrentarlo. Y para eso, todas las herramientas disponibles son que tengan viabilidad, hay que analizar. Lo que se ha anunciado yo creo que es sensato, porque parte de algo que es muy importante y que... De hecho, permítame comentárselo, en campaña lo escuché de una persona especializada en esto. Cuando usted tiene un problema de inmigración ilegal, irregular, como lo tiene Chile, usted tiene que ser muy consistente en el mensaje que le envía al resto de las personas para que usted pueda destruir esa fantasía que emigrar a Chile y entrar por pasos o por lugares que no son los regulares. Eso va a ser posible y que usted va a encontrar una solución a sus problemas en el país. Entonces, el mensaje que ha sido consistente desde campaña del presidente, en este caso, se ha mantenido. Y esta norma, este aviso, este anuncio que hace el presidente, va en esa línea de decir, mire, en Chile usted puede ingresar, pero tiene que ingresar por la puerta.
1: Pero ¿qué tan consistente el mensaje, senador, si después se dijo que era una metáfora o que era un hipérbole cuando hablamos de la cifra? ¿Es realmente tan consistente?
0: Sigue siendo consistente a pesar del error. Me refiero al fondo del mensaje, no a la forma. Pero hay que ir en el tiempo siempre a decir, mire, en mi casa, en su casa, usted, José Miguel... caben 10 personas, pero usted no puede alojar a 100 personas y que entren por la ventana y desconocido, porque usted no lo permitiría, yo no lo permitiría, nadie lo permitiría. Entonces, entren por pasos habilitados, vengan a contribuir al país, como lo hacen miles de migrantes regulares en Chile, gente que merece el mayor de los respetos en Chile, pero los irregulares tienen que volver a salir y si quieren entrar, tienen que entrar por el complejo fronterizo. Ese es el mensaje. Bien. Algo muy sensato en mente.
1: Bien. Bien, senador. Yo le quiero agradecer la comunicación a esta hora con CNN Chile Radio. Que tenga un buen día.
0: Muchas gracias, José Miguel.
1: Gracias, senador. Rápidamente nos tenemos que mover. 9:00 a.m. Habla el ministro de Seguridad.
2: ¿Es la gestión el motivo por el cual se pidió la... Bueno, ahí parte de las palabras del ministro Arrau, que venía saliendo desde el Ministerio de Seguridad Pública, va rumbo hasta Valparaíso para presentar el plan de seguridad del gobierno en una sesión especial en el Senado. Pero claro, la pregunta que lo ronda durante esta jornada es la solicitud de renuncia que le presentó a los dos subsecretarios de su cartera, tanto de seguridad como de prevención del delito. Hablamos de el subsecretario ahora Joanet y también la ex subsecretaria Quintana, que fue solicitada su renuncia básicamente, José, durante la mañana de este día martes a las 8 de la mañana. Ahí decía el ministro Arrau que cuando llega una nueva directriz al ministerio es normal que se hagan cambios de equipo. Estos dos subsecretarios llegaron con la ex ministra de Seguridad Pública, Trinidad Steinert, y por lo tanto el cambio de dirección que busca llevar a cabo el ministro Arrau habría sido el motivo por el cual se le pide la renuncia a los ahora dos ex subsecretarios. Todavía no hay claridad quiénes van a asumir estas dos subsecretarías. Ya estarían los nombres sobre la mesa, pero desde el ministerio todavía no han querido revelarlos. Lo más probable es que una vez que el ministro llegue hasta el Congreso se pueda dar mayor claridad de los motivos de esta decisión y también quiénes van a asumir tanto la Subsecretaría de Prevención del Delito como la de Seguridad Pública. En una jornada crucial para el Ministerio de Seguridad, esto también podría marcar lo que es el rumbo que busca llevar el ministro Arrau. Sabemos que va a dar mayores detalles de lo que ya anunció durante la jornada de ayer el presidente José Antonio Kast en la cuenta pública. Hablamos, por ejemplo, de lo que es el Registro Nacional de Vándalos e Incivilidades, también el plan de copamiento policial en 50 barrios y distintas medidas que el ministro va a exponer ante el Senado en una sesión especial. Pero bueno, ahí parte de las palabras que pudimos obtener del ministro en su salida desde el Ministerio de Seguridad Pública en el marco de esta solicitud de renuncia que le realiza a estos dos subsecretarios. Lo importante es saber también, José, lo que mencionábamos anteriormente, quiénes van a ser las personas que van a acompañar al ministro Arrau en esta gestión. Sabemos que han querido marcar un lineamiento distinto a lo que había planteado la ex ministra de Seguridad Trinidad Steinert, con también un cambio y mayor claridad respecto a las estrategias que se van a llevar a cabo, un equipo comunicacional o un equipo más bien que pueda comunicar de mejor manera las ideas que tienen desde el ministerio, mejorar la gestión, por sobre todo dentro de la cartera de seguridad, con todas estas iniciativas también que han presentado por parte del presidente José Antonio Kast durante la jornada de ayer. Muy breves las declaraciones que realizó el ministro Arrau, tenía que llegar rápido hasta el Congreso por esta sesión especial, pero lo volvemos a repetir, señaló que es normal que cuando hay cambios en la gestión, ahora que él llega al ministerio, lleva poco más de 2 semanas, es normal que se puedan hacer también ajustes dentro del equipo, y en este caso es la situación de los dos subsecretarios. Escuchemos parte de las breves declaraciones que pudimos obtener del ministro Arrau en su salida desde el Ministerio de Seguridad en el marco de lo que es esta renuncia, esta solicitud de renuncia de ambos subsecretarios de la cartera.
3: Cuando hay cambio en los ministerios, hagan cambio en los focos y en los efectivamente en formas de gestión, estamos en los procesos de reevaluación y, como siempre yo he dicho, estamos todos, incluido de quien le habla, en constante evaluación.
2: Claro, está todo en constante evaluación. Ahora significó la salida de los ahora ex subsecretarios Andrés Joanet y Ana Victoria Quintana desde la cartera. Algo sorpresivo, sin duda, porque marca también un cambio importante en cómo se va a dirigir la cartera de seguridad, como lo decíamos anteriormente, José, también en una jornada crucial para el ministerio, en donde se va a exponer con mayor detalle cuáles son las directrices y cómo se van a ejecutar todas las medidas que anunció durante la jornada de ayer el presidente José Antonio Kast. Así que quedamos atentos, José, a las declaraciones que pueda realizar con mayor profundidad el ministro Arrau en el Congreso Nacional en esta sesión que se va a llevar a cabo durante este día martes.
1: Bien, Valentina Nieto, gracias por la información. Muy pertinente ahí la declaración del ministro de Seguridad. Quedamos atentos a su planteamiento en el Senado el día de hoy. Gracias, Valentina.
2: Buen día.
1: Chao, buen día. 9:29, conversamos de información internacional. Ya estamos en la mesa de trabajo con la periodista Isel Guerra, su editora del área, para ir profundizando en los temas que marcan la agenda en el exterior. Estábamos hablando del mensaje de Donald Trump a Benjamín Netanyahu y otros temas que tú nos vas a contar, Isel. Buenos días.
4: Así es. ¿Cómo estás, José? En esta oportunidad vamos a comenzar esta revisión internacional con lo que hemos conocido en estas últimas horas de este ataque gigantesco que ha lanzado Rusia sobre Ucrania, que ya deja 18 personas fallecidas al menos, José, y con imágenes bastante graves, que de hecho están viendo ustedes ahí en pantalla, de lo que ocurría el día de ayer por la noche y que se extendía durante esta madrugada. Se habla de que son los peores ataques en los últimos meses en medio de este conflicto. 73 misiles, incluidos cohetes balísticos e Iskander M, así como también 656 drones de diverso tipo, donde Ucrania dice haber derribado 600 de estos drones y 40 misiles, pero que lamentablemente dejan estas imágenes, ¿no? Que de hecho otro de los episodios que marcaban estas últimas horas eran que debido al nivel de los ataques, muchos de estos edificios habían quedado totalmente destruidos y por tanto durante esta jornada la imagen era de los equipos de emergencia y de rescate intentando dar con las personas que habían quedado atrapadas bajo los escombros, no solo en Dnipro, así como también en Kharkov, que han sido las ciudades más afectadas por este conflicto, sino que nuevamente la capital Kiev es objeto de estos ataques contra edificios residenciales, contra al menos 4 centros de salud en la capital, sumado a un jardín infantil, infraestructura energética. Y eso ha dejado cortes de electricidad masivos en algunas zonas, edificios destruidos y también incendios en algunas localidades. Zelensky ha advertido durante esta jornada, si Ucrania no está protegida contra los ataques con misiles balísticos y otras armas, estos ataques van a continuar. Por eso le pedía a Estados Unidos más misiles. Todo esto cuando lo que hemos visto de parte de Rusia en estas últimas horas ha sido un mensaje de Putin, donde apunta precisamente a Kiev de abrir un nuevo capítulo en sus crímenes. Y todo esto en lo que ya se analiza es una estrategia de parte de Rusia ante un claro estancamiento en el frente de batalla. Y esto a raíz, José, de un hecho que ocurrió en el mes de abril, a finales de ese mes, donde Ucrania lanzó un ataque contra una ciudad ucraniana que está siendo ocupada por Rusia y donde murieron 21 jóvenes. A raíz de ese hecho que ocurría a finales de abril es que ahora Rusia, el Kremlin particularmente, lanza este tipo de ataques que hemos visto en estas últimas jornadas contra Ucrania en medio de un recrudecimiento de la guerra, sin duda dirigida no solo contra el frente de batalla, ¿no?, en las ciudades fronterizas, sino que directamente al corazón de Ucrania, como lo es la capital.
1: Así es, y a 5 años de iniciado el conflicto, y sea increíble cómo ha pasado el tiempo. Estamos revisando imágenes de Kiev en vivo hasta ahora, imagínate.
4: Exactamente, ocurre lo que te relataba anteriormente, José, ¿no?, que debido a la destrucción de algunos de estos edificios durante esta jornada, la imagen al amanecer ha sido de escombros y de la remoción de ellos precisamente ante los reportes de algunas personas desaparecidas en horas de esta jornada. Una cifra que ha compartido la ONU recientemente habla de 15.000 civiles que han muerto en Ucrania durante estos 4 años de guerra. Entre ellos, evidentemente, también hay menores de edad. El recuento se habla de al menos 800 niños que han perdido la vida en este país producto de este conflicto. Imagen en vivo entonces de las labores de los equipos de emergencia y de rescate durante esta jornada, retirando los escombros debido a los graves e intensos bombardeos que se han visto en estas últimas horas. Vamos a avanzar, relacionado, por cierto, con lo que tú señalabas, José, respecto a esta llamada telefónica entre Donald Trump, Benjamín Netanyahu, una bastante tensa por lo demás, donde el presidente de Estados Unidos se refería en fuertes términos al primer ministro de Israel, es que precisamente en esa llamada telefónica se entiende, ¿no?, que habría alcanzado este acuerdo para que finalizaran los ataques en estas últimas jornadas entre Líbano e Israel. Pese a eso, de todas formas, durante esta jornada se han reportado que han continuado, por cierto, los ataques en el sur de Líbano. Todo esto cuando, pese a eso, pareciera que se mantiene entonces este alto al fuego. Todo esto en medio de un acuerdo parcial que fue anunciado por Donald Trump el día de ayer, donde dijo que habló con ambas partes, José, y donde se acordó que se iban a cesar todos los disparos. Líbano dijo que Hezbollah había aceptado el plan. Israel, por su parte, confirmó a través de Netanyahu este acuerdo, pero condicionó a que si los ataques seguían, si Hezbollah no dejaba atacar las ciudades, bueno, eso iba a mantenerse. Todo esto en medio de esta tensa llamada entonces entre Donald Trump y su homólogo de Israel, donde Trump le dijo que las fuerzas israelíes no avanzarían sobre Beirut, en una conversación tensa donde Trump presionó a Israel para que redujera su ofensiva, la cual, planteaba el presidente de Estados Unidos, estaba amenazando con desbaratar las negociaciones con Irán. Todo esto con detalles que se han conocido respecto del medio Axios, por ejemplo. También algunas fuentes de CNN donde plantean que Trump usó palabras de grueso calibre para expresar su desaprobación, donde le advirtió que más bombardeos de parte de Israel iba a significar que ese país iba a verse más aislado si es que continuaban esas acciones.
1: Claro, y conocida es la relación estrecha entre ambos líderes y también los espaldarazos que en más de una oportunidad el presidente de Estados Unidos le ha entregado al primer ministro de Israel, Benjamín Netanyahu, quien sabe

0: telefónica, bueno, ¿qué demonios estás haciendo? Estás completamente loco, estarías en la cárcel si no fuera por mí. Te estoy salvando el pellejo, señalaba Trump a Netanyahu entonces en esta llamada telefónica en medio, por cierto, de lo que ha estado ocurriendo entre Hezbollah e Israel durante estos últimos días. Nos vamos a Estados Unidos con un tiroteo. Con esta imagen precisamente vamos a finalizar esta revisión internacional, donde el día de ayer se reportaba que un hombre mató a 6 familiares para posteriormente suicidarse. Esto en una localidad en Iowa el día de ayer, donde la policía ya señala que esto ocurrió debido a una disputa de carácter doméstico. La historia es la siguiente: 4 personas fueron encontradas muertas al interior de una vivienda. La policía aquí los encontró pasado al mediodía, cuando además se conocía por esas horas que el presunto homicida había escapado y huido de ese lugar antes de que llegara la policía. El responsable, Ryan Willis McFarland, un hombre de 52 años, originario de Muscatine, la localidad donde ocurre precisamente este hecho y que tenía antecedentes penales, fue localizada esta persona en un paseo fluvial en una ciudad cerca allí de un puente peatonal. Allí la policía intentó hablar con él y es cuando él finalmente se quita la vida. Intentaron darle asistencia médica, lamentablemente no se logró salvar su vida. Y claro, cuando se conocía también este hecho, la policía encontraba otros 2 cuerpos. Se cree que Mark Franklin les había disparado precisamente a esas 2 personas más. En total son 7 muertes relacionadas con este hecho, incluida la del presunto autor detrás de este ataque contra miembros de su propia familia, en lo que aún no se esclarece qué habría originado precisamente el actuar de esta persona.
1: Mira, vamos a quedar atentos. Gracias, Isel Guerra, que tengas un buen día. Nos vemos más adelante.
0: Nos vemos más adelante, José.
1: Muchas gracias. 9:38, 8:04 es la temperatura actual. Vamos a una pausa en la revisión de las noticias. Ya estamos de vuelta con Voces del Poder.

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8: De vuelta con CNN Chile Radio en este día martes. Vamos a Voces del Poder. En esta oportunidad nos acompañan María José Abud, directora ejecutiva de Horizontal. María José, bienvenida al programa. Y Javier Altamirano, director ejecutivo del Instituto Igualdad.

0: Javier, ¿qué tal? Buenos días.
1: Buenos días.
2: Buenos días.
0: Comencemos rápidamente con la información de esta mañana. Se ha dado a conocer la petición de renuncia a los dos subsecretarios del Ministerio de Seguridad Pública. Estamos hablando de la ahora ex subsecretario Joanet y la ex subsecretaria de Prevención del Delito, subsecretaria Quintana. ¿Qué les parece? ¿Es esta una crónica de una muerte anunciada? ¿Es este un fracaso del primer equipo que el presidente Kast buscó llevar adelante en materia de seguridad? ¿Cuál es el análisis que hacen a priori, María José?
2: Yo creo que una buena señal de este reordenamiento, ¿cierto?, de una cartera que quizá es la principal promesa de campaña del presidente Kast en torno a la seguridad. Creo que un buen timing luego de la cuenta pública, ¿cierto?, que vimos que viene bien cargada en agenda seguridad. Estamos a puertas también de conocer hoy día en el Congreso cuál va a ser el plan de seguridad estos 4 años, y creo que va en la dirección correcta, en el sentido de que llega un ministro hace 2 semanas, quiere armar su propio equipo, ¿cierto?, y también quiere dar un cambio de timón a cómo se estaban haciendo las cosas en seguridad, que sabemos que estaban bien al debe.
0: ¿Fracasó la primera estrategia?
2: Yo creo que más que fracasó, son aprendizajes de al final que va resultando, ¿cierto? Sin duda, el tema de seguridad costó que cuajara y poder mostrar lo que se estaba haciendo. Y yo creo que en ese sentido el que se tomen este tipo de decisiones drásticas es una buena señal de que se están tomando carta en el asunto, un tema tan importante.
0: Javier.
1: Yo creo que ante todo es un golpe de autoridad, y por tanto yo lo marcaría más en la lógica de un despliegue comunicacional que probablemente va a iniciar el nuevo ministro. Porque uno podría decir si esto responde a evaluación del trabajo y a gestión, y a diferencias respecto a esa gestión podría haberse hecho antes de la cuenta pública. Entonces yo creo que el gobierno está intentando transmitirle al país que hay una segunda etapa donde hay equipos con una agenda más clara, y por lo tanto tiene que hacer el paquete completo del marketing, creo yo, que es hacer el cambio del elenco también. Ahora, en la práctica, para nosotros lo relevante es la gestión. O sea, lo relevante es lo que no se hizo. Y en ese sentido, evaluar la gestión anterior corresponde mucho a ver qué se hizo, cuáles fueron las estrategias, cuáles fueron los detalles, la calidad de esa estrategia, y eso es lo que todavía no conocemos. Eso es bien impactante, que en Chile, en un tema tan prioritario, no conozcamos en detalle qué pretende el Ministerio de Seguridad de Kast. Por lo tanto, ahora vamos a empezar a conocerlo, pero es un poquito tarde, en la lógica de un gobierno que llegaba a resolver una emergencia.
0: Uh-huh. María José, el último punto para que vamos a la cuenta pública propiamente tal.
2: Mire, yo creo que El yendo ya quizá un poco a la cuenta pública, pero se cruza con el tema seguridad, yo creo que quedó muy claro en el discurso, cierto, de ayer, este retorno a los ejes centrales de lo que fue la campaña, cierto, y lo que fue la promesa de lo que iba a hacer este gobierno. Y creo que la seguridad también con este cambio vuelve a ponerse en el centro. Hoy día vamos a conocer ese plan, cierto, y creo que se están dando las señales correctas, porque al final todos los gobiernos cometen errores, uno los puede llamar, o desajuste en su inicio, pero lo importante es darse cuenta de esos desajustes y tomar carta en el asunto. Y creo que lo que se está haciendo en materia de seguridad muestra de una convicción de decir, no resultó la primera fórmula, vamos por una segunda y ahora irá a funcionar.
0: Claro, y un empoderamiento del ministro de Seguridad que queda claro en una decisión de estas características, y de acuerdo a trascendido, también el presidente lo ha empoderado lo suficiente para tomar decisiones de estas características. Queda a conocer qué perfil se va a buscar, o qué perfil a lo mejor ya se tiene completamente claro para encabezar ambas subsecretarías. ¿Ven en eso ustedes una proyección del ministro Rau como una figura política con un potencial tremendo?
1: Mira, yo creo que en política, si hay algo que todos sabemos, es que dejemos que avance. Voy a retomar la frase que dijo el presidente Kast ayer, paso a paso, que pasamos de la urgencia a la emergencia al paso a paso, un cambio bien interesante. En el tema de la...
0: Pero le están poniendo fichas al ministro Rau.
1: Yo creo que él, por lo que uno ha visto hasta el momento, puede ser una persona que puede conducir este nuevo impulso. Yo creo que eso sería honesto decirlo. Ahora, lo que nos interesa a nosotros, insisto, no es que hable bien, que salga comunicacionalmente bien la agenda que tienen dispuesta para esta semana, sino que Chile en los barrios empieza a sentir la diferencia. Y eso es lo que no ha pasado, y por eso el presidente Kast llega con un apoyo tan bajo a la cuenta pública.
0: Hablemos de este registro de vándalos. María José, si quieres complementar algo del ministro Arrau, adelante, y te doy la palabra de inmediato para poner también el otro tema en la mesa y puedes complementar los dos. Plan de registro de vándalos e incivilidades. Piso político, ¿le ven? ¿Qué creen falta clarificar? ¿Es lo mismo un delito, una falta, una incivilidad? ¿A todos se les debe, comillas,

0: condenar por igual, ¿cómo lo ven? Si quieres complementar también lo anterior.
1: A ver, yo creo que de la perdón, de las medidas que me ha dado que hablar, ¿cierto? Porque, claro, a priori suena interesante esto de alguna forma sancionar a personas que cometen delitos, faltas graves, ¿cierto? Y reciben grandes beneficios del Estado. Pero yo veo que acá tiene dos flancos importantes, ¿cierto? Primero es la operabilidad de este registro. Eso. Que genera bastantes dudas de cómo se va a mantener este registro al día, cómo también se va a aplicar en la práctica, también porque se están mezclando distintos tipos de delitos y con faltas menores en un único registro. Por ejemplo, no sé, en la reacción en esta casi 24 horas he visto que salen preguntas que son súper genuinas de, por ejemplo, cómo se va a calificar distinto el rayar una pared, por ejemplo, que va a quedar en la misma categoría, por ejemplo, que atacar un carabinero. Son temas que yo creo que se tienen que ir resolviendo para que efectivamente esto tenga una correcta aplicabilidad. Y también tener cuidado cómo qué tipo de, al final, de casos son los que se castigan con qué tipo de beneficios. Porque yo creo que acá lo más peligroso de esto es que al final sea una política regresiva, en el sentido que al final aquellos con menores recursos que al final estén perdiendo oportunidades, ¿cierto?, especialmente jóvenes, por situaciones de que cometieron que nadie la está justificando, al final esto afecte sus trayectorias de progreso en el futuro.
0: ¿Y si va a ser perpetuo o no? Por ejemplo, el senador Vial del Partido Republicano, independiente cercano al Partido Republicano, decía, yo sería de la idea de que esto no fuera perpetuo, que se pudiese revertir en algún momento. El exministro Cordero ayer hablaba del riesgo de inconstitucionalidad también con una medida de estas características. ¿Cómo lo ves tú, Javier?
2: A ver, yo creo que hay que entrar en el detalle de la propuesta. Y yo me adhiero a lo que mencionó María José respecto de cuáles son las al menos las cosas en las que hay que estar atento. Solo subrayar que efectivamente todo vecino sabe lo difícil que es tener un carabinero vigilando cada esquina donde hay unos muchachos en una plaza fumando marihuana o un niño de 13 años haciendo un rayado de un tag o un grafite. Eso tiene una cierta desconexión con lo aplicable, como mencionaba María José. Pero yendo más al fondo, si uno lo anuncia en una cuenta pública y le da la importancia que ha ido teniendo este tema, que a mí me parece absolutamente ni siquiera secundario, en quinto lugar de las prioridades de seguridad, faltó mención a inteligencia, faltó mención, por ejemplo, a cómo desmantela el crimen organizado, más allá de los barrios que se mencionan en los 50 barrios. Faltó el tema del delito asociado a grandes redes de poder de finanzas. Faltó mucha cosa. Entonces, si esto es tan relevante, nos confirma algo que nosotros sacamos la cuenta viendo el discurso de ayer del presidente, que esto no fue una rendición de cuentas, no fue explicarle al país qué se ha hecho con datos medibles, con información que permita que uno evalúe por su lado lo mismo que el que está proponiendo el presidente y explicándolo, sino que es continuar una lógica de campaña, una persona que sabe de campaña porque lleva 9 años, si sumamos este año a los 8 años que tuvo anteriormente. Entonces, la pregunta es más bien, ¿por qué se le da tanta importancia? Porque yo creo que suena bien, suena y responde a una necesidad de la ciudadanía, que es de tener más orden y tranquilidad en los barrios, que es una realidad, pero se está, a mi entender, manipulando y entregando una solución que es muy poco práctica y que no resuelve los problemas. Yendo al segundo punto que quería subrayar de lo que dijo María José, cortito, porque ella lo explicó, pero solo insistir en el punto de que si tú empiezas a meter a los jóvenes que están haciendo un pequeño acto vandálico en el circuito de la trayectoria delictual, estás creando más problemas de los que pretende resolver. Entonces, eso a mi entender, y ese es el remate, a mi entender, es un gobierno que no sabe de gestión, que no sabe de políticas públicas, que solo sabe hacer promesas y buen marketing. Cuando tú te enfrentas a la complejidad de la realidad chilena, a la complejidad del ordenamiento jurídico chileno, a lo que pasa a nivel de la municipalidad, de la realidad, tú das cuenta que no puedes decir cosas tan banales y tan superficiales cuando el fondo es mucho más complejo.
0: María José.
1: Yo acá discrepo en varias cosas. Yo creo lo primero es que yo en general, quizá no hablamos del marco general de la cuenta pública, yo creo que no se salió de esta lógica de campaña en el sentido que uno vio ayer un presidente con un tono distinto, primero, que llamando bastante a la unidad, ¿cierto? Él podría haberse colgado en este discurso a criticar al gobierno anterior, a la oposición, pero al contrario uno ve cómo reiteradamente hay un tono que busca instalar la necesidad de avanzar en unidad, en avanzar en acuerdos y también dejar de echar la culpa o de tener un tono más de campaña, de confrontacional en torno a una oposición, y también avanzando en agendas no solamente de emergencia, sino también hay cosas muy positivas de la cuenta pública que son más estructurales, ¿cierto? Por ejemplo, toda la agenda de modernización del Estado, de empezar a fusionar ministerios, que es algo que está súper dicho, súper estudiado y que es necesario. Lo mismo es a la cuna universal, ¿cierto? Que es algo que se viene prometiendo el último gobierno y se comprometió indicaciones ante el 15 de junio. Y en materia de seguridad, efectivamente, yo creo que hay temas que quizás no fue tan exhaustivo y que no, y quedaron abiertos, pero también yo creo que responde a que hoy día hay alta expectativa en lo que va a presentar el ministro Arrau en el Congreso, y no tenía mucho sentido también que al final la cuenta pública entrara en millones de detalles relacionados con la agenda de seguridad. Yo creo que hay que esperar también para tener el panorama completo a ver qué pasa hoy día. Pero yo en general creo que sí se empieza a notar una hoja de ruta que no existía antes y que también escapa de ciertos temas. ¿Hubieron temas ausentes? Para mi gusto sí, por ejemplo, el tema de los adultos mayores, ¿cierto? Que no hay una agenda concreta. Tema mujer, solamente se menciona lo de esa lacuna, ya lo decía, pero también los desafíos de las mujeres van mucho más allá de eso, los temas de cuidado. Y creo que también es parte de lo que debería irse conociendo en los próximos meses.
0: Bien, vamos a seguir conversando, hacemos un pequeño alto. Estamos con María José Abud y Javier Altamirano. Esto es Voces del Poder en CNN Chile Radio. Ya estamos de vuelta.
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0: De vuelta en CNN Chile Radio, 9:54 a.m. Estamos en compañía de María José Abud, directora ejecutiva de Horizontal, y Javier Altamirano, director ejecutivo del Instituto Igualdad. Estábamos hablando, María José y Javier, de la cuenta pública. Javier tiene la palabra, conversando un poco del tono, las propuestas que releva el presidente Kass y las grandes ausencias en este discurso, que fue más largo de lo esperado.
2: Sí, déjame solo hacer una mención. Dale. Nosotros como Red de Centro de Pensamiento del Progresismo, publicamos el domingo un informe que hace un seguimiento bien exhaustivo de lo que fueron los compromisos del presidente Kass, los 18 planes que presentó y el resultado paupérrimo. Entonces, por eso, cuando uno habla de cuenta pública, hay que decir, hay cuenta pública, hay gestión que evaluar, y ahí el dato es 0,23%, es decir, una de 400, o sea, de 440 medias. Y aquí, permíteme que hice, voy a hacer una cosa que hizo Lago alguna vez. Este es un ejemplo de cómo se trabaja. Aquí, la presidenta de Chile, en su segundo gobierno, tuve el honor de trabajar con ella, durante un año se estuvo preparando el programa de gobierno, y en octubre, antes de asumir, en marzo, ya existía para Chile la claridad respecto a lo que se iba a hacer en los 100 primeros días. ¿Cuál es el grado de cumplimiento de esto? 91%. De 56 medidas, 56 medidas.
0: Pero el estudio que ustedes hicieron en base a todo lo que contenía el programa de gobierno del presidente Kass, o al comillas desafío 90.
2: Ya, es que hablemos del desafío 90. El desafío 90, ¿dónde está? ¿Te fijas? Lo que tenemos como documento público que nos permite como ciudadanía y como gente que se dedica a esto, evaluar y proponer y criticar y apoyar, es el programa de gobierno, la base programática que se llama, y los 18 planes. Por eso yo quiero partir diciendo que la cuenta pública no cumplió con la promesa básica, entonces tener un presidente que se dedica a incumplir lo que dice, y claro, puede haber cosas rescatables en las nuevas promesas, lo que pasa es que no podemos vivir de promesas. cuando tú hablas de emergencia, de urgencia, tienes que llegar con un plan preparado, tienes que tener cierta claridad respecto a lo que va a hacer del día uno. Cuando aquí hay 51 medidas que se cumplen, es porque los proyectos de ley estaban listos. Entonces, si Arrau empieza a hacer ahora el envío del proyecto de ley, me parece excelente, pero eso debería haber pasado el día 11 de marzo. Ahora, vamos al tono. El tono, el presidente, al menos en el texto que lee, menciona muchas veces que hay que construir un Chile todos juntos. Cosa que no puedo estar más de acuerdo. Eso es lo que le corresponde a un jefe de Estado. Sin embargo, el diálogo se construye, las condiciones para el diálogo se construyen. Y entre otras cosas, necesitas cosas sobre las cuales puedes conversar. Eso se llama propuesta, proyectos de ley, evaluación de presupuesto.
0: Y la prueba de fuego va a ser la tramitación de la mega reforma.
2: Claro. Y también tienes que tener una consonancia con lo que son las prioridades ciudadanas. Si la prioridad ciudadana es el costo de la vida, tú no puedes hacer recortes sociales que terminan afectando por siglos chinos. Si la prioridad ciudadana es el costo de la vida, tú no puedes hacer que el traspaso del shock que implica el alza de los precios de los combustibles vaya al bolsillo de la familia. Y quiero decir una frase que me parece bastante chocante. Yo quizás le pongo un poquito de color. Quirós dice, cuando hizo el aumento de la deuda pública que anuncia ayer, y lo anuncia ayer, entre paréntesis, no tienen el coraje de hacerlo en la cuenta pública, dice, esto es lo que más me ha dolido firmar. Pensemos en eso. Una abstracción de una deuda pública versus el dolor real, auténticamente verificable empíricamente, que tienen muchas familias para llegar a fin de mes. Muchas familias que están preocupadas, por ejemplo, que el Hospital Sotero del Río, que su financiamiento depende del recurso fiscal, ya, no tiene para funcionar a contar de agosto. Ojo,
0: sí,
2: con eso.
0: Claro.
2: Entonces son cosas bien contradictorias.
0: Sí, y en ese sentido, ¿hasta cuánto tiempo más resiste esta idea de que el tema fiscal es responsabilidad del gobierno anterior, María José?
1: A ver, yo creo que va a resistir hasta que efectivamente se aclare esta inconsistencia, como lo llamó el ministro Quiroz, respecto al el último informe de finanzas públicas. Yo creo que eso es un tema que yo discrepo que sea objeto de acusación constitucional, pero sí merece una explicación de carácter técnico entre los equipos involucrados para entender por qué hubo una inconsistencia, ¿cierto? Y al final quedarse con lo que está de fondo, que efectivamente ya veníamos con un incumplimiento en nuestra meta fiscal los últimos 3 años, ahora tenemos un escenario aún más delicado. Y yo creo que la decisión de aumentar la deuda pública, aunque Javier considere que no ha lugar encontrarlo doloroso, es preocupante, porque al final los economistas sabemos que este tema macro, al final, un país que está endeudado, ¿cierto?, aunque algo macro, se traduce al final a lo micro, a los bolsillos de los hogares, ¿cierto?, y las familias con menores ingresos son las más afectadas cuando el país se encuentra en una situación delicada. Yo solo un comentario del librito que sacó Javier y el análisis que hacen los Centros Estudios Progresistas, yo creo que acá también uno esperaría coherencia de ese análisis, ¿cierto?, porque si efectivamente ustedes están preocupados de cuál ha sido el despliegue de las promesas de campaña, yo creo que acá la principal promesa de campaña fue reactivar el crecimiento económico. Lo que están en el proyecto de reactivación no es ninguna sorpresa en términos de las promesas. Entonces yo creo que parte del análisis de ustedes también tiene que tener esa honestidad intelectual de decir, no nos gusta quizá ahora el proyecto de reconstrucción, pero es lo que se prometió, y si se va al final a evaluar al presidente Kast por su promesa campaña, también hay que hacer justicia de que lo que está ahí puesto sobre la mesa quizás no les guste, pero fue la gran promesa campaña,
0: ¿cierto? No, y ver si existe voluntad real de diálogo entre ambas partes. Entonces, porque todos dicen conversemos, pero sí, a la hora de los fiugos
1: el
0: no se
1: llega mucho.
0: El
1: la presidenta Bachelet también, esos logros tienen que ver mucho porque hubo una oposición que se sentó a lograr grandes acuerdos, ¿cierto? Quizás podemos entrar a esta otra conversación de si fueron buenos o malos. Yo creo que también hay que medir los avances de esas medidas según el impacto que han tenido hoy día en la economía. Los mismos economistas de izquierda han dicho que la reforma tributaria tuvo sus problemas, entonces el análisis es incompleto y también si efectivamente a ustedes les preocupa el cumplimiento de la campaña Kast, creo que es una excelente noticia para que efectivamente se sienten a conversar y a llegar a un acuerdo en el proyecto de reconstrucción.
2: No, pero mira, para ser tal vez más claro, si quieres diálogo, tienes que tener una disposición al diálogo. ¿Qué significa eso? Poner sobre la mesa una propuesta que pueda ser complementada, revisada honestamente. Eso es lo primero. Y eso no existió y por eso no hay rendición de cuentas.
0: Pero ustedes están preparando una propuesta.
2: No, pero espérate. Es que por eso, hasta ahora, sí. Nuestro sector no ha podido sentarse a proponer cosas porque, acuérdate lo que se demoró en llegar el proyecto de ley. Lo venían anunciando como el perito.
1: Pero Javier, ¿ustedes tienen su propuesta? Esa es la gran pregunta. Porque hasta el momento no la hemos visto. Entonces, echarle la culpa al gobierno.
0: Tengo entendido que sí.
2: No, si nosotros, nos dimos el gusto de hacer esas propuestas. Pero mira, yo creo que vamos por partes. Yo no quiero que confundamos los planos. Una cosa es la honestidad que tiene un presidente al republicano ejercicio de hacer una rendición de cuentas. Esto es lo que he hecho y esto lo he hecho por esto y por esto y esto no lo puedo hacer por esto. Es una rendición de cuentas. Para eso están los datos que no veo. Segundo, para el diálogo necesitamos lo mismo, una disposición y elementos sobre los cuales trabajar. Hasta el día de hoy no podemos sentarnos a ver la agenda de seguridad. La ministra del Interior, Carolina Toá, sí lo hizo y se hizo un gran avance y se hizo 70 leyes. Esa es la diferencia. Y tercero, yo creo que más allá de los cumplimientos o los incumplimientos, que yo creo que tiene que ver con la honestidad que tienes con la ciudadanía, yo creo diferir ahí de mi colega aquí. La prioridad y probablemente lo que hizo que Kast fuera elegido no fue la rebaja de los tributos a las mayores fortunas de Chile. Lo dudo. Lo que fue lo que no tiene respuesta. Los 300.000 que estaban con conteo regresivo. Acuérdense que Kast decía, les quedan 60 días, les quedan 40 días. Es un chiste. ¿Dónde está eso? ¿Dónde están los 300.000 que hoy día dice que la metáfora no existía en el punto? ¿Qué pasa con la seguridad? Vimos un cambio más allá de palabras rimbombantes, de que cambió la mano. Esa fue la frase que quiere acuñar el presidente. Después que tuvimos otra frase rimbombante en su tiempo, que se le acabó la fiesta se puso mejor incluso, llegó más música, más copete. Entonces, lo que nosotros pedimos
0: es sería... Con gobiernos progresistas mediante también.
2: En todo el mundo.
0: Ha habido alternancia.
2: Por eso digo, son complejidades internacionales y tiene que abordarse con complejidad y mirada de Estado. No partir con F5 cada dos días, como está pasando ya dos veces en estos 90 y tantos días de ejercicio. Ergo, nosotros estamos dispuestos a colaborar.
0: Okay.
2: Nuestra misión de oposición es fiscalizar que las promesas se cumplan, que los recursos se ejecuten adecuadamente y que los proyectos de ley salgan lo mejor posible. Para eso necesitamos tener propuestas. Para eso necesitamos tener disposición a aceptar que en la negociación tú vas a tener que ceder ciertos puntos.
0: Ya, y en ese sentido, y te devuelvo la palabra de inmediato, María José, ¿cuál es la propuesta que ustedes van a llevar adelante en la tramitación de la mega reforma? ¿Les parece, por ejemplo, atendible lo que, entre comillas, ha abierto a ceder el gobierno cuando hablamos de invariabilidad tributaria, o de subir el monto en el proyecto de inversión para acceder a la invariabilidad tributaria, o cuando se habla, por ejemplo, de descartar el crédito al empleo, que es muy costoso, lo hemos hablado en otras oportunidades? O para ustedes, si no hay compensaciones a las personas de más altos ingresos con un aumento de los impuestos, no hay manera de conversar.
2: Sí, lo que pasa es que todas esas cosas han tenido respuesta, no voy a evadir la pregunta, pero ha habido respuesta respecto a otros puntos, pero partamos del inicio. Meter todo en una misma juguera es muy dificultoso como condición de diálogo, como condición de acuerdo. Y por eso ha pasado lo que ha pasado. Lo que nosotros desde el inicio decíamos es, si ustedes presentan la propuesta específicamente para la reconstrucción de esos sectores de Chile que lo pasaron tan mal, están los votos y los sacamos en dos días.
0: Claro.
2: ¿Por qué no se hizo? Después, sala cuna. Eso estaba listo el gobierno pasado. ¿Por qué no avanzó? ¿Y por qué el ministro Quirós lo lleva al Tribunal Constitucional? Eso genera el diálogo y ahora en el discurso presidencial lo vuelven a decir. Entonces, es poco serio como condición de confianza. El diálogo se hace con ciertas condiciones de confianza. Y respecto a las medidas específicas que tú has mencionado, hay debate, pero eso se conversa en torno a un gran proyecto de reforma tributaria que en su conjunto permita evaluar cuánto realmente va a ingresar, cuánto se desbalancea el equilibrio fiscal y cuánto nosotros exigimos o proponemos compensaciones. Lo que está pasando con los municipios es gravísimo. Si hablamos de seguridad, tú no puedes dejar de financiar al municipio.
0: Está bien. María José, para cerrar.
1: Ya, a ver, varias cosas. Lo primero, lo de Salacuna. Uno, obviamente, o sea, que un parlamentario presente una indicación es totalmente inconstitucional, arroga gasto fiscal. Entonces, si efectivamente se quiere tener un diálogo, esa no es la vía. Y creo que el ministro Quiró está en lo correcto de ir al Tribunal Constitucional, porque esa no es la forma de lograr un diálogo. Yo creo que acá hay una propuesta sobre la mesa, súper clara. A la oposición le gustaría, obviamente, que se viera solamente la parte de reconstrucción y no tener que entrar en los temas tributarios, pero volviendo un poco a la discusión de antes, que Javier dice esto no fue quizás lo que las personas votaron, pero lo que está de fondo acá es que la gran mayoría de los chilenos creyeron por una fórmula de retomar el crecimiento económico que es distinta a la que tiene la oposición, ¿cierto? Que es vía rebajas tributarias. Y se le dio un voto de confianza a esta administración de que por ahí se tiene que avanzar para volver a crecer y generar empleo. Y ahí es donde uno esperaría que la oposición está a la altura, como estuvo la oposición anterior, que hablabas tú de la agenda de seguridad de la ministra Toá, que esa agenda de seguridad fue gracias a que estuvieron los votos de la oposición anterior y en Piñera 2, ¿cierto? No estuvieron esos votos, ¿cierto? Y no se pudo avanzar absolutamente nada en los mismos proyectos de seguridad. Entonces, yo acá creo que me quedo con un mensaje que es muy importante, que si efectivamente queremos retomar el crecimiento económico, que los principales anuncios de la cuenta pública de ayer se lleven a cabo, ¿cierto? Okay. Y que ocurra el que se transformen en reformas, se necesita una oposición que tenga propuesta y que se siente a conversar.
2: Bien, ¿nos quedan 10 segundos?
0: Cinco.
2: No. Ya, 5 segundos. Desmiento lo que dice mi colega, con mucho cariño, las encuestas muestran que la caída de Kast y la valoración de la propuesta de rebajar los impuestos a las grandes fortunas son muy mal evaluadas y han hecho que pierda 10 puntos en 2 meses.
0: Bien, quedamos atentos a la discusión. Inicia hoy la tramitación en el Senado el proyecto de reconstrucción nacional. María José Abud, directora ejecutiva de Horizontal, y Javier Altamirano, director ejecutivo del Instituto de Igualdad. Gracias por estar acá, que tengan una
2: gracias
0: buena semana.
1: Gracias.
0: Nos vemos en la próxima. 10 de la mañana con 6 minutos. La temperatura en nuestra capital ha subido a 10 grados. Nubosidad parcial en el cielo de la región metropolitana. Pausa. Ya estamos de vuelta.
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3: Ya de vuelta en CNN Chile Radio, 10 de la mañana con 9 minutos. Vamos a conectar con el periodista Ivo Goich en terreno para analizar y conversar la decisión dada a conocer el día de hoy de pedir la renuncia a los subsecretarios de Seguridad Pública. Ivo, estamos contigo. Las reacciones ya han comenzado a generarse. ¿Qué tal? Buenos días.
4: ¿Cómo te va, José? Muy buenos días. Acá haciendo el relevo de Valentina Nieto, quien estuvo en la mañana con el actual ministro de Seguridad Pública de nuestro país, Martín Arrau, quien entregó algunos detalles por encima acerca de la salida finalmente de los dos subsecretarios de la cartera. Hablamos de Andrés Joanet, subsecretario de Seguridad Pública, ex subsecretario de Seguridad Pública, ya que podemos comenzar a acostumbrarse, y también de Ana Victoria Quintana, ex subsecretaria de Prevención del Delito. Una noticia que se da a puertas de la presentación del ministro Martín Arrau ante el Congreso el día de hoy. Tiene que ir a exponer acerca de los operativos que se están realizando en la región de Araucanía, específicamente de lo que sucede en el sur de nuestro país con los estados de excepción, pero además comenzar a explicar parte del plan de seguridad que tanto se le ha exigido a este ministerio, que recordemos hace algunas semanas se sufrió un cambio, un golpe de timón importante tras la salida de la ex fiscal Trinidad Steiner de la cabeza del Ministerio de Seguridad y asumiendo Martín Arrau. El día de mañana, José, se cumplen dos semanas desde que Martín Arrau llega al Ministerio de Seguridad. No es baladí que haya tomado una decisión como esta el día de hoy, porque él a las dos semanas, según información que nosotros manejamos, pretendía ya tener establecido su equipo de trabajo, estar completamente asentado en el Ministerio de Seguridad. Ha estudiado mucho durante todos estos días, se nos ha informado que trabaja 24/7, que no ha parado ningún día desde que asumió formalmente como Ministro de Seguridad. Y él, particularmente, antes que escuchemos sus declaraciones, José, te quiero contar que en el Ministerio, una vez que llega Martín Arrau, el tema de las subsecretarías y dar ahí un golpe importante también, una muestra de confianza también a los parlamentarios y a la ciudadanía en general, a raíz de las críticas que existían a este gobierno por como uno de los pilares fundamentales de la campaña sobre el cual se levanta la administración de José Antonio Kast, que es la seguridad, no estaba siendo abordado, al menos la ciudadanía y el mundo político no lo estaba viendo como que lo estaban abordando de buena forma, al menos en cuanto a las promesas de campaña. Al ministro en particular, a su equipo de trabajo, José, te cuento, les llamaba la atención la existencia de dos subsecretarías para la cartera de seguridad. Pese, y puede sonar extraño, pese a la importancia que tiene efectivamente para la administración de José Antonio Kast. De hecho, desde la semana pasada, una vez que se instala acá Martín Arrau, ya se estaba evaluando el trabajo que se estaba realizando en ambas subsecretarías, especialmente tomando en cuenta que, José, tomando en cuenta lo nuevo que es el ministerio, y es por eso que no sabían que podría existir duplicidad de funciones, así que todo eso estaba en estudio. Por parte de Martín Arrau, lo que hace el día de hoy es ejecutar finalmente y tomar una decisión dando un nuevo golpe de timón a lo que es su administración a cargo del Ministerio de Seguridad. Valentina Nieto habló con el ministro Martín Arrau antes de partir al Congreso Nacional en Valparaíso y esto fue lo que dijo ante la salida de los dos subsecretarios de la cartera.
5: Es normal que cuando hay cambio en los ministerios, hagan cambio en los focos y en los efectivamente en formas de gestión. Estamos en los procesos de readecuación y, como siempre yo he dicho, estamos todos, incluido de quien le habla, en constante evaluación.
4: Ahí escuchábamos al ministro Martín Arrau. De todas maneras, es muy posible que tengamos mayores declaraciones del jefe de la seguridad, de José, durante la jornada del día de hoy en el Congreso en el Valparaíso. Y como yo te decía, hasta antes de la cuenta pública, el ministro ya pretendía cerrar lo que era el proceso de instalación acá en el ministerio. Comenzar a delinear cuáles van a ser los planes específicos, los proyectos de ley a los cuales se les va a poner el acelerador, cuáles nuevos proyectos se van a presentar en el Congreso. El presidente de la República el día de ayer, algo adelantada durante la cuenta pública, José, pero además el trabajo que se ha realizado acá en el Ministerio de Seguridad durante los últimos días, por ejemplo, tiene que ver en materia de presupuesto. No sé si recuerdas el debate que hubo en cuanto al tema de los recortes precisamente y cómo esto podía afectar al Ministerio de Seguridad. Que eso tuvo una reunión de la ex ministra Steinert con Jorge Quirós, donde se terminó zanjando finalmente que este era uno de los ministerios que no iba a tener recortes en su presupuesto, por lo que significa para el gobierno. Ahora, con la llegada de Martín Arrau y nuevamente mostrando un cambio en la administración del Ministerio de Seguridad, conversó con el ministro Jorge Quirós y le pidió un plazo cercano a 30 días para hacer modificaciones al presupuesto del Ministerio de Seguridad en cuanto a las partidas, a los énfasis, a los programas específicos. Y el ministro Jorge Quirós le dio el visto bueno a eso, así que en eso está enfocado también ahora el Ministerio de Seguridad, más allá de la presentación de los planes, en también la ejecución presupuestaria. Se lleva muy bien, tiene una muy buena conexión el ministro Jorge Quirós con el ministro Martín Arrau, así que esa fue una conversación que no tuvo mayores problemas. Además, se va a crear un consejo consultivo donde, por ejemplo, va a estar el exministro de Seguridad, de Luis Cordero, de quien Martín Arrau tiene una grata impresión. Asimismo, es la que tiene el exministro Cordero del trabajo de Martín Arrau. Recordemos que al día siguiente de ser nombrado ministro de Seguridad, José, Luis Cordero vino a una reunión acá a Teatino 220 y se fue gratamente impresionado acerca de qué, de la forma en la que trabajaba y el conocimiento que tenía del Estado un ministro como Martín Arrau, marcando serias diferencias con su antecesora Trinidad Steinert. Y bueno, y estaba la decisión entonces también dando vueltas en el aire, José, al menos en términos de evaluación acerca de la posibilidad de hacer cambio en las subsecretarías, algo que se concreta durante la jornada del día de hoy. Y es importante remarcar el punto que se da justo antes, José, de la presentación ante el Congreso, oficialmente hoy día en el Senado, mañana en la Cámara de Diputados, por parte de Martín Arrau, ya abocándose específicamente y 100% en la presentación.

0: presentación de distintos planes que van a complementar la política nacional de seguridad de nuestro país y también poniéndolos énfasis importante a qué proyectos se les va a poner acelerador y a cuáles otros proyectos nuevos se van a presentar durante los próximos meses, José.
1: Lo vamos a conocer a las próximas horas. Ivo Goich, muchas gracias. Sigue las reacciones. Cortito, Andrés Longton, senador de RN, dijo, el subsecretario Joanet estaba haciendo su trabajo, removerlo sin más puede constituir un error político. Esa y otras reacciones las seguimos reporteando a propósito de la petición de renuncia. Gracias, Ivo. Buen día.
0: Buen día, José. Que estés muy bien.
1: Chao. Tú también. 10 de la mañana con 16 minutos. Nos quedamos en el centro de Santiago. Nos vamos a un operativo que se lleva a esta hora adelante en el Banco Santander. Valentina Nieto, estamos contigo.
2: Hola, José, perdón, muy buenos días. Así es, estamos aquí en esta sucursal del Banco Santander, precisamente en la esquina de Miraflores, con Agustinas, en donde se está realizando este operativo liderado por la Policía de Investigaciones y la Fiscalía Metropolitana Sur por la desarticulación de un brazo del Tren de Aragua que habría tenido a uno de sus miembros trabajando precisamente en esta sucursal del Banco Santander. Hablamos de un ejecutivo de nacionalidad venezolana que ya fue detenido y que habría tenido un rol importante también en las operaciones de esta banda criminal en este Banco Nacional. Hablamos de José Pérez Asensio, que trabajaba en el Banco Santander y que habría tenido también este rol importante vinculado directamente a los envíos de dinero al extranjero de esta banda del Tren de Aragua y que estaban generados a través de la extorsión a distintos dueños de locales comerciales. Estamos a la espera de que pueda haber una declaración de la Fiscalía Metropolitana Sur, que se encuentra realizando diligencias con la Policía de Investigaciones al interior de esta sucursal del Banco Santander. Está al interior de esta sucursal el fiscal metropolitano sur, Héctor Barros, para poder liderar esta diligencia y se darán declaraciones aproximadamente en 20 minutos más. Una situación sin duda preocupante, José, por el alcance que puede llegar a tener el Tren de Aragua también en entidades bancarias como lo es el Banco Santander. Esta empresa ya dio un comunicado de prensa en donde dieron mayores detalles de la investigación. Señalaron que ante las consultas recibidas respecto al procedimiento realizado por funcionarios de la Policía de Investigaciones en una de nuestras sucursales, informamos que el Banco Santander ha colaborado plenamente con las diligencias solicitadas por la autoridad competente. El banco mantiene una política de tolerancia cero frente a cualquier conducta que sea parte de la ley o de la normativa vigente, y en caso de verificarse responsabilidades individuales se adoptarán todas las medidas que correspondan conforme a nuestros protocolos internos y a la legislación aplicable. Termina este comunicado de prensa señalando que por respeto al debido proceso y para no interferir en las diligencias en curso, no realizaremos comentarios adicionales sobre aspectos específicos de la investigación. Reiteramos nuestra total disposición para colaborar con las autoridades y contribuir al esclarecimiento de los hechos. Se parte entonces de las declaraciones en este comunicado de prensa que realiza el Banco Santander tras la detención de este ejecutivo que trabajaba en esta sucursal de la esquina de Agustinas con Miraflores. En total serían 18 los detenidos que estaban vinculados a este brazo del Tren de Aragua y que tenía este funcionario del banco también operando para poder realizar sus delitos. Así que quedamos atentos, José, a las declaraciones que realizarán en unos minutos más por parte de la Fiscalía, específicamente el fiscal jefe de la Fiscalía Sur, Héctor Barros, y también la Policía de Investigaciones, sobre el resultado de estos operativos policiales que se realizaron durante la noche, no solamente con este allanamiento, sino con un despliegue en la región metropolitana para lograr la detención de estos 18 sujetos vinculados a esta banda de crimen organizado.
1: Valentina, lo que ha podido reportear hasta ahora, ¿hay algún antecedente que eventualmente pueda llegar a involucrar a otro funcionario del banco?
2: Mira, todavía no hemos conocido mayores detalles respecto a esto. Hasta el minuto se conoce únicamente este funcionario que, como decíamos, era un ejecutivo de cuenta. Sí. En su LinkedIn se conocían mayores detalles de su trayectoria en el banco. De hecho, él tenía en esta plataforma digital que trabajaba como ejecutivo de recuperaciones en la empresa desde el año 2019, y en LinkedIn también señala que estuvo trabajando en el Banco de Venezuela. Así que conoceremos mayores detalles si es que había o no personas también vinculadas a esta banda, si es que él tenía algún otro sujeto también en el que articulaban los delitos del Tren de Aragua en esta sucursal del Banco Santander. Así que quedamos atentos, José. Muy importante será la declaración que realizará el fiscal metropolitano Sur para esclarecer si es que hay efectivamente también más personas vinculadas a esta criminalidad.
1: Claro, porque el fiscal permanece aún al interior de la sucursal bancaria, ¿verdad?
2: Sí, todavía está al interior realizando diligencias. Hay también personal de la Policía de Investigaciones que ingresaron muy temprano en la mañana para realizar el levantamiento de distintos documentos o computadores que puedan dar luces de la investigación, claro, si es que hay o no también vinculación de otras personas en este caso. Pero sí, está al interior el fiscal Héctor Barros para realizar este trabajo de investigación y estaremos muy pendientes a lo que pueda darnos a conocer. Nos decían que iba a hablar en aproximadamente 20 minutos más, pero todo dependerá de cómo avance el curso de estas diligencias. Así que quedamos atentos, José, volvemos a tomar el contacto apenas conozcamos también mayores antecedentes.
1: Bien, Valentina Nieto, solo para finalizar, si repetimos la sucursal, para quienes andan por el centro y tal vez necesitan hacer un trámite bancario, considerar este operativo. Tú estabas en la sucursal de Valentina, si puedes repetir la intersección de las calles.
2: Claro, se trata de la sucursal ubicada en calle Miraflores con perfecto. Agustinas, en, okay. Precisamente en esta esquina que se encuentra cerrada para que las personas, eso, si es que tenían que venir a hacer algún trámite, evidentemente puedan acudir a alguna otra sucursal del Banco Santander, porque no se ha dado todavía información si es que va a mantenerse cerrada durante toda esta jornada o bien se va a abrir nuevamente al público una vez que termine las diligencias de la Fiscalía y de la Policía de Investigaciones.
1: Súper relevante ese dato, ciudadano. Quedamos atentos a la declaración de la Fiscalía. Valentina Nieto, gracias por el despacho.
2: Buen día.
1: Chao, Valentina. 10 de la mañana con 23 minutos. Nos vamos a cnnchile.com. El presidente de la Cámara de Diputadas y Diputados, el diputado Jorge Alessandri de la UDI, llamó a revisar con cautela el proyecto que busca crear el Registro Nacional de Vándalos e Incivilidades, una iniciativa impulsada y a conocer el día de ayer por el gobierno. En conversación con Radio Duna, el parlamentario sostuvo que la propuesta debe establecer diferencias claras entre las conductas sancionadas para evitar consecuencias desproporcionadas. Comillas, hay que verlo con mucho cuidado para que no sea el remedio peor que la enfermedad. El diputado también planteó que el proyecto debe contemplar una graduación de las conductas que podrían derivar en la inscripción de una persona en el registro. No es lo mismo rayar tu colegio que rociar con benzina al director y prenderle fuego. Entonces, cada una de esas incivilidades va a tener que tener una graduación, sostuvo el presidente de la Cámara de Diputados y Diputadas, Jorge Alessandri. Más detalles en cnnchile.com. 10 de la mañana con 24 minutos. Saludamos otra vez a la periodista y subeditora del área internacional, Isel Guerra. Isel, bienvenido otra vez.
3: Hola, José, ¿cómo estás? Nuevamente. Sí, y en esta oportunidad vamos a hablar de lo que ha informado la OMS en estas últimas horas respecto del brote de ébola que ha estado afectando a parte importante de África, porque si hasta el fin de semana recién pasado, particularmente el día viernes, se informaban de más de 1.100 casos sospechosos de esta enfermedad, bueno, en estas últimas horas, desde la Organización Mundial de la Salud, han reducido notablemente esta cifra y lo que han informado hasta esta hora es que en rigor, en el brote de la República Democrática del Congo, hay 116 casos sospechosos y no los más de 1.100 casos que se habían reportado durante este fin de semana, producto del virus del ébola Bundibugyo, que es específicamente esta variante de la que hemos estado hablando en estas últimas semanas. Y el resto de los casos han sido descartados luego de que La agencia informará este martes que se habían registrado 48 muertes adicionales, particularmente en este país. Se le ha preguntado por qué estas cifras, José, han mostrado un número significativamente menor de los casos sospechosos, y aquí una de las figuras de la OMS aseguró que ya esto ocurre más bien porque han sido dados de alta, padecen otras enfermedades o solo tenían fiebre y finalmente se ha comprobado que finalmente no era esta enfermedad, teniendo en cuenta que en rigor cualquier caso sospechoso es aquella persona que es detectada por vigilancia o que presenta algún síntoma en algún centro de salud y por tanto en esa oportunidad se les trata como sospechosos hasta que finalmente se confirman si efectivamente se trata de este virus o no. Y aquí se reduce prácticamente de manera sustancial estas más de 1,000 casos vinculados a finalmente 116, que es lo que está informando la OMS a esta hora.
1: Claro, podríamos entonces concluir, Isel, que se reduce el riesgo global a nivel planetario, pero la alerta se mantiene en África.
3: Sí, la alerta se mantiene. De hecho, las imágenes que están revisando ustedes ahí en pantalla es la presencia de Clarissa Ward, precisamente, en la República Democrática del Congo durante estos últimos días, donde da cuenta, por lo demás, de la emergencia que continúa y el trabajo que están realizando allí los equipos de salud para poder contener este brote. Efectivamente, teniendo en cuenta que se reduce notablemente la cifra, evidentemente reduce con ello, por cierto, también el riesgo de un avance mucho más rápido o mayor, pero eso no quiere decir, ¿no?, que esta emergencia se haya detenido. De hecho, hasta este momento, particularmente los casos confirmados, hay 321 de estos casos que efectivamente han sido confirmados, se puede las autoridades detrás de estas personas ser sometidas a los exámenes de rigor, pero la emergencia continúa, lo ven ustedes en las imágenes, la forma en la que están intentando trabajar por lo demás los diferentes equipos de emergencia, una zona que además hemos visto como autoridades internacionales, como Tedros Adhanom, sin ir más lejos, desde la OMS también han llegado hasta algunas zonas impactadas por este brote de ébola, pero claro, aquí se reduce entonces esta cifra y con ello hasta cierto punto, no el alcance que eventualmente podría tener este brote que ha sido detectado hace algunas semanas atrás en la República Democrática del Congo.
1: Claro, y con una vacunación que es clave cuando hablamos de la reducción de la mortalidad. Hay estudios que hablan que la reducción de la mortalidad a propósito de la vacunación es a la mitad inmediatamente.
3: Claro, exactamente. Aunque en el caso del ébola no hay una vacuna en específico, para esta cepa, así como también no hay un tratamiento en específico.
1: Exacto.
3: Solo se puede paliar los síntomas que tiene esta enfermedad, que tiene una letalidad bastante alta. Lo habíamos hablado hace algunas semanas atrás. Puede llegar hasta el 50%, ¿no? Y eso va a depender precisamente de la respuesta. Vamos a ir avanzando en esta revisión. Nos vamos hasta la frontera de México y Estados Unidos con este hallazgo que ha realizado la policía. Se trata de un narcotúnel, José, que conectaba precisamente a estos 12 países y que, según plantean las investigaciones, se fue utilizado para trasladar al menos una tonelada de cocaína, según se ha podido conocer y según la información que han entregado
1: las
3: autoridades.
1: ¿Cuál era la extensión de ese
3: túnel? Aquí lo que han informado es que tenía 590 metros de largo, que conectaba en rigor dos tiendas en el lado de México, en una tienda llamada Buy for Less, y en el caso del otro lado, en San Diego, que es donde llegaba precisamente este túnel transfronterizo entre Tijuana y la ciudad de San Diego, también llegaba hasta un local. Aquí las autoridades policiales se percataron que para la dimensión que tenía este local no entraba mucha gente para comprar a la tienda. Lo que sí veían era un movimiento bastante amplio de personal, así como también de vehículos. Eso es lo que llama la atención finalmente
1: a las
3: autoridades. Exactamente, claro. Cómo se mantenía. Y de hecho, vigilaron este lugar desde el mes de diciembre hasta esta fecha para poder determinar si es que efectivamente existía algo que pudiera dar cuenta de un movimiento ilícito de mercancías, que finalmente es lo que han comprobado y que es, de hecho, la imagen que están viendo ustedes allí en pantalla. Muros reforzados, sistema de rieles, ventilación, electricidad. Evidentemente, José, no era una excavación improvisada, ¿no? Aquí
1: no,
3: había una ruta diseñada.
1: O sea, tomó mucho tiempo, considerando todas las características que tú mencionas.
3: Sí, y con ese riel, por ejemplo, para poder trasladar ya sea a las personas o a la carga que buscaran mover. Hay cuatro personas que están siendo formalizadas en Estados Unidos debido a este hecho por los cargos de conspirar para distribuir cocaína. Y aparentemente este hecho estaría entonces ligado al cartel Jalisco Nueva Generación, en un marco que vemos, por cierto, en los esfuerzos estadounidenses sobre México para desbaratar bandas del crimen organizado, y en este caso particularmente con este narcotúnel, como lo han bautizado entonces en América del Norte, producto de la extensión que tiene esta estructura, así como también la cantidad de droga que pudieron trasladar hasta el otro lado, ¿no? Yo te mencionaba, aquí se habla de una tonelada de cocaína valuada en 45 millones de dólares, José, lo que no es menor, por cierto, y lo que da cuenta de la magnitud del trabajo que se llevó a cabo para poder concretar este narcotúnel que conecta Estados Unidos y México.
1: Claro, imagínate hace cuánto tiempo, quizás, es parte de la investigación, funcionaba este túnel transfronterizo, como nos decía Isel Guerra, y que tenía probablemente todos los días ahí un traspaso de droga. Imagínate las cantidades, probablemente
3: de todas
1: muy
3: formas,
1: masivo.
3: Quizás prontamente vamos a conocer detalles adicionales de la magnitud y el alcance que tenía este tipo de estrategia para mover drogas allá en la frontera. Vamos a ir cerrando esta revisión internacional en Londres. Es jornada de huelgas, de paro del sistema ferroviario y con ello también de algunas estaciones del metro, y que dejan estas imágenes, de hecho, sin ir más lejos, con una gran cantidad de personas intentando abordar en las pocas estaciones que estaban abiertas durante esta jornada, en este paro de 24 horas en medio de estas disputas que se han abierto allí en Londres, particularmente sobre los horarios de trabajo. Y lo que ven ustedes en pantalla, sin ir más lejos, son las estaciones durante estas jornadas atiborradas, no agolpadas bajo las marquesinas, en las paradas de buses también, con lluvia que se ha reportado durante esta jornada en la capital de Inglaterra. Y claro, en las pocas estaciones donde no se vieron afectadas, estaban llenísimas durante esta jornada, donde se han reportado además atrasos debido a que aquí los pasajeros han estado buscando rutas alternativas para poder moverse por la capital de Inglaterra. De todas formas, se prevén nuevas interrupciones. De hecho, se ha planeado una acción similar para el día de mañana, así que bastante difícil poder moverse por Londres durante esta jornada debido a estas huelgas ferroviarias de parte de los gremios de transporte.
1: Claro, toda una alteración en el día a día probablemente se está generando en ese lugar. Quedamos atentos a cómo sigue la semana.
3: Que estés bien, nos vemos, José.
1: Bien, Valentina, te iba a decir, perdón, que estoy hablando con Valentina Nieto por el tema que estábamos reporteando, Isel Guerra.
3: Que estés bien.
1: Muchas gracias.
3: Nos vemos.
1: Que estés
3: Chao.
1: Muy bien. 10 de la mañana con 33 minutos, 11.9 es la temperatura actual en nuestra capital. Nos vamos a la pausa. Al regreso seguimos profundizando las informaciones y la cuenta pública y todas las reacciones que ha dejado. Ya estamos de vuelta con CNN Chile.
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0: Andrés Joanet y Ana Victoria Quintana. Esto ocurre previo a la presentación del plan de seguridad del gobierno ante el Congreso. La Fiscalía encabeza un operativo por lavado de activos contra el Tren de Aragua. Las diligencias han dejado numerosos detenidos y entre ellos estaría un ejecutivo del Banco Santander. El ministro de Hacienda pedirá autorización al Congreso para aumentar en 6.200 millones de dólares la deuda pública. Jorge Quiroz defendió esta medida argumentando que el déficit fiscal es mayor al proyectado inicialmente. Esta tarde, y con carácter de suma urgencia, el Senado comenzará la tramitación del denominado proyecto de reconstrucción del gobierno. En la oposición esperan que la iniciativa sea revisada por diversas comisiones, como la de Constitución. Irán amenazó en las últimas horas con detener el proceso de negociación si Israel no cesa sus ataques en Líbano. Esto en medio de los trascendidos que señalan que el presidente Donald Trump reprochó duramente al primer ministro Benjamín Netanyahu por su despliegue militar. Y en el deporte, la selección chilena prepara su partido amistoso contra Portugal del próximo sábado. La Roja está en Lisboa y ya ha realizado entrenamientos pensando en el encuentro que tendrán contra el equipo de Cristiano Ronaldo. Días de la mañana con 38 minutos, seguimos profundizando en las reacciones que dejó la cuenta pública. Estamos en contacto con el diputado del PPD y presidente electo de dicha colectividad, Raúl Soto. Lo vemos en la pantalla, diputado, bienvenido.
1: Hola, José Miguel, muy buenos días, gracias por el contacto, un gusto saludarte.
0: Buen día, diputado, gracias por la conexión. Una visión general de la cuenta pública y preguntarle de inmediato, ¿qué le dijo al presidente cuando se encontraron ahí? Creo que fue al ingreso, ¿no?, del Salón de Honor.
1: Tiene buen ojo usted.
0: Sí, claro, usted le dijo unas palabras ahí al presidente. ¿Qué le dijo?
1: Sí, no lo había dicho, no me lo habían preguntado. Le dije, mirándolo los ojos al presidente Kast, que me parecía una irresponsabilidad que buscara aprobar algo tan relevante como una reforma tributaria pirquineando uno o dos votos y que se abra a modificar estructuralmente el corazón de la mega reforma, que son sus aspectos tributarios, que pause la tramitación en el Senado, que se siente a conversar con la oposición y también con los actores económicos y sociales para generar un consenso país respecto de cuáles son las reglas del juego en materia tributaria que nos queremos dar, no para los próximos 3 años, sino que para los próximos 30 años. Okay. ¿Por qué? Porque la única manera de generar desarrollo, crecimiento, empleo e inversión es con reglas del juego claras en el largo plazo. Y con una mayoría frágil y circunstancial como la que se está buscando construir, está el riesgo de que el día de mañana llegue un gobierno de un color político distinto, vuelva a cambiar las reglas del juego y se siga generando una inestabilidad económica que desincentiva la inversión, el crecimiento, ¿diputado?, y el empleo, y no es lo que queremos para Chile.
0: Ya le voy a preguntar por el tema de seguridad y la cuenta pública, pero para cerrar esto que usted ponía en la palestra recién, ¿qué le respondió el presidente a ese emplazamiento, que fue en cosa de segundos? ¿Qué le dijo el presidente?
1: Me dijo, conversemos, me dijo, tenemos disposición, pero la verdad que en su cuenta pública vi poca apertura real, porque esperaba una señal mucho más clara, más explícita respecto de abrirse a cambios estructurales en la mega reforma y no hizo un llamado a la unidad. Por ejemplo, yo soy partidario, José Miguel, de que en materia tributaria se haga un llamado a un gran pacto económico y social de esos acuerdos que se hacían en los tiempos de la Concertación, con el mundo empresarial, con el mundo de los trabajadores, con el mundo de las pymes, con el mundo de la academia, con el mundo político de forma transversal. Si acá no podemos estar intentando imponer una visión por sobre otra permanentemente de uno y de otro lado, sino que necesitamos construir consenso país para que de verdad podamos alcanzar el desarrollo.
0: Diputado,
1: no hay otra manera de hacerlo.
0: Yo sé que usted está en la Cámara Baja, en la Cámara de Diputados y Diputadas, y esta tramitación inicia hoy un camino en la Cámara Alta, pero usted es presidente del Partido por la Democracia, que tiene 4 senadores. ¿Hay hoy, a esta hora, siendo las 10:41, una decisión tomada desde la Democracia Cristiana y hasta el Partido Comunista para rechazar la idea de legislar? ¿Eso ya está decidido?
1: Eso es respecto del proyecto en las condiciones actuales, ¿no? Si el proyecto se mantiene tal cual está, tal cual salió de la Cámara de Diputados, y el gobierno no se abre a cambios estructurales, por supuesto que se debe mantener el rechazo por parte de la oposición.
0: ¿Qué debería cambiar para que usted...

0: los votos de ustedes. Vamos a propuestas en la mesa rápido. ¿Qué debería cambiar?
1: Primero una señal del gobierno de poner freno a mano a la tramitación, retirando la urgencia y sentándose a conversar. Segundo, tiene que recoger, ¿verdad?, las observaciones y las recomendaciones del Consejo Fiscal Autónomo. Es irresponsable que en un escenario de estrechez fiscal se rebajen más de 4.000 millones de dólares de recaudación fiscal sin compensaciones claras y permanentes. Eso lo ha dicho el Consejo Fiscal Autónomo, economistas también de forma transversal, y el gobierno no ha sido capaz de poner alternativas de compensación. Tercero, que esto vaya indexado a factores objetivos de crecimiento económico, de generación de empleo y de inversión, para que no sea una promesa vacía, una mera expectativa futura, sino que de verdad tengamos certeza respecto de hacia dónde se van a ir generando los resultados por lo que se está hoy día proponiendo. Y cuarto, bueno, medidas mucho más robustas y concretas para apoyar a las pymes y los emprendimientos, para apoyar a la clase media y a los sectores vulnerables del país que se siguen viendo afectados en el alto costo de la vida por las malas decisiones del presidente Kast y del ministro Quirós.
0: O sea, sin compensaciones no hay más que hablar, digamos. El tema de bajar la invariabilidad tributaria, subir el monto del proyecto de inversión para acceder en la invariabilidad, no son aspectos suficientes si es que el gobierno se diera en aquello.
1: Lo medular, desde la perspectiva fiscal, son las compensaciones. Porque si tú estás, José Miguel, en un actual escenario de estrechez fiscal y no compensas lo que el fisco va a dejar de recaudar, vas a transformar esa estrechez fiscal en una grave y profunda crisis fiscal que compromete el futuro de Chile por varios años y por varios gobiernos, ¿no? Eso a mí me parece que es irresponsable y, por lo tanto, el gobierno tiene el deber de hacer un trabajo responsable, serio en materia económica y presentar propuestas alternativas en esta materia. De lo contrario, evidentemente, que se tiene que mantener el rechazo. Si eso cambia, si el gobierno pausa la tramitación, si complementa las propuestas recogiendo, ¿verdad?, esta observación del Consejo Fiscal Autónomo, si recoge también la mirada y algunas propuestas de la oposición y construye un acuerdo, por supuesto que esa posición política de rechazo se puede revisar y eventualmente cambiar. Pero en las condiciones actuales no hemos recibido ninguna señal para abrirnos, ¿no?
0: Ya, quedaremos atentos. Se inicia una tramitación el día de hoy en el Senado. Diputado, sobre las medidas de seguridad, para que no dejemos fuera aquello, usted decía ayer, le parecieron interesantes algunas de las que propuso el presidente.
1: Sí, me pareció interesante, primero, el plan de retorno. Me parece que poner el énfasis nuevamente en el tema de las expulsiones de migrantes irregulares y de encaminar una salida a la crisis de migración irregular que vive el país es algo positivo y que nosotros vamos a estar siempre disponibles a respaldar. Ahora bien, hay una expectativa incumplida, hay promesas de campaña que tampoco se han cumplido. Se prometió avanzar con las expulsiones a un ritmo muy distinto que el que estamos viendo el día de hoy. Y eso evidentemente que hoy día nos pone en una situación de incertidumbre, de duda, y yo espero que se vaya aclarando con las acciones del gobierno concretas que empiece a implementar a partir de este anuncio y ver en definitiva en qué se van a traducir en concreto estos anuncios, porque no basta con lineamientos generales, sino que necesitamos planes de acción concretos. Por ejemplo, el plan de intervención barrial,
0: bien, diputado,
1: me parece que también es algo interesante, positivo. Vamos a ver en qué se traduce eso para que la presencia del Estado esté mucho más fuerte en el territorio.
0: Y quedamos atentos. Le agradezco la conexión al diputado del PPD, Raúl Soto, presidente de dicha colectividad. Que tenga un buen día.
1: Muchas gracias. Buen día, José Miguel.
0: Buen día. 10:45, volvemos al centro de Santiago. Habla el fiscal a propósito de lo que nos informaba Valentina Nieto. Escuchemos.
2: Lo que hacen es reemplazarlo, pero cuando les pegamos en el negocio, que en el giro, el negocio que es donde más les va a repercutir. Voy a dejar con ustedes al señor Sepúlveda.
3: Muy buenas tardes, soy el subprefecto Cristian Sepúlveda, jefe de la Brigada Investigadora del Crimen Organizado Centro de la PDI. Tal como lo señala el fiscal regional, fiscal señor Héctor Barros, se trata de una operación de larga data, ya un proceso investigativo de más de un año, en la cual se investiga una célula de la organización criminal conocida como el Tren de Aragua. Respecto en este proceso investigativo se estableció una actividad delictiva bastante compleja, como lo señaló el fiscal, se involucra delitos de lavado de activos, principalmente delitos de base de extorsión, contrabando, asociación criminal, y en este caso también en forma flagrante, tal como lo preveíamos dentro de los antecedentes investigativos, también tráfico de drogas e inclusive en cuanto a la información que está bajo reserva, pero lo que se puede considerar de flujo financiero, se establecieron también ganancias propias de actividades relacionadas con la trata de personas con fines de explotación sexual y secuestro.
4: No solo extorsiones, sino que también se ocupaba el dinero que se traía desde la migración consulta. ¿A qué monto asciende la cantidad de plata que se logró transar o ganar mediante este ejecutivo?
3: Las actuaciones de investigación policial siguen, no obstante, hasta el momento lo que se ha establecido es una suma cercana a los 75 mil millones de pesos, lo que traducido a la moneda americana, digamos a dólar, serían alrededor de 85 millones de dólares.
5: En Bogotá, Colombia, ¿qué se está haciendo? ¿Se puede detallar la colaboración que se ha tenido con autoridades penitenciarias y policiales en Colombia?
3: Disculpe, no le... ¿Hay coordinaciones también? Lógicamente, desde el punto de vista que esta organización criminal es una organización transnacional, así que por lo tanto hay actuaciones policiales que se están coordinando, no nos podemos referir en este momento, son diligencias que están en curso.
6: Carlos Bobby es una de las personas investigadas, un líder del tren de Aragua que estaba detenido en Colombia, ¿no?
3: Gracias, muchas gracias.
7: Bueno, ahí parte de las palabras de la Policía de Investigaciones, también de el fiscal Héctor Barro, estos 75 mil millones de pesos que se habrían transado, una cifra inédita en nuestro país, decía el fiscal Héctor Barros. No podía dar mayores detalles si es que había otros funcionarios de este banco, de esta sucursal del Banco Santander vinculados a esta banda criminal, pero la cantidad de detenidos asciende a 18 hasta el momento. Se sigue el curso de la investigación y se darán mayores detalles en la audiencia de formalización. No quiso el fiscal ahondar en mayores detalles respecto al perfil de este sujeto, pero sí confirmada que transaba al interior de este banco y también de otras entidades financieras a través del lavado de activos, el dinero que se conseguía a través de distintas actividades criminales, entre ellas, por ejemplo, el comercio sexual y las extorsiones. Así que quedaremos atentos, José, al proceso investigativo. Se está retirando en este minuto el fiscal Héctor Barros de esta sucursal del Banco Santander ubicada en Miraflores con Agustina. Si continúa el proceso de investigación con allanamientos que se realizaron en distintos puntos de nuestro país, no solamente acá en la región metropolitana, sino también en la región del Biobío y otras zonas en donde se logra

hemos sabido respecto al perfil de este sujeto, este ejecutivo de cuentas del Banco Santander? Hablamos de José Carlos Pérez Asensio, de 33 años, que se desempeñaba en este banco desde el año 2019 como ejecutivo de recuperaciones del Banco Santander. Anteriormente también tenía vinculación al banco en Venezuela, al Banco de Venezuela, como especialista de crédito. No sabemos si es que este sujeto ingresó a esta entidad financiera con la finalidad de poder generar este nexo para que esta banda criminal, este brazo del Tren de Aragua, pudiese operar al interior del Banco Santander, o bien fue contactado de manera posterior a que él comienza a trabajar en este banco. Hay una coordinación también con Colombia, lo escuchábamos ahí en palabras de la Policía de Investigaciones. Según lo que ha trascendido, se realizaron incluso allanamientos al interior de una cárcel colombiana. Esto también porque en ese lugar habría estado uno de los líderes de el Tren de Aragua, que también tendría vinculación a este sujeto y a los participantes de esta banda criminal que logró ser

0: jornada, pero hasta el momento está cerrada. De hecho, nosotros vimos cómo algunas personas salían por el acceso lateral en donde nos encontramos actualmente, desde donde habló también el fiscal Héctor Barros, y está completamente cerrado para el público. Ha tenido que irse la gente desde este punto, buscar otra sucursal del Banco Santander, porque continúan los trabajos de la policía de investigaciones. Así que nos imaginamos lo más probable por el proceso de diligencias que se mantenga cerrada esta sucursal, lo repetimos, ubicada en calle Miraflores con Agustinas, aquí en el centro de Santiago.
1: Claro, porque independiente que ya nos entregaron la declaración desde la PDI o desde la Fiscalía, tú decías recién que todavía hay funcionarios policiales al interior de la sucursal bancaria sacando algunos computadores y probablemente tomando más pruebas para seguir con las líneas investigativas. Valentina Nieto, muchas gracias por la información.
0: Buenos días.
1: Chao, Valentina. 10 de la mañana con 52 minutos, vamos a cnnchile.com, ahí está la información. Les cuento que el 17 Juzgado Civil de Santiago acogió una solicitud presentada por el alcalde de la comuna, Mario Desbordes, respecto a la ampliación del penal Santiago 1 ubicado en la calle

0: la acción judicial argumentando que la iniciativa corresponde a un nuevo recinto carcelario en terrenos distintos a los de Santiago 1. Tenemos declaraciones del alcalde de Santiago, Mario Desbordes. Lo escuchamos ahora.
1: El magistrado ha cogido los argumentos que hemos expresado el año pasado. Son argumentos sólidos. Creemos que aquí no se puede hablar de una ampliación y por lo tanto se deben cumplir los requisitos que establece la Ley General de Urbanismo y Construcción. ¿Por qué no se puede hablar de una ampliación? Porque se trata de terrenos completamente distintos. No es extender la obra actual. Se está construyendo la nueva cárcel, o lo que el Ministerio señala que es una ampliación, en un terreno que incluso tiene un rol distinto en el Servicio de Impuestos Internos. Es completamente ilegal, a nuestro juicio, lo que aquí se está haciendo. Y por lo tanto, esta resolución paraliza todo hasta que se resuelva finalmente quién tiene razón. Hago un llamado al gobierno a no apelar esta resolución. Hago un llamado al gobierno, a mi gobierno, a recapacitar, a cumplir la ley y a buscar otro lugar que existe. Y saben que existe.
0: Claro, ahí lo dice el alcalde de Santiago, existen terrenos disponibles y la infraestructura penitenciaria que Santiago necesita debe desarrollarse lejos de zonas urbanas consolidadas. Parte de lo que señalaba al finalizar el alcalde de Santiago, Mario Desbordes, quien también dijo que la resolución paraliza completamente el proyecto mientras se resuelve el fondo del asunto. ¿En qué se traduce esto que yo les digo? Que impide licitar, ampliar contratos, iniciar obras o realizar cualquier trámite relacionado con esta cárcel particularmente. Hablamos de Santiago 1 en el centro de Santiago. Asimismo, llamó al gobierno a recapacitar, a no apelar a la decisión, a cumplir la ley y a buscar otro lugar para construir esta nueva cárcel. Palabras del alcalde de Santiago, Mario Desbordes. ...12,9 es la temperatura actual en nuestra capital, la máxima todavía se proyecta en 18 grados... cielo parcial que nos va a acompañar prácticamente todo el día en el centro de nuestro país. Vamos a la pausa, al regreso tenemos más CNN Chile Radio.
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6: De vuelta con CNN Chile Radio en esta mañana de día martes. Rápidamente al Palacio de la Moneda retomamos el contacto con el periodista Ivo Goic y las palabras del presidente de la Cámara de Diputados.
7: Le daría libertad al ministro Rau con la venia del presidente de la República para que arme sus equipos en un tema tan trascendental.
8: Sí, diputado, estamos en vivo y en directo para CNN Chile. Quería saber su opinión, sé que lo dijo, pero acerca de la salida de los subsecretarios del Ministerio de Seguridad y quienes dicen que es un desorden también, que este cambio de timón quizás también está siendo muy brusco en un área que es sensible para el Ejecutivo, uno de los pilares donde se levanta la administración del presidente Cast.
7: Tiene todo el sentido que un nuevo ministro de Seguridad pueda corregir, pueda revisar los equipos, pueda revisar la legislación y las atribuciones que tiene. En estos 11 días de ministro se ha reunido con más de 40 parlamentarios, entre ellos la presidenta del Senado y el presidente de la Cámara que habla. Por lo tanto, yo veo que esto está dentro de lo que el ministro Arrau necesita para afinar equipos con la venia del presidente de la República. Es normal que en un gobierno con nuestro sistema político entren y salgan subsecretarios y queremos ver a personas que no haya rodaje, que no haya aprendizaje, queremos ver a personas que entren desde el primer día alineadas con el ministro, pero también alineadas con el programa de gobierno.
9: Diputado, ahora quiero llevar hacia otro tema también por las diferentes reuniones que está teniendo el presidente, ayer con Republicanos, hoy con la UDI, mañana con Renovación Nacional. ¿Cómo observan estas reuniones que está teniendo el presidente de forma individual con cada una de las colectividades? ¿Si tiene alguna finalidad de ordenar al oficialismo y usted en particular qué expectativas tiene de la reunión de esta noche?
7: Siempre es muy positivo que el Ejecutivo converse con el Legislativo. El presidente de la República ha ido más allá, ha hecho estos encuentros con cada una de las bancadas. Hoy día le toca a la bancada de la UDI, que tiene un número importante de diputados y de senadores. Más que ordenar, yo diría compartir cuáles son los planes, la legislación que vamos a apurar, las urgencias que vamos a instalar en el Congreso y cómo juntos vamos sacando adelante a Chile de este letargo económico, del tema de la seguridad. Yo lo veo como algo muy positivo que el presidente se tome el tiempo y como ayer tuvimos asistencia completa de los parlamentarios, espero que hoy día también sea completa.
9: ¿Diputado? ¿Esta es la inauguración del segundo tiempo del gobierno?
7: Es un poco temprano para hablar de segundo tiempo. Yo veo que se acabó el rodaje, se acabó el tiempo de culpar al gobierno anterior y se viene el tiempo de propuestas y proyectos.
8: Diputado, usted ha tenido aprensiones con el registro de vándalos. ¿Cuáles son las principales aprensiones que usted tiene? ¿Cómo espera que se desarrolle una política que podría generar ciertos problemas? A nivel jurídico han dicho que incluso esto podría llegar al Tribunal Constitucional.
7: Una cosa que tiene que ser totalmente unánime es que como país, todas las chilenas y los chilenos creamos que una persona que rocía con bencina a un inspector o que quema su colegio no puede ser tratado igual que una persona que no lo hace. Tenemos que tener un registro de vándalos, creo que la idea es positiva. Creo que el tema de las incivilidades también es positivo tener algún tipo de registro. ¿Qué sanción a cada una de las faltas o qué sanción a cada uno de los delitos? Es el detalle que tendrá que ver el Congreso Nacional cuando lo tramitemos. Pero por lo que ha dicho el presidente de la República, por lo que ha explicado el ministro, creo que va en la línea correcta de proteger nuestras ciudades, nuestros colegios, el respeto a nuestros profesores y evidentemente que Chile había perdido la brújula hace un tiempo.
8: ¿Son proporcionales los castigos ante ciertas faltas, poder quitar beneficios sociales como la PGU, el acceso a la educación superior? ¿Qué pasa con esos jóvenes finalmente? ¿No se podría producir un loop eterno de personas que pierden oportunidades?
7: Evidentemente no es lo mismo rayar tu colegio que prenderle fuego. No es lo mismo insultar a un profesor que prenderle fuego a otro ser humano. y en cada una de esas habrá una graduación, habrá un listado, habrá una que te prohíbe sacar pasaporte, en otra te prohíbe sacar licencia de conducir. Nosotros ya tenemos, en el caso Papito Corazón, en el caso de los delitos sexuales, la prohibición de trabajar en transporte escolar, y cada una de esas cosas tiene que tener relación con la falta o con el delito cometido. No queremos sacar a un joven de la educación y obligarlo o condenarlo a que no tenga ninguna opción. Por lo tanto, en cada caso habrá que analizar.
10: Por otro tema, el tema de la cárcel de Santiago. El alcalde Desbordes se ha mostrado en contra, incluso un fallo de un tribunal que ordena frenar cualquier tipo de construcción del recinto acá en Santiago Centro. ¿Se debe evaluar la continuidad de ese proyecto o continuar solamente con eso mismo?
7: Ayer decía el presidente de la República en la cuenta pública que las cárceles serían fuera de las ciudades, y evidentemente que la comuna de Santiago ya ha soportado demasiado tener la cárcel ahí, tener los tribunales ahí, el Ministerio Público, y evidentemente para ese barrio, para el barrio judicial, ha sido una carga tremenda. Más que agrandar esa cárcel, yo llevaría las cárceles fuera de los centros urbanos.
10: Pero el proyecto va, diputado. Dicen que sigue en pie, que esto no va a cambiar. Pide que se recapacite.
7: He conversado con el alcalde Desbordes de este tema. Es un tema muy sensible para los vecinos. Yo le pediría al ministerio evaluar otra comuna, una zona más alejada, aplicar tecnologías de construcción más rápida en vez de ampliar una cárcel que es antigua y que ya tiene un barrio bastante afectado. Sí, respecto a la fusión de

0: Si somos más eficientes, con menos funcionarios, hacemos más cosas, evidentemente que el Estado va a ser más liviano y le va a costar menos dinero a los contribuyentes. Si eso se hace bien, se hace con consulta, se hace a través de una legislación que se estudia y se pondera, puede ser una gran noticia para Chile, un Estado más eficiente que gasta más dinero en resolver problemas de la gente y menos dinero en edificios y burocracia.
1: ¿Cómo es la tramitación de los proyectos de ley que anunció el presidente?
2: ¿De alta dirección pública, que también a 20 años de su creación se busca reformular?
0: La alta dirección pública fue un tremendo paso que dio Chile, traer a las mejores profesionales al servicio público y que no dependieran tanto del ciclo político. Hoy día ese organismo requiere una modificación, una mejora, pero siguiendo en la misma línea. Cómo atraer buenos profesionales al sector público y cómo ir conversando también si la inamovilidad que tiene casi 40 años tiene sentido el año 2026.
1: Diputado, ¿cómo ve la tramitación?
3: Bien, escuchábamos las palabras del diputado Jorge Alessandri, presidente de la corporación, refiriéndose a diferentes temas de la contingencia, muchos de ellos anunciados por el presidente de la República el día de ayer. Seguimos atentos, 11:06. Y les cuento hasta ahora que una red de 12 centros de pensamiento de orientación progresista, que incluye Instituto de Igualdad, Chile 21, Nodo 21, la Casa Común, Rumbo Colectivo, entre otros, han elaborado un estudio. Se llama, más allá de la metáfora, Estudio de Cumplimiento del Programa de Gobierno 2026. Y vamos a profundizar en el tema. Estamos en contacto con Tomás Leighton, director de Rumbo Colectivo. Tomás, ¿cómo estás? Bienvenido. Tomás, ¿me escuchas?
4: Hola, muy buenos días. Muchas gracias por la invitación para poder conversar. Sí, te escucho perfectamente. ¿Me escuchan ustedes?
3: Sí, todo bien, que tenemos un pequeño desfase, pero nos escuchamos. En términos generales, y antes de profundizar en el estudio propiamente tal, Tomás, ¿qué les pareció la cuenta pública del presidente José Antonio Kast? Una visión general.
4: A mí lo que más me llamó la atención de la cuenta pública presidencial fue que en múltiples ocasiones el presidente Kast se refirió a la situación en que heredó al país, ¿cierto? Permanentemente a la situación económica, a la situación de seguridad en la que el gobierno anterior había hecho una gestión que a su juicio era insuficiente. Eso contrasta un poco con la primera cuenta pública que había hecho el presidente Boric el año 2022, en donde no hubo referencias al gobierno de el presidente Piñera, más que para

0: Sí, y a propósito de lo que tú señalabas
1: ¿Me escuchas?
0: anteriormente y el
1: Sí.
0: análisis que haces de la cuenta pública, ¿cómo se relaciona esa reflexión que tú estás haciendo, esa visión, con el estudio que están presentando? ¿De qué manera se conectan?
1: Efectivamente, el estudio se llama Más allá de la metáfora, porque justamente nosotros agarramos los 440 compromisos presidenciales que hizo José Antonio Kast en campaña en base a su programa y también en base a los 18 planes complementarios y medimos efectivamente cómo se habían cumplido o no cumplido cada una de esas medidas, ¿cierto? Se hizo muchas promesas en materia de seguridad pública.

0: dan al actual presidente de Codelco, Bernardo Fontaine. Entonces había una expectativa para los 90 que fuera más allá de la instalación, ¿cierto? Una expectativa yeah. concreta de cumplimiento. Y ahí encontramos Pocaso.
1: Sí, Tomás, pero tú me dices que finalmente no midieron el desafío 90, sino la totalidad de las propuestas que realizó en campaña, es decir, el total del programa con el que llega a la presidencia José Antonio Kast. ¿Por qué debiésemos sorprendernos que se haya cumplido un porcentaje tan bajo si en verdad el gobierno está recién empezando? E insisto en el punto, tú me estás diciendo que midieron la totalidad del programa, entonces no debería ser sí. tan sorprendente que el porcentaje de cumplimiento sea más bien bajo si llevan solo 82 o 83 días.
0: Efectivamente, pero tú pones ahí un punto central. Nosotros no medimos el plan Desafío 90 porque nunca pudimos acceder a él. Ningún ciudadano pudo conocer cuál era el detalle de todas las medidas que supuestamente Bernardo Fontaine iba a diseñar para los primeros 90 días. Ese documento no fue publicado en sitios oficiales. Ese documento tampoco pudo acceder la prensa, hasta donde nosotros entendemos. Lo que se ha filtrado durante el fin de semana a través del medio Ex Ante, uh-huh. Un documento que La Moneda no ha reconocido como oficial. Por lo tanto, ¿cuál es la rendición de cuentas que la ciudadanía pudo hacer de esas medidas? Esa es una pregunta que quedó sin responder. Lo que nosotros, la ciudadanía, la sociedad civil, las universidades, pueden referirse es al programa de gobierno, ¿cierto? El gobierno tendrá 4 años para cumplir sus promesas. Pero si es que uno se hace la pregunta de la expectativa que había para los primeros 3 meses, o sea, recordemos que se le pone el nombre Desafío 90 no por casualidad. O sea, en general siempre en Chile se hablaba de los primeros 100 días. Acá se adelanta, dicen los primeros 90 días van a haber muchas cosas cumplidas. Eso no es así actualmente. Mm.
1: Bueno, quedaremos atentos al curso de las próximas semanas, los próximos meses y a futuras evaluaciones que vayan realizando desde los centros de pensamiento de orientación progresista. Estamos en el tiempo, Tomás, si quieres agregar algo, muy breve, por favor, que tenemos que ir al Congreso.
0: Sí, no, mira, yo solamente quería dar un ejemplo, porque una cosa es no cumplir o no iniciar los compromisos que se le hacen a la gente en campaña, ¿cierto? Pero otra cosa es cuando derechamente se hace lo contrario, se incumple un compromiso. Yo voy a dar un ejemplo de cómo en materia presupuestaria los recortes que se están impulsando contravienen algunos compromisos concretos en materia, por ejemplo, de salud mental. Okay. El programa del presidente Kast hablaba de fortalecer el plan de salud mental. Cuando uno ve el decreto 333, que hace un recorte de 17 mil millones en materia del programa de atención primaria, desde el cual depende el plan de salud mental, uno ahí lo que ve es una contradicción,
1: claro, y tú hablas de la contradicción
0: a lo que
1: claro.
0: se había prometido en campaña.
1: Bien, quedaremos atentos. Tomás Leighton, director de Rumbo Colectivo, gracias por esta conexión. Nos vemos más adelante. Buen día.
0: Buen día y invito a que puedan revisar el informe en www.rumbocolectivo.cl.
1: Bien. Gracias, Tomás. 11 de la mañana con 13 minutos. A propósito de compromiso, nos vamos al Congreso. Importantes tratativas el día de hoy en la sede legislativa y está Nicolás Donoso, con quien establecemos conexión a esta hora. Nicolás, ¿qué tal? Bienvenido.
2: Hola José, ¿qué tal? Sí, nosotros nos encontramos de hecho ya en el Senado porque hay dos ministros que han ido compareciendo en distintas comisiones acá en el Senado. Es el caso del ministro de Hacienda Jorge Quirós y también el ministro de Seguridad Martín Arau. Respecto al ministro Jorge Quirós, pudo hablar con nosotros previo a ingresar a la Comisión de Hacienda. Se termina refiriendo a este proyecto para incrementar lo que es el endeudamiento en 6 mil millones de dólares, del cual muchos parlamentarios extrañaron que el presidente José Antonio Kast en su cuenta pública no lo diera cuenta como una de las medidas que se iban a empezar a tramitar en las próximas semanas acá en el Congreso, en la cuenta pública. Se hizo eso posteriormente, durante la tarde, generó algún tipo de recelo. En todo caso, el ministro de Hacienda justamente defiende que se termina dando cuenta de este proyecto durante la tarde. Él señala ya en el punto de prensa, cuando lo pudimos abordar, que se va a ingresar esta iniciativa con suma urgencia, José, para que durante la jornada de mañana ya se dará cuenta. Todavía no se sabe si va a ingresar por la Cámara o por el Senado, pero lo cierto es que las pretensiones del Ejecutivo es que esta iniciativa se pueda ir tramitando con la sería necesaria, aprovechando también que junio tiene 4 semanas de trabajo legislativo. También se ha hablado mucho de los factores para llevar a cabo esta iniciativa. Él se refería también lo que respecta al déficit, al tipo de cambio y también a la actual deuda flotante como principales mecanismos o principales causas para poder presentar esta iniciativa de endeudamiento, que reiteramos se va a comenzar a tramitar entonces ya los próximos días, porque mañana se va a ingresar oficialmente acá en el Congreso. Y pasamos a escuchar entonces la intervención del secretario secretario de Estado en la previa que ingresara a la Comisión de Hacienda de la Cámara Alta.

0: Nosotros ya mostramos en el informe de finanzas públicas que había una subestimación de ingresos, perdón, sobreestimación de ingresos, subestimación de gasto, y por lo tanto teníamos un déficit proyectado para este año de 2,4 puntos del PIB, que excede el 1,5, que es con el que se hizo la ley de presupuesto el año pasado. Hemos agregado a ese número un monto mínimo, principalmente pequeña y mediana empresa, a las cuales el Estado les debe dinero, y que asciende a 1.500 millones de dólares, y eso suma 6.200 millones. Nosotros debemos volver al Congreso y pedirle al Congreso que nos autorice este aumento de deuda, y este proyecto va a ingresar mañana con suma urgencia.
1: Eso respecto, José, a este proyecto de endeudamiento que ya en los próximos días se va a comenzar a tramitar rápidamente acá en el Congreso, pero también se refiere al proyecto de mega reforma de reactivación económica, porque hoy es un día relevante para las pretensiones del Ejecutivo, porque inicia oficialmente ya en el segundo trámite, de alguna forma, la tramitación de este proyecto desde el instante en que se dé cuenta la sala del Senado. Eso va a ocurrir desde las 16 horas. Ahora vamos a estar muy atentos, porque no solamente se da cuenta y se dice que mañana comienza a tramitarse en la Comisión de Hacienda que preside el senador de la UDI, Javier Macaya, sino que también se va a ratificar por cuáles comisiones va a pasar. Ahí puede haber un debate, porque si bien se ha dicho y se acordó en reunión de comité la semana pasada por voto dividido que pase de la misma forma que la Cámara, vale decir, Comisión de Hacienda, la parte también más relevante, pero comisiones de trabajo y medio ambiente, comisiones de carácter más técnico, por ejemplo, Comisión de Trabajo para revisar lo de la eliminación de la franquicia tributaria del CENSE, y Comisión de Medio Ambiente hará lo propio con respecto a la rebaja en cuanto a permisología, permisos sectoriales. Y esa es una batalla que se va a dar por parte de la oposición, de que van a intentar de que pase eventualmente por más comisiones. Algunos han mencionado vivienda, que lo intentaron sin éxito también en la Cámara, o inclusive Comisión de Cultura para este proyecto, donde ya el senador Javier Macaya nos ha ratificado que inclusive, de ser necesario, se va a sesionar el jueves en el ex Congreso en Santiago para ir avanzando con mayor celeridad en ese proyecto. Y el ministro de Hacienda, Jorge Quirós, mantenía el optimismo de seguir en conversaciones con, por ejemplo, sectores de la oposición, algunos senadores independientes, para que tenga vía debilidad este proyecto. Ellos creen que va a terminar avanzando y que no se rechazará la idea de legislar eventualmente en la sala del Senado, porque de ocurrir eso tendría que ir directamente a una comisión mixta. Y para ir cerrando, también te comento que estamos de hecho a las afueras de la Comisión de Seguridad, porque se encuentra el ministro de Seguridad, justamente Martín Arrau, donde estamos esperando para poder consultarle por la remoción directamente de los subsecretarios de Seguridad, Andrés Joanet, y de la subsecretaria de Prevención del Delito, Ana Victoria Quintana, así como también consultarle a puertas de lo que va a ser su presentación acá mismo en la sala del Senado en sesión especial desde las 15 horas para analizar este tan bullado plan de seguridad y las medidas anunciadas en la cuenta pública en la jornada de ayer.
2: Bien, Nicolás Donoso, una jornada súper importante, sobre todo en el Senado de la República, a propósito del inicio de la tramitación o el segundo trámite legislativo del proyecto de reconstrucción nacional. Ingresa con suma urgencia, hay expectativa del oficialismo y, por supuesto, también propuestas que la oposición ha dicho va a poner sobre la mesa a propósito de este debate. Y además, una jornada en la que Martín Arrau, ministro de Seguridad Pública, dará a conocer lineamientos del plan de seguridad. Se ha señalado que incluso podría dar a conocer, Nicolás, otros planes, otras iniciativas que no necesariamente fueron anunciadas el día de ayer por el presidente José Antonio Kast. Cualquier novedad, conectamos contigo otra vez. Que tengas un buen día en el Congreso, Nicolás. Muchas gracias.
3: Buen día, José.
2: Chao, nos vemos. 11 de la mañana con 19 minutos. Hablemos de deporte, porque se ha tomado una decisión que tiene que ver con el tema sanitario a propósito del brote de ébola que nos comentaba hace un rato Isel Guerra, pero que involucra al deporte, a la selección. Se ha suspendido el partido amistoso entre Congo y Chile, previsto para el día 9 de junio, tras los informes sanitarios que alertan riesgos por el brote de ébola. El alcalde de la línea de la Concepción, Juan Franco, ha dictado este martes un decreto por el que no autoriza la celebración del partido amistoso entre las selecciones de República Democrática del Congo y Chile, previsto para el próximo 9 de junio, debido a lo que yo les decía, el brote de ébola registrado en el país africano. El regidor, la autoridad local de donde se iba a llevar a cabo el encuentro, ha afirmado que la decisión responde a una cuestión de prudencia sanitaria, siguiendo las recomendaciones emitidas por la Consejería de Sanidad de la Junta de Andalucía a través de un informe elaborado por el director general de Salud Pública. Además, el alcalde se ha basado en un informe del jefe de Servicio de Sanidad del Ayuntamiento que desaconseja por completo la celebración de este partido ante los posibles riesgos sanitarios. comillas, en concreto, ¿qué ha dicho la autoridad local? Lamentamos haber tenido que tomar esta decisión, ya que el partido es un atractivo para la ciudad, pero entendemos que la situación sanitaria en el Congo y la documentación que se ha aportado, que no acaba de justificar que no existan riesgos de ningún tipo, han llevado al ayuntamiento a considerar que esta medida es la más prudente, según ha señalado Juan Franco, alcalde del territorio donde se iba a llevar a cabo este encuentro entre Chile y la República Democrática del Congo. Once de la mañana con 20 minutos, escuchamos a la presidenta de la SOFOFA desde el Palacio de la Moneda, Rosario Navarro.
3: Resolver los desafíos de salud, de seguridad, de vivienda, que son temas que preocupan a todos los chilenos. Y desde esa perspectiva, yo creo que fue bastante convocante el discurso,
4: sí,
3: presidente.
4: Pero respecto al endeudamiento adicional, sí.
3: Bueno, la situación fiscal no es una novedad para ninguno de nosotros. Esto ya se viene acarreando hace un buen tiempo. Lo mismo que ha pasado con la economía y con el crecimiento. O sea, son factores que van a incidir en el devenir de este año y de los próximos. Tenemos que estar de forma muy cautelosa evaluando cuáles van a ser las medidas que el gobierno tome. Y nosotros desde la vereda del mundo privado vamos a estar dispuestos a aportar, a dialogar en todo lo que se requiera en las reformas que estén en curso.
5: ¿Pero no preocupa que haya que seguir endeudando al país para poder cumplir con la meta fiscal?
3: Bueno, el endeudamiento ha sido un camino que ha tomado, una decisión que ha tomado el gobierno. Hay que estar analizando que no superemos las propias metas que no hemos propuesto, porque esto finalmente lo terminan pagando las personas, lo terminan pagando los contribuyentes también.
5: Ayer el presidente Kast dijo que el empleo está en cifras que nunca antes habíamos visto. Se analizó que eso finalmente era falso. ¿Cómo lo ven ustedes desde la SOFOFA?
3: Mira, yo creo que no hay que entrar en la menudencia. Estamos con cifras de desempleo realmente preocupantes. Un desempleo que lleva 40 meses por sobre el 8%. Es un desempleo de mujeres por sobre el 10%. Un desempleo juvenil que es realmente preocupante. Cuando tú ves las cifras, las mujeres jóvenes están teniendo un desempleo por sobre el 25%, da lo mismo si el más alto históricamente, es algo que tiene que preocuparnos a todos.
6: Rosario, también le quería preguntar por lo que ocurre con el Banco Santander, si es un golpe a la confianza del sector privado por el caso, si hay o no mecanismos eficaces contra la penetración del crimen organizado.
3: Yo creo que Chile tiene mecanismos, tenemos que ir fortaleciéndolos. Obviamente, cuando aparecen estos casos, saltan muchas alertas y alarmas, pero en la medida que vayamos corrigiendo estas situaciones de forma rápida y también eficaz y mejorando todas las instituciones que puedan estar observando esto, creo que lo podemos resolver.
6: A propósito de este caso, ¿vuelve a reflotar también la importancia de perseguir las rutas del dinero?
3: Bueno, nosotros llevamos largamente hablando desde la Alianza del Pacífico. De hecho, constituimos por primera vez la mesa de trabajo privada para la persecución del crimen organizado. Está a puertas de salir ya un estudio que hicimos en conjunto con el banco, con el BID, respecto a cuáles son los efectos que tiene el crimen organizado en la economía, cuál es el costo que tiene adicional para el PIB de los países miembros de la alianza y cuál es esta ruta del dinero, porque claramente perseguir estos ilícitos te puede llevar a hacer mucho más efectiva la persecución y el término del crimen organizado. Esto no se va a lograr solo con que una economía o un país lo empiece a abordar, sino que hay que trabajarlo conjuntamente con todos los países de la región. Bueno, el endeudamiento es un factor que se considera en los riesgos país, pero también yo creo que la medida que se muestren maneras efectivas de cómo se va a ir corrigiendo y también cuáles son los proyectos que estamos abordando hoy día en el Congreso, pueden dar también y mitigar esos efectos. Yo creo que hoy día tenemos mecanismos, ayer el presidente anunció varios de ellos, mayor austeridad fiscal es uno de esos, también que el gasto público vaya efectivamente a los más necesitados, a los que requieren el beneficio, y finalmente eso muestre que hay una política de Estado que está consolidada y también tenemos mecanismos e instituciones consolidadas que podrían dar mayor estabilidad. Muchas gracias.
2: Las palabras de Rosario Navarro, presidenta de la SOFOFA, a propósito de la decisión del gobierno de aumentar el nivel de deuda. Decía ella, el endeudamiento ha sido una decisión que ha tomado el gobierno. Ojalá no superemos las metas que nos hemos propuesto. Ella se refiere al límite del 45% del PIB, que es una cifra en la que existe mucho consenso, no debiésemos sobrepasar desde la vereda de los economistas. 11 de la mañana con 25 minutos. Vamos a hablar de la noticia del día de hoy, la petición de renuncia de los subsecretarios en la cartera de Seguridad Pública. De hecho, se dio a conocer esta mañana cuando se le solicita la renuncia al subsecretario de Seguridad Pública, Andrés Joanet, y también a la subsecretaria Quintana. Los vemos en las imágenes. Ella hasta hoy ejercía como subsecretaria de Prevención del Delito. Tuvimos la oportunidad brevemente de conversar con el ministro de Seguridad Pública tras salir de las dependencias del Ministerio de Seguridad. El titular de la cartera, Martín Arrau, aborda esta remoción, de la cual probablemente va a profundizar el día de hoy cuando presente ante el Senado los detalles del plan de seguridad. A propósito del cambio de gabinete que sucedió hace dos semanas exactamente, se veía venir, decían algunos, se esperaba que también al momento de conformar un nuevo equipo en el Ministerio de Seguridad, Andrés Joanet y la ex subsecretaria Quintana salieran de su cargo con la intención de imprimir una nueva impronta, un nuevo sello a la cartera liderada en esta oportunidad por Martín Arrau. Esta mañana en concreto, cerca de las 8 a.m., el ministro les pidió la renuncia. Esto con el fin de empezar a imponer un sello tras el reciente arribo a la cartera que antes, hasta hace dos semanas atrás, yo les decía, era liderada por Trinidad Steiner. ¿Qué dijo en concreto a la salida del Ministerio de Seguridad Martín Arrau? Lo vamos a escuchar a continuación.
7: Es normal que cuando hay cambio en los ministerios, hagan cambio en los focos y en los efectivamente en formas de gestión, estamos en los procesos de reevaluación y como siempre yo he dicho, estamos todos, incluido de quien le habla, en constante evaluación.
2: Hay una declaración breve del ministro de Seguridad Pública. Yo les decía, probablemente se va a referir al tema el día de hoy desde el Congreso. Si bien es una atribución del presidente José Antonio Kass, la nominación de estas autoridades, el mandatario dio la autorización, dio, como se dice coloquialmente, carta blanca al ministro Arrau para que tome estas definiciones y saque adelante su agenda en el Ministerio de Seguridad. Ha habido reacciones, escuchamos antes al presidente de la Cámara de Diputados, el senador de RN, Andrés Longton, decía, Joanet estaba haciendo su trabajo, esto podría ser considerado un error político. Seguimos reporteando aquellas reacciones. Y quien también se refirió al tema es el delegado presidencial de la región metropolitana. Y tiene bastante que decir en esta materia, porque recordemos que dentro de sus funciones también está la seguridad en la región. Escuchemos qué dijo Germán Codina.
8: Respetemos lo que el ministro decide. Solamente eso les puedo indicar. Yo creo que todas las decisiones que va adoptando el gobierno evidentemente van buscando lo mejor para la ciudadanía y eso es lo más importante. El ministro, obviamente, todas las facultades para tomar las decisiones que considere más apropiadas para que las cosas que están bajo su alero se desempeñen y se desarrollen de la mejor forma posible, sobre todo para la ciudadanía. Aquí lo más importante y el centro son las personas, por lo tanto hay decisiones que son propias de las autoridades que hay que respetar y obviamente también apoyar desde los distintos cargos en los que estamos.
2: Las palabras del delegado presidencial de la región metropolitana. 11 de la mañana con 28 minutos, dejamos hasta acá esta edición de Cero en el Chile Radio, pero lo vamos a hacer con música recordando a un grande, a quienes muchos califican como el verdadero líder de los Rolling Stones. El día de hoy estaría cumpliendo 85 años. Charles Robert Watts nació en Londres el 2 de junio del año 1941. Músico, baterista británico, reconocido por haber sido parte de esta histórica, mítica, legendaria banda de rock. Permaneció en el grupo desde su ingreso en el año 63 hasta su retirada en el año 2021, poco antes de morir, formando con el cantante Mick Jagger y el guitarrista Keith Richards la asociación más duradera en la historia del género. Según declaraciones, fíjense ustedes, de Jagger y Richards, Watts era el verdadero líder de esta histórica banda. Con una formación de artista gráfico, comenzó a tocar la batería en diferentes clubes de Londres, donde conoció a los músicos que lo acompañaron en este verdadero hito de la música, que es la formación de Rolling Stone. En 2006, Watts fue admitido como miembro en el Salón de la Fama de la revista Modern Runner. En el mismo año, Vanity Fair lo incluyó en el Salón de la Fama Internacional de los Mejor Vestidos y así un montón de otros reconocimientos, por supuesto, muchos de ellos ligados a la música. Recordando a Charlie Watts, que el día de hoy cumpliría 85 años de edad, estamos llegando al final de esta edición de Escena en el Chile Radio. Algo de música y nos despedimos.

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1: Hola, ¿cómo están? Bienvenidas y bienvenidos a esta nueva edición de Entrevistas CNN. En esta oportunidad para analizar la encíclica papal de León XIV, que fue publicado hace algunos días atrás con el nombre de Magnífica Humanidad, en estas 42.300 letras, palabras más bien en su versión en inglés, y donde apuntaba precisamente a la tecnología, pero en específico a la inteligencia artificial, haciendo un llamado a desarmarla e incluso a luchar contra su dominio. Queremos analizar precisamente este documento de más de 110 páginas con Valentina Nilo, filósofa y teóloga de la Universidad Alberto Hurtado, a quien ya vamos a ver allí en pantalla para conversar precisamente respecto de este documento. Muchas gracias, Valentina, por acompañarnos aquí en Entrevista CNN.
2: No, gracias a ti, encantada.
1: Valentina, ¿cómo ves tú este documento? ¿Qué tan sorprendente es que el líder de la Iglesia Católica aborde un tema como la inteligencia artificial y sobre todo considerando que es su primera encíclica papal tras su llegada a liderar precisamente la Iglesia Católica?
2: Sí, como dices tú, es muy sorprendente, de hecho, es muy sorprendente porque eso, yo creo que le da la importancia que tiene. Me parece que ha faltado una voz ética que ponga la alerta sobre las consecuencias y el impacto que tiene el uso de la inteligencia artificial en la vida de las personas. Hay una idea un poco irreal, una ilusión que se ha instalado culturalmente de que la inteligencia artificial es una cosa que es abstracta, que es neutral. La misma imagen de la nube, ¿cierto? Cuando uno piensa en cuando guardamos información en una nube, nos da esta idea de que es algo que no tiene ninguna incidencia ni ninguna consecuencia en la vida de las personas, en el medio ambiente, en la vida humana, en la vida social, ¿cierto? Pero lo que nos está diciendo el Papa justamente en este documento es decir, esto no es así y la inteligencia artificial tiene caras y tiene consecuencias reales en la vida de las personas. Viene como a desmentir esta ilusión de la nube, esta ilusión de lo abstracto, de que no tiene cara. Y lo hace de una manera que es bien inesperada en ese sentido, porque pide perdón. Y pide perdón por algo que no tiene ninguna relación con la inteligencia artificial, pide perdón por la esclavitud.
1: Claro, exactamente. Que también, no sé cómo lo ves tú, Valentina, pero hoy también hay algunos analistas que hacen también un símil respecto de la esclavitud y la inteligencia artificial. Y claro, con un tema por lo demás que es muy notorio y que hemos visto, sobre todo en estos últimos años. ¿Por qué crees tú que la Iglesia aborda un tema como la inteligencia artificial en este momento? Tú ya algo planteabas, por cierto, de los desafíos y de las alertas que también entrega aquí el Papa León XIV en su encíclica.
2: Sí, lo que está pasando hoy día es que justamente es lo que está vinculando. ¿Por qué él usa estratégicamente el tema de la esclavitud? Porque dice, hoy día nosotros como Iglesia nos equivocamos durante muchos siglos, ¿cierto?, avalando un cierto tipo de esclavitud a las personas. Y hoy día, al traer de vuelta este tema de la esclavitud, al tema de la inteligencia artificial, lo que está diciendo es, estamos perpetuando otro tipo de esclavitudes y como Iglesia Católica nos estamos quedando callados frente a un tema que está esclavizando y que está explotando. Entonces, efectivamente hay un vínculo muy directo y él es muy estratégico en la manera en que lo presenta. Y dice, quizás hoy día la manera en que estamos esclavizando es distinta y la manera en que estamos explotando es distinta. Y habla en el fondo de la cadena de cosas que tienen que pasar para que una persona, por ejemplo, tenga un celular en su mano. Y quiere visibilizar cuál fue esta cadena. Y dice, ¿qué pasó en la mina donde se extrajeron los minerales que permiten que se cree la inteligencia artificial? ¿Cuáles fueron las condiciones de trabajo de estas personas que trabajan en las minas? ¿Cuáles son los salarios de estas personas que están trabajando en las minas? Entonces, hay como caras bien concretas que son las víctimas de la inteligencia artificial. Por lo tanto, la inteligencia artificial sí es una forma de explotación a las personas y hoy día él lo está denunciando y poniéndole una cara muy concreta.
1: Valentina, antes de seguir profundizando con el tema de la inteligencia artificial, de la tecnocracia, incluso plantean allí algunos medios a raíz de este documento, vayamos a la base. ¿Qué es una encíclica papal? ¿Por qué es importante? ¿Por qué es relevante? Y en este caso particularmente que lo haga en este primer año, no liderando la Iglesia Católica.
2: Bueno, la encíclica papal es el documento, es la carta oficial con la que el Papa se dirige a toda la Iglesia. ¿ya? Y lo que interesante de las encíclicas hoy en día, y justamente que yo esté dando una entrevista en un canal de televisión, quiere decir que si bien antes las encíclicas eran dirigidas a la Iglesia Católica, hoy en día ya es a toda persona de buena voluntad, cualquier persona que quiera aprender.

0: en kikios, que significa circular, que quiere decir como circular esta palabra, que tiene que ver con mandar un mensaje que es importante.
1: Valentina, y en esa misma línea, hablando de este mensaje que puede ser enviado a todas aquellas personas de buena voluntad que quieran recibir precisamente este mensaje, no sé si tú coincides con que esta encíclica tiene una carga política, y no sé cómo lo ves tú respecto a otras encíclicas papales, particularmente en las últimas décadas. ¿Hay una diferencia notable respecto de, por ejemplo, encíclicas redactadas por Francisco, por Benedicto? ¿Cómo lo ves tú?
0: Yo, me da la impresión de que, coincidimos muchos teólogos que hemos trabajado estos temas sobre doctrina social de la Iglesia, que ya es un movimiento que se viene gestando desde el Concilio Vaticano II, que la Iglesia, a través de sus documentos oficiales, se haga cargo de temas políticos que tengan que ver con la realidad de las personas y con las cosas que realmente aquejan a los seres humanos. De hecho, el documento del Vaticano II dice: nuestra Iglesia quiere abrir las puertas para entender qué son las cosas que aquejan a los seres humanos, cuáles son sus sueños, cuáles son sus frustraciones. Y en ese sentido ha habido un camino recorrido. Obviamente, desde el Concilio Vaticano II hasta hoy día han habido cambios y cada papa tiene sus propios sellos, ¿cierto? Quizá el Papa Juan Pablo II tuvo un sello que estaba más centrado en temas que eran más bien teológicos, que tenían que ver con, por ejemplo, la teología del cuerpo. Se preocupó mucho de temas que estaban más que ver con la doctrina. El Papa Francisco retoma un poco este ánimo del Concilio Vaticano II y vuelve a la Iglesia y los temas de la Iglesia muy políticos. Entonces, por ejemplo, Laudato Si es uno de sus documentos más importantes en lo que habla del medio ambiente y de todos los problemas éticos que estamos teniendo a nivel de ecología y de cómo estamos destruyendo nuestro planeta. Entonces también en otras cartas también habla de migración, habla de pueblos originarios, habla de responsabilidad hacia la pobreza. Vincula mucho siempre los temas medioambientales con temas de pobreza y sociales. Por lo tanto, lo que está haciendo el Papa León hoy es seguir una tradición que ya comienza el Papa Francisco anteriormente, y él toma, y eso es lo bonito de las encíclicas, que hacen muchos ecos a los papas anteriores. Es como que, volviendo a hablar de este tema del circular y de las tradiciones, van amarrándose de los papas anteriores y diciendo: nosotros somos parte de un mismo hilo conductor.
1: Es como ir tomando la posta.
0: Van tomando la posta, exactamente.
1: Claro, en una de las frases se hace alusión, por cierto, tú mencionabas este mensaje para todas aquellas personas de buena voluntad. También básicamente entrega un mensaje a la industria, ¿no? Reduzcan el ritmo de la importancia del ser humano, las máquinas no son dioses. Ya para ir cerrando esta entrevista, por el tiempo, por cierto, ¿cómo ves tú? ¿Es simbólico que León XIV publicara formalmente este documento el 15 de mayo, cuando fue el aniversario número 135 de la publicación de Rerum Novarum de León XIII, sin ir más lejos, de las cosas nuevas, ¿no? Donde se hacía alusión a la protección a los trabajadores por las disrupciones tecnológicas industriales del siglo XIX. ¿Crees que hay allí un simbolismo en el momento en el que decide publicar formalmente este documento?
0: Absolutamente. Como te decía hace un rato, el gran tema de esta encíclica, claro, es la inteligencia artificial, pero también tiene que ver con los derechos de los trabajadores y las trabajadoras. Rerum Novarum, como tú decías, ocurre en la revolución industrial, que estaba como transformándolo todo. Y hoy en día él está haciendo un paralelo entre la revolución industrial y lo que está pasando hoy día con la inteligencia artificial, que es como una segunda revolución. Y dice: nosotros hoy día tenemos unos nuevos asuntos y son los asuntos de nuestro tiempo. También tenemos nuestros propios problemas con el trabajo. Y él está muy preocupado justamente de hacia dónde nos está llevando la inteligencia artificial. No solo en términos de derechos laborales, pero también, en el fondo, protegiendo a estas personas que están desprotegidas y vulneradas, sino también qué está pasando con los seres humanos. O sea, es una pregunta muy antropológica. Ya no sé si... Para quienes han podido leer el documento, hace referencia al transhumanismo, por ejemplo, y cómo estamos. Hay una impresión de que la inteligencia artificial nos va a mejorar como seres humanos y que tenemos que acceder como a una versión perfecta o una versión mejorada del ser humano. Y el Papa León hace un énfasis.

0: énfasis aquí y de lo que le preocupa de este modo de entender la humanidad, porque en el fondo la manera en que nosotros nos debemos entendernos desde la imagen de Imago Dei, ¿cierto? Somos hechos a imagen de Dios, es que somos vulnerables, somos imperfectos, imperfectas, tenemos nuestros defectos y así es como debemos abrazar nuestra humanidad. Entonces le preocupa mucho que pongamos el énfasis en esta mejora de la humanidad, ya que es una mejora que finalmente es una ilusión.
1: Muchas gracias, Valentina Nilo, filósofa y teóloga de la Universidad Alberto Hurtado, por esta interesante conversación, análisis, por cierto, respecto de la encíclica papal de León XIV, apuntando allí a la inteligencia artificial y a la tecnología. Muchas gracias, Valentina.
0: Gracias a ti, que estés bien.
1: Que estés muy bien. Bueno, un tema relevante que ha marcado la agenda por lo demás en este último tiempo y que ahora también es abordado en este documento de la Iglesia Católica, la encíclica papal de León XIV, apuntando a la inteligencia artificial. Muchas gracias por acompañarnos aquí en Entrevistas CNN. Continúe en la sintonía de nuestro canal. Que tenga un buen día. Chao.

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2: No todos los minerales se extraen de las profundidades de la corteza terrestre. Existen más de 400 que han llegado en meteoritos. Estos son fragmentos rocosos de asteroides o planetas desaparecidos que vagan por el espacio exterior y caen a la Tierra desintegrados. Al año, cerca de 17.000 meteoritos impactan nuestro planeta y el análisis de sus minerales arroja importantes datos sobre su origen. Hace 2 años se encontró un mineral que no estaba en los registros geológicos. Fue bautizado como edscotita. Está compuesto por una mezcla de hierro y carbono y su formación indica que sería parte de un pequeño planeta. La caída de un meteorito debe informarse siempre a las autoridades, porque además de ser parte del patrimonio de un país, puede aportar valiosa información sobre nuestro planeta y el universo.
3: Qué gusto, volvemos a encontrarnos en una nueva edición de Entrevistas CNN y hoy día tengo el placer de estar muy bien acompañada con una gran cantautora nacional, por supuesto que ganadora 2 veces de la competencia folclórica en el Festival de Viña del Mar, ganadora del Premio Altazor en versiones anteriores y lo más importante, la música que ella lleva, que finalmente está llena de poesía, por cierto, ahí con la palabra en su centro, con estos arreglos simples también. Y reflexiones que finalmente quienes las escuchamos ahí estamos atentamente a todas esas letras que nos hacen reflexionar, que nos hacen conectarnos también con nuestras emociones. Así que bienvenida Elizabeth Morris, que ahora está nominada a los premios Pulsar 2026 a Mejor Cantautora. ¿Cómo estás?
4: Muy bien, Trinidad, muchas gracias por la invitación. Estoy muy contenta, no solamente por estar nominada, sino porque también se acercan estos premios tan importantes para la música chilena, que desde SCD estamos ya entregando hace 12 años. Así es que contenta por eso también, por venir a entregarles esa información.
3: Buenísimo. Bueno, Elizabeth, estás nominada, lo decíamos, justamente en este reconocimiento entregado por la SCD a la creación musical chilena, en la categoría de Mejor Cantautor o Cantautora junto a Pascur, te aparece también ahí Camila Moreno, Tata Barahona y Nano Stern. ¿Cómo te tomas este reconocimiento y cómo también ves a tus pares, ¿no?, en esta era 2026 de la música, con todo lo que implica tecnología y tantos cambios a nivel no solo nacional, sino que también internacional?
4: Bueno, este reconocimiento siempre se recibe con mucha emoción, la verdad, porque significa harto para mostrar el trabajo tan importante que hace mucha gente en todos los ámbitos de la música durante un año. Y estar nominada con estos grandes cantautores también significa que seguimos avanzando y seguimos creando, a pesar de que muchas veces, como tú dices, la industria va cambiando, las tecnologías van cambiando, nosotros seguimos en este camino de la cantautoría que es tal vez un poco más subterráneo como expresión, tal vez no es tan masivo, pero es súper importante porque es muy profundo, va muy ligado a la emoción, como tú decías antes, y es una mirada personal de cada cantautor, de cada cantautora, de lo que ve, del contexto. Así es que a mí me tiene muy contenta esta nominación, la verdad.
3: Maravilloso y linda categoría, además, como sí. Tú dices. Bueno, hablemos de tu más reciente disco, titulado Lo Sencillo y Lo Sutil, que lanzaste en 2025, el año pasado. ¿Desde dónde nace este disco y qué te propusiste con él?
4: Mira, este disco tiene una serie de canciones que están muy inspiradas en la raíz folclórica latinoamericana. Está tocado en un formato bien especial también porque es chelo, percusión y yo tocando algún instrumento de cuerda. Toco varios.
3: Multiinstrumentista.
4: Me encanta hacerlo.
3: Sí, cierto.
4: Y con, como tú dices, también con la palabra muy en el centro, ¿no? La palabra, el uso de la palabra, el uso de la poesía, de las imágenes. Y es una serie de canciones que en algunos casos me tomó mucho tiempo componer, algunas que tienen un origen hace ya casi 6 años,
3: De eso mismo íbamos a hablar, de eso. Así que te voy a interrumpir justamente ya que tocaste esa tecla, esa fibra. Una de las canciones de este disco es Violeta, dedicada, me imagino, a Violeta Parra. He sabido por ahí que cuando la tocas en vivo no logras terminarla porque te quiebras de la emoción. ¿Cómo surge esta canción? Hablabas de 6 años de trabajo. Sí. ¿Y cómo podrías definir también el tipo de relación que tú tienes con la obra de Violeta Parra?
4: Claro, mira, a mí me emociona profundamente cantarla porque creo que cada vez que la canto voy descubriendo, redescubriendo la canción. Y creo, no sé, conectarme de alguna manera con lo que Violeta tuvo que vivir en su momento. Lo digo humildemente, pero algo me pasa que tengo esa sensación de que ella no fue vista y de que sufrió mucho, que no lo pasó bien. Y el legado que ella nos dejó es gigante, es enorme. Yo creo que nos nutre profundamente. Ella dejó una huella que nos identifica como chilenos. Así es que es un homenaje hacia Violeta Parra. Y bueno, y me demoré un montón porque también sentí una responsabilidad muy grande de escribirle una canción a ella y de tratar de no ser demasiado obvia, de no caer en lo superficial o en lo anecdótico, sino que de conectar muy profundamente con su esencia.
3: Está preciosa para que vayan a escucharla. No solamente Violeta, todo el disco de Lo Sencillo y Lo Sutil de Elizabeth Morris. Bueno, tuviste las canciones de poesía, lo comentábamos al comienzo, has puesto el cuidado del lenguaje, la simpleza de los arreglos en el centro de este trabajo, algo que, por cierto, nos nutre, nos hace reflexionar y también es algo que se ha ido perdiendo quizás no con el tiempo en esta era. En este mundo bastante caótico, bastante desechable, ¿no? Mirando la escena musical, ¿qué ves tú hoy día, Elizabeth? ¿O qué extrañas también?
4: Bueno, veo mucha velocidad y mucha ansiedad por crear rápidamente y producir canciones que muchas veces, bueno, en general suenan muy igual unas a otras, hay como unos ciertos estándares.
3: Sí, total.
4: Y formatos que se reproducen y eso nos hace perder nuestro modo particular de ver las cosas. Yo creo que ahí hay un valor importante que cada cual como músico puede entregar realmente. Es una manera de ver el mundo, es una manera de interpretar el mundo, es una manera de sentir. Entonces yo echo un poco de menos eso. Siempre en todos los estilos musicales, por supuesto, que existe eso también, esa mirada. Pero en general uno ve como una especie de bloque de información imposible de digerir en lo musical que nos hace perder un poquito el espíritu como primordial de una expresión artística, creo yo.
3: Y la autenticidad también, porque se han mezclado muchos géneros, pero de repente por ahí, claro, uno deja de ser uno o de proyectar lo que uno quiere, quizás por moverse en la corriente, ¿no?
4: Claro.
3: Bueno, hablemos un poquito de tu historia, Elizabeth. Naciste en Valparaíso, creciste en la República Democrática Alemana porque tus padres tuvieron que exiliarse durante la dictadura. Volviste a Chile a los 10 años. ¿Cómo formó esa experiencia el artista que eres hoy?
4: Bueno, es crucial porque mi conexión con la música chilena, con la música de raíz folclórica, tiene que ver con esa infancia donde esa era mi manera de conectarme con mi identidad como chilena. Recordemos que en esa época no existía internet, no era llegar y llamar por teléfono, sino que había que hacer unos movimientos especiales y bueno, además en una época en que tampoco podíamos llamar por teléfono a nadie en Chile. Entonces esa conexión con esta música que es la que yo cultivo, que viene de la nueva canción chilena, me siento heredera de esa expresión musical, tiene absolutamente que ver con eso. O sea, yo siento que ese es nuestro lenguaje musical, que es nuestra esencia, nuestra identidad. Y a veces me preguntan, ¿por qué decidiste hacer esta música? No lo decidí, para mí es algo natural, es lo que yo siento como propio.
3: Te nació completamente. Sí. Y bueno, y agradecemos tu música de todas maneras. Bueno, hablemos un poquito del Festival de Viña del Mar. Estuviste en dos oportunidades, ganaste la competencia folclórica. Entiendo que el 2015 sí o sí, y 2006 o 2009.
4: 2006.
3: 2006, 2006 sí. 2015 entonces. ¿Cómo recuerdas el paso por el Festival de la canción.
4: Mira, eso fue una experiencia muy especial porque estaba saliendo totalmente de lo que tipo de escenario que yo habitualmente estoy pisando, digamos, con un público gigantesco y que por lo demás, en un contexto donde uno no está como artista principal, sino que presentando una canción, lo que ya significa un desafío. Pero fue una experiencia muy bonita, la verdad. Sobre todo me gustó mucho conocer a las demás personas que competían, porque al final la competencia es, bueno, es como está, pero en el fondo uno está compartiendo con otros músicos de otros países, conociendo también sus realidades y haciendo amistades también. Y bueno, el segundo año, el 2015, había cambiado un poquito la manera de transmitir esto, porque ya había un cuerpo de baile y todo. Así que también viví un poco una transición entre, claro, entre una versión y otra del Festival de Viña. Ha sido una experiencia importante en mi carrera.
3: Qué maravilla. Bueno, queremos dejarlos invitadísimos a que primero vayan a escuchar este gran disco que está ahí nominado como Mejor Cantautora Elizabeth Morris en los Pulsar 2026, que son el 4 y 7 de junio próximo. Ahí todas las coordenadas en las redes de la SCD, de Pulsar. Que escuchen Lo Sencillo y Lo Sutil y agradecerte también que nos acompañes hoy día en este espacio, sí, de entrevistas.
4: Yo quiero hacer una especial invitación a toda la gente que vean las transmisiones que hay en distintos canales que pueden encontrar en premio en Pulsar Chile en Instagram. Es importante que vean, hemos preparado como SCD dos eventos muy especiales, el jueves 4 a las 6:30 y el domingo 7 a las 8 de la noche. Vean los premios Pulsar, hay grandes números musicales que hemos preparado, hay mucha música, se pueden actualizar de todo lo que se está haciendo, todo lo que se hizo el año pasado en todos los estilos musicales de la música chilena.
3: Muchas gracias, Elizabeth, por acompañarnos hoy día en Entrevista CNN. Toda la suerte ahí en la nominación y desde ya gracias por tu música, por acompañarnos ahí día a día con esas reflexiones.
4: Muchas gracias, Trinidad.
3: Y bueno, nosotros volvemos a encontrarnos en una próxima edición de Entrevista CNN. Muchísimas gracias por la compañía.

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2: ¿Cómo están? Bienvenidos a otra edición de Futuro 360 aquí en CNN Chile. Muchas gracias por estar con nosotros en las plataformas de CNN Chile. Comenzamos nuestra revisión de esta semana con lo más importante en el mundo de la ciencia y la tecnología. Comenzamos con esta edición de Futuro 360. Vamos a comenzar hablando de la obesidad, una enfermedad crónica que cada vez genera más preocupación en el mundo y, por cierto, también acá en Chile. Como enfermedad crónica, por supuesto que requiere de un tratamiento y de medidas para combatirla. Con la mano de la ciencia van surgiendo nuevas terapias, como los agonistas del GLP-1 que reducen el apetito y que aumentan la saciedad. Macarena Morales viajó hasta Estambul, en Turquía, para conocer de este y otros avances en el Congreso Europeo de Obesidad.
3: Me sentía disminuida, porque aunque tengo una personalidad fuerte, me sentía mal. Me costaba mirarme al espejo, me costaba arreglarme. Entonces, me afectó eso, básicamente. Siempre te dicen, no, si te quieren, te van a querer igual, gordita o no. Oh, si eso no cambia. Pero tú dejaste de quererte, tú dejaste de cuidarte.
4: La realidad que vive Paola es la de muchas personas que tienen sobrepeso y obesidad, impactando en la salud física y mental, donde cambiar la mirada es clave.
5: No es tu culpa. Y espero que puedas encontrar la correcta ayuda de profesionales de la salud, porque vivir con esto no es para nada fácil.
6: Living with obesity makes you isolated.
7: Vivir con obesidad te aísla. Vivir con obesidad es una fuente de estigma hacia ti. Por lo tanto, es una amenaza increíble para una persona. Así que el componente de salud mental de vivir con obesidad es realmente, realmente fuerte. Hasta el punto en que sugeriría pensar en el malestar relacionado con la obesidad. No solo estás desarrollando un problema de salud mental, sino lo que es más importante, ¿en qué medida tu malestar emocional está conectado con tu obesidad? Y este es un problema enorme para las personas.
4: Por largos años hemos responsabilizado a las mismas personas. Que comes mucho, te mueves poco, deja de comer, sin reparar en las verdaderas causas. Sin embargo, la misma OMS declaró a la obesidad como una enfermedad en el año 1948 y años más tarde, en 1997, la misma organización la declaró como una epidemia global.
8: Una persona con obesidad vive con más apetito, le cuesta mucho más regularlo que una persona con peso normal, porque necesita mayores secreciones de ciertos péptidos hormonales o ciertos, en el fondo, hormonas que se liberan desde el intestino y que van a ayudarnos en la regulación del hambre. Por lo tanto, tal como tú dices, la obesidad no es solo que yo como más, que no hago ejercicio. Tenemos un tema, hay biología detrás de todo esto.
4: La obesidad en Chile alcanza cifras alarmantes. Más del 40% de la población adulta tiene obesidad. Si sumamos aquellas con sobrepeso, la cifra supera el 70%. El futuro no se ve prometedor, ya que hoy, según datos entregados por Junaef, uno de cada dos niños en nuestro país tiene malnutrición por exceso.
9: Tenemos un gran problema de salud pública porque prácticamente el 80% de la población vive con sobrepeso o obesidad. Esto es igual en hombres y en mujeres, ¿no? O sea, si nos separamos, más del 30%, 35% con obesidad. Y esto va a ir increciendo en los próximos años. Y un problema más importante aún, en la población pediátrica también tenemos un gran problema de obesidad en Chile. Hay más riesgo de cáncer, más riesgo de morir de cáncer, más riesgo de morir de enfermedad cardiovascular. Y además una mala calidad de vida.
4: La obesidad viene asociada a enfermedades no transmisibles y una baja significativa en la calidad de vida.
7: Piensas en cómo sería caminar por una calle viviendo en un cuerpo más grande, recibiendo desprecio de la gente, siendo criticado, teniendo personas que comentan, la angustia de no poder caber en un asiento, no poder pasar por un torniquete, y luego reduces el peso, mejoras la función. Habrá un resultado tremendamente positivo en términos de calidad de vida y la salud mental de una persona.
4: Por lo mismo, avanzar en terapias abre una luz de esperanza para hacer frente a esta crisis de salud. Es parte de lo que se expuso en ECO 2026, Congreso Europeo de Obesidad, que se realizó en Estambul, Turquía, en el mes de mayo y reunió a especialistas de todo el mundo.
10: Es increíble que en esta conferencia hayamos aprendido tanto sobre cómo abordar la obesidad. En la menopausia, para las mujeres, podemos aliviar gran parte del malestar, mejorar mucho la calidad de vida e incluso la depresión al tratar la obesidad. Así que hay tanto en esta molécula que apenas estamos comenzando a descubrir.
4: En esta instancia, se revelaron los últimos estudios de semaglutida, una molécula agonista del GLP-1 que mantiene la sensación de saciedad por más tiempo, aprobada inicialmente para la diabetes hace ya de un tiempo, bajo el nombre de Ozempic. La misma molécula, ahora aprobada para el tratamiento de la obesidad bajo el nombre de Wegovy, en su dosis más alta, llega hasta un 28% de pérdida de peso corporal.
10: Honestamente, teníamos enormes expectativas con la semaglutida, pero realmente es un medicamento milagroso que ha revolucionado la forma en que pensamos sobre la diabetes tipo 2, la obesidad y la oportunidad de cambiar el rumbo de la obesidad, no solo para pacientes individuales, sino también para la sociedad en general y transformar las discusiones de salud pública. Esto habla de la revolución en el tratamiento y la oportunidad que tenemos con este medicamento que no solo hace que las personas pierdan peso, sino que también ganen salud.
11: Trabajar con innovaciones y con el propósito de ofrecer a los pacientes soluciones que realmente importen y resuelvan sus problemas. Para nosotros es muy significativo llevar semaglutida a cada vez más pacientes. Primero lo hicimos con la versión inyectable, pero ahora también tenemos la versión en pastilla, que es una innovación bastante única, al introducir un péptido en el torrente sanguíneo de los pacientes. Vemos esto como parte de ese viaje de innovación.
12: Creo que el cambio desde un punto de vista farmacológico de los últimos años ha sido una revolución. Afortunadamente, esto ha llevado que podamos tratar cada vez a más pacientes y tener más fármacos disponibles para su uso, con excelentes resultados, no solo en el peso, sino más bien, y lo que más nos importa a nosotros es en las condiciones asociadas al peso, las enfermedades asociadas al peso, en la prevención de diabetes, en el tratamiento del hígado graso, en el manejo de la diabetes, en la disminución de riesgo cardiovascular. Por lo tanto, esta revolución farmacológica afortunadamente nos acompaña en Chile.
3: Me operaron, ¿cierto? Me hicieron una histerectomía total, que se llama la menopausia química. Entonces fue peor. Me sentía muy mal, no había nada que me hiciera bajar de peso. Era el cansancio constante.
4: Es que en esta etapa de la vida, con la baja del estrógeno, viene un alza y un cambio en la composición corporal. Ante esto, las terapias parecieran ser una alternativa.
9: Se ha tratado aquí la población adulta mayor, que yo creo que es muy relevante en el contexto actual, ¿no es cierto? Tenemos una población más envejecida, especialmente en Chile, y también en la mujer. Yo creo que es tremendamente importante la salud de la mujer. Hemos visto que semaglutida 2.4 funciona en todas las etapas de la menopausia, premenopausia, perimenopausia y posmenopausia, con igual efectividad y seguridad. Y por lo tanto, creo que es una terapia que tenemos que considerar, especialmente en el manejo de las mujeres en la posmenopausia, que habitualmente tenemos mucha más obesidad y más adiposidad.
4: Menopausia, infancia, vejez, adolescencia y enfermedades asociadas al sobrepeso y la obesidad fueron temas que se pusieron sobre la mesa en ECO 2026.
13: Para que el cambio en composición corporal sea sostenible en el tiempo, es necesario complementar con cambios de hábitos. Mejorar la alimentación, incorporar el movimiento y reducir el estrés parecieran ser la clave para que finalmente todo pueda impactar en el bienestar, la calidad de vida y la salud de todas las personas. Esto es parte de lo que se conversó en ECO 2026 desde Estambul, Turquía, para CNN Chile.
2: ¿Sabían ustedes que los seres humanos tenemos entre 1 a 3 pelos por folículo? Bueno, nuestro ser fantástico de la semana tiene entre 60 a 90, quedándose con el podio del pelaje más fino en todo el mundo. Una característica que muchos querrían tener, pero que a este ser, el ser fantástico de esta semana, lo volvió tan apetecido por los humanos que en 1971 fue considerado económicamente extinto. ¿De quién estamos hablando? De la chinchilla, un pequeñito y tímido roedor que entre 1885 y 1910 tuvo que sobrevivir a la caza desmedida de su especie, ya que se exportaba una media de 250,000 de sus pieles a Europa al año. Por lo mismo, entonces, en 1910, Chile, Perú, Bolivia y Argentina, donde habitaba la chinchilla, impulsaron un decreto para prohibir la exportación de estas especies. Hoy, este pequeñito animal vuelve a aparecer en las conversaciones y aprovechamos precisamente esa contingencia para contarles todas sus maravillosas características. Existen dos especies de chinchilla, la de cola larga, más conocida y la que suele verse también en cautiverio, y la otra que es la de cola corta, también llamada chinchilla andina. Esta es la más salvaje, la más misteriosa probablemente también de las dos. Aunque ambas comparten un pelaje que es extraordinariamente denso y muy suave, presentan diferencias físicas que son bien notables. La chinchilla cordillerana, por ejemplo, es más robusta, con orejas y cola más cortas. La chilena, en cambio, tiene un cuerpo que es más pequeño, orejas más largas y una cola relativamente extensa. Bueno, más allá de que a muchos puedan robarles el corazón, miren estas imágenes, con esa cara tan tierna, estos roedores cumplen funciones que son fundamentales para los ecosistemas. De partida, dispersan semillas. Son una fuente clave también de alimento para aves rapaces y otros carnívoros en su entorno. Y también logran aerear el suelo al construir madrigueras, en las que incluso se refugian otros seres vivos, no solo ellas. Es decir, no necesitan que se les construya un resort, sino que ellas mismas construyen hogares para las chinchillas y para otros animales. Además, la chinchilla chilena en particular es súper resistente. No solo ha logrado sobrevivir a la explotación de la que ya le contábamos, a la que ha sido sometida por parte del ser humano, sino que también sobrevive a condiciones ambientales que son verdaderamente extremas. Afloramientos rocosos a más de 4.000 metros de altitud, temperaturas bajo cero, por cierto, en esa zona, y otras partes que están cubiertas de nieve la mayor época del año y con poco pasto también disperso para alimentarse. Aún así, la chinchilla sobrevive. Además, a pesar de lo pequeñas que son, pueden saltar, escuche bien, hasta 1,8 metros de altura gracias a esas potentes patitas traseras. Imagínense el salto. O sea, podrían pasar casi por sobre mi cabeza. Esta es una adaptación clave al final para moverse entre los roquedales andinos y para poder escapar también de depredadores. De otra manera, se les haría muy difícil. Y cuando un depredador logra atraparlas, tienen incluso un último recurso, que es bien curioso. Liberan un mechón de pelo para escapar, dejándolo con un puñado de pelaje en la boca. Bueno, ese mecanismo instintivo tiene un nombre, se llama el fur slip, y se mantiene incluso en ejemplares que están en cautiverio. Y si alguien se está preguntando cuál es su secreto para tener ese maravilloso pelaje tan suave, tan denso y perfecto, bueno, les cuento que no pasa por lavarse el cabello con agua de manantial. De hecho, para mantener su pelo en condiciones, las chinchillas no pueden mojarse. Su pelaje es tan denso que el agua no se evapora correctamente y eso puede generar hongos u otras infecciones que terminen afectando su salud. Por eso entonces se limpian revolcándose en baños de polvo, tal cual. Una técnica de peluquería que puede que les resulte a las chinchillas, pero dejamos a criterio de cada uno si seguir o no ese tip de belleza que nos regala el ser fantástico de esta semana. La chinchilla de cola larga fue redescubierta en 1975 en Aucó, en Coquimbo. La de cola corta, la más esquiva de todas, no tuvo registros científicos confirmados desde 1953 y recién reaparece hasta fines de los años 90. En 2011, cámaras trampa de CONAF lograron captar colonias vivas en el Parque Nacional Nevado de Tres Cruces. Y en 2023, Tras 12 años sin avistamientos en esa misma zona, investigadores del Zoológico Metropolitano, de CONAF y la Universidad de Tarapacá volvieron a confirmarla. Finalmente, por su extrema sensibilidad a los cambios de temperatura, la pérdida de hábitat y también, por cierto, la actividad humana, las chinchillas funcionan como indicadoras del estado de los ecosistemas que habitan. Cuando desaparecen, por ejemplo, es señal de que algo más está fallando en ese espacio. Ojalá dejemos de ser nosotros los que fallamos y podamos encontrar la manera de convivir con estos seres fantásticos de una forma que sea sustentable para todas las especies involucradas. Con esta información nos vamos a ir a una pausa. No se vayan, al regreso volvemos con la entrevista de hoy aquí en Futuro 360.

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1: Seguimos en Futuro 360 y vamos a ir a la entrevista de este capítulo en la que vamos a abordar un desafío gigantesco para nuestro país, para el mundo entero, los desafíos que tenemos en materia de conservación sobre todo. Proteger la naturaleza tiene un costo asociado y explorar distintos mecanismos que permitan generar los recursos que se requieren para ese desafío. Es un trabajo que ha tomado varias décadas y los mecanismos ya empiezan a tener cierto nivel de madurez que les permiten proyectarse en el tiempo. Este es un tema súper importante también para Chile, dado los propios desafíos que nuestro país ha ido asumiendo en esta materia. Cómo avanzar en las finanzas para la conservación es un asunto que vamos a analizar junto a nuestro entrevistado de hoy aquí en Futuro 360. Está con nosotros el director senior de financiamiento para la conservación e inversión en la naturaleza del Fondo Mundial para la Naturaleza. Esteban Brenes está aquí en el estudio. Bienvenido, Esteban.
2: Muchas gracias.
1: Muchas gracias por estar con nosotros aquí en el estudio de CNN Chile. Quiero darle un contexto también a tu visita. Estás aquí en el país por este seminario internacional de esta semana, la Alianza Público-Privada para la Conservación de la Naturaleza, que organiza el Ministerio de Medio Ambiente, el Servicio de Biodiversidad y Áreas Protegidas, junto a otras organizaciones internacionales, lo que le da realce al final al tema también, ¿no? A los desafíos que tiene Chile en esta materia. ¿Por qué dirías tú que en este momento histórico, Esteban, es tan relevante este tema, el del financiamiento para la naturaleza?
2: Bueno, nuevamente muchas gracias por tenerme en su programa. Es clave porque estamos en un momento de, digámoslo así, de la salud del planeta. El planeta tiene unos 14 signos vitales y ya unos 7 u 8 de ellos están comprometidos seriamente. Y estamos todavía a tiempo de que si hay voluntad política y si implementamos herramientas, y creo que las finanzas pueden ser una herramienta muy importante, podríamos ayudar a ya sea a revertir o a detener estos problemas ambientales planetarios. Entonces es clave desde ese punto de vista y como dicen, sin planeta no hay negocios. Entonces claro, necesitamos encargarnos de que tengamos un planeta para poder seguir creciendo y desarrollándonos, ¿no? como especie.
1: Esteban, tú tienes larga experiencia en este tema, 25 años vinculados al desarrollo de estos instrumentos y estos mecanismos. Me gustaría profundizar en tu visión sobre el valor que tiene avanzar en esta materia, dado lo que has dicho, sin naturaleza no hay negocio. Sí. El vínculo con el tema económico me parece súper interesante. Sí. Cuéntanos sobre eso.
2: Bueno, estamos también en un momento clave. Yo creo que, bueno, no es un secreto para nadie que estamos en un momento histórico de mucho cambio, donde el orden tradicional de cooperación internacional está cambiando, las prioridades, por las razones que sean, están cambiando. Mucha de la cooperación internacional que destinaba al gobierno de los Estados Unidos ha sido reducida o ha sido redirigida.
1: Sí.
2: La Unión Europea y los países europeos están ahora más preocupados por gastos de defensa. Entonces, vemos que a nivel global hay una disminución de la cooperación internacional tradicional. Entonces, ¿qué es lo que organizaciones como la nuestra está haciendo? Es ver cómo hacemos para trabajar más de cerca con el sector privado, tratar de desarrollar mecanismos financieros. También creo que tenemos que visibilizar la importancia del capital natural globalmente y en Chile, porque creo que parte del problema es que la economía digamos, de cierto punto se ha invisibilizado, ignorado el valor real del capital natural. Sin suelo, sin agua, sin polinizadores, no tenemos economía. La economía chilena, las exportaciones de Chile, en más del 50% dependen del capital natural. Un 17% del PIB total de Chile depende del capital natural. El reporte de Dasgupta, que salió hace unos 5 o 6 años, demostró que casi un 60% de la economía global depende directa o indirectamente del capital natural. Entonces, Busquemos las herramientas o hay que acercarnos al sector privado para ayudar a preservar ese capital natural.
1: Esteban, ¿y por qué crees tú que sea invisibilizado el valor del capital natural dentro de todo este crecimiento económico?
2: Claro, porque se asumía que era inagotable. Ajá. Entonces, al tener un recurso que se considera inagotable, el costo era bajo.
1: Claro.
2: Y ahora estamos viendo que tenemos retornos decrecientes. Y entonces eso, ya sabemos, como ley de mercado, cuando un recurso se vuelve escaso, se vuelve más valioso. Entonces, pero el tema es que necesitamos desarrollar herramientas rápido antes de que el tiempo se nos acabe.
1: Claro.
2: Antes de que ese recurso ya sea tan escaso que no se pueda salvar, ¿no?
1: Y en base a esos signos vitales que mencionabas al comienzo, sí, cuando 7 u 8 indicadores están, sí, levantando alerta, estamos muy contra el tiempo,
2: digamos. Exactamente. Ajá. Sí.
1: Esteban, ¿y tú crees que eso se ha ido internalizando desde el punto de vista de los actores económicos?
2: Sí, yo creo que, digamos, inicialmente se manejó mucho como riesgo. Hay cadenas de valor en el sector, por ejemplo, agropecuario, si lo queremos mencionar acá en el caso chileno, los exportadores de fruta, el vino, salmón. Ellos saben mejor que nadie que sus cadenas de valor están siendo amenazadas y sus costos se están incrementando. Digamos, cuando se erosiona este capital natural. Entonces, yo creo ahí es donde creo que el riesgo, el manejo del riesgo es lo que ha gatillado el interés por esto.
1: Ajá.
2: Y yo creo que del riesgo se está empezando a ver la oportunidad. Uh-huh. Y yo creo que ahí es donde, y este es en el momento en que estamos ahora, y creo que las finanzas y los mecanismos financieros pueden ser una gran herramienta para ayudar a resolver este problema, porque las finanzas son al final una herramienta, ¿no?
1: Claro.
2: Que nos ayudan a resolver algo.
1: ¿Y cómo, expliquémosle a nuestros televidentes también cómo funcionan esos mecanismos e instrumentos para de finanzas para la naturaleza?
2: Por supuesto. Digamos, un aspecto que las empresas de todo tipo necesitan es, bueno, ¿cómo financian su operación?
1: Sí.
2: Entonces, típicamente una empresa va a un banco, o puede, si es una empresa con cierta escala, emite un bono para generar una deuda.
1: Claro.
2: ¿Qué es lo que ocurre? Que tradicionalmente el indicador era el costo del capital nada más. Hoy en día existe ya una tendencia y hay una avidez de medir el impacto de esa inversión. Entonces, bueno, bien, tenemos las inversiones de impacto, pero entonces incluir indicadores de sostenibilidad en el retorno de la inversión, o sea, es decir, impactos no financieros,
1: claro,
2: son la manera que podemos abaratar el costo de ese financiamiento y además visibilizar, volviendo a lo que hablábamos inicialmente, la parte ambiental de una cadena de valor o de un negocio. El mismo gobierno de Chile ha hecho emisiones de bonos soberanos,
1: claro,
2: donde utiliza indicadores o como se dice en inglés, KPIs, de impacto vinculados a al medio ambiente de Chile. Entonces ya Chile lo está haciendo.
1: Sí.
2: Y existen indicadores en bolsas de valores como el Bovespa en Brasil, y las bolsas como la de Chile también, que tienen marcos para poder hacer emisiones de bonos y de títulos valores que tengan este tipo de indicadores.
1: Y ahora, ¿cómo ves tú hoy día, Esteban, la respuesta de los actores privados, de los actores económicos, ante este tipo de fórmulas de financiamiento? Te lo pregunto porque, de nuevo, apelo a tu experiencia, pero sí, me imagino que han cambiado mucho las cosas en 20 años.
2: Sí, ¿no? Sí, mucho. O sea, antes, cuando uno conversaba con los actores más tradicionales, hay un ecosistema en el sector financiero, pueden ser los bancos de inversión, pueden ser las empresas, siempre se veía como algo interesante, pero no se le veía como que había una urgencia a corto plazo. No se le veía que era parte, como dicen en inglés, de su bottom line.
1: Ajá. Era como algo boutique,
2: eso,
1: quizá, ¿no?
2: Exactamente. Algo bonito tenerlo, tal vez un tema reputacional, responsabilidad corporativa, pero de ahí no pasaba. Y ahora se están dando cuenta de que está amenazando, puede ser una amenaza, al negocio, a la parte medular de su negocio.
1: Claro.
2: Entonces lo vemos como, por ejemplo, ahora se nos han acercado empresas, pueden ser en rubros como forestal, las empresas de bebidas, todas las que manejan el tema de agua, son muy sensibles a esto. Yo diría que el sector pionero en esto fue el sector de seguros. El sector de seguros y reaseguros empezó a ver esto hace más de 20 años.
1: Sí.
2: Como ellos tienen que medir el riesgo con tantos años de antelación,
1: claro,
2: ellos ya lo vieron.
1: Ajá.
2: Las aseguradoras y reaseguradoras de Alemania y de Suiza, por ejemplo, ya nos hablaban de esto en los años, al inicio de los 2000. Uh-huh. Entonces, uno ve cómo el sector privado ya lo empezó a ver. Entonces, pero necesitan, lo que nos preguntan mucho es cómo hacen ellos para establecer indicadores que tengan credibilidad, cómo ellos pueden incluir esto en su cadena de valor. Uh-huh. Digamos, los bancos que financian a las grandes empresas también ven eso como un riesgo a su negocio.
1: Sí.
2: Y están, también se nos dan acerca y nos preguntan cómo podemos ayudar a nuestros clientes a reducir el riesgo de su negocio también.
1: Claro.
2: Entonces, es algo interesante cómo ha ido surgiendo.
1: Es interesante lo que planteas precisamente por el cambio, pero también porque considera de alguna manera el cuidado de la naturaleza ya sí. como una parte integral de su negocio.
2: Exactamente.
1: Y no como un anexo, como no. ocurría antes, ¿no? Donde había un equipo de responsabilidad social empresarial sí. que se encargaba de estos temas, pero todo como un apéndice. Sí, ahora claro. está en el centro del negocio sí, el asunto.
2: Sí. Y es que también si agregamos también el tema del cambio climático, ¿verdad? Que ha incluso agudizado, acelerado problemas. Uh-huh. La velocidad de los problemas se ha acelerado muchísimo.
1: Ajá.
2: Las demandas de los consumidores también, en algunos rubros. Y ahora los consumidores quieren saber de dónde viene el producto, qué huella tiene.
1: También.
2: Ha habido regulaciones. Chile, que es un gran exportador, regulaciones en la Unión Europea que ahora exigen transparencia en la cadena de valor.
1: Uh-huh.
2: Entonces, ahora un exportador de vinos tiene que preocuparse más por eso porque sus compradores en Europa le van a preguntar, bueno, ¿y cómo está su cadena de valor? ¿Qué impacto está teniendo su producción? Porque yo necesito saber de eso.
1: Sí.
2: Entonces, creo que también hay una demanda de transparencia que también está obligando a los actores económicos
1: Ajá.
2: a cambiar.
1: Y ahora, además, se ha incorporado también como un buen negocio,
2: sí.
1: derechamente, invertir en este tipo de instrumentos, por ejemplo. No solo desde la perspectiva de las empresas, eso es
2: claro.
1: una cosa y me interesa tu opinión ahí,
2: sí.
1: pero también de la respuesta que hay, por ejemplo, en el mercado financiero.
2: Claro. Digamos, existe... Digamos, sobre todo, bueno, a nivel internacional, uno lo ve en los bancos de inversión que se están empezando a especializar en desarrollar este tipo de instrumentos. Por uh-huh. ejemplo, los bancos, curiosamente, los bancos franceses muy fuertes en este tema de los bonos verdes. WWF ayudó a crear un estándar de bonos verdes en Europa hace unos 10, 12 años. Y muchos de esos bancos franceses aprendieron
1: uh-huh.
2: y ya tienen un nicho muy interesante en cómo estructurar este tipo de instrumentos y dan su asesoría. De uh-huh. hecho, son bastante activos en América Latina y yo sé de un par de casos en el caso chileno, porque ya tienen ese nivel de especialización, tienen un nicho que otros están tratando de alcanzarlos ahora.
1: Ajá.
2: Entonces,
1: uh-huh. Esteban, y en ese sentido, ¿por qué dirías tú que es bueno para el negocio de las empresas? ¿Qué es lo que ganan las empresas?
2: Bueno, puede ser, hay obviamente, como mencionaba antes, aspectos reputacionales.
1: Sí.
2: Pero también en el caso de emisiones de deuda o incluso pueden ser préstamos con índices de sostenibilidad, uh-huh. Reduce el costo del dinero.
1: Uh-huh.
2: O sea, puede, por ejemplo, uno puede conseguir un préstamo o puede ser una emisión de un bono que puede estar al 6, al 7% en dólares, puede bajarle un punto porcentual
1: uh-huh.
2: el si tiene estos estándares, digamos, de sostenibilidad. Entonces, hay un incentivo, no voy a decir que sea una reducción muy grande, pero sí ayuda.
1: Uh-huh.
2: Sobre todo si la demanda de capital es grande.
1: Claro.
2: O sea, en una emisión de 500 millones de dólares, 1% es plata, ¿no?
1: Es mucho plata, sí. Claro.
2: Entonces hay un incentivo financiero, por un
1: lado. Y eso sí tiene un impacto, lo que decías tú, en el bottom line, ¿no?
2: Sí, creo que sí. Sin embargo, creo que es un factor de varios. Creo que el tema reputacional para las empresas es muy importante.
1: Uh-huh.
2: Como le mencionaba antes, sobre todo aquellas empresas de bienes y servicios que están enfrente de un consumidor final
1: uh-huh.
2: que demanda uh-huh. ese tipo de cosas, ese tipo de transparencia y ese tipo de rigurosidad, creo que también hay un incentivo muy fuerte, ¿no? Porque
1: uh-huh.
2: al final su consumidor le está demandando ese tipo
1: claro
2: de cosas
1: sí.
2: también.
1: Esteban, ¿y tú ves riesgo de que en este contexto de cambios globales que describíamos al comienzo, donde la colaboración internacional parece un poco más debilitada,
2: sí.
1: Donde hay riesgos de discursos en los que se prevalece más bien una mirada interna de los intereses económicos
2: sí.
1: internos, de la posición de ciertas industrias estratégicas por sobre otro tipo de mirada más compleja? ¿Tú crees que hay un riesgo ahí que pueda terminar frenando el desarrollo de este tipo de mecanismos de financiamiento?
2: Es interesante porque nosotros conversamos con gestores de inversiones o asset managers
1: sí.
2: de aseguradoras bastante grandes de Europa y Estados Unidos, y lo que nos dicen es Estamos cambiando las etiquetas, pero no nos queremos salir de esto. Porque sabemos que a mediano y largo plazo esto es indispensable. Entonces, sabemos que hay una marea en este momento que quizá tal vez no le gusta mucho estos temas, pero sabemos que no nos podemos salir. Entonces, claro. Es bien interesante. Los europeos quizá tienen una postura un poquito más transparente en esto y no les preocupa tanto, pero hemos hablado con actores en Estados Unidos, en Norteamérica, donde nos dicen hay que manejarlo con precaución, pero sabemos que no podemos salirnos de esto. Claro. Esto ya llegó y llegó para quedarse. Ajá. Es un poco el mensaje que nos han dicho.
1: En buena hora, ¿no?
2: Sí,
1: por
2: en buena
1: cierto.
2: Hora, sí. El tema es si lo hacemos a tiempo, lo suficientemente rápido, pero sí es importante.
1: Esteban, ahora, ¿cómo actúa estos mecanismos de financiamiento en términos de la responsabilidad que inherentemente le corresponde a cada uno de los actores económicos? Sí. Y estoy pensando en los más grandes. ¿Cómo evitar que este tipo de acciones sean una forma también de greenwashing finalmente para las empresas?
2: Sí, claro. Bueno, ahí es donde organizaciones como la nuestra puede aportar, es el tema de mantenerlos honestos. Es decir, con indicadores que no sean muy genéricos, que midan un impacto real. En todos estos instrumentos financieros existen certificadores, existen empresas que se dedican a asegurarse que haya, digamos, de que toda la información sea veraz, sea confiable. Ojo, también hay un tema que depende del mecanismo. En algunos casos, si no se cumple el indicador, hay una especie de sanción financiera, en el sentido de que tienen que pagar una tasa mayor si no cumple con los objetivos del indicador. Ajá. Entonces, se crean incentivos y desincentivos para que las cosas se cumplan.
1: Claro, porque finalmente también lo que se espera es que esos modelos de negocio sean realmente sostenibles.
2: Exactamente, ¿no? Sí. En la medida de lo posible, por supuesto. Pero existe el riesgo, pero yo creo que el antídoto para eso son indicadores que sean realmente, muestren un impacto real y que haya una adicionalidad, que no sea simplemente seguir financiando lo mismo siempre. Uno de los problemas, con los bonos temáticos, sobre todo en el área de energía renovable, la energía renovable es importantísima, pero alguna gente estaba buscando incentivos para algo que ya de por sí tenía un beneficio. Entonces, claro. Lo que queremos es empujar, como dicen en inglés, mover la aguja, ¿no? Irnos más allá y no seguir haciendo lo mismo siempre, ¿no?
1: Exacto. Sí. Esteban, hablemos de lo que está pasando acá en Chile también. Estamos en un momento bien relevante por la implementación del Servicio de Biodiversidad y Áreas Protegidas, el SBAP. De todas maneras, hay cierta preocupación por los déficits financieros con los que pueda comenzar este servicio. En base a esa experiencia que has acumulado, lo que estás viendo afuera de la implementación de ciertos instrumentos, ¿crees tú que hay lecciones que se puedan sacar para el caso chileno en particular? ¿Modelos, por ejemplo, alianzas público-privadas que se puedan implementar aquí en Chile?
2: Claro. Bueno, primero yo creo que es importante rescatar que todo el proceso de la aprobación del SBAP es un proceso que yo tomó 12 años. Esto no es del gobierno anterior, son tres administraciones. Chile tiene una deuda histórica en la forma en cómo gestionaba su biodiversidad. Y simplemente se estaba poniendo al día. Eso es importante tenerlo claro. Se estaba poniendo al día con relación a países de la región como Perú, Brasil, mi país Costa Rica, que habían creado sus servicios de biodiversidad o equivalentes hace más de 15 años. Eso es número uno. Segundo, Chile ha firmado convenios internacionales y Chile prevalece el imperio de la ley, felizmente, y tiene esos compromisos que tiene que irse respetando. Creo que también es importante ver que crear un marco para la regulación de la diversidad ayuda a sentar las reglas del juego para que hayan buenas alianzas público-privadas en ese marco. Creo que el SBAP tiene que verse como un socio que puede ayudar a facilitar. Yo sé que algunos de los decretos que se han retirado, y yo confío y espero que se vayan a volver a reinstaurar, que pues es normal en un gobierno nuevo, yo no lo veo como algo raro.
1: Pero generó debate, por cierto. Sí.
2: Por supuesto, y lo debe generar. Pero yo sí creo que, bueno, a veces los gobiernos toman pausas, quieren reevaluar sus cosas, pero sí creo que es clave tener un actor en el Estado que pueda tener ese diálogo para que cuando una empresa, por decir algo, quiera, desarrollar, el cultivo de algas en el sur, por ejemplo, que ustedes tienen la corriente Humboldt, que es de las corrientes más ricas del mundo más fértiles.
1: Claro.
2: ¿Por qué no va a tener una contraparte en el Estado con el que pueda trabajar y desarrollar un negocio basado en la reproducción de algas Ajá. nativas de Chile, por ejemplo?
1: Sí.
2: Eso es súper importante. Es parte del ambiente de negocios. Uh-huh. O sea,

0: aprovecharlo más, hay que potenciarlo más. La naturaleza ya inventó todo, mucho de lo que nosotros queremos hacer como humanos, ya la naturaleza lo inventó. Entonces, copiémosle a la naturaleza, aprovechemos eso para hacer negocios sustentables. Y yo creo que Chile tiene una gran oportunidad ahí.
1: ¿Y qué hito esperaría ver, por ejemplo, en el marco chileno, en el contexto de lo que está cambiando también acá en nuestro país en términos de normativos? ¿Qué hito le gustaría ver, por ejemplo, pensando en ese financiamiento de largo plazo para la naturaleza?
0: O sea, yo quisiera, bueno, o quisiéramos, no solo yo, que hubiesen ver más, digamos, bonos temáticos verdes del sector privado, que ayuden a fomentar la innovación, no solo la sostenibilidad. Por ejemplo, en el sector forestal hay muchísimas cosas que se pueden hacer con celulosa. O sea, ahora la celulosa se usa para sustituir un montón de cosas, no solo para hacer papel. ¿Por qué no usar el sector financiero para fomentar todo ese montón de negocios nuevos que se podrían hacer con investigación y desarrollo, en alianzas con las universidades chilenas? Entonces, eso es lo que yo quisiera ver más ojalá los bancos se animaran a dar, digamos, a prestar con índices de sostenibilidad también, no solo en bonos, sino también préstamos. Ojalá que las pequeñas y medianas empresas chilenas puedan aprovechar. Yo sé que ustedes tienen una entidad muy interesante como Corfo, que ha sido innovadora.
1: Claro.
0: Entonces, ¿por qué no potenciar más eso? Y no se vea como algo boutique o exótico. O sea, es súper importante y yo creo que Chile tiene muchísimo potencial y tenemos que explotarlo en el buen sentido de la palabra.
1: Por supuesto.
0: Y no caigamos en esta dualidad de que escojamos desarrollo o naturaleza. No es una dualidad. No hay una dicotomía ahí. Pongo el ejemplo, mi país, Costa Rica, aumentó la cobertura forestal del país de un 28%, un 60%, y el PIB se triplicó.
1: Imagínate.
0: Aumentando la cobertura boscosa. Entonces, si un país tan pequeño como Costa Rica lo puede hacer, Chile, ¿por qué no lo puede hacer Chile también? Entonces, creo que hay mucho potencial.
1: Sin duda. Y lo interesante es que estamos discutiendo eso también, ¿no? Y que se instala como un tema de política pública de largo plazo y que se transforme en una política de Estado. Esteban, muchas gracias por haber venido al estudio de CNN Chile.
0: Muchas gracias.
1: Gracias por estar con nosotros en Futuro 360.
0: Gracias.
1: Nos vamos a una pausa y ya volvemos con más. Al regreso seguimos con otras informaciones de esta semana.

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3: El reciente brote de hantavirus y la alerta internacional por ébola volvieron a poner sobre la mesa el temor a nuevas enfermedades infecciosas. Y nos recuerdan inevitablemente la pandemia por COVID-19. Aunque especialistas descartan que estos virus tengan hoy día un potencial pandémico, sí abren de todas maneras una pregunta que es clave: ¿cuáles son los virus a los que realmente deberíamos estar atentos? Los detalles en la siguiente nota, de Camila Sumastre.

0: Imágenes que han circulado en los últimos días y que nos hacen recordar la pandemia por COVID-19. Un brote de antivirus y una alerta internacional por ébola en África mantienen las autoridades sanitarias vigilantes, pero cautelosas. Descartaron un riesgo de pandemia.
1: Se convocó de inmediato un comité de emergencia en virtud del RSI. Este se reunió ayer y acordó que la situación constituye una emergencia de salud pública de importancia internacional, pero no una emergencia pandémica.
2: El ébola, que es una enfermedad muy grave, solo se transmite en contacto directo con secreciones y además, cuando las enfermedades son más graves, tienen menos riesgo potencial de transmitirse porque los enfermos se ponen muy grave, disminuye su movilidad y tienen mayor mortalidad.
3: El virus Hanta clásicamente no es un virus respiratorio, no se transmite de persona a persona por estas pequeñas partículas de saliva que uno expulsa cuando habla, cuando estornuda. Por lo tanto, el Hanta, por supuesto que ha causado mucha conmoción esto que está ocurriendo con el barco, pero es una cosa bien acotada.
0: Sin embargo, surge el cuestionamiento, ¿qué virus que actualmente circulan son potencialmente pandémicos? Para los expertos, la principal preocupación están virus respiratorios con alta capacidad de adaptación y expansión, especialmente aquellos que pueden transmitirse a animales o humanos, es decir, las enfermedades zoonóticas.
2: Los virus que tienen potencial pandémico son los que se transmiten más fácil de persona a persona y sobre todo por vía aérea. En línea general, las pandemias que hemos tenido han sido por virus respiratorios.
4: Nos estamos preparando constantemente para la próxima pandemia de influenza, porque sabemos que no es cuestión de si ocurrirá, sino de cuándo. Estamos analizando los arbovirus y los riesgos en todo el mundo. Con el cambio climático, los riesgos están aumentando.
0: Así, especialistas detectan dos familias de virus como las principales amenazas. La primera de ellas, la influenza o gripe aviar H5N1. Esta es una enfermedad que afecta principalmente a aves, pero que genera preocupación ante una eventual mutación del virus. Si se suma la migración que tienen estas especies en cada temporada, el resultado podría ser muy peligroso.
3: La pandemia que nosotros, o la epidemia que nosotros siempre estamos esperando en general es de virus influenza. No de la influenza que nos da todos los años para los cuales nos vacunamos, sino que la combinación de nuevos virus influenza, que se junte una influenza de aves, por ejemplo, de animal, con una influenza humana y se genere una combinación, una mutación nueva de un virus.
2: Ha hecho saltos de especie a humanos, pero que todavía entre humanos no ha logrado transmitirse eficazmente. Si ese virus termina siendo una mutación que le permita transmitirse efectivamente entre personas, probablemente él vaya a ser nuestra próxima pandemia.
5: Para que pase el humano, tiene que haber un contacto de esa ave recurrentemente con el humano. ¿Ya? Este es un virus respiratorio en el humano, pero en las aves es un virus digestivo. Por lo tanto, en las fecas, ¿cierto?, se queda la partícula viral y eso yo lo puedo, con los aerosoles, ¿cierto?, ingresarlo al organismo del humano. Este virus de la influenza puede hacer reordenamientos, ¿sí? Y esos reordenamientos genéticos de su genoma se puede producir tanto en el hospedero de la ave como en el hospedero humano, y aquí te agrego que puede también ser por un hospedero porcino.
0: Reordenamientos genéticos que crean nuevos virus en los ciclos de infección. Y aunque el contagio en humanos sigue siendo limitado, la gripe aviar ya ha tenido consecuencias en el continente. En los últimos 2 años se han registrado más de 1.600 brotes en aves y casi 300 en mamíferos. 72 humanos se han infectado y 2 personas murieron. Solo en Chile se han registrado 20 brotes confirmados que han generado el sacrificio de casi 700.000 especies. Enfermedad viral que en aves causa su muerte súbita y para la cual no se tiene vacuna. En humanos, los síntomas son fiebre alta, tos y dificultad respiratoria.
5: Los síntomas de la influenza aviar son muy parecidos a la influenza normal estacional que nosotros tenemos, ¿sí? Sin embargo, es mucho más patogénica en el sentido que genera mucho más daño, ¿sí? Y ese daño está dado porque el sistema inmunológico del humano, como te comenté, no lo ha visto anteriormente, ¿sí? Entonces, genera mucho más daño y eso puede acelerar, ¿cierto?, el daño patológico dentro del organismo y potencialmente la muerte del individuo.
0: La segunda amenaza pandémica, de acuerdo a la OMS y expertos, son los arbovirus, que son aquellos transmitidos por mosquitos y garrapatas. Entre las principales amenazas aparece el dengue, enfermedad que se propaga a través de la picadura del mosquito Aedes aegypti, un virus cuya expansión se ha visto favorecida por la crisis climática y el aumento de las temperaturas.
5: Este mosquito se ha encontrado en Arica, se ha encontrado en Iquique, se ha encontrado en Antofagasta, se ha encontrado en San Felipe, está encontrando temperaturas adecuadas para su ciclo reproductivo y estamos teniendo ya una distribución mucho más anómala de este mosquito. Entonces, ¿qué tiene que pasar? Que tiene que haber un paciente infectado, ¿sí?, que sea picado por un mosquito no infectado, y ahí vamos a generar, ¿cierto?, un mosquito infectado que va a poder ser capaz de infectar a otra gente.
3: La gran mayoría de las personas puede ser un cuadro menor, fiebre, manchas a la piel, como lo que llamamos una peste de los niños pequeños, pero en el grupo de personas más inmunosuprimidos, los pacientes oncológicos, los pacientes en quimioterapia, puede tener cuadros más graves, puede tener pequeñas hemorragias en las encías, en la vía respiratoria, en la piel.
0: Virus que, si bien cuenta con una vacuna, no tiene un antiviral que evite su propagación. Según estimaciones de la OMS, esta enfermedad podría poner en riesgo a 5 billones de personas en los próximos años.
5: El dengue tiene 4 serotipos, son 4 tipos de dengue, 1, 2, 3 y 4. ¿Sí? Si yo me infecto con uno y puedo tener un cuadro asintomático, la segunda infección, si es con un dengue diferente, podría tener un desarrollo mucho más agresivo.
0: Amenazas potenciales que, según expertos, refuerzan la necesidad de una mayor colaboración internacional, especialmente en financiamiento e investigación. Una coordinación que permita llegar mejor preparados y con una respuesta más robusta frente a una futura pandemia.
6: Nos vamos ahora a las buenas noticias de esta semana que siempre destacamos, por supuesto, aquí en Futuro 360. Un antiviral oral podría marcar un nuevo avance en la prevención del COVID-19, que por supuesto sigue circulando. Se trata de Ensitrelvir, comercializado como Chocoba, un medicamento aprobado en Japón tras demostrar que puede reducir el riesgo de contagio en personas que están expuestas al virus. El estudio publicado en el New England Journal of Medicine analizó a más de 2.000 personas entre 2023 y 2024. Y los resultados mostraron que, tras recibir el tratamiento, solo un 3% desarrolló síntomas. En contraparte del grupo que recibió placebo, donde el 9% tuvo indicios de esta enfermedad. Además, las tasas generales de infección también fueron menores entre quienes tomaron el antiviral. El tratamiento resultó tolerable y sin los efectos secundarios que presentó previamente otro antiviral analizado. Japón ya aprobó su uso para marzo próximo. Estados Unidos y la Unión Europea están evaluando seguir el mismo camino y se espera una decisión estadounidense en las próximas semanas. Los especialistas señalan que el medicamento estaría especialmente orientado a personas mayores, pacientes inmunosuprimidos y a trabajadores de la salud, por supuesto. Aunque la pandemia quedó atrás, el COVID-19 sigue causando decenas de miles de muertes y otros cientos de miles de hospitalizaciones cada año solo en Estados Unidos. Más de 300 voluntarios participaron en una jornada de restauración ecológica en el Parque San Carlos de Apoquindo, uno de los pulmones verdes más importantes de la precordillera de Santiago. El sector fue afectado por incendios que arrasaron, recordarán ustedes, con más de 1.000 hectáreas en 4 parques de la región metropolitana el verano pasado. Esta actividad fue organizada por la Fundación Reforestemos, junto a la Asociación Parque Cordillera, la Municipalidad de Las Condes y el Club Deportivo Universidad Católica. Durante la jornada se construyeron 240 metros de zanjas de infiltración y se protegieron también cerca de 100 árboles nativos, abarcando así una superficie de 1,4 hectáreas. Estas obras permiten frenar la erosión, capturar agua en las laderas y restituir nutrientes al suelo para que el ecosistema pueda regenerarse. Este ecosistema en particular de bosque esclerófilo es estratégico para la regulación hídrica de la cuenca del río Maipo, fuente de agua potable para más del 80% de la región metropolitana. Al respecto se refirió Susan Wiley, directora ejecutiva de la Fundación Reforestemos.
7: Estamos en uno de los pulmones verdes de la zona centro del país, donde se albergan 27.000 hectáreas de bosque esclerófilo, un bosque único, un tipo de bosque muy particular que solo se da en 5 lugares del mundo. Aquí tenemos que proteger las propiedades de estos árboles que tienen resiliencia climática, que son mucho más compatibles con todos los problemas hídricos que tenemos actualmente. Es por esto que toma cada vez más sentido tener este tipo de iniciativas que protegen toda esta zona erosionada y poder así proteger los bosques nativos de la zona centro de nuestro país.
6: Más de 35 expositores nacionales e internacionales se reunirán esta semana en el Congreso Medicina del Futuro, que abordará los desafíos y las oportunidades que representa la tecnología en el ejercicio de la medicina. Este encuentro es organizado por el Colegio Médico de Chile y se realizará los días 28 y 29 de mayo. Entre los temas del programa se incluyen el uso de inteligencia artificial en la práctica clínica, modelos de lenguaje en la salud, protección de datos, interoperabilidad, equidad algorítmica y los desafíos éticos que plantea la transformación digital del sector. Entre los expositores destacan la ministra de Salud, la doctora May Chomalí, y el doctor Daniel Capurro, experto en informática clínica de la Universidad de Melbourne. El Congreso cuenta con la colaboración del Ministerio de Salud, el Banco Mundial, el Senado y la Cámara de Diputados de Chile, entre otras instituciones, y con el financiamiento además de empresas como Oracle, Minsight, Rayen Salud y Cero. Sobre la importancia de este Congreso nos cuenta la presidenta del Colegio Médico de Santiago, Francisca Crispi.
8: La medicina está cambiando con la transformación digital y por eso estamos muy felices de la masiva convocatoria que ha tenido nuestro Congreso de Medicina del Futuro Presente. Vamos a tener interesantes paneles de conversación de política, de ética, de gestión y de docencia, acompañado de talleres para entregar herramientas concretas a los médicos y médicas para la transformación digital. También se van a presentar distintos proyectos de innovación que van desde la incorporación de plataformas para la docencia, para la gestión de datos, para la investigación y para el diseño del sistema de salud en este nuevo contexto.
6: Vamos a ir a contarles detalles de un estudio internacional liderado desde Chile que descubrió una nueva especie de pingüino en la Antártica. Es el primero identificado en la región en más de 100 años. Así de importante es esta investigación, que fue encabezada por científicos chilenos y que contó con la colaboración de instituciones de más de 10 países. El hallazgo fue publicado en la revista científica Nature Communications Biology y reveló que los llamados pingüinos papúa, considerados hasta ahora una sola especie, en realidad están compuestos por 4 grupos que son genéticamente distintos. Entre ellos se identificó una nueva especie denominada Pygocelis kerguelensis, que habita en las islas Kerguelen, un remoto archipiélago del Océano Índico. Para llegar a estas conclusiones, el equipo analizó el genoma completo de 64 ejemplares, además de sus características físicas, su alimentación y sus hábitos reproductivos en distintas colonias cercanas al continente antártico. Los científicos explicaron que el aislamiento geográfico llevó a cada especie a desarrollar adaptaciones únicas y muy distintas. Los pingüinos antárticos, por ejemplo, desarrollaron genes para generar calor y almacenar grasa. Los del norte mejoraron su digestión y los de Sudamérica fortalecieron genes relacionados con la actividad cardíaca y muscular para prosperar así en sus entornos. La investigación internacional fue encabezada desde Chile por la doctora Deli Noll de la Universidad de Los Lagos, junto a un equipo de científicos de la Universidad de Chile, la Universidad Andrés Bello y los institutos Milenio Base y CRG. Pese al descubrimiento, los especialistas advirtieron que esta nueva especie enfrenta amenazas muy similares al resto de los pingüinos antárticos, como la pérdida de hábitat producto del cambio climático, la llegada de especies invasoras y también la pesca comercial. Al respecto se refirió la líder de la investigación, la doctora Noll del Instituto Milenio.
9: Durante más de un siglo, los pingüinos papúa han sido clasificados como una única especie ampliamente distribuidas alrededor del Océano Austral. Y hemos dado cuenta de la existencia de 4 especies altamente divergentes con señales de adaptación a nivel de sus genomas. Y nuestros resultados sugieren que 3 de las 4 especies estarían perdiendo su hábitat de aquí al 2050. De esta manera, es imperativo que podamos reevaluar y reclasificar cada una de las especies de pingüino papúa en los criterios de conservación que corresponde para poder evitar el riesgo de extinción de cada una de ellas.
6: Bien, de esta forma estamos cerrando esta edición de Futuro 360. Muchas gracias por acompañarnos. Recuerden que en nuestro sitio web, cnnchile.com, en la sección Futuro 360, pueden encontrar más informaciones respecto a este programa y los anteriores. Y a través de las redes sociales también, compartan aquellos contenidos que más les gustan. Nos vemos en el próximo capítulo. Chao.

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0: ¿Qué tal? Muy buenas tardes, bienvenidos y bienvenidas a la revisión de las noticias. Comenzamos desde ya CNN Tarde en este día martes 2 de junio. Vamos a la agenda informativa porque durante el día de hoy, particularmente durante las primeras horas de este día martes, la Fiscalía y la Policía de Investigaciones dieron un importante golpe al Tren de Aragua luego de allanar una sucursal bancaria en el centro de Santiago y detener a un sujeto, funcionario de un banco, presuntamente involucrado en estos ilícitos. Vamos a preguntarle todos los detalles a la periodista Valentina Nieto, que ya está conectada con nosotros desde el centro de Santiago, desde el exterior, de hecho, de esta sucursal de Banco Santander. Valentina, estamos contigo. Buenas tardes.
1: Hola, José. Muy buenas tardes. Así es. Agustina Sacón Miraflores es la ubicación de esta sucursal del Banco Santander en donde se realizó este operativo, este allanamiento liderado por la BRILAC de la Policía de Investigaciones y la Fiscalía Metropolitana Sur, y que logró la detención de un funcionario de esta sucursal, específicamente un ejecutivo de cuentas que fue identificado como José Carlos Pérez Asensio, de 33 años, un sujeto de nacionalidad venezolana que trabajaba precisamente en esta sucursal y que habría formado parte de una red del Tren de Aragua, una célula de esta organización criminal que operaba en nuestro país a través de diversos delitos, entre ellos asociación criminal, también tráfico de drogas e incluso trata de personas con fines sexuales. Todo se remonta a una investigación que inicia el año 2024, esto tras un quíntuple homicidio ocurrido en la comuna de Lampa, en donde se da con una orgánica, con esta célula del Tren de Aragua, en donde habrían tenido vinculación precisamente con este sujeto que fue detenido durante horas de esta jornada. Otro punto importante que señaló la Fiscalía, específicamente el fiscal metropolitano Sur, es el monto que habrían lavado durante estos años esta orgánica criminal, porque asciende a 18 mil millones de pesos el monto que habrían logrado enviar hacia el extranjero con distintos movimientos a través de cuentas bancarias, de dinero obtenido gracias a los ilícitos que cometía esta red del Tren de Aragua. El monto más grande vinculado a este grupo criminal que haya sido lavado en nuestro país durante los últimos años. Escuchemos parte de las declaraciones que realizó durante esta jornada el fiscal metropolitano Sur, Héctor Barros, a propósito de esta investigación que logra la detención, además, no solamente de este funcionario de esta sucursal del Banco Santander, sino también de otros 18 sujetos vinculados a este grupo, a esta célula del Tren de Aragua.
2: El lavado que él hace, o en lo que se vincula, tiene que ver con operaciones internacionales, en este caso en particular para el Tren de Aragua. De eso estamos hablando, no estamos hablando que el banco o a través del banco hacía esto, sino que él tenía muchas cuentas abiertas en distintos bancos y a partir de ahí empezaba a operar. Estamos hablando de una cifra superior a 78 mil millones de pesos que salieron de nuestro país. A través de empresas de criptomonedas hacia otros países. Se pidieron 19 órdenes de detención para personas de nacionalidad chilena, que están en nuestro país, y se logró la detención de 18 personas, más dos personas en situación de flagrancia. Y además hay dinero incautado y algunas cuentas congeladas.
1: Bueno, ahí escuchábamos parte de las palabras del fiscal Héctor Barros a propósito de esta banda criminal. No quiso ahondar en mayores detalles porque, claro, hay un proceso de investigación que se está llevando a cabo y una formalización también que tendrá que realizarse por estos 18 sujetos detenidos. Me voy a mover, José, para poder mostrarte un poco de la situación. A esta hora de la tarde ya estaría funcionando esta sucursal ubicada en Agustinas con Miraflores, que estuvo cerrada gran parte de la mañana por este operativo que, decíamos, fue liderado por la PDI, la BRILAC, que retiró computadores, documentos, carpetas que van a ser parte de esta indagatoria. Punto importante lo que yo te mencionaba al principio, ¿cómo se logra detectar a esta orgánica criminal? Bueno, a través de esta investigación que inicia en el año 2024, que fue denominada de hecho Operación Tokio y que logra iniciarse tras lo ocurrido en Lampa con este quíntuple homicidio. Esto por rencillas que habrían tenido células del tren de Aragua y de la cual habría formado parte este funcionario del Banco Santander que fue detenido durante las últimas horas, vinculado al lavado de activos de los dineros que habrían sido obtenidos a través de distintos delitos, lo decíamos anteriormente, extorsión, contrabando, lavado de activos, asociación criminal e incluso también trata de personas con fines de explotación sexual y también secuestro de vehículos con rumbo hacia Venezuela. De hecho, hay un punto muy importante de esta indagatoria que da cuenta de la vinculación que podría haber tenido esta célula del tren de Aragua con quien es el líder de esta organización criminal. Hablamos de Carlos Bobby Gómez, que en este minuto está recluido en una cárcel en Colombia. Lo que se sospecha es que los dineros que habrían sido lavados por esta célula habrían llegado hasta ese país con destino hasta este líder del tren de Aragua. De hecho, se señaló, lo que ha trascendido es que se habrían realizado incluso operativos al interior del recinto penal en el que está recluido este líder del tren de Aragua. Escuchemos parte también de las declaraciones que realizó durante esta jornada el ministro de Seguridad Pública, Martín Arrau, a propósito de la investigación y este golpe también que da el Ministerio Público a esta orgánica criminal.
3: El crimen organizado, el delito, permea todas las instituciones y esa es la gravedad de lo que tenemos y es parte de lo que va a exponer en la tarde. Si el país quiere enfrentar de buena manera el crimen organizado, tienen que estar todas las organizaciones públicas y privadas alineadas con esto. Lo que vimos hoy día con este exitoso operativo del Ministerio Público, de la Policía de Investigaciones, de Gendarmería de Chile y también operativos simultáneos en otros países, que revelan efectivamente transferencias enormes de dinero extorsivo, en fin, y más detalles que dará el fiscal nacional con quien pude conversar sobre este tema hace pocos minutos. Es un caso exitoso de la investigación policial, pero también es un caso que nos alerta del nivel de penetración del crimen organizado transnacional. Eso es lo que tenemos que mirar, esa es la alerta que debemos tener y por eso el llamado a trabajar todos juntos, todas las instituciones y es el mandato de este ministerio a través de la ley 21.730 que nos obliga a coordinar el Sistema Nacional de Seguridad Pública.
0: Me quiero quedar, Valentina Nieto, en el último concepto que relevaba el ministro de Seguridad Pública y la penetración del crimen organizado en diferentes instituciones. Esta mañana, en conexión con CNN Chile Radio, tú me decías que estuviste investigando, reporteando la trayectoria laboral del funcionario detenido de Banco Santander y además de desempeñarse en Banco Santander, él tenía una experiencia laboral en la banca, en un banco en Venezuela, si mal no recuerdo el dato que tú nos entregabas anteriormente. Frente a ese escenario, ¿tenemos el dato de cuánto tiempo alcanzó a trabajar en Banco Santander y si eventualmente Fiscalía está investigando a otros funcionarios que podrían estar implicados también en un caso de estas características?
1: Mira, respecto a la última pregunta, se le consultó al fiscal Héctor Barros y él por el momento señaló que no había antecedentes que dieran cuenta de que otros funcionarios de esta sucursal estuvieran vinculados a este brazo del tren de Aragua, pero eso no descarta que conforme avance la investigación pueda haber vinculación de otros ejecutivos de cuentas o bien funcionarios que se desempeñaran en otras funciones en esta sucursal del Banco Santander. Respecto a lo primero, ¿hace cuánto tiempo trabajaba este sujeto en esta sucursal? Bueno, desde el año 2019, al menos así figura en su LinkedIn, en donde él publica que se desempeñaba precisamente como ejecutivo y también tú lo mencionabas, también figura que había tenido una experiencia relacionada a créditos en el Banco de Venezuela. Por lo tanto, un punto investigativo que se tendrá que aclarar es si es que este sujeto ingresa al Banco Santander con la intención de poder realizar movimientos de estos fondos, estos dineros obtenidos a través de delitos, o bien es contactado de manera posterior por esta banda criminal para cometer estos ilícitos. Un punto importante es que, y de hecho lo aclaraba el fiscal Héctor Barros, no tenía cuentas únicamente en el Banco Santander, sino que este sujeto utilizaba distintas cuentas de diferentes entidades bancarias para poder realizar este lavado de dineros, que, volvemos a repetir, asciende a la suma de 18 mil millones de pesos. Esto hasta el momento es lo que ha logrado contabilizar el Ministerio Público, específicamente la Fiscalía Metropolitana Sur. Durante esta jornada también desde la BRILAC, de la Policía de Investigaciones, entregaban más detalles respecto al proceso investigativo, no queriendo ahondar en profundidad, porque durante esta tarde, de hecho, a las 2 de la tarde, habrá también una comunicación oficial desde la Fiscalía Nacional. El fiscal nacional Ángel Valencia, acompañado de la Policía de Investigaciones, va a dar mayores detalles de cómo se logra desarticular este brazo del Tren de Aragua, que hasta el momento logró la detención de 18 personas. Hay 19 órdenes, eso sí, de detención, y por lo tanto es un proceso investigativo que está en curso. Escuchemos las declaraciones de la Policía de Investigaciones a propósito de esta indagatoria.
4: Esta es una operación de larga data, ya un proceso investigativo de más de un año, en la cual se investiga una célula de la organización criminal conocida como el Tren de Aragua. Se involucra delitos de lavado de activos, principalmente delitos de base de extorsión, contrabando, asociación criminal, y en este caso también en forma flagrante, tal como lo preveíamos dentro de los antecedentes investigativos, también tráfico de drogas e inclusive en cuanto a la información que está bajo reserva, pero lo que se puede considerar del flujo financiero, se establecieron también ganancias propias de actividades relacionadas con la trata de personas con fines de explotación sexual y secuestro.
1: Claro, porque según los antecedentes, estos sujetos se dedicaban a obtener dineros a través de delitos de secuestro, de extorsiones también en sectores comerciales a distintos dueños de locales, por ejemplo en el barrio Bellavista, a la trata de personas con fines sexuales. Por lo tanto, tenían distintos ilícitos que cometían en nuestro país para poder obtener estos fondos. Durante esta jornada, el Banco Santander también emitió un comunicado a propósito de esta investigación y de las diligencias que se realizaron durante esta mañana aquí en esta sucursal del centro de Santiago, señalando que estaban a disposición para poder cooperar con la investigación, pero parte este comunicado señalando: ante las consultas recibidas respecto al procedimiento realizado hoy por funcionarios de la Policía de Investigaciones, en una de nuestras sucursales, informamos que el Banco Santander ha colaborado plenamente con las diligencias solicitadas por la autoridad competente. El banco mantiene una política de tolerancia cero frente a cualquier conducta que sea parte de la ley o de la normativa vigente. En caso de verificarse responsabilidades individuales, se adoptarán todas las medidas que correspondan conforme a nuestros protocolos internos y a la legislación aplicable. Termina este comunicado señalando: por respeto al debido proceso y para no interferir en las diligencias en curso, no realizaremos comentarios adicionales sobre aspectos específicos de la investigación. Reiteramos nuestra total disposición para colaborar con las autoridades y contribuir al esclarecimiento de los hechos. Se parte entonces de estas declaraciones que realiza el Banco Santander a través de un comunicado. Fue la única comunicación oficial que pudimos recibir de este banco, de esta entidad financiera durante esta jornada, entendiendo también que desde la Fiscalía, José, han querido hacer una separación. No se trata de que el Banco Santander haya estado vinculado directamente al Tren de Aragua, sino que más bien este funcionario que se dedicaba a ser ejecutivo, desde el año 2019, tenía este vínculo con el Tren de Aragua y utilizaba distintas cuentas bancarias para poder realizar estos movimientos. Un duro golpe, como decía el Ministerio Público, a esta banda criminal, con un monto inédito respecto al lavado de activos. Y decía también el fiscal Héctor Barros, es importante relevar que se ha golpeado en donde más les duele a este tipo de bandas, que es en el patrimonio, en esta cantidad de dinero importante que se logró lavar y se logra encontrar a la persona que estaba dedicada precisamente a desviar estos dineros, a lavar los activos para luego enviarlos hacia Venezuela. Estamos atentos a la declaración que va a realizar durante esta tarde, a las 2 de la tarde específicamente, el fiscal nacional Ángel Valencia, para dar mayores antecedentes de cómo se hizo esta investigación, una investigación de larga data, empezó en el año 2024 y ahora logra entonces poder detener a estos 18 sujetos con también este individuo vinculado al Banco Santander, el ejecutivo que estaba dedicado al lavado de activos. Así que importante golpe, pero también que nos pone sobre la mesa la preocupación respecto a cómo permean estas orgánicas criminales a las instituciones, ahora en este caso una entidad bancaria privada que tenía este funcionario, que tenía la vinculación con el Tren de Aragua.
0: Claro que sí, Valentina Nieto, es una información súper relevante. Vamos a seguir reporteando esta investigación, los avances, porque es clave para conocer en su totalidad la ruta del dinero cuando hablamos de estas organizaciones de crimen organizado, como tú nos has señalado en este despacho, en este caso el Tren de Aragua. Gracias, Valentina Nieto, súper pertinente y muy completo el despacho. Seguimos en contacto.
1: Buenos días.
0: Chao, Valentina. Buena tarde. 13:17, sigamos avanzando. Durante esta mañana se produjo una noticia política que ha generado gran cantidad de reacciones. Me refiero a la salida de los subsecretarios del Ministerio de Seguridad Pública, quienes se le pidió la renuncia. Me refiero al ex subsecretario Jovanet y a la ex subsecretaria Quintana. Ha habido reacciones, como yo les decía, y las vamos a analizar a esta hora con el periodista Ivo Goich, que ya está conectado con nosotros también desde el centro de Santiago. Ivo, estamos contigo. Buenas tardes.
5: ¿Cómo te va, José? Muy buenas tardes. Así es, a mi espalda, en la esquina que está atrás, está el Ministerio de Seguridad Pública, Teatinos 220. Nosotros nos movimos hasta acá porque hace instantes solamente...

0: justamente José salió del Palacio de la Moneda en una camioneta hacia el sector oriente, podríamos decir, salió por calle Moneda hacia Morandé y siguió subiendo por Agustinas, la camioneta que llevaba al ex subsecretario de Seguridad Pública Andrés Joanet, quien junto a Ana Victoria Quintana dejaron sus cargos el día de hoy. Le solicitó la renuncia del ministro de la cartera, Martín Arrau, muy temprano por la mañana. Ha sido la noticia política de la jornada del día de hoy, un ministro que se encuentra en la región de Valparaíso, donde va a dar cuenta de parte del plan de seguridad de manera preliminar, también al hacer un estado de cuenta de los estados de excepción en la macrozona sur. Ante el Senado, el día de mañana va a estar en la Cámara de Diputados también, ya desplegando lo que va a ser este plan de seguridad que tanto se le ha solicitado a él como ministro, a la ex ministra Trinidad Steiner y por supuesto al gobierno del presidente José Antonio Kast, dado que es uno de los pilares estructurales donde se levanta y se alza la administración liderada por el actual mandatario de la nación. Una noticia que muy temprano por la mañana, a las 8 de la mañana, fue esa reunión acá en el Ministerio de Seguridad. Ya antes de las 8:30 y medios de comunicación, Diario La Tercera específicamente, daba a conocer la salida de ambos subsecretarios en medio de una reestructuración profunda que está haciendo Martín Arrau, ministro de Seguridad, al interior de esa cartera. Llamó la atención, José, dos cosas. Uno, que Ana Victoria Quintana continúa al interior del Ministerio de Seguridad, mientras que Andrés Joanet, luego de esa reunión, salió. Tuvo unas reuniones cerca acá en el centro de Santiago, cerca del Palacio de la Moneda, y a las 11:45 minutos de la mañana ingresó al Palacio de Gobierno. Como te digo, salió hace aproximadamente 10 minutos solamente, no conversó con los medios de comunicación. Nosotros lo estábamos esperando en la esquina de Teatinos con Moneda, porque no tenemos acceso ahora bajo esta nueva administración y los nuevos protocolos para poder estar en el Patio de los Cañones, que generalmente es un lugar donde efectivamente podíamos conversar con las distintas autoridades. Por eso que tenemos que salir muchas veces y poder captar algunas declaraciones en justo a los pies de la estatua de Pedro Aguirre Cerda, ante Teatinos con Moneda. Salió entonces en dirección hacia el oriente la camioneta de Andrés Joanet. Llama la atención que sigue en esa camioneta y también salió escoltado. Es parte de lo que se ha vivido durante la mañana del día de hoy. No hay definiciones formales acerca de quiénes serán los reemplazantes, al menos de manera preliminar durante la jornada de hoy. No deberíamos conocer nombres de los subsecretarios de Prevención del Delito ni tampoco de Seguridad Pública. Es algo que se está trabajando dentro del Ministerio y, por supuesto, dentro del Gobierno. Vamos a ver si es que el día de mañana o durante esta semana, ya de manera más definitiva, podemos tener una confirmación oficial con los nombres de quienes los van a reemplazar. Algunos datos, José, hablábamos en la mañana, de hecho, desde el Ministerio de Seguridad, acerca de la reestructuración profunda que está haciendo Martín Arrau, no solamente en términos de medidas concretas de los proyectos de ley a presentar, a cuáles ponerle urgencia y a cuáles nuevos proyectos se le van a presentar al Congreso para que puedan ser aprobados en un golpe de timón, en una nueva etapa del Ministerio de Seguridad que tiene una responsabilidad grande en cuanto a las promesas hechas en campaña por el presidente José Antonio Kast. De hecho, Martín Arrau se encuentra en el Congreso, yo te decía, desde su equipo de trabajo la semana pasada daban cuenta, José, que él estaba muy alerta, atento y estaba evaluando el rol de las subsecretarías. De hecho, tenemos entendido, José, que para el ministro Martín Arrau incluso podría ser mucho tener dos subsecretarías, la de Prevención del Delito y la de Seguridad Pública. Efectivamente, se podría producir una duplicidad de funciones en el uso de los recursos, pero por una cosa legal, los subsecretarios son jefes de servicio, eso no los pueden fusionar, como por ejemplo podría pasar en el caso de los ministerios, hacer un bisubsecretario. Esa figura no existe en el caso de los subsecretarios, por lo que van a tener que ser nombradas dos personas. Cualquier cambio legal de poder suprimir algún tipo de instancia así tiene que pasar efectivamente por el Congreso también. Pero él estaba evaluando desde el día uno las funciones de los subsecretarios. Hay quienes han dicho que esto es un guiño importante también para el Congreso, para mostrar el cambio de mano del Ministerio de Seguridad. Recordemos que la ex subsecretaria de Prevención del Delito, Ana Victoria Quintana, estaba en el ojo del huracán también, es muy cercana a Trinidad Steiner, ex fiscal también Ana Victoria Quintana, y además estuvo involucrada en distintas declaraciones que han sido polémicas durante las últimas últimas semanas, sobre todo lo que tiene que ver con las materias de delincuencia. Así que su rol estaba muy cuestionado. No así el de Andrés Joanet, José, del cual los diputados y senadores tienen muy buenas palabras. Decían que al menos hasta antes que llegara Martina Raúl, él era el que tenía mayor información, la daba a conocer, tenía contactos con los parlamentarios, lo que le generaba confianza transversal también, el rol que podía estar cumpliendo Andrés Joanet. Pero bueno, el nuevo ministro de la cartera toma una decisión profunda, un cambio estructural, y decide entonces solicitar la renuncia a ambos, a Ana Victoria Quintana y también a Andrés Joanet. Nuestra compañera Valentina Nieto hoy por la mañana pudo conversar con el ministro de Seguridad, Martín Arrau, quien escuetamente dio algunas de las razones de por qué se producen estos cambios. Pasemos a escuchar.
1: Hay que seguir los procedimientos paso a paso. Efectivamente, el presidente de la República ha aceptado la renuncia de los dos subsecretarios y en las próximas horas espero que se den a conocer los nombres de quienes van a ser los reemplazos, ¿no? Es normal que cuando hay un cambio de rumbo en un ministerio, cuando hay un cambio de ministro, estemos todos en constante evaluación, incluso uno mismo. Estos cargos son de exclusiva responsabilidad del presidente y lo que nosotros pretendemos hacer es efectivamente hacer algunos cambios de gestión en el ministerio, y eso requiere de ciertos perfiles diferentes y por tanto se ha tomado esa decisión. Todos los que estamos en política representamos ciertas sensibilidades, pero aquí lo importante es el plan que existe y que vamos a presentar, pero sobre todo las acciones que tomamos en la calle.
0: Eso fue en el Congreso. Ahí están las palabras del ministro de Seguridad Pública de nuestro país, Martín Arrau, en un día importante, noticioso para su cartera. Yo también teníamos la información, José, que él se iba a tomar cerca de 2 semanas para poder establecerse, instalarse de manera adecuada, tomar decisiones importantes al interior del ministerio previo a su presentación ante el Congreso y también luego de la cuenta pública, donde el presidente José Antonio Kast anunció algunas de las medidas concretas en materia de seguridad. Es por eso que Martín Arrau se cumple en 2 semanas, de hecho, el día de mañana ya él como ministro de Seguridad cumple con ese, podríamos decir, cronograma ejecutivo que tiene el ministro en los cambios profundos que realiza entonces en el Ministerio de Seguridad Pública, pero llama la atención y ha sido tema de noticias, José, bien lo sabes, el hecho de que haya removido a ambos subsecretarios da cuenta también de el poder, el empoderamiento que tiene Martín Arrau liderando la cartera entonces de Seguridad Pública. Durante la mañana también hemos podido conversar con el delegado presidencial de la Región Metropolitana, Germán Codina, quien trabaja también mucho con el Ministerio de Seguridad. Ha tenido hartas reuniones en el Ministerio de Seguridad, ha tenido reuniones también en el Palacio de la Moneda. Pudimos conversar con él, preguntarle acerca de su opinión sobre la salida de los subsecretarios y esto fue lo que nos dijo.
2: El ministro lo que hace es adoptar decisiones dentro del marco de sus competencias. Esto no tiene que sorprender a nadie. Sabemos que una prioridad que ha planteado el presidente, y esto está en sintonía también con lo que ha planteado la ciudadanía, es el combate a la delincuencia. Y si el ministro está reconfigurando equipos, está dentro del marco de sus competencias, así que simplemente hay que esperar a conocer en detalle esa decisión. Esperemos que sean las mejores para el desempeño de esas atribuciones. Confiamos en lo que está haciendo el ministro Arrau desde el día que se instaló en el ministerio. Mira, yo tengo la mejor de las opiniones de ambos subsecretarios. Durante estas semanas hemos trabajado en conjunto y obviamente uno aquí tiene que establecer una clara línea divisoria entre lo que son aspectos personales de aspectos que dicen relación con las atribuciones legales que tiene el ministro.
0: Parte del debate que ha generado en materia política la salida de ambos subsecretarios, José, al menos por parte del oficialismo, están en las formas en las cuales también se enteraron acerca de estas salidas. Lo que es cierto es que el fondo lo comparten todos y reconocen que esta es una atribución del ministro, del presidente de la República, de poder elegir a sus equipos. Todos entienden que este es un reimpulso no solo del gobierno, tal la primera cuenta pública del presidente José Antonio Kast, sino que también del Ministerio de Seguridad, a uno al que se le ha exigido mucho, uno que ha sido denominado como el fierro caliente de esta administración desde antes del 11 de marzo, precisamente llamaba la atención también cuando fue designada por el presidente María Trinidad Steinert como la primera ministra de Seguridad, luego de Luis Cordero, quien venía de la administración del presidente Gabriel Boric. El poco tiempo que duró y el hecho de que no pudo sacar adelante la agenda en materia de seguridad, pese a que existen algunos resultados que el gobierno efectivamente puede mostrar en materia de seguridad, cosas se han hecho, pero es un reconocimiento transversal, José, desde el mismo ministerio y también desde el Palacio de la Moneda, que eso no se comunicó bien, que eso fueron fallas profundas, que fue un ministerio que tuvo muchos ruidos externos desde la primera semana por parte de la ex ministra, y eso hizo que se enredaran efectivamente los distintos anuncios o los distintos logros que el Ejecutivo y el Ministerio de Seguridad, cuando era liderado por Steiner, habían logrado. Desde el Congreso, distintos parlamentarios, vamos a escuchar voces de senadores, Andrés Longton de Renovación Nacional y también Cristian Vial, senador independiente con cupo del Partido Republicano, acerca de esta atribución del ministro del presidente, pero también acerca de ciertas críticas por la forma en la que se pudieron enterar.
3: Dentro de las atribuciones y de las responsabilidades que tiene que enfrentar el nuevo ministro. Así que lo que hay que entender es que una persona que llega a un cargo de esta trascendencia, que se alinea con las prioridades nacionales, tiene toda la libertad de acción para elegir sus equipos y generar la gestión que él estime. La idea no es referirse a los desempeños, esto obedece a un cambio de la organización. Hay un nuevo responsable y ese responsable tiene todas las atribuciones para él elegir con quién se va a entender y con quién va a generar la gestión para obtener los objetivos que él mismo se trace. Los desempeños anteriores no vale la pena referirse a ellos.
4: Nos enteramos por la prensa. Creo que no es la mejor forma de enterarse de la salida de subsecretarios, porque tampoco se conocen a cabalidad las razones. Nosotros teníamos una buena evaluación del ex subsecretario Jonet y esperamos conocer las razones de esa salida y quién va a llegar en subsidio del subsecretario, pero sí lo que esperamos que políticamente no se rompa esta alianza que estábamos construyendo con sectores de centro. Hay mejores formas, se puede sociabilizar políticamente esto, tener conocimiento de las razones, está el presidente, el ministro en su derecho también de armar su equipo, pero me parece que hay una evaluación distinta de la que tiene el ministro a pocos días, además de haber llegado a su cargo, respecto a la evaluación que tenemos los parlamentarios o gente del sector en relación al trabajo que estaba haciendo el subsecretario Joanet, y me parece que siempre tiene que haber un tiempo mínimo de evaluación.
0: Está todo el empoderamiento del nuevo ministro, José, que te contaba también en la mañana cuando él asume formalmente. Acá lo que dice su equipo de trabajo es que él ha trabajado 24/7, que no ha parado, que está esperando quizás primero poder tener un día domingo libre, después poder sumarle un día sábado libre para poder tener un fin de semana libre, entre comillas. Por supuesto, sabemos que los ministros del presidente están siempre alertas, pero para poder descansar también. Así de intenso ha sido su llegada, su aterrizaje al Ministerio de Seguridad y los desafíos que tiene por delante. De hecho, en medio de toda esta discusión por los recortes, que recordemos, el Ministerio de Seguridad quedó excluido luego de una reunión de solicitudes concretas por parte de parlamentarios, que no se entendía que le recortaran un ministerio que necesitaba, que necesita más recursos para poder implementar sus políticas, quedó en nada. Luego de una reunión, María Trinidad Steiner, recuerdo, acá fuera del Ministerio de Hacienda, anunciaba que había logrado un acuerdo con el ministro Quirós y que para ese ministerio no corrían los recortes. Ahora, la distribución presupuestaria al interior del Ministerio de Seguridad también va a ser reorganizada por Martín Arrau, quien le pidió y le solicitó al ministro Quirós un plazo de 30 días para poder reorganizar los distintos recursos al interior de ese ministerio. Tuvo la venia positiva por parte del ministro de Hacienda, eso da cuenta también de las prioridades y los énfasis donde los quiere poner Martín Arrau como liderando entonces el Ministerio de Seguridad. Desde la oposición, desde el Senado, también han existido algunas críticas por cierto desorden, dicen, la elección de ciertas autoridades, pero esperan que en materia de seguridad no se siga improvisando. Pasemos a escuchar al senador Juan Luis Castro del Partido Socialista y a la senadora Alejandra Sepúlveda.
5: Si hay una buena evaluación de los subsecretarios es cosa que el ministro tiene que resolver. Pero los cargos en un gobierno no son premios de trayectoria, pues. Pongámonos con claridad en esto. Son premios a los resultados que cada día se ven para sostener o no a un ministro o un subsecretario. Y hoy día hay una deuda con la gente que es que en materia de seguridad no hay claridad aún respecto a los anuncios, cómo se van a implementar. Entonces, está en todo su derecho y yo diría algo más. Incluso no es descartable que se pueda fusionar en un solo lugar la subsecretaría de seguridad. Hasta eso es posible.
6: El nuevo ministro de seguridad tiene más que el derecho, el deber de encontrar, ¿no?, a las personas que él estime conveniente y que sean parte de su equipo. Porque si uno echa de menos con la anterior ministra, es que cada uno andaba, ¿no es cierto?, por su lado. Entonces creo que hoy día, ¿no es cierto?, con el nuevo ministro de Seguridad vamos a tener la oportunidad de quizás tener que él pueda elegir, ¿no?, que él pueda elegir sus subsecretarios, ¿no es cierto?, sus directores que permitan tener coherencia y que armen lo antes posible este plan de seguridad, ¿no es cierto?, que todos echamos de menos y que esperábamos, por cierto, que el presidente de la República hiciera una clase magistral del plan de seguridad el día de ayer en la cuenta pública, cosa que no ocurrió.
0: Ahí escuchábamos entonces, José, parte del debate a nivel político tras la salida de la subsecretaria de Prevención del Delito, Ana Victoria Quintana, y también el ex subsecretario de la cartera de seguridad, Andrés Joanet. Resta saber efectivamente cuáles van a ser los nombres escogidos por el gobierno, por el Ministerio de Seguridad, para asumir estas importantes labores en la prevención del delito y en el apoyo, por supuesto, al interior del ministerio. Hay nombres rondando, dando vueltas, pero han sido cautos acá en el Palacio de Gobierno, al menos, como te digo, de manera preliminar el día de hoy. No deberíamos conocer alguna novedad en cuanto a eso. Es verdad que se está trabajando, se están afinando los detalles, así que vamos a quedar muy atentos durante esta semana. Como te digo, al menos la información que tenemos es que Ana Victoria Quintana debería seguir al interior del edificio en Teatinos 220.
7: Ya, si tienes la posibilidad de conversar con ella, tú nos avisas y retomamos el contacto. Ivo Goich, en una noticia que ya al menos durante los últimos días se venía comentando que existía la posibilidad de que los subsecretarios eventualmente dejaran su cargo, aquello se concreta el día de hoy, y con ello también se deja atrás la primera fórmula que el gobierno del presidente José Antonio Kast quiso llevar adelante en materia de seguridad con tres autoridades que ya están fuera de la administración central. Y por otro lado también nos habla de las fichas que está poniendo el propio presidente en la figura de Martina Raúl para llevar adelante el plan de seguridad. Ivo Goich, seguimos atentos, el ministro va a estar el día de hoy en el Senado dando más detalles del plan de seguridad dado a conocer por el presidente de la República. Así es que vamos a seguir muy pendientes al tema que compete a su cartera. Muchas gracias. Buena tarde.
0: Que esté bien, José. Un abrazo.
7: Tú también. Un abrazo. Gracias, Ivo. 13:34. Les cuento que tras la cuenta pública del día de ayer, el ministro de Hacienda, Jorge Quirós, anunció el envío de un proyecto para aumentar la deuda en 6.200 millones de dólares. ¿Qué consecuencias podría traer consigo una decisión de estas características? Lo vamos a conversar a esta hora con la periodista Natalia Muñoz, que ya nos acompaña en esta edición de CNN Tarde. Natalia, ¿cómo has estado? Bienvenida.
8: Hola, José, ¿cómo estás? Muy buenas tardes. Sí, sorpresa causó en los parlamentarios el ingreso de este proyecto que, de hecho, dijo el ministro de Hacienda, Jorge Quirós, de que lo va a ingresar a partir de este miércoles y va a ser con suma urgencia. Específicamente, lo que está pidiendo el Congreso, el titular de Hacienda, es endeudarse con más de 6.200 millones de dólares adicionales para el presupuesto de este año para poder pagar diversos, según las palabras del ministro de Hacienda, compromisos que tiene el gobierno con diferentes proyectos que fueron, según lo que comentaba el titular de Hacienda, aprobados durante la administración anterior. Uno de ellos sería el reajuste al sector público, pero según las palabras que comentaba el titular de Hacienda, tendría que ver con pagos a proveedores, con pequeñas y medianas empresas que estaban comprometidas, entre otras. Lo preocupante, eso sí, José, según lo que comentaban los expertos, es que ahora nos acercamos a nuestro país con este nivel de endeudamiento a poder superar este límite ficticio que está propuesto del 45% de la deuda del PIB, y eso es lo que más preocupa, ya que podría haber una nueva revaluación del riesgo por parte de las entidades financieras internacionales en cómo nos ven internacionalmente a nuestro país. Escuchemos entonces al ministro de Hacienda, Jorge Quirós, de por qué tuvo que pedir este nivel de deuda adicional.
9: Nosotros ya mostramos en el informe de finanzas públicas que había una subestimación de ingresos, sobreestimación de ingresos, subestimación de gastos, y por lo tanto teníamos un déficit proyectado para este año de 2,4 puntos del PIB, que excede el 1,5, que es con el que se hizo la ley de presupuesto el año pasado. Hemos agregado a ese número un monto mínimo, principalmente pequeñas y medianas empresas, a las cuales el Estado les debe dinero, y que asciende a 1.500 millones de dólares, y eso suma 6.200 millones. Nosotros debemos volver al Congreso y pedirle al Congreso que nos autorice este aumento de deuda y este proyecto va a ingresar mañana con suma urgencia.
8: Ahí escuchábamos entonces proyecto que va a ingresar durante la jornada.

0: internacionales pueden reevaluar nuestra situación con respecto a que el nivel de deuda y también el crecimiento económico, que si bien lo revisábamos con las cifras que recibimos del IMASEC de este lunes, está bastante complicado. Asimismo, también nos comentaba la presidenta de la SOFOFA, Rosario Navarro. Escuchemos.
1: La situación fiscal no es una novedad para ninguno de nosotros, esto ya se viene acarreando hace un buen tiempo, lo mismo que ha pasado con la economía y con el crecimiento, o sea, son factores que van a incidir en el devenir de este año y de los próximos. Tenemos que estar de forma muy cautelosa evaluando cuáles van a ser las medidas que el gobierno tome. El endeudamiento es un factor que se considera en los riesgos país, pero también yo creo que la medida que se muestren maneras efectivas de cómo se va a ir corrigiendo y también cuáles son los proyectos que estamos abordando hoy día en el Congreso, pueden dar también y mitigar esos efectos.
0: Sí, José, particularmente la ley de presupuestos actual del dinero que se aprobó a nivel de deuda para este 2026 son 18.000 millones de dólares. Ahora lo que está haciendo el titular de Hacienda, Jorge Quirós, fue pedir 6.200 millones de dólares adicionales, lo que suma más de 24.200 millones de dólares para contar con este presupuesto 2026. Según lo que comentaban los parlamentarios, que no les cayó muy bien por parte de la oposición este anuncio, ya que se viene a entregar post cuenta pública. Entonces habían bastantes críticas por parte de la oposición al respecto, que decían por qué el presidente de la República, José Antonio Kast, no se refirió a este proyecto de ley durante su cuenta pública. Desde ya parlamentarios de oposición criticaban este proyecto y decían de que no van a entregar su voto para que se pueda aumentar este nivel de deuda. Escuchemos entonces qué fue lo que nos comentaban los parlamentarios.
2: Efectivamente, el hecho de tener que emitir deuda hoy obedece a una situación que no acabe ninguna duda que viene de un arrastre que habla, por ejemplo, de lo que significó el reajuste del sector público con más de 1.000 millones que no estaban cuantificados. Es bueno sincerar, pero también es bueno asumir la responsabilidad que cuando ya te corresponde asumir una, entre comillas, una empresa que está en este caso en condiciones difíciles. Bueno, hay una nueva administración, han pasado ya 3 meses, el diagnóstico está hecho y hoy día lo que corresponde es ver de qué manera se saca adelante esta situación.
3: Estos 6.200 millones de dólares que el presidente Kast va a endeudar al país es precisamente para tapar o compensar la rebaja tributaria que la reforma va a generar con tal de otorgarle este beneficio tributario económico a este 2% más rico de Chile. Lo que hace Kast es endeudarse en 6.200 millones de dólares. Y por el otro lado, en la cuenta pública, ¿qué le dice al país? Que niños de 0 a 13 años, del 80% más vulnerable dentro del 40% más vulnerable, van a obtener por única vez 30.000 pesos. Esto insulta, esto es una vergüenza.
0: Sí, hay críticas por parte de la oposición por este proyecto de reconstrucción nacional, que recordemos que se va a comenzar a revisar en el Senado, va a comenzar entonces un segundo trámite constitucional, y según lo que comentaban los parlamentarios, están preocupados debido a que se continúa aumentando la deuda pública, y así lo pidió el ministro de Hacienda, Jorge Quirós, particularmente por el proyecto de reconstrucción nacional. Recordemos las advertencias también que entregaba el Consejo Fiscal Autónomo debido al déficit que tiene este proyecto. Es por eso también que los diferentes expertos, directores de presupuestos, decían de que este proyecto de reconstrucción nacional debería ingresar con indicaciones con respecto a poder compensar el nivel de déficit que tiene este proyecto, sabiendo que aún nos acercamos mucho más a este límite del 45%. Escuchemos qué fue lo que nos comentaba el exdirector de presupuestos, Matías Acevedo, y también la exdirectora de presupuestos, Cristina Torres.
4: Es muy probable que la deuda termine en torno a 44,6 puntos del PIB. Esto es básicamente rozando el 45% del límite de deuda prudente. Los ingresos tributarios no mineros están sobreestimados en 4.800 millones de dólares. Es una corrección gruesa de las proyecciones fiscales.

0: Y en ese contexto, el llamado hacia adelante, es muy probable que la deuda al final de este gobierno termine en torno a 48 puntos del PIB.
1: Si bien es muy negativa, lo cierto va que va muy de la mano con las cifras que conocimos la semana pasada en el informe de finanzas públicas. En ella se da cuenta que el déficit fiscal es mucho más profundo de lo que se había comunicado durante el mes de febrero y que hace necesario financiar las obligaciones recurrentes del Estado, las obligaciones permanentes de ellos y aquellos que son compromisos ineludibles para el gobierno y para entregar beneficios y prestaciones públicas. La trayectoria de la deuda efectivamente se ve alicaída y en ese contexto lo relevante es que el riesgo hacia el 2030 va de la mano con cifras que ya habíamos conocido en el mismo informe de finanzas públicas.
2: Así es, José, es parte también de los coletazos y las diferentes repercusiones que deja este informe de finanzas públicas que ahora hace que el ministro de Hacienda, Jorge Quirós, pida estos 6.200 millones de dólares adicionales al Congreso para poder pagar estas prestaciones permanentes del Estado. Ojo con eso, que sean prestaciones permanentes complica aún más el panorama, ya que según lo que comentaba el ministro de Hacienda, no se le podría pagar sobre todas estas pequeñas y medianas empresas si es que no se aprueban estos 6.200 millones de dólares adicionales.
3: Claro, es una noticia súper relevante, ya genera reacciones y probablemente, como tú desarrollabas en tu despacho, Natalia, va a generar un impacto en la discusión parlamentaria a propósito del proyecto de reconstrucción nacional y las compensaciones que pide prácticamente toda la oposición se lleven adelante para poder negociar dicha reforma. Gracias, Natalia, que tengas una muy buena tarde, seguimos en contacto.
2: Igualmente, nos vemos.
3: Chao, Natalia. 13:45, pausa a esta hora en CNN Tarde y nuestra pantalla nos va a dar la imagen en directo de la comuna de Ñuñoa, con cielo nublado en nuestra capital, pero además agregamos otro concepto meteorológico, bruma a esta hora, 18 grados, ya estamos en la máxima. Vamos a la pausa, ya estamos de vuelta.
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3: Estamos de vuelta con CNN Tarde. Esta tarde y con suma urgencia, el Senado iniciará la tramitación del proyecto denominado Reconstrucción Nacional. ¿Cuál es la expectativa? ¿Cuáles son las tratativas que se buscan llevar adelante? Lo vamos a conversar a esta hora con el periodista Nicolás Donoso, precisamente desde la sede legislativa. Nicolás, ya te vemos en la pantalla. ¿Cómo has estado? Muy buenas tardes. Bienvenido.
9: Buenas tardes, José. De hecho, bien como lo comentabas, alta expectativa porque oficialmente ya dará ingreso el proyecto de reconstrucción o de reactivación económica al Senado, a contar de la sesión de las 16 horas, que se prevé también tenga alguna complicación, un álgido debate en relación de partida por cuáles comisiones más tendrá que pasar este proyecto. Sabemos que por irrogar gasto fiscal sí o sí va a Hacienda, tal como lo hizo en la Cámara de Diputados ya en su segundo trámite en esta oportunidad, pero también se acordó en la reunión de comités de la semana pasada del Senado de forma dividida que pasara, al igual como lo hizo en la Cámara, de forma espejo, por comisiones de trabajo y de medio ambiente. En el caso de comisión de trabajo, debe pasar para debatirse esta eliminación de la franquicia tributaria del CENSE, donde el Ejecutivo ya se acogió a realizar modificaciones luego de que su eliminación se terminara rechazando. Y en el caso de medio ambiente, todo lo que tiene que ver con materias justamente de permisología, de reducir los tiempos de tramitación para generar eventualmente mayor inversión. Ese es el panorama. Eventualmente el oficialismo está buscando, la oposición, bien digo, desde la izquierda, que pase por más comisiones, inclusive, tal como lo intentó hacer sin éxito en la Cámara, vale decir, que pase por comisión de vivienda. Inclusive se ha mencionado la comisión de cultura, y hay que decir que hay un precedente de lo ocurrido en el primer trámite respecto a las comisiones, cuando el Partido Nacional Libertario sale molesto a sus diputados porque el gobierno había llegado a un acuerdo con el PDG y habían salido dando inclusive un punto de prensa. Bueno, finalmente sin los votos del Partido Nacional Libertario se cayeron las pretensiones del gobierno de que solamente se viera en una comisión. En esta oportunidad, entonces, insistimos, se va a ver eventualmente por tres, pero cuál va a ser también lo que se va a vivir en la tarde. Se va a definir que va a ingresar con suma urgencia. Eventualmente esta suma urgencia, sabemos, habla de despachar la iniciativa en un plazo de 15 días, pero es siempre prorrogable, o eventualmente también se puede extender ese plazo tal como se hizo en la Cámara. Fueron dos suma urgencias, de hecho, para despachar en ese momento del primer trámite la iniciativa. Y con todo le consultamos al ministro de Hacienda, Jorge Quiroz, quien compareció ante la Comisión de Hacienda del Senado, no solamente las expectativas del gobierno, sino también cómo se han ido llevando a cabo las conversaciones, las negociaciones, sobre todo con algunos senadores independientes, pero también con senadores de oposición que siguen mostrando reticencia a aprobar la idea de legislar de la iniciativa. Por tanto, es un trámite mucho más complejo que el primero. Hemos dicho los factores también, José, de que no se encuentra con representación el partido de la gente, también que la oposición se está mostrando sumamente dura, y todo eso hace que el gobierno tenga que pirquinear, o más bien ir senador por senador, para ir viendo quiénes se van subiendo al carro, por decirlo de alguna manera, y aprobando la idea de legislar de la iniciativa. Pasamos a escuchar al jefe de la billetera fiscal.
10: Se dan cuenta para ver las comisiones, efectivamente, y después entramos a discutirlo con el Senado, y como siempre, con plena disposición a conversar distintas opciones, mientras no modifiquemos el centro del proyecto. Pensamos que nos va a ir bien, pensamos que es un buen proyecto, pensamos que la mayoría de los parlamentarios van a estar de acuerdo con una iniciativa que es devolverle al país la actividad económica. Recordemos cómo estamos con una situación muy aletargada, incluso con caídas en el producto, con una situación de desempleo muy compleja, y esto es para devolver empleo, para dar mejores expectativas de remuneraciones, porque no solo importa el empleo, también las remuneraciones, y yo creo que vamos a tener el apoyo para seguir adelante con esto en tiempo y forma.
9: Lo decíamos, una oposición más dura, más reticente a aprobar la iniciativa, y esto se expresa en palabras del senador del Partido Socialista, Fidel Espinosa. De hecho, hasta ahora se encuentran reunidos algunos presidentes de los partidos de la oposición en un almuerzo, no solamente para ir delineando lo que fue la cuenta pública del presidente José Antonio Kast, sino que también justamente a puertas de que se comience a debatir en el Senado el proyecto de reconstrucción. Ellos tienen contrapropuestas que en la Cámara no prosperaron, esperan que en el Senado se puedan considerar pero toca la idea matriz, y es ahí el problema para la oposición. Toca, por ejemplo, la rebaja del impuesto corporativo del 27 al 23%, ellos quieren que la invariabilidad tributaria no sea de 25, sino que de 15 años, y sabemos que el gobierno solamente estaría allanando a que fueran 20 años, y también quieren modificaciones en el crédito al empleo. Pasamos a escuchar al senador Fidel Espinosa.
11: Antes de que tengamos que votar la idea de legislar, es importante que el gobierno nos diga cómo vamos a enfrentar lo que se aprobó en la Cámara y que creemos que es un mal proyecto que beneficia a los súper ricos de este país, como lo han dicho muchos de nuestros colegas, que es verdad. Cómo, ¿no es cierto?, hacemos distinciones para no beneficiar a todos los adultos mayores con esto de la exención a la primera vivienda, que es una mentira, porque comparan una vivienda de 2.000 millones de pesos de la dehesa con una de clase media en un sector, ¿no es cierto?, de Puerto Montt o de Rancagua. Eso no puede ser, tiene que haber también distinciones en la invariabilidad, ¿no es cierto? Lo quieren rebajar a 20 años, pero nosotros decimos, bueno, démosle invariabilidad a quien ofrezca mayor inversión a nuestro país, cosas de ese tipo. Esperamos que el gobierno se abra, porque el presidente Kast ya nos demostró en las entrevistas previas a la cuenta pública que no está de acuerdo con dialogar. Él dijo, si ganamos por un voto, tenemos ese voto.
9: Bueno, y justamente hablando de si se debe aprobar por más de un voto o por cinco, inclusive por más, es lo que ha ido dividiendo también al oficialismo, mientras algunos señalan que no hay problema con ese razonamiento, en el sentido de que si el proyecto se logra aprobar por un voto, ya está. También dicen que si la oposición rechaza la idea de legislar, el gobierno va a tener que pasar de alguna forma a la máquina. No lo dicen así, pero lo van a entender, en el sentido de que se debe tramitar con la celeridad necesaria, porque no habría opción de alcanzar un consenso con la izquierda. Y bueno, le consultábamos también al senador justamente de la UDI, presidente de la comisión, Javier Macaya, en relación a eso. Él dice que van a escuchar a la oposición las propuestas también que tienen, y adelanta un poco, José, el cronograma. Dice que mañana comienza la tramitación de forma oficial en la Comisión de Hacienda con la discusión en general, y que van a continuar eventualmente el jueves en el ex Congreso en Santiago, y ya la próxima semana para sesionar los días que sean necesarios. Pasamos a escucharlo.
12: Nosotros no podemos empezar a sesionar hasta que el proyecto no se ha dado cuenta en la sala de la Cámara. Eso va a ocurrir hoy día en la tarde. Yo tengo pensado citar mañana, el día jueves, la próxima semana lunes, martes y miércoles, y ahí vamos a ir viendo en función de las urgencias que le ponga el Ejecutivo y también de la disposición que tenga la oposición a incorporar sus puntos de vista. Yo no tengo ninguna duda de que acá hay un espacio de diálogo que esperamos que sea una reflexión distinta que la que se dio, en la Cámara, y para eso, al menos, hay, ojalá, yo un mensaje que les mando, que ojalá que haya una disposición distinta también, al menos a una disposición sobre la idea de legislar, que eso no ocurrió en la Cámara de Diputados con la oposición. Nosotros esperamos que acá, si se quieren incorporar ideas, esas ideas obviamente vayan acompañadas de una disposición distinta de votar favorablemente la idea de legislar.
9: Tenemos entonces, José, que ya a partir de las 16 horas se dará cuenta oficialmente entonces en la sala. Mañana ya iniciará su tramitación en la Comisión de Hacienda, y con las expectativas del gobierno de lograr sacar en julio el proyecto. Vamos a ver con cuántos votos lo va a lograr sacando, eventualmente con las negociaciones y conversaciones que se van a seguir llevando a cabo en este mes, que son 4 semanas legislativas consecutivas. Por lo tanto, el avance que se va a dar debiese ser sustancial. Y solamente al cierre, comentarte de otra noticia, porque se acaba de aprobar en la Cámara de Diputadas y Diputados, muchas votaciones por más de 100 votos, el proyecto de escuelas protegidas, esta iniciativa que ingresa a raíz del asesinato de una inspectora en Calama ya hace un par de meses. Acá el gobierno se anota probablemente uno de los triunfos legislativos más relevantes desde que es gobierno. El presidente José Antonio Kast lo mencionó, de hecho, en la cuenta pública, de la relevancia de que se aprobara este proyecto, que da mayores facultades a inspectores, también aumenta las facultades fiscalizadoras e inclusive sancionatorias. Y hay que decir que también es relevante de cara a la agenda de educación que está llevando a cabo el gobierno y que tuvo que finalmente llevarla a cabo, reordenando prioridades a raíz, lo decíamos, de este asesinato de la inspectora en Calama.
3: Claro, la actualización legislativa desde el Congreso, evidentemente, con el periodista Nicolás Donoso. Nico, tú nos vas contando cómo sigue la tramitación de Reconstrucción Nacional. Al menos el día de ayer, en Tolerancia Cero, el senador Juan Luis Castro, del Partido Socialista, al ser consultado si ya existía una decisión tomada por la oposición desde la DC y hasta el PC, él decía que al menos bajo las condiciones actuales, hasta hoy, sí, van por rechazar la idea de legislar, y sabemos que una de las banderas que ha levantado la oposición es que existan compensaciones a propósito de la rebaja del impuesto a primera categoría. Quedaremos atentos. Gracias, Nicolás Donoso, que tengas un buen día.
9: Buenas tardes, José.
3: Chao, Nicolás. 13:57, hablemos de información internacional. Ya nos acompaña en nuestro estudio la subeditora del área, la periodista Isel Guerra. Isel, ¿cómo has estado? Bienvenida. Vamos a iniciar la conversación con un nuevo ataque en contra de Ucrania y lamentablemente con una cifra de personas fallecidas que se ha actualizado. Bienvenida.
2: ¿Cómo estás, José? Sí, ya son 22 de las personas que han perdido la vida a producto de este hecho que ha ocurrido durante esta madrugada. Lo ven ustedes en las imágenes dramáticas, por lo demás, ya aquí se está hablando de que es el mayor ataque que ha lanzado Moscú en estos últimos meses y, de hecho, la actualización de las cifras responde principalmente a las labores de los equipos de emergencia que en estas últimas horas han trabajado para sacar bajo los escombros a quienes habían quedado atrapadas producto de estos bombardeos masivos que ha lanzado Rusia desde el día de ayer por la noche. Se habla de al menos 73 misiles, de ellos habrían sido derribados unos 40 por parte de Ucrania, sumándose además a 656 drones de diverso tipo, no solo sobre las ciudades que están más cercanas a la línea del frente, como lo son Dnipro, así como también Kharkov, sino que también en la capital, en Kiev, que es de hecho lo que corresponden a los registros que están ustedes allí en esta jornada y que fueron captados en estas últimas horas. Edificios residenciales alcanzados, así como también al menos cuatro centros de salud en Kiev, sumado a un jardín infantil e infraestructura energética. Zelensky alertaba durante esta jornada: si Ucrania no está protegida contra los ataques con misiles balísticos y otras armas, estos ataques van a continuar. Por eso le pedían a Estados Unidos más misiles. Todo esto cuando Putin señalaba el día de ayer en su mensaje que la dirección de Kiev ha decidido abrir un nuevo capítulo en sus crímenes y añadir una nueva dimensión al conflicto en su conjunto. Esa es su decisión, señalaba el presidente de Rusia. Todo esto a raíz de un hecho que ocurría a finales del mes de abril, cuando Ucrania precisamente había lanzado un ataque contra una localidad de este país, pero que había sido capturada por Rusia y que dejaba 21 jóvenes fallecidas. A eso además se suma también en los ataques que ha lanzado Ucrania en estas últimas semanas contra infraestructura energética clave del Kremlin, como por ejemplo refinerías que han sido alcanzadas por los bombardeos ucranianos como parte de un frente que ha ido cambiando en estos últimos meses, y aquí con lo que plantean algunos analistas, un claro estancamiento en el frente que ha llevado el conflicto a las ciudades, particularmente a la capital, a Kiev, que es lo que hemos visto sobre todo en estas últimas semanas. Hablando de conflictos, vamos a continuar esta revisión internacional en el Medio Oriente con lo que ha sido esta información que ha cambiado bastante en estas últimas horas sobre la situación en Líbano, porque al menos hasta este momento todavía se habla de que se mantiene, ¿no?, este cese a las hostilidades entre Israel y Líbano, pero al mismo tiempo también hemos conocido informes respecto de ataques cruzados, sobre todo en estas últimas horas en el sur de este territorio. Si bien pareciera mantenerse este alto al fuego, de todas formas hay actos de violencia en medio de este acuerdo parcial como parte del plan estadounidense anunciado por Donald Trump, donde dijo que las fuerzas de defensa de Israel no iban a entrar a Beirut. Y todo esto cuando al mismo tiempo también Netanyahu señalaba que el ejército de Israel iba a continuar atacando según lo previsto. Todo esto en medio de esta tensa llamada entre Netanyahu y Donald Trump, de la que se ha filtrado y la que se han conocido algunos detalles en estas últimas horas, donde Trump le dijo que las fuerzas israelíes no deberían avanzar sobre Beirut, en una conversación que ha sido calificada como tensa por quienes estuvieron presentes y pudieron acceder a otro tipo de detalles, donde plantean que Trump presionó para que Israel redujera su ofensiva, la cual estaba amenazando con desbaratar las negociaciones que ha estado llevando a cabo con Irán. Aquí lo que se conoce es que Trump, por ejemplo, usó palabras de grueso calibre para expresar su desaprobación, donde le advirtió incluso a Netanyahu que más bombardeos eventualmente iban a significar el aislamiento para Israel. Y una de las frases que ha dado la vuelta al mundo es la siguiente, y que le habría planteado el presidente de Estados Unidos a Netanyahu: estás completamente loco, estarías en la cárcel si no fuera por mí. Todo esto me dio un recrudecimiento de este conflicto, que particularmente lo hemos visto sobre todo esta última semana. Hay que tener en cuenta, por lo demás, que aquí también la situación es bastante compleja con Irán, ¿no?, en medio de lo que han sido los esfuerzos diplomáticos que parecieran por momento decaer. Vamos a cambiar de tema, atención con estas imágenes que se han viralizado en estas últimas horas. Están relacionadas con críticas que ha recibido la policía británica en estas últimas horas a raíz de un caso que se remonta
13: a finales del 2023, cuando un estudiante de 18 años, Henry Novak, fue esposado mientras estaba agonizando tras haber recibido apuñaladas, luego de que su asesino alegara falsamente de un supuesto ataque racista, un hombre Sikh de 23 años. Posteriormente, a este joven de 18 años, británico, le quitaron las esposas, incluso le practicaron reanimación, pero ya había sido demasiado tarde. ¿Por qué este caso de hace algún tiempo atrás reflota en Reino Unido? Esto por la decisión de la justicia que ha condenado a este hombre Sikh de 23 años a cadena perpetua por haber desmentido a la policía al afirmar que había sido agredido por este joven de 18 años y con un registro dramático que es parte de lo que estamos viendo ahí en pantalla, donde este joven dice que había sido apuñalado, que no podía respirar, y uno de los policías le responde: no creo que te hayan apuñalado. Bueno, lo cierto es que esta situación ha sido aprovechada por partidos populistas, como es el caso de Reform UK, de Nigel Farage, que es contrario a la inmigración, y que dijo que este caso es un ejemplo de cómo los derechos de las minorías étnicas prevalecen sobre las de los británicos. Lo cierto también, y la postura que ha adoptado la familia de este joven, particularmente su padre, a las afueras de este tribunal, señalaba que la muerte de este joven no puede ser utilizada para crear más división, odio o tensión en este país. Ya se han anunciado algunas convocatorias, manifestaciones en rechazo precisamente del actuar de la policía a raíz de este caso, de la muerte de este joven británico a manos de este hombre Sikh de 23 años y que falsamente había alegado a la policía que había sufrido un ataque racista. Nos vamos a Estados Unidos con esta información dramática. Un hombre asesinó a 6 miembros de su familia para posteriormente quitarse la vida. Esto en Iowa el día de ayer en la ciudad de Muscatine, donde la policía aquí hablaba ya de que esto se debió a una disputa de carácter doméstico. La historia es la siguiente: 4 personas se fueron encontradas muertas en el interior de una vivienda, esto pasado el mediodía, el día de ayer. Lo que se conocía por esas horas es que el presunto asesino había huido antes de que llegaran los agentes de la policía. Se trataba de Ryan Willis McFarland, de 52 años, originario precisamente de esta localidad y que ya tenía antecedentes penales. Bueno, esta persona fue localizada en un paseo fluvial de la ciudad cerca de un puente peatonal. Allí la policía intentó hablar con él, pero antes de que pudiera lograr capturar a esta persona, este hombre se quitó la vida. Intentaron darle asistencia médica, pero no tuvo el efecto que buscaba aquí la policía. Y claro, posteriormente se conocía información adicional de que podría haber más víctimas. Y es allí cuando la policía encuentra otros 2 cuerpos a los que se cree McFarland habría disparado anteriormente. Aquí la policía ha señalado que esta investigación sigue su curso y que, claro, se están procesando las múltiples escenas del crimen, se están realizando también entrevistas para poder determinar qué fue lo que ocurrió precisamente con este hombre que mató a 6 miembros de su familia. Nos quedamos precisamente en este país, en la frontera con México, y el hallazgo de este denominado narcotúnel por parte de las autoridades locales y que evidenciaba también, por lo demás, los esfuerzos de las bandas de narcotráfico. Particularmente aquí se está hablando del cartel Jalisco Nueva Generación de trasladar desde México hasta Estados Unidos al menos una tonelada de cocaína evaluada en 45 millones de dólares. Este túnel conectaba a 2 tiendas a ambos lados de la frontera, en Otay Mesa, California, así como también en el lado de México, en Tijuana, y con un largo de aproximadamente 590 metros y una profundidad a 16 metros, es que estaba construida esta verdadera estructura con muros reforzados, con un sistema de rieles, con ventilación, incluso hasta con electricidad. Evidentemente no era una excavación improvisada, sino aquí ya las autoridades hablan directamente de una ruta diseñada. Hay 4 personas que están enfrentando cargos, particularmente por conspirar para distribuir cocaína, presuntamente vinculados al cartel Jalisco Nueva Generación. Y claro, con una investigación aquí que dio precisamente para poder dar con este túnel o narcotúnel, todo esto debido a que las autoridades se percataron que el nivel que tenía una de estas tiendas no correspondía finalmente a las personas que ingresaban, sino más bien el movimiento respondía a la presencia de vehículos y también de funcionarios que trabajaban al interior de este local. Estuvieron varios meses, desde diciembre del año pasado hasta hace algunas semanas atrás, observando el movimiento a las afueras de esta tienda para finalmente percatarse de las irregularidades y con ello finalmente encontrar este denominado narcotúnel que conectaba entonces a Estados Unidos con México. La ONU ha lanzado una advertencia importante para las próximas semanas y meses respecto del niño. Y aquí lo que plantean los expertos es que es inminente su llegada a nuestra zona del planeta. Así lo ha planteado la Organización Meteorológica Mundial, donde señala que el mundo debe prepararse para los fenómenos meteorológicos extremos que elevan las temperaturas globales y empeoran algunas precipitaciones. ¿Cuáles son las probabilidades? De un 80% de formarse antes de septiembre, sino un 90% antes de noviembre. Respecto a la intensidad, se habla de al menos moderada, sino posiblemente fuerte. Es una diferencia grande, pero hasta este momento no hay certezas totales. Lo que sí se plantea es que con la llegada del niño, ¿no?, las temperaturas son inusualmente altas en casi todas las partes del planeta por los próximos 3 meses, y con ello también mayor probabilidad de lluvias extremas, también de sequías, especialmente en la región de Sudamérica, también en el sur de Estados Unidos. Sobre los huracanes, también allí podría alimentar huracanes en el Pacífico, todo esto con esta alerta que está entregando Naciones Unidas entonces por estas horas respecto a lo que vamos a ver en las próximas semanas. Y con el último fenómeno del niño, ¿no?, que ocurrió entre 2023 y 2024, que de hecho con eso se va emparejado, que fue uno de los 5 más intensos registrados e incluso contribuyó a un calor abrasador, batiendo récords mundiales de temperatura en 2024 y propiciando también por ello incendios forestales en partes importantes de nuestro planeta. Vamos a cerrar esta revisión internacional en Europa con estas imágenes de la princesa Leonor, que ha culminado su entrenamiento militar de paracaidismo, José, y con ello ha hecho historia. ¿Por qué? Porque es la primera integrante de la familia real de España en lanzarse en paracaídas en un entrenamiento militar en medio de estos 3 años de formación que ha estado llevando a cabo Leonor para ser la futura capitana general de los ejércitos, mientras ha estado realizando entonces este curso básico de entrenamiento como parte de su formación militar junto a 50 compañeros cadetes. Y con las imágenes, por lo demás, bastante llamativas, que dan la vuelta al mundo, de ello utilizando este uniforme de camuflaje militar, lanzándose al vacío con este paracaídas en modo automático, donde el paracaídas se despliega inmediatamente al salir de la aeronave sin que el saltador tenga que accionar ningún tipo de mando, allí culminando entonces este entrenamiento militar de paracaidismo, la princesa Leonor, entonces, en medio de lo que ha sido su entrenamiento en este último tiempo.
3: En este caso, entonces, en el entrenamiento de paracaidismo, la princesa Leonor. Isel Guerra, gracias por toda la información, seguimos atentos a Ucrania, Estados Unidos, Israel, y por supuesto también a todas las noticias que nos detallabas en el comentario. Que tengas una buena tarde.
13: Igualmente, José, que estés muy
3: gracias,
13: bien.
3: Gracias, Isel. Nos vamos juntos a la pausa. Vamos. Mira, nos vamos a ir con imágenes del puerto de San Antonio. ¿Cuántos grados, más o menos? Ahí está, ya está la respuesta.
13: 16 grados.
3: No, claro. 16 grados a esta hora en el puerto de San Antonio, con cielo cubierto, será la tónica de la semana. Vamos a una breve pausa. Al regreso hablamos de deporte en CNN Tarde.
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2: De vuelta con Cena en la Tarde, en compañía de Nicolás Cabargas. ¿Cómo está Nicolás Cabargas?
3: Estamos más cerca.
2: Bienvenido, estamos más cerca. Presentador de Cena en Deporte para hablar precisamente de la actualidad deportiva. ¿Qué pasó con el partido amistoso entre Chile y la República Democrática del Congo? Hay una decisión allí.
3: Tal cual. ¿Qué tal, José? ¿Cómo estás? Uno no quiere golpear de manera gratuita a la Asociación Nacional de Fútbol Profesional. Un equipo de trabajo, una directiva que ha tenido bastantes razones para ser criticada a lo largo del tiempo. Desde que asumieron en la presidencia, hablamos de Pablo Milad. Pero esta vez en particular, es simplemente mala suerte. Y es que el trabajo se hizo. La Roja tiene dos amistosos programados ante dos selecciones mundialistas. Lo que se pedía, lo que se necesitaba. Ambos partidos a realizarse en Europa. El primero de ellos frente a Portugal, pero el que está generando polémica es el segundo ante la República Democrática del Congo. Un partido que no recibió la autorización sanitaria por parte de la autoridad de la línea de la Concepción, este municipio en Cádiz, que finalmente, tras lo que habían sido las amenazas de su alcalde, decide bajarle el pulgar a este duelo, por lo que ha llamado el alcalde una recomendación de la Consejería de Sanidad de la Junta de Andalucía, lo que termina entonces llevando la decisión de la alcaldía a prohibir la realización de este duelo. Algunas acotaciones con respecto a la situación del ébola en la República Democrática del Congo. Es verdad, es un problema de salud, pero que no afecta a la selección de manera directa, y es que salieron del país ya hace algunas jornadas, y de hecho, es más, en las próximas horas está programado para el día de mañana en Bélgica un partido de esta selección que ha hecho una especie de burbuja sanitaria frente a la selección de Dinamarca. En el caso de la República Democrática del Congo, un elenco que ha hecho los exámenes necesarios correspondientes para revisar si toda su delegación se encuentra de manera sana, y por lo mismo llama la atención la decisión del municipio de la línea de la Concepción en Cádiz para prohibir la realización del partido. ¿Qué espera la NFP? Bueno, llevar este duelo, el segundo de la gira europea de Nicolás Córdoba y su elenco, poder realizarlo de todas maneras. ¿Cómo? Opción A puede ser a puertas cerradas. Opción B en otro lugar en Europa. Sobre los detalles del trabajo que está realizando, las llamadas, la solicitud de permisos, habló el gerente de selecciones, Felipe Correa.
4: Es un tema en desarrollo. En este minuto estamos en contacto con la autoridad, estamos en contacto con la Federación del Congo, con el agente del partido, evaluando distintas opciones. Mañana el Congo juega un partido amistoso en Bélgica con Dinamarca, con 27.000 personas. Entonces, los jugadores del Congo, toda la selección, ha estado en Europa y ya tienen todos los tests respecto de esta aprehensión que hay respecto de esta enfermedad. Pero hoy día es un tema en desarrollo y esperamos tener novedades mañana respecto de la autoridad, con la posibilidad de que se juegue el partido en el mismo lugar, pero sin público en esta ocasión. Y si no, trabajando también en conjunto todas las partes para evaluar una alternativa a esa opción. Sería jugarlo en otro lugar de España o en algún otro sector.
3: Determinación que tiene que tomar tanto la Asociación Nacional de Fútbol Profesional como sus pares de la República Democrática del Congo para la realización del segundo duelo amistoso de esta gira europea de la selección chilena. El primero, palabras mayores, ante la Portugal de Cristiano Ronaldo, un elenco que está en ese grupo de 5 o 6 selecciones de las 48 que participan de la Copa del Mundo, que son serios candidatos a quedarse con este título. El último que le falta a su gran figura, su gran capitán, como es CR7, para enfrentar a este equipo el día sábado, es que está trabajando la selección chilena en lo que será un duelo para ellos, preparatorio para la Copa del Mundo, para Chile, el volver a medirse con selecciones de alto calibre. Así lo siente su técnico, así lo sienten los jugadores de esta Roja del recambio, entre ellos dos formados en los pastos

0: de San Carlos de Apoquindo. Hablamos de Clemente Montes y de Tomás Glié, ambos convocados por Nicolás Córdoba, quienes entregaron declaraciones en la previa de este duelo frente a Portugal, mientras, lo vemos en las imágenes, siguen entrenando en Europa.
1: Una oportunidad muy linda, yo creo que se viene al momento que estoy viviendo y nada, aprovechar esta instancia y agarrar más confianza para mantenerse aquí en la selección. Me vengo incorporando recién ahora, así que más o menos no sé lo que quiere el profe, pero me imagino que va a querer jugarle igual.
2: Estamos enfocándonos en volver a competir a nivel internacional y qué mejor que poder hacerlo con selecciones de alto nivel. Y hoy en día nos toca enfrentar a Portugal y creo que lo debemos hacer como lo hemos preparado, jugar nuestro fútbol con nuestra identidad, con nuestros principios y salir a competir al máximo nivel.
0: Partido que será un ensayo entonces para la selección chilena y para la selección de Portugal, una despedida rumbo a la Copa del Mundo, una situación que están viviendo diversas selecciones, diversas banderas a lo largo del planeta, entre ellos un candidato absoluto, la selección de Francia, y cómo no, en la última Copa de Qatar fueron finalistas, en la anterior en Rusia llegaron a conquistar el trofeo más lindo de todos, y ahora con ese hombre a la cabeza, Kylian Mbappé, y también inspirados por lo que ha generado el PSG, estas últimas dos temporadas, el Paris Saint-Germain, que ha sabido conquistar la Champions, así es como llega el equipo de la selección gala, que el día de hoy recibió una visita muy especial, la del presidente Emmanuel Macron en compañía de su esposa para despedir al conjunto galo y de alguna manera abonarse con una de las grandes figuras. ¿Por qué? Y es que, lo decíamos, Kylian Mbappé vivió su reencuentro bastante particular con Macron, quien incluso en algún minuto lo llamó de manera directa para que se mantuviera en el fútbol francés, en el PSG, club del cual es hincha el presidente galo. No fue así. También tuvo un mensaje bastante particular para Ousmane Dembélé, actual Balón de Oro, estrella del Paris Saint-Germain, a quien le dijo, bueno, todo bien con las celebraciones por la Champions, pero ahora toca enfocarse en el Mundial, las declaraciones y la despedida a la selección de Francia. Una situación que también vivió con una imagen muy particular, la selección brasileña, quien recibió un particular homenaje de los bomberos. ¿Por qué? Porque tras lo que fue el triunfazo en este amistoso por 6-2 sobre Panamá, el equipo de Carleto Ancelotti despegó con destino a Norteamérica. ¿Para qué? Para realizar su último amistoso y también para enfocarse de lleno en lo que será el debut mundialista frente a Marruecos. Pero antes de eso, los bomberos brasileños decidieron realizar lo que ellos llaman un bautizo a este avión potente, dos chorros de agua, le hicieron un arco entonces en la despedida a la selección de Carleto Ancelotti, también candidato absoluta para quedarse con la Copa del Mundo y además, como si fuese poco, con la sexta estrella. Imágenes alrededor del mundo de los países que piensan en el torneo más lindo de todos, el Mundial 2026. No es el caso de Chile, no es el caso tampoco de la India, un país que, ojo, cada vez tiene más adeptos al fútbol, de hecho es más por detrás del cricket. Un último estudio demostró que era el segundo deporte que más llamaba la atención, que más pasión despertaba en las personas de la India, pero no por su selección, han optado por fanatizarse por selecciones ajenas, en particular con la selección argentina, tanto así que inauguraron una estatua hace unos meses de 21 metros de Lionel Messi. Le inauguraron mientras el astro argentino se encontraba visitando el país de la India. Pese a no concurrir a la inauguración oficial, utilizó sus redes sociales para agradecer el cariño por esta estatua, que finalmente terminó siendo retirada en las últimas horas. ¿Por qué? Los vecinos se quejaron. No porque fuera fea, en gustos, colores, no sé, José, ¿qué te parece? Al menos se parece algo a Messi, ¿no?
3: Sí.
0: No sé si es tan lindo tenerla de vecino, pero bueno. ¿Qué preocupaba a los vecinos? Que se movía. Son 21 metros de estatua, según la información oficial, y hablaban que tenía algo de movimiento para un lado o para el otro, y por razones de seguridad la terminaron retirando. Por ahora, quedará guardada al menos unas semanas hasta que encuentren un lugar donde puedan instalarla, donde no se mueva y también donde pueda recibir a mucha gente la estatua, y es que en el momento de su inauguración se llevó incluso algunas manifestaciones alrededor tratando de acercarse a esta estatua. Es así de alto el fanatismo por Lionel Messi que terminó con algunos incidentes en Calcuta, por lo mismo se espera ahora ubicarla en un lugar con mayor tranquilidad. Dejemos el fútbol por un momento y nos enfocamos en el torneo de arcilla más lindo del mundo, es Roland Garros. Un campeonato que dijo adiós al último chileno hace algunas jornadas, Alejandro Tavilo, y que ahora tiene a un clarísimo favorito para quedarse con lo que puede ser su primer Grand Slam. Da la sensación que si no es ahora, no será nunca para el alemán Alexander Zverev, número 3 del mundo, por detrás de Sinner, eliminado, por detrás de Alcaraz, lesionado, y un puesto por delante de Novak Djokovic, también eliminado de este torneo. Y ahora, frente a lo que parecía un hueso duro, durísimo de roer, el español Rafael Jodar, muy talentoso en la arcilla, supo imponerse con absoluta claridad. 7-6, 6-1 y 6-3 para decirle adiós a los cuartos de final y al español Jodar, y decirle hola a lo que van a ser los duelos de ya las semifinales para el tenista alemán, que de esta manera, con un tenis muy sólido, con uno de los revés más lindos del circuito, eliminó al español y se enfoca y espera por los otros semifinalistas de este torneo, cuya final se vivirá el día domingo.
3: Así es, una final súper esperada el próximo día domingo 7 de junio, Roland Garros. Nicolás Cabargas, 15:30.
0: Acá estaremos.
3: Muy bien, que tengas un buen día, Nico. Muchas gracias. Y junto a nuestro compañero, el presentador de CNN Deporte, Nicolás Cabargas, dejamos hasta acá CNN Tarde. El cielo nublado nos seguirá acompañando. 18 grados a esta hora en nuestra capital. Gracias por la sintonía. Nos reencontramos en CNN Tiempo.
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3: ¿Cómo están? Luego de las noticias, CNN Tiempo y la proyección meteorológica para el día de hoy, con una máxima proyectada en 18 grados en nuestra capital, pero también vamos a profundizar en qué pasará mañana en todo el territorio nacional. Vamos a la pantalla interactiva, comenzamos en el norte de nuestro país, Arica, Iquique, la ciudad de Antofagasta. Ha sido la tónica de estos días de otoño 2026, nubes matinales, camanchaca matinal, pero luego sale el sol. Eso pasará también el día de mañana en ciudades como Arica e Iquique. Sobre las máximas, entre los 21 y los 22 grados. Y tiende a aumentar la temperatura hacia la zona interior del Norte Grande por la presencia de una dorsal en altura o dorsal cálida. En el caso de la ciudad de Antofagasta, cielo cubierto en la mañana, nubosidad parcial en la tarde, máxima de 17 grados. Y entre 7 y 22 las temperaturas extremas en Copiapó y Vallenar, también bajo nubosidad parcial. El cielo estará parcial en las playas de la región de Coquimbo y en las playas de Atacama, pero van a estar intercalando los claros de sol con la nubosidad más presente. Por eso el icono que acompaña a la ciudad de La Serena, donde la máxima no será necesariamente baja, al contrario, estamos hablando de 18 a 19 grados, una temperatura moderada o más bien alta para la época del año que estamos viviendo. Donde sí se va a superar el umbral de los 20 grados es en la zona interior de la región de Coquimbo, sobre todo si focalizamos la atención o la proyección más bien en zonas como el Valle del Elqui. Revisemos ahora el centro de nuestro país. ¿Va a llover durante las próximas horas o no? Se los respondemos inmediatamente. Al menos en este tramo del mapa la respuesta es no. Pero vamos a tener nubosidad en zona alta de la región de Valparaíso, en zona de valles y también en las playas. Valparaíso, Viña del Mar, Concón, bajo cielo gris en una nueva mitad de semana, con una máxima entre los 15 y los 16 grados. Nubes para Rancagua, Rengo, Rosario, Requinoa, también para Chimbarongo, San Fernando y San Vicente de Tahuatahua por la región de O'Higgins. Y bajas temperaturas también con cielo nublado, en verdad cielo cubierto, en el caso de Talca y Curicó por la región del Maule. Ojo con la neblina que podría otra vez estar presente, sobre todo en el tramo que comprende San Fernando a Linares, es decir, en toda esa zona que comprende desde el Valle de Colchagua por O'Higgins hasta el interior de la región del Maule. En el caso de Chillán, aquí sí hay novedades durante esta noche y las primeras horas de mañana. Algunas precipitaciones podrían caer en la capital de la región de Ñuble, nada considerable de carácter débil, máxima de 14 grados. E inestabilidad que también podría dejar algunas precipitaciones por el Biobío, sobre todo durante esta madrugada, o la madrugada más bien de este miércoles 3 de junio. Y el sur de nuestro país, vamos a tener un poco más de estabilidad en la región de la Araucanía, en la región de Los Ríos. De hecho, para mañana, estas dos ciudades que yo les mencionaba recién proyectan nubosidad parcial. Sobre las máximas, 16 grados en Temuco, 15 en Valdivia. Ahí está la proyección. Podrían haber novedades de precipitaciones más avanzadas esta semana, incluso en la región de Los Lagos, donde también van a vivir un día miércoles con nubosidad parcial. Yo les decía, proyección de lluvia en esta zona más hacia el fin de semana. En el caso de la puerta norte de la Patagonia, algunas precipitaciones de carácter débil podrían caer en la región de Aysén, al igual que en la región de Magallanes, pero va a predominar, más que la posibilidad de precipitaciones, algunos claros de sol que van a estar de manera intermitente durante el día de mañana en ciudades como Punta Arenas y Puerto Natales. No obstante aquello, las primeras horas del día podrían traer consigo algunos chubascos débiles. Y Tierra del Fuego, vamos al extremo sur de nuestro país. Cielo cubierto, llovizna en la mañana y lluvia débil en la tarde de mañana en el caso de Puerto Williams. Llovizna en las primeras horas. Vamos al Chile insular. El archipiélago de Juan Fernández, el territorio antártico chileno y la Polinesia chilena. Nubes en el archipiélago de Juan Fernández, máxima de 17 grados. La Polinesia chilena entre nubes y sol, 22 grados, viento de hasta 40 kilómetros por hora. Y el territorio antártico chileno, les digo inmediatamente, cielo cubierto, niebla y llovizna, menos 1 y 2. Las temperaturas extremas. Y del Chile insular a nuestra capital, les comenté al inicio del programa, 18 grados para esta tarde, ya estamos prácticamente en la máxima, y para mañana tiende a bajar levemente la temperatura, al menos en las comunas del centro, 17 grados, cielo nublado variando a parcial, vuelven las nubes la tarde del día de mañana, 18 por el oriente, 19 en el poniente, y ahí están también otras zonas de nuestra capital, Puente Alto en la Florida, entre 17 y 18 grados el día de mañana, y además será una mañana fría la de este miércoles. La proyección, vamos al jueves, al viernes, al fin de semana y al próximo lunes. Sube levemente la temperatura el jueves, pero baja el viernes, nubosidad. Sube el sábado, baja el domingo, baja el próximo lunes. Las nubes, esta es la conclusión del capítulo, las nubes nos seguirán acompañando en estos los últimos días del otoño 2026. Cualquier novedad la vamos a conversar más adelante en CNN Tiempo. Por ahora los dejo completamente invitados a seguir con toda la programación de CNN Chile. Las informaciones continúan, como siempre, en nuestra pantalla. Que tengan un buen día. Gracias por la sintonía.

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1: Hola, soy Sammy Mayol, artista, pintor. Tengo dos hijos, tengo tres nietos, a los cuales quiero mucho. Cuando no estoy pintando, veo el teléfono. No, pero también me gusta mucho el cine, me gusta salir a pasear, me gusta ir a la playa, me gusta mucho el mar. Me definiría como una persona muy optimista y muy agradable. No, y muy simpático.
2: Sammy, muchísimas gracias por recibirnos aquí en tu taller, que yo creo, bueno, debe ser el espacio más íntimo para un artista, ¿no?
1: Sí, absolutamente. Muchas gracias a ti por venir todo y por hacer este programa. Y sí, aquí estoy todo el día yo. Todo el día yo trabajo acá.
2: ¿Ya?
1: Así que para mí es el espacio más...
2: ¿Y qué tiene que tener este espacio o qué tiene? A ver, cuéntanos un poco.
1: El espacio es precioso porque lo hizo una arquitecta. Esto era una fábrica vieja y una arquitecta que se llama Elodie Fulton transformó este espacio en esto. Cuando ella hizo este lugar, yo pasé 6 meses diciendo qué linda la ventana, qué linda la lucarna, qué linda la proporción de esto, qué lindo el techo, qué linda las vigas. Así, todo el rato diciendo eso. Y realmente sentí que... No sé si esto era como una jaula, como me iba a quedar para siempre, pero maravilloso, una jaula buena. Y sentí que, bueno, es un espacio de trabajo súper potente. Tengo amigos en el barrio, además, mi mejor amigo está al lado. Entonces, es un buen lugar.
2: Es un buen lugar. ¿Y qué tiene que tener? No sé, porque aquí tú pasas todo el día, hay que comer acá.
1: Sí, tenemos todo. Hay cocina.
2: Hay cocina.
1: Sí.
2: Tienes que tener música. ¿Qué necesitas?
1: Yo, yo puedo trabajar en cualquier parte. Puedo trabajar en una mesa de este porte o bueno, aquí. Puedo trabajar en lo que sea. No es tan relevante la cantidad de espacio, qué sé yo, porque yo me adapto. Si tengo un espacio chico, trabajo en chico. Aquí trabajo cosas en grande porque tengo todo este espacio.
2: Uh-huh. ¿Y tienes una rutina de trabajo?
1: Sí. O sea, yo llego tarde ahora. Uh-huh. Y siempre empiezo a trabajar después de almuerzo, qué sé yo, y ahí me quedo hasta las 9 o 10 de la noche. Sí. Hay veces que no tanto.
2: ¿Y solo? Pero, ¿ah? ¿Solo?
1: Solo y a veces tengo un ayudante, un asistente también que me ayuda en cosas.
2: Ya, pero, no con ningún otro pintor o no,
1: no
2: necesita...
1: No, con ninguna otra
2: compañía.
1: Persona.
2: ¿Compañía?
1: No, porque ya lo hicimos ya estuvo bueno.
2: Ya, listo, suficiente.
1: No, muchos años trabajamos mucho juntos en una pieza pequeña.
2: ¿Con Bororo?
1: Con el Boro, con Pablo, con Matías. Trabajamos, hacíamos un día a la semana y trabajamos todos juntos y hablábamos y pintábamos y nos reíamos y toda la cosa.
2: ¿Y las escondía?
1: Sí, nos escondía. Era muy interesante, muy entretenido saber la opinión del otro. Yo en ese momento sentía que el Boro era como un papá. Entonces yo le preguntaba todo. Y después yo fui papá de él, así, entonces nos apoyamos mutuamente en la vida completa, pero y con los amigos también era como interesante saber la opinión del otro. Yo preguntaba mucho cuando era joven, era bastante inseguro, entonces yo preguntaba, ¿estará bien esto? ¿Qué te parece a ti? ¿Estará listo? El pobre me decía todo el rato, ¿estará listo?
2: Ya, pero eso, claro, puede venir de otra parte que vamos
1: sí,
2: a conversar.
1: Sí.
2: Ahora, este 2026, acabas de cambiar de folio. Cuando uno cambia de folio, necesariamente hace como una retrospección.
1: Sí.
2: Primero, ¿qué significó el cambio de folio?
1: El cambio de folio fue fantástico. Bueno, primero, yo ya me he salvado como 3 veces de pasar a decorar el Oriente Eterno, así que como me salvé, estoy muy agradecido. Tuve una cuestión en el corazón, qué sé yo, y me salvé. Entonces, los 70 fueron importantes. Hice una fiesta grande, pero invité solo a los amigos más cercanos. Y no todo el mundo, sino antes yo hacía fiestas grandes, me gustaba la fiesta. La fiesta es lo mío. O sea, a mí no me invité ni a funerales, ni gente enferma, no me interesa. Bautizo, fiesta, eso me gusta. Bueno, entonces... Se hizo una fiesta y yo siempre había bromeado con la cosa que yo quería, un PowerPoint con la historia de mi vida.
2: Ya.
1: Y los hijos me lo hicieron y era demasiado gracioso. Como que era un sarcasmo igual, pero igual era.
2: Entonces, ya, pero eso te ayudó a la revisión.
1: Claro. y con mucho humor y muy divertido, y amigos hicieron testimonio y todo eso. Y la revisión, te digo que me ha agradecido, súper, súper, o sea, muchas gracias, porque la verdad que ha sido una vida entretenida, hasta aquí vamos muy bien, y ha sido, o sea, las oportunidades que he tenido, sobre todo en...

0: lograr cosas, pero tienes un éxito profesional que no estaba dado, o sea, a lo mejor,
1: Para nada.
0: o sea, al contrario, más bien,
1: Para nada, para nada.
0: era
1: Sí.
0: poco pro
1: Poco
0: este éxito
1: probable.
0: era poco probable.
1: Sí, totalmente. O sea, ahora mirándose atrás me doy cuenta que era mucho menos probable de lo que creía que iba a ser, porque realmente muy muy desordenado, muy mala la pintura. O sea, siempre todos te decían que tu pintura. Tengo una portada de la revista El Domingo que se llama Lo Mugroso en el Arte. Es fantástico titular, o sea, ya con eso imagínate. Buenísimo. Entonces, en esa época a uno todo le parecía bien, pero claro, no sé, se dio y te digo, no es una cosa que. O sea, a mí me encanta que me haya ido más o menos bien y todo, pero uno haría lo mismo siempre. Siempre haría lo mismo porque tu relación con el trabajo es lo fantástico, es lo. Ahora, si nadie te pesca, es triste igual. Sí,
0: Bueno, sin duda,
1: fome,
0: y también,
1: fome.
0: claro, Susana tiene también harto que ver, tu señora.
1: Sí, bueno, esa es mi señora, la economista.
0: Pero que, claro,
1: Claro,
0: que puso un
1: no, la
0: poco de orden
1: Susana
0: en
1: muy
0: algún momento.
1: importante,
0: Sí.
1: porque es un pie a tierra, es una persona adorable, pero muy, no espero, no, pero muy centrada, ¿cachai? Muy los pies en la tierra y muy ubicada. Y no vende la pomada a nadie. Entonces ella creyó mucho en todos nosotros desde joven. Y creyó en serio. Entonces cuando ella mostraba los cuadros, ella estaba haciéndole un favor a la gente. Ella estaba segura de eso. Pero no valíamos nada. Pero ella sí, ella estaba segura de que esto iba a ser algo. Y era la manager de Bororo, mío, de Pablo y Matías. Entonces fue bastante simpático. Fue
0: Más que
1: buena onda,
0: simpático.
1: sí.
0: Oye, Sammy, y este año, además del cambio de folio, coincido con algo que para un artista y para un papá, me imagino que es de los momentos tal vez más satisfactorios o emocionantes, porque tú vienes en abril de participar en una feria de arte con tu hija, con Matilde, porque tú tienes dos hijos, José
1: Sí,
0: y Matilde,
1: sí.
0: y los dos siguieron tus pasos. Y no
1: Sí.
0: solamente siguieron tus pasos, sino que has podido también exponer con los dos. Pero
1: Sí.
0: esta vez fue con Matilde en
1: Claro,
0: París, en el
1: sí.
0: Palais de París. ¿Qué significó llegar al Palais de París con tu hija, Matilde Benmayor?
1: Imagínate, fue súper emocionante. Desde que salimos del viaje hasta que llegamos, qué sé yo, y nos encontramos con amigos, había más amigos allá y todo. Y fue sensacional, fue muy lindo ver la exposición, los dos trabajos juntos, etc. Todo eso fue fantástico, pero una mañana salimos a caminar y fuimos a ver una exposición de una pintora que se llama Leonora Carrington. Leonora Carrington es una surrealista bastante potente, inglesa, mexicana, pero que como estaba al alero de todos los grandes de su época, es menos valorada y menos conocida. Ella fue mujer de Max Ernst. Estaba en el círculo de todos los surrealistas, con Duchamp, Duchamp, no sé, pero sí, todos ellos, eran unos monstruos al lado de ella. Y entonces salimos a caminar y caminamos así, y en realidad lo que se veía alrededor era bastante bonito. Era París, cruzamos el río y rabble, digamos, o sea, de mucha tranquilidad y de mucha felicidad, ¿cachai? Pero sin decirlo, ¿sí? Simplemente caminar, mirar para el lado. Está bonito este río, qué sé yo. Ah, y había una maratón, eso fue muy gracioso. Bueno, pero llegamos a la exposición y entramos y también fue emocionante porque ella habla de eso. Ella habla en un video, que está vieja y fuma todo el rato, y habla que uno tiene que tener una pasión en la vida, que es importante tener pasión. Ella, su pasión es fumar. Se ríe, qué sé yo. Los hijos, también los hijos y. Los artistas hablan en general poco de eso y fue emocionante eso también, de ver eso, ¿no? Y yo estaba en esa situación, entonces fue muy bonito y vimos la exposición con el alma llena, ¿cachai? Como una sensación de que la vida vale la pena, es hermosa.
0: Además, para ti, para tu historia, tal vez es mucho más potente esta relación que tú lograste con tus hijos, que además han seguido tu camino, porque es la
1: Sí,
0: que tú nunca tuviste.
1: claro. No, absolutamente. No, mi hijo.
0: Tu papá murió cuando tú tenías 2 años.
1: Dos años, sí.
0: Y
1: Sí,
0: las
1: no.
0: ausencias marcan.
1: Pero imagínate que he rayado para siempre. O sea, digamos, el arte es la única salvación. El arte es la salvación. El arte es lo que te permite sobrevivir, por
0: Más que
1: suerte.
0: salir del mundo.
1: O sea, principalmente porque tú te encuentras con tu mundo interno.

0: interno y tú valoras ese estado de creatividad como, y eso hace que tú dejes de que tú estés ahí y ahora, que no estés ni en el pasado, ni en el futuro, ni
1: Sí.
0: nada, sino que tú estás ahí, aquí y ahora. Y eso es lo que te da el trabajo de arte, ¿no? Como que tú te borra toda la cosa y te haces, bueno, además que uno aprende mucho,
1: Pero tú fuiste consciente de que ya, yo no tuve papá que se murió cuando yo era muy niño y yo quiero ser un papá presente.
0: No,
1: No, Lucy,
0: no,
1: te salió.
0: salió, no. O sea, yo me rayé cuando nació mi hijo y después me rayé cuando nació mi hija y ahora me rayo cuando están los nietos. O sea, sí, soy para mí. Entonces, los eduqué lo más que pude, lo más que pude. Les mostré todo lo que podía mostrarles. Quizás demasiado, porque se casó con una poeta y la otra se casó con una cantante. Entonces, bueno, un cantante. Entonces. O sea, son todos artistas en la familia. La Susana lo que hace es regalarle juguetes médicos a la Sarita, monedas para que la junten en la alcancía, cualquier cosa para que no
1: Ya, pero
0: sea.
1: también es satisfactorio que te hayan seguido.
0: Sí, es un honor. Es un honor. Es un honor al padre eso. Pero a ellos les encanta y son los dos muy diferentes. Y José Ponte tú es muy seguro y hace lo que él quiere hacer y no le importa nada. Hace lo que él quiere hacer. Y la historia del arte, los críticos y todo, no, ni los considera. Mira, no, no sabe, no le interesa. O sea, lo que le interesa es su trabajo. Me imagino que algunos coetáneos le deben interesar, pero no, no. La Matilde es más educada, en el sentido de la Matilde está pasando en el mundo. Tiene conciencia de que existe este, que existe el otro, que hace acá, que hace allá. Toda esa cosa que para los artistas también es difícil, porque está lleno, imagínate que ahora hay rezos. Entonces todos sabemos lo que hacen todos, todos sabemos los éxitos de los otros, que a este le fue esto, que este logró esto, otro, que esto. Entonces eso es un mundo
1: Presión.
0: de de cosas que no importan, porque lo que importa es aquí y allá, o sea, tu trabajo, la conciencia del trabajo, la.
1: Bueno, y eso tu hijo lo tiene súper claro.
0: Sí, y ella también, pero es más, o sea, no, ella también lo tiene, ¿eh?
1: Es
0: Pero
1: más
0: sabe,
1: práctica, es
0: pero
1: más práctica.
0: claro, pero puede ser que sea más práctica, pero también le interesa el mundo exterior, al otro no.
1: ¿Cómo te hiciste, Sami? ¿Cómo te hiciste? Porque tu historia me imagino que es muy importante y que pesa
0: Mucho,
1: en ti
0: mucho.
1: mismo, en cómo te fuiste construyendo. Porque tú eres hijo de migrantes.
0: Sí.
1: Papás
0: Escapando de la guerra, digamos.
1: escapando de la guerra de Estambul, después de haber pasado por
0: Por
1: Italia,
0: Italia.
1: leyes raciales, llegan a Chile 1940.
0: 1940,
1: Con
0: sí.
1: pasaportes haitianos.
0: Con pasaporte haitiano, ¿cómo sabéis tanto?
1: Con pasaporte haitiano
0: Sí.
1: y con, bueno, tú no existías, pero tus papás venían con dos hijos que eran de tu papá,
0: Sí,
1: del
0: exactamente.
1: matrimonio del que había
0: Anterior,
1: enviudado.
0: sí.
1: ¿Cómo pesó eso, esa historia? Porque es una historia además milenaria,
0: Sí,
1: porque,
0: es
1: o
0: una
1: sea,
0: historia de película en
1: es una
0: realidad.
1: historia de
0: Es una
1: película.
0: historia de película y muy consciente de esa historia siempre. Siempre, siempre, siempre. Siempre me interesó por qué mi mamá hablaba distinto a las demás mamás.
1: ¿Qué hablaba tu mamá?
0: Mi mamá hablaba con acento. Mi mamá hablaba con acento, hablaba sefardita, hablaba español antiguo. Hablaba francés también, muy bien, y italiano también. Pero, y griego. Pero, era una persona muy interesante, muy moderna para su época. Y te digo, ahí yo empecé a anotar ciertas cosas, o sea, mi mamá hablaba distinto, bueno,
1: ¿Qué se hablaba en tu casa?
0: era castellano, sí,
1: Castellano.
0: castellano. Ella de repente me enseñaba francés y todo, pero se hablaba castellano. Y que no, claro, eso, mira, la Matilde una vez me dijo, porque todo el mundo habla de dónde viene su trabajo, y yo, Matilde, no tengo idea de dónde viene mi trabajo, pero ¿sobre qué trabajas tú? Me decía, y los artistas dicen, bueno, yo el tema me interesa mucho, entonces estoy por la muerte de las ballenas. Qué sé yo. Hay gente que tiene ideas para todo, cosas políticas, cosas de esto. Cosas. Y la madre me dijo, papá, lo que trabajas tú es sobre tu vida, me dijo. ¿Qué malo tiene eso? Y a mí como que me da vergüenza, o sea, no vergüenza, sino que cómo uno está trabajando sobre su vida, pero en realidad me di cuenta que sí, pues, uno trabaja sobre. O sea, porque la historia es entretenida aparte, entonces.
1: Y las imágenes vienen de uno.
0: O sea, ahí tengo escrito una parte que dice, son las imágenes una especie de recuerdo, son un recuerdo las imágenes, ¿qué son las imágenes? Entonces, Mira, la capacidad de observación uno la tiene muy niño y muchos la tienen y otros no la tienen. Pero los niños yo creo que son todos artistas.
1: ¿Pero tú cuando chico dibujabas?
0: Sí, pésimo, dibujaba. Siempre dibujé muy mal, pero sí era muy observador y tengo recuerdos de muy niño que cuando hablo con mis sobrinos que son con mis hermanos, no pueden creer que yo me acuerde de ciertas cosas, yo me acuerdo de todo visualmente, no de las cosas que la gente habla, pero visualmente sí tengo una gran capacidad para eso. Uh-huh. Entonces, ser artista fue una bendición total, total.
1: Pero
0: total.
1: Además fue un descubrimiento, porque ya tenías este mundo interior, pero nadie de tu familia era artista.
0: No, nadie, nadie. Mi mamá no decía, ¿dónde saliste? Me decía. Es totalmente loco, mijito, me decía.
1: ¿Tu papá qué hacía?
0: Mi papá era comerciante. Ya. Y tenía una tienda de piel, de cartel, no sé, en Morandé con compañía.
1: Ah, mira.
0: pero era bueno para los negocios, que se trabajaba, o sea...
1: ¿Te acuerdas de él?
0: Muy poco. Cuando niño me acordaba que si veía una persona de pelo blanco, lo confundía con él.
1: Porque pero tu papá no. era mayor cuando
0: mucho
1: tú
0: mayor,
1: naciste.
0: Él tenía 66, el Perla, cuando yo nací. Entonces lo recuerdo muy poco, pero lo he armado completamente. Le tengo sacada la foto, un personaje, yo soy muy parecido a él. Muy parecido a él, muy parecido, porque, bueno, una persona muy optimista, que a pesar de todo lo que le pasó, sobrevivió perfectamente. Muy alegre, muy cómico, todo eso es historia. Me la han contado y yo lo he armado al personaje. Muy enamorado de mi mamá. Mi mamá se llama Susana, igual que mi esposa.
1: Qué raro.
0: Pero no, lo tengo muy armado el viejo.
1: Bueno, porque su historia también es potente.
0: Sí,
1: él quedó viudo,
0: sí.
1: Viviendo en Italia.
0: Viviendo en Italia.
1: Y llama a alguien que lo fuera a ayudar, sobrina, hija de su hermano.
0: Eso siempre me da risa esta parte, ya, sí.
1: Bueno, pero...
0: Es que el mundo se iba a acabar. Se casan en Salónica, sí.
1: Ya, y ella ¿qué diferencia tenía?
0: 21 años, 22.
1: Ya, y tu papá la
0: doblaba. 23, claro. Que sí, mi papá tenía 40, o sea, tenían 20 años de diferencia.
1: Ya, y ella... Se hace cargo de estos niños y se enamoran entre medio.
0: Se enamoran y se casan. Y así nomás.
1: ¿Y él enamorado de ella?
0: Ella, sí, totalmente. Pero la guerra fue fundamental en tomar esas decisiones porque había que irse.
1: Ya, pero ustedes llegan en el año 40. O sea, tu 40. Papá vio rápidamente.
0: En el año 40 ya todavía estaba empezando la guerra cuando ya estaban llegando a Chile. Claro.
1: Pero ya había visto lo que hacía Mussolini.
0: Claro. Se salvaron, sí, sí. Porque hubieron muchas deportaciones en Italia después, hubo mucha gente que murió en los campos. O sea, en mi familia hay gente que murió en los campos. Pero no de la parte mía, sino que por la parte de mi hermana, entonces, que con su marido, qué sé yo. Entonces, conocemos ese cuento,
1: sí, claro,
0: de cerca. Pero a mí, como que lo veo, mi cuñado, que era como mi papá, decía que para los niños, cualquier situación, esa es la vida nomás. No es... Él tiene recuerdos de haber estado en un río lavando unas huellas porque estaban en un campamento escapando y de repente vio unas botas negras y miró para arriba y era un soldado nazi, digamos. Y siguió lavando y se hizo el huevón y el soldado se fue. Pero para él así era la vida. La vida tenía esos personajes que se llevaban gente, qué sé yo, y que eran peligrosos. Nunca habló mucho de eso. Una noche habló de eso. Una noche muy linda que él habló de su infancia y de lo que él le tocó vivir. Pero era rudo, era choro. Esa es otra imagen paterna impotente que yo tengo. Entonces, no se quejaba ni hablaba nada de eso, pero era bien loco.
1: ¿Y tu mamá?
0: Mi madre es un personaje bastante genial, en el sentido que tenía miles de amigas, miles de amigos, miles de gente conocida, tenía un mundo.
1: O sea, que se llegó sola, o
0: sí,
1: sea.
0: Sí, que era simpática. Tenía un negocio en el pasaje Mate, que se llamaba Casa Samurai. Entonces ahí conocía mucha gente y tenía amigos y amigas de todo tipo de personajes, geniales personajes. O sea, mira, una de las cosas que yo aprecio mucho y agradezco es esta verdadera ópera de gente que circuló en mi vida, ¿cachai? O sea, era una weá gigantesca de gente de distintos idiomas, distintas, que realmente te da una dimensión de que el mundo es muy grande, que el mundo no es pequeño, es muy grande y muy interesante. O sea,
1: Bueno,
0: yo siempre quise viajar, conocer lo más posible, porque sabía que afuera había algo,
1: muchas
0: ¿cachai?
1: cosas.
0: A pesar de que yo fui muy feliz porque yo vivía en el centro de Santiago, y a pesar de la soledad que también, o sea, hay una parte muy triste, pero hay una parte también muy feliz.
1: Y la parte triste es porque tenías diferencia con tus hermanos de edad y era un niño
0: Una
1: solo,
0: soledad,
1: ¿no?
0: sí, mucha soledad, y me acostumbré a estar solo. Entonces ahora, por ejemplo, puedo estar solo y no tengo problema. Me acostumbré a estar solo y a inventar juegos solo y a hacer cosas creativas solo. ¿Cachái? Entonces,
1: Como hijo único.
0: como hijo único, claro,
1: Como
0: pero
1: hijo
0: mi mamá
1: único.
0: trabajaba, yo estaba solo. Entonces, en esa soledad, yo lo pasaba bien igual. O sea, tenía capacidad de hacer cosas.
1: El colegio no era lo tuyo.
0: En el colegio era pésimo alumno, era el Tony del curso, básicamente.
1: En el manual de sala.
0: Manuel de Salas, sí. Un colegio que en esa época.
1: Exigente también.
0: Muy, sí, exigente. Pero conmigo los profesores perdían la paciencia, digamos. Pero sí, a mí habían temas que me interesaban, otros que no, y los que no. Matemáticas, no. Historia, sí. Historia, me fascina. Historia, diría que historia es lo que más me gusta de todo. La historia, la geografía. Incluso estudié geografía 15 días en
1: Mira,
0: Valparaíso.
1: porque, bueno, la historia marcó tu familia desde
0: Desde
1: hace
0: siempre,
1: 500 años, o
0: desde
1: sea,
0: 500 años,
1: judío,
0: y quizás de más.
1: sefaradita, o sea.
0: Claro. No, y eso, había mucha conciencia de eso. Mi mamá es Isabel la Católica, 31 de marzo de 1492. Sabía
1: Ah, sí,
0: exactamente.
1: de
0: Sí,
1: presente.
0: 31 de marzo de 1492 se hace el edicto de expulsión. O te conviertes o te vas. Entonces, mucha gente se convirtió, la mayoría, y otra gente se fue. Y mi mamá, cada vez que encontraba a alguien que le caía bien, ah, este debe ser judío. Le
1: Bueno, porque además
0: encontraba.
1: llegó un país conquistado por
0: Claro,
1: eso.
0: o sea, obviamente, o sea, esa cosa ella estaba muy presente, y entonces me decía, esta persona tiene este apellido, es de origen sefardita, qué sé yo.
1: Ya, pero hay un crisol bien maravilloso en tu
0: Sí,
1: cabeza,
0: sí, sí, sí.
1: ya desde ese
0: Sí, imagínate, o
1: momento.
0: sea, imagínate que ella hablaba mucho idioma, en la casa se hablaba mucho idioma, porque ella tenía amigas, por ejemplo, las italianas jugaban al póker. Las sefarditas que hablaban en castellano o francés bordaban para la beneficencia, qué estupidez hacían. Y después tenía otras amigas que eran, no sé, de todo.
1: Oye, y ya, y tú no saliste del colegio y no quedaste en nada.
0: En nada. Yo no quería en nada porque era muy mal alumno. Y así que, bueno,
1: A trabajar
0: un
1: nomás,
0: año
1: pues,
0: me, no,
1: a
0: un año
1: trabajar.
0: me quedé a ver cine. Vi miles de películas, cientos de películas. Tengo un cuaderno donde anotaba las películas que veía. Y fue maravilloso. Fue absolutamente maravilloso, pero después al año siguiente mi mamá me dijo, oh, una de dos, pues así viendo películas te dediqué a toda la vida. Entonces entré a esa oficina de importaciones que se llama Elecfot Limitada, que trabajaba la banda. Era muy gracioso.
1: Tú
0: Muy, muy duro porque
1: traías el canarito de Panantur.
0: sí, yo contaba canarito y pilas de Panantur. No, yo entraba en un banco y ponía a transpirar. O sea, para mí, entrar a una oficina para mí era una
1: ¿Y qué
0: cosa.
1: hacías ahí?
0: Junior, pues, me mandaban, andaba con una yegua repartiendo materiales, huevadas, para todas partes.
1: Ya, pero tú decías, está bien, ¿no? O sí, no sé.
0: No hacía nada, o sea, hacía eso y recibía un sueldo y era bastante terrible. O sea, porque además la secretaria, yo tenía la fantasía de tener, la secretaria fuera la amiga mía, y tener como que los empleados tuvieran una, ¿cómo se llama?
1: Complicidad.
0: Complicidad, esa es la palabra, con los jefes, nada, y era como patronada, ¿cachai? No tenía ninguna complicidad,
1: Cero
0: nada, o sea,
1: onda
0: era súper
1: contigo el
0: fome.
1: chavo.
0: O sea, no pasó nada ahí. Entonces, pero tenía un amigo también que era compañero que estaba cajero en un banco, que éramos como los fracasados del curso. Y ahí nos juntábamos y tratábamos de ir a hacer la película de ser trabajador en el centro, ¿cachai? O sea, pero no alcanzaba una vez al mes a almorzar, ¿cachai? Porque el sueldo no te alcanzaba. Entonces, esa fantasía de, porque uno en la bola que esté tiene que meterse. Entonces yo estaba en la bola de ser trabajador del centro o empleado del centro. Pero ya al poco tiempo me di cuenta que francamente no era lo mío, y entonces, bueno, y ahí tomé clases de arte en la Biblioteca Nacional.
1: Porque te gustó bailar.
0: Siempre me gustaba, bailar. Siempre me gustaba desde chico.
1: Bueno,
0: chico.
1: Y ahí encontraste un profesor maravilloso.
0: Sí, don Rómulo. Don Rómulo Trevi, que hizo una clara arte del Renacimiento. Y dije, no, yo acá además quiero entrar a arte, quiero la escuela de arte que en Forestal.
1: Precioso.
0: O sea, yo lo único que quería, pero no, era tan mal alumno, tenía tan malas notas que no lo veía como imposible. Y un tío mío me dijo, yo soy amigo del decano, me dijo, ¿por qué no vamos a hablar? Te juro. Y el decano de ese año hizo una matrícula especial, se llamaba de artista, o sea, alumnos que podían entrar a la facultad de arte, pero pasando, no les había ido bien, se van. Yeah. Y si les iba bien, se quedan. O sea, imagínate cómo me esforcé. O sea, fui realista, o sea, dibujaba, pero podía dibujar todo. O sea, hice lo que me pidieron para quedar. Y ahí conocí a todos mis amigos, qué sé yo, para mí fue
1: súper. Cuando entraste dijiste, esto es lo mío.
0: O sea, era una felicidad tan enorme, porque era gente que hablaba mi lenguaje, eran todos chiflados. O sea, todos hablaban lo mismo que opinaba uno. O sea, igual después se va desgranando el choclo, como decía alguien. Entonces hay algunos que son más cercanos a ti, otros que no, etcétera. Pero de tú estar trabajando una mañana con greda y haciendo tonteras, ¿cachai? Que para otras personas no tendrían tanto sentido, pero para uno era maravilloso. O sea, la posibilidad de estar con gente que le interesara el arte y con grandes profesores. Yo tuve grandes profesores. Yo tuve a Adolfo Gubb en Historia del Arte. Ahora estaría interdicto porque era, ya, todo lo que decía estaba mal.
1: Políticamente incorrectísimo.
0: No, te morís. O sea, tremendo. Gran. Lucho Advis, que era el profesor de estética. Wow. Cáchate, el profesor que tenía, que nos invitaba a su departamento en el Paseo Humada, vivía con su mamá. No, una hueá genial. O sea, él tenía una oficina donde él vivía y la otra oficina, de oficina, vivía la mamá. Entonces íbamos todos, él invitaba a un grupo, ¿sí? Y él tocaba el piano. Y nos daba sándwiches con huevo y piscola. Entonces para mí esa hueá era la bohemia, ¿cachai? Ser artista, hueones viviendo en el centro, tocando el piano, ¿cachai? Comiendo pan con huevo y piscola, ya, ¿qué querí? ¿Qué más querí? O sea, no, fantástico. Y entonces, Rodolfo Paso, otro gran profesor que nos hablaba, pero cosas fantásticas. Era bueno para el Jim Contonic y todo, pero nos hablaba, nos abría un mundo. Gonzalo Díaz también fue profesor mío. Eran mundos que se abrían, ¿cachai? Así, no sé, de literatura, te decían. Rodolfo Paso siempre hablaba de Thomas Mann, de qué sé yo, hablaba del jazz, te mostraba el jazz, en fin.
1: Pero eso contrastaba un poco con la época que se estaba viviendo, porque eso eran
0: plena dictadura. Sí, contrastaba porque había que salvarse. O sea, yo siento que, aunque la universidad había sido muy terrible porque habían echado mucha gente, quedaban estos otros, ¿cachai? Quedaban estos otros
1: que seguían
0: dando fe en la causa, ¿cachai? Y la causa del arte es una causa que trasciende todo.
1: Pero que contrastaba mucho con ese mundo gris.
0: Sí, claro. O sea, yo siempre he pensado que... O sea, siempre he pensado que la alegría es el arma más poderosa. Más poderosa, porque cuando viene una cosa terrible, lo que quieren es que tú te amargues. Si tú no te amargas, estás ganando. Entonces...
1: ¿Vos pero fuiste así?
0: Siempre.
1: Positivo. Darle la vuelta al...
0: O sea, claro, cuando tú tenés una... O sea, cuando tú ves la historia para atrás y tú ves que las posibilidades de haber sobrevivido eran más o menos escasas, entonces ya, pues, estáis vivo. Y no sé, el arte tiene que ver mucho con eso. Hay como una fe en la humanidad que a veces se rompe porque como hay gente tan tonta y pesada y mala onda como el buen tipo que vimos ayer. A veces se rompe esa fe, pero en general el ser humano es capaz de hacer las cosas más fantásticas, más maravillosas, más... Entonces, el arte es uno de los elementos que nos vincula, y nos vincula a través de los tiempos. O sea, yo me puedo comunicar con el señor Da Vinci mirando su obra y sé que no hay ahí, pues ahí hay una persona que hizo eso y esa persona tuvo un mundo interno que lo llevó a... Además, un talento impresionante.
1: Ya, entonces, pero uno se puede conectar con aunque hayan pasado...
0: O sea, Borges decía eso. El arte es eso. Es, es la conexión de un espíritu con otro espíritu. Y eso te puede pasar hasta, siempre lo he dicho, se lo digo a los niños, a los jóvenes, puede pasar desde las cavernas hasta hoy día. Y esa es la gracia que tiene la pintura. Y yo, por ejemplo, hoy día valoro la pintura más que nunca. Más que, fíjate, porque la pintura es una cosa arcaica, no ha cambiado desde la prehistoria. O sea, un color, eso, ¿no? Entonces, es alquímica porque tú estás cambiando, o sea, ahí no hay nada y después hay algo, ¿cierto? Y ese algo tiene que ver con una cosa muy profunda. Y eso puede conectar con otros, pero no es... Eso se da por añadidura, porque en realidad lo que importa es esa conexión. Creo, pero hay otra gente que cree otras cosas, qué sé yo.
1: Pero los artistas siempre tienen como un olfato especial para leer los tiempos. Estamos en un tiempo que algunos dicen que es un cambio epocal. ¿Cómo ves tú este tiempo?
0: Yo lo veo un cambio, yo lo veo impresionante, pero a mí me hablan del futuro y digo, pues háblenme del pasado porque ya el futuro me... No, pero sí, yo veo un cambio enorme, un cambio tremendo, y por eso mismo pienso que lo humano es fundamental y hay que rescatarlo cada vez más. O sea, estamos hablando con máquinas. Las máquinas pueden imitar hasta los sentimientos humanos. Tú le hablas a la inteligencia hasta del teléfono y te contesta cosas como que tienen que ver con lo que tú estás sintiendo y te da soluciones, en fin.
1: ¿Tú le preguntas cosas?
0: Sí, le pregunto miles de cosas. pero lo que me impresiona...
1: Ya, pero también si uno le mete a la máquina imágenes tuyas, puede
0: hace una crear
1: horrible. A partir de eso. No
0: sí,
1: sé.
0: lo he hecho ¿Y? Y hace cosas terribles. Pero sí, terrible. Ahora, si tú le indicas cosas, puedes modificarlas, pero si tú le dices, hágame una pintura como la de Sammy en Mayor, sale una porquería, nada que ver. Pero si tú le pones una imagen, la haces moverse, la haces hacer cosas, sí.
1: Ya, pero es que ahí está la intervención humana.
0: Sí, claro. O sea, yo creo, mira, creo en el contacto físico, humano, ¿cachai? De hablar, o sea, no que es enloquecedor. Y creo que a pesar de todo lo que pase, que creo que va a haber un cambio muy grande. Creo, sí, yo tengo conciencia de eso porque... Pienso que, o sea, con todo lo que está pasando, creo que la gente va a trabajar por gusto, no va a trabajar por necesidad en un futuro, en un futuro lejano. O sea, los paradigmas que teníamos en el siglo XX, de una gran clase trabajadora y después una gran clase de empresarios, no sé qué, explotaban, esa cuestión ya no corre. Los trabajadores son dueños de la empresa, tienen acciones. Entonces,
1: claro, pero la transición no sabemos
0: la transición
1: cómo
0: va a ser difícil, seguramente. Es una cosa que es muy difícil de adaptar. Pero en ese sentido el arte es una tabla. Es una tabla donde uno se agarra y dice, sí, esto es... Y como te digo, por ejemplo, en Venecia, que es un espectáculo increíble, hay muchas cosas que son muy raras. Que tú dices, ¿por qué una persona está colgada en una campana y se toca como campana? O sea, hay una cosa como de espectáculo. No es tan real, o sea, porque lo que se necesita es contactar a las personas, no darle un espectáculo, eso es casi como es muy distinto, ¿cachai?
1: Claro, ahora, puede ser una provocación.
0: Claro, también puede ser una provocación, pero cuando ya vamos como 10 años de provocación, o sea, puede ser una provocación, yo lo veo así también, pero eso lo valoro mucho, lo encuentro espectacular, ¿cachai? Por ejemplo, eso sí es una... Para mí es una obra que tiene que ver con él, con una necesidad de construir un mundo interno donde él ve la realidad de una cierta manera, encapsulada en una cierta forma. Bueno, Norton es un gran artista y eso sí me ha gustado. Y ¿sabéis lo que otro que me gustó? Había un español, no sé si española, que juntó postales durante 20 años y las puso como si fueran mosaicos en una sala gigante. Eso, la actitud esa me interesa. La actitud esa la encuentro interesante porque es como de retener la memoria y de hacerla y de ponerla de una cierta manera que es significativo para mí. Pues no sé, esa me encontré la mejor obra de la vida. Bueno, no sé por qué estoy hablando de eso. Tú me hacías la casa.
1: Bueno, pero yo te voy a hacer hablar ahora de otra cosa, pero antes vamos a hacer una pausa aquí en Cenele Íntimo y te voy a preguntar por la primera vez que vendiste un cuadro y cuándo empezaste a vivir como artista. Así que hacemos un alto y ya estamos de regreso.

0: ya de la nena. Bueno, no sé por qué estoy hablando de eso. Tú me hacías la casa.
1: Bueno, pero yo te voy a hacer hablar ahora de otra cosa, pero antes vamos a hacer una pausa aquí en Cena en el Íntimo y te voy a preguntar por la primera vez que vendiste un cuadro y cuándo empezaste a vivir como artista. Así que hacemos un alto y ya estamos de regreso.
2: 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Ayuda a entrenar las habilidades sociales en las personas menos acostumbradas a comunicarse y contribuye a derribar prejuicios en condiciones de igualdad de oportunidades. Ya sabes, la piedra angular que nos permitirá seguir evolucionando y proyectarnos hacia el futuro podría estar más cerca de lo que crees. En una consola, al aire libre, con cartas o tableros, juntarse a jugar es mucho más que una cosa de niños.
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4: Para llegar a la meta, un equipo de remo necesita que todos sus miembros trabajen por igual y que cada uno cumpla su rol. Al centro de esta colaboración está el grupo, que es un elemento vital para el desarrollo de la especie humana. Estar en grupo ha sido la clave para superar tareas complejas, ser más eficientes e incluso para saber quiénes somos realmente. La psicología social señala que estar en grupo nos ayuda a desarrollar nuestro sentido del yo. Al observar a otros, podemos definir mejor los límites, gustos y posibilidades de nosotros mismos. De hecho, esta misma disciplina señala que las personas no se definen solo por sus rasgos, preferencias, intereses y aversiones, sino también por sus amistades, roles sociales, conexiones familiares y, en definitiva, por sus grupos. Cuando decimos yo, no solo es un yo, sino también un nosotros. Pero eso no es todo. La ciencia ha demostrado que el sentido de pertenencia a un grupo tiene un impacto directo en nuestra salud física y mental e incluso en la calidad de nuestro envejecimiento. Ya sea para enfrentar misiones imposibles, pasar un buen rato o descifrar los misterios de nosotros mismos, estar en grupo nos trae grandes beneficios.
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2: De acuerdo a la neurociencia, cuando estamos peleando, entender la postura del otro es imposible. Cada cerebro está enfocado en defender su punto y trabaja para crear respuestas que nos permitan ganar. En este choque, la generosidad o la compasión se evaporan y parece no haber otra salida que ganar o morir. Pero hay una manera de lograr el encuentro. La académica de bioética en la Universidad de Berkeley, Jodi Halpern, nos propone ejercitar lo que ella llama curiosidad empática. Significa ver al otro como alguien de quien necesitamos para aprender y utilizar la genuina curiosidad para tratar de entender la perspectiva del otro y hacer preguntas que nos ayuden, como cuéntame más, ¿qué es lo que estoy haciendo que te molesta tanto? La clave está en que, a diferencia de la simpatía o compasión, la curiosidad empática, además de activar la parte emocional del cerebro, también involucra la racional, un segundo sistema cerebral que nos ayuda a imaginar lo que la otra persona está tratando de decir y comprender por qué alguien hace lo que hace. Ya sabes, la misma característica que ha ayudado a la humanidad a viajar a la luna o descubrir medicamentos que extienden la vida, nos puede ayudar a salir de los atascos en las peleas y explorar el vasto mundo del otro.
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0: Volvemos a CNN Íntimo junto a Sami Benmayor desde su taller y habíamos dejado la conversación, Sami, en que tú tuviste que empezar a vivir de esto y vivir en, cuando sales de la universidad en un tiempo en que yo no sé si en esa época se compraba mucha pintura ya. ¿A quién le vendiste tus primeros cuadros y cómo viviste al principio de tu arte?
1: Bueno, yo... Mira, cuando vivimos en Estados Unidos un tiempo con la Susana en Nueva York, nos casamos allá, etc. Y yo tenía una beca en esa época que me permitía vivir mínimamente de los amigos del arte, qué sé yo. Y después la Susana llega acá y busca trabajo. Ella fue muy importante. Yo hice clases de pintura durante muchos años. Hice clases de pintura en el Instituto de Arte Contemporáneo, se llamaba. Y entonces de eso vivía. Vivíamos súper modestamente en un departamento en la calle Mosqueto. Y yo pintaba, qué sé yo, y de repente llegó un señor y quiso comprar un cuadro. El señor era un doctor. Y yo no podía creerlo. Entonces era un cuadro de una menina gritando. Siempre me han gustado las meninas de Velázquez. Siempre me ha gustado mucho Velázquez. A veces aparecen, aparecen. Siempre hay citas en la historia, a la historia del arte. En todo lo, en, aparecen citas, sí, de gente que yo admiro y quiero. A Velázquez no es que lo quiera, pero lo admiro más que la que yo creo que también lo quiero. Pero bueno. Entonces llega este señor y me compra el cuadro. Yo no podía creerlo.
0: ¿Ese fue el primero que vendí?
1: El primero que vendí. El primero que vendí y fue alucinante. Me acuerdo que pagó 70 lucas y era el precio de lo que costaba una televisión Sony, que en esa época era muy importante, una televisión Sony Trinitron, que era de color y que uno cambiaba así. Y salimos, le dije, Susana, vamos a comprar una tele. No teníamos tele, teníamos una radio, escuchábamos radio, la radio cooperativa, nada más. Eso es lo único que escuchábamos, la radio cooperativa. Y era una época bastante triste. Bueno, o sea, eso sí que sí, o sea, cuando volvimos a Chile vivíamos ahí, había toque guía duró muchos años. Sí, así que bueno, y empezó a haber gente, pero te diría yo que hasta el año 87... El año 87 se empezó, o sea, hubo muchos años que no se vendía nada, que yo vivía de lo que, de las clases, o hacía clases en el taller 619, que también era fantástico, en la calle de Monjita, y la Susana mantenía la casa, digamos. Así de simple.
0: Así de simple. Yo,
1: por eso los artistas le digo, cásense bien. Cásense, cásense bien, niño.
0: ¿Y qué, cuándo llega este éxito? Porque...
1: Es que fue paulatino, pero yo diría que a partir de los años 90. Fue paulatino, sí, 87, 80. Bueno, trabajé con Carmen Wu. Tuve grandes galeristas también. O sea, Carmen Wu, por ejemplo, fue una galerista increíble, increíble. O sea, el proceso fue, como te digo, paulatino. Ella hizo el nexo con la generación anterior. Nosotros conocimos a Nemesio, a Balme, a Ricardo, a toda esa gente. Y nosotros éramos los jóvenes y nosotros para ella eran nuestros ídolos, etcétera. Entonces ella hizo un nexo con eso.
0: Ya, y coincidió, 90, llega la democracia, claro, y se abre un poco,
1: se abre
0: el,
1: todo. O sea, no, fue una explosión. Naipe,
0: o sea,
1: ella
0: cultural.
1: Ya en 88 ya estaba acá. O sea, ella, yo hice una exposición con ella en el año 88.
0: Ya, y ustedes ya tenían este grupo de los cuatro de esta,
1: sí,
0: generación.
1: Sí.
0: Pero ustedes no eran políticos.
1: No,
0: no,
1: no, nunca fuimos muy políticos.
0: Pero
1: sí participamos en todas las cosas, etcétera. O sea, no en la obra, pero sí en trabajábamos. O sea, por ejemplo, me acuerdo cuando hubo una amenaza de muerte.

0: fuerte a gente del teatro. Y vino Superman. Christopher Reeves vino a Chile a hacer un acto de apoyo a esta gente. Y entonces nosotros pintábamos la escenografía atrás y mientras todo el acto pasaba, nosotros pintábamos. Siempre estábamos, si nos invitaban a cualquier cosa, íbamos, qué sé yo, participábamos, pero de esa manera.
1: Eran muy amigos de José Salaquet.
0: Muy, muy amigo. Bueno, Pepe fue importante. Hubo mucha gente muy importante.
1: Bueno,
0: en
1: él
0: la carrera.
1: Era un fanático del arte.
0: Claro. Es que, ¿cachai? Se van sumando las cosas, se van sumando las, ¿cómo se llama? Las alianzas con gente de cierto tipo. Eso, como cuando Carmen Bo te llama, te valida de alguna forma y te valías con un mundo. ¿Cachai? Ese mundo te tira para arriba en ese ámbito. Pero después me llamaron para pintar una casa de un evento de decoración que había en los años 80 y tanto también, y yo pinto un techo de una casa y entro a otro planeta, ¿cachai? Entonces son distintos planetas y cuando los nombres empiezan a saltar en distintos ámbitos...
1: Bueno, se empiezan a hacer como famositos,
0: sí,
1: como
0: de
1: páginas de vía social, eran como los...
0: Porque el además, me decía, mira, tenemos que ir de esto, así que ya cállate.
1: Porque entonces, además tenían un look que era atractivo en esa época, claro. Porque era súper distinto.
0: Sí, sí. Sí, o sea, le sacamos partido a eso, la verdad que le sacamos partido. Y en los años 90, cuando empieza todo, o sea, una cosa impresionante, se abren muchas galerías nuevas, se abren hasta museos en los años 90, o sea,
1: sí.
0: fue un boom, ¿cachai? O sea, realmente fue muy impactante y a nosotros nos empezó a ir bien. Nos empezó a ir bien, pero también habían canales, estaba Rock and Pop, estaba el diario de Clinic, estaba esto, estaba lo otro, estaban las galerías, se abren muchas galerías. No sé, hubo una efervescencia, ¿no? De una alegría también, de que, pucha, se había acabado todo el otro tema, entonces ya estaba todo bien y nosotros disfrutamos de esa parte. Nos tocó una época buena, o sea, la Susana nos agarró en esa época. Y empezó a salir, vendía pinturas en un maletín en el Banco del Estado donde ella trabajaba. Y le fue tan bien que se salió del Banco del Estado y se dedicó a eso. Y organizó exposiciones afuera, muchas exposiciones, donde conseguía auspicio. Expusimos en Venecia, expusimos en Roma, expusimos en Alemania, en fin, en distintas partes.
1: ¿Qué obra te da más orgullo por el lugar que ocupa?
0: No sé.
1: Estoy pensando en la del Metro Baqueano.
0: Sí, puede ser. Es que todo lo haría mejor.
1: Ya, pero...
0: Entonces, así como orgullo. Por ejemplo, Gabriela Mistral, ¿sabes la frase que decía? De toda obra saldrás con vergüenza porque fue inferior a tu sueño.
1: Bueno, sí.
0: Bueno, eso es. Pero sí, claro. La de Baqueano es muy importante.
1: Por el lugar, las dimensiones.
0: Por el lugar y por la intención que yo tuve.
1: Amor.
0: Sí, porque fue, o sea, Santiago realmente para mí es algo, no te explico, yo soy del centro, entonces ser del centro significa una cosa muy distinta que ser de otra parte, porque tú ves un mundo completo en esas 8 manzanas,
1: sí.
0: Sobre todo en la época que yo me tocó vivir, estaban todos los cines, todos los teatros, todas las cosas, o sea, yo iba al Teatro Antonio Vara que estaba en la esquina de mi casa, ¿cachai? O sea, era otro mundo, y bueno, ¿por qué te estaba contando esto?
1: Porque tu obra está en el centro, esa obra que es tan importante está en un nudo central del centro.
0: En el centro habían hitos, cuando uno caminaba, que a un niño le despertaba la fantasía totalmente. O sea, como por ejemplo, un oso polar con gel embalsamado, que había en una peletería en un pasaje, una entrada de un teatro donde había una señora que hacía así, y yo me quedaba con esa vieja. Entonces yo decía, cuando hice esto, ese impacto que un niño tiene con las imágenes que están en la ciudad, porque es distinto a las otras imágenes, o sea, hoy día los niños tienen millones, pero ese recuerdo de haber pasado por un lugar donde había una cosa rara, eso es lo que yo quería provocar. Y por eso que esa cosa tiene algo muy infantil, o sea, tiene algo muy de que cualquier niño puede entender. Y eso yo quería, provocar eso. O sea, pues cuando tú provocas eso, provocas un hito en las personas, o sea, el niño se va a acordar que pasó alguna vez por ahí, que vio esa guarra, eso es lo que yo creía.
1: Ya, Metro Baqueano, centro,
0: sí.
1: Tu obra. El Metro Baqueano fue uno de los puntos más vandalizados para el estallido.
0: Sí, bueno,
1: Tú que venías de esta digamos, de la historia que tú traes, de que eres un demócrata, de que estaba...
0: Yo fui de la Concertación hasta el día del estallido.
1: Eso, ¿qué te pasó?
0: Al llegar a la hora de la prueba me quedó la caga. Realmente para mí, yo participé en campañas de la presidenta Bachelet, voy con Lagos, ¿para qué te digo? Ya va a venir el presidente Lagos, es lo máximo que existió en este mundo, en toda nuestra historia. Y cuando llega el estallido social, sentí que la Concertación no supo defender lo que había hecho y que se embaló la sociedad completa. O sea, te digo que yo la única voz que recuerde es el rector Peña, que dijo, oye, por favor, porque todo lo demás, el país completo enloqueció. Y yo no me atrevía ni a decir nada, pero me parecía terrible, terrible la destrucción de la ciudad, terrible, terrible. Encontré lo más doloroso que tú te puedes imaginar.
1: ¿Qué nos sobre pasó? Todo por, ¿ah? ¿Qué nos pasó?
0: No sé, yo creo que era una. Yo creo que había un sentimiento de. Yo creo que fue una revancha. Yo creo que el golpe fue tan doloroso para una parte de la sociedad, tan doloroso, tan terrible. Y se suman, mira, las causas hay muchas. Por ejemplo, hay gente que dice que la gente que entró a la universidad estudió y no le sirvió para nada.
1: La entonces frustración.
0: Hubo una frustración muy grande, pienso yo. Pero además hubo mucho lumpen, mucho narco, mucho...
1: O sea, bueno, que, además, que, es querían, violento.
0: Sí, pues, o sea, querían...
1: La historia de Chile, estoy pensando en el etos.
0: Sí, ¿no? Chile
1: que sale cada tanto tiempo.
0: Sí. Sí, para mí, mira, yo fui todos los días a mirar, a sacar fotos. O no todos los días, pero fue muchas veces a sacar fotos. Y me da mucha impresión el cambio de gente que ya depende de los horarios. A cierto horario hay gente que se veían estudiantes, que no, y de cierto horario eran delincuentes, absoluto, absoluto, absoluto. O sea, destrozo por destrozo. O sea, piensa tú lo que pasó con los monumentos, con el centro, que costó mucho revalorizar. O sea, piensa que cuando Lago hizo el Museo de la Moneda, que trajo unas cabezas olmecas, que era una cosa... Yo me acuerdo que vinieron amigos de Colombia, me acuerdo de mis amigos colombianos artísticos y todo eso. Yo les mostraba a Santiago y me sentía orgulloso, me sentía... Mira lo que hay acá, mira lo que hay allá. Los llevaba al Museo de la Memoria, los llevaba al Museo... les mostraba las galerías...
1: Violeta Parra.
0: Violeta Parra. ¿Por qué quemaron el Museo de Violeta Parra y nadie dijo nada? ¿Por qué quemaron el Café Literario en Italia, del Parque Bustamante? Y nadie decía nada. Y gente de la farándula, que no tienen ni idea de nada, hablaban del agua, subían arriba del carro porque les daba rating. O sea, había una señora que ahí que está todavía hablando, que volvió a hablar que hace pescado. Entonces, yo decía, ¿pero qué pasa? ¿Por qué? No lo entendí nunca, la verdad, y me afectó muchísimo, de verdad que sí.
1: ¿Y cómo ves este Chile de hoy?
0: ¿Ah?
1: Este Chile de hoy, la cultura...
0: El Chile de hoy,
1: hoy.
0: Lo veo... O sea, mira... Me preocupan ciertas cosas... No estoy demasiado en la onda contingente, me preocupan ciertas cosas, pero a mí lo que más me interesa, o sea, mira, a mí lo que me interesa realmente es que el país salga de la pobreza. O sea, realmente, si yo vibro con algo, es con que la gente tenga acceso a la cultura, al arte, a gozar la vida, en el fondo a disfrutar, a salir de la cosa más básica, que es ganarse la vida y subir para arriba, ¿cachai? Eso me interesa a mí.
1: Ya, pero también está en
0: las
1: este momento...
0: Las fórmulas son muy distintas, ¿te fijas?
1: Y que es lamentable que hemos invertido poco en educación, claro, y hoy día la ignorancia es...
0: Pampea.
1: Sí, pampea, y la gente ya no siente vergüenza de ser ignorante. Es más, hay como resaltar, claro, eso. O sea, antes si alguien era ignorante le daba vergüenza, ahora no,
0: claro,
1: al contrario.
0: No, lo que pasa es que hay como...
1: Y que se ve la cultura como algo bien
0: suntuoso que superficial, no sé qué cosa. Mira, yo creo que la gente que tú dices tiene una confusión, obviamente. Y bueno, y ahí está el papel de los artistas. Ahí está el papel de los artistas y también de los... Pues, los políticos tienen el deber de meterse en la educación básica, o sea, la educación infantil, que es la más importante de todas, que está súper... Yo pienso que está muy abandonada. O sea, yo pienso que la educación infantil, qué sé yo, es la que hay que darle más bombo. Pero yo no tengo opinión para todas esas cosas porque no soy entendido en eso. Entonces yo no puedo opinar certeramente, o sea, soy como me pongo como farandulero, porque no sé, no tengo idea de eso, pero...
1: Ya, pero te da un poco de susto cuando ves ese...
0: Sí, pero tengo esperanza, siempre tengo esperanza. Siempre tengo esperanza. O sea, yo digo, mira, hablamos de la tecnología y todo, y nos asustamos mucho con la tecnología. Pero tú en tu teléfono tenés la biblioteca Alejandría completa. O sea, depende cómo tú uses las cosas. Si tú usas el teléfono para tus puras tonteras, que es la mayoría de la gente, y hasta yo me pillo en eso, es una pérdida de tiempo. Pero si tú piensas que ahí está toda la información del mundo, y que está, fíjate que Borges hizo una novela, un cuento que se llama El Aleph. Sí. Cuando Borges en El Aleph dice, en el rellano de una escalera había un punto donde se veían todas las cosas del universo. Se veía la peineta de la reina Ana y las ballenas del Polo Norte. Se veía todo. Yo dije, este gallo está anunciando el teléfono, se está anunciando la internet de una manera poética. Pero había un punto, y eso es muy mágico también. O sea, un punto donde esté concentrado todo, es, bueno, está el cielo y el infierno, está todo. Entonces, a los seres humanos, en la medida que somos más educados, podemos sacarle más provecho o menos provecho a las cosas. Por eso que la educación es básica. Y la educación es básica porque tiene que ver con la felicidad. Y la felicidad es cuando tú eres una persona completa. Puede ser, no sé, puede darse la felicidad en todas partes, no sé.
1: ¿Tú eres feliz?
0: Sí, dentro de lo que sé, súper. Yo creo que sí, dentro de lo que... Siempre hay cosas que uno quisiera hacer mejor, qué sé yo, pero sí, yo soy súper feliz.
1: Y ahí estamos en el punto de inflexión del cambio de folio. Miramos para atrás. ¿Qué se viene para adelante, Sammy?
0: Ay, una cosa muy divertida, muy divertida. Los viejos son muy graciosos. El personaje de viejo es muy cómico. Ojalá que tengamos salud para hacerlo todo.
1: O sea, pero... quiero decirte que como estamos ahora, te quedan por lo menos 30 años para adelante.
0: No, 10, 12 quedarán, pero no te sé. Digo, el rol del viejo es reclamar por todo, estar muy nervioso siempre.
1: Pero no te veo como en esa parada.
0: Ah, sí, yo actúo de eso. ¿Sí? A mí me gusta en los supermercados, en las cajas, con los call centers, cuando me llaman. Yo siempre me hago como que estoy cagada. Y tiene una parte cómica. Además, cuando uno se encuentra con los amigos, además todos envejecemos juntos. Entonces, que es como te contaba, que uno le duele esto, el otro le duele el otro. O sea, yo digo 5 minutos para enfermedad y 5 minutos para los nietos y hasta luego, porque si no es demasiado. Pero es gracioso y...
1: ¿Pero uno goza distinto?
0: ¿Goza?
1: Sí, en este minuto de la vida.
0: Sí, sí.
1: Porque
0: sí,
1: ya te quitaste todos los pesos para atrás.
0: Sí. Sí, a mí ya no me importa mucho. O sea, siempre me ha importado que el que dirá, no, ya no me importa nada. O sea, sobre todo en el arte, ¿no? En el arte, los críticos y todo. Que también hay otra frase que siempre cito, que siempre la voy a citar, que es Philip Gaston, que decía, cuando tú entras a tu taller, pues a mí me acuerdo en la mención tú y repetía siempre lo mismo. Tú entras a tu taller, toda la historia del arte entra contigo, y los críticos entran contigo, y los amigos entran contigo, y los enemigos entran contigo. Están todos ahí al lado tuyo cuando entras tú estás pintando. Tú te concentras en lo que estás haciendo, se empiezan a ir todos, se empiezan a retirar de a poco. Y él dice, si tienes suerte, tú también te vas. Eso es para mí lo que tiene el sentido del arte. Hay una conexión profunda con lo que tú estás haciendo y eso se puede transmitir eventualmente.
1: ¿Y el éxito de haberlo logrado?
0: No sé. No. Eso, mira, el éxito es una pura cabeza de pescado porque es siempre relativo. ¿Éxito con quién? Éxito, no sé, y además que no importa, no. Yo cuando chico creía que era, cuando joven creía que era muy importante el éxito, luchaba por el éxito, quería ser famoso, qué sé yo. No es tan relevante. Lo relevante es hacer un buen trabajo es relevante. Y eso se da todo el día a día, en el momento, ¿sí? En el momento, cada día su propio afán, ahí está la cosa. Y como decían los gringos, es muy divertido, también yo estuve en una colonia de artistas en Estados Unidos, donde trabajábamos durante 2 meses en un campo en California. Había muchos artistas de todos lados. Y había un gringo que decía, cuando terminaba, y los días pasaban las cosas más increíbles, decía, another day, another dollar. Decía, ¿cachai? ¿Cómo bien?
1: Paso a paso.
0: Ah, eso es.
1: Sammy, se nos acabó el tiempo, pero ha sido un placer haber conversado contigo. Muchas en este gracias, momento de tu vida. Aprovechando el cambio de folio y todo lo que ha pasado y cómo están partiendo este año. Exactamente, bueno, así gracias, que Marino, muchísimas gracias por el tiempo y por la disposición a conversar.
0: No, por favor.
1: Y gracias a ustedes también por acompañarnos en esta edición de CNN Íntimo. Siempre los dejamos invitados para otro capítulo a través de todas nuestras plataformas. Muchas gracias.

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2: Comienza la música, se abre el telón en CNN Deportes. ¿Qué tal? ¿Cómo está? Bienvenido, bienvenido a una nueva edición de este programa que comienza, como ya es costumbre, con nuestros titulares. El amistoso entre La Roja y Congo pende de un hilo, y es que el alcalde de la línea de la Concepción no autorizó el partido por razones sanitarias. En la NFP trabajan para que el encuentro se dispute a puertas cerradas o en algún otro estadio europeo. Norteamérica al fin empieza a sentir el ambiente mundialista. Numerosas selecciones, entre ellas Brasil y Alemania, ya se encuentran en suelo estadounidense para disputar la Copa del Mundo. El torneo arranca el próximo 11 de junio. El favorito avanza en Roland Garros. Alexander Zverev superó al español Rafael Jodar y se convirtió en el primer semifinalista del Abierto de París. El alemán sigue firme en su objetivo de ganar el primer Grand Slam de su carrera. A la dirigencia de la NFP, comandada por Pablo Milat, se le puede criticar por muchas razones, pero esta vez puede ser simplemente mala suerte, ¿no? Y es que el ébola terminó cambiando los planes de una selección chilena que se encuentra actualmente trabajando de cara a dos amistosos, el primero ante Portugal este sábado y el próximo martes se supone que ante la República Democrática del Congo. ¿Qué pasa? Que este duelo, a jugarse en el municipio de la línea de la Concepción en la ciudad de Cádiz, no recibió la autorización. El vamos por parte de la municipalidad. El alcalde señala que siguiendo la línea de lo que mencionó la Junta Sanitaria del Ayuntamiento de Andalucía, ha preferido no darle el permiso para la realización del duelo. Las alternativas las explica de manera muy clara el gerente de selecciones de la NFP, Felipe Correa.
3: Es un tema en desarrollo. En este minuto estamos en contacto con la autoridad, estamos en contacto con la Federación del Congo, con el agente del partido, evaluando distintas opciones. Mañana el Congo juega un partido amistoso en Bélgica con Dinamarca con 27.000 personas. Entonces, los jugadores del Congo, toda la selección, ha estado en Europa y ya tienen todos los tests respecto de esta aprehensión que hay respecto de esta enfermedad. Pero hoy día es un tema en desarrollo y esperamos tener novedades mañana respecto de la autoridad con la posibilidad de que se juegue el partido en el mismo lugar, pero sin público en esta ocasión. Y si no, trabajando también en conjunto todas las partes para evaluar una alternativa a esa opción. Sería jugarlo en otro lugar de España o en algún otro sector. Ya lo hablamos con la Federación del Congo, las dos partes estamos disponibles para jugarlo si es necesario sin público, porque el objetivo de esto es preparar la competencia para ellos para el Mundial y nosotros tener una instancia competitiva. Desde el punto de vista sanitario no hay ningún inconveniente de gente que ha estado todo este periodo dentro de Europa y no en el Congo, que es el país donde se produjo ese brote.
2: En una semana más, martes 9 de junio, desde las 11 de la mañana estaba planificado el partido ante la República Democrática del Congo. Vamos a ver si finalmente se juega dentro de estas alternativas, ¿no? A puertas cerradas o en otro lugar. El día de mañana, en Bélgica, ante Dinamarca, bien digo, la República Democrática del Congo va a jugar un partido a estadio lleno. Bueno, y mientras La Roja busca alternativa para su segundo amistoso, se prepara para el primero, frente a Portugal, la de Cristiano Ronaldo, cuando este sábado a las 1:45, hora de nuestro país. Y sobre lo que está significando ese trabajo, ese partido, esa preparación, hablaron los seleccionados nacionales.
4: Una oportunidad muy linda, yo creo que...

0: pensemos en volver a competir a nivel internacional, y qué mejor que poder hacerlo con selecciones de alto nivel. Y hoy en día nos toca enfrentar a Portugal, y creo que lo debemos hacer como lo hemos preparado, en jugar nuestro fútbol con nuestra identidad, con nuestros principios, y salir a competir al máximo nivel. Sabemos que es una selección difícil, pero creo que hoy en día hay muchos jugadores de nosotros que tenemos la calidad para poder enfrentar a este Portugal.
1: Amistosos de selecciones, en particular las que están pensando en el Mundial. Es el caso de Colombia, que comparte grupo con los dos rivales de Chile y que por ahora se prepara con amistosos. El primero de ellos frente a Costa Rica. Colombia 3, Costa Rica 1, con el equipo sudamericano anotando, celebrando gracias a Davinson Sánchez, Luis Díaz y Luis Javier Suárez. En el caso de Colombia, lo que viene es, en primera instancia, enfrentar a Uzbekistán en esta Copa del Mundo, y luego, ya lo mencionábamos, en primera instancia la República Democrática del Congo, y para cerrar la fase de grupos contra la Portugal de Cristiano Ronaldo, en un duelo que va a ser muy importante, tomando en cuenta que en este Mundial avanzan en la competencia algunos mejores terceros. Qué linda fiesta la de los colombianos, ¿no?, que se ilusionan en esta Copa del Mundo, tal como lo hace la selección albiceleste. Es Argentina, que va por su cuarta estrella, el bicampeonato de manera consecutiva, algo que no pasa desde hace mucho, mucho tiempo. Eso es lo que quiere Lionel Messi y compañía, un equipo que ya está entrenando de cara a lo que será, en primera instancia, el duelo amistoso contra Honduras, donde no son pocos los elegidos por Scaloni que llegan entre algodones, con algunas molestias físicas. Montiel, por ejemplo, en la zona de defensa, el Dibu Martínez, que se quebró un dedo en una de las finales continentales en Europa, el propio Lionel Messi, o jugadores que llegan con muy poco fútbol, como es el caso de Thiago Almada. Luego de ese partido, el próximo martes, ante Islandia, en la previa de lo que van a ser los tres duelos del grupo J, ante Argelia, Austria y Jordania, el trabajo de la selección argentina ya en Kansas, en Estados Unidos. Un bautizo, así es como se fue la selección brasileña de territorio de la Canariña. Mírelo, ahí está la imagen. Un bautizo, el regalo, el homenaje que hicieron los bomberos de el aeropuerto brasileño para despedir a su selección de cara a su aventura en la Copa del Mundo. Con este lindo arco provocado por el agua, despidieron y recibieron al equipo de Carleto Ancelotti, uno que llegó, como vemos en las imágenes, tras lo que fue un triunfazo frente a Panamá por 6-2, y en la previa de lo que va a ser el último duelo amistoso de este equipo, que será ya en territorio estadounidense, frente a Egipto, este día sábado, en la previa de lo que será su debut mundialista en el grupo C, frente a Marruecos. Hay que acostumbrarse a estas imágenes, ¿no? La de las estrellas llegando a territorio norteamericano, y es que ha sido la tónica de las últimas horas. Ahí los ve, la selección alemana poniendo ya los pies en territorio estadounidense por la tradicional aerolínea alemana. Fueron trasladados entonces en lo que será la aventura de este seleccionado, que busca levantarse tras lo que han sido algunas participaciones mundialistas deplorables. Antes de su debut, frente a Curazao, tienen un partido amistoso este sábado frente a los Estados Unidos. También es el caso de la selección de Japón, que con una despedida de aquellas salió, ¿no?, de su país con destino a los Estados Unidos, ya con amistosos completados, y se enfrentarán en su próximo duelo a Países Bajos en este grupo F, que también tiene a Túnez y a Suecia. La previa, las imágenes de las llegadas, ¿no?, de las diversas selecciones, entre ellas también la selección ecuatoriana, que entre que tuvo la presentación de su nómina y que llegó finalmente a los Estados Unidos, pasaron simplemente horas. Este domingo, frente a Guatemala, vivirán su último partido en una convocatoria que, recordemos, dejó afuera a Omar Carabalí, pero que tiene algunos viejos conocidos del fútbol chileno, como Galíndez, el ex arquero de la Universidad de Chile, actualmente en Huracán. Y en la imagen, la Federación de Fútbol de Turquía compartiendo lo que fue la salida de su selección del país para llegar a los Estados Unidos, donde

0: duelo amistoso frente a Venezuela. Fiebre mundialista que se comienza a sentir día a día, video a video. Por ejemplo, con este registro, el de el presidente francés Emmanuel Macron en compañía de la primera dama francesa, acercándose a la convocatoria gala y despidiéndose de sus cracks, entre ellos con mensaje muy especial. Es la primera vez que se reencuentra con Kylian Mbappé desde lo que fue su traumática salida del PSG. Pese a que me comentaba acá un compañero francés, hincha de Marsella, que es fanático del Olympique de Marsella, en algún minuto llegó a interceder con el gobierno catarí, dueño del PSG, la dirigencia del PSG también, para que Mbappé se quedara en el fútbol de su país. No fue así. Bueno, se reencontraron hoy con ese abrazo. También tuvo un mensaje muy particular con Ousmane Dembélé, a quien le dijo, bueno, hay que enfocarse, los festejos por las dos Champions consecutivas ya terminaron y ahora hay que pensar solamente en la Copa del Mundo, la imagen que llega del seleccionado francés de cara a lo que va a ser aún su amistoso pendiente frente a Costa de Marfil y a Irlanda del Norte. El dato de que Macron es hincha del Marsella nos da a nuestro compañero Alex, que él es hincha del Lyon. Ahí sí, todo aclarado, para que no hayan enojos. Una imagen que es el reflejo de lo que ha sido una tónica en la historia, ¿no? La participación de la política dentro de las Copas del Mundo, con presidentes intentando sacar provecho de, por ejemplo, las despedidas de sus selecciones o incluso con la política jugando un rol fundamental en algunos enfrentamientos. Los detalles, las historias detrás, en la nota de nuestra compañera Catalina Ojeda.
1: Así vive estos días la selección de Irán, esperando las visas para poder disputar el próximo Mundial, todo en medio del conflicto bélico con Estados Unidos. Aunque no es la primera vez que un tema geopolítico se mezcla con el partido de la Copa del Mundo. Ese era el ambiente de las tribunas en el Inglaterra-Argentina de México 86. Solo 4 años habían pasado de la Guerra de las Malvinas y ahora se veían las caras en el Azteca.
2: Y nosotros no entendíamos por qué en un partido de fútbol teníamos que vengar a chicos que por ningún motivo lo íbamos a hacer. Era un conflicto bélico contra algo deportivo, no tiene sentido. Fue especial, sí lo fue. Pero nada, para nosotros era un partido muy importante para seguir en el Mundial y teniendo en cuenta aquellos momentos históricos, ¿no?
1: El protagonista fue Diego Maradona, con la mano de Dios y el gol del siglo. El 10 convirtió un partido de fútbol en las historias más recordadas de los Mundiales.
3: Y del gol que los argentinos siempre recuerdan y que me tienen en cada casita de los argentinos. Con la Inglaterra, el mejor gol según muchos periodistas de todos los Mundiales que vieron. En Inglaterra que nos habían matado a muchos chicos en las Malvinas, ¿no? Una guerra absurda. Y bueno, entonces era como pagarles un poco a los ingleses a nivel deportivo y a nivel humano, porque quizás hasta los ingleses que lucharon no tenían tanta culpa, sino los del poder que quieren una guerra para decir que son más fuertes.
1: Mismo idioma, mismo país, pero separados por un muro y por la Guerra Fría. Era la primera vez en la historia que las dos Alemanias se enfrentaban en un mundial.
4: Ambos actores internacionales veían en esta disputa deportiva, en esta gesta deportiva del mundial, un escenario propicio para divulgar, difundir sus propios modelos políticos, ideológicos y culturales. De ahí entonces que este partido, que es único e irrepetible, representaba mucho más que un juego entre 22 jugadores que se debatían en 90 minutos.
1: Minuto 77 apareció Sparkwasser para marcar el único gol del partido y darle a Alemania Democrática una victoria histórica. Dos mundiales, el mismo conflicto, Serbia y Suiza se enfrentaron en 2018 y 2022. Y aunque entre estos dos países no haya problemas, dos jugadores suizos llevaron otra historia a la cancha. Xhaka y Shaqiri, de raíces kosovares y albanesas, marcaron ante Serbia en Rusia 2018 y celebraron con el símbolo del águila albanesa. Conflicto que actualmente enfrenta Irán con Estados Unidos, aunque no es la primera vez que coincide con el Mundial. Francia 98 y estas selecciones protagonizaban uno de los partidos más tensos que se recuerde. Las relaciones estaban congeladas desde la Revolución Islámica y los ojos del mundo estaban en este encuentro. Pero antes del pitazo inicial, jugadores iraníes regalaron flores blancas al equipo estadounidense y una foto que se transformó en una postal. 18 años han pasado de aquella imagen y el conflicto vive en su mayor tensión. Por lo pronto, Irán dormirá en territorio mexicano y solo pisará a Estados Unidos para disputar sus 3 encuentros en la fase de grupos.
0: con el trabajo de nuestra compañera Catalina Ojeda. Nos vamos a una breve pausa, no se vaya que ya regresamos.
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0: Regresamos para contarle más detalles de lo que es el gran sueño del hincha azul, su estadio, uno que ha recibido algunos guiños por parte de la presidencia. ¿Cómo se ha vivido las últimas jornadas en relación a los primeros pasos para la construcción del Estadio Universidad de Chile? Lo revisamos en la nota de nuestro compañero Felipe Gallardo.
11: Imágenes de hace más de 10 años. La maqueta digital del Estadio de Universidad de Chile, presentado por Carlos Heller.
12: Queremos contarles que ya contamos con los terrenos para la construcción de nuestro futuro estadio para la U.
11: Una ilusión que nunca se concretó y que ahora, 12 años después del último anuncio, está un poco más cerca.
13: Estableceremos una mesa de trabajo para impulsar el plan de recintos deportivos para Chile, que permita acelerar, mediante acuerdos público y privado, la construcción de infraestructura a nivel regional y también, por qué no decirlo, contribuir a que todos los clubes, todos los grandes clubes puedan tener su espacio propio para desarrollar sus actividades.
11: Palabras del mandatario en la cuenta pública que ilusionan a Azul Azul, que en medio de la polémica del caso Sartor, ve la posibilidad de un recinto deportivo.
14: Vamos a recibir tanto a Azul Azul como a cualquier club deportivo que nos pida colaboración para facilitar, ¿no es cierto?, la realización de los estadios deportivos para los distintos clubes, ya sea para el fútbol.
15: Una de las comunas que podría recibir el anhelo de Azul Azul es Lampa. La dirigencia ya inició las conversaciones con el alcalde y el sueño del estadio de Universidad de Chile podría comenzar a tomar forma.
16: El posible emplazamiento del estadio de la U de Chile en la comuna de Lampa para nosotros es un proyecto absolutamente transformador que permite la posibilidad de nuevos empleos para nuestras vecinas y vecinos, pero también una infraestructura deportiva de acceso a las comunidades.
17: Me gustaría que el estadio de la U se hiciera en Lampa, sinceramente.
18: Sí, si se dan las condiciones aquí para llegar a este pueblo, es un trámite. Imagínate que vengan 10.000, 15.000, va a ser un desastre.
17: A mí no me gusta el pueblo, pero no importa. Fantástico, así viene tanta gente.
19: No estoy de acuerdo que sea porque hay mucho vandalismo. Se prestaría por mucho vandalismo, entonces no estoy de acuerdo.
15: Y uno de los posibles sectores de donde se podría levantar el estadio es acá, cercano a donde está ubicado el peaje de Lampa, en plena Ruta 5. A solo 26 kilómetros de la Plaza de Armas de Santiago se podría instalar el nuevo estadio de Universidad de Chile.
20: No es solamente una intención, sino que es una convicción. Y por lo tanto, decirle que nosotros vamos a seguir trabajando silenciosamente porque es un tema sensible. Es un tema sensible para nuestra hinchada.
11: Tema sensible y, como no, es la gran deuda de la institución. Hace solo semanas, en la carta de renuncia de Michael Clark a la presidencia, reinstaló la ilusión azul de la casa propia. Su sucesora mantiene la misma línea.
20: No solamente es un sueño, sino que hoy día pasa a ser una necesidad. Voy a solicitar el día de lunes, por ley del lobby, una reunión con el alcalde de Lampa, primero para agradecerle. Creo que más allá de las intenciones, he visto en él una convicción, yo lo conozco.
15: Diferentes dirigencias, diversos gobiernos, desde la Corfuch hasta Azul Azul. Un sueño que ha permanecido durante décadas en la mente de los fanáticos de Universidad de Chile. ¿Será el momento para la construcción del Estadio de la U?
0: El sueño azul que a pocas horas de lo que fueron las declaraciones del presidente de la República y de la ministra del Deporte ya encontraron las primeras voces disidentes. Es el caso del diputado Carlos Carvajal Gallardo, quien ya levantó la voz criticando la disposición de la ministra del Deporte para dialogar con Azul Azul, con una sociedad anónima. Así lo explica el diputado de la República.
2: Hoy vemos en la prensa que la ministra Natalia Ducó comenta que está disponible para apoyar en las gestiones a los llamados clubes grandes, a Universidad de Chile, Azul Azul, a sociedades anónimas para conseguir un estadio. La verdad que esto es totalmente aberrante. No puede ser que el presidente y la ministra se preocupen más de los empresarios que de nuestros deportistas, cuando ellos eliminaron, suspendieron de un día para otro los Juegos Deportivos Nacionales y Paranacionales. Le rebajaron más de 1.000 millones a la infraestructura deportiva. Ministra, presidente, por favor, tomen el rumbo del deporte en Chile.
0: Tiene un punto el diputado, simplemente el diálogo tendría que darse por parte del Ministerio del Deporte con la Casa de Estudios, ¿no? En este caso con la rectora o quien sea su sucesor o sucesora, eso lo conoceremos el día de hoy. Hablando también de la Universidad de Chile, fíjese la particularidad, el día de hoy se inauguró oficialmente la Biblioteca Deportiva Pública del Centro de Estudios del Deporte del CEDEP, doctor Claudio Fernández Godoy. En esa instancia está nuestro compañero Felipe Gallardo, quien nos trae un diálogo muy especial para seguir hablando no solamente de esta importante iniciativa, sino de todo lo que configura la Casa de Estudio y lo que ha pasado con Azul Azul. Felipe, ¿qué tal?
15: Muy buenas tardes, Nicolás. Claro, durante esta jornada se constituyó una biblioteca deportiva acá en la Universidad de Chile. Por eso estamos junto a la exdirectora también de Azul Azul, Carolina Copo, que nos va a contar un poco los detalles de esta nueva infraestructura que se instaló principalmente para todos los amantes del deporte, para los estudiantes, para todos.
21: Sí, esta biblioteca es una iniciativa del CEDEP, Centro de Estudios del Deporte, que lidera, entre otros, el Cote Fernández. Y tenían ya una gran colección de libros y de aportes, libros digitalizados algunos, la mayoría libros impresos, y decidieron hacer una biblioteca, transformar este conocimiento privado en algo público, y por eso optaron, después de mucho trabajo y negociaciones, lograron que se hiciera aquí en la FEN, en la Universidad de Chile.
15: Claro, también usted, ya lo habíamos mencionado, fue directora de Azul Azul por mucho tiempo, fue la primera que acusó estos problemas que habían dentro de la concesionaria. ¿Cómo ha visto toda esta situación en marco del caso Sartor, que se ha vuelto tan en la polémica, tan en boga también de todas las personas?
21: Bueno, lo he visto con tristeza, pero no con sorpresa. Nosotros sabíamos, había un grupo de personas que sabíamos lo que estaba ocurriendo, no teníamos algunos detalles y no teníamos documentación que pudiese acreditar quiénes estaban detrás de la propiedad, de las acciones de los accionistas actuales mayoritarios de Azul Azul. Pero también lo veo con alegría y con esperanza de que a través de las acciones judiciales que se han ejercido se va a llegar a la verdad y eventualmente aquellas personas que hayan cometido ilícitos obtengan los castigos y las penas que establece la ley.
15: Cada vez se conocen mayores antecedentes, mucha gente a veces le pierde la pista a este caso que es tan importante y tan relevante para el fútbol chileno. Lo último que salió y se dio a conocer fue esta situación de que finalmente el mismo grupo que se entiende que podría controlar la Universidad de Chile, como es Victoriano Cerda, Kiblinski, son los que financiaron la compra de José Ramón Correa del grupo Chapira. ¿Cómo analiza esta situación?
21: Eso hace aún peor las cosas, porque eso significa que prácticamente el 90% de la propiedad está financiada por el mismo fondo, pero era algo que se sabía que Ramón Correa, cuando decía que había obtenido un préstamo del banco de 7 millones y medio de dólares, no era verdad, Él había sido ya director designado por Michael Clark, al igual que la presidenta actual de Azul Azul, y en consecuencia era parte del mismo grupo. No fue sorpresa.
15: ¿Usted dentro del directorio, cuando pertenecía finalmente a la concesionaria en representación de la Universidad de Chile, vio estas situaciones, representantes, Victoriano Cerda, Kiblinski, algo quizás dentro del directorio?
21: No se veía nada en el directorio. Todo en el directorio Azul Azul funcionaba como funcionó siempre. Las reuniones de directorio se efectuaban con la regularidad que establecían los estatutos. Eso sí, las decisiones muchas veces venían, decisiones tanto importantes como no tanto, venían tomadas desde antes por otras personas, digamos, que me imagino tienen que haber sido los verdaderos dueños de Azul Azul, que son los que en el fondo, a través de interpósita persona, esto es a través de Michael Clark y su grupo de directores, parecían administrar Azul Azul, sin embargo lo hacían los verdaderos dueños.
15: Claro, también durante estos últimos días se ha hablado mucho del proyecto Estadio. ¿Cómo lo ve usted? ¿Lo ve posible? ¿O a lo mejor lo entiende como que están tapando todo este escándalo, Sartor?
21: Bueno, yo no tengo conocimiento actual, ya no estoy en Azul Azul hace años, no tengo conocimiento actual de si ha existido algún cambio de condiciones que permita llevar adelante este proyecto, más allá de lo económico o las ganas de hacerlo, porque eso siempre ha existido de parte no solo de la hinchada, sino que de todos los directivos de Azul Azul que a mí me ha tocado conocer. No sé si había un cambio de condiciones más allá del anuncio del actual presidente que hizo de mejorar la infraestructura deportiva general del país y que se estimó que era un guiño a uno de los equipos grandes, al equipo grande que aún no tiene estadio. Creo que sí puede servir efectivamente como un manto de humo y para distraer la atención de los hinchas y tenerlos contentos con esta esperanza de que haya un estadio. Estadio que por supuesto es bienvenido por parte de todos nosotros, sea quien logre finiquitar y concretar ese proyecto.
15: Dentro del directorio se habló varias veces del proyecto Estadio. ¿Qué era lo último quizás que faltaba, más allá, no sé, la maqueta, el dinero? ¿Cuál era la piedra que siempre no permitía que este sueño se construyera?
21: La piedra de tope siempre fue el terreno y la ubicación del estadio. No fue un problema de financiamiento, tampoco por supuesto de diseño, sino que de dónde hacerlo, dónde situarlo, que fuese un lugar de buenos accesos, de buen acceso de movilización pública y que además estuviese en una comuna cuyos habitantes y alcaldes estuvieran dispuestos a tener un estadio.
15: Por eso a lo mejor ahora podría haber quizá una luz con todo esto que ha dicho el alcalde de Lampa.
21: Sí, no, yo no he hablado con el alcalde de Lampa, solo sé lo que ha dicho, se ha dicho por la prensa.
15: Carolina, muchas gracias por conversar junto a CNN Deportes. Y bueno, esta fue una entrevista hablando de la actualidad. Estábamos revisando anteriormente esta nota donde podría estar el futuro estadio de Universidad de Chile. Así que obviamente vamos a estar muy atentos frente a esta situación, Nicolás.
0: El trabajo de nuestro compañero Felipe Gallardo para cerrar la actualidad deportiva en relación al fútbol local. Claro que queda mucho para hablar de lo que está pasando en Europa, en particular en el tenis Roland Garros, con un Alexander Zverev, bien digo, que se acerca paso a paso a lo que puede ser, hasta ahora, sin ninguna duda, la gran oportunidad de su carrera. No está el número uno del mundo, Jannik Sinner. Carlos Alcaraz, el especialista en arcilla, está lesionado, tampoco participa. Y el número tres del mundo se afila en las ambiciones, ¿no? De cara a lo que puede ser los colmillos, de cara a lo que puede ser la obtención de su primer título de Grand Slam. Frente a Jodar, Rafael, el español muy joven, lo venció por 7-6, 6-1 y 6-3. ¿Qué viene ahora? Nada menos que las semifinales, donde enfrentará al vencedor del duelo entre Mencik y Joao Fonseca. Ambos, estos últimos, se están enfrentando a esta hora en el Philippe Chatrier. Y está venciendo Mencik por 6-4 y 6-3. Empezando recién el tercer set con un Zverev, el alemán, que debe esperar que sea como sea termine el resultado. Ojalá se alargue para que su rival llegue cansado. Por el otro lado de los cuartos de final aparecen Berrettini ante Arnaldi, cuartos de final absolutamente italiano, y Auger Aliassime, el vencedor, el verdugo de Alejandro Tavilo, ante Coboli, también de nacionalidad italiana. Imagen particular para cerrar esta edición de CNN Deportes, la estatua de 21 metros de Lionel Messi, inaugurada en India hace unos meses, ¿se acuerda? Cuando Messi estuvo visitando el país y que provocó una verdadera locura. Bueno, apenas semanas duró instalada y es que los vecinos se quejaron. No por lo fea, que tendrían toda razón, sino por que se balanceaba. No tenía toda la seguridad necesaria para poder quedar en el lugar donde había estado establecida. Finalmente la retiraron, como ahí vemos, y la trasladaron. La van a guardar unas semanas hasta que encuentren un lugar definitivo para tremendo homenaje para quien para algunos es el mejor futbolista de todos los tiempos. En Gustos Colores, noticia con la que cerramos esta edición de CNN Deportes. La invitación es a mantenerse en la pantalla de CNN Chile siempre. Nos vemos. Chao, chao.
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23: Desde que estamos sobre la Tierra, los humanos miramos hacia el cielo. Buscamos una respuesta en las estrellas, miramos la luna. Pensamos también que nuestro Dios, de alguna forma, habita ahí. O bien queremos hacer un contacto con algún tipo de vida en la galaxia. Creemos que tal vez por ahí va a llegar un contacto extraterrestre sobre una nave espacial. Pero algo muy interesante es mirar a la Tierra como una nave espacial que cruza la galaxia, el universo, a velocidades que no imaginamos porque estamos arriba de ella y no lo percibimos. Y sobre esta nave estamos todos nosotros juntos. Somos un equipo y a veces ni siquiera nos damos cuenta. Estamos en la misma nave, tenemos el propósito al menos de vivir y tenemos la necesidad de aprender a hacerlo en armonía. Esa última parte nos ha costado comprenderla. La tripulación de esta nave no logra todavía funcionar como un equipo, pero tenemos las posibilidades. Tenemos las herramientas dentro de nuestra biología para hacer el ensamble y lograrlo de manera perfecta. Y es por eso que hacemos este programa que se llama Pares Impares, para descubrir esas fórmulas en las que el equipo podría funcionar mejor a través de la colaboración, de los valores que nos han traído hasta acá, de la esperanza. Y es por eso que les queremos dar la bienvenida a Pares Impares. Y una de las herramientas que tenemos los humanos en nuestro cableado es ese pedacito de nuestra biología que nos permite colaborar unos con otros. Ustedes hoy cuando se levantaron pensaron en los problemas que tenían, en los pendientes, probablemente en el trabajo, han estado corriendo mucho, ¿verdad? ¿Han pensado en algún momento con quién podrían colaborar? ¿Han abierto la mirada a la posibilidad de ver para hacer qué? ¿Ustedes podrían reunirse con alguien? Pues eso lo hacen muchos chilenos y chilenas, muchas instituciones, muchas empresas. Colaboran por propósitos colectivos y con eso definitivamente crean un nuevo hub, un nuevo botón de esperanza dentro de nuestro país. Colabora por es una iniciativa que reconoce a todos esos que tienen dentro de sus pendientes la tarea de colaborar con otros para construir un mejor país. Ese fue el evento en el que se reconocieron a muchas de estas instituciones. Nosotros pudimos estar ahí y la siguiente nota que trae el informe es de Camila Sumastre y Francisco Bermejo.
24: En una colmena nada ocurre al azar. Cada abeja cumple una función y juntas logran sostener un sistema que depende completamente de la colaboración. Algo parecido ocurre en nuestra sociedad. Cuando las personas y organizaciones se articulan, se abren nuevas posibilidades y el impacto se multiplica. Desde esa lógica nace Colabora Por, una iniciativa que promueve la cooperación multisectorial para enfrentar desafíos comunes.
1: Colabora por nace con las ganas de reconocer que existe colaboración multisectorial en el país y que generalmente las noticias que se escuchan no son tan positivas como lo que realmente está pasando en el país. Sabemos que estas colaboraciones existen, sabemos que están repartidas a lo largo de Chile, entonces dijimos, ¿por qué no les damos una vitrina, una tarima? Somos su tercera vocería y amplificamos este mensaje.
24: Es de esta forma que se realizó por primera vez la entrega de los premios Colabora Por. Se reconocieron 15 alianzas estratégicas a partir de una convocatoria que reunió más de 300 postulaciones y que ha beneficiado a más de 1 millón de personas.
1: Fue súper difícil elegir porque en verdad no es que una colaboración sea mejor que otra. Es el momento y el lugar indicado donde están, el impacto que están haciendo, la trayectoria que tienen y la necesidad que tienen de ser amplificadas.
5: Pareciera que estamos acostumbrados a ver que en Chile hay como dos almas, hay un alma que se pelea, pero hay un Chile de las personas que se levanta temprano para hacer el pan, de la vecina que cuida al otro. Entonces lo que estamos haciendo acá es llevando la atención a mirar ese Chile que está colaborando.
24: Así se reconocieron proyectos de distintas áreas, pero con un foco común, generar impacto real en Chile. En total fueron 9 categorías, desde educación y liderazgo hasta comunidad e innovación. Uno de los programas destacados fue Conexión Puma en la categoría de Acción por el Clima, una iniciativa impulsada por ISA Chile en el marco de su programa de sostenibilidad territorial, el cual busca proteger la biodiversidad y fomentar la conciencia ambiental en el territorio.
6: Conexión Puma nace de Conexión Jaguar en ISA para todas sus empresas en Latinoamérica. Estos desafíos no los podemos enfrentar solos. Hemos invitado a una gran cantidad de colaboradores donde se suman Colo Colo, Fundación Basura, Fundación Reforestemos, Bioparque Winsow y Plan C, con los que hemos trabajado arduamente por desafíos que nos hemos planteado para el largo plazo en concientizar respecto de la emergencia climática que tenemos.
7: ISA llega a nosotros con la propuesta, dice cómo queremos impactar a nivel nacional. Ustedes son una fundación con trayectoria en temas de residuos, de erradicar la basura, como, ¿qué hacemos?
24: Gracias a la colaboración de 8 actores sumado a las comunidades locales, se logró concientizar a más de 2.000 niños sobre el tema, así como proteger más de 20.000 hectáreas de bosque nativo del Parque Nacional Nahuel Buta. Por otro lado, gracias a la colaboración con Colo Colo, se recicló media tonelada de desechos de 9 partidos del Estadio Monumental.
7: Nuestra parte tiene 2 áreas principales. Una es la gestión de residuos en el Estadio Monumental, y no solo la gestión, sino que la educación socioambiental hacia los asistentes finalmente, que cualquier cambio sociocultural que queramos hacer tiene que ser con educación.
8: Reciclaje para todos los partidos de fútbol que tenemos nosotros, tanto masculino como femenino, talleres, escuelas rurales para explicar acerca del reciclaje. Y toda esta iniciativa nos permitió ser el primer club en el mundo en ir a presentar el proyecto a la COP26.
25: Todo ese tipo de actividades moviliza a que tenemos que cuidar el planeta y de una u otra manera nosotros somos una gente súper importante.
24: Así como Conexión Puma fue una de las iniciativas destacadas, en la categoría de Inclusión y Economía Circular se reconoció el trabajo de la Red de Alimentos.
26: Hambre es dormirte temprano para no tener que sentirla.
27: Hambre es preferir que tu hijo coma y tú no.
24: El primer banco de alimentos de su tipo en Chile, que en sus 15 años de operación ha logrado rescatar más de 100.000 toneladas de alimentos.
28: El hambre no se ve, pero se siente, ¿no? 1.300.000 chilenos viven hoy día en extrema pobreza. Más de 700.000 personas sufren hambre severa. La Red de Alimentos es el Banco de Alimentos de Chile. Somos una corporación de derecho privado sin fines de lucro y nuestro objetivo principal es rescatar alimentos y productos de aseo y higiene personal y entregarlos a personas que están en situación de vulnerabilidad.
24: A la fecha, esta red ha beneficiado a más de 243.000 personas en situación de vulnerabilidad, un logro que se sostiene en la colaboración en la que más de 602 organizaciones y 257 empresas trabajan en conjunto. Entre sus iniciativas más destacadas está la despensa social en San Bernardo, un espacio que no solo entrega alimentos, sino que también promueve el sentido de comunidad entre miles de personas mayores.
29: Esta ayuda nos viene pero espectacular.
30: Realmente nos saca de gran apuro.
31: Que le agradece a la despensa porque nos beneficia en un alimento que a veces no lo tenemos.
32: Entonces, para mí la despensa es algo importante para mí.
33: Ojalá fueran muchas cosas más y mucha gente más que necesita.
28: Nosotros decimos a veces casi que el alimento es como la excusa, ¿no? Porque se han transformado estas despensas también en unos lugares comunitarios donde no solo entregamos productos, sino que también se entrega dignidad, se entrega esperanza, se entrega compañía entre ellos mismos, empiezan a colaborar también entre ellos, ¿no es cierto? También ahí hay otra red de colaboración donde algunos de ellos empiezan a dar talleres a otros.
24: 15 iniciativas con focos e impactos distintos, pero que comparten un punto en común, el valor de la colaboración entre el sector público, privado y la sociedad civil para construir un futuro compartido. Uno donde la confianza no solo es clave, sino un pilar fundamental para generar cambios reales.
5: La colaboración tiene la base de la confianza, y la confianza es un acto de valentía, porque confiar en otro es correr el riesgo a que te defrauden. Y ese riesgo, cuando lo corremos, y el otro responde, se construye.
28: Bueno, para nosotros es muy importante porque sin las empresas que nos entreguen alimentos, productos, la red deja de existir. Sin las personas que nos apoyan, la red deja de existir. Entonces, verdaderamente es una cadena completa de colaboración en la que estamos todos tras un mismo propósito.
7: Cualquier cambio sociocultural que queramos hacer requiere muchos esfuerzos y requiere que todos los actores de la sociedad avancemos en paralelo. Funcionamos como sociedad como un engranaje. Entonces, si hay una pieza que no está funcionando o que no está avanzando de forma colaborativa, esos cambios finalmente no tienen resultado.
24: Tal como las abejas renuevan constantemente su compromiso con la colmena, colabora por Proyecta para Julio, una nueva edición que busca impulsar iniciativas frente a diversas problemáticas, con un camino en común, el de la colaboración.
23: Oye, ¿y la Javi es tu amiga? Mira, amiga no, es como una conocida, ¿verdad? Muchas veces hacemos esa distinción cuando nos preguntan por alguien y dejamos como a los conocidos como por allá. Sin embargo, los conocidos muchas veces son muy importantes porque son parte de nuestro entorno. Pero, ¿por qué deberíamos ponerles más atención? Se los contamos en la siguiente cápsula.
2: ¿Cuántas veces has dicho, o sea, no es mi amigo, es un conocido? Las personas establecemos relaciones con diferentes niveles de cercanía y los conocidos son un aporte más importante de lo que creemos. En 1973, el sociólogo de Stanford, Mark Granovetter, encuestó a 282 hombres sobre cómo habían conseguido trabajo. El 84% lo logró gracias a un conocido y la minoría lo hizo mediante un amigo cercano. Así nació la teoría de los lazos débiles, que sostiene que estas relaciones son especialmente valiosas para acceder a nueva información y oportunidades. Además, según un estudio realizado en 2014 por la Universidad de Columbia Británica, estas representan el 60% de las interacciones sociales diarias. La vecina que saludamos por las mañanas, o un compañero de trabajo o universidad, o esa persona con la que te llevaste muy bien alguna vez y ahora la tienes en tus redes sociales. Simples conocidos que pueden volverse muy relevantes. Y es que, aunque se califiquen como lazos débiles, pueden aportar significativamente en nuestro camino y ayudar a construir una sociedad más conectada. Así que recuerda, todas las relaciones son un aporte a la vida personal y común.
23: Vamos a ir a una pausa en Pares y Pares, pero ya volvemos con mucho más. Así que quédense con nosotros.
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2: Una frase que hemos querido difundir y volver viral en Pares Impares es la idea de que Chile sí exporta vino, sí exporta cobre, pero también exporta modelos de solidaridad. Tenemos grandes organizaciones que trabajan en distintas causas en el mundo.

0: la Teletón, Coaniquem y muchas otras que no voy a nombrar, Techo, etcétera, que han logrado desarrollar un modelo de colaboración, de asistencia, de creación de herramientas sociales que hemos exportado a otras partes del mundo, y eso nos hace tener mucho orgullo. Y la historia que les voy a contar a continuación es otro de esos casos de exportaciones no tradicionales de un producto sofisticado, lleno de capital humano, lleno de propósito y que transforma el mundo, y es el caso de la Fundación Fútbol Más. Hoy estamos, gracias a esta fundación, una vez más, el nombre de Chile reconocido a nivel global, a propósito de un premio que se enfoca en relevar aquellas causas que unen el deporte para el bienestar humano. Y vamos a hablar sobre este reconocimiento que nos tiene muy contentos junto a Guillermo Rolando, cofundador y director ejecutivo de esta Fundación Fútbol Más. Bienvenido y felicitaciones.
1: Sube. Paloma, muchas gracias. Imagínate, para nosotros estar aquí, una alegría gigante, ¿no? Y muy bien acompañado.
0: No, sí, mira, nos preocupamos mucho de que sobre todo el premio, no tanto tú, pero el premio salga muy bien.
1: Lo sé, es verdad. A mí me hicieron un par de cosas de maquillaje. Aquí fueron como 45 minutos, que quede bien, que se vea de maravilla y que luzca, obviamente, ¿no?
0: Oye, Guillermo, ayúdanos a entender mejor por qué tenemos que estar tan orgullosos por este premio.
1: Uf, mira, a ver, como Fútbol Más, estamos muy felices en realidad con lo que pasó. Yo creo que...
0: ¿Por qué este premio es importante por varias cosas.
1: El premio, quiero hablar del premio, ¿cierto? Como este es el premio más prestigioso del mundo del deporte. Imagínate una ceremonia que fue hace dos lunes atrás.
0: Como el balón de oro de este tema.
1: Y el balón de oro es de fútbol. Esto incluso es de todo el deporte. Acá claro. Se premia atletismo, Fórmula 1, golf, rugby, fútbol, por supuesto. Entonces, estar, imagínate, rodeado con las máximas estrellas del deporte mundial. En la ceremonia estaba, no sé, Carlos Alcaraz, Sabalenka, estaba Djokovic, estaba Lamine Yamal, muchas estrellas del pasado, de Nadia Comaneci, Cafú, Boris Becker. Es bien impresionante para uno.
0: O sea, tú estás ahí como un niño.
1: Total, a mí me gusta el deporte toda la vida. Entonces, son grandes figuras que tú siempre vistes por televisión y después tenés la oportunidad. No solo de verlos en un evento, eso creo que me gusta mucho transmitirlo, sino que con muchos de ellos tuvimos la oportunidad, incluso fueron a las clases de Fútbol Más. Estuvieron con los niños con quienes nosotros trabajamos en Madrid. Nos abrazamos, compartimos miradas, visiones, nos preguntaban qué estamos pensando para futuro. Como que lo agradeces mucho.
0: O sea, primero porque te conecta con tal vez el elemento más fundamental que tiene el deporte, una de las razones más profundas de por qué a todos nos apasiona algún deporte o nos convoca, y es ese mínimo como un múltiplo que es que estás junto, colaborando con otros, en torno a un lugar donde además disfrutas. O sea, tiene unos ingredientes muy concretos el deporte, ¿no?
1: Mira, el deporte que nosotros vivimos en el día a día, bueno, y todo, ¿no? A quienes les gusta, el deporte conecta, el deporte une, el deporte te saca lo mejor de ti también, ¿no? Desde pasarlo bien, entretenerte, y como también ponerte metas, objetivos, valorar muchas veces incluso a tu oponente, porque te ayuda a que tú quieras entrenar y hacerlo mucho mejor. En distintos niveles, ¿eh? Tanto a nivel mundial como a quien agarra una bicicleta una vez a la semana y sale con su amigo, o quien se juega una pichanga por ahí en algún lado, etcétera, etcétera, ¿no? Tanto niños, niñas, eso también es una maravilla del deporte.
0: Guille,
1: infancia,
0: espérate.
1: Adulto.
0: Volvamos a lo del premio. Vale, este premio específicamente reconoce a aquellas organizaciones que trabajan como más allá del deporte o a través del deporte por el bienestar social.
1: Claro, mira, son ocho categorías en este premio. Mejor deportista hombre, mujer, equipo, etcétera, etcétera. Y la de nosotros se llama Sports for Good, que la traducción sería el bien que hace el deporte a la sociedad. Entonces, en esa categoría obviamente se nominan a instituciones, fundaciones, clubes deportivos, quienes nos dedicamos a que a través del deporte poder entregar herramientas a la sociedad. Y nos llegó una carta hace dos meses diciendo, confidencial, decía por todos lados, de que estamos nominados. Entonces imagínate, ya primero haber estado nominado a nivel mundial para el premio, insisto, más relevante del Orbe, y bueno, ya les vamos a contar ahí lo
0: que es. Un premio de Cartier, no cualquier premio.
1: Es verdad.
0: Oye, entremos un poco en por qué se merecen este premio. Nosotros acá en Pares Impares hemos hecho un seguimiento y hemos tratado de mostrar el impacto, porque efectivamente ustedes tienen un modelo que además impulsa lo bueno del deporte, porque todos sabemos que las cosas pueden sacar también lo peor de nosotros, y muchas veces el fútbol lo hace. Pero ustedes toman esos otros elementos que son propios del fútbol, los llevan a zonas donde hay niños vulnerables, que muchas veces están en manos de las redes narco, están expuestos a muchas vulneraciones de sus derechos, con padres muy ausentes, no solo en Chile, sino en el mundo. Y ahí, ¿qué hacen?
1: Mira, un poco la primera pregunta, ¿no? ¿Por qué creemos que vieron a fútbol más, ¿no? Yo creo que primero es la trayectoria, hay una historia acá. Son casi 20 años, son 18 años, y que no es fácil, ¿no? Que una institución vaya creciendo, vaya aprendiendo.
0: Es un adulto la institución.
1: Es un adulto, de hecho, claro, ya acabamos de pasar ahí a la adultez. Por lo mismo hemos pasado por la adolescencia también, para ser justos en esa trayectoria. Y todas las personas que han pasado, ¿no? que van aportando, eso es una primera parte. Lo segundo, que una institución, un poco, Paloma, lo que tú recién mencionabas, que hemos tenido la suerte de hacer un modelo que se pudo replicar en muchas partes del mundo. Imagínate partir en 4 barrios en Santiago y hoy día estar en Nairobi, estar en París, estar en Madrid, estar en el País Vasco, no sé, en Ciudad de México, en Monterrey, en Trujillo, en Guayaquil.
0: ¿Cuántos lugares del mundo tienen este modelo?
1: Hoy día permanentemente estamos en siete países. Pero tú le sacas, me encanta contarlo de esta manera, hoy día tú le sacas una foto al mundo, que va obviamente girando, te vas a encontrar con cerca de 200, 250 clases de fútbol más hoy día. Entonces, y eso es muy bonito.
0: 200 clases en 7 países.
1: Exacto, en distintos idiomas, con niños y niñas de 6 a 15 años, en colegios, en campos de refugiados, en el fondo en muchos barrios. Es súper interesante lo que va ocurriendo. Entonces, lo que fuimos entendiendo es que una metodología de que creo que ahí tuvimos una buena visión, que dijimos, ¿sabes qué más? Vemos algo que sea muy único, que entregue muchas herramientas, pero que sea fácil de adaptar si estás en Santiago o estás
0: en
1: Nairobi, o estás, da lo mismo, en Rancagua, una caleta de pescadores en Tarapacá, o estás tal cual en la frontera de Estados Unidos con México, o con niños migrantes en París, y que te funcione. Y funciona.
0: ¿Y por qué la metodología funciona? ¿Qué ingredientes tiene que lo hacen así de plástico, ¿no?
1: Mira,
0: de moldeable?
1: Lo primero que yo creo que hay que reconocerlo, que nos anclamos a algo que es súper evidente, pero el deporte y las normas del deporte son conocidas por todos en el mundo. Después de 20 años son súper, súper evidente, ¿no? Pero cuando tuvimos esa primera visión era como, chuta, pero si hago un pequeño paréntesis, esto viene en equipo, pero la primera idea, yo soy de Rancagua, estaba trabajando en la India hace 20 años.
0: No solo eres de Rancagua, sino que eres de O'Higgins.
1: Yo soy de O'Higgins, exacto, ¿cierto? Y que más encima va muy bien en la Sudamericana, así que ojalá que siga muy bien. Y de repente estás tan lejos de tu tierra, y te das cuenta que cuando cae una pelota de fútbol, y siempre viajo con una pelota de fútbol, soy un tipo muy adicto al deporte, ¿no? Y pasa exactamente lo mismo que en tu lugar de origen, pero lo mismo, y sin poder comunicarte lingüísticamente. Pero
0: puedes jugar fútbol.
1: Entonces tú dices, para, chuta, si todos sabemos lo que hacemos, ahí yo pensaba, una pelota la puedes llevar incluso en lugares más difíciles del mundo, donde tal vez está todo cerrado porque es vulnerable, porque está estigmatizado, porque es muy peligroso, o todas las anteriores. Nosotros pensamos, a ver, si tú llegas con una pelota, y más encima, quieres trabajar con la infancia de ese lugar. Yo también tengo 2 hijas. No hay ningún adulto que tenga hijos, sobrinos o nietos que no quiera lo mejor para ellos. Aunque tú te dediques a cosas tal vez que no son las más deseables.
0: Por lo tanto, los mínimos comunes múltiplos son, conocemos las reglas del fútbol.
1: Sí.
0: Todos queremos que nuestros hijos estén
1: exacto.
0: bien.
1: Exacto, eso es.
0: Y un tercer elemento que es terrible y es la razón por la que surge, y es, en todas partes hay infancias vulnerables.
1: Exacto. Te prometo que el fútbol más se ancla en eso. Y de ahí dijimos, bueno, pero hagamos una metodología que sea única, que trascienda, que se haga con mucho cariño, con mucha magia, que sea muy profesional también, que te la juegues, ¿no? Y que un profe en Nairobi o en París o en Santiago que sueñe que lo que estamos haciendo le estás transformando la vida a un niño. ¿Sí? Eso creo que es fútbol más también.
0: A mí me emociona mucho este proyecto porque probablemente hay mucha gente que está igual de dolida por la situación de la infancia en el mundo. Le pasa que sentimos siempre que es como una línea en el agua. Cada cosa que se hace no es suficiente, es demasiado grande lo que está viviendo hoy día el mundo de la infancia. Tenemos hoy día acceso a unas cifras de violencia, de abuso sexual, que además están creciendo, lo que no se explica. O sea, ¿cómo podemos estar en esta situación? Pero sin embargo, lo que ustedes hacen, al mismo tiempo logra resolver una cuestión práctica, sacar a los niños de la calle, y les mete un esquema moral que los transforma. Eso a mí me parece sorprendente. Sí. Cuéntanos un poco qué te dicen los niños, qué te dicen los padres y qué has visto tú.
1: Y creo que, y sumado a eso, Paloma, para responder esa pregunta, hay otro factor también de Fútbol Más, que nosotros siempre trabajamos con el mundo adulto también, claro, pensando en la infancia.
0: Es la comunidad completa.
1: Y eso creo que también fue muy, muy, entre comillas, tal vez visionario en su inicio, ¿no? Que nosotros dijimos, estos deportes, el lugar es difícil, pero el mundo adulto es el que tiene que proteger a su infancia. Mm. Y el mundo adulto de ese barrio, de ese colegio, de esa vulnerabilidad. Y eso funciona muy bien. Entonces, la praxis, por ejemplo, nosotros trabajamos con dos profesionales, ya explicando incluso hasta el modelo. Un entrenador, un profe de educación física, estos deportes, motricidad, es entretenido, es juego también, ¿eh? Esto no es solo 4-4-2, como quieran verlo, incluso los tipos adictos al fútbol, esto es pasarla bien.
0: Evidentemente yo no sé lo que es 4-4-2, pero no me interesa.
1: Pero me encantaría que me invites, por favor, a un programa para que te cuente qué es 4-4-2, porque te va a cambiar la vida.
0: Primero me tiene que gustar el fútbol, yo soy de otra especie.
1: Es verdad, pero bueno, después nos ponemos de acuerdo con el 4-4-2. Bueno, y tienes un segundo profesional, que es del área de las humanidades, psicólogo, antropólogo, sociólogo, etcétera, ¿cierto? Trabajador social, que hace todo el trabajo con el mundo adulto. Y eso creo que también es muy importante. Nosotros ocupamos un concepto de que es generar espacios protegidos para la infancia. Mm. Y eso lo tiene que hacer el mundo adulto.
0: De todas maneras, es nuestra tarea.
1: Y la tarea funciona.
0: Oye, ¿y qué te dicen? Te voy a repetir esta pregunta. Dale. Concentrémonos, Guillermo.
1: Estoy concentrado.
0: ¿Qué te dicen los niños y los papás
1: mira,
0: de esta historia?
1: Chuta, son mil historias, son 18 años, imagínate. Yo te lo voy a poner atrás de un ejemplo que para mí es muy cercano y que me marca mucho. Cuando fuimos a este evento, fui con la Javiera, que yo la conozco ya de chiquitita, 8 años, ¿no? De Los Pejos. Y hizo todas las clases de Fútbol Más, ¿no? Conocemos mucho también a su familia. Y
0: hoy día ella es parte de la organización.
1: Y máxima logró estudiar, trabaja en la Municipalidad de Los Pejos y es muy parte de Fútbol Más. Mm. Y eso nos ha pasado mucho. Y ella, en la conferencia de prensa que tuvimos que hacer en Madrid, ella dice, por ejemplo, que Fútbol Más le marcó mucho por cómo los profes los trataban a los niños, que los cuidaban mucho. Y lo que ella más soñaría es que ojalá Fútbol Más llegue, ojalá a todos los niños de la verdad, de la zona sur de Santiago, pero se entiende que es ojalá a todos. Y se nota que hay cambios muy, muy relevantes. Yo creo que el sentirte parte también, Paloma.
0: Sentirte visto.
1: Sí. ¿Qué importa?
0: Cuidado.
1: Cuidado también, ¿no?
0: Sentirte que importa.
1: Y pasarla bien desde la infancia.
0: Y ser parte de un grupo.
1: Y parte, yo creo que somos seres sociales finalmente. Mm. Entonces, yo creo que el sentir que tú le importas a otra persona te da fuerza. Y esto aplica a todas las edades, ¿no? No solo para la infancia. Y creo que Fútbol Más ayuda a que cada uno es importante. Y más encima, y quieres parte como sentir pertenencia. Entonces, genera cambios muy bonitos.
0: Es muy conmovedor. Oye, ¿y hay una mamá de Javi o una mamá de algún niño que te haya dicho algo? Lo digo también porque la infancia vulnerada es una cuestión que es demoledora, ¿no? Pero también es demoledora la sensación de los padres que ven que sus hijos están expuestos, pero que trabajan 1,000,000,000 de horas al día y no pueden estar con ellos. O sea, nadie no quiere estar con su hijo, ¿verdad?
1: Sí.
0: Y esa también es una realidad en Chile y en muchos lugares del mundo que es devastadora. O sea, no podemos en muchos casos hacer lo que nos gustaría hacer para cuidar a nuestros hijos. Entonces, ¿qué te dicen esos padres o madres que a veces no están, pero que han delegado de alguna forma ese rol?
1: Yo intento, Paloma, ir prácticamente todas las semanas de mi pega, de mi vida en realidad laboral, que ya son hartos años, de ir siempre a un barrio o a las cosas que me dedico a trabajar, ¿no? Entonces, Fútbol Más, tengo la suerte de ir conociendo muchos padres, abuelos, tíos. Siempre hay un adulto. Aquí las estructuras familiares son diversas, pero siempre hay un adulto que se preocupa. Sí. Y las palabras son muy bonitas. Son como el rol. Te pongo un ejemplo. Nosotros partimos en varios barrios ahora la primera semana de abril. Y en algunos barrios hicimos unas clases modelo, que le llamamos, las primeras semanas de marzo. Y llegaron muchos apoderados. Y como era una clase modelo y partíamos recién, 2 semanas después nos decían, pero profe, ¿por qué no partimos al tiro? Como que nos estaban esperando del verano en muchos lugares. Y eso, sí, lo agradeces también. Y te van transmitiendo la importancia que tiene para para su hijo y para ellos como hogar. Mm. Que primero que estén ocupados, que estén haciendo cosas que les guste. Mm. Sí, y muchos, yo no soy tan bueno de andar contando todo el rato que chuta, que fue más, porque somos muchos actores que creo que incidimos, pero al parecer lo que nos transmiten los apoderados es que la metodología en sí mismo parece que también genera muchos cambios en la infancia.
0: Avancemos hacia, estamos en un momento dramático de la violencia. Gran parte de esa violencia se entiende a propósito del avance del crimen organizado.
1: Total.
0: Gran parte de ese crimen organizado ha llegado de manera muy profunda y fuerte a Chile. Uh-huh. Y nosotros también vemos el impacto de esa violencia cotidiana como una homeopatía de la violencia distribuida. Lo vemos concretamente en los colegios. ¿Tienen experiencias específicas no solo con barrios, sino también con colegios específicamente? Y si alguien acá estuviera escuchando, porque nos pasa mucho que ven entrevistas de Sanamente y la gente quiere los datos, ¿cómo podría acceder a este tipo de modelos?
1: Súper. Mira, en colegios, súper interesante tu pregunta, ¿no? Si bien nosotros partimos en el barrio y seguimos trabajando con mucha fuerza en el barrio, ya hace algunos años empezamos a trabajar en colegio. Años atrás, extraprogramático, y ya hace 3, 4 años estamos, esto es bien interesante, metidos directamente en la clase de educación física. O sea, Fútbol Más ya está empezando a hacer, entregando herramientas dentro del profe de educación física de cualquier colegio. Estamos trabajando más de 30 colegios en Chile solo en entregar herramientas para la convivencia escolar a través del deporte. Pongo ejemplo, un niño o niña, hijo o hija, de que está, no sé, en tercero, cuarto, quinto, sexto, séptimo, octavo, que tiene un martes a las 10 de la mañana su clase de educación física, deportes colectivos, deportes individuales, vuelvo a los esquemas de motricidad, y además estamos metiendo la metodología Fútbol Más, el uso de la tarjeta verde, el valorar a tus pares, y eso está generando cambios súper interesantes en colegios en lo que es la convivencia escolar. Y una de las cosas que estamos metiendo más fuerza ahora, pensando en los siguientes pasos, obviamente estamos muy felices de esto, pero lo que más queremos, somos muy soñadores, porque queremos qué más, que es natural para una institución.
0: Hay que abrir la red, ¿no? Que se expanda la red.
1: Lógico, entonces estamos un ejemplo con la UNAP, que son muy prestigiosos ellos en todo lo que es la ciencia del deporte. Estamos terminando de empaquetar y eventualmente, ojalá, de certificar la metodología y con otras instituciones más también. Y lo que queremos que esto ahora hay varias instituciones que nos están terminando de ayudar en terminar ya de definir este esquema que ya lo estamos haciendo. Entonces imagínate que ya no estén 30, que ojalá estén 500 escuelas en nuestro país.
0: Oye, y es un poco lo que Guille, buscamos. ¿Tú encuentras que esta entrevista se merece una tarjeta verde para mí?
1: Pero de todas maneras, mira.
0: ¿Por qué estaría ganando la tarjeta verde? Explícame.
1: Mira, primero quería hablar porque te tenemos mucho cariño, que es lo primero, que es lo principal.
0: Y el amor también es parte del modelo de fútbol.
1: Notable, sí. Sí, yo creo que está dando vuelta por ahí, ¿cierto? No, y Paloma, y el por la tarjeta verde para ti, porque pasó muy importante que nos ayuden a contar lo que hacemos. Tú sabes que nos conoces muy bien como sociedad civil, ya no solo hablando como Fútbol Más, que hay pero miles de personas que en el día a día ponen mucho empeño, sus capacidades intelectuales, sus tiempos, no solo a través del deporte, aquí me voy a salir un segundo de Fútbol Más, sino que el valor que entregan miles de personas pensando en entregar trabajo, en dar herramientas para la infancia, para adulto mayor, de temas emocionales, etcétera, etcétera, dar más capacidades. Y el que tú nos ayudes a muchos de nosotros.
0: Parece impar, somos muchos además detrás.
1: En visibilizar lo que hacemos, eso se merece una tarjeta verde.
0: Ya, ¿y qué significa la tarjeta verde? Mira, dámela, eso sí.
1: Pero te la doy.
0: No, ya me la diste.
1: Ya te la di, es verdad.
0: ¿Qué significa esta tarjeta verde cuando tú me la das? ¿Para qué sirve?
1: Mira, la tarjeta verde, es una herramienta pedagógica, para explicarla bien. Nace porque en el fútbol la tarjeta amarilla y roja penaliza. Está bien, son los códigos.
0: Te retan y te echan, básicamente.
1: Básicamente, ¿no? Esta es la primera y la segunda, usted se me da la cancha. La tarjeta verde se ancla de una manera distinta desde Fútbol Más del inicio. Nosotros decíamos que tenemos que valorar lo positivo. Cada acción, una sonrisa, el llegar a tiempo, el esforzarte, el saber que te está yendo bien el colegio, el ser un buen amigo, el ser un buen sobrino, hijo, nieto, eso valorarlo en una clase también, pero visibilizarlo también.
0: Cuando yo soy solidaria, cuando yo comparto contigo los pases, cuando soy capaz de recogerte cuando te caes.
1: Exacto. El saber que de alguien tal vez del mundo adulto que te estás esforzando, que lo estás haciendo bien. Insisto, de repente una buena sonrisa también se merece una tarjeta verde. En una sociedad que tú la observas
0: mucho. Que
1: saluda
0: poco.
1: Y es verdad. Y eso, esas cosas, esos detalles te van construyendo finalmente, ¿no? Te van uniendo. Y eso es la tarjeta verde. Entonces, nosotros la ocupamos en todas las clases, en todos lados.
0: Siempre se entrega una tarjeta verde.
1: Y se muestra. y se va acumulando. Y al final de cada clase, cada niño, los que quieren obviamente, muestran por qué le pondré una tarjeta verde de esa clase a quién y por qué.
0: Ay, me muero.
1: Entonces, imagínate eso, si tú lo aplicases en las pegas, en el día a día, te genera ambientes de, ¿sabes qué más? Imagínate con alguien, somos todos seres humanos, que te hayas tensionado, por X razones, tu vida personal, privada, laboral,

0: hicimos un experimento, dijimos si en los barrios, que a veces se cree que es porque están estigmatizados, porque la cultura es mucho más de la violencia, que a lo mejor esto no calza, y funciona muy bien, ¿por qué no lo llevas al Estadio Nacional? Y hicimos una campaña gigante con jugadores, con periodistas, y parte de los himnos patrios, para ir como directo al punto, porque para nosotros también es un hito, créeme, igual de emocionante que este, ¿no? Y estamos con cámaras buscando algún lunar verde en el Estadio Nacional, donde el resto a lo mejor iba a pifiar, pero queríamos sacar tal vez 100 personas, 80 personas, 40 personas con tarjetas verdes. Y de repente parten los himnos y tienes 100, 500, 1000, 4000, 100, perdón, 10.000, y de repente, ¡pum!, el estadio entero con la tarjeta verde arriba, como que te da mucha esperanza, porque, la sensación que te da es que probablemente los seres humanos sí preferimos respetar, pero a lo mejor es bacán dar la oportunidad de decir, pero demuéstralo.
1: Y todos queremos ser vistos, ¿no?
0: Y
1: pertenecer. Es muy lindo esto. Oye, yo te voy a devolver la tarjeta verde porque
0: Pero es para ti, ¿eh?
1: Encuentro que de verdad es muy fantástico, muy merecido el premio. Y bueno, todos los postulantes también, para ellos una tarjeta verde, pero de verdad, para todos ustedes los que trabajan y están trabajando donde realmente se puede transformar la vida de una persona, muchas, muchas gracias por estar aquí, por llevar el nombre de Chile con un producto tan precioso como este. Muchas gracias.
0: Paloma, muchas gracias a ti por el espacio y un abrazo para obviamente todos mis compañeros y compañeras de Fútbol Más en todas partes, no solo en Chile. Para los niños y niñas de los barrios, para las familias que nos apoyan, para todas las instituciones, empresas, instituciones, municipios que nos apoyan. Es muy lindo lo que ha ido pasando con la historia. Y solo para cerrar que cuando nos ganamos esto nos llegó una cantidad de videos, pero de muchas personas sintiendo que
1: era suyo.
0: Como que nos habíamos ganado todos la Copa del Mundo. Y eso es lo que más nos ha marcado.
1: Yo también me siento como un poco ganadora, déjame decir.
0: Pero qué bueno.
1: ¿Viste? Muchas gracias.
0: Es de todo. ¿Viste? Así, también quería poner también estudio. Así que un abrazo y muchas gracias por este espacio.
1: Muchas gracias. Oye, qué cosa más emocionante, ¿no? Yo, verde es la tarjeta, como verde es la esperanza, porque tenemos el deber de sostener la esperanza en este mundo tan atribulado en el que nos toca habitar, pero donde en cada uno de nosotros también siempre existe ese sueño de estar mejor, la posibilidad de que los hijos estén sanos y bien, que estén protegidos, que crezcan y tengan un proyecto de vida. ¿Qué más podríamos querer para todos los chilenos y chilenas y todos los que viven en nuestro país también, que tal vez no nacieron acá? Vamos a una pausa y volvemos con más de Pares Impares.

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0: Muchos de nosotros estamos preocupados y ocupados en comprender qué podríamos hacer para proteger la infancia mucho más y mejor. Y leemos libros, buscamos manuales, hablamos con expertos y expertas. Pero ¿no será más fácil preguntarle justamente a los niños y niñas qué es lo que ellos más valoran de su infancia y ver si por ahí encontramos una pista que nos ayude a encontrar y construir un mundo mejor? Veámoslo.
1: Lo que más me gusta de tener 11 años es que puedo ser más libre, puedo hacer más cosas,
2: jugar y, no sé, jugar con mis amigos.
3: Puedo hacer mucho más cosas que antes no podía hacer. Y yo voy a un equipo de voleibol y cada día estoy más cerca de pasar la avanzada.
4: Que me más gusta que sea niño, jugar, divertirse, pasarla bien. Otras cosas.
5: A mí me gusta salir a la plaza, salir a andar en bici.
1: Expresarme más, tengo más personalidad, poder salir sola a comprar, arreglar las cosas sola, problemas sola.
2: Que me puedo divertir y, no sé, jugar juegos, muchos juegos.
3: En el colegio puedo hacer mucho más cosas como ser parte del centro de alumnos o yo ahora soy parte del Tricel del colegio. Y eso, que tenga más libertad de hacer cosas.
4: Vas a jugar, pasarla bien, jugar fútbol.
5: Pintar otras cosas, ver monitos, Bob Esponja.
0: A veces las claves están en el pasado, no necesariamente en una evolución a futuro. Y ante la enorme crisis de soledad, la dificultad que tenemos para cuidarnos a medida que nos ponemos mayores, han surgido alternativas en el mundo que justamente han mirado hacia atrás. ¿Cómo vivíamos en la comunidad? ¿Cómo teníamos una tribu? ¿Cómo coexistíamos? De ahí surge este modelo de cohousing o covivienda, donde la comunidad define vivir junta, tienen espacios comunes, donde se ayudan unos a otros, se protegen, se cuidan, pero también permiten estimular una vida social que tiene una inmensidad de beneficios. Este modelo fue también en Chile visto con ojos promisorios de parte del arquitecto Eduardo Castillo Velasco, pero aquí en Dinamarca lo están llevando al siguiente nivel. Veámoslo en la siguiente nota de Constanza Pérez.
6: En el mundo existen más de 8.000 millones de personas, cifra que crece cerca de 80 millones cada año. Según ONU Habitat, se podrían necesitar hasta 3.000 millones de nuevos hogares, lo que implicaría levantar 96.000 viviendas asequibles cada día. Con una población que crece exponencialmente y es cada vez más longeva, la búsqueda de alternativas habitacionales es más urgente que nunca. En Dinamarca encontraron una respuesta distinta. A finales de los años 60 nació una propuesta que ponía a la comunidad en el centro de la vivienda. Sus creadores la llamaron cohousing.
7: ¿Cómo se genera esto? Es que se generan viviendas que son completas, digamos. Yo tengo mi vivienda que tiene mi cocina, mi dormitorio, cierto, living, comedor, todo lo que yo necesito para vivir mi vida privada cotidiana. Y al mismo tiempo tengo una gran proporción o lugares comunes que son importantes. Quizás hay más lugares comunes que una vivienda colectiva tradicional.
6: Aunque puede sonar similar a vivir en una villa o condominio, la diferencia es sustancial. Los espacios comunes van mucho más allá de una plaza o una sede vecinal. Aquí, los propios habitantes son dueños y arquitectos del lugar que habitan.
8: Y eso público viene trabajado con los mismos vecinos. Los mismos vecinos participan en el diseño de ese edificio, de esos espacios públicos, y luego participan en la gestión. Entonces, lo bueno que tienen este tipo de configuraciones es que no termina con la entrega de una llave.
9: La misma comunidad se autogestiona, y esto es muy importante, porque la idea es que las personas estén tomando decisiones, estén activas y no que descansen en un servicio externo.
6: Ceretam, fundada en 1972, es la comunidad cohousing más antigua del mundo. Ubicada al norte de Copenhague, reúne 27 casas dispuestas de manera que, inevitablemente, uno pasa por el antejardín del vecino. Una forma de pensar la vivienda desde el sentido de comunidad.
10: Fue el primer lugar en el que la gente se paró a reflexionar y se preguntó, ¿podemos conservar todo lo bueno de las comunidades cercanas y al mismo tiempo crear un espacio más privado para que las personas y las familias puedan estar a solas?
11: Si quieres intimidad y, ya sabes, tener tu propio tiempo sin que te molesten, te sientas en tu jardín trasero y es encantador. O al menos el mío lo es, creo. Pero si quiero estar en contacto con la gente, puedo tomarme un café en el jardín delantero y en verano sacamos la comida y comemos ahí afuera. Y los que quieren nos sentamos en una mesa larga en la zona delantera. Así que salimos y a veces somos 20 personas y otras veces solo dos, pero eso indica que quieres ser sociable si alguien más quiere serlo.
6: Cerdam ofrece una cocina y comedor comunitario, un minicine, mesa de billar, sauna y lavandería compartida. Espacios que no solo se comparten, sino que se cuidan y se les da vida entre todos.
11: Debido a la distribución de las casas, vas y vienes por delante de las casas de tus vecinos. Aún así, puedo sentarme aquí y ver a mis vecinos pasar y nos saludamos con la mano cuando pasan. Así que hay muchos puntos de contacto.
10: Suena raro, pero la lavandería se convierte en el corazón de la comunidad en el día a día, porque es algo que todo el mundo tiene que hacer. Así que te ves un poco obligado a salir de tu propia casa y entrar en la zona común. Y es ahí donde te encuentras con la gente. Por supuesto, ya los conoces, pero te topas con gente con la que no habías planeado encontrarte y entonces tienes una pequeña conversación.
6: ¿Pero se puede pensar en esta alternativa de vivienda en Chile?
7: Estos modelos de covivienda, de vivienda de este tipo, en el fondo también son muy culturales y son muy locales. O sea, cómo es una vivienda así en Dinamarca, en Francia, en España, puede ser muy distinto a cómo sea, por ejemplo, en Chile. Yo creo que ahí es importante entender cómo buscamos maneras en que este tipo de vivienda se adapta a nuestra cultura y la podemos entender.
9: Partimos tratando de crear una comunidad y fracasamos. Nos dimos cuenta que el desafío es sobre todo cultural. Entonces, en nuestro primer intento de comunidad, las discusiones se volvieron, voy a decirlo derechamente, ridículas. ¿Cuántos perros puedo tener? Si mi perro puede ser grande o chico, no, es que yo no pienso dejar a mi perro afuera. Entonces, nos dimos cuenta que la gente, primero, no tiene un lenguaje, una forma de conversar no violenta, sin agredirse, sin mirar al otro como un otro legítimo.
6: La Fundación Cohousing impulsa hoy proyectos de convivencia para personas mayores, apostando por la autogestión, el fortalecimiento de los vínculos sociales y un alcance democrático.
9: Los fundamentos de esto requieren, ¿no es cierto?, entender de que no se trata de ir a comprar una casa, sino que se trata de construir junto una comunidad. Ahora podría ser que modifiquemos casas. Hemos pensado en la modificación de casas en Valparaíso, hemos pensado que este modelo no debe ser un modelo de la clase media profesional alta. Ojalá pudiésemos traspasarlo a todas las capas sociales del país. Nuestra fundación se ha movido en ese sentido.
6: El cohousing no llega solo como una solución habitacional, sino también como una forma de recuperar el sentido de comunidad. Aunque, como reconocen sus propios habitantes, no es para todos. Funciona cuando cada persona se involucra y respeta los espacios del otro.
11: Para mí, personalmente, es como una familia. Y hay algunos miembros de la familia con los que te llevas muy bien y otros que son simplemente muy irritantes. Así que lo describiría un poco como una familia. Al menos para mí lo es.
10: Tenemos una comunidad vecinal muy unida en la que cuidamos de los hijos de los demás. Si alguien quiere ir al cine o si quiere salir con sus amigos, nos cuidamos las casas unos a otros. Si alguien se va de viaje, a los miembros de la comunidad que son mayores los cuidamos de muchas maneras. Básicamente te haces amigo de tus vecinos en lugar de ser solo vecinos.
6: En tiempos donde las ciudades son cada vez más densas, con soluciones habitacionales pensadas en la verticalidad y vínculos sociales más frágiles, la respuesta a la crisis habitacional y los cambios demográficos puede estar en la forma en que pensamos las ciudades y la cultura de comunidad.
0: Hasta aquí llega nuestro capítulo de Pares Impares. Y este recorrido que hicimos hoy me hizo pensar en una viñeta que veía hace unos días. Era el dibujo de una mujer que describía lo que había comido durante el día. Decía que había comido malas noticias temprano en el desayuno, que había almorzado un poquitito de polarización y que de tarde había tenido un snack de fake news. Esa vida expuesta a nutrirnos con esas cosas que en realidad nos intoxican, tiene como resultado una sensación de mucha soledad, de mucho miedo y de mucha amenaza en nuestro día. Sin embargo, lo que ofrecemos aquí es un programa, este programa, como un programa antídoto, ¿no? Acabamos de comer un poquito de esperanza en el picoteo. Tuvimos un plato de fondo lleno de posibilidades y de cosas que sí funcionan para construir un mundo mejor. Todo con una salpimentada de la visión que tienen los niños, que tienen tantos secretos que todavía no hemos logrado develar y convertir en política pública. Tenemos muchas posibilidades para vivir juntos y mejor, pero hay que intencionarlas y convertirnos nosotros mismos en los promotores de este partido político, que es el partido político que cree que la vida en común es la única vida posible. Así que nos despedimos llenos de estos ingredientes que esperamos los haga sentir muy bien con su cuerpo, con su alma y con su vida sobre la tierra. Nos vemos pronto en Pares Impares.

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2: Hola, ¿cómo están? Muy buenas tardes, bienvenidas y bienvenidos a Hoy es Noticia. Estamos, ya saben, con nuevo horario a partir de las 5 de la tarde, todas las tardes y hasta las 7 y media los vamos a acompañar en la revisión de las noticias que marcan cada jornada. Y en este martes, ya 2 de junio, comenzamos de inmediato revisando titulares. Aún no se sabe quiénes serán los próximos subsecretarios del Ministerio de Seguridad Pública tras la salida de Andrés Joanet y Ana Victoria Quintana. El ministro Martín Arrau atribuyó la remoción a un cambio de rumbo, el que dijo requiere de perfiles diferentes. La decisión generó molestia en Renovación Nacional y en el Movimiento Demócrata. Más de 75 mil millones de pesos estarían involucrados en una red de lavado de activos en la que participaba un ejecutivo bancario vinculado al Tren de Aragua. El seguimiento se inició tras un quíntuple homicidio registrado en Lampa en 2024. El domingo será la formalización de los 19 detenidos a quienes se les imputarán los delitos de extorsión, contrabando y asociación criminal. Mañana ingresará a tramitación en el Congreso el proyecto que pide aumentar la deuda en 6.200 millones de dólares, lo que dejaría la deuda bruta rozando el límite del 45% del PIB. El ministro de Hacienda, Jorge Quirós, explicó que la determinación permitirá zanjar los compromisos de pago con proveedores del Estado. A 22 subió la cifra de muertos en Ucrania tras los últimos ataques rusos. Vladimir Putin advirtió de una nueva dimensión en el conflicto, lanzando una de las peores ofensivas en los últimos meses. Y en el deporte hay malas noticias para La Roja. Finalmente, el alcalde de la línea de Concepción en Cádiz decidió prohibir la realización del amistoso entre Chile y República Democrática del Congo, argumentando prudencia sanitaria ante la situación del ébola en el país africano. La ANFP busca que el partido se juegue a puertas cerradas. Y a un cambio de rumbo atribuyó el ministro de Seguridad, Martín Arrau, el cambio en las subsecretarías de su cartera. Sale Andrés Joanet y Ana Victoria Quintana. De las razones de este cambio y de quienes podrían vislumbrarse como los futuros sucesores, le vamos a preguntar a esta hora a Ivo Goetz, quien está en el Palacio de Gobierno. Hola Ivo, ¿cómo estás? Muy buenas tardes.
3: ¿Cómo te va, Matilde? Muy buenas tardes. Un empoderadísimo ministro, Martín Arrau, que cuenta con la venia, con las facultades amplias del presidente de la República, José Antonio Kast, realizó cambios importantes estructurales al interior de la estructura, finalmente, del Ministerio de Seguridad, removiendo a los subsecretarios Ana Victoria Quintana de la Subsecretaría de Prevención del Delito y Andrés Joanet, el subsecretario de Seguridad Pública. De hecho, ya cuando asume Martín Arrau hace dos semanas, desde ese mismo instante él empezó a evaluar la posibilidad de realizar cambios en las subsecretarías. Hay dos puntos. Uno tiene que ver con la gestión que él mismo quiere implementar al interior del Ministerio de Seguridad. Ya pasaron las dos semanas que para él eran claves para instalarse. Él ya está, ya ha hecho una serie de reuniones con parlamentarios, con distintas figuras de las policías, con exministros también, con la posibilidad de conformar un comité asesor en políticas de materias de seguridad. Y también tuvo su comparecencia ante el Congreso Nacional. Ha tenido recorridos por cárceles también. Para él estas dos primeras semanas eran claves. ¿Para qué, Matilde? Para instalarse, para el conocimiento pleno de las actividades relacionadas con el Ministerio de Seguridad, pero también para hacer los cambios que encontraba pertinentes y necesarios para poder sacar adelante esta ardua tarea que tiene liderando el Ministerio de Seguridad Pública. Dicho eso, toma entonces esta decisión, una que venía siendo conversada hace días, efectivamente, no era era más que un rumor el hecho de que iba a remover a los dos subsecretarios de Prevención del Delito y también de Seguridad Pública para poder armar su equipo con gente de confianza también, dejando atrás la gestión liderada por Trinidad Steiner. De hecho, Matilde, parte de la explicación tiene que ver con que cada uno de los ministros también tuvo injerencia en la elección de sus subsecretarios. En este caso, en la Subsecretaría de Prevención del Delito y Seguridad Pública, dependiente del Ministerio de Seguridad, eran dos, y también se le da la oportunidad entonces a Martina Rau para poder conformar sus equipos de trabajo en Teatinos 220, recordemos, en el edificio del Ministerio, donde comparten en distintos pisos, por supuesto, cada una de estas instancias. A las 8 de la mañana fueron convocados ambos, Ana Victoria Quintana y Andrés Joanet, a las dependencias del Ministerio. Y a las 8:30 de la mañana ya estaba completamente zanjada la salida de ambos. Se hubo sorpresas y en la salida de Andrés Joanet no era tan buena la evaluación que tenía Ana Victoria Quintana. Uno, por la cercanía con Trinidad Steiner, también era una fiscal, exfiscal, que recordemos tuvo que congelar su militancia en el Partido Nacional Libertario, que no forma parte del Ejecutivo una vez que comenzaron los rumores acerca de la posibilidad de que ella fuera la subsecretaria de Prevención del Delito, que finalmente eso termina ocurriendo. En el caso distinto es el de Andrés Joanet, donde hay muchas críticas, incluso oficialistas, por su salida, por la forma en la que sale y por el trabajo que estaba desarrollando. Para la oposición y para el oficialismo era una especie de bisagra en materia de seguridad con el ministerio liderado por Trinidad Steiner y ahora por Martín Arrau. Era quien hacía las bajadas, era quien podía conversar, decían muchos de los parlamentarios, desde el Partido Comunista hasta los parlamentarios del Partido Republicano, quienes evidentemente relevan la importancia de la decisión de Martín Arrau, pero en ese caso es distinto, todos consideran lo de Andrés Joanet. De hecho, hay un reconocimiento explícito el día de hoy acá en el Palacio de la Moneda, Matilde, porque él llegó a las 11:45 de la mañana, ya 3 horas después de que había sido comunicada su salida por parte de Martín Arrau, al segundo piso a conversar con el presidente de la República, y ya está completamente confirmado, de hecho lo hizo el ministro de Seguridad desde el Congreso, que va a seguir colaborando con el Ejecutivo. En principio sería acá en el Palacio de la Moneda, pero incluso durante el día se estuvo viendo la posibilidad de generar una especie de cargo como encargado de la macrozona sur, como el que tiene Alberto Soto en la macrozona norte. Fueron parte de las especulaciones del día de hoy, que no han sido confirmadas todavía de manera oficial. Vamos a ver qué pasa con él. En principio, como te digo, va a quedar colaborando con el gobierno, al menos en el segundo piso, en esta primera etapa, y es por eso que él sale después de más de una hora de reunión acá en el Palacio de la Moneda. Pasada la 1 de la tarde sale del Palacio de la Moneda y ya se conoce entonces lo que él va a realizar. Martín Arrau explicó esto hoy día en varias ocasiones, en la mañana, al mediodía y también una vez saliendo de la sala del Senado, y justifica esto en cuanto a la gestión, lo que tú decías, a poder contar con sus equipos de confianza en un ministerio que es clave, un ministerio que también, como el gobierno, toma un segundo impulso, un segundo aire, liderado por Martín Arrau, quien se ha vuelto uno de los ministros más fuertes del gabinete del presidente José Antonio Kast. Quedó claro cuando se nombra, quedó claro con el transcurso de estas 2 semanas y su trabajo, y también la presentación del día de hoy y la relevancia que tuvo el día de ayer en la cuenta pública, sobre todo con los anuncios en materia de seguridad. Pasemos a escuchar al ministro Martín Arrau explicando la salida de sus dos subsecretarios.
4: Hay que seguir los procedimientos paso a paso. Efectivamente, el presidente de la República ha aceptado la renuncia de los dos subsecretarios y en las próximas horas espero que se den a conocer los nombres de quienes van a ser los reemplazos, ¿no? Es normal que cuando hay un cambio de rumbo en un ministerio, cuando hay un cambio de ministro, estemos todos en constante evaluación, incluso uno mismo. Estos cargos son de exclusiva responsabilidad del presidente y lo que nosotros pretendemos hacer es efectivamente hacer algunos cambios de gestión en el ministerio, y eso requiere de ciertos perfiles diferentes y por tanto se ha tomado esa decisión. Todos que estamos en política representamos ciertas sensibilidades, pero aquí lo importante es el plan que existe y que vamos a presentar, pero sobre todo las acciones que tomamos en la calle.
3: Ahí escuchábamos al ministro Martín Arrau, quien es uno de los ministerios donde efectivamente muchos dicen se ha notado el cambio de mano desde la gestión, desde la manera de trabajar, desde los horarios. También Matilde es un ministro que no ha parado desde que comenzó a trabajar. Dicen que es 24-7, al menos los más cercanos a él desde muy temprano está siempre en la oficina Teatinos 220, y hace algunos días cercanos a él bromeaban con la posibilidad de que durante las próximas semanas recién pudiese tomarse un domingo libre y más adelante poder juntar un sábado y un domingo libre. Hablamos, bueno, teniendo en cuenta los trabajos que tienen los distintos ministros y el presidente, pero para poder descansar, a eso se refiere, poder juntar, tener un fin de semana para poder descansar también en familia, decían el ministro Martín Arrau. Confirmaciones, Matilde, hasta ahora de nombres, hay algunos que han estado dando vuelta, lo cierto es que se espera, en un momento hoy día se especuló que no fuera el día de hoy el nombramiento oficial, pese a que se estaba trabajando en eso desde muy temprano, y desde muy temprano en la oficialización, pero las reuniones comenzaron ya desde la semana pasada con distintas personas que se han juntado con el ministro Martín Arrau, a quienes ha podido entrevistar, saber cuáles son sus distintas disposiciones para poder asumir este cargo, pero lo que tengo entendido es que en el transcurso de esta tarde se debería oficializar. De hecho, Martín Arrau ya salió del Congreso, viene a Santiago, y el presidente de la República, José Antonio Kast, a la inversa, sale de Santiago para una nueva reunión en el Palacio Presidencial de Cerro Castillo, esta vez con los parlamentarios de la Unión Demócrata Independiente. Pero, Matilde, me atrevo a decir que dentro del horario de Hoy es Noticia, vamos a tener la confirmación oficial de quiénes van a ser los subsecretarios de Prevención del Delito y también de Seguridad Pública. Puntos aparte del reporteo, Matilde, es que el mismo ministro Martín Arrau tenía serias dudas acerca de que por qué eran dos las subsecretarías, que podía existir duplicidad de funciones entre la de Prevención del Delito y también la de Seguridad Pública. Iban a revisar eso legalmente, no se puede hacer un subsecretario, efectivamente, porque son jefes de servicio, así que van a ser dos los nombramientos que vamos a conocer en las próximas horas. Como te digo, yo creo que dentro del horario de Hoy en Noticias es que se respeta al menos la información que manejamos hasta ahora, Matilde. Va a ser importante eso. Además, parte de la gestión nueva del ministro, más allá de la presentación de proyectos formales en el Congreso, Mati, tiene que ver también en temas, por ejemplo, de presupuesto. Fue el mismo Martín Arrau, cuando asume como ministro de Seguridad, quien se reúne con Jorge Quirós. Fue una de las primeras reuniones que tuvo con el ministro de Hacienda. Recordemos que el Ministerio de Seguridad finalmente fue uno de los ministerios que quedó fuera de los recortes que Hacienda dijo a cada uno de los ministerios iban a tener que cumplir. Ahora, no hay recortes, pero lo que hace Martín Arrau es solicitarle a Jorge Quirós 30 días. ¿Para qué? Para reorganizar los presupuestos al interior del Ministerio de Seguridad de las distintas partidas presupuestarias. Contó con la venia de Jorge Quirós, se llevan muy bien y eso da cuenta también de un cambio total en el Ministerio de Seguridad. Lo veíamos, desde cambios de personal, podríamos decir, hasta, Matilde, la ejecución de los presupuestos correspondientes a esa cartera, todo esto en dos semanas. Así que quedamos expectantes también y muy alertas acá desde el Palacio de Gobierno a la confirmación de quiénes serán el equipo de trabajo que acompañarán a Martín Arrau en la Subsecretaría de Seguridad Pública y también de Prevención del Delito.
2: Muy bien, muchísimas gracias, Ivo Goich, por toda esta información. Quedamos atentos a los nombres de los subsecretarios, nos dejaste ahí con la curiosidad, así que apenas sepas, tú nos avisas, nos llamas y estamos en contacto de nuevo, Ivo. Muchísimas gracias.
3: Nos vemos, Matilde, que esté muy bien.
2: Muchas gracias. Bueno, y de todos estos cambios, sobre todo en materia de seguridad, es que queremos seguir hablando con quien estuvo a cargo precisamente de la seguridad cuando estaba unido al Ministerio del Interior. Me refiero al exministro, también exministro de Defensa, Jorge Burgos, a quien saludamos de inmediato. Hola, Jorge, ¿cómo está? Muy buenas tardes.
5: Matilde, muy buenas tardes, gusto saludarla.
2: Igualmente.
5: Sí, que atento. No puedo dejar de decirle que le escuché una entrevista con Bororo, lo más entretenida del mundo. La felicito.
2: Bueno, estaremos a la altura entonces para que con Jorge Burgos, hablando de la seguridad, podamos ser igual de entretenidos, porque esta es una materia tan importante, Jorge, y en que la gente tiene fijada tantas expectativas. Así que partamos de lo más general, porque el día de ayer se hicieron bastantes anuncios. Hoy día tuvimos la confirmación de que el ministro de Seguridad cambió a sus subsecretarios. Todavía no conocemos los nombres de quienes los van a reemplazar, pero el gobierno ha dicho que esto depende del carácter de la gestión. ¿Qué es lo que usted ha visto en las últimas horas, tanto en los anuncios de la cuenta pública como en el empoderamiento del ministro Martín Arrau?
5: Bueno, lo que yo he visto es que hay un gobierno que inició con un esquema en su Ministerio de Seguridad que fracasó, y las pruebas están al canto. a menos de 3 meses, ¿no es cierto?, quien se había designado ahí como ministro de Seguridad se le pidió la renuncia, y hoy día nos encontramos que el nuevo ministro ha tomado la decisión de pedir, a nombre del presidente obviamente, porque son de confianza del presidente, la renuncia de los dos subsecretarios de la cartera. Entonces yo creo que hay una rectificación tácita a veces y expresa también. Me parece que, haciendo un poquito de raconto, que la primera declaración, al menos así la interpreté yo, del ministro Arrau, en el sentido que Plan Nacional de Seguridad Ciudadana, o Pública, perdón, había. Y es el plan que fijó el presidente Boric y el ministro Cordero, con ocasión del plazo cuando se cumplió, que tenía que establecerse, producto de la creación del Ministerio de Seguridad, que entiendo que es hasta el 2031.
2: ¿Y eso a mí usted, me pareció... Sí, le pareció bien, porque finalmente es reconocer que la política de seguridad es una política de Estado.
5: Por eso que me pareció muy bien que haya hecho la pérdida, si se quiere, probablemente a quienes desde una perspectiva de muy partidarios del gobierno ven como que en seguridad había que empezar todo desde cero, les pareció mal, aunque no lo dijeron, pero probablemente en su foro interno no les gustó mucho. Pero me parece que la decisión del ministro Arrau, comunicada públicamente, fue una decisión correcta, valiente. Valiente porque no le va a haber gustado a todos los prosélitos o a todos los cercanos. Y a partir de eso, yo creo que las cosas pueden ser más sencillas desde el punto de vista de la propuesta. Énfasis, programas, políticas públicas. Me parece que es mejor que seguir perdiendo el tiempo respecto si había un plan nuevo, que no había por lo demás, que lo que se va a hacer es aquello que está diseñado por el periodo que establece la propia política nacional de seguridad pública.
2: Y es lo que aparentemente mantuvo el ministro Martín Arrau, porque acaba de exponer ante el Senado en una exposición que después daremos los detalles, pero que fue en esta misma línea de este reconocimiento de Estado. Él dice que les pide a los parlamentarios no renunciar a las diferencias, sino que aunar las voluntades para combatir algo en lo que todos están de acuerdo.
5: Mucho mejor.
2: Desde
5: mucho
2: esta
5: mejor
2: perspectiva,
5: que lo mantenga, pues,
2: luego de esta locución, incluso parlamentarios de oposición, como Alfonso Durresti, él dijo que le parecía una buena exposición y que tenían la colaboración también de la oposición. Por lo tanto, también el cambio de tono, ¿cuánto hace a la gestión?
5: Yo creo que ayuda porque lo que decíamos al comienzo, establece que el tema de la seguridad, donde yo creo que todos, opositores y partidarios del gobierno, queremos que le vaya bien al Estado chileno, y el Estado chileno significa, ¿no es cierto?, a los órganos persecutores y también al encargado político de la seguridad, que es el ministro de Seguridad. Uh-huh. Obviamente que nos debe interesar que les vaya bien. Puede haber debate, puede haber crítica, pero no puede haber sino una mirada que ojalá sea exitosa, porque el país lleva demasiado tiempo tratando de mejorar las condiciones objetivas y subjetivas de seguridad, que probablemente son las más complejas de todo este ambiente de inseguridad que está establecido. Y a mí me parece que entender que hay elementos anteriores importantes muy buenos. Mire, yo hago como un cierto símil con lo que ocurrió después del cambio ministerial y la declaración de Arrau, un poco con lo que ocurrió al comienzo del gobierno anterior, donde el mensaje en materia de seguridad fue absolutamente equívoco también. Había que refundar Carabineros, había que desistirse de las acciones, había que terminar con el estado de excepción, etcétera, etcétera, etcétera. Eso fue rectificado y se fue estableciendo una política interesante, una agenda legislativa interesante, la creación del Ministerio de Seguridad, que fue un acuerdo con el Congreso que llevaba muchos años de tramitación. Me parece que ese es el camino correcto, porque lo que nosotros necesitamos, como lo leía yo en un artículo hoy día de un joven sociólogo, si no me equivoco, experto en seguridad, que trabajaba en el Ministerio de Seguridad, renunció porque entiendo que la unidad de estudios se disolvió. Ojalá eso pudiera revisarse. Y decía que lo que Chile necesita hoy no es principalmente un nuevo paquete legislativo en seguridad, sino convertir el sistema de seguridad pública en un modelo de gestión integrado, basado en evidencia, y orientado a resultados. Es un resumen muy claro de lo que nosotros necesitamos, y para eso tienen que ser políticas de mediano y largo plazo persistentes. Y en esa tarea yo creo que el ministro Rau nos da, ¿cómo decirlo?, optimismo respecto de que la emprenda en esa lógica. Y las primeras declaraciones, que pueden ser más declaraciones políticas, si tú quieres, son interesantes, porque dejan atrás esta cosa que tan común en Chile: mira, los anteriores lo hicieron pésimo, lo haremos todo de nuevo y lo haremos bien. Eso no ha resultado hace muchos años en materia de seguridad.
2: Claro, y hay dos cosas que uno... Es lo que ha dicho hoy día el ministro Arrau, cuáles van a ser los grandes lineamientos. Él ha definido 8, que son lineamientos grandes, donde ya lo vamos a conversar, porque hay uno que es particularmente interesante, y él habla de gendarmería, no solamente de cárceles, lo que se había hablado hasta ahora de la cantidad de plazas, sino que finalmente intervenir gendarmería. Pero el presidente José Antonio Kast ayer hizo un anuncio de este registro nacional de vándalos. Para algunos delitos y también para incivilidades. Y eso es lo que hoy día ha generado discusión, porque no sabemos qué es lo que se va a calificar en cada una de ellas. ¿Cómo ve usted este proyecto y esta idea? Porque el proyecto de ley todavía no ingresa. Lo estuvimos buscando para ver cuáles son los detalles y todavía no están. Pero de acuerdo a lo que hemos conocido, buscan... castigar, poner multas, pero también castigar a través de derechos sociales.
5: A ver, tal como dice usted, el proyecto, entiendo, no se conoce como tal.

0: Empiezo por decir una cosa como anterior. Yo tiendo a concordar que en Chile tenemos un problema vinculado a la seguridad, que ciertas faltas o simples delitos, o si se quiere, incivilidad, que habría que tipificarlas con claridad, porque es una interpretación más doctrinaria hoy día, son impunes. O sea, es prácticamente gratis. Alguien me va a dar un ejemplo que no siempre es así, pero en la inmensa mayoría de los casos es gratis pintar una muralla o un monumento nacional. ¿Para qué decir pintar la casa de un vecino de una comuna? ¿Para qué decir a veces romper un mobiliario por el público o privado por el gusto de romperlo? No pasa nada. Consecuencia, nosotros tenemos ciudades que se han deteriorado producto de esa impunidad. Entonces, pensar que esa conducta tiene que poseer un grado de reproche concreto, me parece que es una buena idea. Ahora, dicho eso, hay que ver los términos. Por ejemplo, ha surgido una crítica de que estas penas alternativas, porque muchos de estos hechos tienen penas, el problema es que no se aplican, tienen penas incluso algunas privativas de libertad.
1: Claro,
0: Pero
1: también
0: si
1: es
0: uno
1: que
0: le
1: la
0: va...
1: fiscaliza.
0: Por eso, porque hay un problema... Le entregamos cosas a los juzgados de policía local que están absolutamente llenos de cuestiones y no pasa nada. Estos delitos menores o simples delitos para la fiscalía son lo que denominan delitos de bagatela. Si no hay una confesión, no se investigan porque hay cosas mucho más importantes. Pero si coetáneamente a una pena privativa de libertad se establece que existe como medida rápida en un proceso, en un policía local o en la justicia criminal, una medida. Como las que se han señalado, de sanción social por haber cometido esa falta, ese simple delito, esa incivilidad, me parece y puede ser interesante para crear menos impunidad y un efecto disuasorio a esas conductas. Ahora, obviamente que tienen que ser medidas transitorias, porque ha surgido la crítica que serían permanentes, no pueden ser permanentes, hasta el peor de los delitos tienen penas que pueden ser muy largas en el tiempo, pero tienen una determinación en el tiempo. Y habría que ser creativo en la creación de estas medidas, no solo pensar en medidas que rompan ciertos beneficios sociales, porque eso es presumir que los posibles sujetos activos de estas faltas son personas merecedoras siempre de subsidios sociales. Hay
1: Es
0: muchos sujetos activos
1: clasista
0: que no tienen derecho
1: este
0: a tal cosa.
1: principio,
0: ¿Ah?
1: Jorge, es clasista este principio porque básicamente es
0: Ese
1: para personas que
0: principio sí
1: necesiten
0: está.
1: este tipo de ayudas, que son un
0: No,
1: sector social de
0: sí.
1: la población.
0: No, si la única medida fuera esa, por cierto, que es clasista, tienen que haber otras medidas, multas rápidas, en fin, trabajo en servicio a la comunidad. Yo pensaba en voz alta, no, aquí los legisladores saben mucho más que yo, pero deberían ser creativos en alguna cosa. Por ejemplo, yo estoy pensando en voz alta, pero una medida que le podría pegar a todo el mundo que comete categóricamente una sensibilidad, dicho así, en una resolución judicial, o una falta, o un simple delito. Una medida que puede ser para muchos muy dolorosa es que por un tiempo se suspenda la incorporación de esa persona en el Registro Nacional de Hinchas. No puede ir al fútbol. Usted me dice, pero es muy... No, la cantidad de gente que podría pensarlo dos veces sería mucha en un país en que es probablemente la manifestación que más convoca desde el punto de vista de la gente.
1: Ya, pero usted es
0: Entonces,
1: futbolero, otro les puede dar lo
0: no, pero no
1: mismo.
0: son pocos, ¿eh? No son pocos los futboleros y a veces... Puede haber una cierta coincidencia en los barristas, más allá del origen de los barristas y el patrimonio que tengan, en que pueden ser pistolas rápidas para rayar una muralla y les puede doler mucho lo otro, ¿no?
1: Claro, es difícil, puede generar más frustración, Jorge, porque lo que el principio que el presidente quiere, digamos, erigir es que las incivilidades o romper cosas o causar un mal social finalmente no quede impune. Pero es muy difícil hacer la fiscalización, la prueba, para finalmente que esa persona reciba este castigo social. Por lo tanto, ¿no es generar una nueva frustración?
0: Tiene ese riesgo, pero si en la medida que sea la ley establece procesos rápidos, pruebas rápidas, posibilidad de llegar a acuerdos rápidos respecto a esas medidas, puede ser interesante desde el punto de vista de evitar una conducta que es demasiado, demasiado cotidiana e impune. Mire,

0: Las personas que podemos ir a, hemos tenido la suerte de ir a una capital aquí cerquita, Buenos Aires. En Buenos Aires durante mucho tiempo hubo manifestaciones todos los días, hoy día hay menos. Pero si uno camina por el centro de Buenos Aires, es raro encontrar un monumento rayado o destruido. Entonces, tenemos que cuidar lo nuestro. Y para cuidar lo nuestro hay que establecer ciertas sanciones, no digo privativas de libertad, pero ciertas acciones concretas que no resulte gratis romper lo propio, romper lo ajeno.
1: Jorge, vamos porque recién ahora ya están saliendo un poco más detallados los anuncios que hizo frente al Senado el ministro Arrau. Él anuncia un paquete legislativo, pero tiene un 7 ejes y hay destacados 8 proyectos. Y le quiero preguntar básicamente por el tema, porque aquí, claro, aumenta la flagrancia, pone una ley antiencapuchados, pero también lo que se planteó, se habló el día de ayer, era modificar el sistema de expulsiones de extranjeros. Uno, la invitación a salir, y la otra es la modificación para los extranjeros que cometen delitos, permitiendo su retención por un periodo mayor al actual. Primero, ¿qué le parece esto? Y luego vámonos a los extranjeros que están de manera ilegal, a los que, entre comillas, se invita a salir.
0: Sí, la invitación a salir es una cuestión más bien voluntarista, porque no sé cuánta respuesta puede haber a una persona que entró ilegal, que le invitan a salir legalmente, no sé. Eso tiene que ver más con si consiguió un trabajo o no consiguió un trabajo. No creo que sea una medida muy espectacular respecto del aumento eventual de personas que entrando ilegalmente vayan a salir producto de esta invitación. No soy franco, no conozco el detalle, pero no tengo la certeza que eso sea una medida muy fructífera. Esa es mi modesta opinión.
1: ¿Y qué le parece que estos extranjeros que están ilegales queden registrados en los centros de atención médica y escuelas?
0: No, yo creo que hay que ser muy cuidadoso en eso. Una cosa que nosotros creemos condiciones jurídicas para facilitar la salida de personas que ingresaron ilegales, en fin, ciertas retenciones, rapidez en los procesos, pero otras, como lo resaltó el propio Ministerio de Salud, si mal no recuerdo, de establecer elementos que permitan conocer ciertos datos privados o íntimos de las personas, me parece bastante más discutible y yo no lo recomendaría.
1: Y ahí entonces está esta invitación para que los extranjeros que están de manera irregular puedan inscribirse en una página, salir del país, no pagar la multa que tendrían que pagar y poder volver y comenzar el proceso legal de ingreso. ¿Usted cree que esa es una medida que pudiera funcionar en la práctica?
0: Yo le manifestaba mis dudas. Yo tengo mis dudas que esa invitación a personas que ya ingresaron ilegalmente, que no han podido regularizar, muchos de los cuales no son todas personas que estén en el delito, por favor. La tasa de participación delictual de extranjeros es menos que la proporción de extranjeros en la población del país. Cuidado con generalizar. Muchas de esas personas lo que han conseguido es trabajo. Y probablemente lo que vinieron a buscar es trabajo. Y teniendo trabajo y pensando en que vienen de países donde aún es más difícil conseguir trabajo que en Chile, aunque las cifras actuales indican que en Chile se ha puesto más difícil todavía, no sé si esa invitación sea una medida muy productiva. Ojalá que resulte, pero no tengo antecedentes como para decir aquí han acertado, esta es una medida que va a ser un antes y un después, no podría decirse.
1: Vámonos a lo más macro, Jorge, porque ¿cuánto se está jugando el gobierno en este plan de seguridad? ¿Cuánto la población votó precisamente por un gobierno que prometía grandes tareas, grandes transformaciones y que básicamente es lo que le permitiría al gobierno poder realizar cambios importantes en materia económica? Porque la gente, claro, puede tener una prioridad, pero cuando las dos están faltando, probablemente va a ser más difícil aplicar la otra. Por lo tanto, si la gente queda más contenta en materia de seguridad, se siente más tranquila, probablemente la otra de las prioridades, que es en materia económica, que como todas las cosas cambian ahora parece que se convirtió en la primera prioridad, pudiera para el gobierno resultarle tal vez más fácil sacar la reforma o por lo pronto, este préstamo que tienen que firmar el Congreso para que el ministro Quirós tenga los 6.200 millones de dólares que necesita, pero que son los mismos que parece que prometió recortar.
0: El aumento de la capacidad de endeudamiento del país para llegar a una tasa que es la que se ha fijado internacionalmente como la límite, el 45% del PIB. La vida es dura, es lo que ha venido haciendo China en el último tiempo. No sé si es lo ideal, pero es lo que hemos venido haciendo desde que empezábamos a gastar más de lo que ingresaba, y eso hace ya 12 años. Y hubo momentos en donde el endeudamiento fue mucho mayor. Incluso ahí Marcel tiene una gracia, que bajó el endeudamiento, pero todavía tasas altas. Pero en fin, el tema que usted me preguntó es de otro. Mire, no hay ninguna duda que una parte importante del capital político con que el presidente ganó en la segunda, ganó la primera vuelta con un 24, pero en la segunda, ¿no es cierto?, en esta decisión binaria sacó un 58%, la votación más alta que haya tenido un candidato a presidente de la República en Chile, con voto obligatorio, obviamente. Buena parte del capital político de eso estaba en que la gente estimó que lo iba a hacer mucho mejor en seguridad que su rival. Y entre otras cosas, porque en las campañas, no solo en esta, pero en esta particularmente, se dicen cosas que después son muy difíciles de cumplir. Entonces es fácil decir voy a tener el plan candado, el plan estrella, el plan no sé cuántito, pero después no hay mucho de eso. O decir voy a sacar, sí, 300.000 y después eso no se puede cumplir. Hay que decir que fue un hipérbole, qué sé yo. O sea, las campañas aguantan mucho en muchas materias, pero también en materia de seguridad, y la gente suele ser ingenua en esas cosas. Pero la vida cambia muy luego. Y tú ya a hora siguiente de haber sumido de las 12 del día del 11 de marzo respectivo de todos los gobiernos, se acabó la posibilidad de seguir hablando nomás, y hay que ejecutar. Y creo que la primera fase de la ejecución fue bastante pobre desde el punto de vista del diseño. Creo que ahora hay una esperanza. Hay una esperanza con una persona que está conduciendo, que me parece que tiene mucha espalda política. Ha dado señales, como ya dijimos al comienzo, del punto de vista político interesante, del punto de vista no hay que hacer todo de nuevo, es una tarea de largo empeño. Eso es muy importante. Uh-huh. Probablemente bajar todos los índices de inseguridad, incluso los subjetivos, nos va a demorar mucho más tiempo que recuperar los índices de crecimiento que tuvimos durante los gobiernos de la Concertación, tasa promedio del 5%. Yeah. Es difícil, cuesta, se puede hacer, pero es paso a paso.
1: Ya, y una vez asumido el gobierno, cambiaron las prioridades, y por eso le preguntaba lo segundo, que es ahora la necesidad de endeudarse del gobierno, pero con un monto que es exactamente igual al que el ministro prometió recortar cuando están presentando un proyecto de ley de reconstrucción nacional, en que lo que más tiene, y dicho por los organismos internacionales, por el Consejo Fiscal Autónomo, es que es deficitario. ¿Qué es lo que puede pasar en la conversación dentro de las próximas semanas con una situación como esta, que además ha confluido toda?
0: Bueno, yo creo que este es el sinceramiento de una cuestión que era inevitable. Si los recursos que tiene el Estado no dan para compromisos anteriores, y no había otro camino que recurrir al endeudamiento internacional. Afortunadamente, seguimos siendo el país del barrio que más barato nos renta el dinero, de lejos. Bueno, hay países en el barrio que todos aplauden, que le está yendo muy bien en algunas cosas económicas, lo que es cierto, pero todavía no pueden salir a endeudarse. Solo pueden recibir préstamos del Fondo Monetario Internacional o del Banco Mundial, porque los privados no le prestan. Chile, normalmente, cuando pone bonos, el número de personas que se acercan a comprar esos bonos normalmente es mucho mayor del número de la cantidad que hemos puesto en esos bonos. Entonces, claro, nos endeudamos, pero en condiciones distintas a otros países. No había otra forma de financiar. Yo no soy economista, pero era obvio que no había otra forma de
1: Pero
0: financiar.
1: ¿Le parece lógico endeudarse
0: gastos permanentes.
1: En el Ahora, mismo monto en que se están haciendo los recortes?
0: Bueno, eso sigue siendo importante, que por un lado haya que dar cumplimiento a obligaciones, pero por otro lado también eso se puede anetear con bajas de gastos, me parece importante desde el punto de vista macroeconómico. Yo entiendo que el proyecto de reconstrucción nacional más allá de opiniones que uno puede tener de ciertas propuestas, lo que busca es remecer la economía, volver a crecer a tasas parecidas, de a poco, ¿sí?, a las que crecía Chile durante los gobiernos de la Concertación, y no al ritmo de crecimiento que tenemos los 12 últimos años, que entiendo que una tasa del 1,8 el promedio del Producto Interno Bruto, uh-huh, que es muy bajo. Este año puede ser aún peor, las últimas cifras son bastante desastrosas. Entonces yo creo que ahí va a tener que jugar el ministro de Hacienda, que le está tocando bailar en una situación bastante compleja.
1: Y la última pregunta, Jorge, porque a usted le tocó ejercer el cargo de Ministerio del Interior, aunque el Ministerio del Interior en su época estaba junto con la seguridad, y por eso que hemos hablado tanto de seguridad. Pero ahora el Ministerio del Interior parece fundirse con la vocería. ¿Le parece una buena idea?
0: Piense que a mí me parece bien, no serle franco. Yo siempre creí, mi opinión fue que si nosotros sacábamos del Ministerio del Interior la seguridad pública, que terminó siendo probablemente el 70-80% del tiempo de los ministros del Interior, y fue creciendo eso, sacábamos de ahí, como ocurrió con la ley del Ministerio de Seguridad, y convertíamos, como dice la ley, en un ministerio coordinador político, una suerte, aunque parece que no se mencionó así, de jefe político del gabinete. A mi juicio puede ser interesante poner en ese ministerio dos variables esencialmente políticas. Uno, ser portavoz a través de una subsecretaría en ese ministerio. Es más, y yo le agrego, es a mi juicio opinable que necesitamos un ministro, secretario general de la presidencia, o ministra. Podría ser perfectamente el elemento esencial de uno, del trabajo, de la competencia del ministerio, su relación con el Parlamento, y de hecho ocurre bastante así. Uh-huh. Entonces, un ministerio del interior, jefe político, coordinador del gabinete, con dos subsecretarías, más una relativa a la vocería y otra a la relación con el Parlamento, me parece un diseño moderno, interesante. Es provocativo, yo estoy de acuerdo. En un país que lo que único que ha hecho los últimos años es hacer crecer los ministerios, disminuirlos es más difícil, pero me parece que puede ser interesante en un diseño más moderno del aparato central del Estado chileno.
1: Vamos a ver cómo le va con este diseño, con el que tiene, con Max Pavés ahí como subsecretario y prácticamente el vocero en ejercicio. Jorge.
0: Pareciera.
1: Así es. Bueno, tiene dotes de vocero al parecer.
0: Yo no, probablemente no soy partidario, no voté por este gobierno, pero entiendo, este caballero que no lo conozco, lo hace bastante bien.
1: Por lo menos le gusta ejercer el rol. Bien, Jorge, muchísimas gracias por esta conversación, sobre todo con alguien que ha tenido la experiencia de ejercer roles tan difíciles como los que conversábamos y que tiene una mirada con más distancia de lo que está ocurriendo en este momento. Así que muchísimas gracias, como siempre, por responder a nuestro llamado. Muy buenas tardes.
0: A usted, Matilde, un gusto saludarla como siempre. Que igualmente, esté muy bien.
1: Igualmente, muchas gracias. Y nosotros a esta hora hacemos una pausa en Hoy es Noticia. Ya regresamos con más informaciones.

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0: Banco Santander en un operativo en contra del Tren de Aragua. En ese procedimiento detuvieron a un ejecutivo presuntamente implicado con el crimen organizado. Vamos a tomar contacto con Felipe Hernández para conocer los detalles de una historia que comenzó hace prácticamente 2 años en un bautizo en Lampa que terminó en una tragedia. ¿Cómo estás, Felipe? Muy buenas tardes.
1: Claro, ¿cómo estás, Mati? Muy buenas tardes. Claro, porque lo que tú mencionabas respecto de este ejecutivo bancario es quizás un eslabón dentro de toda esta historia, la que, tal como tú también mencionas, comienza el 15 de julio del año 2024. Ustedes recordarán ese episodio dantesco del quíntuple homicidio ocurrido en la comuna de Lampa, en lo que se denominó de ahí en adelante en los parcelazos, que son estas fiestas que eran consumidas o más bien contratadas por personas de nacionalidad venezolana para celebrar distintas festividades. Y por esa razón entonces es que comenzó ahí una alerta por parte de las policías, particularmente de la Policía de Investigaciones, la que puso ojo en ese tipo de fiestas, en los parcelazos, en estos encuentros masivos de personas de nacionalidad venezolana que se ligaban a fiestas. ¿Por qué? Porque todas terminaban de una u otra manera en algún tipo de delito, ya sea en tráfico de drogas, ya sea con algún tipo de violencia, en secuestros, en extorsiones, incluso en homicidios, tal como lo que ocurrió en la comuna de Lampa, también en Batuco, ocurrió una situación muy similar. Bueno, lo cierto es que el hecho ocurrido en Lampa, el año 2024, el mes de julio, derivó en una investigación que tiene dos aristas. Uno, puntualmente, lo que tiene que ver con el homicidio propiamente tal o con el quíntuple homicidio. Y por otro lado, lo que fue dejando esa primera línea investigativa, los teléfonos celulares principalmente, los contactos que fueron encontrados en los diferentes teléfonos celulares de los detenidos a propósito de esta investigación. Y es ahí donde surge entonces el vínculo directo con el Tren de Aragua y esta organización que estaba principalmente ligada a realizar situaciones ligadas al lucro y a aumentar patrimonio. Por eso es que cuando se habla hoy día, tras el operativo que se realizó en el Banco Santander de calle Agustinas, en pleno centro de Santiago, y la detención de este sujeto de nacionalidad venezolana llamado José Carlos Pérez Asensio, y que estaba trabajando como ejecutivo de reclutamiento de clientes en esa institución financiera, en esa institución bancaria, desde el año 2019, habría sido reclutado por parte de estos sujetos que estaban ligados al Tren de Aragua. ¿Para qué? Para hacer o para tener muchas cuentas corrientes, en muchas cuentas bancarias, las que se denominan en jerga policial como cuentas puentes. ¿Para qué? Para que esos dineros que eran obtenidos de forma ilegal por medio de delitos, ya sea por secuestros, por extorsiones, por incluso homicidios, o incluso también algo que se ha denominado y que se ha ido conociendo con el pasar del tiempo, las vacunas o pagos por piso, que son estos, tributos que hacen los grupos crimen organizado, les cobran a los locatarios para que puedan trabajar, entre comillas, tranquilos. Esos dineros llegaban a cuentas corrientes y de inmediato se rebotaban y llegaban a el extranjero o bien a otras cuentas corrientes o terminaban siendo parte del financiamiento de empresas de fachada o de papel. Bueno, eso es parte de la estructura de cómo esta organización ligada al Tren de Aragua realizaba estas acciones para realizar entonces aumento de patrimonio y aumentar el lucro. Eso es así, es como operan. Y es así como llegan a este sujeto que es de nacionalidad venezolana también, que tal como yo les mencionaba, viene trabajando o venía trabajando en el Banco Santander desde el año 2019, haciendo estas labores de ejecutivo y que, por supuesto, tras esta situación, tras la llegada de la Policía de Investigaciones en la jornada del día de hoy, principalmente la brigada contra el crimen organizado y la brigada investigadora contra el delito de lavado de activos de la PDI.

0: llegan hasta esta sucursal del Banco Santander, detienen a este sujeto y ahí se da a conocer, entre otras cosas, que se había logrado dentro de todo este operativo que incluyó las regiones metropolitanas, también la región de O'Higgins y el Biobío, no solamente en domicilios, sino que en cárceles, porque ahí también hay un punto muy importante respecto de la operatividad que tenían esta organización. Bueno, se logró detener a 19 personas, incluido la situación de este ejecutivo bancario y que fue detenido también en la jornada del día de hoy. Escuchen bien la cifra, 78 mil millones de pesos. Eso es lo que pudo incautar la Policía de Investigaciones en el marco de esta operación. Revisemos las palabras que entregaron en primer lugar desde la Policía de Investigaciones. Su director general, Eduardo Serna, se refirió de esta manera a este tremendo operativo que se realizó y que consiguió estos resultados positivos en las labores investigativas.
1: Esta es una investigación que parte el año 2024. A través de un lamentable hecho conocido por todos, que fue el quíntuple homicidio de Lampa, donde junto con esa investigación se obtuvo información a través de técnicas especiales de investigación que permitieron ir articulando elementos, estableciendo roles, que tenían toda una forma dedicada a la extorsión, conocido como la vacuna, crear empresas de fachada, estar todas en sociedad por acciones. Aquí, por las cuentas, pasaron más de 80 millones de dólares. Hay dinero, cuentas congeladas por más de 300 mil dólares. Hay más de 140 cuentas en particular congeladas. Hay 19 detenidos, 10 mujeres, 9 hombres.
0: Todos de nacionalidad venezolana. Es lo que se ha podido ir verificando respecto de esta investigación que acumula muchísimo tiempo. Esto es una investigación que se les denomina de largo aliento. ¿Por qué? Porque ya lo habíamos mencionado, en julio del año 2024 se produce esta situación ocurrida en Lampa y de ahí en adelante comienza todo un proceso investigativo para poder llegar al menos a este resultado, a estos 19 detenidos que están justamente en el marco de lavado de activos, de asociación criminal, asociación ilícita para el lavado de activos, por extorsiones y por contrabando. Son parte de los delitos que van a ser imputados a estos 19 sujetos. No todos cumplen con todos los delitos que yo les he mencionado, sino que hay algunos que se les va a imputar algún delito, a otros todos, pero va a depender entonces de la situación en la cual estén enmarcados dentro de la indagatoria y que tienen justamente en la carpeta investigativa desde la Fiscalía Metropolitana Sur, que son quienes tienen a cargo esta investigación. ¿Por qué les hago este punto? Porque hasta ahora lo que se tiene claro es que es toda una estructura. Aquí no solamente operaban en Chile, claro, en Chile se ejecutaron todas las situaciones, pero aquí había quienes mandaban la información y ordenaban hacia Chile. ¿Quiénes eran? Bueno, aquí se apunta a dos sujetos. Uno que está detenido en Colombia a la espera de ser extraditado a Chile. Hablamos de Carlos Gómez, denominado o conocido como Carlos Bobby. Este sujeto es de nacionalidad venezolana y se habla que es una de las manos derecha de Héctor el Niño Guerrero, el líder, el fundador del Tren de Aragua, esto en la cárcel de Tocorón en Venezuela. Ahí se habrían unido estos 12 sujetos y habrían entonces, junto con otros involucrados, otros detenidos en esta misma cárcel, y habrían entonces creado esta organización criminal conocida como el Tren de Aragua. Bueno, Carlos Bobby le entregaba, le ordenaba a otro sujeto que se encuentra en libertad, al menos eso es lo que se sabe, y que se mueve entre Caracas y Maracaibo, en Venezuela. Hablamos de Jeffrey Moreno Pinto. Este sujeto es quien enviaba las instrucciones a estos sujetos que operaban en nuestro país para finalmente entonces ejecutar todos los delitos que yo les he mencionado. Revisemos las palabras que entregó el fiscal nacional respecto de este operativo que se realizó.
2: Es probablemente una operación o un procedimiento que demuestra de manera bastante concreta cómo hoy día enfrentamos una amenaza que es transnacional, que es común a distintos países de la región y que también es policriminal, es decir, se dedica a cometer distintas categorías de delito.
0: Ahí está, entonces, las palabras del número uno de la Fiscalía Nacional. Escuchemos ahora las palabras del fiscal Héctor Barros, quien es el que tiene la investigación a su cargo y que, bueno, va a entregar algunos detalles respecto de esta investigación.
3: El lavado que él hace, o en lo que se vincula, tiene que ver con operaciones internacionales, en este caso en particular para el Tren de Aragua. De eso estamos hablando, no estamos hablando que el banco o a través del banco hacía esto, sino que él tenía muchas cuentas abiertas en distintos bancos y a partir de ahí empezaba a operar. Estamos hablando de una cifra superior a 78.000 millones de pesos que salieron de nuestro país a través de empresas de criptomonedas hacia otros países. Se pidieron 19 órdenes de detención para personas de nacionalidad que están en nuestro país. Y se logró la detención de 18 personas, más 2 personas en situación de flagrancia. Y además hay dinero incautado y algunas cuentas congeladas.
0: Ahí están las palabras entonces del fiscal Héctor Barros. Se traza la diligencia realizada entonces a las afueras del Banco Santander en el centro de Santiago. Esto fue a eso del mediodía aproximadamente cuando ya se entrega esa declaración. Lo cierto es que esta es una investigación que todavía está abierta. ¿Por qué? Porque hoy día debería haberse realizado el control de detención. Sin embargo, de forma verbal, la Fiscalía solicitó al Juzgado de Garantía ampliar la detención porque todavía se encuentran realizando diligencias para poder entonces aumentar los antecedentes a la carpeta investigativa y de esa manera entonces formalizar por los delitos que ya les he mencionado, asociación criminal, asociación ilícita para el lavado de activos, contrabando, extorsiones, entre otros, en contra de estos 19 detenidos. Y por eso entonces es que esa audiencia se va a realizar el próximo día domingo para poder entonces tener todos los antecedentes correspondientes. De hecho, el mismo fiscal Barros en la jornada del día de hoy, en la tarde, cuando se entregaron algunas de las palabras por parte de las autoridades respecto de esta investigación, él señalaba que durante la audiencia, que él espera sea pública, bueno, va a exponer cómo era la estructura, con esquema incluido, de cómo operaban estos sujetos y cómo obtenían todas las ganancias producto de los diferentes delitos que ejecutaban. Ya, hablemos ahora de política. Estas fueron las palabras que entregó el ministro de Seguridad Pública, Martín Arrau, respecto de este operativo que se realizó y que terminó con 19 detenidos.
4: Lo que decimos en esta jerga, que para desmantelar y para perseguir el crimen hay que perseguir el dinero. Efectivamente, la actividad delictual, tráfico de armas, trata de personas, narcotráfico, fluye a través del dinero. Son cerca de 800 millones de dólares, 80 millones de dólares, perdón, 80 millones de dólares lo que se ha transferido durante los últimos años en esta operación que se va a conocer hoy día. Es un flujo importante de dinero y se pudo desbaratar por la normativa vigente. Por supuesto que para prevenir, participarse, tenemos que integrar de mejor manera la información y es algo que vamos a trabajar como Ministerio de Seguridad.
0: Bueno, a propósito de eso mismo, Mati, le consultamos hoy al fiscal Héctor Barros en esta actividad de balance respecto de esta investigación y le preguntamos directamente si hubiese existido la posibilidad legal de el levantamiento del secreto bancario, ¿se podría haber obtenido mayormente la información de forma más ágil, más rápida? Y él nos dijo, efectivamente, se podría haber conseguido de forma muchísimo más rápida y muchísimo tiempo antes, justamente respecto de estas cuentas, denominadas cuentas puente, donde se depositaban los dineros y luego rápidamente se transferían, incluso llegaban hasta el mismo Colombia a las cuentas aparentemente ligadas a Carlos Gómez, conocido como Carlos Bobby.
5: Va a ser una investigación muy interesante, Felipe, por la magnitud, por los lazos y porque ya está en una operación como esta involucrada la banca privada. Es un banco que es uno de los bancos más grandes que opera en el país, un banco además internacional, por lo tanto, ¿cuáles son también los mecanismos de protección que tienen las propias entidades bancarias?
0: Sí.
5: Es bien interesante poder conversar sobre lo que pasa en ese nivel, porque hasta ahora nunca habíamos tenido un vínculo tan claro.
0: Exactamente, sí. Y lo voy a hacer muy breve, Mati, respecto de ese punto, porque fue uno de los temas que también consultábamos a las autoridades hoy día en la tarde. La situación de la presencia del banco como tal no es tan así. El fiscal Héctor Barros nos señalaba puntualmente que se llega a este sujeto, a José Carlos Pérez Asensio, a este ejecutivo del Banco Santander, porque él tenía muchas cuentas bancarias propias que eran utilizadas por estos por esta agrupación, por esta organización criminal, para justamente generar estos vínculos o estos puentes de transferencia de dinero. No es que fuera el banco quien tuviera justamente estos movimientos bancarios internos, sino que es él quien habría tenido estas cuentas para generar estos intercambios de dinero entre cuentas corrientes que terminaban muchos de esos dineros en el extranjero.
5: Claro, sí, sin duda. Pero es bien interesante, además, cuántas cuentas corrientes te permiten tener, son un número
0: eso es otro
5: infinito,
0: punto,
5: sí. Claro. Si hay o no algún mecanismo que pueda identificar movimientos que no son los habituales, bueno, yo creo que ese va a ser un gran tema también de los próximos días y en cuanto avance la investigación, además que podamos saber. Así que muy interesante, muchísimas gracias, Felipe, por toda esta información y vamos a seguir atentos a este caso por la magnitud, por el tipo de delito y sobre todo por las redes. Muchas gracias.
0: Que esté muy bien. Chau, chau.
5: Seguimos avanzando con los temas porque el gobierno ingresará un proyecto para aumentar la deuda pública en 6.200 millones de dólares. ¿Qué consecuencias podría traer esta decisión? Se lo vamos a preguntar a Natalia Muñoz. Hola, Nati, muy buenas tardes.
6: Hola, Mati, ¿cómo estás? Muy buenas tardes. Sí, así lo anunciaba el ministro de Hacienda, Jorge Quirós, post cuenta pública, donde decía de que había firmado este proyecto que va a ser ingresado durante la jornada de este miércoles al Congreso con suma urgencia por parte del Ejecutivo, donde específicamente se piden 6.200 millones de dólares adicionales para el presupuesto 2026. Lo más preocupante, según lo que han dicho los expertos, es que con este adicional que se está pidiendo por parte del Ministerio de Hacienda, se bordearía el 45% de la deuda pública del PIB, que recordemos de que es este límite, el límite ficticio que fue impuesto por el gobierno del expresidente Boric y que fue también validado por el Consejo Fiscal Autónomo. Esto preocupa bastante a los expertos, a los economistas, sabiendo de que las perspectivas de crecimiento tampoco son muy alentadoras para este 2026 ni tampoco para el próximo año, por lo que la situación económica se volvería aún más difícil. Pero ¿por qué el ministro de Hacienda, Jorge Quirós, pidió estos 6.200 millones de dólares adicionales? Escuchémoslo en sus palabras.
7: Nosotros ya mostramos en el informe de finanzas públicas que había una subestimación de ingresos, sobreestimación de ingresos, subestimación de gasto, y por lo tanto teníamos un déficit proyectado para este año de 2,4 puntos del PIB, que excede el 1,5, que es con el que se hizo la ley de presupuesto el año pasado. Hemos agregado a ese número un monto mínimo, principalmente pequeña y mediana empresa, a las cuales el Estado les debe dinero, y que asciende a 1.500 millones de dólares, y eso suma 6.200 millones. Nosotros debemos volver al Congreso y pedirle al Congreso que nos autorice este aumento de deuda. Y este proyecto va a ingresar mañana con suma urgencia.
6: Ahí escuchábamos entonces, y en desglose, según Hacienda, se necesitan 1.500 millones de dólares para poder pagar estos compromisos ineludibles, 900 millones de dólares debido a los cambios que han habido en el precio del dólar y también estos 3.800 millones de dólares que faltarían producto del déficit fiscal, que también, según las palabras del ministro de Hacienda, Jorge Quirós, quedó en evidencia en el informe de finanzas públicas que fue entregado y que tuvo bastantes polémicas también por parte de la Dirección de Presupuestos y Repercusiones. Uno de esos coletazos también que deja este informe de finanzas públicas es esta mayor petición para poder ir aumentando también este presupuesto, que recordemos entonces, según lo que fue aprobado por el gobierno anterior, se autorizó 18.000 millones de deuda pública y ahora este monto ascendería a 24.200 millones de dólares si es que el Congreso lo aprueba. Hay reacciones por parte de los parlamentarios, donde desde la oposición ya anunciaban de que ellos no iban a estar dispuestos a aprobar este monto. Escuchemos.
8: Efectivamente, el hecho de tener que emitir deuda hoy obedece a una situación que no cabe ninguna duda que viene de un arrastre que habla, por ejemplo, de lo que significó el reajuste del sector público con más de 1.000 millones que no estaban cuantificados. Es bueno sincerar, pero también es bueno asumir la responsabilidad que cuando ya te corresponde asumir una, entre comillas, una empresa que está en este caso en condiciones difíciles. Bueno, hay una nueva administración, han pasado ya 3 meses, el diagnóstico está hecho y hoy día lo que corresponde es ver de qué manera se saca adelante esta situación.
9: Estos 6.200 millones de dólares que el presidente Kass va a endeudar al país es precisamente para tapar o compensar la rebaja tributaria que la reforma va a generar con tal de otorgarle este beneficio tributario económico a este 2% más rico de Chile. Lo que hace Kass es endeudarse en 6.200 millones de dólares. Y por el otro lado, en la cuenta pública, ¿qué le dice al país? Que niños de 0 a 13 años del 80% más vulnerable dentro del 40% más vulnerable van a obtener por única vez 30.000 pesos. Esto insulta, esto es una vergüenza.
6: Sí, Mati, una discusión bastante tensa que se viene en el Parlamento, porque como ya les comentaba, durante la jornada de este miércoles va a ingresar este proyecto de ley con suma urgencia por parte del Ejecutivo y en paralelo también va a comenzar la tramitación en el Senado del proyecto de plan de reconstrucción nacional. Según lo que nos comentaban los expertos, poder llegar a este límite, incluso sobrepasarlo del 45% del Producto Interno Bruto en la deuda pública, es bastante complicado porque no nos deja muy bien parados a nivel internacional. De hecho, lo que podría pasar, según lo que nos comentaban los gremios, es que se vuelva a evaluar el riesgo financiero y podríamos subir en calidad de riesgo si es que tampoco el crecimiento económico nos acompaña. Recordemos también que tuvimos estas cifras rojas en crecimiento económico que fueron entregadas durante la jornada de este lunes por parte del Banco Central, donde se mostró una caída de un 1,2% en el IMASEC de abril y ya son 4 caídas consecutivas. De hecho, todas las cifras han sido rojas en materia de crecimiento económico durante este 2026. Escuchemos entonces qué fue lo que nos comentaban al respecto desde la SOFOFA.
10: La situación fiscal no es una novedad para ninguno de nosotros, esto ya se viene acarreando hace un buen tiempo, lo mismo que ha pasado con la economía y con el crecimiento, o sea, son factores que van a incidir en el devenir de este año y de los próximos. Tenemos que estar de forma muy cautelosa evaluando cuáles van a ser las medidas que el gobierno tome. El endeudamiento es un factor que se considera en los riesgos país, pero también yo creo que la medida que se muestren maneras efectivas de cómo se va a ir corrigiendo y también cuáles son los proyectos que estamos abordando hoy día en el Congreso, pueden dar también y mitigar esos efectos.
6: Sí, un escenario complicado en materia económica y según lo que nos comentaban los expertos, ahora va a ser muy importante poder que el gobierno entregue estas indicaciones para la llamada ley miscelánea que tenga también.
5: Interrumpimos y nos vamos directamente al Palacio de la Moneda junto a Ivo Goetz, porque ya el gobierno dio a conocer los nombres de quienes van a reemplazar las dos subsecretarías en el Ministerio de Seguridad. Hola Ivo, muy buenas tardes.
11: Buenas tardes, Matilde. Faltaba solo la confirmación oficial por parte de la Presidencia de la República y el presidente José Antonio Kast nombra a los subsecretarios de Seguridad Pública y de Prevención del Delito. Parte de este comunicado aceptando las renuncias de Ana Victoria Quintana Holguín, subsecretaria de Prevención del Delito, y Andrés Jonet Valderrama, subsecretario de Seguridad Pública. Les agradece el gobierno el trabajo desarrollado por ambas autoridades durante esta etapa, especialmente su contribución al proceso de instalación y fortalecimiento del Ministerio de Seguridad, así como a la coordinación institucional frente a una de las principales prioridades del país. Ahora, en su reemplazo, el presidente de la República designó a María del Pilar Giannini Bravo como nueva subsecretaria de Seguridad Pública y a Gonzalo Guerrero Valle como nuevo subsecretario de Prevención del Delito. Ambos nombramientos buscan reforzar la conducción institucional del Ministerio de Seguridad Pública y fortalecer la coordinación del Estado en materia de seguridad pública, prevención del delito y respuesta frente al crimen organizado, las incivilidades y las principales amenazas que afectan a las familias del país. Luego viene un desarrollo acerca de los currículum de ambos. Ambos trabajaban en el Ministerio del Interior, precisamente. De hecho, María del Pilar Giannini Bravo fue jefa de la División de Seguridad Pública del Ministerio del Interior y secretaria ejecutiva de la Unidad Coordinadora para la Reforma de Carabineros. También ha desarrollado trabajo en seguridad comunal y coordinación municipal, mientras que Gonzalo Guerrero Valle cuenta con experiencia en gestión pública, coordinación institucional y asesoría en materias de gobierno. Se desempeñaba como jefe de gabinete del Ministerio del Interior y Seguridad Pública, liderado por Claudio Alvarado, y fue secretario ejecutivo de la Comisión Asesora Presidencial para la Integridad Pública y Transparencia, todo esto vinculado al Ministerio de la Secretaría General de la Presidencia. Entonces, repetimos, María del Pilar Giannini es la nueva subsecretaria de Seguridad Pública, Matilde, y Gonzalo Guerrero, nuevo subsecretario de Prevención del Delito, ya es oficial, y tiene entonces el ministro Martín Arrau a su equipo de trabajo ya conformado luego de las renuncias de Andrés Jonet y Ana Victoria Quinta.
5: Perfecto. La información entonces del momento desde el Palacio de Gobierno con estos dos nombres que se integran entonces al equipo de trabajo del ministro de Seguridad Pública, Martín Arrau, que también supimos que mañana va a estar nuevamente en el Congreso, en la Comisión de Seguridad, para seguir abordando los temas que durante esta jornada presentó ante la Sala del Senado. Así que muchísimas gracias, Ivo, que tengas una buena tarde y aquí estamos atentos.
11: Estés muy bien, Matilde, nos vemos.
5: Hacemos una pausa a esta hora de la tarde, nos vamos con esta hermosa imagen de La Serena, donde a esta hora hay 14 grados de temperatura, y con esos cielos y ese atardecer, hacemos una pausa.
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2: Y a esta hora de la tarde nos vamos rápidamente a Valparaíso, donde está previsto que el Senado comience la tramitación del llamado Plan de Reconstrucción Nacional. Vamos a tomar contacto con Nicolás Donoso para conocer detalles del ambiente en el que ingresa este Plan de Reconstrucción Nacional, Nicolás, porque además se junta con esta solicitud de endeudamiento que ha presentado el Ministerio de Hacienda el día de ayer. ¿Cómo estás? Muy buenas tardes.
3: Buenas tardes, Mati. De hecho, hay novedades respecto a la tramitación, como va a proceder acá en el segundo trámite en el Senado. Fue motivo de una larga discusión luego de la sesión especial en la que asiste por otra temática, que era la situación de seguridad, presentar el plan de seguridad por parte del ministro de la cartera, Martín Arrau. Se procede a esta sesión ordinaria de la sala, pasada las 16 horas, y por más de una hora se genera el debate respecto a por cuáles comisiones debía procederse a analizar este proyecto de reconstrucción o de reactivación económica, que se ratifica e ingresa con suma urgencia, urgencia suma, que quiere decir que en principio se tendría que sacar del Senado en segundo trámite este proyecto en un plazo de 15 días. Sabemos que aquello se puede prorrogar, eventualmente el Ejecutivo puede renovar la urgencia, lo que ya hizo en la Cámara, pero yendo al detalle que se dio en el debate en sala respecto a por cuáles comisiones tenía que pasar, sabíamos ya posturas claras. Se había acordado en la reunión de comités del pasado jueves, en plena semana regional y distrital, por mayoría, no así por unanimidad, que debía replicarse el modelo que se aplicó en el primer trámite en la Cámara. Recordemos que eso era que se viera en la Comisión de Hacienda y que las comisiones sectoriales fueran Trabajo y Medio Ambiente. En el caso de Trabajo, para revisar la eliminación de la franquicia tributaria del CENSE, que se rechazó en primer trámite, y en el caso de Medio Ambiente, materias de permisos sectoriales y de permisología, rebajar plazos de 2 años a 6 meses, por ejemplo. Y la propuesta, la contrapropuesta de la oposición en bloque era que pasara por otras comisiones, además de esas tres. Por ejemplo, algunos parlamentarios señalaban que aspectos como la invariabilidad tributaria debía verse en la Comisión de Constitución, donde ostentan la presidencia de esa comisión la oposición, o que también debía verse inclusive en comisiones como vivienda, entendiendo la materia de la eliminación de las contribuciones o la exención del IVA y del pago también para la primera vivienda. Finalmente, luego de este álgido debate y de un tira y afloja, por 21 votos a favor y 24 votos en contra, se termina rechazando las distintas propuestas de los parlamentarios senadores de oposición de que se revisara en estos tipos de comisiones, y terminó imponiéndose el acuerdo de reunión de comités, vale decir, la idea del oficialismo y también, por qué no decirlo, del gobierno. Se va a terminar revisando el momento de la discusión en general, que inicia mañana en Comisión de Hacienda. Luego, si eso termina, pasa a la sala del Senado, que se vote la idea de legislar, Mati, y posteriormente ya en momento de la discusión en particular se va a ver, el orden va a ser Hacienda, Trabajo y Medio Ambiente, para que posteriormente se vuelva a votar en el hemiciclo parte de las indicaciones también que se vayan presentando. Y vamos a pasar a escuchar al ministro de Hacienda, Jorge Quiroz, quien en la previa de todo este debate que se generó en el hemiciclo señalaba que están optimistas respecto a lo que se puede alcanzar de acuerdo en segundo trámite acá en el proyecto, y también dicen que continúan las negociaciones, pero deja un mensaje relevante, que mientras no se toque, no se modifique la idea matriz del proyecto, vale decir, la rebaja del impuesto corporativo del 27 al 23%, lo que respecta a la invariabilidad tributaria, así como también otras materias como el crédito al empleo, finalmente entonces se van a abrir a ir negociando. Pasamos a escucharlo.
4: Se dan cuenta para ver las comisiones, efectivamente, y después entramos a discutirlo con el Senado, y como siempre, con plena disposición a conversar distintas opciones. mientras no modifiquemos el centro del proyecto, pensamos que nos va a ir bien, pensamos que es un buen proyecto, pensamos que la mayoría de los parlamentarios van a estar de acuerdo con una iniciativa que es devolverle al país la actividad económica. Recordemos cómo estamos con una situación muy aletargada, incluso con caídas en el producto, con una situación de desempleo muy compleja. Y esto es para devolver empleo, para dar mejores expectativas de remuneraciones, porque no solo importa el empleo, también las remuneraciones. Y yo creo que vamos a tener el apoyo para seguir adelante con esto en tiempo y forma.
3: Con un error táctico, político, inclusive institucional, terminaron señalando en la intervención en sala distintos senadores de oposición en materia de que este proyecto no pasara por comisiones distintas a las ya mencionadas. En el oficialismo señalaban que aquello se hacía para replicar lo que intentaron realizar en la Cámara de Diputados, que era dilatar, retrasar o entrampar las negociaciones y el avance de este proyecto, pero desde las oposiciones han insistido, han hecho reservas de constitucionalidad, también persiste la idea de eventualmente ir a impugnar este proyecto de ley, algunas materias principalmente ante el Tribunal Constitucional. Esto lo expresa en su intervención y alocución en sala la senadora de la Democracia Cristiana, Yasna Proboste.
5: Con toda claridad, el artículo 17 de la Ley Orgánica Constitucional del Congreso, en que la Comisión de Hacienda debe conocer aquellos asuntos que tengan incidencia en materia financiera o presupuestaria del Estado. Esa es su competencia, esa y no otra. Presidenta, mire, esto no es una opinión política, es la lectura literal de dos normas vigentes que esta sala ha respetado por décadas. Entonces, queremos insistir en este punto porque cuando un proyecto de ley contiene materias sustantivas, laborales, ambientales, habitacionales, pesqueras, jurídicas, que se instrumentalizan a través de mecanismos tributarios, es perfectamente posible que podamos hoy día sostener en que la tramitación de este proyecto no es posible que pase solo a la Comisión de Hacienda, como en el día de hoy se ha dado cuenta, Presidenta.
3: Mucho también se ha hablado, Mati, respecto al plazo de tramitación. El gobierno quiere sacarlo ya no en junio, sino que se ha hablado de julio para que el proyecto comience ya, se transforme en ley y comience a funcionar a contar del segundo semestre del mes de agosto. Pero lo cierto es que también hay alta expectación en relación a qué sucede si se gana, por cuál cantidad de votos. Si se hace por un voto, por dos, eventualmente se logra un acuerdo que parece hoy improbable para votar en general a favor de la idea de legislar con el socialismo democrático. Y esto en palabras del diputado y presidente de la UDI, Guillermo Ramírez, quien se encontraba en todo caso acá en el Senado en el momento en que se estaba dando la discusión en la sala por el proyecto de reconstrucción. Él advierte a la oposición que considera, en simples palabras, que no cree que toda la oposición vote en bloque en contra de la idea de legislar, en el entendido de que si eventualmente se rechaza acá en sala, hay que recordar que pasa automáticamente una comisión mixta, porque viene aprobado ya del primer trámite este proyecto, al menos en su idea de legislar, y él dice que con ello se adelantaría y se aceleraría aún más el debate, lo que cree no termina conveniéndole a la oposición.
6: El reglamento es claro, es absolutamente claro. Si se rechaza la idea de legislar en el Senado, se salta todo el proceso legislativo y se va directo a comisión mixta. Por lo tanto, si la izquierda, que ha dicho que hay poco tiempo para debatir, que no les gusta que esto haya sido tan apresurado, votan en contra de la idea de legislar, lo único que van a hacer es que haya menos tiempo y que los plazos sean aún más apresurados. Me parecería raro que hicieran eso.
3: Este miércoles entonces va a iniciar ya oficialmente en segundo trámite la tramitación de esta reforma de reactivación económica en la Comisión de Hacienda que preside el senador de la UDI, Javier Macaya, y donde el oficialismo, tal cual como en la Cámara, ostenta una mayoría, en este caso de 3-2. En la oposición van a ser la contraparte las senadoras del Partido Socialista, Paulina Bodanovich y Daniela Chicardini, y eventualmente ya se nos ha confirmado que se sesionaría también el jueves, pero en el ex Congreso en Santiago, para dar cuenta de que se reciban distintas exposiciones, la presentación del propio ministro de Hacienda, Jorge Quirós, y dar un debate acabado. Se continuaría también la próxima semana, los días que sean necesarios, pero lo cierto es que ya acá en el Senado se puede palpar el ambiente de una álgida tramitación que se prevé que va a ser más compleja inclusive que en la Cámara, y donde algunos proyectan también, como suele suceder con otras iniciativas, que se pueda alcanzar algún tipo de acuerdo en las próximas semanas, Mati.
2: Bien, seguimos atentos entonces a lo que esté ocurriendo con la discusión ahí entre el gobierno, la oposición y también los propios. Así que Seguimos en contacto, sobre todo ya el día de mañana. Muchísimas gracias, Nicolás. Nicolás Donoso, desde Valparaíso.
3: Buenas tardes, Mati.
2: Y en materia judicial, el 17º Juzgado Civil de Santiago acogió un recurso de la municipalidad y suspendió la ampliación de la cárcel Santiago 1. El fallo se da luego de una acción judicial impulsada por el municipio.

0: capitalino, en la que argumentaban que la iniciativa corresponde a un nuevo recinto carcelario en terrenos distintos a los del actual establecimiento.
1: El magistrado ha cogido los argumentos que hemos expresado el año pasado. Son argumentos sólidos. Creemos que aquí no se puede hablar de una ampliación y por lo tanto se deben cumplir los requisitos que establece la Ley General de Urbanismo y Construcción. ¿Por qué no se puede hablar de una ampliación? Porque se trata de terrenos completamente distintos. No es extender la obra actual. Se está construyendo la nueva cárcel, o lo que el Ministerio señala que es una ampliación, en un terreno que incluso tiene un rol distinto en el Servicio de Impuestos Internos. Es completamente ilegal, a nuestro juicio, lo que aquí se está haciendo. Y por lo tanto, esta resolución paraliza todo hasta que se resuelva finalmente quién tiene razón. Hago un llamado al gobierno a no apelar esta resolución. Hago un llamado al gobierno, a mi gobierno, a recapacitar, a cumplir la ley y a buscar otro lugar que existe. Y saben que existe.
2: Hoy día tenemos una sobrepoblación penal y tenemos, ¿no es cierto?, un hacinamiento muy alto en los distintos recintos penitenciarios, siendo Santiago uno de los que tiene mayor hacinamiento. Por lo tanto, en miras a lo que es el bien común, se requiere avanzar en la creación de nuevas plazas carcelarias. Este es el diagnóstico y por lo tanto tenemos que todos cooperar para poder solucionar ese problema. Ahora, en relación con la cuestión procesal, corresponde a una resolución que hay con un tribunal de primera instancia y que podrá ser revisada por los tribunales superiores. Existe ya un plan maestro en materia de estructura carcelaria y entonces lo que hemos realizado y lo que está en ejecución desde ese año atrás es precisamente la ampliación de esa cárcel, como en otros lugares también a lo largo de Chile.
0: Vamos a ver cómo termina esta discusión. Hacemos una pausa a esta hora de la tarde con esta imagen del Gran Concepción, capital ahí de la región del Biobío, donde a esta hora se registran 14 grados de temperatura. Ya regresamos.
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0: Estamos de regreso en Hoy es Noticia para comenzar a analizar a partir de ahora los énfasis que tuvo la cuenta pública del presidente José Antonio Kast el día de ayer, y para ello estamos con el investigador senior del Centro de Estudios Públicos, Aldo Mascareño. Aldo, bienvenido, muchísimas gracias por estar con nosotros. Tú siempre nos presentas estudios interesantes, pero esto ya fue sobre la marcha el día de ayer, sobre los temas que se conversaron y que se planteó durante la cuenta pública, más bien que el presidente planteó en la cuenta pública.
8: Así es.
0: Bienvenido.
8: Gracias, Matilde.
0: Estos datos y estas palabras que vamos a revisar a continuación, ¿son del discurso escrito o de lo que él dijo en su alocución? Porque el discurso escrito es bien, o sea, es bastante más restringido a lo que finalmente vimos en
8: pantalla. Claro, el discurso escrito, que salió justo cuando él estaba comenzando a hablar, fue una especie de script de lo que finalmente dijo de manera hablada. Entonces había harto más información si uno extraía el discurso hablado.
0: Ya.
8: ¿No? Así que ese es el,
0: y es sobre
8: esa es la fuente.
0: Eso que vamos a conversar.
8: Sí, exactamente.
0: Perfecto,
8: esa es la fuente última.
0: Comencemos a revisar qué es lo que tú viste. Lo primero, ¿cuál es la impresión, así la primera impresión como investigador ya senior del CEP? Uh-huh. ¿Qué impresión te dio esta primera puesta en escena del presidente Kast?
8: Me dio una impresión de que hay un discurso muy cuidado, hay una orientación muy cuidada que yo creo que tiene ejes de legitimación bien fuertes para temas que han sido fuertes, como la seguridad, como todo el orden relativo a las políticas sociales del gobierno y las cuestiones del crecimiento. Esas tres grandes dimensiones, que son las que contiene el discurso del día de ayer, la primera cuenta pública, tienen todas ellas varias promesas, digámoslo así, o varias expectativas o varias estrategias, ¿no?, de esas tres tipos de cosas, pero además tienen un centro de legitimación, que es bien interesante llegar a observar eso tanto en los temas de crecimiento, en los temas de carácter de seguridad, como en los temas también sociales.
0: Centros de legitimación.
8: Sí, sí, conceptos que funcionan como conceptos fuertes de legitimación, como por ejemplo la familia o las familias, en el caso de todo lo que tiene que ver con las dimensiones sociales, el tema de la patria y la nación, en todo lo que desarrolla en términos de seguridad, y las cuestiones fundamentalmente de esfuerzo o mérito, uh-huh, ¿no?, en las cuestiones de crecimiento.
0: Vamos a ver, comencemos ya, a claro, revisar el estudio. Vamos a partir con las gráficas, contando además que este estudio incluye desde Elwin en adelante. Pero aquí tomamos las dos últimas, que son la cuenta pública, la última cuenta pública de Gabriel Boric.
8: No, estas son todas las primeras, ¿no?
0: Pública.
8: Exactamente,
0: perfecto.
8: Como se trata de la primera cuenta pública de CAS, solo las comparamos con las primeras cuentas públicas de cada uno de los presidentes desde Elwin en adelante. Tenemos muchos más gráficos, pero solamente para efectos de ilustración. Aquí mostramos esta comparación entre el presidente Boric y el presidente Kast. Es interesante lo del presidente Boric porque los temas de sistema político e inversión y desarrollo o crecimiento, los temas económicos, podría ser uno en términos generales, son siempre en la mayoría de los presidentes, o en realidad en todos los presidentes, salvo el caso de Bachelet II, son todos siempre esos dos primeros, el celeste y el azul, o sea, temas de crecimiento y temas de sistema político están presentes. En Boric también, ¿no? Y si uno se fija ahora en Kast, ¿no?, es la seguridad la que pasa al primer lugar, ¿no? Seguridad que en el caso de Boric estaba en el tercer lugar dentro de los top 5, dentro de los top 5 temas de cada uno de los discursos. Y en otros de los discursos, por ejemplo, la seguridad en el caso de Lagos y en el caso de Elwin estaba en quinto lugar, ¿no? Y recién comienza a aparecer en Piñera 2 ya más sistemáticamente en el tercer lugar.
0: Los primeros lugares.
8: Exactamente, claro. Se mantiene en Boric y ahora en José Antonio Kast pasa
0: En Bachelet 2 no estaba.
8: En Bachelet 2 el tema de la seguridad no está. El segundo...
0: En Bachelet 1 tampoco.
8: En Bachelet siempre se preocupó más de temas sociales e introdujo todas las variables también de género Bachelet en los discursos presidenciales en términos generales y en las políticas sociales chilenas, debiese de ser uno también. Pero uno de los temas centrales que reemplazó al caso del sistema político en Bachelet 2 fue la educación, ¿no? Uh-huh. La educación fue uno de los principales temas del primer discurso de Michelle Bachelet en su primera locución.
0: Entonces con un 27% de las temáticas vinculadas a seguridad, luego viene el sistema político. Sistema político que se vio reflejado en
8: temas relativos a reformas, al Congreso, a los partidos políticos, que son temas más de la articulación del sistema político en términos de la democracia, de los diálogos, por ejemplo, ¿no? Había harto trabajo respecto de eso en el discurso hablado, sobre todo.
0: Ya, luego viene inversión y desarrollo.
8: Sí, que son temas relativos a economía y crecimiento, ¿no? Esos son los grandes temas.
0: Empleo,
8: y las formas de inversión.
0: Empleo, trabajo
8: también, que es algo que también había aparecido en presidentes anteriores. El que tenía empleo y trabajo más arriba era el caso de Ricardo Lagos, ¿no? O sea, en el caso de Ricardo Lagos, en el año 2000, empleo y trabajo ya aparecía en tercer lugar. Se mantuvo en cuarto o tercer lugar a lo largo del tiempo, pero ahora aparece en esta posición destacada dentro de los top 5 también en el caso de José Antonio Kast. Lo mismo que educación.
0: Ya, bueno,
8: educación
0: son estos
8: vuelve.
0: Dos, claro, y estos dos que están empleo y trabajo son los dos que no están en los últimos dos de Gabriel Boric, que no están acá tampoco, que no habló de medio ambiente ni de salud, ni Boric hablaba de empleo y trabajo ni de educación.
8: Claro, la última vez que apareció empleo y trabajo en el primer discurso presidencial fue en el caso de Bachelet 1, fíjate, ¿no? O sea, ya hace harto tiempo. Ahí parecía ser un tema que había que programar, que había que plantear, que había que estructurar, y ahora también parece serlo.
0: Ya.
8: Y el caso de la educación también en Bachelet 2, que había aparecido en Bachelet 2 en segundo lugar, y que ahora vuelve. Fíjate que después de Bachelet 2, el tema de la educación desapareció después de la reforma, de la desmunicipalización, después de los temas...
0: De la gratuidad.
8: Relativo a la gratuidad, desapareció ese tema, o sea, dejó de ser un tema y ahora, de nuevo, vuelve a los top 5 en los primeros discursos presidenciales. Es decir, ahí tenemos que ver que va a suceder algo a lo largo del gobierno de Kast.
0: Ya, revisemos la siguiente lámina. Que tiene en relación también con...
8: Sí, también es una comparación.
0: Y ahí ya distintos... tenemos todos los presidentes desde Elwin hasta esta última cuenta.
8: Ahí lo tenemos. Esta es una comparación. Lo que hay que mirar acá son fundamentalmente las intensidades de los colores azules o celestes, que se ven un poco más negro o más claro. Eso identifica el predominio de una determinada temática, que son las que están abajo en el gráfico, predominan una determinada temática en cada uno. Entonces, ahí uno ve...
0: Ya, pero es bien interesante, porque, por ejemplo, sistema político, sí, que es el segundo tema, que está muy presente en los primeros tres gobiernos, ya comienza a diluirse.
8: Exactamente, eso fue lo que hablamos. Y fíjate que inversión y desarrollo también. Es decir, ese núcleo más oscuro que hay, ¿no?, en los primeros presidentes, Elwin, Frei, Lagos e incluso Bachelet 1 todavía, ¿no?, empieza a disolverse, ¿no?, uh-huh, cuando nos vamos acercando. Lo cual significa que durante el periodo de transición, ¿no?, y yo diría Bachelet 1, la cosa ya comienza a normalizarse en términos del sistema político, ya comienza a hacerse más predecible, ¿no? Por eso no hay que hablar tanto de eso, por eso no hay que estructurar tanto esos proyectos en relación
0: a esos
8: temas.
0: Y el tema de seguridad es bien llamativo, porque en Kast es el que es más azul y que prácticamente no existían en los otros.
8: Exactamente, así es, ¿no? O sea, como fíjate, en Elwin, el tema de la seguridad aparecía, ¿eh?, pero aparecía en relación a salir de la dictadura,
0: claro,
8: al tránsito de la democracia, o sea, aparecía en un registro absolutamente distinto y ahora aparece, como ya sabemos, en términos de delincuencia, de crimen organizado, de inmigración y de todos esos grandes temas que ahora estamos tratando. Pero también ahí se ve muy claramente cómo en esa primera columna, ¿no?, el salto es impresionante desde Boric a Kast, de 14 al 27%, desde Elwin a Kast, de un 7% a un 27%, 20 puntos porcentuales de diferencia. No, es muy significativo.
0: Cambió la sociedad.
8: Exactamente, cambió la sociedad.
0: Sigamos avanzando en las gráficas.
8: Este fue un ejercicio que hicimos en el día de ayer. Mira, esta es la primera fila que está ahí, la que dice cuenta pública. Son los mismos porcentajes que tenía Kast en el gráfico anterior, pero las intervenciones son aquellas que el presidente Kast hizo públicamente desde el día 11 de marzo, desde el día que asumió el gobierno, hasta unos días antes de la cuenta pública. Intervenciones públicas como su entrevista, como este programa que hace constantemente en regiones, que es el presidente presente, exactamente, y varias entrevistas que hizo en medios incluso. Y lo que uno ve acá es, por tanto, la diferencia entre las intervenciones que hizo, entre lo que declaró desde que comenzó a ser presidente y lo que finalmente formuló en la cuenta pública. Entonces hay bastante consistencia, diría yo, ¿no? Uh-huh. O sea, hay una diferencia alta entre las intervenciones, un 18% tenían que ver con el tema de seguridad y después eso se transformó.
0: Ya, pero es un discurso
8: en
0: bien monocorde.
8: Es decir, yo creo que el presidente fue consistente entre lo que venía hablando en medios, uh-huh, fundamentalmente, y con los públicos en regiones, en este presidente presente, y lo que después se transformó en la cuenta pública, ¿no? Fue un discurso, en ese sentido, o sea, un discurso que planteó los mismos temas entre esos dos periodos, previo a la cuenta pública y después en la cuenta pública. Uh-huh. Es monocorde en el sentido que tú dices, porque hay un predominio
0: pero
8: alto.
0: Pero es consistencia, lo que pasa, claro, uno dice, claro, cuánto tiempo puede permanecer durante todo su mandato los énfasis en esos mismos temas.
8: Seguramente, sí, porque son muchos temas que implican temas de cuestiones sociales, también de políticas sociales, ¿no?, temas económicos y temas distintos. Fíjate que los porcentajes en general, los porcentajes que muestra José Antonio Kast, ya en las gráficas que son más, en los colores que son más débiles, en el fondo más azul, son bien consistentes con lo que todos los presidentes han hecho a uh-huh. lo largo desde el retorno a la democracia en adelante. O sea, no hay muchas diferencias ahí, ¿no?
0: Claro, no toca el tema de pensiones porque, bueno, eso ya lo tiene
8: despejado.
0: Bueno,
8: es un tema
0: además
8: ya resuelto, que fue más o menos lo que pasó con la educación durante Bachelet 2, que después bajó. Entonces ahora pensiones bajó porque ya en el gobierno del presidente Boric se resolvió. Entonces seguramente eso lo volveremos a tener.

0: discurso es bastante alto, lo que indica es que todo lo que el presidente está formulando de alguna u otra manera lo está formulando con un sentido de gradualidad, ¿no? Yo creo que ese es un mensaje distinto que entrega esta cuenta pública, ¿no? Porque en muchos de los aspectos de los proyectos de ley, por ejemplo, en los temas de seguridad o los temas de inmigración sobre todo, ya que se produjo toda esta polémica de que iban a salir los 800.000 inmigrantes el primer día, ¿no? Ahora la cosa es paso a paso. O sea, yo creo que esa figura cambió de hacerlo todo de una sola vez, ahora la cosa parece presentarse de manera más gradual, ¿no?
1: Ya, y vamos con los desagregados en estos temas, por ejemplo, y aquí tenemos por colores los de economía, los de identidad, seguridad, Estado, después está democracia y derechos. Se los vamos a ir mostrando, claro, los colores, pero partamos por los primeros tres que tienen que ver con la economía, con la identidad y con la seguridad.
0: Así es. Mira, aquí tenemos grandes temas. Este es un gráfico que después sigue en otras secciones de este gráfico, pero tenemos fundamentalmente cuatro dimensiones, que son la economía, la identidad y la nación, el Estado, la democracia y los derechos, y las políticas sociales y ciertas perspectivas de futuro también. Entonces, acá vemos en esta dimensión de economía, ¿no?, que está contenida por tres subdimensiones: empleo y trabajo, crecimiento e inversión, austeridad fiscal, ¿no?, tema del cual hemos discutido en los últimos tiempos también. Pero aquí es muy interesante porque el tema de seguridad, el orden público, la subdimensión de orden público en los temas de seguridad es la que más alta frecuencia muestra, que es consistente con lo que habíamos dicho, y esa es la más alta.
1: ¿Y ese 8,5%, qué significa 8,5%?
0: El 10% del discurso está contenido en esa temática en este caso, y acá el 8,5% está contenido en los temas de empleo y trabajo, fíjate. Entonces, aquí vamos yendo un poco más en detalle en lo que el presidente quiso decir.
1: Ya, respecto al 100%.
0: Claro, lo que los temas de seguridad, como decíamos, contenían el 27%, pero ahora es 10%, que tiene que ver específicamente con el tema de la seguridad y el orden público.
1: Ya, de democracia habló poco.
0: Claro, de derecho y democracia un poco menos, es una frecuencia relativamente baja esa, pero no de el tema de familia e infancia. La familia, fíjate que ya lo decíamos al inicio, Matilde, concentra múltiples vectores, o sea, la mayoría de los temas sociales de los cuales el presidente habla, ¿no? Temas de pobreza, temas de los campamentos, temas de seguridad, temas económicos, los temas de vivienda, por ejemplo, los temas de tierras en el sur, siempre muestran algún tipo de asociación con la familia, ¿no? Eso es muy interesante. Entonces, siempre todo esto se hace en función de un mejor bienestar de las familias, de mejorar el bienestar.
1: Ahora, él hablaba de la familia, no las familias.
0: Hablaba, en varias ocasiones hablaba de las también, ¿no? O sea, como en plural, ¿no?
1: Porque uno puede entender que se está incorporando distintos tipos de familias.
0: Puede entender eso, o puede entender como un sentido como muy general, es decir, como plural, las distintas familias, que también pueden ser todas iguales.
1: Claro.
0: Pero son varias. Ya. Pero claro, ¿no?, yo diría que habla de las dos cosas, pero generalmente habla en plural, ¿no?
1: Ya,
0: de lo cual yo no derivaría que hay una expresión de diversidad de familia, aunque puede serlo, eso habría que entrar más en profundidad también.
1: Bueno, pero si uno relaciona con el resto del discurso,
0: no parece haber
1: esa relación.
0: Una línea de diversidad. Pero es muy interesante eso, que la familia y la infancia aparezcan también en una posición tan alta.
1: Bueno, luego aparece construcción y futuro, un 4%, y internacional, un 1,9%.
0: Sí, ahí es muy poco, casi no habló de eso.
1: Y llama la atención por el escenario mundial que estamos viviendo.
0: Llama también la atención, sí. Ahora es la primera cuenta pública, una primera cuenta pública de carácter programático, que tiene que decir harto a Chile. Había harta exigencia y expectativas de que dijera muchas cosas que no se habían dicho en los temas de seguridad, en los temas de crecimiento también. Había muchas cosas que explicar. Entonces puede ser comprensible que los temas internacionales hayan quedado ahora
1: La guerra estaba explicando la restricción económica.
0: Sí, uno puede explicarlas por esos lados también. Pero el presidente prefirió explicarlas de otro modo.
1: Ya. Y entonces vamos a Estas nubes de palabras. Aquí ya.
0: Sí, mira, si uno lo deja ahí, aparece un enredo, esto como un plato tallerín.
1: Ya,
0: pero mira, si uno ve, aquí hay tres colores, ¿no? Esos tres colores lo que muestran

0: son distintos clusters, se llama, distintas agrupaciones que funcionan en conjunto. Hay una agrupación que, fíjense ustedes, tiene muy fuerte la familia y el Estado. Y si uno se va fijando en las cosas que están en el entorno, también en café, en este caso están los padres, la educación, la salud, la responsabilidad, la vivienda, las regiones. Es decir, ahí es donde yo te decía al inicio que la familia parece funcionar como un vector que está conectando todas estas dimensiones sociales que estaban presentes en el discurso del presidente en el día de ayer.
1: Ya, y patria, seguridad, instituciones.
0: En el caso de las que están más en azul, en un azul más oscuro, toda esa agrupación de conceptos son conceptos relativos a los temas de seguridad. Y fíjate que en los temas de seguridad, más abajito aparece patria, ¿no? Y ese es otro vector de carácter normativo, ¿no? Un concepto con mucha carga normativa que también está articulando, en términos de legitimación, todo lo que tiene que ver con las instituciones, con la libertad, con el orden, con los barrios, con la seguridad, con la patria, con los carabineros también que aparecen más arriba y las fuerzas armadas, que no se alcanza a ver ahí en el gráfico, pero que también están presentes ahí. Es decir, lo que parece ser es que ese concepto de patria funciona como un articulador normativo, ¿no? O sea, como un articulador que da legitimación a ese discurso. Esto lo hacemos por la patria. Y lo
1: Ya.
0: hacemos como el presidente lo trataba de decir también en su discurso, todos juntos, ¿no? Y en el caso de los colores más celestes, digamos así, ¿no? Azul más claro, la idea de esfuerzo, ¿no? Pareciera ser, y la idea de mérito que también está detrás de eso y que también el presidente trató de impulsar, ahí hay otro contenido de legitimación y contenido de justificación muy fuerte de los temas económicos, donde el principal vector aquí es el concepto de empleo, ¿no? Ese pareciera concentrar todo lo que se hace en función de producir empleo. Y
1: Ya.
0: si uno los conecta más, empleo
1: Sí.
0: para las familias, ¿no? También, ¿no? ¿Te fijas?
1: Si uno sacara una, no sé si esto se puede hacer, me va a
0: Sí.
1: mirar con cara de horror, raya para la suma.
0: Una raya para la suma,
1: ¿Qué
0: sí.
1: podemos decir de la identidad de este gobierno a través de esta primera puesta frente al país? Que uno no puede hablar mucho de dar cuenta de lo que se hizo, sino que más bien cuáles son las prioridades y para hacia adelante.
0: Claro, el primer discurso es un discurso que no da cuenta de las cosas que se hicieron porque se lleva muy poco tiempo, pero sí tiene que cumplir la función de ser un discurso programático, ¿no? Un discurso que proyecte el futuro. De hecho, una de las dimensiones que nosotros analizamos también ahí aparecía la idea de futuro y esa idea de futuro con conceptos en tiempo futuro, con cosas vamos a hacer y cosas por el estilo, estaba también bien representada. Entonces, yo diría que en ese registro el discurso del presidente del día de ayer cumplió bien. O sea, es un discurso programático y además tiene la función de ser un discurso con conceptos normativos fuertes, con conceptos
1: Ya,
0: doctrinarios, ¿no?
1: exactamente eso.
0: Conceptos doctrinarios fuertes. Y yo diría que acá, en este discurso, uno ve un cambio. Uno ve un cambio, por supuesto, respecto del gobierno de Boric, pero también del otro gobierno de derecha que habíamos tenido, que era el gobierno de Sebastián Piñera,
1: Ya,
0: donde
1: podemos
0: no
1: decir que estos
0: estaban
1: son los
0: estos conceptos.
1: conceptos de la derecha pura, de la, no la derecha liberal que habíamos tenido hasta ahora, sino que es la, digamos, la derecha más radical.
0: No sé si radical es la palabra, una derecha conservadora, eso sin
1: Derecha
0: duda. Sí,
1: conservadora, esa es la
0: no,
1: palabra.
0: claro que sí. Eso es parte de la legitimación democrática también de este gobierno, o sea, no hay ningún problema en eso. Pero ahí están contenidos elementos distintos, elementos que no habían estado en los 36 años, ¿no? ¿No? De gobiernos democráticos que hemos vivido.
1: Bueno, nunca habíamos tenido un gobierno de, digamos, de esta
0: Es que
1: derecha
0: esa es la
1: conservadora.
0: diferencia. Estos conceptos habían existido, por supuesto, habían existido en los años 90 en partidos políticos como la UDI, por ejemplo, ¿no? O sea que estaban muy presentes esos conceptos en una derecha más tradicional, podemos decirlo así. Y ahora aparecen acá también, ¿no? O sea, ahora aparecen, pero aparecen articulando no solo un partido político, sino que al Estado de Chile, ¿no? O sea, como la política chilena y la orientación de los partidos de Chile. O sea, hay un cambio doctrinario distinto, el cual es interesante comenzar a ver cómo se traduce, ¿no? En política social. Pareciera ser que los vectores
1: Ya,
0: van a
1: y
0: ser
1: lo
0: la
1: que uno
0: familia,
1: siempre
0: el
1: se.
0: mérito, ¿no? Y la idea
1: Que se le da
0: de seguridad.
1: una,
0: ¿No?
1: un cariz peyorativo o peyorativo, ¿es más ideológico que los anteriores o los anteriores tenían otra ideología?
0: No tienen, por supuesto, ¿no? Por supuesto que tienen otra ideología, ¿no? Así como que... A mí no me parece el concepto ideológico, no me parece peyorativo para nada. En todo caso, yo prefiero decir doctrinario.
1: Doctrinario
0: me parece un concepto mucho más preciso y adecuado para dar cuenta. La doctrina del gobierno de Kast es distinta de la doctrina del gobierno de Piñera y, por supuesto, de la doctrina de los gobiernos de izquierda y centroizquierda que habíamos tenido hacia atrás. O sea, estamos en una situación doctrinaria, en un momento doctrinario distinto, ¿no? Que seguramente va a transformar muchos parámetros también, si esa doctrina, porque la idea de la doctrina es que también se transformen en acciones concretas y en políticas públicas concretas, van a transformar en varios sentidos también la articulación.
1: Ya, esto se aleja del gobierno que durante la campaña se habló de que fuera un gobierno más bien de emergencia y práctico.
0: O sea, yo creo que los conceptos doctrinarios legitiman acciones, ¿no? Esa es su función,
1: claro,
0: ¿no? Como el concepto de familia, como el concepto de patria, o como el concepto de mérito y esfuerzo, ¿no? Las acciones concretas, ¿no?, son las que tienen que dar cuenta de las situaciones de emergencia. Cómo se legitimen esas pueden tener raíces distintas. De hecho, por ejemplo, pensemos en el ministro Rao, por ejemplo, ¿no? O sea, sobre las bases de la política nacional de seguridad, ¿no?, que desarrolló el gobierno del presidente Boric, cuando dijo, este es suficientemente amplio, dijo el ministro Rao, ¿no? Y uno tiene que pensar, bueno, seguramente esa política del presidente Boric o del ministro Cordero no se hizo sobre la base del concepto de patria, ¿no?, justificándola sobre... Sin embargo, en términos concretos, parece funcionar, ¿no? O sea, yo invitaría también a preocuparse uno menos de cuáles son esas justificaciones doctrinales también, o sea, para los analistas, para nosotros es súper interesante hacer esos análisis, pero también a ver cómo las políticas concretas que se derivan de esas justificaciones y de esas legitimaciones de carácter doctrinario funcionan en la práctica, porque ahí es donde prueban su eficacia, uh-huh, y no en las justificaciones normativas.
1: Bien, Aldo, como siempre un gusto tenerte acá para revisar ya más metódicamente, detalladamente, podemos tener métricas, uh-huh, que nos dan cuenta de la línea claramente de lo que se viene en adelante. Así que te queremos agradecer nuevamente, investigador senior, investigador senior del Centro de Estudios Públicos. Muchísimas gracias, Aldo Mascareño, por estar con nosotros compartiéndonos este estudio del día de ayer.
0: Gracias a ti, Matilde, una vez más.
1: Bueno, y vamos a seguir hablando de estos temas porque durante la cuenta pública el día de ayer, el presidente José Antonio Kast anunció la creación de un registro de vándalos e incivilidades. Hay opiniones, cuestionamientos a esta iniciativa y vamos a tomar contacto con Sebastián Riz para conocer las reacciones a esta propuesta que ha presentado el día de ayer el presidente José Antonio Kast.
2: Buenas tardes, Matilde. Claro, fue el propio presidente José Antonio Kast quien lo anunció previo a la cuenta pública el domingo en una actividad de presidente presente en Vía Alemana sobre la creación de este registro único de incivilidades y vándalos y que fue reafirmado ayer en su cuenta pública y después firmado este proyecto de ley que se va a enviar al Congreso en Cerro Castillo anoche después de su primera cuenta pública como mandatario. Pero ¿qué es lo que propone este proyecto de ley? Es la creación de un registro único con todos los datos y antecedentes de las personas que cometan actos vandálicos, delitos tipificados como ley, pero también incivilidades que muchas veces se condenan con penas y que no están tipificados como delitos propiamente tal. Lo que se busca acá es que haya un catastro nacional respecto de estas personas para también, además de las penas, multas en caso de las incivilidades y también las sanciones delictuales en caso de los actos vandálicos, se busca que se restrinjan ciertos beneficios sociales a estas personas en determinado tiempo. Es distinto para las personas que cometen, por ejemplo, actos vandálicos como para las personas que cometen algún tipo de incivilidad. Pero ¿cuáles beneficios sociales son los que se han mencionado? Bueno, hasta el momento no hay una lista, propiamente tal difundida por presidencia, pero sí se han comentado parte de ellas, parte de eso lo han dicho los ministros. Por ejemplo, la restricción del beneficio social como la educación gratuita, la pensión garantizada universal, el subsidio de arriendo, trámites también tan importantes como la renovación de licencia de conducir o el pasaporte. Estos son parte de algunos beneficios sociales que estarían restringidos por parte de este nuevo proyecto de ley que ayer fue firmado por el presidente José Antonio Kass y que va a ser enviado al Congreso durante estas próximas semanas. Pasemos a escuchar parte de lo que mencionaba durante esta jornada el subsecretario del Interior, Máximo Pavés, quien explica un poco mejor qué es lo que busca y cuál es la señal que tratan de entregar por parte del gobierno para la creación de este registro único de vándalos e incivilidades.
3: El primer efecto es que si usted tiene algún beneficio entregado por el Estado, lo va a perder mientras permanezca en el registro. Y esto está durante un tiempo determinado, que en el caso de los vándalos el proyecto propone 5 años. Usted sale del registro y usted vuelve con sus beneficios. Para las incivilidades, la misma sanción. ¿Cuál es la diferencia? Es que la incivilidad es una conducta que muchas veces no es delito y que nosotros tenemos que precisar en la ley qué es lo que va a hacer. Y que esas personas, que no es un delito, ellas puedan ser sancionadas o un inspector municipal pueda denunciar ante el juzgado de policía local. Si por el juzgado de policía local a usted lo sancionan con una multa, usted además va a incluirse en este registro con las mismas sanciones.
2: Hasta ahora, Mati, como te comentaba, es bastante abstracto la información que tenemos por parte del gobierno, porque lo que se tiene que aquí realizar es una lista de las incivilidades, cuáles estarían dentro de este proyecto de ley, cuáles son las que se restringirían. Y es parte de algunas que han comentado algunos ministros de Estado durante esta jornada, aparte también de lo que comentaba ahí el subsecretario Pavés. Estarían, por ejemplo, algunas incivilidades como la degradación del entorno urbano, la afectación también del espacio común, la destrucción de espacios de uso comunitario, por ejemplo, como los paraderos, también el rayado de infraestructura pública o privada y el consumo de alcohol o drogas en vía pública. Son parte de algunas incivilidades que estarían dentro de este listado que se va a entregar en este proyecto de ley al Congreso y que ha traído también distintas reacciones desde el mundo parlamentario, pero también desde expertos. De hecho, ayer en conversación con CNN Prime, el exministro de Seguridad Pública, Luis Cordero, se le preguntaba al respecto y dijo que es una reforma, un proyecto de ley importante que se tiene que llevar adelante. De hecho, mencionaba que la administración de Gabriel Boric también estaba en la preparación de un preproyecto de ley justamente en poder condenar de mayor forma estas incivilidades que son tan disruptivas, porque son también estas las que afectan en la percepción de seguridad de las personas. Entonces, es por eso que es importante en avanzar en esta materia, pero también es sumamente relevante la proporcionalidad que tengan estas incivilidades ingresadas en este listado en cuanto a la restricción de beneficios y el tiempo en donde las personas podrían estar dentro de este registro. Hoy día, por ejemplo, el subsecretario Pavés explicaba que en el caso de los actos vandálicos son 5 años los que las personas permanecerán dentro de este registro y después con el pasar del tiempo ya saldrán justamente. En el caso de las incivilidades tiene que ver con la reincidencia, o sea, cuando una persona comete una incivilidad y es sancionada con una pena, una multa, por lo general va a estar 1 año en este registro. Si vuelve a reincidir va a estar 2 y así hasta los 3 años. Pasemos a escuchar parte de lo que comentaban los expertos, que como te decía Mati, están a favor justamente de llevar a cabo un proyecto de ley en esta materia. También lo que decía el exministro Luis Cordero, que es importante avanzar en esta materia, pero también es importante y relevante ser sumamente precisos y proporcional con el tema del tiempo que van a estar las personas en el registro y también con los beneficios que se le van a restringir.
4: Pero lo que sí es evidente es que el país tiene que avanzar en la regulación y en el castigo de incivilidades porque tiene un efecto muy disruptivo, pero requiere de estrategias de cobertura y de control que son muy distintas a aquellas que están vinculadas a delitos. Si usted pierde los beneficios por plazos indeterminados, eso tiene un problema de constitucionalidad que es muy evidente.
2: Claro, y como te decía Mati, esto también ha tenido reacciones parlamentarias desde ayer, también durante esta jornada. Por ejemplo, como te decía, el mundo del oficialismo tomó muy bien justamente que se lleve a cabo este proyecto de ley, que se cree este registro, que no es el primero. Recordemos también que existen otro tipo de registros, por ejemplo, para las personas que deben pensión de alimento, también para las personas que han cometido algún delito de abuso sexual infantil, algún delito de ese estilo, que no puedan, por ejemplo, trabajar en establecimientos educacionales o en furgones escolares, y que ellos también están en un registro con sus antecedentes personales. Entonces no es el primero, y por eso que el oficialismo encontró de buena forma, evaluó de buena forma este proyecto de ley, también parte de la oposición, pero también han salido otras palabras, otras declaraciones por parte de la oposición. Por ejemplo, ¿por qué no restringir también los beneficios sociales a otro tipo de delitos? Por ejemplo, los delitos económicos. O por ejemplo, ¿por qué no a las personas que ya están condenadas, por ejemplo, por delitos de lesa humanidad, también se les restrinjan algunos beneficios? Ya que recordemos que ellos todavía siguen recibiendo, por ejemplo, las pensiones de las Fuerzas Armadas en el caso de los condenados por los derechos humanos en dictadura. Entonces son parte de las conversaciones que se van a llevar a cabo en el Congreso. De hecho, hoy día, durante esta jornada, el ministro José García Ruminot decía para Radio T13 que se encuentran abiertos a discutir en la proporcionalidad de las personas, de lo que se le va a restringir, del tiempo que van a estar también en este registro, y también sobre los delitos que podrían entrar, aunque fue enfático en decir que hasta el momento solamente son los actos vandálicos estipulados y estas incivilidades que va a estar en el listado que van a entregar por parte del gobierno cuando se entregue el proyecto al Congreso. Así que te invito a que escuchemos parte de las reacciones parlamentarias respecto a este proyecto de ley.
5: Evidentemente no es lo mismo rayar tu colegio que prenderle fuego, no es lo mismo insultar a un profesor que prenderle fuego a otro ser humano, y en cada una de esas habrá una graduación, habrá un listado, habrá una que te prohíbe sacar pasaporte, en otra te prohíbe sacar licencia de conducir. Nosotros ya tenemos, en el caso Papito Corazón, en el caso de los delitos sexuales, la prohibición de trabajar en transporte escolar. Y cada una de esas cosas tiene que tener relación con la falta o con el delito cometido. No queremos sacar a un joven de la educación y obligarlo o condenarlo a que no tenga ninguna opción.
6: ¿Es distinto tirar una molotov para incendiar un lugar? Sí. ¿Es distinto o no hacer un graffiti? ¿Es distinto o no a beber alcohol en la calle? ¿Es distinto o no a destruir el inmobiliario público, verdad, para poder generar vandalismo en las calles? Claro que son cosas distintas. Entonces, uno lo que quiere saber es si hay gente que le quieren quitar el CAE, la PGU, el derecho a la salud, el derecho a la educación, porque resulta que aquí hay criminales, incluso de lesa humanidad, que nunca les han tocado ningún derecho social, pues.
2: Un proyecto de ley entonces, Mati, que fue anunciado ayer por el presidente José Antonio Kast y que forma parte también de los otros proyectos en materia de seguridad que está llevando a cabo el nuevo ministro de Seguridad, Martín Arraui, y que también generó diversas reacciones parlamentarias por todavía la falta de información en torno a al listado de incivilidades, cuáles serán justamente estas las que estén dentro del proyecto y si esto van a tener algún tipo de proporcionalidad. Por ejemplo, muchos decían, no es lo mismo destruir un monumento histórico que, por ejemplo, hacer un rayado en una infraestructura pública. Así que es parte de las conversaciones que se van a llevar a cabo en el Congreso cuando el gobierno entregue este proyecto de ley que fue ayer informado por el presidente José Antonio Kast en la cuenta pública y firmado en Cerro Castillo.
1: Bien, Sebastián, muchísimas gracias por esta información. Vamos a tener que seguir debatiendo y conversando sobre esta idea. Muy buenas tardes. Y son las 7 de la tarde con 4 minutos. Recibimos aquí a Felipe Gallardo para hablar no solamente de deporte, porque ya vamos a comenzar por algo que tiene que ver con el deporte, porque es propio de la universidad, pero que tiene que ver con la Universidad de Chile completa. Cuéntame, Felipe.
7: Muy buenas tardes, Matilde. Claro, Alejandra Misala es la nueva rectora de Universidad de Chile. Durante esta jornada se llevaron a cabo las elecciones para donde los estudiantes definían quién era el nuevo rector de la universidad. Y ahí la ingeniera comercial, titulada obviamente en la Facultad de Economía y Negocios, obtuvo el 60,93% de los votos en la segunda vuelta y sucederá en el cargo a la anterior rectora, como es Rosa Debes. ¿Por qué estamos hablando? Sí,
1: vamos a hablar al tiro de por qué estamos hablando, pero yo me parece que es importante destacar quién es Alejandra Misala, claro. Más allá de la universidad y que sea de azul a azul, bueno, ella resulta electa con el 60% de los votos, hasta la segunda vuelta, gana en segunda vuelta. Y ella lo que dice: estoy muy agradecida de la participación de los otros candidatos, agradecida, siente ahí la responsabilidad de dirigir la Universidad Católica entre el Universidad de Chile 2026 y 2030. Ella le gana a Francisco Martínez, que obtuvo el 39,7%. Y finalmente ella, que es profesora titular de la Facultad de Ciencias Físicas y Matemáticas, tiene 37 años de trayectoria académica de docencia, investigación y gestión institucional, fue prorrectora de la Universidad de Chile y desde esa perspectiva trabajó muy de cerca con la rectora Rosa Debes, por lo tanto, claro, también se ve una continuidad ahí. Rosa Debes no podía postular a la reelección por edad. Y Alejandra Misala toma la posta, de alguna manera es la continuidad y también en una mujer.
7: Tal cual, y bueno, fue una de las respuestas que dio durante esta jornada, que va a seguir el mismo camino que estaba haciendo la ex rectora Rosa Debes respecto a la situación de Azul Azul. Ella pidió explícitamente a la Facultad de Derecho de la Universidad de Chile investigar sobre esta situación donde se ve envuelto, obviamente, Azul Azul en el caso Sartor. Recordemos que cuando la Corfuch quiebra hace 19 años, ahí se firmó una concesión por parte de Universidad de Chile, Azul Azul, para ocupar los símbolos, el nombre, hasta el 2037. Pero en enero del 2023 se paga a través del bono Buya la deuda de la Corfuch, un propio bono Buya que está siendo investigado por la justicia, todo esto en el medio del caso Sartor, y ahí se amplía la concesión hasta el año 2052. En el contrato explícito que se señala principalmente cuando se firma la concesión, aquí se da a conocer que no se puede atentar contra los principios y valores de la universidad por parte de la concesionaria, y esto mismo es lo que quiere revisar también la nueva rectora de la universidad, Alejandra Misala. Así que vamos a escuchar inmediatamente las declaraciones.
8: La rectora Debes pidió un informe en derecho. No hay dos opiniones en la Universidad de Chile sobre la necesidad de revisar el convenio que tenemos con Azul Azul en el sentido de poder efectivamente asegurar que nuestros símbolos y también lo que es la Universidad de Chile esté a resguardo. Yo creo que eso es fundamental para la universidad. Pero yo en particular voy a esperar ese informe para delinear algunas acciones a seguir. Pero repito, el tema del convenio es algo que toda la universidad con el que usted converse le va a decir que ese convenio necesita ser revisado.
7: Bueno, se sigue la misma línea, entonces se va a revisar el convenio, este contrato de concesión por parte de la Universidad de Chile hacia Azul Azul, todo esto envuelto en la polémica del caso Sartor, que ya sabemos está siendo investigado por la justicia. Cambiamos de tema, nos vamos de lleno a lo que es el partido de La Roja frente a el Congo. Chile está en esta fecha FIFA situado ahí en Lisboa, en Portugal, entrenando para su próximo desafío de este sábado ante la selección que se va a despedir frente a su gente. Hablamos del equipo liderado por Cristiano Ronaldo antes de encaminarse rumbo al Mundial de Estados Unidos, México y Canadá. Pero Chile, Matilde, tiene un partido tres días después, o tenía, eso todavía está en evaluación, frente a la República Democrática de el Congo, un duelo que se va a disputar en España, específicamente en Cádiz. Sin embargo, el alcalde de la ciudad dijo que no hay autorización para que este partido se juegue. La razón: el brote de ébola que afecta al Congo hace un par de semanas, y obviamente hay muchas sospechas de que pueden haber contagiados, y obviamente el propio alcalde de la ciudad no quiere un brote de esta enfermedad ahí en su población. Por eso no está autorizado este partido y están trabajando para ver qué pasa. Escuchemos las declaraciones del gerente de selecciones, Felipe Correa, hablando sobre este tema.
9: Es un tema en desarrollo. En este minuto estamos en contacto con la autoridad, estamos en contacto con la Federación del Congo, con el agente del partido, evaluando distintas opciones. Mañana el Congo juega un partido amistoso en Bélgica con Dinamarca con 27.000 personas. Entonces, los jugadores del Congo, de toda la selección, ha estado en Europa y ya tienen todos los tests respecto de esta aprehensión que hay respecto de esta enfermedad. Pero hoy día es un tema en desarrollo y esperamos tener novedades mañana respecto de la autoridad con la posibilidad de que se juegue el partido en el mismo lugar, pero sin público en esta ocasión. Y si no, trabajando también en conjunto todas las partes para evaluar una alternativa a esa opción. Sería jugarlo en otro lugar de España o en algún otro sector.
7: Bueno, hasta ahí las declaraciones del gerente de selecciones, Felipe Correa. Por ahora no se sabe dónde, ni cómo, ni cuándo se va a jugar este partido de la selección chilena frente al Congo. Entonces uno entiende que el duelo frente a Portugal sería el único de esta gira europea. Los jugadores llevan más de una semana concentrados preparando este partido y obviamente Nicolás Córdoba ha visto a este grupo de jugadores que tiene la ilusión de regresarle la alegría a un país en términos futbolísticos, de volver un mundial en el próximo 2030, todavía no está claro cómo va a ser el proceso clasificatorio para esa cita planetaria, también de tener un buen resultado en la próxima Copa América del año 2028. Y hay varios jugadores interesantes en esta selección con varios retornos, como el que vemos de Brian Cortés, también, por ejemplo, la situación de Tomás Guillier, un arquero que actualmente milita en el fútbol de Canadá, que ha jugado 15 partidos durante esta temporada, viene siendo titular y que podría ser una opción real para adueñarse del arco de esta selección nacional. También lo de jugadores que han estado en procesos anteriores, como Clemente Montes, y que ahora están viviendo un gran momento en su carrera. El propio delantero de Universidad Católica viene de marcar el fin de semana por la Liga de Primera y obviamente hay que decir el tanto que marcó por Universidad Católica ante Boca Juniors por la Copa Libertadores. Está en uno de sus mejores momentos y así lo asimila tanto Clemente Montes y también el golero Tomás Guillier.
10: Una oportunidad muy linda, yo creo que se viene al momento que estoy viviendo y nada, aprovechar esta instancia y agarrar más confianza para mantenerse aquí en la selección. Me vengo incorporando recién ahora, así que más o menos no sé lo que quiere el profe, pero me imagino que va a querer jugarle igual.
11: Estamos enfocándonos en volver a competir a nivel internacional y qué mejor que poder hacerlo con selecciones de alto nivel. Y hoy en día nos toca enfrentar a Portugal y creo que lo debemos hacer como lo hemos preparado, jugar nuestro fútbol con nuestra identidad, con nuestros principios y salir a competir al máximo nivel.
7: Bueno, entonces nos preparamos para ver el partido de Chile durante este sábado frente a Portugal, el último duelo que van a jugar la selección liderada por Cristiano Ronaldo antes de encomendarse rumbo a el Mundial, tal cual como él lo hizo una de las favoritas para ganar el torneo. Fueron campeones en Francia 1998, también en Rusia 2018, hablamos de la selección de Francia, que durante esta jornada fue recibida por el presidente Emmanuel Macron, que llegó ahí al centro de entrenamiento para poder compartir junto a los jugadores. Vemos ahí
1: al...
7: ¿Tiene
1: fe a la selección?
7: Sí, le tiene fe.
1: Sí, porque si no habría ido a despedir al aeropuerto.
7: Sí, tal cual como lo hizo antes de Rusia 2018.
1: Es ya una cábala.
7: Sí, así que vamos a ver cómo va esta selección gala, que tiene un grupo bastante accesible en la Copa del Mundo frente a Senegal, Irak y Noruega, que está liderada por un jugadorazo como Kylian Mbappé. También está Dembélé, que viene a ser reciente campeón de la Champions League, siendo un jugador fundamental en esa final frente al Arsenal. Así que está completamente ilusionado Francia para poder ganar su tercer mundial en Estados Unidos, México y Canadá. ¿Y sabes quién también está ilusionado, Matilde?
1: ¿Quién?
7: Todo el pueblo brasileño. Mira cómo despidieron al equipo liderado por Neymar. Lo tuvo una bendición por parte de los bomberos.
1: Sí.
7: No sé si agua bendita, para
1: no,
7: que te va a mentir.
1: Pero
7: hay una bendición con
1: sí,
7: agua.
1: Sí, hay una... Bueno, estos fueron los bomberos que lo...
7: Tal cual, lo fueron a despedir a...
1: ¿Es la primera vez que lo hacen así o siempre
7: sí,
1: lo hacen?
7: No, primera vez lo fueron a despedir al aeropuerto y como vemos las imágenes, ya llegó la selección brasileña a Estados Unidos, específicamente a Nueva Jersey, donde se va a concentrar pensando en este mundial. La verde amarela que no sale campeón del mundo desde el mundial de Corea y Japón 2002 y que sabe gritar campeón del mundo en Estados Unidos. Recordemos en esa infartante tanda de penales frente a Italia en el mundial de Estados Unidos 1994. Todo el pueblo brasileño está esperando que llegue el sexto título mundial en la sequía que iguala la más grande que ha tenido sin ser campeón del mundo. La primera fue desde México 70 hasta Estados Unidos 1994 y ahora es desde el 2002 hasta el 2026. Con un técnico con mucha experiencia como es Carlo Ancelotti, que sueña darle este título a Brasil. Así finalizamos este bloque deportivo, Matilde.
1: Bien, se nos está desarmando aquí una parte. Bien, pues muchas gracias. Estamos atentos a todo lo que vaya pasando. Si vienen más despedidas de este tipo, siempre sí, agradable, bueno. Ya que uno no puede ir a despedir a nadie.
7: Tal cual. Sí, nosotros no podemos, esperemos que el 2030 sí podamos despedir y que bueno, que gane una selección sudamericana realmente este mundial. Así que le vaya bien ahí a Brasil.
1: Muy bien. Ya, Felipe, nos vemos.
7: Nos vemos.
1: Muchísimas,
7: Matilde.
1: Gracias. Y hacemos una pausa a esta hora de la tarde. Ya regresamos con todas las noticias internacionales. Ya viene Alicia Contreras.
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1: Ya estamos de regreso en Hoy es Noticia con Alicia Contreras para revisar en esta conexión global todas las noticias internacionales y lo que está comenzando y que Vladimir Putin ha definido como una nueva dimensión en la guerra con Ucrania. Ya después de 4 años hay nuevamente ataques y ataques que han sido bastante mortales a la capital ucraniana.
2: Exacto, Mati. De hecho, ya se contabilizan 23 muertos tras estos ataques rusos durante la madrugada. Entonces, en distintas zonas de Ucrania, en 3 ciudades principalmente, en Kiev, en Dnipro y en Kharkov. 23 muertos, pero se cree que esta cifra podría aumentar porque hubo un ataque en particular en el que se registró un derrumbe de un edificio residencial, por lo que se cree, algunos creen que podría haber personas bajo los escombros. Esto ocurrió durante la noche, no solo se atacaron zonas residenciales, sino también centros energéticos. Y según las Fuerzas Armadas Ucranianas, en total, Rusia lanzó al menos 73 misiles y 656 drones. Asimismo, dijo el presidente de Ucrania, Volodymyr Zelensky, que en un momento eran tantos los drones que estaban llegando a la zona que sus fuerzas de defensa no pudieron entonces interceptar estos ataques. Más aún, el presidente de Ucrania dijo que esperan otro ataque de gran envergadura durante esta noche. Pasemos a escuchar qué dijo Volodymyr Zelensky.
3: Fue un ataque brutal. Más de 70 misiles, muchos de ellos balísticos, y más de 650 drones durante la noche. Durante el día, Rusia continuó sus ataques, lanzando alrededor de 100 drones más. Lamentablemente, el nivel actual de suministros para nuestras defensas aéreas no nos permite interceptar una parte significativa de los misiles. Hubo impactos.
2: Bueno, y desde Rusia anuncian que esto responde a una nueva dimensión de la guerra. Esto porque, ya lo decíamos, hace un par de días se registró un ataque en Lugansk, un territorio ucraniano, pero que actualmente está...

0: ocupado por Rusia. Y ese ataque registró y dejó al menos 23 muertos, entre ellos principalmente jóvenes entre 18 y 23 años. Desde Rusia dijeron que acá Ucrania atacó a objetivos civiles, algo que niegan desde Ucrania. Y es por este ataque en particular entonces que Rusia está lanzando esta nueva oleada de ataques, el más mortal en los últimos meses sobre Ucrania. Si bien Rusia dice que ellos no atacan objetivos civiles, de todas maneras estas cifras han sido desmentidas, principalmente por ejemplo por la ONU, quien señaló hace un par de días que más de 15.000 civiles, incluidos 800 niños, han muerto en Ucrania a raíz de esta guerra entonces que ya lleva más de 4 años. Pasemos a revisar qué dijeron desde el Kremlin.
1: Si el régimen de Kiev está recurriendo deliberadamente a actos terroristas tan inhumanos contra civiles y contra niños, actos que sobrepasan los límites de la humanidad, entonces esto demuestra un paradigma completamente distinto.
0: Esto está ocurriendo entonces entre Rusia y Ucrania. Mientras tanto, ya lo decíamos, siguen las conversaciones entonces entre Estados Unidos e Irán. Todavía no hay un acuerdo, pero lo que está causando noticia es esta llamada que ayer les informábamos entre Donald Trump y Benjamín Netanyahu. El presidente de los Estados Unidos llamó al primer ministro de Israel para que detuviera sus ataques en el Líbano en contra de Hezbollah, porque esto estaba entorpeciendo las negociaciones con Irán. Sin embargo, también ayer les decíamos, hay reportes de la prensa estadounidense de que esta llamada en particular fue básicamente una pelea a gritos, en que Donald Trump le dice a Benjamín Netanyahu que está absolutamente loco, que es un mal agradecido por seguir con estos ataques, por seguir con esta guerra, por entorpecer las negociaciones con Irán. Y también dice que es un mal agradecido por la gestión que ha hecho Donald Trump en favor de Benjamín Netanyahu, específicamente en los juicios por causas de corrupción que actualmente se mantienen en Israel. Donald Trump ha llamado en varias ocasiones al presidente de Israel a que indulte a Benjamín Netanyahu. Tenemos una entrevista con el periodista entonces que informó de esta acalorada conversación entre Donald Trump y Benjamín Netanyahu. Pasemos a revisar.
2: And he told Netanyahu that he needs to stand down and that he needs to understand that you know, this war broadly in the region has to come to an end and that you cannot just continue it. And over this call, Trump used the F word several times, told Netanyahu is he's effing crazy. Trump's message to Netanyahu was that by doing what he's doing in Lebanon, he's being ungrateful to all the assistance Trump gave him on the pardon issue.
0: Bueno, y también esta llamada de Donald Trump está generando críticas a Benjamín Netanyahu al interior de Israel, porque ya los sectores más extremos de la derecha en ese país acusan a Benjamín Netanyahu entonces de pausar esta ofensiva en el Líbano a raíz entonces de esta conversación con Donald Trump. Nos vamos a cambiar de tema y nos vamos ahora a Cuba, porque dos grandes cadenas hoteleras decidieron abandonar la isla y cerrar sus hoteles en este país. No dijeron que la razón tuviera que ver con la presión que está realizando Estados Unidos sobre esta isla, pero sin embargo entonces se entiende que ya está, que Cuba está en una crisis absoluta debido al bloqueo petrolero que hizo Estados Unidos a este país. Específicamente se trata de Iberostar y Blue Diamond, dos cadenas entonces que cierran sus hoteles. Blue Diamond cerró todas sus sedes allá en Cuba, mientras que Iberostar entonces decidió cerrar 12 de los 16 establecimientos. Hoy habló Marco Rubio frente al Congreso estadounidense, se le preguntó por Cuba y acá entrega más razones entonces de por qué Estados Unidos sigue presionando a esta isla y por qué la considera entonces una amenaza a su seguridad.
3: Cuba sigue albergando una cantidad bastante considerable de sitios de inteligencia en nombre de los chinos y los rusos. Si observamos la región y a todas estas organizaciones terroristas marxistas y de izquierda, obtuvieron su dinero de los cubanos.
0: Bueno, sigue entonces esta crisis en la isla caribeña. Y Mati, antes de terminar rápidamente, llegan informaciones de último minuto que Bahrein habría cerrado su espacio aéreo por ataques iraníes. No hay que olvidar entonces que sigue esta guerra. Si bien hay un alto al fuego, es bastante frágil y se están registrando ataques, al parecer, de parte de Irán en países del Golfo.
4: Ya, todo preocupante, ¿qué quieres que te diga?
0: Tal
4: ya.
0: Cual.
4: ¿Conexión Global esta noche?
0: Mañana miércoles, elecciones en Colombia.
4: Así perfecto, es, sí. Bueno, muchísimas gracias, Alicia Contreras. Nos toca despedir juntas, hoy es noticia. Gracias por habernos acompañado en esta edición. Recuerden que tenemos cambio de horario a partir de esta semana y todos los días en adelante, desde las 5 de la tarde hasta las 7 y media, los vamos a estar acompañando en esta revisión informativa diaria. Que tengan una muy buena tarde y hasta mañana.
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10: ¿Cómo están? Muy buenas tardes y bienvenidos a una nueva edición de Agenda Económica PM acá por las pantallas de CNN Chile. Horas después de la primera cuenta pública del presidente José Antonio Kast este día lunes, el ministro de Hacienda, Jorge Quirós, informó que va a presentar un proyecto para aumentar el techo de endeudamiento de este año 2026. Lo quieren aumentar en 6.200 millones de dólares. Una información también que se da a conocer después de conocer el informe de finanzas públicas en donde el gobierno indicó que hay inconsistencias en los cálculos fiscales. ¿Qué se espera que pueda generar este proyecto? ¿Qué impacto puede tener? Natalia Muñoz nos cuenta.
11: Firmamos un proyecto de ley que propone aumentar la autorización de endeudamiento contemplada en la ley de presupuestos de 2026. Este aumento asciende a 6.200 millones de dólares.
12: 6.200 millones de dólares adicionales que el titular de Hacienda está pidiendo al Congreso. Anuncio que llega post primera cuenta pública del presidente Kast, causando sorpresa en la oposición y preocupación por parte del mercado, ya que más deuda este 2026 deja a nuestro país en el borde del límite del 45% del PIB.
11: Nosotros estamos trabajando en el decreto fiscal y esperamos ponernos el propósito de no sobrepasar eso. Va a tener que coincidirse con otras medidas, pero estamos con ese propósito.
12: Según Hacienda, se necesita este monto para poder pagar compromisos ineludibles, además de 900 millones por diferencias en el tipo de cambio y 3.800 millones que no estarían por el déficit fiscal según lo proyectado en la ley de presupuestos realizada el año pasado por el gobierno anterior.
11: Si nosotros solo pidiéramos eso, estaríamos continuando postergando exigencias y pagos que se deben pagar
13: porque son proveedores del Estado, proveedores del Estado impago, muchos de ellos pymes, y que no están sincerados y son parte de las obligaciones y las exigencias del Estado de Chile.
12: Además, se deben pagar medidas como el reajuste al sector público. En la actual ley de presupuestos autorizó 18.000 millones de deuda pública. Ahora este monto ascendería a 24.200 millones de dólares si es que el Congreso lo aprueba.
14: Lo que pasa es que estos 6.200 millones de dólares que el presidente Kass va a endeudar al país es precisamente para tapar o compensar la rebaja tributaria que la reforma va a generar.
15: El ministro Quirós le va a solicitar a este Congreso endeudar al país. Y ese endeudamiento no es para construir hospitales, no es para construir colegios, no es para mayor seguridad para la gente. Lo que usted, señor ministro Quirós, le va a pedir a este Congreso son mayor endeudamiento del país para pagar su obsesión de ley de los superricos.
12: Críticas por parte de la oposición en un parlamento que deberá tramitar el proyecto que ingresará este miércoles con suma urgencia. En paralelo se revisará la llamada ley miscelánea, que precisamente ha recibido advertencias de que generaría un mayor déficit fiscal.
16: Con los efectos hoy día del proyecto de ley de reconstrucción, la deuda va a estar rozando los 50 puntos del PIB. Y es por eso que yo creo que lo que tenemos que pensar hoy día es cómo fortalecer el proyecto de reconstrucción. Hoy día es más necesario que nunca. Antes, si era una opción, hoy día no lo es.
17: El Ejecutivo, por una parte, hace esfuerzo en cuanto a medidas de contención del gasto, sin embargo, dado la magnitud y la profundidad del deterioro fiscal, se hace necesario requerir este endeudamiento. La trayectoria de la deuda efectivamente se ve alicaída y en ese contexto lo relevante es que el riesgo hacia el 2030 va de la mano con cifras que ya habíamos conocido en el mismo informe de finanzas públicas.
12: En el primer informe de finanzas públicas se estimaba que la deuda pública iba a cerrar en 41,3% del PIB. Ahora subiría hasta 44,8%, quedando en el límite de la meta que fue impuesta por el gobierno de Boric y validada por el Consejo Fiscal Autónomo. El próximo año la situación podría ser más complicada, traspasando el límite, lo que podría causar cambios en la percepción financiera de riesgo de nuestro país.
18: El endeudamiento es un factor que se considera en los riesgos país, pero también yo creo que la medida que se muestren maneras efectivas de cómo se va a ir corrigiendo y también cuáles son los proyectos que estamos abordando hoy día en el Congreso pueden dar también y mitigar esos efectos.
12: Y las perspectivas de crecimiento tampoco son alentadoras. Cercano al 2% sería la actividad económica de este año, cifra que incluso podría corregirse a la baja.
19: Bueno, y ayer les mostramos los principales mensajes que dejó la cuenta pública del presidente José Antonio Kast, sobre todo anuncios económicos en materia de permisos, también el avance en el proyecto de sala cuna universal, pero hay otros mensajes también que queremos destacar y que mencionó el presidente durante su discurso. Uno tiene que ver, por ejemplo, con que destacó las cifras de inversión que se lograron destrabar en estos primeros meses de gobierno, también anunció un cambio en el sistema tarifario eléctrico, un proyecto específicamente dedicado a impulsar el sector del turismo y además en el marco de estas medidas de contención y de disminución del gasto estatal, también anunció el presidente que se va a crear una comisión de expertos para evaluar la posibilidad de reducir ministerios. Revisemos todo en el siguiente resumen.
20: Y solo desde el 11 de marzo han ingresado más de 22.000 millones de dólares a Chile, a la inversión en Chile. Nuestra tarea es que esa inversión deje de esperar. En mayo de este año alcanzamos un mes récord, alcanzamos el mayor monto de inversión aprobada en los últimos 11 años en Chile. 13.900 millones de dólares. Es una cifra increíble. Y nos hicimos cargo de los recursos de reclamación, que son uno de los principales nudos que mantenían los proyectos paralizados. En pocos meses resolvimos el 60% de la inversión que estaba trabada por esa vía y redujimos en un 43% los tiempos de resolución. Y la energía es una fuente de incertidumbre hoy día. Así como tenemos mucha energía en el norte, tenemos que traer esa energía también a la zona centro y a la zona sur. y eso garantía y da garantía de bienestar a los chilenos. Por eso también vamos a impulsar una modernización del sistema tarifario que sea más simple, más transparente y más comprensible para las familias. En las próximas semanas vamos a ingresar un proyecto de ley con un nuevo estatuto laboral para el turismo que busca fomentar el empleo en las temporadas altas con adaptabilidad de jornadas y compensar en temporadas bajas. El turismo es una gran fuente de ingreso y es una demanda transversal a lo largo de todo Chile, que uno puede buscar la adaptabilidad laboral para fortalecer las temporadas altas y dar el debido descanso a las temporadas más bajas. Vamos a convocar una comisión de expertos con el mandato de proponer una nueva arquitectura del Estado, una estructura ministerial más racional, que reduzca el número de carteras, que elimine las superposiciones de funciones y que reasigne los recursos. A partir de sus propuestas, de las propuestas de esta comisión, vamos a enviar al Congreso para su debido debate las iniciativas que en el tiempo permitan concretar una reducción real y ordenada de los ministerios.
19: Bueno, y en paralelo que el presidente entregaba todos estos mensajes con el foco también en realzar el crecimiento, también conocimos el IMASEC de abril, que como les contamos acá en Agenda Económica, estuvo muy por debajo de lo esperado. La actividad económica cayó 1,2% entonces el cuarto mes del año y se trata de la cuarta cifra consecutiva negativa, con caídas entonces en el crecimiento. Y todo esto, dicen los expertos, dificulta mucho más lograr un crecimiento de 2% hacia finales de años, a pesar de que durante el segundo semestre esperan que la actividad pueda repuntar un poco. De todas formas, dicen, ya se están actualizando a la baja las proyecciones de crecimiento.
1: Nosotros ayer hicimos unos ejercicios en la oficina y para que el año termine en 1,45, en 1,5, el IMASEC todos los meses que vienen, o el promedio de todos los meses que vienen, tendría que ser 2,5. Está complicado, o sea, hay meses que vamos a tener más IMASEC que otros, pero sí, yo creo que ya el 2 ya no fue y la cosa va más por el 1,5. Además de esta inversión lenta que viene en el país, ¿cierto? Si bien ayer el presidente anunció en la cuenta pública un montón de proyectos que se han destrabado, desde que tú destrabas un proyecto de inversión hasta que este se materializa y finalmente da empleo, impulsan consumo y el crecimiento, va a pasar tiempo. Yo creo que este año en particular no va a ser bueno.
19: Bueno, y donde hay mejores noticias es con respecto al cobre, porque esta jornada el precio se volvió a acercar a los niveles récord de las últimas semanas y en buena parte es eso lo que está explicando la caída en el dólar que vimos esta jornada, que se estuvo transando en torno a los 890 pesos.
21: El dólar en Chile se desaceleró porque hoy se juntaron dos fuerzas externas favorables para el peso chileno: una menor presión del petróleo y un cobre más firme. La corrección del crudo, asociada al optimismo de Donald Trump sobre un posible acuerdo provisional entre Estados Unidos e Irán, reduce la prima geopolítica y baja la demanda defensiva por dólar, lo que mejora el apetito por monedas emergentes. Para Chile, ese alivio llega en un momento en que el cobre vuelve a tomar tracción sobre los 6.5 dólares por libra, apoyado por expectativas de aranceles en Estados Unidos, acumulación preventiva de inventarios, menor oferta global y señales de demanda estructural desde inteligencia artificial, centros de datos y redes eléctricas.
19: Con esta información entonces hacemos una breve pausa y ya volvemos con más Agenda Económica.
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9: Estamos de vuelta acá en Agenda Económica PM y les contamos que durante estos días se hace una nueva versión del Cyber Day acá en Chile y precisamente ya hay un primer balance con las primeras cifras del primer día. Este evento se va a extender hasta mañana, hasta el miércoles 3 a la medianoche. Para profundizar entonces en este primer balance nos acompaña Yerka Jukic, que es la directora ejecutiva de e-commerce de la Cámara de Comercio de Santiago, que organiza todo este evento. Muchas gracias por acompañarnos acá en Agenda Económica.
10: Hola, buenas tardes.
9: Bueno, ahí lo vemos en pantalla también en el titular, pero este lunes fue el primer día del Cyber Day acá en Chile y ya hay una primera cifra de 204 millones de dólares en venta en esta primera jornada. ¿Cómo reciben ustedes esta cifra y también cuáles otros datos que deja esta primera jornada?
10: Y nosotros estamos muy contentos, hay un crecimiento muy leve respecto al año pasado. El año pasado fueron en esa misma fecha 200 millones, ahora 204, pero es una cifra alentadora para las cifras del comercio en general durante el mes de junio. Hay que considerar que los eventos cyber mueven mucho la economía, entonces esta cifra representa un punto importante de respiro, por un lado, en la economía para los comerciantes, digamos.
9: ¿Y está en línea más o menos con lo que estaban proyectando ustedes para esta primera jornada? ¿Cómo lo ven?
10: Sí, está más o menos en línea. Nosotros esperamos cercano a los 540 millones de dólares, con un crecimiento cercano al 5%, dejémoslo en 5%. Entonces, esto está justamente en línea. Hay que considerar que en la primera jornada hubo 1,8 millones de transacciones, entonces eso es un tema súper relevante porque es un número muy alto de transacciones en el primer día del evento. Ha habido mucho interés de parte de los consumidores de comprar en este cyber. Entonces podemos también destacar, por ejemplo, una de las categorías que más creció es la categoría alimentos. Entonces coincide seguramente como que estamos a principio de mes, cuando uno repone la despensa, porque la categoría alimentos es la que tenía un crecimiento súper importante y la

0: Otra es la categoría supermercados. Son las dos categorías que han tenido un crecimiento muy importante respecto al año pasado.
1: ¿Y cómo ven también estos resultados en el contexto actual de la economía? Porque sabemos que hace poco hubo un alza en el precio de los combustibles que genera efectos importantes para las empresas que tienen costos de transporte más altos, pero también para las personas que encarece el costo de vida también. Entonces, ¿cómo lo reciben teniendo en cuenta todo ese contexto?
0: Claro, es justamente un poco lo que te decía. En ese contexto, yo creo que las personas prefieren comprar, por ejemplo, los productos, la canasta básica o ciertos otros productos de necesidad, bastante de primera necesidad, en un evento como este que está con descuentos, dado que en el contexto habitual a lo mejor los precios han subido mucho en las en ciertas categorías de productos. O, ahí no tenemos esa información, pero sí destacar que justamente hace como sentido que este crecimiento importante que ha tenido ciertas categorías es como un respiro para los bolsillos en, como te decía, ya sea en la canasta familiar, en alimentos y en supermercados.
1: Claro, y teniendo en cuenta también estas cifras, entonces que observan para la primera jornada, ¿de cuánto están siendo los descuentos promedios que se ven hasta el momento?
0: Mira, el descuento promedio en general es de un 19%, pero por otra parte hay categorías que tienen un 27% de descuento, otras que tienen un 23, 25, es variable, pero si uno analiza en el contexto en general, el descuento promedio ha sido de un 19% en esta versión en las cifras, en los productos, que son más de 300.000 productos analizados por Retail Compass, porque por ejemplo todo lo que es viajes o servicios, eso no pueden ser analizadas por esta plataforma y ahí hay descuentos también muy importantes.
1: Y para quienes, bueno, todavía no realizaron sus compras y que todavía están a tiempo, como decíamos, hasta mañana miércoles a la medianoche para poder hacer todas esas transacciones, este año también incorporaron una novedad que tiene que ver con este agente de inteligencia artificial para asistir las compras y finalmente buscar la mejor opción. Expliquémosle también a las personas cómo pueden hacer uso de esta nueva función.
0: Sí, eso ahí uno pone en el buscador el producto que está buscando, el buscador le va a ir haciendo algunas preguntas y se van a desplegar las distintas alternativas de marcas que están participando en el cyber que ofrecen ese producto. Esto es importante destacar que la información que entrega es una información solo de las marcas que están participando de manera oficial en el evento. Y también importante destacar que está solo en cyber.cl.
1: Claro,
0: O en la app, en Cyber App, que es a través de celulares.
1: ahí las personas finalmente a través entonces de la app o del sitio web pueden buscar estas recomendaciones y llegar a los mejores descuentos o que se ajusten más a las preferencias que tengan. ¿Qué otras recomendaciones hay también para quienes están pensando en hacer compras en este cyber, pensando en la seguridad de las compras, pero también un tema bien importante que es asegurarse de que los descuentos que están viendo sean reales y haya efectivamente una baja con respecto al precio anterior del producto?
0: Aquí hay dos cosas. Pensando en los precios, es importante investigar. Hay sitios de comparación de precios en que uno puede investigar antes el producto, como por ejemplo Canasta, Compara Online y otros. Pero, y ahí con eso uno se informa previamente cómo está el producto. Pero lo más importante, ya una vez que uno tiene decidida la compra, es entrar solamente a través del sitio oficial, cyber.cl o la Cyber App. No hacer clic en algún link que podría ser fraudulento, esto es muy importante. Revisar que los sitios tengan el certificado de seguridad, porque con eso garantizan la protección de sus datos. Y lo otro relevante es entrar a través de Wi-Fi privadas, no Wi-Fi públicas, que podría haberse vulnerado los datos personales. También recomendamos guardar un pantallazo de la compra, más que nada como un respaldo, porque a veces se podría demorar en llegar un poco el mail de confirmación, entonces tener un respaldo de que se ha hecho esa gestión es una recomendación también.
1: Considerando entonces estos más de 200 millones de dólares que lograron en las ventas del primer día, viendo también cómo han sido los movimientos este segundo día, este martes, ¿en cuánto esperan que cierre el Cyber Day de este año?
0: Esperamos 540 millones de dólares llegar a esa cifra.
1: Y pensando entonces en el evento en particular, pero el escenario que también ya comentábamos que enfrenta la economía actual, ¿qué es lo que están proyectando para el comercio como un todo durante este año 2026 y explicado por qué factores principalmente también?
0: Sí, ahí las cifras que se muestran, lo que se muestra es que un crecimiento sostenido del comercio electrónico y se espera un crecimiento de dos dígitos para este año en el comercio electrónico, sobre un 10%, y eso ha ido consolidando justamente las cifras de esta manera de comprar del comercio electrónico, porque por distintos factores, o sea, la gente se acostumbró a comprar online, vienen estos eventos en que hay descuentos y eso entonces apunta a facilitar la vida de las personas, pero además también da unos empujones importantes a la economía cuando tenemos estos eventos. Tenemos un cyber el primer semestre, otro el segundo, y son los meses en que hay una mayor visibilidad de, por un lado, el comercio electrónico, pero por otro lado, un repunte en la economía en estos meses.
1: Claro, precisamente son eventos puntuales que dan lugar para que se den estos mayores escenarios de compra finalmente. ¿Qué están viendo en términos de lo que ha sido el consumo también durante esta primera parte del año? Sabemos que este evento, claro, es bien particular por el efecto que genera, y cómo esperan también que siga en lo que queda del año.
0: Bueno, lo que queda del año se ve crecimientos austeros del comercio en general, justamente por la coyuntura económica. Ha habido algunos repuntes en comercio electrónico, como te decía, pero en el comercio en general se espera mantener las cifras tanto austeras que hemos tenido.
1: Perfecto. Y pensando entonces también en los planes de la Cámara de Comercio de Santiago hacia adelante en el rubro precisamente del e-commerce, ¿qué otras iniciativas también están trabajando para lograr un repunte también de ese sector en particular en lo que queda del año?
0: Bueno, nosotros tenemos otros eventos de aquí a fin de año. Tenemos un nuevo Black Inmobiliario para potenciar el rubro de la construcción. También tenemos otro Travel Sale por viajes. Tenemos el segundo semestre un nuevo Cyber, Black Friday, que es hacia fin de año, que es una fecha mundial de ventas online y presencial. Black Friday es un evento que funciona tanto online como presencial. Y estamos próximos a anunciar, no puedo dar mucho detalle ahí porque estaría haciendo spoiler, pero un evento especial para pymes.
1: Vamos a estar entonces bien atentos también para conocer más sobre este anuncio. ¿Nada que nos pueda adelantar al respecto?
0: Por ahora no, porque tenemos que primero trabajar bien y terminar un muy buen cyber.
1: ¿Y lo vamos a conocer durante esta primera mitad del año o más hacia fines de año?
0: Sí, no, luego, ya viene, muy luego.
1: Vamos a estar bien atentos entonces. Yerka Jukic, directora ejecutiva de e-commerce de la Cámara de Comercio de Santiago. Muchas gracias por profundizar en todos estos datos con nosotros acá en Agenda Económica. Que esté muy bien.
0: Chao, muchas gracias.
1: De esta forma entonces terminamos la Agenda Económica de este martes. Muchas gracias por acompañarnos y sigan con nosotros acá en CNN Chile, que ya vienen más informaciones.

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2: Hola, ¿cómo están? Muy buenas noches, bienvenidas, bienvenidos a CNN Prime. Hoy nos va a acompañar el director del Servicio Nacional de Migraciones, Frank Sauerbaum. Hay hartas preguntas que hacer, sobre todo después de la cuenta pública, en un tema que es una de las prioridades para los chilenos y las chilenas, el tema de la migración. Comenzamos esta jornada con muchas informaciones post cuenta pública con estos titulares. Pilar Giannini y Gonzalo Guerrero son los nuevos subsecretarios de Seguridad Pública y Prevención del Delito en reemplazo de Andrés Joanet y Ana Victoria Quintana. El ministro Martín Arrau atribuyó la remoción a un cambio de rumbo, el que dijo requiere de perfiles diferentes. La decisión generó molestia en Renovación Nacional y en el Movimiento Demócratas. Más de 75 mil millones de pesos estarían involucrados en una red de lavado de activos en que participaba un ejecutivo bancario vinculado al Tren de Aragua. El seguimiento se inició tras un quíntuple homicidio que se produjo en Lampa en 2024. El domingo va a ser la formalización de los 19 detenidos a quienes se les imputarán los delitos de extorsión, contrabando y asociación criminal. Mañana va a ingresar a tramitación en el Congreso el proyecto que pide aumentar la deuda en 6.200 millones de dólares, lo que dejaría el endeudamiento bruto rozando el límite del 45% del PIB. El ministro de Hacienda, Jorge Quirós, justificó la decisión argumentando que la medida permitirá zanjar los compromisos de pago con proveedores del Estado. Y en temas internacionales, a 23 subió la cifra de muertos en Ucrania tras los últimos ataques de las fuerzas rusas. Vladimir Putin advirtió que una nueva dimensión en el conflicto, lanzando una de las peores ofensivas de los últimos meses. Todo esto y mucho más, aquí comienza CNN Prime. Bueno, la Fiscalía y la Policía de Investigaciones allanaron una sucursal bancaria en el centro de Santiago en un operativo en contra del Tren de Aragua. En el proceso detuvieron a un ejecutivo presuntamente implicado con el crimen organizado. Bueno, los detalles de este tema que es gravísimo, Felipe, los tienes tú. Felipe Hernández ahí en pantalla con un tema además que, bueno, esa es una segunda derivada, pero vuelve a recordar la discusión sobre la necesidad de flexibilizar el alzamiento del secreto bancario, al menos así lo veo yo, mientras muchos también están de acuerdo, los expertos y otros todavía se niegan a aquello. Felipe.
3: Sí, claramente, se lo preguntamos al fiscal Héctor Barros, ¿ah? y de hecho, respecto de ese punto, Mónica, te aprovecho de saludar, por supuesto, muy buenas noches. Claro, él dijo que de existir la posibilidad de tener el levantamiento del secreto bancario ya legalizado, bueno, toda esta investigación podría haber sido mucho más ágil, mucho más rápida. Bueno,